0: esta noche, primera hora de la mañana, nosotros desde el dispositivo Infoca pudiéramos dar por estabilizado este incendio. Por lo tanto, quiero trasladar un mensaje de seguridad, de control.
1: Sanz, que además ha pedido que se preste atención solo a canales oficiales de información, ya que dice el fuego no supone ningún peligro para la aldea del Rocío, donde esta madrugada se concentran miles de personas para la celebración de la romería y el tradicional salto a la reja que les contaremos aquí en la cadena SER. Sobre el origen del incendio, niega que tenga relación con el paso de las hermandades.
0: Hace dos días que no pasa nada por allí, es decir, que no hay allí no hay nada que tenga que ver con el Rocío desde hace dos días. Por lo tanto, también hay que dejar muy claro que se establecen controles de calidad y en ese sentido descartamos que proceda de nada vinculado a ningún tipo de objeto que pudiera vincularse con lo que ha ocurrido hace dos días en la zona.
1: Y asegura que las primeras pesquisas apuntan a que se trata de un fuego intencionado. Del exterior, medios estadounidenses publican a esta hora que Washington y Teherán están negociando un acuerdo para mantener el alto el fuego durante 60 días más, mientras intentan pactar el fin definitivo de la guerra. Todavía no se ha firmado nada oficialmente, pero las afirmaciones llegan después de que este fin de semana el presidente Donald Trump asegurase que el acuerdo era casi inminente y que después matizase asegurando en una publicación en su red social que no se iban a apresurar por alcanzar la paz. Corresponsal en Washington, Sara Canals.
2: Lo cierto es que hay mensajes muy contradictorios y en este contexto de incertidumbre, Donald Trump rebaja expectativas a través de su red social. Ayer decía que revelaría los detalles del acuerdo en breve, pero hoy, en cambio, pide no precipitarse. Él insiste en que el acuerdo final tiene que ser un acuerdo sólido, sin defectos, y que aunque la relación con Irán es mucho más profesional y productiva, hay que dejarles claro, asegura, que no pueden obtener el arma nuclear. Un Trump, además, ambicioso, porque en plena negociación con Irán está también presionando a sus socios árabes para que se sumen a los acuerdos de Abraham, uno de sus logros, recordemos, del primer mandato y que consiste en normalizar relaciones con Israel. Y en paralelo, el jefe de la diplomacia, Marco Rubio, explica que ha sido un fin de semana de progreso y que si el plan funciona, no solo implicará la reapertura total del estrecho de Hormuz, sino que también acabará con las ambiciones nucleares del régimen iraní.
1: Y este domingo ha estado marcado por las manifestaciones en varias ciudades para exigir medidas para solucionar la crisis de la vivienda. En Madrid, el sindicato de inquilinas cifra la participación en más de 100.000 personas, mientras que la delegación de gobierno lo reduce a 23.000. Almudena Lopesino.
3: Manifestaciones en Teruel, Zaragoza, Badajoz y Madrid. 23.000 personas, según delegación del gobierno, han salido a las calles de la capital contra la inasumible subida de los alquileres y la imposibilidad de que especialmente los más jóvenes no puedan comprarse una casa.
4: Es una locura, los precios de los alquileres están por las nubes.
5: Que los jóvenes hoy día tengan que pagarse, tengan que ganar mínimo 2.000 euros para poder pagar una hipoteca, o sea, es
3: manifestantes que han señalado a las comunidades autónomas que son las que tienen casi todas las competencias en materia de vivienda. Piden medidas urgentes. Las protestas seguirán hasta finales de mes en otros puntos de España. El día 30 se sumarán Murcia, Burgos y Logroño y el 31 Valladolid. Las manifestaciones continuarán también a lo largo del mes de junio.
1: Es todo. 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

0: 2 y 5 de la madrugada, 1 y 5 en Canarias. Estamos dedicando el faro esta noche a Marilyn Monroe. Y alguno dirá, pero está sonando Ella Fitzgerald. Efectivamente, porque entre los regalos que nos han hecho los oyentes está, por ejemplo, esta historia.
1: Hola, soy Beatriz, una oyente intermitente del faro porque vivo en el extranjero y bueno, por diferencia horaria no siempre me resulta fácil escucharos. Y hoy sí quería dejar un mensaje porque adoro a Marilyn Monroe, no sé por qué. Desde pequeña tengo como una fascinación con ella. Quería contar una anécdota que revela un lado quizá menos conocido y más comprometido con temas de derechos civiles. Y fue lo que hizo por la cantante de jazz estadounidense Ella Fitzgerald, que la propia Ella contó y además expresó su agradecimiento. Y es que, al parecer, cuando Ella estaba intentando salir adelante, pues allá por los años 50, Marilyn se puso en contacto con el dueño de Mocambo, un club nocturno muy popular en West Hollywood en los años 50, y le dijo que si contrataba a Ella Fitzgerald para cantar en el local, ella se comprometía a ir cada noche y que eso, claro, iba a traer un montón de público porque además la prensa se iba a volver loca. Efectivamente, el dueño accedió y allí estaba Marilyn noche tras noche viendo a Ella Fitzgerald y ella contó que, bueno, que a partir de ahí ya nunca más tuvo que cantar o actuar en un local pequeño, ¿no? Y siempre dijo que estaba en deuda con ella y dijo además que la actriz era una persona muy inusual, que estaba adelantada a su tiempo y que ella misma no era totalmente consciente de esto, ¿no? Un beso muy

0: También Marina ha sacado el micrófono de láser a la calle para tantear a la gente por el tema que llevábamos. Marina, ¿qué tal? Buenas noches.
1: Buenas noches, Mara.
0: Y hoy te has llevado una grata sorpresa.
1: Ha ocurrido lo inesperado. Lo inesperado totalmente. Y es que cazando a un grupo de señoras maravillosas...
0: Bueno, primero tengo que decir que se trata de sacar la palabra sin mencionar las preguntas que hacemos habitualmente a los oyentes en el programa anterior. Llegas a una cafetería, a una terraza en la Puerta del Sol, o en el barrio de Delicias, o donde sea, y comentas con la gente qué os dice esta palabra, ¿no? Y eso
1: planto
0: es lo que llevabas hoy.
1: El tema encima de la mesa y dejo que digan lo que se les ocurra, lo primero que se les ocurra, ¿no? Entonces veo a este grupo de señoras maravillosas sentadas en una terraza, me acerco y les digo, mira, ¿me puedo sentar aquí? Sí, sí, tal. Me empiezo a explicar y cuando me doy cuenta, me dicen que son fareras. Que eran oyentes del programa. Entonces, ¿qué puede salir de ahí? Pues esto.
2: Un programa de madrugada que se llama El Faro.
3: Sí, lo oigo todas las noches.
2: ¿Sí? Entonces yo os digo Marilyn Monroe y ¿qué es lo primero que se os viene a la cabeza?
4: Glamour. A mí es eso. No es eso.
3: Muy erótica.
2: ¿Y veíais sus películas? ¿Os gustaban?
3: No, sus películas no me gustan.
4: A mí sí, a mí me encantan. Me parece que era muy buena actriz, que estaba desaprovechada. Bueno, yo creo que fue una víctima de su época, digamos, de que ahí la mujer todavía pues no se había liberado y ella estaba...
5: Y además, era, luego los matrimonios que tuvo.
4: Arthur Miller, ¿no?
2: Arthur Miller.
4: Me parece que es el que peor la trató de todos. La humilló.
5: Ahí no está muy claro la forma de morir esta chica, que no fue feliz y ningún matrimonio fue feliz tampoco. Pero ni con el de Mayo que estuvo casada, ni Arthur Miller.
4: Uy, gestionar el éxito es muy difícil.
3: Ya lo que más buscaba era amor,
5: cariño,
4: ser feliz, claro.
3: Porque yo no lo tuve. ¿A qué precio la fama tenían antes?
4: Claro.
3: También dicen que estuvo embarazada.
4: Tuvo aborto
3: y ella quería
4: no
3: a toda costa
4: no
3: tener
4: por...
3: niños. Sí. En cambio tuve que abortar. Varias veces la hicieron
4: sí.
3: abortar.
4: No sé si la hicieron o
3: abortaron.
4: Y que no era nada tonta y la ponían de tonta siempre.
5: Sí,
4: era una imagen.
3: Qué triste, ¿no? Una chica que quería ser feliz, que había tenido una infancia tan mal, una juventud también tan mala, y que encima tuviera esa desgracia la pobre, morirse tan joven.
0: Me encantan nuestros oyentes, lo que sabe la gente de cualquier tema que les proponemos, pero lo que sabe la gente de Marilyn Monroe, ¿no?
1: Me sorprendió esto, que sabían mucho,
0: sí,
1: y que se iban hilando unas a otras. Sé esto, no, esto lo dudo. Debatían entre ellas.
0: Bueno, gracias Marina, hasta mañana.
1: Buenas noches.

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1: Y ahora sí, vamos a dar paso a nuestro gato pardo, que no tiene nada que ver con Marilyn Monroe, aviso, pero sí le voy a hacer la pregunta que estamos haciendo esta madrugada a los oyentes. ¿Qué sabes de esta mujer?
2: Un gato pardo acaba de entrar en el faro del hacer.
1: ¿Qué tal? Buenas noches, bienvenido al faro. ¿Qué seudónimo vas a querer que utilicemos contigo al principio de la conversación?
3: Wow, qué difícil. A ver. Ay, me has pillado. Jiménez.
1: Jiménez. ¿Qué relación tienes con el mar?
3: Pues, aunque soy del centro de España, he ido todos los veranos, teníamos una casa en el sur y iba todos los veranos a Benalmádena, a Málaga, y tenía una relación bastante bonita con el mar, la verdad, y ahora en cuanto puedo pues me escapo.
1: ¿Tú recuerdas cómo era hacer las maletas para pasar el verano en Benalmádena, llegar allí, empezar a oler a sal, esa humedad que tienen los sitios de costa viniendo de Talavera de la Reina? ¿Recuerdas esa sensación?
3: Perfectamente, además recuerdo que a mi padre le gustaba viajar por la noche y cuando él salía de trabajar nos íbamos y siempre me despertaban mis padres, que hemos llegado, que ya se ve el mar. Entonces yo me despertaba y veía el mar y era una sensación que, recordándolo, puedo verlo perfectamente y hasta olerlo.
1: Has utilizado el seudónimo Jiménez. Te llamas Alberto, lo acabas de decir, porque sí, en esa escena que recordabas de tu padre, Alberto Jiménez es uno de los miembros, el cantante del grupo Miss Cafeína. Pero querría que volviéramos a Talavera de la Reina, el lugar donde naces. ¿Cómo era tu casa, Alberto?
3: Pues he tenido varias casas en Talavera y la primera, siempre me acuerdo del nombre de la calle, calle Brasil, era una casa como muy amplia, con mucha luz, y estuve ahí hasta los 7 años y lo recuerdo muy bonito, o sea, recuerdo a mi hermana siendo adolescente.
1: ¿Dormías solo en tu cuarto o compartías?
3: Con mi hermano.
1: ¿Compartías con tu hermano?
3: La chica dormía sola, que era la mayor, y tenía la habitación más grande, y mi hermano y yo compartíamos habitación.
1: Luego cuando no sé, cumpliste 10, 12, 13, ¿recuerdas si ponías pósters en la habitación, si era la típica habitación de adolescente?
3: Sí, porque cuando nos cambiamos de casa yo ya tuve mi habitación para mí solo, que era mi sueño. Entonces yo empecé a poner los pósters que a mí me gustaban. Pues en aquella época era, fíjate qué ecléctico, desde Madonna, que siempre ha estado, a Cranberries, que me encantaban, y por supuesto, como buen hijo de los 90, las Spice Girls.
1: Porque tú naces en el 84.
3: Claro.
1: ¿Cuántos años tienes ahora?
3: 30, me cuesta saberlo, 34
1: para
3: 35.
1: 34
3: para
1: 35. Ah. Es la generación de las Spice Girls, como dices.
3: Total, me pilló ahí en medio, sí.
1: Hay una escena que has contado en un montón de entrevistas, has dicho muchas veces, yo era un niño que en lugar de jugar al fútbol saltaba a la comba o a la goma. Vale, yo quiero que hagas memoria y me digas si recuerdas alguna de esas canciones que cantábamos cuando jugábamos a la goma, que eran canciones muy repetitivas, acuérdate.
3: Sí. Ay, ¿cómo era? No, yo me mare, que entre Alberto, que si no va a perder. Se da la media vuelta, la vuelta al revés, que entre Andrea, que si no va a perder.
1: ¿Recuerdas esa etapa como feliz, Alberto?
3: No mucho, la verdad. O sea, intento quedarme con lo bueno, pero por desgracia siempre al final pesa más Ah, mira, leyendo el libro de Cristina Rosenvinge, que debut, que es increíble.
1: Increíble, la tuvimos en, aquí también, de Gata Parda, hablando precisamente de
3: sí,
1: debut.
3: Pues según empieza el libro, ella describe una escena de su casa que me pareció perfecta para definir esto que me preguntas, que es que por muchos desayunos felices que tengas en tu casa con los bollitos de tu madre, como es repetitivo y como es una y otra vez, tiendes a olvidarlos y sin embargo te acuerdas de cosas que a lo mejor no fueron tan importantes o que con la perspectiva del tiempo de repente no lo son, pero lo recuerdas más.
1: El día que metiste los dedos en el enchufe.
3: Exacto, eso. Eso era, es verdad. Y bueno, fue una etapa complicada. Uh-huh. Pues como hablábamos, los 90, ser un niño bastante afeminado en una provincia, o sea, haciendo de provincias, es jodido.
1: Difícil. Mm. Es que hay una canción, Reina.
3: Sí.
1: Que es una belleza. Y que al escucharla, no lo sé, me da la sensación de que está escrita en una especie de historia de reconciliación con Talavera de la Reina.
3: Sí, habla exactamente de eso. Yo escribí una canción para este disco, se llama Calambre, que trata el mismo tema, pero desde un punto de vista como más de cabreo y de rabia, ¿no? Y como de pensar erróneamente que el triunfo es la mayor venganza, ¿no? Oye, mírame ahora. Pero pasaron los meses y cuando la volví a oír me di cuenta de que no estaba ya en ese momento, ¿no? Que había aprendido como a, bueno, mi vida ha sido la que es, igual no sería como soy ahora si no hubiese vivido todo eso. Y entonces como que con la edad también empiezas a no perdonarlo del todo, pero sí que, bueno, pues dando la importancia a las circunstancias, ¿no?

0: tu llegada a Madrid? Porque, claro, entiendo que eso también sería un acto de liberación.
1: Total. Yo tenía muchísimas ganas, llevaba años queriendo venir a Madrid, pero como era muy mal estudiante, pues se retrasó un poco.
0: ¿A qué te dedicabas antes de la música de Miss Cafeína? Y bueno, durante el tiempo en el que no podíais vivir de la música, o sea...
1: Hasta hace 4 años, ¿sí? Vaya. Era diseñador gráfico, sí. Tuve muchos trabajos, también fui teleoperador, bueno, pero el que más me duró fue este. Y yo, o sea... Quería venir a Madrid porque yo soñaba con hacer mi vida aquí, sabía que el mundo de la música estaba aquí, también como, no sé, como que era un pack que era también enamorarme por primera vez, ¿no? Era todo que lo relacionaba con esta ciudad.
0: Y de sentirte hecho, libre por primera vez sin que la gente supiera, como claro. Saben los lugares más pequeños, ¿no? ¿Quién eres? ¿De dónde vienes? ¿Qué has hecho? Eso
1: y un
0: tiene
1: reset,
0: una ciudad como esta.
1: Claro, la gente no te conoce, no sabe dónde vienes y no sabe... lo que has hecho, lo que no, es como un reset, volver a empezar.
0: ¿Alguna vez has contado que cuando te encontraste con Sergio y con Álvaro, tus compañeros músicos,
1: sí,
0: te pidieron que cantaras una canción que tú odiabas? ¿Qué canción era esa?
1: Mujer Vudú. Espero que no, o sea,
0: músicos.
1: Sí.
0: Te pidieron que cantaras una canción que tú odiabas. ¿Qué canción era esa?
1: Mujer Vudú.

0: ¿Es el nombre que tú le habrías puesto?
1: No, ni ellos ahora, yo creo. Ahora, lo que pasa es que es como tu nombre, ¿no?
0: Sí, sí.
1: Que al final te puede gustar más o menos, pero es el tuyo. Entonces ya cambiártelo sería raro.
0: ¿Y cómo te sientes después de salir a un escenario y luego a otro y luego a otro, más los que os quedan, y ver que la gente se sabe vuestras canciones, las corea, ver Miss Cafeína en un cartel? Es una apuesta segura de pasarlo bien. Hacéis un show muy potente. Os llamaban indies, siempre habéis defendido y tú has defendido que estás más cercano al pop. Sales medio disfrazado, hacéis puestas en escena muy chulas. ¿Cómo te sientes cuando ves que todo el mundo entra en vuestra apuesta?
1: Pues al principio es raro, porque supongo que esto lo dirán todos los músicos, pero hacer una canción en tu casa, en un viaje, donde sea, y de repente que la gente lo cante muy
0: Mira cómo
1: fuerte,
0: vuela, por ejemplo, ¿no? Que
1: exacto,
0: eso fue un
1: exacto, pues
0: bombazo.
1: Es que no sabría explicarte exactamente qué se siente, ¿no? Yo creo que siempre digo que solo nosotros cuatro sabemos lo que sentimos cada uno de nosotros, ¿no?

0: de hecho, por eso compensa todo el trabajo y todo el muchos sacrificios que hemos hecho a lo largo de los años, ¿no?
1: ¿Miska Fina tiene algún ritual antes de salir al escenario o cuando se va?
0: Somos muy diferentes, entonces cada uno tiene sus manías, más que ritual. Yo siempre me lavo los dientes justo antes de salir, y luego tenemos un grito de guerra que somos malísimos, entonces para elegirlo, y cada gira es uno, y ahora pues es gritar Xochimilco en alto, que es un sitio donde fuimos este año.
1: ¿El público lo sabe? No, es...
0: Ahora.
1: ¿Lo está sabiendo ahora? Gritáis Xochimilco.
0: Sí.
1: Alberto, ¿qué es para ti la felicidad?
0: Pues encontrar el equilibrio y intentar mantenerlo, ¿no? Porque la felicidad todos los días no sé si la percibes. Hay momentos como picos, de repente, que te das cuenta y dices, joder, soy muy feliz. Uh-huh. Pero yo creo que mantener el equilibrio, sí, el balance.
1: Te lo pregunto porque, bueno, como sabes, esta noche el Faro gira alrededor de Marilyn Monroe. Uh-huh. Y una de las preguntas que hacemos a los oyentes es, ¿por qué parece que la felicidad está reñida con el éxito? O en el ejemplo de Marilyn Monroe... Tú has dicho muchas veces que es una de tus... Bueno, no diría de tus mitos, porque ya has hablado de Madonna, igual tienes otros...
0: No, pero
1: otros,
0: es una de mis ídolos,
1: pero
0: sí.
1: Es una de tus ídolos, ¿no? Mm. Has leído alguna biografía con interés. Mm. Y a veces parece, viendo estos casos, que no son compatibles el éxito al nivel de Marilyn Monroe con la felicidad.
0: Porque yo creo... Muchas veces he pensado que mucha de la gente que nos dedicamos a esto... estamos como abocados a dedicarnos a ello por algún tipo de carencia, ¿no? Porque piensas que igual el éxito hace que te sientas más aceptado, admirado, todo eso que a lo mejor en algún momento has necesitado y no has tenido. Y creo que cuando...
1: Es como una especie de justicia poética, ¿no? Sufrí en mi día y ahora...
0: Cosas que te han faltado, como intentar llegar a ellas a través del éxito, ¿no? Lo malo es cuando llegas a ello y te das cuenta de que eso no suple cualquier carencia que puedas tener, que es lo que le pasó, en mi opinión, a Marilyn Monroe, ¿no? Que fue una persona infeliz, incluso siendo la estrella de cine más grande que había en su tiempo, ¿no? Siempre creo que nos atraen un poco las víctimas o la gente que ha sufrido un poco, ¿no? No sé por qué, la verdad. A lo mejor porque nos podemos sentir así como más que es más cercano el personaje. Aparte de obviamente su talento y su belleza, que lo tenía y mucho, aunque fuese cuestionado en su momento, creo que era una persona muy inteligente, aunque dijesen lo contrario, y que precisamente tenía tanta inteligencia emocional que ya no conseguía ser feliz y no encontraba las herramientas para ser feliz. Todo el rato buscaba parejas equivocadas, entraba como en bucles.

0: que si un psicólogo viene con un manual, o sea, es totalmente el manual de todos los errores, ¿no? Que se pueden hacer. Y creo que es muy interesante porque era muy compleja. Porque hay imágenes que tú la ves hablando en una entrevista y luego había imágenes a lo mejor de su día a día y era otra persona completamente diferente. O sea, eran muchas Marilyn.
1: ¿Hay muchos Alberto Jiménez?
0: Seguro.
1: ¿Y el que más te gusta?
0: Yo me doy mucha caña, pero últimamente me gusto más, en general.
1: ¿El que menos?
0: Pues el que, pues fíjate, con esto estamos hablando, el que entra en bucles todo el rato y piensa demasiado las cosas y se cuestiona demasiado, sí.
1: Alberto Jiménez, de Miss Cafeína, muchas gracias por haberte acercado.
0: Un placer.
1: Esta madrugada aquí al Faro de la Ser.
0: Muchas gracias.

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0: Atentos a esta nota de audio porque acaba de llegar y este oyente, este farero, pide la colaboración farera, pide la colaboración del resto de oyentes. Venga.
1: Hola, buenas noches, fareros y fareras. Pues yo, cuando pienso en Marilyn, siempre me acuerdo de mi amiga Helen, que hace ya muchos años me regaló un pack de DVDs de las mejores pelis de Marilyn, porque yo no había visto ninguna, y la verdad que fue un regalazo. Y ella solía contar, no sé si será verdad, a ver si algún farero cinéfilo confirmado en miente, que Truman Capote nunca le gustó la versión de Desayuno con Diamantes que protagonizó Audrey, porque él quería que la hubiera protagonizado su gran amiga Marilyn Monroe, que hubiera reflejado muchísimo mejor al personaje. Así que nada, esa es mi anécdota relacionada con Marilyn, que me recuerda a mi amiga Helen. Un abrazo desde Oxford, investigación,

0: si alguien sabe esta información, que la deje en el 681-016731 o en el 900-100-800. Por cierto, vamos a dar paso a unas notas de audio. Luego tenemos alguna llamada, pero es que quiero que escuchéis la entrevista que vamos a mantener con José Cabrera, el forense, psiquiatra forense que conocéis todos, con el que vamos a hablar de la muerte, de las circunstancias extrañas que rodearon esa muerte de Marilyn Monroe, aunque se ha asumido oficialmente que fue un suicidio después de ingerir barbitúricos. Vamos a ver qué nos han dejado los oyentes.
1: Buenas noches, fareros y fareras. Aquí el cervecero Maño. A mí con este tipo de personajes, como Marilyn Monroe, o el Che Guevara, o Elton John, o Elvis Presley, me parece que no sé hasta qué punto, si estuvieran vivos, les encantaría estar en llaveros, sudaderas, vinilos, cuadros en comedores. Hay mucha gente que creo que hemos convertido a estas personas o a estos personajes en iconos sin saber realmente quién eran o qué pensamientos tenían o no sé. Bueno, esa es la reflexión que os dejo.

Debo de ser uno de los pocos absurdos seres humanos que ha descubierto a Marilyn en su etapa tardía. Y digo en la mía, no en la de Marilyn. Se podría decir que la ha descubierto antes de ayer, medio de un año, hace bien poco. Y como casi todas las cosas buenas, un poco de casualidad. Viendo una imagen, un vídeo por ahí suelto, que dije, ahí va, sí, es Marilyn. Y te pones a mirar detenidamente y ves los ojos que reflejan cierta tristeza y ves los labios que cautivaron a tantísimas millones de personas y ves la sonrisa y ves la actitud y vas viendo una cosa y otra y te llegas a plantear cómo una persona con una vida tan desgraciada, por lo que he leído, pudo hacer tanto por sí misma y pudo ser quien llegó a ser, quien convertirse en todo un símbolo, un sex symbol. Y pensándolo, me gustaría haber conocido a Marilyn viva. No conocerla, claro, físicamente, sino saber que está ahora viva, qué hace, qué no hace. Pero quizás, si siguiera viva, no especulo, podría haberse vuelto un poco como aquellos famosos que se van degradando poco a poco y que son una caricatura de lo que eran antes. Entonces, quizá, no sé, quizá lo que hace grande o lo que agiganta mucho a la figura de Marilyn Monroe es su muerte, que la convirtió en leyenda. Y quizás por eso también nos gusta y nos fascina tanto. No sé, son todo conjeturas. Buenas noches, fareros y fareras. Soy David.

buenas noches y feliz reentré, fareros y fareras. Soy Carlos y dejo esta nota de voz desde Madrid. Enhorabuena, Mara y equipo, por la feliz idea de dedicar una de las noches del mes a alguien en particular. Y gracias por haber elegido a Marilyn Monroe como primera invitada. Norma Jean fue una princesa rota. Una niña de la que abusaron y a la que maltrataron robándole el amor al que toda niña tiene derecho. Marilyn fue una reina rota. Una mujer a la que le robaron la vida y el amor al que toda mujer tiene derecho. Vivió su vida con las cartas que le habían tocado. Siempre supo que aquella era una partida que jamás podría ganar, pero no por ello dejó de intentarlo. Hollywood creó la estrella. Ella pagó el precio. Solo la dejaron vivir 36 años. 36 años que dedicó a buscar el amor que casi todos le negaron. Fue una de las más grandes. Su paso por el Actors Studio de Nueva York dejó huella. Lee Strasberg dijo que por su escuela habían pasado miles de actores a lo largo de los años, pero nadie como Marlon Brando y nadie como ella. Marilyn, Norma Jean, sigue viva en todos los que amamos el cine, en todos los que soñamos, en todos los que hubiésemos querido estar aquella negra noche allí para tenderle esa mano amiga que tantas veces le negaron. Vuelan abrazos, fareros y fareras. Muy buenas noches.

0: agosto de 1962, cuando Marilyn fue hallada sin vida en el dormitorio de su casa. Tenía, como dice Carlos, 36 años. Oficialmente murió por la ingesta de barbitúricos, pero es una muerte rodeada de incógnitas que 57 años después no han terminado de aclararse. José Cabrera, psiquiatra forense, le conocéis porque ha colaborado muchísimo en medios de comunicación, publicó en el año 2012 un libro titulado CSI Marilyn. José Cabrera, ¿qué tal? Buenas noches, bienvenido al Faro.
1: Buenas noches a todos y a los oyentes en particular. Buenas noches, amigos.
0: ¿Por qué decidiste investigar sobre la muerte de Marilyn Monroe?
1: Bueno, porque es una muerte que para un médico forense como yo, con 62 años ya, es decir, después de toda su carrera y su vida profesional, la muerte de Marilyn Monroe resume todo lo que un forense se puede encontrar en un fallecimiento. Es decir, podía haber sido un accidente, podía haber sido un asesinato, podía haber sido un suicidio, podía haber sido una sobredosis natural, podía haber, es decir, lo tenía todo. Y encima, lógicamente, su personaje psicológica y psiquiátricamente era muy interesante, porque es una mujer, como ya podremos avanzar y ya todo el mundo sabe, pues tenía problemas psiquiátricos importantes. Entonces, para mí era una mujer que lo resumía todo.
0: Para los oyentes que no conozcan bien las circunstancias que rodean la muerte de Marilyn y que tú cuentas en CSI Marilyn, ¿cómo fue? Cuéntanos lo que se sabe de las últimas horas de Marilyn.
1: Bueno, lo que se sabe, resumido, porque claro, sí, hay muchas versiones y muchas posibilidades, etcétera, es que ella se encierra en su cuarto, que luego hay que entrar por una ventana, etcétera, etcétera, y cuando se consigue entrar, ha fallecido, está muerta, y entonces no parece que haya una violencia física sobre ella, y lo que ocurre es que hay un montón de líos policiales y tal y cual, que ya lo podemos avanzar luego, y al final había un montón de barbitúricos que se había tomado por alguna vía, o la habían dado. Y eso es así de misterioso, y así, por eso, de ahí el interés forense y del interés de la leyenda.
0: ¿Quién descubre o quién da la voz de alarma?
1: Bueno, en realidad la voz de alarma, en general, todo el mundo está de acuerdo en que la ama de llaves tiene mucho que ver en todo esto. Pero hay llamadas de teléfono que van y vienen, porque ya tiene un psiquiatra, tiene otro médico general que la atiende, y luego, por supuesto, ya sabemos todos que tenía contactos con las altas esferas y con muchísima gente, y al final, todo el mundo se pisa unos a otros. Hay varias versiones, cada uno dice fui yo, fue el otro, pero en general el ama de llaves tiene mucho que decir ahí. Es quizá la persona que más cercana estuvo en esos momentos finales.
0: A la madre de llaves le han entrevistado, le han investigado, no sé si hubo juicio o se dio por válida la versión oficial.
1: Sí, se dio por válida la versión oficial porque, bueno, había algunas discrepancias y algunas cosas un poco contradictorias, pero como al final nadie quiso entrar muy en profundidad, porque además había supuestamente el FBI estaba detrás, el servicio secreto del presidente, en fin, era todo un lío misterioso, pero se dio por buena la versión y no se la tocó más.
0: Se dio por válida la versión, sí, de un suicidio con barbitúricos.
1: Sí, correcto. Esa es el núcleo oficial del informe de autopsia.
0: José Cabrera, por tu investigación para el libro, ¿es cierto que estaban cambiadas las sábanas de la cama y el cuerpo había sido movido?
1: Sí, evidentemente ahí hay cosas que no tenían que haberse hecho. O sea, en un escenario de suicidio, en un escenario criminal, nadie puede tocar nada, porque es fundamental lo que haya. Es fundamental un frasco vacío, una sábana movida, un vómito, con perdón de la expresión. Es decir, en un escenario de una muerte no se puede tocar nada, y aquí se tocaron cosas. Y además sabemos que se tocaron cosas porque los que fueron muchos, aquello fue ya casi un desfile lo que hubo por esa habitación, cada uno contó una versión de dónde estaba cada cosa, y además tenemos fotos. Hay fotos que no coinciden una foto con otra, en donde se ven unos frascos, en la otra foto no se ven, donde se ve unas sábanas y en la otra foto no se ven esas sábanas. Por lo tanto, ahí hubo mucho movimiento, mucho.
0: ¿Tú crees que podría reabrirse el caso Marilyn Monroe?
1: Yo veo difícil que se reabra, sobre todo porque, como no hay un interés, digamos, ya estatal, todos los documentos, prácticamente todos, están desclasificados, porque, como ya sabéis, el FBI clasificó los documentos porque, lógicamente, era una actriz que había tenido relación con el presidente de Estados Unidos y con su hermano, que era el fiscal general, pues todo eso fue muy secreto. Pero desclasificados los documentos y ya puestos a la opinión pública, tenemos su testamento, tenemos autopsia, tenemos todos esos documentos del FBI, yo no creo que esto vaya a ir más allá. Quiero decir, y además, incluso el propio Noguchi, que fue el que hizo la autopsia, no era cualquiera, y de hecho al final fue muy famoso, lo dejó claro. Quiero decir, hubo unos análisis tóxicos que fueron definitivos, y aunque hubo dudas sobre si los frascos habían ido, habían venido, etcétera, yo no creo realmente que esto se vaya a reabrir, salvo que aparezca un documento o algo inédito que nos deje a todos por la boca abierta. Ahora, yo quiero insistir en que la muerte de Marilyn llenó expedientes de todo tipo, o sea, miles de páginas médicas, judiciales, de la fiscalía, de la policía local, de la policía federal, del servicio secreto, es decir, yo no sé, ojalá haya algo que nos haga un poco de luz sobre si murió, la ayudaron a morir, en fin, el misterio.
0: Bueno, ya para terminar, por tu olfato de médico forense, ¿tú dirías que es un caso cerrado?
1: Yo diría que esta mujer murió porque a mucha gente le interesaba que muriera. Y para un forense eso siempre es sospechoso. Es decir, el hecho de que ella tuviera en sangre una dosis letal de barbitúricos no implica necesariamente que se los tomara ella. Eso es lo que a mí me ha quedado en la cabeza después de escribir el libro.
0: José Cabrera, muchas gracias por haber formado parte del Faro esta madrugada.
1: A vosotros y un abrazo para todos.
0: Buenas noches.
1: Buenas noches. Happy birthday to you. Happy birthday, Mr. President. Happy birthday.
0: María, buenas noches.
2: Hola, buenas noches.
0: ¿A ti te gusta?
2: Con qué intención está puesta esa canción? Si están dichas esas palabras, sobre todo el final.
0: Te quería preguntar por eso. Te quería preguntar qué relación encuentras tú entre esta canción, Marilyn Monroe cantando feliz cumpleaños a Kennedy, y la muerte de Marilyn Monroe.
2: Pues que ahí firmó su sentencia de muerte. Para mí, ahí firmó su sentencia de muerte. Cuando mi hijo era pequeñito, me preguntó un día que a ver quién era Marilyn Monroe. Porque él veía que yo me veía de las películas, pues si daban series de ella en la televisión y así, ¿no? Y le dije, digo, bueno, pues para mí es la mujer más hermosa, mi ídolo como mujer. Para mí el ídolo como mujer es Marilyn. Uh-huh. Es la mujer.
0: María, dicen que fue una mujer adelantada a su tiempo y que, aunque fue un sex symbol, lo contaba Víctor en su nota de audio, fue la primera portada de Playboy, un símbolo, efectivamente, ¿no? Un símbolo absolutamente sexual del siglo XX, un icono.
2: Como pelirrojo, una melena tiene así como pelirroja.
0: Sin embargo, dicen, María, que era una mujer adelantada a su tiempo, feminista, que siempre se cuestionó por qué los hombres la querían tanto y las mujeres le hacían el vacío, ¿no? Por esa imagen que parece que Hollywood dio de ella. Que dio de ella.
2: Es que ella era como un bebé que necesita amor, que necesita cuidados. No que quiere, sino que necesita. Uh-huh. Para mí era una mujer inteligente porque he leído muchos poemas suyos. Y difiero en lo que ha dicho el grupito de las contertulias que estaban desayunando.
0: Sí.
2: En que Joe DiMaggio la trató mal, pues probablemente. Pero para mí, Arthur Miller fue la mejor pareja que tuvo.
0: ¿Fue la mejor, Arthur Miller?
2: Sí. Arthur Miller para mí por lo que yo he leído de ella, las fotos que he visto, he visto fotos de ella en un monte, en un campo, merendando, vestida normal, con un vestido de cuadritos, leyendo en una esquinita, él en la otra esquina, y él la enseñó muchísimo, muchísimo, porque ella era todo avidez de sabiduría.
0: Uh-huh. Sin embargo, sí.
2: Él, como era un hombre que era inteligente, pues se lo dio, pero claro, se lo dio hasta un punto. A él le interesaba mucho la estrella. Y claro, la estrella brilla, pero las estrellas tienen puntas.
0: Te iba a decir
2: y las puntas pinchan.
0: Te iba a decir que el final de la historia de ellos dos fue catastrófica.
2: Bueno, como todos, ella sí se separó de todos los maridos que tuvo no la daban lo que ella quería. Ella necesitaba amor. Necesitaba amor. Lo exigía, lo precisaba para vivir. Y necesitar amor y que no te lo den, por muy inteligente o muy sabio o muy lo que sea, o muy famoso que sea el hombre que tienes a tu lado, o la persona que tú amas que tienes a tu lado, si no te da lo que tú necesitas, si no te da ese amor, esa felicidad, esa dedicación, esas caricias, ese sentirte comprendida, sentirte amada, si no te da eso, tú sientes que no eres nada en la vida.
0: María, muchas gracias por habernos llamado esta madrugada al programa dedicado a Marilyn. Espero que lo disfrutes.
2: Bueno, pues lo disfrutaré porque... perdón, y los abortos, que yo sepa, fueron 6.
0: Gracias, María.
2: Unas veces porque eran normales, y otras veces porque los provocaba ya, porque la ofrecían algún contrato importante, o empezaba una relación que para ella era muy importante y se veía en esa disyuntiva.
0: María, lo dejamos aquí, que tenemos un montón de llamadas todavía ahí, se echan encima antes de la mañana.
2: Muy bien.
0: Muchísimas gracias.
2: Es un tema apasionante.
0: Gracias por habernos llamado. Oye, lo que sabéis, ¿eh? Lo que sabéis, los oyentes. Buenas noches.
2: Buenas noches para todos.
0: Y decía, lo que sabéis los oyentes, porque fijaos, María, los detalles que conocía de que conoce de la vida de Marilyn Monroe. Acordaos que hace un ratito ha dejado una nota de audio un oyente preguntando si alguien sabía si Truman Capote hubiera preferido que la adaptación cinematográfica de su novela de Desayuno con Diamantes la hubiera protagonizado Marilyn, y aquí tenemos la respuesta.
3: Gabón, buenas noches, soy Alicia. Voy a contestar a la duda que tenía otra farera sobre lo que dijo Truman Capote. Efectivamente, yo también he escuchado en una biografía en un programa que se habló sobre Truman Capote, que efectivamente él pensaba más en Marilyn Monroe que en Audrey Hepburn. Yo lo único que puedo decir es que, con todos mis respetos a la opinión de Truman Capote, yo creo que el personaje de Desayuno con Diamantes, de que él escribió, el cuento que él escribió, pues Audrey Hepburn da muchísimo más el perfil, la imagen que uno se imagina al leer la obra de Truman Capote, que lo que pudo dar Marilyn. Y eso que yo admiro a ambas, y en especial a Marilyn Monroe. Buenas noches y un programa estupendo.
0: Buenísimo que pues eso, que un oyente llame preguntando algo y otra se despierte o se levante para dejarnos esa nota de audio. Hay más gente que ha contestado. Por ejemplo, Manel en Twitter nos deja un artículo de The Guardian que cuenta esta misma historia que confirmaba este oyente, pero si lo queréis leer en castellano, hay un artículo que publicó Andrea Aguilar en El País y se titula La rebeldía de un desayuno. donde también se cuenta esto, que se había publicado en un libro del año 2010. Y resulta que nos hemos encontrado a Santiago Segura en la radio hoy. Así que le hemos dicho, tú que sabes tanto de cine clásico, cuéntanos, ¿quién era para ti Marilyn Monroe?
4: Lo que más me chocaba a mí de Marilyn era la imagen, el icono que era de sensualidad y de alegría, como de desprender positividad, de siempre sonriente, parecía como siempre feliz, y esa especie de insatisfacción, de no encontrar su sitio, de siempre pensar como que las películas no estaban, no era lo que ella quería hacer, y me da mucha pena porque si ella supiera, digamos, lo que se la valora. O sea, ya ahora tú no la ves solo como un icono de sensualidad, sino como una gran actriz, porque tenía una viscómica brutal, los papeles dramáticos también los afrontaba, o sea, con solvencia. A mí me parece que que era muy buena actriz, aparte de ser un icono. Me encanta, por ejemplo, cómo está en falda, con Falda de lo Loco. Y es muy curioso cómo Tony Curtis declaraba que para él besar a Marilyn Monroe, que todo el mundo le pasa, ¿cómo ha sido besar a Marilyn, Tony? Y tal, y dice, pues como besar a Hitler. Y lo ves en pantalla y es algo fascinante. Entonces, es eso, lo que es la mentira del cine, ¿no?
5: Lo que pasa es que está usted obsesionado. No piense en nada.

0: Es como fumar sin tragarse el humo.
1: Pues trágueselo. 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

sonora de Con faldas y a lo loco, hizo dos películas con Billy Wilder, esta y La tentación vive arriba, considerada la película, una de las mejores películas que hizo Marilyn. De hecho, la catapultó al éxito. Así que vamos a hablar después de las 3 de la mañana con Juan Carlos Laviana, que es profesor y experto en Billy Wilder, para que nos cuente cómo fue esa relación entre la actriz y el director. Imaginaos cómo se juntan dos genios y cómo trabajan juntos. Estáis enviando un montón de notas de audio con contenido, que es lo que nos alucina. Contáis anécdotas, historias, lo que sabéis de la actriz, las películas que habéis visto, las canciones que os gustan, esos momentos vitales que os relacionan con Marilyn Monroe. Vamos a escucharlos de 3 a 4 de la madrugada. Así que noticias y estamos de vuelta enseguida.

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0: Son las 3, las 2 en Canarias. El gobernador de Yaroslav, en Rusia, denuncia que su región está siendo objeto de ataque con drones por parte de Ucrania, del que de momento se desconocen más detalles. Esto ocurre después de que este domingo Moscú volviese a utilizar misiles supersónicos contra Kiev, en unos ataques que son de los más potentes desde que empezó la guerra y que han dejado al menos 4 muertos y más de 100 heridos. Moscú, Javier González Cuesta.
1: Kiev vivió la madrugada del domingo uno de los mayores bombardeos que ha sufrido en la guerra. Rusia lanzó más de 600 drones y 90 misiles solo contra la capital ucraniana, y al menos 4 personas murieron y otras 100 resultaron heridas en todo el país. Entre los misiles figuraba el Oryeznik, un cohete hipersónico pensado para guerras nucleares que Rusia lanzó con munición convencional contra una zona con bases militares. Al menos 30 edificios fueron alcanzados en la capital ucraniana, incluidos el Museo Nacional de Arte y el Museo de la Catástrofe de Chernóbil. El Kremlin lanzó este potente ataque después de 2 bombardeos ucranianos en territorio ocupado. El jueves, Zelensky anunciaba la destrucción de una base de los servicios de seguridad rusos en la región de Jersón. El viernes, sin embargo, lo que anunciaba como un ataque contra otra base en Lugansk acabó en tragedia con la destrucción de un centro de formación para jóvenes. Al menos 21 personas murieron en aquella tragedia. Moscú asegura que su bombardeo de este fin de semana ha respondido solamente a este último ataque, aunque días antes lanzó otro que mató a otras 24 personas en un edificio de Kiev.
0: El consejero de la presidencia de la Junta de Andalucía, Antonio Sanz, insiste en la hipótesis de que el incendio que sigue quemando el Parque Nacional de Doñana en Huelva es intencionado.
2: Por un camino, la zona aquella, no pasa por allí de hace 2 días nadie, porque son ejemplares a la hora de dejar limpio, no solo eso, sino acreditamos siempre esa limpieza, y por tanto nosotros descartamos que cualquier tipo de objeto que se hubiera quedado allí haya sido el causante, lo descartamos por completo y por tanto no tiene origen en nada que tenga que ver con la romería.
0: Lo acaba de decir en la SER en Andalucía durante su participación en la romería del Rocío, desde donde ha mandado un mensaje de tranquilidad. Asegura que el fuego está acotado y que ahora mismo la predicción de viento hace pensar que se podrá dar por estabilizado durante la madrugada o a primera hora de la mañana.
2: Tenemos confinado el incendio, que ya ni siquiera en cola y cabeza del incendio hay actividad, y que nos queda solamente una parte central que, por el viento que tenemos y vamos a tener, pues va a derivarse en ese flanco izquierdo o flanco derecho, y solamente ya en un eje muy perimetrado y mucho más pequeño, a marisma o a duna y playa, ¿no?
0: A esta hora, un dispositivo terrestre sigue trabajando en el terreno para tratar de controlarlo y evitar que suponga un riesgo para el Rocío, donde miles de personas participan a esta hora en el tradicional salto a la reja que les contaremos aquí en la cadena SER. Y en deportes, termina la Liga en Primera División, donde el año que viene jugará el Deportivo de La Coruña, que ha certificado su ascenso 8 años después. Paco Hernández, buenas noches.
3: ¿Qué tal? Muy buenas. Ha terminado la Liga en Primera División con la goleada por 5-1 del Villarreal al Atlético de Madrid. Esto le vale al conjunto amarillo para terminar en tercera posición. El Atlético acaba cuarto. Ambos jugarán la próxima Champions. Y en Segunda División, penúltima jornada, se confirma el ascenso a Primera del Deportivo de La Coruña, que vuelve a la máxima categoría 8 años después, tras ganar 0-2 en Valladolid. Tras el encuentro ha pasado por la cadena SER el entrenador del Depor, Antonio Hidalgo.
4: Mucha felicidad, la verdad. Ahora es el momento de un poco de paz también, de tranquilidad. Han sido muchos meses de mucha tensión, sobre todo especialmente al final, cuando ya empieza a verlo cerca. Un año duro, con mucha tensión, con una ciudad que empuja muchísimo.
3: La jornada también confirma el descenso del Real Zaragoza. 77 años después baja del fútbol profesional tras su empate a 1 ante Las Palmas. También desciende de manera matemática el Huesca y la Cultural Leonesa. Y este lunes, 2 citas importantes. Luis de la Fuente, a partir de las 12:30, el seleccionador anunciará la lista de 26 jugadores que disputarán el Mundial de Estados Unidos, Canadá y México. Y a partir de las 11, Enrique Riquelme presenta su candidatura a la presidencia del Real Madrid.
0: Es todo. 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

0: 3 y 5 de la madrugada, 2 y 5 en Canarias. Esta noche se la estamos dedicando a Marilyn Monroe. Así que nada, hoy estamos llenando el faro de la luz, de esa luminosidad, como decía Elvira Lindo, que emana, que emanaba Marilyn Monroe con sus sombras también. Vamos con algunas notas de audio de las muchísimas que han llegado. Vamos a meter varias seguidas para que veáis todas las aportaciones que están haciendo los oyentes esta noche.
1: Oh, Sam, you're sweet.
2: Fareros y fareras. Hoy vamos a hablar de toda una clásica del cine antiguo. La verdad es que para mí eran las películas mejores, inclusive esta gran modelo, porque lo hacían con muchísima naturalidad, como si el guión ni les hubiera importado en absoluto. Hoy en día, si estuviese actuando, tengo miedo a que hubiera ganado más premios. Inclusive también tendría muchos amantes, ya que era una belleza y no me extraña que hubiera sido en su época una modelo. Sin más, se despide el asturiano.
3: Por soñar imposibles, qué gata parda tan maravillosa habría sido Marilyn de poder conversar Mara Torres con ella a la luz de este universo del faro. Estas miradas que alumbra nos hacen ver lo que sabemos y cuánto desconocemos de personajes tan célebres, del glamour y sensualidad que desprendía como actriz en películas inolvidables, a descubrir con el tiempo esa otra Marilyn tan frágil y triste, como culta e inteligente. De todas las que más me cautivan, sin duda alguna, es verla leyendo. Lectora empedernida, quizá buscaba en los libros ese refugio que tanto necesitaba. Los focos y flashes de la farándula terminaron apagando la luz que irradiaba, más allá de la que nos proyectaba con su belleza única. No habrá nadie más como ella. Buenas noches, fareros y fareras. Venceos.

0: Hola, ¿qué hay? Buenas noches, fareros. Os voy a resumir brevemente lo que creo que fue la vida de Marilyn Monroe. Pues fue lamentablemente maravillosa, una muñeca rota, tuvo un principio y un fin. Fue un sueño y también una pesadilla y un vuelo y una caída, lo que viene siendo verso y reverso. Buenas noches, Isabel de Madrid.
1: Buenas noches, Mara y equipo Farolovers de cine. Marilyn, estremece su belleza cuando miras esas magníficas fotografías suyas en blanco y negro. Belleza absoluta, que nos dejó escenas maravillosas en películas de ese cine clásico al que siempre se vuelve. En 2006, en el Palau Robert de Barcelona, se hizo una exposición sobre ella bajo el título Marilyn y el cine, una estrella sin Olimpo. Allí encontrabas piezas de una colección de más de 1.800 objetos que durante años Maite Mínguez Ricard recopiló como si fueran reliquias de una divinidad. Esta colección está considerada la más importante del mundo sobre la actriz. Fui a verla un mediodía, yo trabajaba justo al lado. Me impresionó ver sus objetos personales, no tanto los vestidos que lucía en algunas de sus películas como aquellos que eran parte de su armario personal. Pero es que también estaban allí sus agendas personales, la invitación para asistir al homenaje a John Fitzgerald Kennedy y otros objetos que convivían con ella en su día a día. Después de recorrer la exposición, seguí admirando al mito y me enterneció todavía más Norma Jean, esa mujer a la que ni la vida, ni el cine, ni los hombres supieron tratar con todo el amor, la admiración y la delicadeza que ella buscó durante su corta vida. Soy Karma, desde Barcelona. Besos a lo loco.

0: buenas, soy Roberto Madrid. Bueno, pues hoy he visto que hablabais de Marilyn y... Joder, porque el caso es que es un mito y es una pena porque posiblemente sea de los primeros llamados juguetes rotos. Debe ser difícil para una chica que tenga, chica, chico, da igual, tenga sus ilusiones y su... todos sus esperanzas puestas en algo. Y ya no sabes qué es peor, si conseguirlo, o sea, si no conseguirlo, o conseguirlo tan rápido que debas tanta gente que luego te lo echen en cara, se aprovechen de ti y tal. Porque está claro que fue un producto, no creo que era guapa y todo esto, pero seguramente habría chicas más guapas, más... Pero al final te das cuenta de que hay intereses creados que potencian a unas personas y no a otras. Y que cuando no interesan o hay otro juguete con el que jugar, nunca mejor dicho, pues se relega un poco al que has dejado ahí. Y esa persona no disocia, no es capaz de decir ahora ya que he pasado en segundo plano. Y luego encima está toda la parte turbia con los Kennedy y tal. Entonces, pues no sé. Me ha hecho reflexionar. No sé si es tan malo no conseguir tus sueños como conseguirlos y que te exploten en la cabeza. Porque las cosas tienen que ser más consensuadas y más tranquilas. Y seguramente, no sé, no dispongo todos los datos, pero tuve una explosión en 10 años. Y no, claro, 10 años para una mujer como yo con 36, pues era una cría. Y nada, ha pasado a ser un icono, pero ahora te digo que es una pena. Un saludo, chicos.
1: Felices madrugadas, fareros, fareras. Marilyn es mi ídolo femenino. Desde pequeña recortaba todas sus fotos de las revistas y las pegaba en una libreta en modo de álbum. Al empezar a salir con mis amigos y amigas, me lo puse de seudónimo, mi primer seudónimo, Marilyn. Me lo grabé en un no me olvides de plata, en un zipo, y es parte de mi correo electrónico. Para mí, Marilyn es sexy, natural. Fue famosa, tuvo éxito, pero creo que en realidad ella lo que buscaba era cariño. Y no lo encontró. Los hombres solo la veían como un objeto de deseo sexual, pero nada más. Me gusta todo de ella. Le dije a mi marido un día, si vamos a Las Vegas, nos casamos, yo de Marilyn y tú de Elvis, ¿qué te parece? Y me dijo, sí, porque al revés sería un poco raro. Larga vida al faro, caramelo de ángel desde el Prat.

0: Vamos a ver, muchas cosas aquí, ¿eh? Muchas cosas. Fijaos la reflexión que deja Luis. No sé qué es peor, si no conseguir tus sueños o conseguir tus sueños y que te exploten en la cabeza. Es el oyente con el que vamos a hablar ahora. Era Roberto quien nos ha dejado esta reflexión. Y luego, Karma de Barcelona ha citado a Maite Míguez Ricard. Maite Míguez Ricard es una de las mayores coleccionistas de los objetos de Marilyn Monroe. Y efectivamente hizo una exposición a la que fue Karma, por lo que se ve, en el Palau Robert de Barcelona, en la que presentó algunas de sus adquisiciones en subastas, ¿no? Lo más llamativo es que Maite Mínguez se hizo en la casa de subastas Christie's de Nueva York con la agenda personal de Marilyn Monroe, una libreta con 120 entradas escritas a mano por la actriz. Ese cuaderno fue uno de los objetos más buscados durante la investigación que la policía de Los Ángeles llevó a cabo para esclarecer las circunstancias de la muerte de Marilyn Monroe en agosto del año 1962. Por supuesto, hemos intentado localizar a Maite Mínguez, pero nos han dicho que se ha retirado de la vida pública. Que nunca tuvo, por otra parte, pero vamos, que hemos intentado hablar con ella, sí. Ha sido siempre una gran defensora de la figura de Marilyn. Ha dicho siempre, Marilyn Monroe no es un hobby, no es un producto de merchandising. Fue una mujer muy inteligente, una gran actriz. Desde luego, lo que está demostrando este programa es que mucha gente sabe cosas de Norma Jean, de Marilyn Monroe. Mucha gente. A ver qué nos cuenta Luis. Luis, ¿qué tal? Buenas noches.
1: Hola. Luis, soy yo, ¿verdad? Hola.
0: Sí, creo que eres tú, ¿no? Porque yo me he confundido con el otro oyente al que he llamado Luis, pero sí eras tú. ¿Tú llamas para algo de Marilyn Monroe? ¿Para qué?
1: Bueno, llamaba para el Suena la Vida y sorprendentemente hoy no me había enterado de qué iba el tema, pero cuando lo he escuchado, wow, digo, madre mía, Marilyn. Yo desde siempre, desde pequeñito, me ha gustado mucho las imágenes, dibujar y pintar y todo eso. Y me gustaba porque era, no sé, no había ni que dibujarla entera, simplemente la mirada o la boca con la peca, ya sabes qué es Marilyn. No sé, me gustó, me leía mucho, me informaba. Creo haber leído que le gustaba, porque decía que se acostaba por la noche desnuda y se ponía cuatro botas de Chanel número 5, sí. Porque era lo que decía que la vestía por la noche.
0: Sí, es verdad que lo decía. Supongo que habrás visto miles de veces, no sé si incluso tendrás una réplica, como tenemos muchos, de ese cuadro que hizo Andy Warhol de Marilyn Monroe, que la convirtió, sí, en un icono, sí, del pop, ¿no? ¿Lo tienes? ¿Tienes alguna, sí, réplica?
1: Sí, incluso tengo una plantilla, por ejemplo, en un plástico, en un vinilo, pues yo recorto el dibujo y luego con un spray pasas directamente y se queda todo.
0: O sea, que dibujas a Marilyn Monroe.
1: Sí, entonces es una de las plantillas que más me gusta porque directamente simplemente la podía pintar con negro y aparecer todo en negro, o una vez ya pues con un poquito más de tiempo pintaba en negro, luego los ojos los pintaba azul como Warhol, el pelo amarillo, todo el rato pasando en la misma plantilla. Y queda súper chulo. Mi madre también está encantada con él y decía que le pintara eso, que se lo pintara en un disco.
0: Oye, una cosa, me dicen mis compañeras, me dice Elena, que eres tatuador.
1: A ver, no es que sea tatuador. Yo dibujo, pinto, hago muchas cosas y también tatúo. No me gusta decir soy tatuador, ni soy pintor.
0: Vale.
1: Eso.
0: ¿Alguien te ha pedido el rostro de Marilyn en la piel?
1: Sí, sí. Muchas veces, sí. Y más que el rostro, porque yo también pues intento llevarlo siempre por donde yo quiera. Y no es que yo me considere un genio dibujando pues realismo de rostros, pero sí que me gusta, pues por ejemplo, encontrar esas cosas que la determinen mucho, y yo pues los llevaba pues por mi terreno, pues mira, esto lo hacemos así, un poco más como colas, juntando dos o tres cosas, como los labios salpicados, como si fuera un chorretón de pintura que dibuja su forma, más o menos como lo que hacía Dalí en la uh-huh. en la escala esta que la tiene dibujada. Me acabo de acordar, mira, lo más importante ahora mismo me ha venido a la mente de Marilyn Monroe. Le hice a un chico que tenía le salió un tumor, entonces le creció en el cerebro y le dañó lo que era la visión, al final lo operaron y bien, pero se quedó casi nulo de visión. En un ojo tenía, creo recordar, el 8%, en el otro nada.
0: Sí.
1: Él no veía nada. Y también, pues, desde siempre he estado también metido en el mundo del graffiti y todo eso, y le quedó pues el que él quería que le pintara en Marilyn Monroe. Y yo le dije, pues yo te la puedo pintar, pero mejor que hacerte un realismo, porque imagínate, un 8%, ¿sabes? Yo me ponía en su lugar e intentaba, cerraba el ojo, decía yo, pues esto es lo que creo que puede ver.
0: Sí.
1: Entonces pues le hice pues como una plantilla, pero gigante, de pues 2 metros de ancho y unos 2.5, casi 3 de alto, de Marilyn, y la tenía en su habitación.
0: Ah, qué bonita.
1: Y bueno,
0: anécdota,
1: y
0: sí,
1: él
0: sí.
1: Pues imagínate, le encantado, que él me decía, Luis, la veo, ¿sabes? Y va, que necesita que le lleve todo el mundo cogido del brazo, porque tropieza con todo, no ve nada.
0: Y
1: que
0: la
1: viera y que siempre la ve, pues es una cosa que me llenó bastante, bastante.
0: Luis, muchas gracias por haber hecho este faro esta noche con nosotros.
1: A vosotros, y encantado de haber hablado, porque os llevo escuchando desde que la SER funcionaba a pilas.
0: Qué bien.
1: Aunque soy un viejuno de esos, soy joven, pero a viejunado.
0: Bueno, gracias Luis, buenas noches.
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0: de La tentación vive arriba, de Billy Wilder.
1: Me gustaría ser más vieja para haber visto a Sarah Bernhardt. Era tan magnífica.
2: La verdad no lo sé, no soy tan viejo como para eso.
1: No, ¿qué va a ser usted viejo?
2: Tengo 39 años, los cumpliré en agosto, por lo tanto solo tengo 38.
1: ¿38? Yo cumplí 22 anteayer. Pero no crea que lo celebre. Ni siquiera se lo dije a nadie. Solo hice una cosa. Compré una botella de champán con la intención de sentarme en casa y bebérmela sola.
2: Pero mujer, eso es muy triste.
1: Oh, no. Hubiese resultado elegante. Tendida en la bañera tomando champán. Pero no supe abrir la botella.
2: ¿No supo? Pues no es tan difícil. Tiene truco.
1: ¿Cree que usted la abriría?
2: Me parece que sí.

0: sé si era Karma que decía, al cine clásico siempre se vuelve. Pues eso, nunca te decepciona una película del cine clásico. Y esta etapa dorada de Hollywood, la verdad que es magnífica. Y os decía hace un rato que esta película, La tentación vive arriba, está considerada uno de los mejores papeles interpretados por Marilyn. Es una de las mejores películas de la historia del cine de Hollywood. Está dirigida por Bill Wilder. Y Juan Carlos Laviana es periodista que conoce muy bien tanto al director como a la actriz. Juan Carlos, ¿qué tal? Buenas noches. Bienvenido al Faro.
1: Buenas noches.
0: ¿Cómo era la relación entre Billy Wilder y Marilyn Monroe?
1: Bueno, era muy tormentosa, ¿no? Por lo menos de lo que se ha ido contando y de lo que se ha ido sabiendo. Y como todas las cosas que giran en torno a personajes tan míticos y tan singulares como estos dos, pues hay mucho que será anécdota real y habrá mucho que será exagerado, inventado, ¿no?
0: Elegimos La tentación vive arriba como una de las películas emblemáticas de Marilyn Monroe. Podríamos haber elegido otra, pero quizá esta tiene todos los factores, ¿no? Tiene la Marilyn como sex symbol, tiene la Marilyn cómica, tiene todo eso que acompaña siempre a los rodajes, especialmente en la última década antes de morir.
1: Claro, Billy Wilder estaba muy desesperado con ella, pues por los continuos retrasos. Ella era una persona caótica en su vida, le costaba mucho concentrarse, no se aprendía los papeles. Wilder, tenía que ponerle una pizarra delante para que recordara el diálogo, pero la ha criticado mucho por eso, ¿no? Decía que lo que le faltaba a esta chica era no ir a una clase de interpretación, porque él la consideraba una excelentísima actriz. Y lo que le faltaba era, decía siempre, ir a un internado en Suiza que le educaran puntualidad. Que empezaba por citarla a las 6 de la mañana y llegaba a las 9, y que al final la tenía que citar en mayo para verla en septiembre, ¿no? Él siempre es tan jocoso y haciendo bromas, a veces incluso un poco crueles, ¿no?
0: ¿Fue siempre así, Marilyn, en los rodajes o especialmente en su última etapa?
1: Yo creo que fue siempre difícil, porque bueno, ella era jovencísima entonces, no tenía, cuando rodó La tentación vive arriba, no tenía ni 30 años, ¿no?
0: Pero bueno, murió 5 años después.
1: Exacto, o sea que, pero siempre fue conflictiva, bebía mucho, en los retrasos, no se acordaba de las cosas, pero a la vez Wilder tenía un enorme respeto como actriz. Él la consideraba además una estupenda actriz de comedia, y yo creo que de todos los directores con los que trabajó, sin ninguna duda fue quien más partido le sacó, ¿no? Y la prueba de que le gustaba es que repitió con ella, o sea, que después de pese a que dijo que jamás trabajaría con Marilyn, después de La tentación vive arriba, hizo Con faldas a lo loco, ¿no? O sea, que sí, que le gustaba Marilyn.
0: ¿Cuánto crees que influyó en esa imagen tan sexualizada, ¿no? Tan de sex symbol de Marilyn.
1: Marilyn ya, vamos, cuando la película se estrena, Marilyn ya era un sex symbol, pero la película lo que hace es catapultarlo, ¿no? En el estreno de la película, hasta tal punto era sex symbol ya, que en el cine donde se estrenó se puso una silueta, la famosa silueta de ella con la falda levantándose, de 6 metros de altura, o sea,

0: que él que era muy comercial y que sabía sacarle partido a la publicidad, sabía muy bien que merecía la pena aguantar las indisciplinas, digámoslo así, de Marilyn Monroe, ¿no? Porque tenía un atractivo brutal para el público.
1: ¿Recuerdas alguna anécdota de ellos dos que nos puedas contar?
0: Bueno, a mí hay una que me... Es una anécdota un poco agridulce, ¿no? Que durante un viaje que hizo Billy Wilder a Roma, en una ocasión, pues después de un enorme, larguísimo entonces, vuelo transatlántico, pues al llegar a Italia, en la típica imagen esa, un poco de la Dolce Vita, los periodistas le rodean y le hacen preguntas sobre Marilyn, ¿no? Entonces él dice, bueno, ya están estos tirándome de la lengua, como siempre, para que diga maldades y diga lo indisciplinada que era y lo mucho que bebía, etcétera. Entonces, claro, Billy Wilder, que era muy amante de largar, que era, tenía un buen pico, pues la puso a caldo, lo de siempre, ¿no? Las anécdotas de que llegaba en septiembre y cuando estaba citada en mayo, ¿no? Y los periodistas, muy cucos, o sea, no le habían dicho que esa misma madrugada había muerto Marilyn, ¿no? Y se recogió un rebote enorme, salió de, vamos, empujó a los periodistas, se fue y hizo declaraciones muy duras contra la prensa. Él, que había sido periodista y muy comprensivo y que siempre había utilizado la prensa, pues en esa ocasión la prensa lo utilizó a él, ¿no?
1: Pues casi con esta anécdota, como dices, más trágica que cómica.
0: Efectivamente, eso.
1: Nos vamos a despedir. Muchas gracias por haber formado parte de este faro dedicado a Marilyn Monroe.
0: Encantado y muchísimas gracias a vosotros.
1: Buenas noches.

¿Cómo es esa escena que describía Juan Carlos Laviana? El director bajando del avión en Roma, despotricando sobre la actriz, porque él despotricaba mucho sobre la actriz, pero luego dos de sus mejores películas las protagonizó ella, ¿no? Ya habéis visto también cómo contaba lo de ese cartel de 20 metros con Marilyn y el vestido al aire. Bueno, pues cómo es esa escena, ¿no? En la que él baja del avión, se encuentra con los periodistas, despotrica contra la actriz y los periodistas no le dicen que acaban de encontrar la

0: Marilyn Monroe y no nos ha querido decir cuánto había pagado por él. Pero nosotros le hemos pedido a Irene que investigue cuáles han sido esos objetos que se han subastado de Marilyn Monroe y nos ha contado esto.
1: Fue objeto de deseo, también lo han sido sus pertenencias tras su muerte. La mayor subasta de objetos personales de Marilyn se hizo en Los Ángeles en 2016 para celebrar el que hubiese sido el 90 cumpleaños de la actriz. Se vendieron un total de 1.300 objetos pertenecientes a la colección privada de Lee Strasberg, uno de los profesores de interpretación de Marilyn. La pieza estrella de esta subasta fue el vestido con el que Marilyn felicitó al presidente Kennedy en 1962. La empresa Julens obtuvo por él 4,8 millones de dólares y se convirtió en el vestido más caro de la historia. Esa misma casa de subastas vendió por 490 mil dólares su coche, un Ford Thunderbird que había pasado 56 años en paradero desconocido. Otro inversor tuvo que conformarse con el permiso de conducción, que se subastó por 1.500 dólares. En 1954, Marilyn enfermó de endometriosis y tuvo que hacerse unas radiografías del tórax que se subastaron en 2010. Un comprador anónimo pagó 45 mil dólares por ellas. Frederick Cavanas contaba en su entrevista que no se podía decir muy alto el precio del mechón de pelo de Marilyn que tiene en su museo, pero se sabe que en 2016 se subastó otro por 51 mil euros, convirtiéndose también en el pelo más

0: Buenas tardes. Yo es que a la hora que este programa yo estoy bastante dormida, pero mi madre es una fiel oyente vuestra y me ha llamado para decirme que mande este mensaje porque vaya a hablar de gente que se haya disfrazado de Marilyn Monroe. Entonces quería que contara mi pasado 40 cumpleaños, que me hicieron una fiesta sorpresa. Y nada, ahí estábamos en el cumpleaños y de repente me ponen un vídeo con todos mis amigos felicitándome el cumpleaños y tal, y luego me cierran los ojos, me meten en la habitación y me visten entre mis tías, mi hermana, mi madre, mis amigas, me vistieron de Marilyn y yo con los ojos cerrados no sabía lo que me estaban haciendo. Y me llevaron al cine y ya allí pude abrir los ojos y estaba en una alfombra roja. Allí con un fotocall y bueno, mi hermana Marta me había organizado y había puesto un lienzo y me pintó las manos de pintura dorada y puse mis huellas en ese lienzo y luego nos recogió una limusina y luego me llevaron a cenar y bueno, y ahí ya canté yo la canción de Mr. Happy Birthday, Mr. President y bueno, mi madre se llama Ana Orellana y ella vive en el puerto de Santa María y bueno, os escucha todas las noches. Un beso, buenas noches.
1: Fareros y fareras, madre y compañía. Bueno, soy Margarita. Personaje Marilyn Monroe. No es un personaje que me haya interesado para nada. Considero que está sobrevalorado. Quizás lo que más me interese de Marilyn Monroe, que reúne en sí mismo la tragedia, la comedia y sobre todo y fundamentalmente todos los personajes que se reunieron alrededor de ella o a través de ella. Por ejemplo, Warhol, Billy Wilder sobre todo, de una película increíble con Faldas y a lo loco. Y uno de sus maridos, Miller, todos fantásticos, y Howard Hawks. Pero en sí el personaje como histórico no lo considero. Vamos, que no me ha interesado Norma Jean para nada. Hasta luego, fareros y fareras.
2: Aquí otra vez de Humar Rojo. Marilyn Monroe es un mito, un símbolo. ¿Quién no ha visto en casa de alguien o en su propia casa el cuadro de Andy Warhol con la cara de Marilyn? Pero lo que más a mí gracia es esas personas que tienen el cuadro colgado y no han visto ninguna de sus películas, o si les preguntas por alguna canción no conocen ni el Happy Birthday. Yo sí que soy una gran fan de Marilyn y entre todas sus películas destaco la de Con faldas y a lo loco de Billy Wilder, y porque además yo utilizo mucho ese final de salida de tono total, que cuando me preguntan si fumo, digo fumo muchísimo, tuve un pasado horrible con un saxofonista y la gente se me queda mirando. Ella no era perfecta, pero la quisieron encumbrar de persona hiper perfecta y luego tenía una vida que el escritor con el que estuvo casada, Henry Miller, que se le hizo pasar mal. Luego también los líos que se le presuponen con los Kennedy. Y claro, era una mujer que todos deseaban. Cuando llegó allí a las tropas americanas que estaban luchando y estuvo cantándoles unas cuantas canciones, era una mujer muy deseada. Y su muerte fue una desgracia muy grande para el cine, porque para mí sí que era una actriz buena y a mí me encanta este personaje.
3: Sincera contigo, tú y yo no podemos casarnos.
4: ¿Por qué no?
3: Pues, primero porque no soy rubia natural.
4: No me importa.
3: Y fumo muchísimo. ¿Ves igual? Tengo un horrible pasado, desde hace 3 años estoy viviendo con un saxofonista.
4: Te lo perdono.
3: Nunca podré tener hijos.
4: Los adoptaremos.
3: No me comprendes, Osgood.
4: ¡Ah! ¡Soy un hombre!
3: Bueno, nadie es perfecto.

0: Es que la escena es tan maravillosa. Jack Lemmon y Tony Curtis, que cómo no va a utilizar esta oyente esa frase, ¿no? Tengo un pasado con un saxofonista y nadie es perfecto. Bueno, tenemos otra cosita preparada para vosotros, porque no hay una Marilyn, hay muchas. Y nosotras hemos querido contaros acerca de una, de otra. Buenas noches, Alicia.
1: Mara. Esta es Marilyn Monroe.
2: He was kind of scary looking, but he wasn't really all bad. I think he just craved a little affection, you know, a sense of being loved and needed and wanted.
1: Y esta también es Marilyn Monroe.
3: No es por los icebergs, pero hay ciertos hombres que tratarían de aprovecharse de una situación así.
4: ¿Me está usted adulando?
3: Estoy segura de que es usted un caballero.
1: Acabamos de escuchar a Rosa Guiñón, actriz de doblaje. Y es que es innegable la tradición de doblaje que existe en nuestro país. El doblaje audiovisual, que se hizo popular porque facilitaba la propaganda y la censura del franquismo, abrió las puertas del séptimo arte a la sociedad española. Por ello, queríamos rendir nuestro particular homenaje a Rosa Guiñón. Rosa nació en 1932 y a sus 87 años de edad ya se ha retirado del mundo de la interpretación, en el que llevaba desde los 50 años. Durante toda su trayectoria ha prestado su voz a actrices como Audrey Hepburn en My Fair Lady, Natalie Wood en West Side Story o Meryl Streep, a la que ha doblado en más de 40 películas. Tal ha sido su labor de doblaje que en el año 1986 recibió el premio Atril de Oro como reconocimiento.

Pues ya sabéis, hay una Marilyn y hay otras muchas. Una de ellas, Rosa Guiñón, la que fue la voz de la actriz cuando la doblaba en las películas que llegaban de Hollywood.

0: nombre es Carles de Barcelona. Y hablando sobre el tema de Marilyn Monroe, pues bueno, fue un mito en mujeres. Yo creo que es el mito más grande de la historia. Una mujer que cantaba muy bien, aparte de ser muy buena actriz de cine. Fue una mujer que, bueno, que nunca fue feliz, nunca se le vio que fuese feliz. Se le veía que tenía una doble vida, una tristeza interior. De horóscopo Géminis, estuvo, bueno, de noviazgo con Marlon Brando, con los hermanos Kennedy, con Tony Curtis, con Frank Sinatra, con Joy DiMaggio, entre otros. Y fue una persona, bueno, que por lo visto era muy simpática. Y una pena, tan guapa y tan joven se fue. Pues nada, esto quería comentar. Un saludo para los amigos del Faro.
1: Buenas noches, Mara. Buenas noches, Fareros. El mito de Marilyn es uno de estos mitos que surge junto con el de Gandhi o el del Che, con la necesidad de los medios visuales. Es un mito de los que podemos considerar modernos. Es fácil saber que es un mito y a veces es muy complicado explicarlo. Yo, teniendo en cuenta que es un mito, por tanto, una explicación no lógica ni racional, lo voy a hacer con una especie de metáfora. Para mí Marilyn es esa orquídea voluptuosa, tentadora, pero que sin embargo solo beneficia al floristero. Buenas noches, Juan del Barco.
2: Oh, nuestra querida Marilyn, desearía que todavía estuvieras viva. Tu figura completa y saludable sería un modelo tan maravilloso para que las chicas jóvenes emulen en lugar de las celebridades actuales de figuras de palo que se parecen a Barbie. Tal vez, solo tal vez, si todavía estuvieras vivo e irradiaras tu carismática sonrisa, habría menos chicas jóvenes que sufren de anorexia y bulimia, solo para que puedan parecerse, por ejemplo, como la doña Leticia, reina de España.
3: Buenas noches. Marilyn forma parte de ese grupo de personas extraordinarias que suelen ser muy frágiles, capaces de lo mejor en circunstancias muy especiales, que brillan con luz propia, eternas, y que cuando se rompe esa pompa en la que están inmersas, pues suelen acabar viviendo en un tormento continuo. Se quiebran con facilidad debido a su angustia creativa, a la responsabilidad pues de dar siempre lo mejor de uno mismo en cada momento. Y no es la única. Amy Winehouse, Michael Jackson, Kurt Cobain, Robin Williams, son muchos los que han atravesado esas puertas sin volver atrás. Y debemos cuidarlas antes de que se marchiten por razones que nosotros jamás comprenderemos. Para terminar, yo también pues quiero unirme a ese a esas peticiones fareras. Yo también busco a mi ama dominante, aquella con la que pactar o firmar ese contrato indefinido. Quizá de mis riendas a caramelo de ángel, quizá solo así pues llegue a buen puerto. Soy Jordi de Mallorca, un fuerte abrazo, pero un abrazo de verdad, de esos que duran un ratito.
4: Hola, buenas noches, fareros, fareras. Soy Sole de Sitges. Para mí Marilyn es una leyenda y soy muy seguidora de ella. Y tengo un cuadro encima de la cama de ella. Es que tiene cierto parecido, ¿no? Me recuerda un poco a mí. Bueno, me han dicho en alguna ocasión, ya me gustaría a mí ser como ella. Ella era una chica muy inteligente, pero mucho, ¿eh? Era muy inteligente, era muy insegura, que eso le proporcionaba aún más, más belleza natural, tenía una belleza natural. Y sus películas como actriz la subestimaron un poco, pero yo creo que sí que valía como actriz. He visto muchas películas y la verdad es que me encanta cómo canta, todo, todo, todo. Y incluso era una mujer avanzada a su época. Imagínate, en 1946 se divorció de su primer marido, me parece que fue, si no me equivoco, porque su marido estaba negado a que se dedicara a su carrera. Luego también yo creo los problemas que ser demasiado guapa es también es un problema, ¿no? En la sociedad, envidias, luego chicos que te quieren, venga otro. Sí, entonces es un lío que ella también, yo creo, el problema es que no quería envejecer, ¿no? Cuando se vio con 35 años en aquella época, ahora no, ahora con 35 tenemos 20, ¿no? Y ya es, yo qué sé, es un cúmulo de cosas, no sé por qué se quitó la vida, ¿no? Luego en Norteamérica, ¿no? Donde ella es, hubo más suicidios, ¿eh? A causa de que ella se suicidó, ¿no? Si se suicida, un mito, una... Bueno, buenas noches, Farero, se me ha encantado el tema de hoy.
5: La soledad es el primer sentimiento que transmite Marilyn. Desde niña abusaron de su inocencia, pobre. Después de su belleza y por último de su sensibilidad. Cuando se fue al mundo de los mitos, siguieron explotando su imagen. Hay decenas de libros, de fotografías que prometen nuevos posados o reportajes inéditos. Decenas de biografías que cuentan amores desconocidos, aventuras y desventuras que nadie sabíamos hasta entonces. Pegatinas, póster, muñecas, mecheros, bolsos y cientos de objetos con su imagen. Innumerables canciones inspiradas en ella. Me quedo con la Marilyn de Manolo Tena. Me emociona. Viva Marilyn y pobre Marilyn. Buenas noches, fareros y fareras. Buenas noches, Mara y equipo. Blanca.

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1: Estamos muy cerca ya de las 4 de la mañana y de cerrar este faro que dedicamos a Marilyn Monroe, pero me gustaría incorporar a Irene. Irene, ¿qué tal? Buenas noches.
2: Hola, ¿qué tal?
1: Porque tenemos un material extra para este faro Marilyn Monroe. Yo creo que, a ver, quienes no estaban enamorados o enamoradas de Mel. Porque tenemos un material extra para este faro Marilyn Monroe. Yo creo que, a ver, quienes no estaban enamorados o enamoradas de Mel.

0: Al periodista Rafael Galán, que había escrito un artículo para la revista Esquire en el que desvelaba todos los secretos que había alrededor de ese evento. Entonces he querido traerlo esta noche.
1: ¿Qué tal? Buenas noches.
2: Hola, muy buenas noches.
1: Nos encantó tu artículo, que viene a decir que detrás de esa imagen de Marilyn Monroe deseando felicidad a Kennedy, pues hay un historión. Contextualízanos un poco, era el año 1962, ¿quiénes estaban allí en ese fiestón?
2: Pues mira, concretamente era el 19 de mayo de 1962, que curiosamente era 10 días antes del 45 cumpleaños del presidente de los Estados Unidos, pero bueno, estaba todo el mundo congregado en el Madison Square Garden, y digo todo el mundo porque allí solo cabían 15.000 personas y una tarta gigante, que sí. Yo creo que con lo grande que era la tarta, pues tranquilamente 1.000 personas se quedaron fuera, pero es que le estaban viendo 40 millones de estadounidenses al otro lado de los televisores, ¿no? Era el evento, y además es que era el momento, porque es que los rumores sobre la relación entre Marilyn y Kennedy en ese momento eran fortísimos, ¿no? Todo el mundo quería ver en cualquier momento una señal de que la relación era real, ¿no? De que verdaderamente el gran presidente estaba con el gran mito, ¿no? De esos años, ¿no?
1: Todo el mundo sabía, los espectadores que estaban viendo la tele en ese momento, ¿sabían que iba a salir Marilyn? Quiero decir, ¿estaba anunciada como actuación o era una sorpresa para el presidente?
2: No, se sabía. Más, ella había estado ensayando durante 2 días. Era algo que no se podía ocultar. Además, que no podía ser una sorpresa por la sencilla razón de que la prensa estaba constantemente detrás de Marilyn desde que habían empezado los rumores de la relación entre ambos, ¿no? Pero la expectación era porque estaban los dos juntos por una historia que es lo más curioso, en la que nadie tenía en cuenta a Marilyn, o sea, porque el deterioro físico, cómo se iba encontrando, los problemas, la gente le llegaba a eso, pero no le prestaban atención. Lo único que le prestaban atención era a la supuesta relación con el presidente, porque es muy curioso, el biógrafo más serio que tiene Marilyn, que es Donald Spoto, lo único que hace referencia es a ese encuentro el 24 de marzo de 1962, en el que pudo pasar algo, digamos que pudo ser un beso o pudo ser un momento de intimidad de dos personas que se gustan, pero que no va más allá, ¿no?
1: Y
2: entonces, con todo eso, llegamos al 19 de mayo de 1962.
1: Sí. Y tú dices, Rafa, que por ejemplo el vestido que llevaba Marilyn era un vestido pensado para que tuviéramos la sensación de que prácticamente salía desnuda.
2: Sí, era, eso estaba pensadísimo, porque además el modisto Jean-Louis, que era el mismo que había hecho el traje de Rita Hayworth, el que sale
1: el
2: guante famoso tal, estaba pensadísimo. O sea, eso es que eran, creo que eran 2.500 diamantes de bisutería, cosidos y tal, para que brillara, pero todo está para que pareciera que era transparente, ¿no? Así como muy muy sensual, ¿no?
1: Se presenta allí ante 40 millones de estadounidenses mirándola para cantar cumpleaños feliz a un presidente del que se rumorea que es amante, ¿no?
2: Claro, es que es terrible. Imagínate, 40, saber que es que, porque lo sabe perfectamente, 40 millones de personas, por eso se agarra a esa vitola blanca de armiño, ¿no? Que todo el mundo dice, ¡ay, qué lujoso! No era para tapar nada, era ella para un flotador, ¿no? De salvavidas.
1: Rafa, ella muere 3 meses después, ¿no? De esta actuación.
2: Sí, el 5 de agosto de 1962.
1: Hay una cosa muy bonita, Rafa, que planteas en el artículo, que es imaginar qué hubiera pasado si Kennedy y Marilyn se encuentran en el escenario, ¿no? O sea, bueno, lo escribes así. Te imaginas que ella sube y de repente, pues no sé, se besan en la mejilla, o se rozan el brazo, o se hacen un gesto, o se miran. Oye, imagínate, ¿no?
2: Hubiese sido, vamos, allá aquí le hubiese dado un infarto a él mismo. hubiese sido...
1: Porque eso no pasó. Luego él subió y es cuando dijo, ya me puedo morir tranquilo, ¿no? O algo así dijo, después de retirar de la política incluso, ¿no?
2: Sí,
1: después de haberme cantado a alguien el cumpleaños feliz de una manera tan dulce. Pero imagínate que se encuentran.
2: hubiese alimentado a la bestia. Y yo te digo otra cosa más, que no lo puse en el artículo, pero lo pensé. Imagínate que hubiese habido redes sociales en aquel entonces.
1: Bueno, imagínate.
2: Hubiese sido muy loco. Hubiese sido horrible. Además, fíjate, con dos personas tan sumamente complejas, ¿no? Porque Marilyn era una persona sumamente compleja y una persona tan intelectual como Arthur Miller, ¿no? Que la gente siempre la

0: menosprecia, ¿no? Y era una persona increíble, poliédrica, ¿no? Con infinidad de capas maravillosas, ¿no? Y a todo el mundo se olvida eso.
1: Rafa, así que quedamos que detrás de ese cumpleaños feliz, de ese Happy Birthday, había una mujer nada feliz, ¿no?
0: Había una mujer que estaba rota, había una persona que estaba completamente rota. Eran cachitos que sujetaba como podía con ese traje maravilloso de 2.500 diamantes falsos, ¿no? Que era una metáfora de realmente de lo que estaba pasando con ella en ese momento.
1: Uh-huh. Bueno, Rafa Galán, muchas gracias por haberte asomado al Faro esta noche con nosotros. A ti, cuando estás feliz, ¿en qué se te nota, Rafa? ¿Canturreas? ¿Silbas?
0: Sí,
1: ¿qué haces?
0: Canturreo constantemente, soy una persona tremendamente musical.
1: Muchas gracias por haber hecho esto con nosotros. Buenas noches.
0: Muchas gracias.
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0: Son las 4 o las 3 en Canarias. Los precios del petróleo se desploman después de los acercamientos entre Estados Unidos e Irán. Isabel de Leuce, buenos días.
1: Buenos días. El barril de Brent, el de referencia en Europa, está por debajo de los $100, en 96, un 1,5% menos. Esta caída se produce mientras Washington y Teherán negocian un acuerdo que incluiría una extensión del alto al fuego de 60 días en la guerra y la reapertura del estrecho de Hormuz, por donde pasaba antes del conflicto el 20% del crudo mundial. Aunque Trump hablaba este fin de semana de un acuerdo inminente, después matizaba asegurando que no se apresurarán en alcanzar la paz definitiva. Corresponsal en Washington, Sara Canas, buenos días.
2: Buenos días. Y en este contexto de incertidumbre, Donald Trump rebaja expectativas a través de su red social. El sábado anunciaba que revelaría los detalles de este acuerdo en breve, pero ayer, en cambio, pedía no precipitarse. Insiste ahora en que el acuerdo final tiene que ser un acuerdo sólido, un acuerdo sin defecto, y que aunque la relación con Irán es mucho más profesional y más productiva, hay que dejarles claro, asegura, que no pueden obtener el arma nuclear. Un Trump, además, ambicioso, porque en plena negociación con Irán está también presionando a sus socios árabes para que se sumen a los acuerdos de Abraham, uno de sus logros del primer mandato y que consisten en normalizar relaciones con Israel. En paralelo, el jefe de la diplomacia, Marco Rubio,
3: we've made some progress over the last 48 hours working with our partners in the Gulf region on an outline.
2: Explicaba ayer que ha sido un fin de semana de progreso y que si el plan funciona, no solo implicará la reapertura total del estrecho de Hormuz, sino que también acabará con las ambiciones nucleares iraníes.
1: Hace apenas una hora se ha producido el tradicional salto a la reja en la aldea del Rocío. Los salmonteños han alcanzado a la Virgen exactamente a las 3:02 de la mañana y eso quiere decir que la procesión de la Virgen del Rocío recorre ya las calles de la aldea. Se pone así fin a una romería en la que han participado cientos de miles de personas, y allí en la aldea del Rocío está nuestro compañero de Radio Huelva, Tete Ramos, buenos días.
4: Buenos días, compañera. Efectivamente, a las 3:02, los almonteños saltaban la reja de manera definitiva, ya no había quien los parara, y este fue el momento que narró nuestra compañera Gloria Masallá.
5: Viendo todos apelotonados, tratando de apresurar el paso del sin pecado.
6: Ahora sí, esto no tiene marcha atrás. Esto no tiene marcha atrás porque comienza a moverse el paso de la Virgen. No han podido aguantar más. Los salmonteños han saltado la reja. 3:02 de la madrugada. Es el momento esperado por todos los rocieros, año tras año. Venimos desde muchos lugares, miles de personas, para ver esta procesión. Y ellos, los salmonteños, están esperando que su patrona sea la que nos bendiga a todos en esta noche maravillosa, en esta madrugada, en este lunes.
4: Ahí está la Virgen de Rocío en este momento, ya visitando a las primeras hermandades, Huerva del Arcarafe, Villamanrique de la Condesa, Pila, y así lo hará con las 127 filiales, hermandades filiales, que se han dado cita en esta aldea almonteña.
1: Gracias, Tete. Por cierto, que a poco más de 20 kilómetros de ese punto, un dispositivo terrestre de la Junta sigue trabajando en la extinción de un incendio forestal que afecta al Parque Nacional de Doñana. El consejero de la Presidencia, Antonio Sanz, ha asegurado que se espera que el fuego se dé por controlado durante esta madrugada o a primera hora de la mañana. Se lo ha dicho a nuestros compañeros de la SER en Andalucía.
7: Tenemos confinado el incendio, que ya ni siquiera en cola y cabeza del incendio hay actividad, y que nos queda solamente una parte central que, por el viento que tenemos y vamos a tener, pues va a derivarse en ese flanco izquierdo, flanco derecho, y solamente ya en un eje muy perimetrado y mucho más pequeño, a marisma o a duna y playa, ¿no?
1: Antonio Sanz, que por cierto ha asegurado que se sospecha que se trata de un incendio intencionado. La crónica política sigue marcada por la imputación de Zapatero. Conforme se siguen conociendo detalles de la investigación sobre el rescate de la aerolínea Prus Ultra y del informe de la UDEF, los socios del gobierno empiezan a moverse. El líder del PNV, Aitor Esteban, ha expresado este fin de semana sus dudas sobre la viabilidad de la legislatura. Habla de escándalos perjudiciales para la imagen del Ejecutivo y para la estabilidad, pero desde el PSOE tratan de rebajar el impacto de la imputación de momento y piden tranquilidad. Adrián del Pozo, buenos días.
8: Buenos días. Cree Aitor Esteban que es muy difícil que Sánchez acabe la legislatura en estas condiciones.
9: Sería irresponsable seguir más allá de 2026 sin rumbo, sin presupuestos, sin una mayoría estable y con una agenda descontrolada y judicializada.
8: Fuentes de Moncloa, mientras rebajan la tensión, ya aseguran que respetan pero no comparten la opinión de Esteban. En público, el PSOE defiende que apenas, dicen, se menciona Zapatero en los informes, pese a que el juez Calama lo sitúa como núcleo decisor. Pachi López.
10: Una trama de Zapatero ya, pero es que Zapatero aparece apenas en alguna conversación. No hay reuniones en 5 años prácticamente con Zapatero. Por lo tanto, pruebas y que se garantice la presunción de inocencia.
8: Mientras desde el PP, Miguel Tellado continúa atacando a Zapatero y disparando por elevación contra el gobierno.
11: ¿Sabéis qué diferencia a Pedro Sánchez de Alibaba? Que Alibaba solo tenía 40 ladrones y en el Partido Socialista hemos perdido la cuenta. El socio de Zapatero no era el tal Julito Martínez. Se llama Pedro Sánchez.
8: Un Tellado que ha tirado de hipérbole política y ha acusado a Zapatero de blanquear dinero manchado de sangre de la dictadura de Maduro.
1: Es todo, empieza Si Amanece Nos Vamos con Roberto Sánchez y todo el equipo. 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
0: 4 y 6, 3 y 6 en Canarias. Saludos, señoras, señores. ¿Qué tal? ¿Cómo están? ¿Cómo estáis? Muy buenas noches. Bienvenidos, bienvenidas y felices madrugadas de Radio Barcelona. Edgarita Parda, ¿qué hay? Buenos días.
14: Hola, buenos días. ¿Qué tal?
15: Buenos días, Robert. ¿Qué tal?
0: Muy bien, por aquí.
15: ¿Cómo estamos?
0: Perfectamente, hombre. Aquí deseando. Yo sé que vosotros también lo habéis pasado muy bien. La que peor lo pasa es Adriana Morelos, que ha estado todo el fin de semana diciendo, no podríamos volver antes. Todos los sábados. Sí. Bueno, el viernes, poco después de irnos de aquí, después de que eche su primera cabezadita, ya desayuna y dice, oye, y este, no podríamos hacer, no hay nada que esté en tus manos para hacer que el fin de semana no sea ese vacío tan inmenso, tan largo, tan, que nos separa. Bueno, no, porque de momento no tengo poder yo aquí para...
14: Yo también lo digo.
0: Pero lo tuyo ha quedado ya tantas veces constatado, Edgar, que yo quería que hoy también pasara a la historia. Este momento, después de haber oído a nuestra compañera, después dicen que si no hay cariño entre los compañeros de la cadena SER, habéis oído cómo ha despedido al compañero de Huelva, ¿no? Sí. Isabel dice, gracias Tete. De hecho, gracias
14: Tete.
0: Hombre, sí, ha sido lo primero.
14: Iba a hacer un refrán y todo.
15: Gracias.
0: Bueno, que yo creo que no se refería a este Tete. Bueno, Adriana, buenos días.
16: Hola, buenos días.
0: Escuchemos el momento, por favor.
1: Gracias, Tete.
0: Nada.
15: Las que tú tienes.
0: Bueno, Tete, por cierto, que tu primo no se equivocó ni una hojita cuando, de forma técnica, esto ha estado también casi... a pesar de lo que cae, pero de la actualidad, a pesar de eso, ha estado en un lugar privilegiado de cadenaser.com.
15: Lo del hostiazo de calor, ¿no?
0: El hostiazo de temperaturas para el que... Mira, Rosa Moreno, que está aquí como cada lunes. Rosa, ¿qué tal? ¿Cómo estás? Buenos días.
17: Pues muy bien. Claro,
0: sorprendida, ¿no?
17: Sorprendida por esa palabra tan gruesa.
0: No, a ver, porque ya
17: contadme ese suceso, por favor.
0: El primo del Tete Flores, Luismi Pérez, que es nuestro hombre del tiempo,
17: ¿sí?
0: El meteorólogo, con el que a las cuatro y media lo despertamos, como siempre, para que nos haga un avance. El otro día él se intenta reprimir, porque una de las consignas que tiene es que todo el conocimiento, toda la sabiduría que atesora, que sea capaz de traducirla para que cualquiera de nosotros, le decimos siempre, para que lo entienda hasta yo. Pero a veces es imposible, porque claro, a veces tiene que acudir a términos técnicos, y fue el viernes, para explicar lo que se avecinaba de las temperaturas. Sí. Después ya lo estuvo...
17: degradando, pero...
0: Sí, como muy bien especificaba el cuerpo de la noticia, decía, bueno, a pesar de utilizar esta terminología técnica, sabemos que en todos los baremos en los que se mueve el conocido como hostiazo de temperaturas, pues va en estos...
17: Luismi,
0: oye, pues el pobre... Si
17: tiene... Adoro Luismi, me encanta.
0: Y nosotros. ¿Sabéis que hoy es el cumpleaños de Rosa Moreno?
14: ¡Hondo!
17: ¡Así es!
0: Sí, le ponemos
14: la de parche.
0: No,
14: por favor.
0: No, porque ya se la hemos cantado en la redacción.
17: Claro.
14: Hoy es tu día.
17: Bueno, qué bonito.
0: Oye, Rosa Moreno, hoy sí que me ha despistado totalmente. Cuando sabéis que hay como parte del ritual que cada lunes cuando llega recién levantada, es la que más madruga de España para venir, porque nosotros trasnochamos, pero ella madruga para venir aquí. Y hoy cuando la he visto entrar por el pasillo digo, ¿De qué vas?
17: Sí, eso siempre vendrá a vuestra cabeza cuando me veáis, ¿verdad?
0: Claro, ¿De qué vas? Pintas. Hombre, porque siempre viene con algún aderezo y hoy me tiene totalmente despistado. Dice, de algo que se nos quedó pendiente la semana pasada. Estuvimos hablando la semana pasada sobre cirugía, pero no te habrás tocado nada. Quiero decir,
17: no me he tocado.
0: Quirúrgicamente.
14: Y, ah, vale.
0: No te has tocado, no te has puesto nada, ¿no?
17: Quirúrgicamente no me he tocado.
0: Vale, como la excusa de...
17: No acabemos al final como...
0: No,
17: aquí vale. Porque si se, este jueguecito puede llevarnos lejos, Roberto.
14: Hombre, bronca no lo hace cada día.
17: y no le va mal, ¿vale? Entonces...
0: No, pero que como la semana pasada, la excusa que nos puso Rosa Moreno es que no le había dado tiempo, cosa que, a ver, no veía que fuera una explicación convincente, porque quien más o quien menos se puede haber puesto un toquecito de Botox, que tampoco hacía falta que fuera mayores. Y dice, no, es de algo que se nos quedó pendiente de la semana pasada. ¿A qué te refieres exactamente?
17: Pues la semana pasada, es cierto que, bueno, tal vez disfrazada no he venido, pero sí he querido, pues, potenciar algunas partes de mi anatomía, como cualquiera intenta sacarse lo mejor de sí mismo, y yo hoy lo he intentado porque... Hoy vamos a hablar de los cánones de belleza.
0: No. A ver, por favor, Rosa. Hoy me propones a mí...
17: Te propongo,
0: que hablemos de los... Y entonces, si a Adriana, que de verdad es la que... Nos propones hablar de cánones de belleza.
17: Os propongo hablar de eso porque el otro día, hablando de la cirugía plástica y demás, es un tema que se nos quedó un poquito pendiente. No hablamos del canon de belleza a través del tiempo. Es decir, de qué cosas históricamente o qué grandes hitos nos han llevado al momento en el que estamos, en el que estás instigando para pincharme botox.
0: No,
17: estás supersticiamente...
14: Sí, yo lo he notado también.
17: ¿Verdad?
0: No, si hay algo a lo que yo le tengo tanto respeto como inquina, es a lo de ponerse botox, o sea que no te preocupes.
17: Pero
0: no.
17: Si tú me lo pides, me pongo, ¿eh?
0: No te hace falta. Por mucho que... Una cosa es que pase el tiempo, pero si estás como cuando tenías... ¿Cuántos tenías ayer?
17: Cuando tenía 42, ¿verdad?
0: Los mismos.
17: Ahora tengo 43, pero como me he hecho esta coleta, parece que tengo 41.
0: Como mucho.
14: Aún podría salir de clase.
17: Y no de... ¿Os acordáis que tenían más años que el sol, vale?
0: Oye, ¿qué os parece entonces lo que nos propone aquí Rosa Moreno? Que hablemos de cánones de belleza. Así parece que sea muy grandilocuente, ¿no? En principio parece. Parda, ¿a ti qué te parece? Así que como tú eres la voz crítica del programa, ¿le proponemos a los oyentes que hablen ellos también de cánones de belleza? ¿O no? ¿Eh?
16: Sí.
0: Vale.
17: No me des cera, Parda, que es mi cumple. ¿Te parece bien?
0: Yo creo que...
16: Me parece buena idea.
17: O sea, tipo, yo qué sé,
0: danos pistas.
17: Imagínate, todos y todas tenemos algún mito que nos haya encantado. El actor también. Una cantante, un cantante, alguna persona suele ser del mundo del espectáculo,
0: vale,
17: ¿no? Esos iconos y paradigmas que antes se llamaban sex symbol, ¿no? Pero podemos llamarlos iconos o paradigmas o personas que nos parecen especialmente atractivas, que nos han gustado desde pequeños.
0: Es que querías hablar de mitos de la cultura clásica y...
17: Que también hablaremos después, pero bueno, después. Así para que los oyentes, a mí eso me causa mucha curiosidad, ¿no? Que con qué imágenes hemos crecido y cómo estas pues nos han ido moldeando.
0: Venga, pues vamos a poner en apuro a, ya que has dicho, gente del mundo del espectáculo, así, cantantes, gente del mundo del cine, vamos a poner un apuro a Laura Martínez. Laura, ¿qué tal? ¿Cómo estás?
18: Hola, buenos días. Pensé que me ibas a preguntar por mi icono. Puedes preguntármelo.
17: Adelante.
0: Vale, venga.
18: Pues mira.
0: Hablando de esto, ¿cuál sería tu referente?
16: Icono Sarbeloa.
18: Me acaba de venir a la mente hablando también de lo que, un poco a raíz de lo de la semana pasada, de lo de la cirugía y demás, pues una actriz que no ha acudido a las cirugías y que a mí me parece de las tías más espectaculares de este país es Ángela Molina.
0: Ángela Molina. Vale,
17: guapísima,
0: perfecto.
17: Guapísima, elegantísima. Claro, además tú te pareces.
18: Que me parece.
0: Sí, es verdad que tiene un aire.
17: Cuando era joven, el otro día vi la peli de Buñuel, la de ese oscuro objeto del deseo, que salía ella con tal vez 19 años.
0: Sí, cuando eras joven, tú.
18: Cuando era yo joven.
14: Se parece a 10 actrices, Laura.
0: Ya. Por eso se dedica al cine, es muy camaleónica.
18: Claro, va a ser eso.
0: ¿Alguien más en la sala se quiere pronunciar ya o dejamos que sean los oyentes? Si queréis, si lo tenéis muy claro.
17: Aquí todos Canon tenemos de que descubrirnos. Bueno, todos ya, tenemos pero... que... Y los oyentes los primeros, tienen que contarnos esos mitos con los que han crecido y que 900, les parecían tan espectaculares.
0: 900, 100, 800...
16: Espera, que Edgar tiene que decir lo de Maribel Verdú, no lo ha dicho nunca.
14: A ver, claro, es un
0: Maribel Verdú sigue siendo tu referente, mito... canon de belleza.
14: Sí, la verdad que sí, que sería Ana Belén también, por supuesto.
0: Vale,
14: por supuesto. También.
0: Vale.
17: Y elegantísimas, ambas. Sí, ambas son mujeres muy, muy elegantes.
16: Y con buenos piños, las dos.
14: Vale, venga. Sí.
16: Bueno, oye.
0: No, hombre, es un cariño.
17: Se observa un patrón, ¿eh? Se observa un patrón en las decisiones de Edgar, ¿no?
0: ¿Ves? Hay diferentes formas de decirlo. La Parda dice, con buenos piños, y para decir lo mismo, Rosa dice, se observa un patrón de conducta, ya está. Adri, ¿tú te quieres manifestar también?
19: A ver, es que yo soy Géminis, ¿vale? Entonces, voy un poco de un lado a otro, ¿vale?
17: Eres loca como yo.
19: Claro, entonces puedo decir así grandes actores clásicos. A mí me encanta Cary Grant.
14: Yo soy Géminis.
19: Pero luego me gusta mucho, por ejemplo, Benicio del Toro, Javier Bardem, así un poquito el hombre...
16: Así rollo Gañán, ¿no?
17: Un hombre.
19: Hombre del norte, así.
17: Muy hombre, muy recio, yo iba a decir Adriana, que también, ¿cómo es esta, eh?
14: Yo iba a decir que también es justo el tipo de hombre, el canon que me gusta a mí es ese. Carlos Bardem iba a decir yo. Carlos
19: también
14: Bardem,
19: me vale.
14: Para mí es...
17: Todavía más no, recio cosas, que Adriana.
14: El más,
0: ya,
14: para mí.
0: Ya. Bien. Pues
14: yo soy Géminis.
0: Eso es que,
17: y eso lo justifica todo.
0: Queda claro que Adriana es Géminis.
14: Sí.
0: Y independientemente de tu signo, te estoy dando tiempo, Laura, para que
19: me lo vaya pensando.
0: ¿Algún recorrido así también que dé una pista a los oyentes por el mundo del cine?
18: Sí, vamos a hacer un recorrido. Estaba ya pensando en otros símbolos. Bueno, hasta nuestros días, como decíamos, Rosa, desde los orígenes, para ver cómo han cambiado los iconos, en este caso de Hollywood. En la década del cine clásico, vamos a hacer una franja un poquito amplia, desde los años 20 hasta los 50. En el caso de las mujeres, predominaba una belleza sofisticada y elegante, pero dentro de esto podía haber dos modelos. Por un lado tenemos la delicadeza y el estilo refinado de Audrey Hepburn.
20: Pero cuando me pasa, lo único que me va bien es coger un taxi e irme a Tiffany.
18: O la sensualidad y feminidad de Marilyn Monroe.
21: ¿No le ha gustado la película?
22: A mí sí, pero es una pena que acabe así el monstruo. Qué triste.
23: ¿Lo siente por el monstruo? ¿Qué quería, que se casara con la chica?
22: Daba la impresión de que es malo.
0: Fíjate, hoy que venimos de El Faro, en la versión de personajes históricos, sí. Hoy que se le ha dedicado a recordar la figura de Marilyn Monroe, y con los hombres se ha buscado, y sobre todo en ese periodo del que hablas, 20-50, la figura varonil.
18: Totalmente,
0: varonil,
18: pero varonil. A la vez ese varón tenía que encarnar también una parte un poco carismática, lo mencionaba Adri, no estaba desencaminada, podía ser Cary Grant.
23: ¿Qué ocurre, Devlin? ¿Qué le pasa?
24: No estoy seguro de que acepte.
23: ¿Cómo que no está seguro? Todavía no ha hablado con ella, ¿verdad?
24: Oh, yo mismo no lo sabía hasta ahora que usted me lo ha dicho.
23: ¿Por qué cree que no lo hará?
24: No es de esa clase de mujeres, me parece más bien.
23: Devlin, no acabo de entender.
0: Bueno, a ver, el cine no iba por su parte como un mundo paralelo, y ahora enseguida, imagino, Rosa, cuando hagamos
17: el repasito.
0: Un repaso histórico, imagino que nos vamos a encontrar por qué precisamente Marilyn Monroe, por qué Cary Grant y por qué en esa época, ¿no?
17: Efectivamente, vamos a ver cómo pues al final realmente los cánones o los paradigmas lo que hacen es cristalizar pues una serie de deseos colectivos, anhelos, etcétera. Entonces, claro, se explican a través de su imagen, y vamos a entender pues qué hechos históricos y qué contexto rodeó todas aquellas historias de estrellato, ¿no?
18: Todo el
17: Star System maravilloso, vale. que tanto
0: porque fueron esos y
17: nos
0: nosotros,
17: gusta,
0: ¿eh? Porque fueron esos y avanzamos entonces de los 20 a los 50, avanzamos décadas de los 60 y 70, Laura.
18: Sí, los cánones de belleza pues avanzan, como decimos, como también lo hace la sociedad y la llegada también de la segunda ola feminista. Ciertos sectores contraculturales empiezan a liberar un poco, especialmente a las mujeres, de esos cánones tan encorsetados y también idealistas. Seguimos con bellezas despampanantes, pero también más naturales. Aquí tenemos ejemplos como Jane Birkin o Brigitte Bardot.
25: Entonces dímelo. Dime que me quieres, que soy tuya, que me necesitas. Abrázame, Michelle, abrázame.
18: Y en cuanto a los actores masculinos, esta es la década de algunos de los más grandes de nuestra historia, Robert De Niro, Al Pacino o Dustin Hoffman, con papeles más rebeldes y antiheroicos.
26: Por el amor de Dios, señora Robinson, me haces entrar en su casa, me invita a beber, pone música, empieza a hablarme de su vida privada y acaba por decirme que su marido tardará horas en volver.
0: Bueno, bastante paradigmático,
17: Bandolera,
0: ¿no? Lo que ha escogido, bastante paradigmático.
17: Creo
0: lo
17: que imposible
0: lo que
17: haberlo
0: aquí,
17: escogido
0: Laura.
17: Mejor, ¿eh? ¿Verdad? Esos héroes tan contraculturales que a mí me gusta muchísimo. Me gusta mucho Robert De Niro también. Y también Dustin.
0: Vale, pues...
14: Como si fuera su colega.
17: El mismísimo Dustin. Tomé café con él ayer. Bendito sea.
0: A ver si vas a ser tú el único que eres amigo de una estrella de Hollywood.
17: Eso es.
0: Woody Allen.
17: ¿De qué estrella erais amigo?
14: Yo de Woody Allen. ¿Quién es amigo? ¿Quieres cuánto?
0: No.
17: Ese sí que es un maravilloso antihéroe, ¿verdad?
0: te iba a decir, te remito al podcast, a cualquiera.
17: Remíteme.
0: Tú pincha cualquier momento del que aparece en el podcast y ya verás
17: y
0: cómo
17: escucharé cuenta. Vuestra hermosa relación.
0: Sí. Vale. Bueno, pues a ver, vamos allá a la década de los 80, bien avanzados los 80, ya entrados los 90, cuando llega el culto al cuerpo, ¿no? Y la industria del fitness.
18: Sí, joven, delgada, más atlética, gran ejemplo de ello. Podríamos aplicarlo también a la actualidad, por desgracia, es Demi Moore.
2: Oh, no. Espero que no fuera una obra maestra.
3: Oh. Ahora ya no lo es.
2: ¿Puedo ayudar?
3: Sí.
18: Bueno, esto en lo que respecta a las actrices y en el caso de los hombres comienza también el mundo del gimnasio a invadir nuestras pantallas y los actores se convierten en todo musculitos. Aquí no podía faltar Arnold Schwarzenegger.
4: Hasta la vista, baby.
0: Hasta la vista, sayonara. Muchas gracias, Tete. Los 2000 tuvieron cosas buenas y cosas no tan buenas.
18: Exacto.
0: Regulares tirando a malas, ¿no?
18: Empieza a entrar un poquito de diversidad, pero muy poco, pero sobre todo también en cuanto a lo racial. Cada vez hay más mujeres negras que empiezan a ocupar este espacio que estaba predominante por mujeres blancas. Sin embargo, también llega a nuestras vidas, pues lo comentábamos la semana pasada, esto viene ya de hace mucho tiempo, la cirugía estética. Eso genera también mucha uniformidad en los rostros. De esta época tenemos a grandes actrices como Angelina Jolie o Scarlett Johansson.
3: ¿Te han dicho alguna vez que tienes un juego muy agresivo?
2: ¿Te han dicho alguna vez que tienes una boca muy sexual?
18: Y para los actores, más de lo mismo.
17: Qué buen guión, ¿no?
14: Pensé que hablaba con Bordalás.
18: Bueno, para los actores tenemos a tíos buenos y seductores, pero sin ser culturistas, Brad Pitt o George Clooney.
5: La cámara acorazada del Bellagio está ubicada debajo del bulevar, bajo 60 metros de tierra firme. Salvaguarda hasta el último dólar que circula por los tres casinos que tiene sobre ella.
18: Y ya llegamos a la década de 2010, donde se abre la puerta a cuerpos diferentes, la famosa tendencia del body positive del que hablábamos la semana pasada, pero lo cierto es que la representación en el audiovisual sigue siendo incluso a día de hoy escasa en cuanto a diversidad. De hecho, a finales de los 2010 y ya en nuestra década, 2020, cada vez hay rostros más similares, cuerpos más trabajados y esculpidos, tanto en los quirófanos como en los gimnasios. Ejemplo de ello, Margot Robbie.

0: de una manera simbólica, pues también es importante tenerlo en cuenta, ¿no? Es una muñeca que no puede permanecer de pie. Vale, pues ya está, ahí está todo dicho. ¿No?
1: No hay más preguntas, señoría.
0: No hay más preguntas.
1: Un apunte final sobre la actualidad con los actores de moda, que también podríamos decir que pasan cosas curiosas.
2: Sí,
1: ahí, ¿no?
2: Ahora vamos a hablarlo también sobre lo que respecta a los hombres, porque seguimos viendo, pues sí, a los buenorros de Hollywood, pero ahora nos gustan los guapofeos.
1: ¿Los guapofeos o los feos guapos? ¿Los guapos feos o los feos?
0: ¿Qué según cómo lo mires? Vamos, a ver. Explícate, Laura.
2: Ya no todo es Brad Pitt y Orlando Bloom, ahora nos gustan Adam Driver o Paul Mescal.
3: ¿Contigo esta vez?
4: No, aún no. Oye, te echaré de menos. Pero tengo que ir, ¿entiendes?
1: Pero ya crecerá, hombre.
3: Lo sé, lo entiendo.
2: Este término lo utilizaba mucho Edgar para hablar de Sarah Jessica Parker, ¿no? Eras tú el que decía que era una guapa fea.
5: Joaquín Reyes, fea pa.
2: Reyes.
1: Pero ahí es diferente, es fea guapa, ¿no? O guapa. Claro. Es que un día tenemos que hacer también un especial sobre eso. Un día hacemos un especial. Oyentes de Si Amanece Nos Vamos, 900, 100, 800. María Rosa de San Cugat.
0: Bien, María Rosa.
1: María Rosa de San Cugat.
5: Celebra todo.
1: Hombre,
0: sí, porque encima el día de mi cumple llama María Rosa.
1: Imagínate, o sea, ya no.
2: Vaya
1: puede,
2: regalo.
1: No pues puede sí, empezar
0: es
1: que mejor el
0: es
1: día.
0: Es súper mi favorita porque llamaba en verano, que es cuando yo empecé.
1: Vale, vale. Vamos a ver si está.
6: Hay un capítulo de Friends que sale Alec Baldwin, lo tienes que ver, Rosa. Que ¿sí? Eso te va a gustar, sí, sí. Que se emociona por todo, sí. Sí, es muy bueno.
0: me miro en su...
1: María Rosa San Cugat, ¿qué tal? ¿Cómo estás, María Rosa? Buenos días. Si Amanece Nos Vamos.
7: I wanna be loved by you. I wanna be loved by you.
0: Ay,
7: never.
1: Le podrías cantar.
7: Como es lo de la Marilyn, ¿no?
0: Sí, sí, claro. Y además que es mi actriz favorita.
1: Y claro, yo creía que.
7: Pelo imposible que llevaba.
1: Claro, creía que siendo el día que es el cumpleaños de Rosa.
7: Happy birthday to you. Happy birthday to you.
0: Pero María Rosa es mi Marilyn particular. ¡Qué maravilla!
7: Sí. Bueno,
1: ya no sé si preguntarte.
0: Gracias.
1: Ya no sé si preguntarte, María Rosa, por el canon o el referente.
7: Hombre,
1: que...
7: Mira, yo a mí una mujer que no me hubiese importado un rábano parecerme era Ava Gardner.
0: Ah, wow.
1: Claro.
7: Sí.
0: Palabras mayores.
1: Sí.
7: Sí. No murió mayor, llevaba una vida bastante, digamos, desordenada.
5: Inquieta, sí.
7: Pero me parece, sí, inquieta, era muy inquieta. Sí, sí.
0: Y destroyer.
1: Díscola y licenciosa, que se
0: hombre,
1: dice, ¿verdad?
0: Muy claro. Licenciosa.
7: Que para que se lo coman los gusanos, que se lo coman los humanos, ya te digo.
1: Sí, sí, sí, parece que... Bueno, parece que lo llevó hasta...
0: sus últimas consecuencias,
7: sí,
0: ¿no?
7: Sí, sí, sí. Hombre, y no era el señor aquel del... El torero que el domingo que bueno que lo que se fue con ella y lo contó enseguida que bueno que una cosa era acostarse con Ava Gardner, pero si no lo contaban no tenía gracia.
0: Hombre, qué caballero, ¿verdad?
7: Sí.
0: ¿Quién fue Luis Miguel Dominguino? Sí.
5: Juan José Padilla. Ah, no. Es que no.
1: Bueno, a ver.
0: Roca Rey.
1: Al menos se cuenta que fue así, yo no estaba allí.
7: Dice, pero, no, claro. No estábamos presentes, desde luego que no.
0: No estábamos, pero ¿quién hubiera estado? Porque esa época en Madrid con Ava Gardner, toda esta...
2: Hombre, abro paréntesis para recomendar Ar de Madrid.
0: ¿Ah,
2: una
0: sí?
2: Serie maravillosa.
0: Mira, increíble la actriz, ¿eh?
7: La vi, me gustó.
0: ¿Te gustó?
7: La película, la de esto de Paco León,
1: sí.
7: ¿No era?
1: Sí.
7: Estaba bien allí, que salía el argentino, Perón y todo, salía allí. Uy. Había de todos, sí.
1: Hombre,
7: sí,
1: con
7: sí.
1: Alguna licencia creativa en lo que respecta a los personajes secundarios, sí. Pero a pesar de eso, hasta en las localizaciones, bastante fiel a la realidad, de lo que sabe por terceros casi siempre, de lo que fue la vida de Ava Gardner, bastante intensa,
7: Gardner, sí.
1: aquí en Madrid. Muy bien, pues ya sabemos de tus gustos,
7: hombre,
1: María Rosa.
7: Yo, señor, es lo que me encantaba. Un día soñé con él, yo nunca he soñado con ningún personaje, y aquel día sí. Fue con Paul Newman.
0: Bueno, Paul Newman.
1: Qué noche la de aquel día,
7: ¿eh? Qué noche la... Y estaba mi marido al lado y me despierto y digo, ¿y qué pasa? Digo, que he soñado con Paul Newman. Dice, pues vaya.
0: Pues no es un mal sueño, ¿vale?
7: Se lo dije, estaba medio dormido y dije, anda ya, ahora ve. Y dijo, Y digo, sí, digo, pero lo que pasa, digo, es que ahora tengo pena, porque digo, joder, debe estar bien de la vista, porque ya tenía 50 años y pico.
0: Ahora tengo pena.

0: soñé cuando tenía unos 30 o aún no.
1: Ya.
2: Ahora pues tengo
0: que llevar a Barraquer.
1: ¿Qué te hubiera costado por el amor a tu marido decir qué pesadilla he tenido con Paul Vila?
0: No, pero por eso le dije eso enseguida y se rió, claro.
1: Claro.
0: Aún me desperté y estuve un poco lúcida porque digo, no, pues sí, claro, no es agradable. Supongo, no sé si él soñó con Ava Gardner.
1: No te lo contó.
2: Fue elegante y se cayó.
1: No te lo contó. María Rosa, claro, ahora María Rosa, como no sueña, está todas las noches despierta, escuchándonos aquí.
0: Pues incluso alguna vez, durmiendo una hora y media, como hay días que duermo, pues sueño, fíjate tú. Y suelo acordarme.
2: Pues esperemos que Paul Newman te vuelva a visitar.
0: No hace falta tampoco. Luego te despiertas y quieres ilusión.
1: Cada uno tiene sus.
0: Yo ya tengo mi Paul Newman particular.
1: ¡Ah, mira! Vamos a dejarlo ahí en alto, María Rosa.
2: ¿Qué jefa eres, María Rosa?
1: Jefa total.
0: Y los actuales. Hombre, pues mira, actuales, ya no es ningún niño, por eso. Es el del testigo de Uf.
1: ¿Quién?
0: El de Nesty, God Elf, George Clooney.
2: Vale. El de Nespresso, claro, me estaba despistando, sí.
0: El del Nespresso. Yo decía el Nesty, bueno. El del Nespresso, así que dice God Elf.
1: Pues nada más. María Rosa, ha sido un placer, como siempre. Muchísimas gracias. Un beso muy fuerte.
2: Muchísimas gracias. Adiós, me ha encantado tu llamada.
1: Buen día. Oye, tenemos tiempo todavía para escuchar a Edurne, que está en Vizcaya. 900-100-800. Hola, Edurne.
3: Hola, si me dice, nos vamos.
1: ¿Qué tal? Si amanece, nos vamos. ¿Y coincides con algo de lo que nos ha contado María Rosa o de lo que has oído por aquí o no? Sorpréndenos.
3: Sí, yo soy más clásica. Rob Hudson, Sofía Loren.
4: Bueno.
5: Está mal,
2: no son malos referentes, desde luego.
1: Tú me tienes que ser una mujer muy elegante. ¿Sí? ¿No? ¿No creéis?
2: Sí.
1: No, pues,
2: sin duda.
3: Normal.
1: No, pero sofisticada.
2: No
5: te quites mérito, ¿no?
1: A ver, del norte y con esos referentes tiene que ser muy elegante, Edurne. O sea,
2: Edurne, muy sofisticados tus referentes.
1: Y oyente del Si Amanece Nos Vamos, quiero decir esto.
3: Y la elegancia de esos años.
2: Difícilmente.
3: No, son imitaciones.
1: Mira, a lo mejor podemos hablar de eso también.
2: De cómo es cierto que toda esa idea de glamour, toda esa finura, toda esa sofisticación se ha convertido en algo muy, muy diferente. Y parece siempre una especie de réplica o nostalgia de ese gran cine de aquellos años. Porque esa es realmente. Bueno, Rod Hudson, precisamente, que ha nombrado nuestra oyente, era un actor maravilloso, además, no solamente guapo. Que tuvo una vida bastante bastante dura por tener que ocultar su homosexualidad y realmente eso es una parte que era un poco, vamos a decir, negativa de ese star system, que era un star system muy poco respetuoso con los iconos, porque claro, realmente si se empezaba a conocer su vida personal dejaban de estar en el pedestal de los dioses, pero claro, eso también los hace para nosotros totalmente inalcanzables. O sea, tú piensas en Sofía Loren, por ejemplo. ¿Hay alguna película que te guste, Edurne, de Sofía Loren, alguna que tengas alguna imagen grabada donde ella esté increíble? Que son todas,
3: pues
2: claro.
3: Con la edad que tuvo la que hizo con Penélope Cruz, 9 y medio, la película de 9 y medio.
2: Ah, sí. Bueno, y además que Sofía Loren ha sido una mujer bellísima, bueno, ha sido y sigue siendo...
3: A la italiana.
2: Matrimonio a la italiana, maravilloso. Y fijaos, voy a contar una anécdota de Sofía Loren. No sé si se la conté a Adriana, hace un par de años hicieron una exposición maravillosa en el Instituto Italiano de Madrid. Entonces en esa exposición se podían ver los vestidos que habían llevado pues las grandes divas italianas a través del tiempo, ¿no? Y había un vestido de Sofía Loren con la escena de no recuerdo qué película, una en la que ella bailaba con un vestido rojo impresionante. Entonces estaba la escena de la peli y al lado el vestido, y tú veías la escena con ese pecho, esa cintura, esos movimientos, y luego veías el vestido real, y el vestido real era de la talla de Laura, o mía, o de Adriana. Es decir, cuando veías la realidad de los cuerpos de esas mujeres, te dabas cuenta de cómo la lente cinematográfica las elevaba a lugares que no eran reales.
1: Pues de todo eso, de todo eso tenemos que seguir hablando. Edurne, muchísimas gracias. En 2 minutos más.
2: Gracias, Edurne.
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1: 4:34, 3:34 en Canarias. Hace media hora, cuando empezamos este programa, hacíamos igual que habéis hecho vosotros, oyentes del Se Amanece, en las últimas 48 horas, alguna referencia al tiempo. A este tiempo totalmente desorbitado en cuanto a las temperaturas. Ahí en Barcelona también, ¿no, Edgar?
13: Sí, ¿Pardón? Aquí estoy, no sé, hoy ya 20, se ha dormido mal.
14: 22 grados ahora mismo.
1: 22 grados a esta hora con el bochorno de Barcelona. No, quiero decir, esto ya parece, sí, sabemos que parece apelar al tópico, pero como otras veces nos ha contado Luismi, acentúa muchísimo la sensación de calor, pero a lo que me refiero, que eso ya es cosa sabida, que es mayor... En esta, cuando por ejemplo en mayo a esta hora de la madrugada se llega a los 22 grados en Barcelona. Tanto es así que Luismi también nos ha ido contando en estos últimos tiempos cómo ya no hay sí que hay diferencia, pero que ya no es abismal entre el grado de humedad casi cero, el cero absoluto desde luego es imposible en un clima como el de Madrid. Uh-huh. Y el infinito que se llega a Barcelona, sino que también vosotros que ya lleváis muchos años en Madrid viviendo, ¿no tenéis la sensación de que el calor también en Madrid es diferente?
2: Sí.
1: Porque haga más temperatura, sino porque es más difícil combatirlo. Sí. Eso tiene que ver
2: con... Sí, es más agresivo, más seco, más...
1: Es más húmedo. Más húmedo que lo era hace unos años.
13: Sí,
1: algo
13: verdad.
1: Más húmedo que
13: eso,
1: lo era...
13: Hace unos años te decían eso de, no, en Madrid no se suda. Y yo, los últimos veranos...
1: También. La sensación de acabar, por ejemplo, aquí, cuando acabamos la ventana del verano, ¿verdad, Edgar? A las 8 de la tarde salías y ¡buah!, te metías en el infierno. Te metías en un horno seco, pero ahora no. Ahora sales...
13: Sí, antes en Madrid era que te perseguían con un lanzallamas.
1: Sí,
2: es verdad.
1: Y ahora te siguen persiguiendo con un lanzallamas,
2: pero te ahogas un poquito.
1: Pero dentro de la sauna.
2: Pero tiene...
1: Dentro de la...
13: Eso es.
2: Ay, qué agradable. A mí
1: preciso,
2: sí, la sauna preciso. Sí me gusta.
1: Claro. Bueno, pues nada, a ver si te vas a tener lanzallamas, sauna, un poquito de esto, un poquito... Y en Europa está, que no te digo, en Europa están con estas temperaturas, pero en Frankfurt... ¿En Múnich?
2: Pero ellos son muy desarrollados, buscarán solución.
1: Ya te digo.
2: No,
1: por lo pronto, no sé hasta cuándo esto. Luismi, ¿qué tal? Buenos días, ¿cómo empieza la semana? No sé si va a seguir como estos días, hola.
15: Buenos días, empieza una semana que va a volver a ser de pleno verano.
1: ¿Ves?
15: Incluso a lo largo de los próximos días aún hará más calor, parece mentira. Porque hoy, por ejemplo, volveremos a esa cifra de los 35, 36 grados en muchos municipios del Guadiana, del Guadalquivir y también en la costa vasca. Lluvias pocas, algunas tormentas en Castilla y León, en Cantabria, en Asturias, en el interior gallego y mucha niebla cerca de Canarias.
1: ¿Y hoy qué?
15: Y estas temperaturas tan elevadas que estamos viendo, que están pulverizando récords, no son solo patrimonio de España. De hecho, lo que llama muchísimo la atención es la gran extensión de esta entrada cálida, de este lomo cálido, o de esta campana africana en forma de dorsal, que se ha metido en gran parte de Europa, sobre todo en el oeste del continente, valores que están muy por encima de lo que es habitual. Por ejemplo, en Francia ya se están registrando las temperaturas más altas, más pronto que se han registrado hasta ahora. Normalmente hasta mediados de julio no tienen episodios de mucho calor, y en este caso ya ha llegado cuando ni siquiera ha acabado el mes de mayo. Veremos también que este episodio se tiene que catalogar como episodio de calor extremo, pero no de ola de calor.
1: Ah, no.
15: ¿Y por qué?
1: Sí.
15: Por lo que veremos luego.
1: Vale, pues muy bien, luego lo vemos, o como diría Isabel de Leuce.
2: Gracias, Tete.
1: Gracias, Tete. Venga, vamos.

0: Oye, pero hablando de cánones de belleza, enseguida lo hemos dirigido eso al Star System. Los oyentes, desde luego, siguen invitados a través del teléfono o en el hilo de comentarios de YouTube y en las redes sociales, donde siempre os leemos y así podéis intervenir en cualquier momento cuando tengáis algo que decirnos. Porque yo creía que íbamos a empezar, yo que sé, que íbamos a hablar de la Venus, cuando has dicho lo de cánones de belleza.
1: Hombre, la Venus también la vamos a hablar de ella y de todos esos cánones clásicos que vienen precisamente, Roberto, de aquel tiempo del mundo grecolatino, porque realmente el canon que nosotros manejamos ha variado en algunos momentos históricos, pero hay muchas cosas que todavía permanecen. De hecho, Laura, cuando estaba hablando de esos cuerpos musculados, el deporte, etcétera, no tenemos que olvidar que las Olimpiadas se inventaron en la antigua Grecia, el Monte Olimpo, etcétera, y pues esa máxima del poeta clásico Juvenal que decía "mens sana in corpore sano".
0: De ahí viene todo,
1: Ahí nos jorobaron.
0: Contigo empezó todo.
1: Con la gracieta de Juvenal, creo que está fechada. Es una cita que se extrae de su obra Sátiras de está fechada entre el año 1 y el 2 después de Cristo, o sea que ha llovido bastante y aún pues nos sigue realmente esta idea de mente sana en cuerpo sano, que Juvenal además manejaba en un sentido que tenía más que ver con el alma, es decir, él se centraba más un poco en la oración, el alma y el cuerpo era la anécdota, pero nosotros al final le hemos dado la vuelta y nos hemos centrado más en esa idea de que un cuerpo sano significa una manera de estar en el mundo, pues que también refleja valores positivos, inteligencia, etcétera, lo cual pues puede ser un poco perverso, sobre todo si hablamos de temas de los que ha hablado Laura también, como el body positive, la gordofobia, es decir, esa idea de salud y belleza, deporte, etcétera, puede ser en algunos casos un poco peligrosa.
2: Yo es que es muy interesante lo que está contando Rosa, pero estoy todo el rato esperando que cuente para mí el descubrimiento de esta madrugada, que es que llevo años sin entender una marca de moda, y es que tiene mucho que ver con el mens sana in corpore sano.
0: Ah, sí.
1: Adelante, Adriana, ¿qué marca te perturba?
2: Asics.
1: Es un nombre, es cierto que a mí al principio me digo, esta marca que además la lleva todo el mundo, porque creo que su relación calidad-precio está muy bien, esta de deportivas que es Asics y la A es la típica minúscula. Asics, qué nombre tan,
0: viene de ahí, entonces,
1: tan raro, y viene precisamente de esa frase de Juvenal, chicos, porque en el caso de Asics se sustituye en vez de mens sana, dice anima sana in corpore sano. Entonces, ¿veis las letras?
0: Son las siglas.
1: Claro.
2: Me he quedado muerta.
1: Asics, anima sana in corpore sano. ¿Sí? ¿Qué os parece?
0: Sí.
3: Y Adidas,
1: ¿qué te quedas?
3: Adidas lo sabéis, ¿no? Bueno, con el colegio decíamos, cuando íbamos al colegio decíamos, asociación de inútiles dispuestos a suspender.
1: ¿Porque eras de Nike o que Edgar, que claro, siempre ha habido esa rivalidad?
0: Oye, pero entonces que de ahí viene todo, y esto del canon, el canon de belleza, el canon estético, con la de torturas que nos ha supuesto, a la
1: todos
0: condición,
1: y a todas, nos ha, claro, no, realmente nos ha supuesto, pero claro, es algo que nos marca desde este periodo histórico tan lejano, realmente, incluso en el vocabulario, incluso en el lenguaje, hay un montón de palabras del mundo clásico que aluden a este aspecto. Por ejemplo, cuando decimos, yo qué sé, vamos a tomar, bueno, como decimos, como si lo hiciera todos los días, pero oye, vamos a tomar champán con fresas, que es un gran afrodisíaco.
0: No es lo mismo que huevo duro con cava.
1: No es lo mismo. Yo,
0: que todavía lo tenemos pendiente, ¿no?
1: Tenemos que probarlo, recordar.
0: Que sí, nos lo recomendó un oyente. Bueno, entonces, ¿y qué tiene que ver lo de las fresas con el champán, con todo esto?
1: Afrodisíaco alude a Afrodita, la diosa de la belleza, la diosa del amor, la diosa del sexo, la diosa del deseo. O, yo qué sé, eres un Adonis, ¿no? Que también nos está hablando de la cultura clásica. O, yo qué sé.
0: Eres un Adán, Ya es otra cosa.
1: Ya es otra historia. O tiene, no sé quién, un cuerpo apolíneo, ¿no? Realmente todos estos ideales provienen de ese mundo. De ese mundo clásico.
0: ¿Qué hacía Apolíneo allí?
4: Apolíneo era el taller.
0: Vale. Sí.
4: ¿Es Apolíneo?
0: Correcto, que lo estaba confundiendo yo no sé por qué con el de la administración de lotería, José Ra.
4: No, ese era Ataulfo.
0: Ataulfo, vale.
1: Creo que es diferente un cuerpo ataúlfico que apolíneo. Sí, no, yo prefiero un apolíneo.
0: No tenemos referente, ¿no?, de cómo es un cuerpo ataúlfico.
1: Ataúlfico, no, de momento no, pero me lo puedo preparar para el viernes que viene. Seguro que encuentro algo.
0: Oye,
1: para el viernes que viene.
0: ¿Qué te decía? Siempre, siempre, a lo largo de toda la historia, se ha ido en busca del ideal.
1: Siempre hemos estado, realmente nosotros como seres humanos necesitamos esos arquetipos y esos referentes para poder, al final somos seres sociales y aprendemos a través de la imitación. Entonces, por eso es tan interesante cuando han llamado a los oyentes o cuando nosotros contamos cuáles son nuestros referentes o nuestros grandes iconos, porque esos iconos dicen también cosas de nosotros, ¿no? Y bueno, pues...
2: A ver, si voy a tener que cambiar de icono ahora por lo que he dicho.
0: No, tú tienes que cambiar de signo de zodiaco.
2: Ya está.
1: Pero en cuanto eso, yo creo que bueno, pues que nos pueden ayudar a averiguar ilusiones, sueños, estéticas, cosas que están dentro de nosotros, pero fijaos en las primeras representaciones, que esto también nos puede ayudar un poco a entender la evolución. Las primeras representaciones humanas, que no se pueden considerar directamente arte porque tenían más bien pues usos rituales, ¿no? Serían los hombres cazadores de las cuevas de Lascaux, el hombre pájaro, Vimbetka y las Venus, ¿no? Esas Venus paleolíticas que todos conocemos como la Venus de Willendorf, que es esa figurilla que los oyentes la tendrán en la cabeza, o pueden poner Venus de Willendorf en el móvil y verán esa primera representación femenina, que es una figura muy gordita, con unos grandes pechos, una barriga enorme, una cabeza muy pequeñita, y pues en vez de manos tiene unas aletas, una especie de aletas, y al igual que la Barbie, aquí están conectadas la Venus de Willendorf y la Barbie, tampoco puede sostenerse por sí misma porque no tiene pies. Entonces, ¿de qué nos informan esas primeras representaciones? Pues lógicamente de unos roles muy biologicistas, ¿no? Es decir, vemos guerreros que, pues por la forma de su torso, que es una especie de triángulo, son musculados y tienen fuerza para la acción, y vemos mujeres donde, digamos, se centra la fuerza de la representación en la fertilidad, ¿no? Unos grandes pechos, una gran barriga, y ahí ya estamos estableciendo una serie de valores de aquellos tiempos a la figura del hombre y a la figura de la mujer.
0: De roles, ¿no? De roles muy establecidos.
1: Sí, efectivamente, de funciones, ¿no? Claro. De funciones asignadas.
0: De reparto patriarcal de cada uno de los
1: tarea.
0: Cometidos que tenían él y ella en la comunidad. Oye, pero entonces cuando decías, no me refiero a Botero, pero ha habido momentos que la barriga ha estado de moda.
1: Ha habido momentos que históricos, llevaba, nos parece una locura.
2: ¿Y por qué no vuelve?
0: El barriguismo.
4: ¿Y por qué no vuelve?
1: Bueno, hombre, es que debe... Lo que no debería es haberse ido, creo.
2: Ya, a mí me encanta una barriguita.
1: Yo creo que eso nos hubiera ayudado mucho a muchos, ¿no?
2: ¿Pero cuándo estuvo de moda la barriga rosa?
1: La barriga, bueno, de hecho, si nos ponemos a mirar prácticamente... Invito a cualquiera de nuestros oyentes y a vosotros mismos que visitemos cualquier museo con pintura histórica, y antes del siglo XX vamos a ver que la representación de la mujer y también del hombre tira a algo más bien rollizo. Pero el momento en el que empiezan las barrigas, concretamente, a estar de moda e incluso... Uy, perdonad que la alergia me tiene loca, por eso tengo esta voz. El momento histórico clave para entender esto es la Edad Media. Os va a sorprender, pero es así. ¿Por qué? Pues porque en la Edad Media la peste negra, la peste bubónica, va a asolar Europa. Se pierden un montón de vidas. Es realmente un hecho históricamente muy, muy traumático. ¿Y con qué se va a identificar la belleza? Pues de nuevo con la fertilidad.
2: Claro.
1: Y entonces las mujeres van a llevar los vestidos medievales, que los habremos visto en las pelis de las hadas, que se llaman briales, son vestidos muy largos, muy bonitos, con las mangas muy amplias, y estos briales van a verse ceñidos justo debajo del pecho para impostar las barrigas.
2: Me gusta.
1: De hecho, el famoso cuadro del matrimonio Arnolfini, mucha gente cree que está embarazada, pero no está embarazada porque es un cuadro de recién casados. Es un cuadro de una pareja, un matrimonio de la Edad Media que acaban de casarse. O si veis las ilustraciones de Las muy ricas horas del Duque de Berry, que es un libro de miniaturas ilustrado de aquella época, vais a ver cómo todas las mujeres tienen una prominente barriga, lo cual no significa que estén embarazadas.
0: Estaba ahora cuando estaba buscando así en el archivo del disco duro, mujeres desnudas con prominentes barrigas, Alfonso XIII, el abuelo de, sí, del emérito,
1: el yayo,
0: promotor, como se supo hace poco y después se descubrieron cintas de promotor del cine porno, sí, en aquel verdad, tiempo, ¿no? En España, porque rodaba, lo hacía con mujeres, desde luego, más bien muy lejos del canon de belleza de lo que tenemos ahora, y sobre todo para dedicarse a eso, para exponerse con el cuerpo desnudo. Es decir, que esto de la mujer, sobre todo el hombre musculado y sobre todo la mujer escuálida, esto es de antes de ayer,
1: es algo muy,
0: ¿no?,
1: muy reciente, claro, muy reciente. Lo que pasa es que está tan vamos a decir que está tan asentado con tanta fuerza, y además hay, como dijimos el otro día, tantísimos factores y tantísimos intereses creados en torno a esos cuerpos, que creemos que eso es el estado de las cosas, pero realmente esa idea de la delgadez, en el caso del hombre, esto hay que decirlo, Roberto, todo el tema de la musculación, de la acción, del deporte, etcétera, pues sí que ha sido una constante desde la cultura clásica. De hecho, en el Renacimiento, las prendas que llevaban los hombres servían para, de nuevo, potenciar esos atributos que nos llevaban a la acción, a la guerra. Utilizaban unas hombreras enormes, prendas que hacían mucho más ancha la figura,
2: para que jugones, parecieran músculos,
1: para que parecieran pues con unos fortachones.
3: Bueno, los de Locomía también las usaban, y no creo que fuera
1: no creo que la motivación de los de Locomía fuera la misma que la de Enrique VIII, ¿no?, sobre su fuerza bélica. Pero sí, es verdad, las hombreras y demás sí que...
2: ¿Y las mujeres en el Renacimiento?
0: Fíjate qué etapa más curiosa, porque ahí se asociaba la belleza con otra cosa diferente, no con el cuerpo, sino
1: el
0: ahí
1: humanismo.
0: Sí que se buscaba el interior, ¿no?
1: Claro,
0: el interior.
1: Ahí realmente en el humanismo, con esta corriente de pensamiento, filosófica, etcétera, el cuerpo se va a poner en el centro, pero también pues todos estos ideales que tienen que ver con la instrucción, la formación. Entonces, las mujeres más bellas eran aquellas que tenían la frente más despejada. Y muchas veces se depilaban el nacimiento del pelo. ¿Por qué? Pues porque esa frente despejada nos estaba hablando de un gran cráneo y un gran cerebro.
2: Nada de flequillos.
1: Y bueno, en muchos retratos renacentistas aparecen también libros junto a pues la persona retratada, ¿no? La mujer retratada.
0: Y esto que fue también de principio de los 2000, sobre la metrosexualidad. A ver, estéticamente diferente, pero en el rococó el hombre también se maquillaba y llevaba tirabuzones.
1: Bueno.
0: Y lucía de forma muy diferente, ¿no?
1: Lucía, vamos, si hubiera, digamos, sería el protometrosexual, por así decirlo,
0: claro,
1: pero en el siglo, en el rococó, en el siglo XVIII.
0: No existía esa palabra, pero...
1: Pero sí que existía.
2: Ni Instagram, porque lo petaría.
0: Bueno, eso lo dices tú. Esa es tu opinión.
1: Tiempo, ahí sí se parecían a los de Locomía, que ha aludido nuestro compañero, porque en el rococó el aspecto del hombre a día de hoy, fijaos cómo al final también las miradas se vuelven más conservadoras a veces con el paso del tiempo, porque a día de hoy las cosas que lucían los hombres diríamos, eso es muy femenino. No, esas cosas no han sido ni femeninas ni masculinas, porque los hombres llevaban tirabuzones, llevaban pelucas, llevaban lazos, llevaban adornos en el pelo, llevaban casacas, utilizaban tonos pastel como el rosa, utilizaban el dorado, joyas y tacones, por supuesto, imprescindibles los tacones, los zapatitos de tacón, las medias blancas, un montón
0: de... Tacones directamente,
1: ligas, de todo, tenían un aspecto de lo más teatral, porque ese artificio era lo que se identificaba con belleza.
0: A ver, yo no sé qué es lo que se está tramando aquí, me fío de ti. Marta Centella viene habitualmente con la contraportada. Dice, fíjate de mí porque hoy tengo una contraportada muy buena, muy buena. Yo me fío de ti, espero que de verdad case con todo esto de lo que estamos hablando, porque Marta, ¿qué tal? Buenos días.
5: Hola, ¿qué tal? Buenos días.
0: Parejas no hay, porque
5: pareja
0: antes me ha dicho,
5: no hay pareja.
0: Entonces,
5: la luna no hay pareja.
0: ¿Pero qué traes?
5: Traigo culos.
0: ¿Cómo?
5: ¿Culos? Pareja
0: culos.
5: No hay, pero hay culos.
0: Vale.
5: Seguro que no lo sabéis, pero estamos en la era del culo.
0: A ver, espera, una experta en moda y tendencias.
5: La era del culo.
3: El año nuevo del culo.
1: Es el año nuevo del culo y también, en ambos sexos, en el canon de ambos sexos. No es algo restrictivo.
0: ¿Pero el año chino del culo o no?
1: Se va.
0: La era del culo, la era del culo.
1: Es la era del culo, va a empezar y nos va a beneficiar a todos.
0: Vale.
5: En Icon se preguntan por qué los hombres empiezan a entrenarlo y por qué los doctores lo recomiendan.
0: Yo no sé por
5: lo que
0: sí.
5: Vale.
3: Recomiendan un culo.
0: Entrenarlo.
1: Yo tengo uno.
0: Ya, entrenarlo.
5: No sé yo si sois vosotros asiduos a ir al gimnasio, si pasáis mucho por allí.
0: Ya.
5: Pero hay una realidad que ha cambiado y es que ahora las mujeres hacemos brazos y no solo glúteos y piernas. Y los hombres, pues habéis descubierto que el culo y las piernas se pueden ejercitar.
0: Hombre, relacionas una cosa con otra y dices, no sé si sois muy asiduos al gimnasio, aunque lo fuéramos, no voy a entrenar culo, no éramos conscientes de eso.
1: En la bolsa de deporte me lo he dejado.
0: Oye, ¿y cuál es el motivo ahora de la tendencia esta?
5: Pues puede ser gracioso y seguro que Rosa pues tiene más información, pero podrían ser las bermudas de golfo. Unos pantalones muy cortitos que parece que se llevan mucho y que ahora utilizan pues muchos hombres, sobre todo bastante famosos, y que para lucirlos pues los hombres se han dado cuenta de que tienen que tener un tren inferior bastante más trabajado.
0: Ah, mira,
3: como munitis,
0: como claro, los futbolistas. Sí, sí. Oye, Rosa, aprovechando tu presencia aquí, ¿tiene que ser el pantalón, la bermuda golfa esta, la que realce el culo o uno ya tiene que llevar culo de fábrica? ¿Esto tiene edad?
1: Hombre, ya sabes...
0: No, dilo abiertamente, porque...
1: A mí es que yo creo que los cánones de belleza siempre están para romperlos. Entonces, a mí me gustaría un chico con no necesito que tenga un culo trabajado para que le queden bien esas bermuditas.
0: Vale,
1: es decir, os lo digo de verdad, ¿eh? Habíamos hablado de iconos y paradigmas. Por ejemplo, para mí, un icono súper atractivo que me encanta muchísimo, para que veáis un poco cuáles son mis gustos, aparte de Hugh Grant, es Alberto Chicote. Adoro muchísimo, encanta Chicote.
0: Pero por el culo. Estamos hablando de
1: culo. No le he visto el culo, la verdad.
0: Pero
2: bermudas de golfo.
1: Con bermudas de golfo estaría guapísimo, seguro.
0: Vale, seguro. Oye, pero que los hombres siempre... es que no sé, cuando se habla de las estadísticas, si son malas siempre es en tercera persona, y si son buenas las llevamos.
2: Claro.
0: Bueno, digamos que los hombres siempre hemos sido más de pecho, brazos, torso,
1: sí,
0: ¿no?
1: Ahora, es verdad que esto, no se ha trabajado el culo históricamente tanto en hombres.
0: La erupción del culo ahora.
5: Claro, porque es que
1: gracieta, Roberto.
5: No. Y es verdad que se hacía bastante bromita con los que iban un paso más allá y utilizaban esas máquinas que no estaban destinadas para los hombres. He visto yo muchísimos vídeos de estos hombres entrenando ahora glúteo para esta sección, pero la realidad es que no hablan en ningún vídeo.
0: No, porque no son de hablar.
5: No hablan nada, no dicen
0: nada. No es su especialidad, son
5: de... Vídeos silenciosos.
1: ¿Has visto muchos vídeos, Marta?
5: Muchos,
1: de hombres preparando el culo.
5: Por lo que finalmente pues, he tenido que tirar de los Simpsons.
6: ¡Toma mi cartera!
7: ¡Hola, Olita, vecinito!
8: ¡Un Flanders! Ese traje marca demasiado, ¿no crees?
7: Bueno, permite máxima movilidad. Con él es como si no llevara nada.
6: Ay, ya basta, no quiero verlo.
8: Calma, no te asustes, recuerda lo que te dijo el instructor.
9: Si alguna vez tiene problemas, no tiene más que...
7: Con él es como si no llevara nada,
1: Flanders.
8: Ese Flanders y su erotismo.
5: Ay. A ver, pues Homer se agobiaba un poquito con el culo de Flanders y así, pues en la vida real, con todos los hombres. Un movimiento, el del culo de Ned Flanders, que se queda corto si lo comparamos con el que encontramos en el videoclip de esta canción de Harry Styles.

0: No, no hay más que oír la canción, dice esto.
1: Esto culo.
0: Esto culo.
2: Son varias referencias, pero solo una en la conclusión. Hay que hacer más culo. Por salud, para que tenga sentido entrenar.
3: Por salud.
2: Y porque lo que sí que no tiene sentido es que los hombres obvien la mitad de su cuerpo, pero expriman la otra mitad.
0: Vale, entonces, la pregunta. Sin paños calientes, ¿hacer glúteo es una green flag? Green son las buenas, Edgar.
2: Green son las buenas. Pues no lo sé, entiendo que depende de la persona. Yo creo que podemos dejarlo en que no hacerlo por vergüenza es una red flag,
0: vale,
2: las malas.
0: Eso sí, y entonces la pregunta de siempre, ¿culo o codo? Digo, ¿firmas o no?
2: Pues yo la verdad que yo creo que hoy no tengo nada que decir, Roberto. Me he quedado como todos esos chicos que hacen culo en silencio y lo suben a TikTok.
0: Mira, mira, Ned Flanders bailando.
3: Ay, ay, ay. Ya. Qué bonito, hacen culo en silencio, ¿verdad? Sí. Me parece súper poético.
0: Son de hablar poco.
3: Me gusta mucho. Ah, bueno, recordamos, Adriana, cuando yo me apunté a twerking.
1: Es verdad.
3: Claro, ah, eso vale. El twerking es de trabajar el culo. Sí, es cosa importante.
0: Va, sí, el cuello no.
1: No, pero ella estaba en la era del culo.
3: Yo estaba en la era.
0: Sí, pero tú como avanzada tu tiempo, como avanzada siempre rompedora, transgresora, ya te metiste aquí.
3: Ya me metí a trabajar.
0: En la era del culo. Oye, la moda ha sido aliada siempre de la creación de los paradigmas, ¿no?
3: Siempre ha sido, la moda siempre ha tenido, vamos a decir, una parte muy importante en la conversación sobre los paradigmas. Y si os parece, la creación de estos modelos, os voy a contar, pues vamos a hablar de algunas firmas rápidamente. Sé que se nos acaba el tiempo, pero es que es un tema muy bonito y muy amplio.
0: Dos minutos es una eternidad en la radio, tú no te agobies.
3: Vale. Vamos a hablar de diferentes firmas. Por ejemplo, hay una marca que todos y todas conoceréis, que es Guess. Es una marca que siempre ha trabajado sus campañas a través de ese glamour hollywoodiense clásico y sobre todo hablando de grandes musas, pero musas como bombas sexuales, ¿no? Pues desde Marilyn a Sofía Loren, bueno, pues toda Pamela Anderson en los 90. Entonces, Guess se ha constituido de esa manera. ¿Por qué? Porque el tipo de ropa y el tipo de mujer que está promoviendo, pues es una mujer que quiere tener un alto valor sexual a través de su indumentaria. Entonces, no es absurdo que Guess construya esa imagen que muchas veces ha sido incluso tildada de, bueno, tal vez no muy actualizada con el tiempo que vivimos por esa hipersexualización, pero que forma parte del ADN de la marca. Luego tendríamos otros ejemplos interesantes como el de Jean-Paul Gaultier.
1: Uy, ahí sí que hay tren superior trabajado, ¿eh?
3: Uy, ahí hay
1: Jean-Paul Gaultier.
3: Un buen chacachá, ¿eh? Ahí hay un trenecito.
1: Pienso siempre en el bote del perfume ¿eh? Sí. Que es tal cual, ¿no? Unos hombros muy anchos
0: y culo estrecho
1: y una cinturita.
0: Claro.
3: Claro, eso es el perfume de Jean-Paul Gaultier, que son dos torsos, tanto el de mujer que lleva una especie de corsé, que además es un homenaje a un perfume del Saskia Parelli, de otra diseñadora del siglo XX, y el del hombre que se llama Lemel, que es un torso muy musculado con una camiseta de rayas, el original. Y Jean-Paul Gaultier siempre ha utilizado en sus campañas ese ideal masculino también hiperfibrado, ¿no? Los marineritos, bueno, pues todo este tipo de, como dicen ahora, gym bro de gimnasio, ¿no?
0: Bueno, y así podríamos seguir hasta, bueno, la próxima semana ya recuperaremos el tema, el asunto.
3: Por supuesto, Roberto.
0: O cualquier otro.
3: O nos sorprenderemos con otro, quién sabe.
0: Estoy concentrado bailando aquí, esto ya decía el asunto.
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0: Son las 5 o las 4 en Canarias. El informe de la UDEF recoge indicios que señalan directamente a José Luis Rodríguez Zapatero. Isabel de Leuce, buenos días.
5: Buenos días, y que cuestiona parte de las explicaciones que ha dado hasta ahora el expresidente. Apuntan a contactos directos presuntamente entre Zapatero y los dueños de la aerolínea Plus Ultra para lograr el rescate de 53 millones de euros. También se detalla una estructura fuera de España para el cobro de las comisiones, concretamente en las Islas Vírgenes, por parte del empresario amigo de Zapatero, Julio Martínez, que está en el centro de la trama. Se añaden además más detalles a los indicios que ya se conocían en el auto de del juez Calama. Guillermo Lerma, buenos días.
6: ¿Qué tal? Buenos días. El informe de la UDEF pone en cuestión algunas de las explicaciones que hasta ahora ha dado el expresidente del gobierno, por ejemplo, sobre su relación con Análisis Relevante. Zapatero siempre ha mantenido que él era un mero consultor externo, pero para los investigadores ejercía en realidad la dirección estratégica de esa sociedad y se apoyan en dos correos intervenidos a Julio Martínez en los que es el expresidente del gobierno el que envía la lista con los clientes que deberían recibir los trabajos realizados por el consultor. La policía cree además que Zapatero se vio en persona con el dueño de la aerolínea venezolana en plena tramitación de la ayuda pública. Lo sostiene porque en un mensaje enviado por el presidente de Plus Ultra, Julio Martínez Sola dice estar en ese momento con los Zapatero. La UDEF infiere de esa comunicación que es el mismo expresidente el que asiste a esa cita. Los informes recogen, como ya hacía el auto del juez, el recorrido del dinero hasta terminar en las cuentas vinculadas al dirigente socialista, y si para el juez Julio Martínez era el lacayo o el lugarteniente del expresidente, la UDEF lo considera directamente su testaferro.
5: Del exterior, Irán se muestra cauteloso ante las afirmaciones de Estados Unidos sobre el acuerdo de paz sobre el que negocian. Mientras Washington acercaba más que nunca ese pacto, Teherán marca sus líneas rojas que están, entre otros puntos, en el levantamiento de las acciones de Estados Unidos y el cese de los ataques en todos los frentes, también en el Líbano, donde el último ataque del ejército de Netanyahu deja al menos 2 muertos y una decena de heridos. Jerusalén, Nuria Garrido.
7: ¿Qué tal? Buenos días. La desconfianza de Irán hacia Estados Unidos volvió a resurgir anoche después de que algunas informaciones señalaran que Trump solo liberará sus activos congelados, una de sus principales líneas rojas, si Irán empieza a entregar parte del uranio enriquecido. Teherán, sin embargo, insiste en que la cuestión nuclear es algo que se tiene que abordar en una segunda fase y que de momento lo que se ha acordado en este primer borrador es el compromiso de Estados Unidos de liberar sus activos a cambio de la reapertura del estrecho de Hormuz. Además, también hay dudas sobre cómo se va a llevar a cabo la cuestión del estrecho de Hormuz, porque Irán insiste en reclamar su soberanía. Y mientras tanto, el gobierno de Netanyahu, que no participa en el diálogo entre ambas partes, ya le dejó claro a Trump este fin de semana que él va a mantener sus ataques en el Líbano, salga o no adelante este acuerdo.
5: Este lunes los sindicatos van a presentar una nueva propuesta a la Consellería de Educación de la Comunidad Valenciana para poner fin a la huelga de profesores que encara ya su tercera semana. Incluyen cuestiones concretas en materia de salarios, de plantillas o de ratios por clase. Alejandro Benítez, buenos días.
8: Buenos días. Los sindicatos han estado trabajando a contrarreloj durante todo el día de ayer para ultimar el documento definitivo que hoy mismo entregarán a la Consellería de Educación. Carmen Ortiz. En este texto insisten en su oferta de aplicar un incremento mensual de 200 euros para los más de 78.000 docentes. Una propuesta de mínimos que llega tras un fin de semana de manifestaciones donde se llegaron a reunir unas 30.000 personas en el centro de Valencia. La entrega del documento está prevista para las 9 de la mañana. Solo una hora después, a las 10, los sindicatos detallarán sus exigencias en rueda de prensa justo antes de que arranquen las concentraciones convocadas en Valencia, Alicante, Elche y Castellón, con las que arrancarán la tercera semana de huelgas.
5: Es todo, sigue Si Amanece Nos Vamos con Roberto Sánchez y todo el equipo. 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
0: 5:04, 4:04 en Canarias, segunda hora de Si Amanece Nos Vamos aquí en la cadena SER, arranque de este lunes 25 de mayo, inicio de una semana que viene también calurosa, apretando en cuanto a temperatura, según ya nos ha adelantado Luismi Pérez, que sigue por ahí. Luismi, buenos días otra vez.
10: Sí, buenos días, gente.
0: ¿Qué pasa? Así que podemos hablar, de hecho estamos en un episodio cálido, pero que hoy el barrio Sésamo sería diferencia entre ola de calor y episodio cálido.
1: A ver.
0: Esa es la lección de hoy, ¿no? Y si quieren tomar apuntes los oyentes, saldrán de aquí sin tener ni una duda entre si ahora podemos hablar de episodio cálido o incluso de ola de calor.
10: ¿Qué
0: diríais?
10: No es lo mismo.
0: No es lo mismo. Serie Star. ¿Qué diríais? ¿Que es episodio cálido o la de calor ahora?
11: Ahora estamos con episodio, ¿no?
0: Episodio. Tú dices episodio.
11: Yo creo que temporada más que episodio.
0: Yo la serie entera.
1: Yo también creo que es la serie entera. Y con ola y doble tirabuzón.
0: Ya.
1: ¿No?
0: El único que ve episodio es Edgar, porque a ver, Edgar, yo casi sin preguntarte, ni mirando siquiera la pantalla aquí que nos acerca un poco de la distancia. Digo que puedo saber si has tenido un fin de semana ocioso jacarandoso o no. Y tengo la sensación de que sí. Solo escuchándote, solo escuchándote.
11: Estoy fastidiado, me lo prometí a mí mismo y digo, este ya, fin de tranquilo.
0: Esos son los peores.
11: Pero no hay conocimiento. Yo lo acepto,
0: acéptalo,
11: ¿eh? Pero
0: es así.
11: Pero también tengo que decir que mis amigos me enredan, tienen,
0: claro,
11: mucha,
0: sí,
11: culpa.
0: Claro, sí, si tus amigos se tiran por un puente, tú te tiras por un puente, ¿no?
11: Yo no me tiro por el puente, pero entonces, si me dicen ir a tomar una fresca, sí voy.
0: Ah, vale.
11: Pero claro, no puede ser que el sábado haya fútbol a las 9 de la noche, horario unificado, y que me digan, pero habrá que almorzar. O sea, eso es la previa. El sábado hice la previa más larga que he hecho nunca en un partido de fútbol.
0: La previa, el almuerzo es como un desayuno fuerte a media mañana, ¿eh? Digo, para aquellos.
11: Sí, sí, sobre las 10:30, 11, claro. Ya, es entre comida y desayuno, sí, sí, sería, ¿vale?
0: La esmorzá.
11: La esmorzá de Forquilla en casa de Libia, y venga, y fuego, y el otro, y tal.
0: Eso
11: y
0: porque
11: nada.
0: Había fútbol a las 9, claro, sí.
11: A las 9 de la noche, claro, había que prepararse.
0: Calentando.
11: Te enfundas,
0: te enfundas un
11: costillar a la brasa, luego una cosa lleva a la otra, que por cierto, lo he vuelto a hacer en una barbacoa, sí, Roberto.
0: No sé si los oyentes ya sé perfectamente por dónde vas, porque no ha sido... seguro que no fuiste tú el que fue a comprar el costillar, ni el vino más caro, seguro que no.
11: Ahí hay que estar rápido cuando dicen que algo de hacer barbacoa, y hay que decir, ya me encargo yo del pan.
0: Pero una cosa es ser rápido, tú eres Billy el niño ahí, es que...
11: Buah, soy rapidísimo, y además cuando dices eso parece que vas a ir a comprar una hogaza a Cabreros del Río, a León, pero no. Un par de chojos ya funcionar, el primer pan que pilles por ahí es de la gasolinera mismo, eso, una es barra de esas de plástico que hay, que venden.
0: Y ya está, y ya has cumplido, yo dije pan...
11: Tú haces eso y ya está. Así es como se llega lejos. Porque hablando de llegar lejos,
0: ¿qué pasa?
11: Es que vaya fin de mil cosas deportivas. Bueno, luego ampliaremos el deporte con el muchacho apuesto, con el canon de belleza de mucha gente. Pero
0: ascensos,
11: sí. Euroliga, Champions femenina. Bueno, una Champions que ganó el Barça, y donde la portuguesa Kika Nazaret se destapó como cantante por Rosalía.
0: ¿Ah, sí?
11: Bueno, faltó el humo de lluvia de estrellas y todo, ¿eh? Y la porta, como no, desatadísima. Estaba todo el mundo ahí, ¿eh?
0: Sí.
11: ¡Es una nena! ¡Joder! Jolines, ¿eh? Pues bien, bastante bien, ¿eh?
0: Muy
11: porque
0: bien.
11: Ya se dedica a jugar a fútbol, ¿no? También hubo celebración para Aston Villa, del, claro, gran Unai Emery.
0: Pero esto que es una boda gitana, ¿o qué? No sé si fue el miércoles ya lo de Unai Emery, ¿no?
11: Sí, pero claro, tenían que jugar y todo. Y
0: vale,
11: dijeron,
0: vale.
11: Don Europa League, estamos hablando de Don Europa League, un abrazo.
0: Europa League.
11: Que a mí me hace gracia cuando alguien dice... Es imposible, sobre todo los periodistas deportivos,
0: sí,
11: es imposible no alegrarse de la victoria de Aston Villa. Pregúntale a uno del Birmingham.
0: Ya, pero es que en el Birmingham...
11: Pregúntale.
0: Pero allí no leen el Marca ni el AS. Quiero decir,
11: bueno,
0: que no,
11: pues,
0: dice, claro.
11: No, pues aquí mismo. Es imposible no alegrarse del ascenso del Depor. Pregúntale a uno del Celta. Pregúntale. A lo mejor, a lo mejor hay uno que no se alegra. ¿Quién sabe? Dejad de juzgar ya por lo que se alegra la gente. Por cierto... Es imposible no alegrarse por la victoria de Aston Villa.
0: Están todo como el solo.
11: De Emery, que además se vino arriba.
0: Pero seguro que es un Unai Emery este, ¿o qué?
10: ¡Ante Villa! ¡Me ha recordado a mí!
0: Claro,
10: ¿eh? ¡He reminded me of myself speaking English! ¡Ante Villa! ¡Viva amigo!
0: Sí que recordaba, ¿eh? Parecía, ¿no?
11: Sí, parecía un poco.
0: Estaba imitándolo, yo creo, ¿no?
11: Parecía. Sí. Bueno, mucha locura y mucho cachondeo. El fútbol que mola, realmente. Pero ayer me hicieron pensar mucho viendo Anatomía de en La Sexta, que, por cierto, me encanta el programa, está muy bien hecho. Pero hablaban de Jesús Gil. ¿Qué pasa? Que a mí me pilló de Chinorri toda aquella época y
0: ¿sí?
11: lo gocé bastante.
0: ¿Tan pequeño eras con lo de Jesús Gil?
11: Bueno, sí, claro, hasta el 90 momento, y pico. Cuando sí, en su apogeo yo era pequeño.
0: Sí, el momento de esplendor, sí.
11: Y claro, para mí era todo cachondeo y algarabía, y sobre todo la canción que le dedicaron y que tanto me gusta recordar.
0: Bueno, es que esa era la careta, la sintonía del programa, ¿eh? Entre sí, cinco de...
11: Sí, sí, claro, que el bizarrismo de Gil era tan grande que uno no puede contenerse. Pero sí, es verdad que explicaron que pasaron cositas.
12: Vete por ahí. Tú vete por ahí, gilipollas. Vete por ahí. Ladrón, vete de aquí.
0: Se ríe.
12: Tú eres un ladrón y lo vas a pagar. Eres un ladrón.
13: Yo antes de pagar 1.380 millones a Hacienda, que no los debo, los mata a todos.
1: Vale.
13: Hijos de puta.
11: Ya está, eso quiere decir, diga. La traducción es voy tarde haciendo la declaración.
0: De traducción, estamos buscando ahora mismo, vamos detrás de dos sonidos.
11: Sí.
0: Dos sonidos, uno, el que dijimos el otro día, cuando hablábamos de lo que el contagio de acentos con lo del tejano de Aznar, aquello que le ocurrió a Esperanza Aguirre después de reunirse con la disidencia cubana, que salió hablando también así como cubano, pero en el plan de Esperanza Aguirre, y después otro que llevo buscando mucho tiempo, una entrevista de Jesús Gil en Eurosport. Eurosport en aquel momento se emitía solo por en satélite y por lo tanto la banda de audio que se escuchaba era la original y después había una traducción. Y por lo tanto se escuchó a Jesús Gil decir, no recuerdo a cuento de qué, dice, con buena picha bien se jode, ahora vas tú y lo traduce como puedas.
11: Es verdad,
0: y entonces buscamos esos, pero vamos, no. Daríamos... Bueno, la
11: por gracia, favor,
0: las gracias. A ver si encontramos un
11: compañero de Eurosport, por favor. Si pueden ahí, tienen ahí, no sé, tienen un archivo. Bueno, que es que se calentaba mucho. Hay miles de cuando intentó justificarse por lo del racismo, hay miles de cosas. Pero sí, siempre al pobre siempre le estaban robando, todo estaba contra él, menos Telecinco. Telecinco no. Cuando Telecinco molaba, estoy hablando cuando era tu pantalla amiga Oliver y Benji, el Telecupón,
0: y en esa época y después en el futuro sacaron pecho de lo de Jesús Gil y tal.
11: Hombre,
0: que yo
11: claro,
0: recuerdo que hubo algún programa de verano de ya finales los 90 que se promocionó con las imágenes de Jesús Gil y tal.
11: Bueno, de hecho anoche explicaban que era imposible no llamarlo para tu programa. Los mejores periodistas del país decían llamarlo. Es que tenías que llevarlo porque es que te daba el espectáculo. Pero claro, era como decíamos, el Telecinco bueno, el de Oliver y Benji, el de Juego de Hugo, Telecupón, Bim Noche, Ay qué calor con las chicas Chinchín, que eso a los chavales de la época nos despertó cositas.
0: Sí,
11: eso era Telecinco.
0: Fue innovadora, no sé si rompedora, pero fue innovadora la Telecinco esa, ¿no?
11: Eran buenos momentos, bueno. Pero para que la gente se haga una idea, era como si de repente Martínez Almeida o Jaume Colboni, hacen un programa metidos en un jacuzzi.
13: Y no era lo normal ver a una persona que era un servidor público, que manejaba presupuestos públicos y que de alguna manera se gastaba el dinero de mis impuestos o de los impuestos de los ciudadanos de Marbella, verlo en televisión metido en un jacuzzi con un montón de pobres mujeres, que no sé dónde estaréis ahora, pero de verdad todo mi amor para vosotras, magreándole. La imagen es demencial, algo que hoy sería... No es que sería impensable, es que nadie se atrevería a ir a una reunión televisiva y proponer ese programa.
0: Sí, tú dale tiempo.
14: Es verdad, ¿eh? Eso ya no te lo compran. Que yo hace poco intenté vender otra vez un remake de esos del exitoso programa Contacto con Tacto.
0: Y no.
14: Y me dijeron que no era muy apropiado.
0: ¿Qué dices?
14: Lo que no me quedó claro es si se referían a que presentara el programa espatarrar un sillón marcando Bertines o a que intentara ligar con las concursantes.
0: Ay, igual, bueno, no sé. Igual están estudiándolo, Bertín, no desesperes.
11: Puede ser, pero yo no quiero relacionarlo directamente, pero hablemos del rey emérito.
0: Sí, pero porque hay que cambiar de tema.
11: Hay que cambiar, claro. Pero este fin de semana en el programa de Bertín en Canal Sur, los del Río volvieron a explicar que estuvieron con su majestad emérita, don Juan Carlos de Abu Dhabi, y estuvieron allí mismo viéndolo, que lo cogieron y lo plantaron en primera fila y no dio nada de guerra, se portó genial.
15: Y tenemos una anécdota maravillosa con nuestro
11: ¿cuál es la
15: rey
11: anécdota?
15: Juan Carlos.
0: Cuenta.
15: Sabiendo que íbamos a Abu Dhabi, le llamamos por teléfono, señor, que le invitamos a que venga al espectáculo de Andrés Riego. Y se raspó 2 horas y media sin moverse de primera fila que lo sentamos. Y no he visto un rey disfrutar más musicalmente que a nuestro rey Juan Carlos en Abu Dhabi. Un aplauso para nuestro rey Juan Carlos.
14: Un aplauso.
16: Muchísimas gracias a los del Río.
0: Majestad. Entonces, ¿es cierto que usted se tragó allí las 2 horas del espectáculo en primera fila, quietito ahí sin moverse?
16: Así es, pedazo siesta me pegué.
0: Ya sabía yo que... ¿Y no se dio cuenta nadie de que tenía ahí los ojos cerrados o cómo?
16: ¿Tú no has visto el capítulo de Los Simpson en los que Homer lleva unas gafas con los ojos abiertos?
0: Sí.
16: Pues yo tengo las mismas, la mejor compra que he hecho en mi vida.
0: En Amazon, ¿no? Las compró esas.
16: Sí.
11: Nunca pensé que el rey Juan Carlos haría referencia a Los Simpson, ¿eh? Ay, señor. Bueno, se la están jugando y ya te digo que ya mismo le cae la crítica de Alba Carrillo.
0: Está repartiendo Alba Carrillo, está repartiendo las cartas de esta semana. Una bueno, patilla, otra patilla.
11: También digo que parece que este fin de semana está más tranquilita. Vamos a ver hoy. Porque...
0: casi peor, porque ha estado cogiendo carrerilla, ya verás. Revisa bien que algo habrá por ahí de Alba.
11: Fijo. Pero bueno, todo esto era, como decíamos, en el programa en el que se hacen preguntas personales. Y en 2026, ya bien entrado, sí, aún se pregunta si se liga más o menos.
0: ¿Cómo?
11: En este caso al propio Bertín.
17: Bertín, ¿ligas más cantando o hablando?
18: Yo no ligo ya. Antes me dedicaba, ¿eh?
0: Mucha afición antes.
17: Antes era dedicado.
18: Antes era dedicado. Pero los que cantamos y hacemos conciertos y tal, la verdad es que tenemos más ventaja. Ahora, conocer a una que no hable en tu idioma, que sea de otro país raro, no sé qué, hablando.
0: ¿Cómo es esto, Bertín, que ahora ya no ligas? Hablando ya.
14: ¿Qué va? Antes era dedicado.
0: Mucha afición.
14: Mucha afición. Antes sí, un profesional del amor. Como sí. Dicen ahora los jóvenes, un encofrador.
0: ¿Cómo? ¿Querrás decir un empotrador?
14: Eso, que me confundo de profesión.
0: Vale, susto.
11: Cambiamos de tercio otra vez, porque hablando de nostalgia, el viernes por la noche se me despertó una cosilla por dentro.
0: ¿Cómo?
11: Porque volvimos a ver un Paco Umbral.
0: Vale.
11: Vivimos un Paco Umbral.
0: Me creía que decías lo de antes.
11: No, hablo de Paco Umbral. También con una institución de la literatura contemporánea, la ahora escritora Alejandra Rubio, hija de Terelu. Ella fue a la tele a hablar de su libro.
19: Perdóname, pero es que no vengo a hablar de mi primo.
20: A ver, Alejandra, esto también tampoco es el programa Página 2 de literatura, que es
19: vengo a hablar, vengo a hablar de mí y de mi libro ya, pero es que no vengo a hablar de José María porque no voy a polemizar con nada.
0: No, pues yo espero que me llame Óscar López.
11: Estaba muy bien, ¿eh? Claro. Porque, bueno, yo lo dejé ahí y me fui a dormir, pero me encantaría pensar que a partir de ahí estuvieron hablando toda la noche sobre si consideraba la metamorfosis de Kafka una leyenda o sus preferencias entre Tolstoy y Dostoyevsky. Molaría mucho.
0: No, a mí me lo dijo un día, es de Tolstoy.
11: Tolstoy, sí, lo sabía. Mira, hombre, pero sí.
0: Nada más leer el primer párrafo dices, joder, una influencia. Sí,
11: esta muchacha de Tolstoy.
0: Tiene camisetas de Tolstoy. I love Tolstoy.
11: Para, porque dicho esto, hemos estado comentando esto, sí. Y ahora en el móvil solo me van a salir cosas de filosofía rusa, que ya sabes que nos escuchan de verdad.
0: No, eso es cierto.
11: Nos están escuchando de verdad, no lo dice Miguel Bosé o Marco Llorente.
0: No, ¿quién lo dice?
11: Lo dice Matías Prats.
21: Son situaciones muy frecuentes en las que llevan a muchos a preguntarse si realmente los móviles escuchan las conversaciones. La respuesta ahora, se lo contamos, no está solo en nuestras conversaciones, pero por si acaso... Estoy muy orgulloso de trabajar en Antena 3 y de tener a estos formidables compañeros.
0: Se lo estaba diciendo al móvil, que Matías, ¿cómo eres?
22: No le veo la gracia.
0: A ver, Miguel.
22: Por supuesto que nos escuchan a través de nuestros móviles y nos geolocalizan, nos graban en vídeo. Sí. No vale con apagarlos, ¿no?
0: Hombre, por eso tú envuelves el tuyo. Como se puede ver ahí, en papel de aluminio lo llevas envuelto.
22: Exacto. Bueno, en realidad yo soy más pro y lo guardo en una jaula de Faraday que anula el campo eléctrico y electromagnético en su interior. Pero si no podéis comprar una, podéis usar papel de aluminio. Y hasta aquí el briconsejo del día.
11: Muy bien. O sea, lleva el iPhone como si fuera un bocadillo.
0: Yo me quería que era el bocadillo. Digo, no tenemos catering ahí para Miguel, ¿no?
11: Ay, señor. Bueno. Ha llegado el verano de verdad ya. Lo anunciaba Luismi, le felicitamos porque el tío ha acertado.
0: Sí.
11: Aquí no se espera ya ni al 40 de mayo ni hostia.
0: A ver, espera un momento. Ahora, quiero decir, una cosa es que hayamos triunfado en la web de la SER y otra cosa que cada vez que hablemos del calor en este programa tendremos que meter la palabra hostia.
11: Hombre, claro. Eso está dicho, Roberto. Es una cosa de marketing.
23: Esa palabra solo encaja en el vestuario del Madrid.
11: Ahí sí que encajó fue Valverde.
0: Y unido a limpia. Hostia limpia.
1: Pero mientras no se cuente
0: no pasa nada, palos de golf, lo que sea, pero que no salga de ahí.
11: Bueno, pues la cosa es que ha llegado el calor, los chicos se enamoran y entonces los informativos ya sabes cómo van, se conecta con una reportera que esté en una fuente de un pueblo de esas, que chorro que sale para arriba y te da directamente el rodaballo.
0: Refrescante, rodaballo.
11: O que a lo mejor esté en la playa donde se están dando los primeros baños.
24: Gente bañándose, yo todavía no me atrevo, mira, aquí hay un señor que antes se ha estado... ¿Qué tal?
25: Joder, estoy de baja, ¿tú?
24: ¿Estás de baja? Bueno, pues estábamos en directo. No pasa nada. Vamos.
0: Vamos.
2: Pues después de esa pillada, más que de baja, estará de bajón, ¿no?
11: Bueno, no sabía dónde meterse. Ya. Y eso, yo tengo que decir que soy fanísimo de una niña, Roberto.
0: ¿De qué niña?
11: Te la voy a explicar, porque se hizo viral un vídeo de...
0: Pero ¿de niña tino o niña?
11: No, no, niña de verdad, una chiquilla.
2: Niña, por favor.
11: Una chiquilla, que fue a un cumple y un niño que estaba allí, el cumpleañero, para ser más exacto, que pasa a ser nuestro enemigo número uno, le dijo que era fea.
0: ¿Qué dices?
11: No, le dijo que era fea. No le digáis a la gente ni fea, ni guapa, ni está más delgada, ni más gorda, ni más calvo, que eso se dice mucho últimamente. ¡Oh, qué calvo estás!
0: ¡Qué calvo! No,
11: que a mí me da igual, yo no tengo complejo, pero se lo dices a la gente que se ha gastado su dinero y no le ha quedado bien el pelo y las bromas de calvo. Bueno, a lo que iba, que si alguien os lo dice, contestad como esta reina.
3: Un niño me dijo, tú eres fea, el cumpleañero. Me dijo, tú eres fea. Y yo dije, a mí que me importa un poco. Yo sé, tú me dices fea, pues tú piensas que yo soy fea. Y yo soy linda, pues yo sé que yo soy linda. Eso ya le dije. Yo me he visto en un espejo y yo me he visto de lo linda que yo soy. Está todo mi cuerpo es lindo. Sí. Todas mis cosas, todas las cosas que yo tengo adentro de mi cuerpo.
0: Muy bien.
3: Y hasta mi flor intestinal. Eso es lo que yo le dije.
0: Hasta la flor intestinal.
11: Eso lo dije.
0: Oye, un aplausico para la niña. Todos somos de esta niña.
2: Así se habla, niña.
0: Ahí está.
2: Yo también digo eso cuando me llaman feo, ¿eh? Porque yo soy guapo por dentro. Todo lo que tengo dentro de mí, los pelos de la nariz, el apéndice, la flor intestinal.
0: Bueno, que lo diga la niña, vale, pelado.
2: No queda igual, ¿no?
0: No.
2: ¿A quién quiero engañar? Yo no soy guapo ni por fuera ni por dentro, ¿eh? Que he visto las radiografías que me hacen y no hay por dónde cogerla, ¿eh?
11: Te ha vuelto a decir el melindro que tengo atravesado desde la noche.
0: Pobre
11: macho,
0: tico, bueno. Pobre tico.
11: Jolines. Oye, vaya buen pollastre se ha liado este fin de semana con el principio de gira de Bad Bunny.
0: Pollastre de pollo, ¿no?
11: Sí.
0: Vale.
11: Reventó, no ves que queda más guay. Decir,
0: ya,
11: pollastre.
0: Ya, pero digo para aquellos no iniciados, ¿sabes? Sí.
11: lo traduce Jesulín Baba.
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0: Que tiene una casa como montada ahí, sí, llena de famosos, que ya lo ves en más conciertos.
1: Y no estabas tú, por eso digo, me extraña.
0: Y no estaba
1: mucho.
0: Yo, estaba Piqué, había muchos influencers, sí, y eso.
1: Giró, ¿no? Que estaba
0: Marino
1: por ahí,
0: también, ¿no? Estaba. Sí. Y Ibaiyanos también.
1: Ibaiyanos, sí.
0: Ibaiyanos, desubicado un poco, porque está todo el mundo bailando así, como moviendo así un poco la pelvis con gusto, y él estaba detrás. Como... Pero Bad Bunny contó con Ibai para decir una frase que siempre alguien dice en sus conciertos.
2: Estaba yo en la casita, al fondo del todo. Mm. Perfil bajo total, en primera fila, todo el mundo bailando. Yo ahí no pintaba nada. Y de repente, al de dos minutos, veo que Bad Bunny como que me empieza a mirar, a ver dónde estoy. Me dice, levanta la mano que te vea. Empieza a apartar a todo el mundo, se pone así, empieza a apartar a todo el mundo. Y me dice, cabrón, hazlo bien, confío en ti. Yo en ese momento me sentía como un jugador del Manchester City al que Guardiola le acaba de llamar del banquillo para salir a jugar. Sí, y entonces voy ahí con el micrófono, con el DJ. Tú no te preocupes, tú tira para adelante. Y digo, yo tiro para adelante, yo le meto con dos cojones. Y aquí veis el momento donde dije, el HPR sonato.
3: ¡HPR sonato!
1: Bueno,
4: es brutal, espectacular.
1: Con todo,
4: de locos. ¡HPR es otra cosa!
0: Parece que estaba presentando a Floyd Mayweather, pero también te digo una cosa. Yo canté una canción con los Gandules e Ibai ha dicho una frase con Bad Bunny, así que empate.
1: Empate a cero.
5: Cómprame un meteorólogo que prediga tu mal humor, por favor.
1: Ay, a pesar del disgusto que se ha llevado con el chiquillo, con el descenso de su equipo, aquí está Luismi, sin perder el humor, sin perder la dignidad, ni mucho menos,
6: la
1: integridad profesional. Muy bien, Luismi.
6: Claro,
1: y que volvemos.
6: Sí, sí.
1: Pero menuda segunda división se pone para el año que viene, ¿eh? Qué barbaridad. Oye, con el Girona, con el Oviedo, con el Mallorca, con el Burgos, si es que no sube, el Burgos a primera.
0: Espérate, que esta última jornada, cuidado con el Burgos.
1: Madre mía, cuidado. Porque además es que pueden caer. Bueno, después lo hablamos en Deportes con el chico apuesto ese. De momento, el tiempo, día de verano, del todo, como estos últimos, con algunas tormentas desde Castilla y León hasta el Cantábrico, pero bueno, tormentas de verano, que también las tiene, y nieblas pegadas a Canarias, que de ahí sí que no se va. Luismi Pérez.
6: Ahí está, como los últimos días, sobre el mar, en algún momento rozan la misma costa en todas las Islas Canarias, por tanto ese tiempo que en algún momento se puede nublar justo en zonas donde vive más gente. Y en el caso de la península y Baleares, pocas nubes, algunas dejando el cielo enmarañado. Esta mañana algún chubasco poco importante, muy poco destacable la verdad, en entorno del río Duero, sobre todo hacia la provincia ya de Zamora. Y esta tarde sí que en el norte de León, de Palencia, en Asturias y en Cantabria, sobre todo cerca de los picos de Europa, sí que habrá algunas tormentas con vientos fuertes, pero poca cantidad de agua. Atención, sobre todo, en la montaña palentina. En el resto del país, un cielo completamente despejado y atención a las temperaturas. Nos espera, no solamente hoy, sino toda la semana, una semana de calor histórico.
1: Uf,
6: así de claro.
1: García,
6: ahora mismo, por ejemplo, estamos a 25 de mayo
1: sí.
6: Y son las 5 y media, no ha llegado todavía de la mañana,
1: sí.
6: O las 4 y media en Canarias. Tenemos 16 grados, por ejemplo, en Mollerussa, en Lleida, pero ya son 25 los que tenemos en Tejeda, en Gran Canaria. Y atención al dato, ahora mismo en Herrentería, en Guipúzcoa, 28 grados
1: madre
6: de temperatura.
1: Madre mía. García, ¿qué estamos haciendo con los récords?
4: Pulverizando todos los récords.
1: Todos. Hemos batido todos los posibles.
4: Sí.
1: Don Pérez, a ver, y sobre todo en el norte del país, porque has dado de referencia ahí en Herrentería.
6: Sí.
1: Aunque...
6: Sí.
1: Además de eso, o por encima de eso, lo más extraordinario es la extensión que está teniendo este calor.
6: Ahí
1: iba a decir ola de calor, pero bueno, eso lo dejo para después, a ver si es ola o es episodio.
6: Sí,
1: pero
6: sí.
1: Que esto es muy raro, ¿no? La extensión también en el centro de Europa, Francia, Dinamarca, Bélgica, Alemania. ¿Esto por qué es?
6: Sí. Es que ha llegado hasta más al norte de Escocia, ha llegado hasta los países escandinavos, este chorreón cálido o este lengüetazo sahariano.
7: Bueno.
6: Estamos hablando de unas temperaturas desorbitadas. Ayer, por ejemplo, en Londres se llegaba a 32 grados de temperatura.
1: Bueno.
6: Y ayer era 24 de mayo, no era 24 de agosto. De hecho, ha habido un montón de años en los que ni en agosto se ha pasado de 30 grados en Inglaterra. Pues ayer, en mayo, 32. En gran parte de Francia ya hemos tenido la ola de calor allí o el episodio cálido más importante. importante que se recuerda en cuanto a precocidad se refiere, porque normalmente en Francia las olas de calor llegan más o menos a finales de junio, las primeras principios de julio. La primera que estamos teniendo este año ya se está dando en mayo, y con temperaturas que, atención, en Francia, en el sur de Francia, a mediados de semana pueden rozar los 40 grados.

0: España también, y sobre todo, ya os digo, esa extensión muy grande y sobre todo esa persistencia de este lomo cálido que nos ha llegado desde el sur y que además en la misma península ibérica nosotros fabricamos nuestro propio calor, por lo que el que nos viene del sur nosotros lo incrementamos. Va a ser una semana de calor histórico, probablemente con nuevos récords de temperatura, que conste, para el mes de mayo.
1: Ya, oye, y entonces esto no es, te he entendido, en el avance, que esto en realidad cualquiera de nosotros diríamos, menuda ola de calor ahora, típica en mayo, no es ola de calor, sino que hay que hablar de episodio cálido. ¿Por qué?
0: Ahí está. Básicamente, desde el punto de vista social, desde el punto de vista humano y desde el punto de vista personal, estas temperaturas son de ola de calor, así
1: vale,
0: de claro.
1: Decid lo que queráis, entonces, estáis exhibidos. Claro, claro.
2: Es que
1: ridículo.
2: Soy muy humana.
0: Ahí vale, está. Vale. Lo que pasa que nos gusta ser oficiales y nos gusta ser...
3: caballeros.
0: Vamos, nos gusta ser...
1: precisos.
0: Rigurosos y precisos y técnicos en el lenguaje. Y desde el punto de vista meteorológico, no es una ola de calor. ¿Por qué? Por dos motivos. Uno, porque no estamos en los meses propiamente veraniegos. La ola de calor se refiere a las temperaturas máximas más elevadas que se hayan dado en la historia. Se coge lo que podríamos decir el 3% de las temperaturas más altas, las que queden por encima de esos umbrales, para los meses de junio, julio y agosto. Por tanto, técnicamente, como no hemos empezado todavía junio, no se puede aplicar ese criterio.
1: Habrá que revisarlo, ¿no? Como esto sigue así, habrá que revisarlo el criterio.
0: No, así de claro, es que así de claro, porque tener temperaturas cercanas a los 40 grados en mayo, lógicamente es una temperatura peligrosa.
1: Totalmente.
0: Para trabajar en la calle, por ejemplo, aunque estemos, imagínate, en febrero. Y luego, el segundo elemento que no nos hace hablar todavía de ola de calor es que no se está llegando a esos umbrales. ¿Qué pasa? Que si tú sumas las temperaturas, sobre todo de julio y agosto, ahí siempre hay un superávit de calor respecto a ahora. Por lo que no se está llegando a esos umbrales que se conocen como olas de calor, que cada ciudad o cada pueblo de nuestro país tiene un umbral diferente. Pero claro, ya os digo, ¿realmente está haciendo casi una ola de calor?
1: Hombre,
0: sí. Oficialmente, no.
1: Bueno, pues oficialmente hasta pasado mañana, porque ya verás como dentro de nada estamos hablando de cómo se ha revisado ese concepto.
0: Sí.
1: Gracias por adelantárnoslo. Sí. Luis Pérez, un abrazo. Hasta mañana.
0: Hasta mañana, gente.
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1: 5:30, 4:30 en Canarias. A esta hora abrimos el kiosco. Zapatero se enfrenta a nuevas revelaciones en el sumario Plus Ultra. Así titula La Vanguardia.
5: El País señala la pista del petróleo que conduce a dos hermanos de Venezuela. El juez de la Audiencia Nacional, José Luis Calama, ha puesto en el punto de mira a la empresa Inteligencia Prospectiva.
6: En el diario.es leemos que el juez Calama mezcló indicios de delito con suposiciones de la policía en el auto de imputación de Zapatero.
1: La SEPI destruyó documentos de Plus Ultra al inicio de la investigación, titula ABC.
5: Y dice El Mundo que Zapatero reclutó al jefe económico de Moncloa como ponente para captar clientes.
1: En ABC, una imagen, la de Aitor Esteban ayer, en un mitin de Durango.
5: El presidente del PNV considera irresponsable que Sánchez pretenda culminar la legislatura.
6: En la misma línea, en El Mundo, el PNV sentencia a Sánchez y explotará su debilidad.
1: La Vanguardia habla de distancia entre el Partido Nacionalista Vasco y el gobierno.
5: Y justo en esta misma portada, una entrevista a Arnaldo Otegi, el coordinador general de H. Bildu, subraya que hay que concluir la legislatura con un programa plurinacional.
6: Para el Confidencial se trata de un asedio político a Sánchez.
1: Del exterior, Trump avanza en la negociación con Irán para reabrir Hormuz.
5: El País señala que las conversaciones de Washington y Teherán prosperan, pero hay aspectos decisivos por cerrar, como el programa nuclear iraní.
6: El Mundo explica que el pacto no cuenta con el apoyo de los halcones, que no ocultan su malestar.
1: La Vanguardia pone el foco en Trump, dice que el presidente de Estados Unidos ralentiza la formalización del acuerdo con Irán. Y nos detenemos ahora en Ucrania. Rusia bombardea Kiev con misiles hipersónicos, titula El País.
5: Lo acompañan de la imagen de un hombre que observa un gran incendio tras el ataque. Rusia castigó ayer a Kiev con uno de los mayores bombardeos de la guerra.
6: La imagen de la destrucción la encontramos en La Vanguardia. La noche tembló en Kiev, es el titular.
1: El Mundo señala que Putin lanza un mensaje a Europa con un misil Oresnik sobre Kiev.
5: Se trata de un arma imposible de detener por los sistemas antiaéreos convencionales.
6: Además, más de 600 drones y 90 misiles cayeron sobre la ciudad.
1: Más titulares. Madrid impone un copago a los enfermos más graves de ELA.
6: Afecta a los enfermos clasificados en el grado 3 plus. Las principales asociaciones de enfermos de ELA están indignadas con esta decisión de la Comunidad de Madrid.
1: Y cerramos con este titular del diario.es. El sector del automóvil confía en las inversiones chinas para renovar el milagro español.
5: La industria de automoción aspira a aumentar un 22% y electrificar su producción aprovechando la debilidad de Alemania y Francia. potencia y atrayendo nuevas inversiones chinas.
1: Sí, el país dice que es el coche eléctrico el que dispara las inversiones de China en Europa. Y bueno, hoy, después de todo lo que ha ocurrido durante el fin de semana, vamos a adelantar el repaso a la actualidad deportiva. El Real Madrid, para empezar, el Real Madrid de baloncesto, ay, qué lástima, los últimos, se cayó en la final de la Euroliga.
2: No pudo ser, estuvo cerca el equipo de Scariolo, pero el gran favorito, Olympiacos, que además jugaba en casa, ganó por 92-85, con polémica arbitral por alguna falta regulera pitada al Real Madrid. Escuchamos a Sergio Llull.
3: Somos el Real Madrid, no hay que buscar excusas. Un equipo que ha sido mejor, un equipo que yo creo que ha sido el mejor de toda la temporada, en su casa, con su afición, y aún así el equipo ha dado la cara. Hemos estado a punto de darles un susto al final, incluso cuando ya se pensaban que habían ganado antes de hora, y creo que hay que estar orgulloso del trabajo. Obviamente estamos jodidos, hubiésemos querido ganar y celebrar este título con la afición, pero hay que seguir hacia adelante.
1: ¡Qué cerca!
7: No. ¿Qué? Sí que hay que buscar excusas, macho. Porque en Atenas se perpetró uno de los atracos más grandes de la historia del baloncesto.
1: Tomás,
7: a ver. Pues a ver si los griegos les aprovechan esa Euroliga, que se la coman con queso, feta y salsiqui y joroña que joroña.
1: Bueno,
2: hoy no ha llorado,
1: No, le ha faltado un tópico sobre Grecia, pero por lo demás bien. Bueno, en fútbol hay referencia al anuncio. En fútbol, ayer se disputaba el último partido de la Liga de Primera División de esta temporada. ¿Cómo se cerró esto?
2: Se jugaba solo el tercer puesto, Villarreal y Atlético Madrid, que son 7 millones de euros, que quien los pillara.
1: Cuidado.
2: Y el submarino amarillo arrasó a los de Simeone por 5-1, con una efectividad muy alta y auténticos golazos que recomiendo verlos. Al final del partido, el técnico argentino se mostraba crítico.
8: Considero que sí, también habrían hecho una temporada buena la Real Sociedad y Bilbao, que nos tienen acostumbrados a estar cerca de esta pelea, la habríamos pasado mal. Y bueno, esto es también un llamado de atención. Ojalá que lo leamos, la verdad que nos costó. Y bueno, no tenemos que preparar mejor la temporada que viene.
1: Vale, un llamado. Mira, en tu línea, Tomás, un llamado de atención, dice Simeone, pero es lo mismo.
2: Un aviso.
1: Bueno, y también se jugó ayer la penúltima jornada de Segunda División. Por la parte de arriba, el Depor ya es, junto al Racing, el Depor ayer lo confirmó, vuelve a ser equipo de primera.
2: Después de 8 años, por fin vuelve a la Liga y lo hace tras ganar en Valladolid por 0-2. Aún habiendo perdido, hubiera ascendido, ya que el Almería perdió contra Sporting y parece que juega al playoff. Y digo parece porque Burgos y Eibar están fuera, pero aún tienen opciones de meterse en el último partido.
1: Sí, además hay cada partido ahí, Castellón, Eibar. Entre los dos se juega ahí una posibilidad. El Burgos juega en casa frente a la Andorra, que en principio, claro, no tiene nada que ganar, tampoco tiene nada que perder.
2: Sí, pero esa gente va loca.
1: Por eso digo, siempre. Pues sí. Y después también está lo de Almería, que has dicho, el Málaga, que juega en Zaragoza, pero el Zaragoza, como ya está descendido, ahora vamos con eso, a lo mejor quieren hacer la machada del honor de la última jornada, o sea que es que, bueno, madre mía, la cara fea de todo esto está por abajo, en el descenso.
2: Además de mi Cultural Leonesa, que cayó cruelmente contra el Burgos, de Roberto Sánchez.
1: Bueno, a ver, de momento le he dejado a Ramis allí como virrey, pero lo está haciendo bien.
2: Sí. Bueno, sí, y del Huesca ha descendido al Zaragoza después de 77 años en el fútbol profesional.
1: Histórico, Recopa y madre mía.
2: De todo, pero bueno, escuchamos a su entrenador David Navarro.
9: De lo que soñabas, primero cuando eras niño, con ser jugador, después con ser entrenador, y me ha tocado vivir esto, pero no me duele por mí. Al final es fútbol y he vivido situaciones duras, y el fútbol luego te vuelve a traer alegrías. Pero es por toda la gente que pensaba que lo íbamos a conseguir.
1: Y es muy difícil de digerir, para un histórico, además, siempre, ¿no? Pero en el caso de un histórico como el Zaragoza. Oye, en fútbol femenino, antes lo apuntábamos también, se celebraba ayer ya la rúa del Barça como campeón de la Champions.
2: Golearon el sábado al Olympique de Lyon por 4-0 en la final, y ayer las jugadoras blaugranas estaban disfrutando, aunque el más desatado, una vez más, fue
1: el presidente
2: Joan Laporta.
7: ¡Boti, madridista, aquí no, boti!
1: ¡Campeonas! ¡Campeonas! Presidente Laporta no para,
7: Oye, ¿y cómo quieres que pare? Se me juntan las celebraciones más que mis muslos. Primero la Liga, luego la rueda de prensa de Florentino, ahora la Champions femenina. Vaya. Menudo mesecito yo.
1: Oye, para terminar, en Fórmula 1, discreta actuación de los españoles en el Gran Premio de Canadá.
2: Carlos Sainz terminó en novena posición, mientras que Fernando Alonso no terminó la carrera.
10: Bueno, pues otro abandono, esta vez por un problema en el asiento. Es esto verdad,
2: es cierto.
10: Te juro que el Simca 1200 de mi abuelo daba menos problemas que la castaña de la Aston Martin.
1: Sí, estamos a 22 minutos para llegar a las 6. Tú también lo habías notado, ¿no?
5: Sí.
1: Adri también. O sea, ahora enseguida vamos con el grabófono, muy celebrado, pero aquí en este programa, siempre con nuestra vocación por servicio público primero y después por mejorar, había una carencia. Una carencia porque una asignatura pendiente, un poquito de periodismo de investigación. No, sí.
11: Estoy flipando.
1: Ya, pues yo también, pero es que hacía falta,
11: Estoy
1: Julio.
11: Estoy flipando.
1: Está flipando como...
11: Estoy flipando.
1: Sí. ¿Y qué
11: Estoy
1: más?
11: Estoy flipando.
1: ¿Le queda una o ya está?
11: Estoy flipando.
1: Vale. Marina, ¿qué tal? ¿Cómo estás? Buenos días. ¿Flipando?
12: Flipando siempre.
1: Oye, vamos a ver si podemos contar, te lo hemos encomendado a ti, vamos a ver si podemos contar lo que nadie se atreve a contar, que esto lo dicen mucho por ahí. Por suerte, por fin, bueno, tenemos presupuesto y tenemos a la persona idónea, que es Marina. ¿Cómo asumes esta tarea? ¿Con ilusión y todo eso,
12: pues,
1: no?
12: Sí, con muchísimo gusto, porque es un placer y a la vez una responsabilidad muy grande.
1: Claro.
12: Porque ahora tengo una información en mis manos que es un bombazo mundial.
1: Sí, hombre, habíamos esperado, hasta estos días estábamos vacilando con una cosa y ya estoy flipando. Ahora viene lo gordo, es un caso muy importante, no nos has querido desvelar mucho antes, porque sobre todo para que no hubiera filtraciones, sí que nos adelantabas que íbamos a flipar. Estamos preparados, venga, cuéntanos.
12: Bueno, allá vamos. En un restaurante de Torrevieja, Alicante, se desató una brutal pelea entre el encargado y una anciana británica encapuchada.
1: Así empezó todo, ¿no?
12: Así comienza. La mujer estalló en cólera tras revisar la carta y descubrir que no se veían fish and chips.
1: Ya, pero chillando.
12: Sí,
1: la gente cómo se pone, ¿eh?
13: ¿Cómo no vais a tener fish and chips en el centro de Torrevieja, bando de imbéciles?
1: Bueno, estaba. Madre mía, no sé si dice eso exactamente, pero está muy cabreada la mujer. ¿Me tienes en ascuas? Bueno, a toda la audiencia. Y es que has descubierto quién es esa mujer.
12: Es
1: que
12: es fuerte,
1: muy fuerte.
12: Muy fuerte.
1: ¿Quién es?
12: Isabel II, reina de Inglaterra.
1: No, pero a ver, no. Primero revisa Wikipedia, Marina, porque murió hace años ya Isabel II, reina de Inglaterra. Estaba muerta.
12: Pues te prometo que no.
1: Qué bárbaro.
12: Pues no, porque todo este tiempo ha estado viviendo en un apartamento en Torrevieja.
1: A ver, yo, igual que tú quieres creértelo también,
12: por
1: Adri,
12: favor.
1: Claro,
12: sí,
1: pero
12: sí,
1: vas a tener que fundamentarlo muy bien. A ver, periodismo de investigación, Si Amanece Nos Vamos, Cadena Ser, son
7: a mí
1: tres
7: me
1: conceptos.
7: Puede cuadrar
1: ya,
7: esto,
1: ya. A ver, cuéntanos, Marina.
12: Pues sí, pues, os voy a contar para que veáis, porque me fui para allá después de que mis fuentes me revelaran la dirección de la reina.
1: Sí.
12: Y como nadie respondía al llamar al telefonillo, le pregunté a un vecino si la había visto.
7: ¡Qué fucking peso!
13: Estoy borracho y me he quemado hasta las cuencas de los ojos.
1: No lo habrá visto porque no ve nada. Claro, no lo ha visto. No era el mejor testigo para preguntar.
12: Claro, entonces pues tuve que pasar a mi plan B.
1: ¿Cuál es?
12: Que era llamar directamente a Palacio.
1: Ese es bueno.
12: Sí, me saltó una locución para que seleccionara idioma, tal. Sí. Puse español y me dijo: si quiere contactar con un asesor, pulse 1. Si quiere hablar con recursos humanos, pulse 2. Y si ha encontrado algún escándalo gravísimo de alguno de los miembros de la familia real, puse 3.
1: Que están prevenidos, esta gente ya sabe de qué va, les habrán marcado el 3 más de una vez y más de dos.
12: Está el 3 desgastado.
1: Sí.
12: Así que nada, pues me lo coge directamente Charles y no te vas a creer lo que pasó.
14: Qué pena haber tenido que llegar a este punto. Mi madre estaba convencida de que no lo descubrirían. Te voy a contar cómo pasó. ¡Camila! ¡Deja de morder el escritorio! ¡Camila! Y me colgó.
1: Pero justo en este momento, esto es teatro, justo cuando iba a desvelar, se pone la loca de Camila a meterle bocados al escritorio.
12: Sí.
1: ¿Y qué hiciste entonces? Porque tú recursos tienes.
12: Yo sí, pues me tomé la justicia por mi mano.
1: Muy bien.
12: Así que, de una forma que no voy a revelar, tumbé la puerta del apartamento de la reina.
1: Te presentas allí, ya, va así.
12: Y le eché en cara todo lo que había hecho y me respondió esto.
15: Te propongo un pacto. Si mantienes silencio, te nombraré directora ejecutiva de la Isla Sandwich del Sur, ¿de acuerdo?
1: Bueno, ahora estamos flipando, nosotros somos los que estamos flipando, ¿eh? Bueno, pues nada, primer scoop informativo de los que descubre Marina Serrano aquí. Lo estás contando aquí, significa que renunciaste al cargo, de todas formas, en las Islas...
12: Hombre, porque es que en las Islas Sandwich del Sur no hay población, entonces es súper aburrido y además y no llega a la sed.
1: Y que se come mal allí, como los británicos, fatal. Bueno, esto va a ser la bomba, ¿eh?
12: Sí.
1: Vamos a despejar. exclusiva tras exclusiva.
12: Sin parar.
1: ¿Y tú este fin de semana has aprendido algo, Morelo?
12: Sí, pues mira, precisamente, escuchando a Marina lo reafirmo. No todo el mundo puede hacer humor.
1: Correcto,
12: o sea, Marina
1: correcto.
12: Sí, hay gente que no. Sobre todo, no todo el mundo puede contar chistes. Por ejemplo, no puede y no debe hacerlo Miguel Tellado.
16: Quisieron hacernos creer que este socialismo se inspiraba en este cervatillo sacado de una película de Disney. Y en realidad era una película de gángsters y de los más vulgares ladrones.
1: A ver.
16: ¿Sabéis qué diferencia a Pedro Sánchez de Alibaba? Que Alibaba solo tenía 40 ladrones.
1: Déjalo ahí.
16: Y en el Partido Socialista hemos perdido la cuenta.
1: No. Ya, hombre, eso no es así.
17: No tenía pensado intervenir.
1: Hombre, presidente.
17: Pues sí, porque bastante tengo con lo mío.
1: Claro.
17: Pero una cosa es que me sacudan cada día y otra tener que aguantar semejante mierda de monólogo. Tellado, si no tienes gracias, no fuerces. Déjanoslo a los profesionales del humor y no expliques los chistes.
12: Ya, efectivamente, eso. Tellado, los chistes no se explican porque si no pierden gracia.
1: Y falta el respeto a la audiencia. También,
12: exacto, claro. También un poco. Y además, aunque te haya gustado mucho el chiste, tampoco funciona más si lo repites sin parar.
18: ¿Va a haber moción de censura con el apoyo de Junts?
19: Mire, yo creo que he dicho todo lo que podía decir.
18: La moción de censura no ha dicho nada.
19: Creo que he sido bastante claro sobre Alibaba, los 40 ladrones y Pedro Sánchez.
18: ¿La van a presentar igualmente?
1: Está contestado.
12: El chiste está repetido. También es difícil defender chistes que están hechos solo para alcanzar la rima. Este que le escribieron a Ayuso es más bien flojo.
20: Hemos pasado de la ceja a la bandeja.
1: Anda.
20: Y se pondrán todos los victimistas. Van a poner carné por puntos. Van a poner...
12: ¿Qué dice?
20: No, perdónenme.
1: No.
20: Se juzga corrupción. Y Sánchez ha unido su destino a Zapatero.
12: ¿Qué le pasa?
20: Porque Zapatero es el padrino del sanchismo.
12: No, mira, una cosita. Lo del padrino también es RP, ¿eh?
20: Aquí se está juzgando corrupción. Y Zapatero es el padrino del sanchismo.
16: Zapatero, ¿cuándo? Su guía, su faro, su vaca sagrada.
1: ¿Quién es?
16: Su padrino. El padrino.
17: Venga. ¡Campana y se acabó! Esto es un desatino, pues ambos han repetido padrino.
12: Y no me pareció muy acertado por parte de Ayuso hacer referencia a los discos duros de Zapatero, teniendo en cuenta las miles de gracietas que se han hecho con los martillazos que recibieron los discos duros de Génova.
20: Ahora está más preocupado borrando discos duros su ministerio tirando de trituradora. Serán juzgados e irán a prisión todos aquellos que han cometido delitos y porque están muertos de miedo.
12: Bueno, muertos de miedo estamos porque cuando se enfada Ayuso y se pone...
1: Parece la bruja de los cuentos, ¿eh? Cuando
12: sí,
1: se enfada.
12: Sí, es un poco la bruja vería. Y cuando se pone en modo discurso total, pues dice cosas que pueden sonar inconexas.
20: Después de tanto ir y volver a las narcodictaduras, lo que han aprendido del socialismo bolivariano, que es esa gran farsa, es atacar a los jueces. El lawfare. Nos atacan porque son franquistas.
12: A ver, ahora.
20: Nos están dando un golpe de Estado junto a la prensa. O socialismo o libertad.
1: A ver.
20: Comunismo o libertad.
1: A ver,
12: las narcodictaduras, también RP, también Tellado.
16: Zapatero pasó de blanquear a Otegi a blanquear a Maduro y a Delcy Rodríguez. Y parece que también blanqueaba dinero. Dinero manchado de sangre procedente de una dictadura que era la de Maduro.
12: Bueno.
17: ¿Esto no lo habían contado ya?
12: Sí, bueno, y lo del Consejo de Ministros.
16: Todo el Consejo de Ministros del Gobierno de España hoy está bajo sospecha.
12: ¿Esto mismo quién lo dijo? Pues Feijóo.
21: Zapatero no era un jubilado haciendo negocios por su cuenta.
0: Si hacía negocios, era porque tenía detrás al poder, al Consejo de Ministros y a la presidencia del Gobierno de España. Ahí está la explicación.
1: Ahí está.
21: La explicación. Bueno, Feijóo haciendo homenaje a Pasapalabra y a todo el lío del Rosco. Qué? Mira, Feijóo con la P.
0: Hay que estar muy podrido moralmente. ¿Podrido? O muy pringado. ¿Sí? O las dos cosas. Para leer
1: pues si acaso
0: los 80 folios del auto de imputación por corrupción de Zapatero y salir a darle apoyo.
21: Ya,
22: con
21: ya
22: la P también. Tenía pocho, putrefacto y pestilente.
21: ¿Y esto era una indirecta directa para Patxi López, por ejemplo?
23: Una trama de Zapatero, ya, pero es que Zapatero aparece apenas en alguna conversación. No hay reuniones en 5 años prácticamente con Zapatero.
1: Bueno, Patxi.
23: Por lo tanto, pruebas y que se garantice la presunción de inocencia.
21: Bueno, y la presunción de inocencia nos lleva a hablar de la justicia. Un compañero, un periodista de Televisión Española, le pregunta a Miguel Ángel Rodríguez que cómo es que saben ellos antes algunas noticias que llegan de los juzgados.
24: ¿Cómo pueden conocer por adelantado la decisión de los jueces?
25: Ese es un truqui que no te puedo desvelar.
21: Un truqui. Ay, madre, la cosa está mala en el gobierno, pero vaya oposición nos está quedando, ¿eh? Este fin de semana, además, se lanzaron a la calle a pedir la dimisión de Pedro Sánchez y contra la corrupción. Unas cuantas personas que iban arropadas, ciudadanos, arropados con otra gente, con la pancarta cogida, sí, bien delante. Eran personalidades varias, ¿vale? Famosillos, famosos.
1: Vale, ¿quién?
21: He contado hasta 5 de las que podemos hablar.
26: Cuidado. ¿Has dicho 5 personas?
1: Sí.
26: Venga, la primera.
21: Esperanza Aguirre, cuyo número 2, Ignacio González, declaró la semana pasada por la trama púnica.
26: Segunda persona.
21: Juan Emilio Iranzo, expresidente del Colegio de Economistas de Madrid, ex consejero de Caja Madrid, condenado por hacer uso de tarjetas black.
1: Bueno,
26: vale. Estos iban en la manifestación contra la corrupción, vale. La tercera persona.
21: Víctor de Aldama, que se enfrenta a graves acusaciones judiciales, es considerado el nexo corruptor principal del caso Koldo y de un presunto fraude de hidrocarburos.
1: De momento yo aquí todo veo coherencia, porque esta gente, claro, iba contra la corrupción porque les ha jodido la vida.
21: La corrupción de los otros,
1: claro,
21: supongo.
1: Sí.
26: A ver, el cuarto.
21: El escolta de Aldama, Daniel Esteve, líder de Desokupa, que acumula cerca de 35 expedientes policiales abiertos.
26: Sí, que era verdad, que llegamos al quinto.
21: Bueno, Ramón de Pitis, el quinto te va a encantar. ¿Quién? Porque se llama Marcos de Quinto. Condenado.
26: Marcos de Quinto, sí.
21: Condenado por incumplir un contrato de compra de un chalet, que tiene además él una idea muy clara.
27: Yo me he presentado voluntario,
21: ¿sí?,
27: porque la única aspiración política que tengo, yo no estoy en ningún partido, es voluntario para ser presidente del ente Radio Televisión Española y me comprometo a cerrarla en 3 meses.
1: Vale.
27: No cobraría sueldo, incluso pagaría por hacerlo.
21: Parece que Televisión Española les perturba un poquito.
1: ¿Pero él llevaría el lanzallamas o qué?
21: Supongo que sí, y además lo paga él, no tiene problema. Acompañando a Aldama como escolta, os decía, estaba Daniel Esteve, el líder de Desokupa, que trató así a una compañera de Televisión Española.
28: ¿Se arrepiente usted de haber amenazado a periodistas?
29: ¿A qué periodistas? Los de Telepedro no sois periodistas, sois basura.
1: Vaya.
29: Con lo cual, si insulto a la basura, no considero periodista.
28: ¿Y usted qué cree que con la violencia se va a algún lado?
29: No lo sé, pregúntaselo a la mierda de cadena que representas.
21: Venga.
28: No se lo pregunto a usted.
29: No, yo te lo pregunto a ti.
28: No he venido aquí a contestar, he venido a preguntar.
29: Yo no te voy a contestar a ti.
28: Perfecto, pues muchísimas gracias.
29: Primero, venga, payasa.
28: Muchas gracias.
1: Qué elegancia.
21: Perfecto, todo perfecto.
30: Pero no le des las gracias. Si llego a estar yo allí, le hubiera puesto los puntos sobre las E's a ese matón de pacotilla. Que yo parezco delgado, pero tengo mucho nervio, ¿eh?
21: Bueno, por si no os había quedado claro que se puede ser un bárbaro, también se dirigió así Daniel Esteve a Bastida, compañero de La Sexta.
31: Daniel Esteve, el líder de Desokupa y su escolta, decide arremeter contra nuestro reportero. Primero empuja y después arranca el micro con las manos y lo tira al suelo.
21: Perfecto, todo perfecto.
26: Pero eso era el vestuario del Madrid.
21: Bueno, suponemos que otra oposición es posible.
1: Seguro.
21: Aitor Esteban del PNV criticó así al gobierno.
32: En el Estado español no hay proyecto, no hay rumbo. ¿Cuáles son sus prioridades? No lo sabemos. No hay presupuestos. Todos son banderines ideológicos, banderines sin una mayoría, pura cáscara, relato vacío.
21: Mira.
30: ¿Eso es algo malo? Pregunto, ¿eh?
21: Y tranquilamente dice el del PNV que Pedro Sánchez, pues que no debería quedarse.
32: Un panorama que ciertamente hace muy difícil que Sánchez pueda culminar la legislatura.
1: Qué puntilloso, Aitor.
32: Más bien, diría que sería irresponsable seguir más allá de 2026 sin rumbo, sin presupuestos, sin una mayoría estable y con una agenda descontrolada y judicializada.
30: Bueno, yo he entendido que Aitor, el del tractor, quiere que me quede más allá de 2026, ¿verdad?
1: Ya, usted entiende lo que quiere, porque es espantoso, esto no tiene sentido.
33: Nada tiene
21: Nada tiene sentido, es lo que pensamos muchos al escuchar lo de Zapatero. Jiménez Los Santos, sin embargo, pensó otra cosa.
2: No, Calama, todo el mundo dice que aburrido es Calama. Vamos, es mi ídolo, o sea, yo,
21: el juez.
2: Habría que incorrer al menos la beatificación de ese noble juez. Zapatero, ¿cómo va a robar este idiota? Zapatero, ahora lo vemos a
1: tan
2: de robar, vino a cargarse España, la España constitucional y occidental.
21: Ah, vale, sí. vale.
3: Ya lo dijo la profecía de Los Santos, inquietante.
21: Con lo que le gustan a Los Santos los juegos de palabras, los nombrecitos, que siempre le pone motes a todo el mundo, mucho está tardando en hacer gracietas con los nombres de las empresas de la trama Zapatero.
1: No lo he visto todavía, no lo he visto.
21: No, la mejor para mí es la empresa de las hijas, WTF.
4: La agencia de mis hijas,
21: WTF. Pero análisis relevante, cuidado. Soft gestor e inteligencia prospectiva, tampoco está nada mal, Espero que como Los Santos, seguro que nos está escuchando ahora.
1: Y si no, alguien del equipo.
21: Seguro que le dé una vuelta a esto para hacernos unas cuantas gracietas, ¿vale?
1: Por ejemplo, ayer... decir, hombre, pero si estaba clarísimo, ¿quién le va a poner nombre así a estas empresas? Solo puede ser el malo de Zapatero.
21: Solo puede ser Bambi. Ayer en La Roca también hicieron mirada lateral de lo de Zapatero, ¿vale? Lo que hicieron fue enumerar los privilegios que tienen los expresidentes en España.
5: Tienes acceso a un abono de transporte especial.
1: ¿El abono transporte?
5: Ah, abono transporte que te permite utilizar todos los medios de transporte del Estado.
21: Del Estado.
5: Claro. Las veces Renfe. Que quieras, abono. Pero si no quieren coger este transporte, no quieren ir en Renfe, no pasa nada, porque tienen un chofer, seguridad chofer, privada también, tiene dos asistentes, todo esto pagado,
1: Pagado.
30: Sí, doy fe, es como la tarjeta rosa del jubilado, pero a lo bestia, ¿eh? Puedes viajar en cualquier medio transporte, menos el Falcon, claro.
21: Vale. Todo esto es bueno que para que nos calentemos más por las acusaciones que caen sobre Zapatero.
5: Pero luego en los presupuestos generales del Estado hay una partida destinada a los expresidentes de 79.000 euros al año,
21: vale,
5: para que ellos
21: para
5: lo puedan
21: uno,
5: utilizar en conceptos de alquiler. Bueno, es como si le pagaran una dieta. Y luego, pues si quisieran formar parte del Consejo de Estado, pueden entrar de por vida y ganar además 138.000 euros.
6: Pero pueden entrar, ¿qué te refieres? Sí, ¿Tienen que hacer una oposición?
1: No.
5: Dicen, yo quiero ser consejero de Estado. Entonces te ponen ahí una silla, pero tienes que trabajar. Tienes que dar consejos al Estado.
1: Claro.
7: Consejos al Estado, eso el que es. Tengo aquí colgado. Okay, vamos, favor. Que esta gente no tiene suficiente con haber ganado un pastizal y con recolocarse en puestos directivos de grandes empresas, que encima tienen esas pagas y beneficios, ¿sabes? Ya sabía yo que tenía que haber sido presidente del gobierno en lugar de cómico y actor.
21: Oye, ¿vosotros sabríais indicar el lugar exacto donde perdisteis la virginidad?
1: No tenemos tiempo, no tenemos. Sí, mira, lo
21: digo porque yo ahora. Es que ahora yo.
30: Yo sí, en mi imaginación.
21: A ver. Es que ahora tengo pelusa, ¿eh? O sea, es que yo ahora quiero una placa como la de David Uclés en el lugar exacto.
1: Tú lo sabes.
21: Sí. Se lo contó ayer a Mercedes Milá en su nuevo programa Me Meto en un Jardín.
8: La virginidad la perdí en Marto. En Marto hay una roca muy grande, en un balcón que daba la roca. Y lo pongo en el libro, en la península. Digo que pasa un personaje por Marto y dice aquí, ve una placa que dice aquí perdí la virginidad a lo largo de esta historia. Y el personaje es Santigua, ¿no? Pues Marto me llamó hace unos meses y me dijo, viene un momento a la ciudad que queremos enseñarte algo. He puesto la placa. En la plaza de Marto hay una placa que pone aquí perdí la virginidad a David Uclés, escritor de la península.
21: No. Sí.
1: ¿Qué hace? ¿Estás mirando el móvil?
21: Es por si me llega la notificación y me llaman del Ayuntamiento de Santiago con mi placa. No, es que no tengo mucho tiempo y es que tengo que seguir borrando notificaciones de deportes.
1: ¿De deportes?
21: Es que estoy suscrita aquí a lo de la SER. Qué barbaridad de fin de semana.
1: De todo.
21: O sea, cogí el móvil un momento, el Girona baja, el Barça femenino gana, sube el Depor, baja el Zaragoza, el Real Madrid pierde la Final Four de baloncesto.
9: Creo que hay que estar orgulloso del trabajo. Obviamente estamos jodidos, hubiésemos querido ganar y celebrar este título con la afición, pero hay que seguir hacia adelante.
21: Ya.
7: Joder, vaya rachita llevo, ya solo me falta que el del acento mexicano me gane la selección.
21: Decía Sergio Llull, seguir hacia adelante. Yo es que si sigo hacia adelante tengo que borrarlo todo pronto, porque es que además este mediodía de la Fuente, da la lista de convocados.
1: Claro, oye, la verdad es que en días, en jornadas como estas, yo soy de uno que tiene que estar echando de menos esto de la radio.
30: Hay que ver cómo echaba de menos una noche como esta. Y a ti, que seguramente te has pasado el domingo con la parienta y el niño en el parque, déjame decirte que el Depor está otra vez en primera. ¿Estará usted contento, señor Feijóo?
10: Bueno, sí, porque es un equipo gallego, como el Celta.
30: ¿Pero usted no era madridista?
10: Yo, como residente en Madrid, también soy un poco del Real Madrid, sí.
30: ¿Y el Depor?
10: Eso es.
30: ¿Y del Celta?
10: También, también.
30: ¿Y del Atleti?
10: A ver, del Atleti ya está el alcalde. También hay que repartir, ¿no?
7: Oiga, ¿Y yo cuándo entro?
30: A eso iba, don Florentino, que parece que ya se ha presentado Riquelme.
7: Bueno, era lo que yo quería, que se presentara. Por cierto, te noto muy cambiado, tienes más pelo, José María.
30: ¿Pero qué dices, José María?
7: Ah, pero tú no eres García.
30: No, yo soy tío Joserra.
7: Vale, decía yo que habías crecido.
30: Presidente, quiero decir, candidato, ¿cuáles son sus grandes bazas electorales?
7: Pues en mis huevos toreros y las 7 Champions que hemos ganado. ¿No has visto el cartel que colgué en un edificio?
30: Sí, lo vi, sí. Parecido al que colgó su amigo Laporta, que por cierto está por aquí. Presidente, enhorabuena.
0: ¿Por qué? ¿Por la Liga o por la Champions femenina? ¿O por la derrota del Madrid de básquet?
30: Pues un poco por todo. Presidente, ¿qué hace nada?
0: Hoy tienes tiempo. Lo digo porque necesitaría 10 minutos para decírtelo.
30: Entonces no. Oiga, ¿usted con quién va en las elecciones del Madrid?
0: Yo con Florentino, de alguna manera.
7: Ah, muchas gracias, Chuan.
0: Escolta, 2 nadapletes en 2 años seguidos y un vestuario que parece una película de Van Damme. Por supuesto que quiero que siga Florentino.
7: ¿Ah, sí? Pues nada, ahora mismo pasas al número 1.
0: ¿Número 1 de qué?
7: De mi top 3 de enemigos, superando a Rubén Cañizares y a Riquelme.
30: Hay que ver cómo...

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1: Bertín, ¿ligas más cantando o hablando?
2: Yo no ligo ya. 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
4: Te miro y te desinsemino.
3: ¿Desinsemino? 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
1: Estamos aquí, que te has quedado dormido y me he puesto aquí contigo y ya está.
2: Lo siento mucho, no volverá a ocurrir.
1: No, que si yo hubiera podido me duermo también, pero que no me han dejado.

0: bañándose. Yo todavía no me atrevo. Mira, aquí hay un señor que antes ha estado... ¿Qué tal?
1: Joder, estoy de baja, tú.
2: La tranquilidad es lo que más se busca.
0: ¿Estás de baja? Bueno, pues estábamos en directo.
3: Para tarde.
0: No pasa nada.
2: ¡Nos han pillado!
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6: Son las 6 de la mañana, las 5 en Canarias.

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1: Hola, muy buenos días. La situación del gobierno se complica todavía más a medida que vamos conociendo nuevos detalles sobre la investigación a José Luis Rodríguez Zapatero. Después de una semana en la que los socios viraron su postura en este asunto, pasando de defender al expresidente a exigir explicaciones, ahora el PNV va más allá y su presidente Aitor Esteban empieza a cuestionar la continuidad del Ejecutivo más allá de este año. El líder de los nacionalistas vascos asegura que con este contexto sería una irresponsabilidad, ese es el término que utiliza, seguir más allá de 2026.
2: Un panorama que ciertamente hace muy difícil que Sánchez pueda culminar la legislatura. Más bien, diría que sería irresponsable seguir más allá de 2026 sin rumbo, sin presupuestos, sin una mayoría estable y con una agenda descontrolada y judicializada.
1: Sumar, la otra pata del Ejecutivo, ha abandonado también la defensa al expresidente del gobierno, hablando abiertamente de un asunto de máxima gravedad y exigiendo medidas. Lo decía ayer el portavoz de Izquierda Unida en el Congreso, Enrique Santiago.
3: No se puede permitir que se cobre por gestiones políticas. Lo que estamos conociendo es políticamente catastrófico, reprobable.
1: En todo caso, en Moncloa y en el PSOE evitan entrar en las críticas de los socios y tratan de rebajar el momento de tensión que enfrenta el Ejecutivo. El portavoz socialista en el Congreso, Patxi López, insistía ayer en la defensa al expresidente del gobierno, argumentando que los indicios recabados hasta ahora no constituyen una prueba suficiente para señalar a Zapatero.
4: Una trama de Zapatero ya, pero es que Zapatero aparece apenas en alguna conversación. No hay reuniones en 5 años prácticamente con Zapatero. Pero necesitamos pruebas, porque trama de Zapatero y Zapatero, conversaciones de Zapatero muy poquitas, sí, reuniones muy poquitas. Queremos ya que la justicia actúe como tiene que ser, haciendo justicia, investigando y poniendo pruebas.
1: Todo lo contrario hace el Partido Popular, que a pesar de descartar de momento una moción de cesura por la falta de apoyos, se ha planteado una ofensiva contra el gobierno en el Senado, donde tienen mayoría. El objetivo, dicen abiertamente, es aprovechar la imputación de Zapatero para ir contra el Ejecutivo, llegando a vincular al actual presidente y a su Consejo de Ministros con este caso. Miguel Tellado es el secretario general del PP.
5: El socio de Zapatero no era el tal Julito Martínez. El socio de Zapatero se llama Pedro Sánchez. Porque Zapatero no habría podido delinquir si las decisiones que se adoptaban en el Consejo de Ministros que presidía Pedro Sánchez. Todo el Consejo de Ministros del Gobierno de España hoy está bajo sospecha.
1: Y todo esto mientras la investigación de la policía sigue dejando nuevos detalles sobre la investigación, como el papel del expresidente del gobierno en la empresa Análisis Relevante, propiedad de su amigo Julio Martínez. Una sociedad en la que, según la UDEF, Zapatero no era un mero consultor, sino que ejercía, al contrario de lo que ha sostenido, la dirección estratégica de la sociedad investigada por ser supuestamente el medio para el cobro de las comisiones derivadas de la influencia en el rescate de Plus Ultra. La otra imagen de las últimas horas es la de miles de personas que recorrieron varias ciudades del país manifestándose por la crisis de acceso a la vivienda que sufren millones de españoles. Ciudades como Madrid, Zaragoza, Badajoz o Teruel se convirtieron ayer en el escenario de una protesta contra la subida de unos alquileres muy elevados y unos precios de compra inasumibles.
6: Cada vez que me tengo que cambiar el contrato, sudo, negocio, me humillo, me rastro para que no me lo suban y que a mis propietarios no se lo compra un fondo buitre y de repente no me digan, señora, va usted fuera.
1: Los sindicatos han convocado más movilizaciones en otras ciudades de España previstas para el mes de junio. Entre tanto, en Doñana, los servicios de la Junta de Andalucía trabajan en la extinción de un incendio declarado ayer por la tarde en el Parque Nacional. Las autoridades esperan que en las próximas horas se dé por controlado este fuego, que se ha producido a escasos 20 kilómetros de la aldea del Rocío, donde a las 3 y 2 minutos de la madrugada se ha producido el tradicional salto a la reja. En el Rocío no está nuestro compañero Nacho Ansón. Nacho, buenos días.
7: Buenos días. A las 3 y 2 ha sido el momento en el que se ha cumplido el rito y la Blanca Paloma ha cruzado el umbral de su santuario tras el tradicional salto a la reja. Y a esta hora continúa su recorrido a hombros de los almonteños, rodeada así por una multitud que abarrota cada rincón de la aldea.
1: Las novedades del exterior pasan por la guerra de Oriente Próximo, donde Estados Unidos e Irán acercan posiciones para poner fin al conflicto. Lo cierto es que el propio Donald Trump llegó a anunciar este fin de semana el inminente fin de la guerra, pero ya ayer volvió de nuevo a rebajar las expectativas de un acuerdo que de momento no se ha cerrado. En todo caso, Washington y Teherán trabajan ya en una propuesta de paz que desbloquee la situación en el estrecho de Hormuz. Un escenario que vaticinaba ayer el secretario de Estado de la Casa Blanca, Marco Rubio, que hablaba también del fin de las ambiciones nucleares de Teherán, aunque esto reconocen miembros de la administración Trump, llevará mucho más tiempo. Y empezamos la semana manteniendo los avisos por calor en varias comunidades donde la EMED mantiene avisos por altas temperaturas. La situación más crítica está en Canarias, donde se registrarán máximas de entre 34 y 36 grados. Jordi Carbó, buenos días.
8: Muy buenos días. En general, en todo el país vamos a pasar esta semana de tener temperaturas propias del verano allá directamente temperaturas de canícula. Eso será sobre todo a partir del miércoles. Hoy mismo, como ha pasado en los últimos días, en la mayor parte del país, desde Canarias hasta Baleares, pasando por la península, las máximas se van a situar entre estos 30 y 35 grados, pero como decías, en Canarias, en algunos puntos, sobre todo a sotaviento, máximas de más de 35 grados, al igual que en el Valle del Guadalquivir o en gran parte de Extremadura. Muchas horas de sol, con viento fuerte de levante en toda el área del estrecho, y cuidado en Castilla y León, sobre todo en provincias como Palencia, León, también en Asturias, ya que con este calor se irán formando tormentas que serán muy locales, pero irán acompañadas en muchos casos de fuertes rachas de viento, también de granizo.
1: Y en deportes, el Depor vuelve a primera 8 años después y el Villarreal cerró la temporada con una goleada al Atlético de Madrid. Sampe, buenos días.
9: Buenos días, Ángel. Es un contundente 5-1 a los de Simeone para decir adiós a esta temporada. Despedidas en los amarillos de Marcelino, Parejo y Pedraza. También de Griezmann en los rojiblancos. El Villarreal acaba tercero, el Atlético cuarto en segunda. Ese 0-2 del Depor en Valladolid desasciende matemáticamente. El técnico Antonio Hidalgo en Carrusel Canalla.
10: Han sido muchos meses de mucha tensión, sobre todo especialmente al final, cuando ya empezaba a verlo cerca. Un año duro, con mucha tensión, con una ciudad que empuja muchísimo, y bueno, gracias a Dios lo hemos conseguido.
9: Queda por decidirse para la última jornada el campeón, que saldrá entre Racing o Depor, los 4 puestos de playoff que se disputan 6 equipos y una plaza de descenso que va a salir del enfrentamiento directo entre Leganés y Mirandés. A los madrileños les vale el empate, y cayó también el Real Madrid en la final de la Euroliga 92-85. Olympiacos consigue su 4º título 13 años después.

0: responsable o la responsable de la canción.
1: Tú echa un vistazo a la mesa y puedes jugar. Tienes hasta tres oportunidades.
0: José Luis Astre, buenos días.
1: Buenos días. A la primera, entonces.
0: ¿Esto cómo va a ser? O sea, cada día una hasta que me vaya y cada día tengo que adivinar quién la escoge.
1: Pues mira, acabas de estrenar la sección. Efectivamente.
0: Sí, venga,
1: así va a ser. De hecho, llevamos toda la madrugada planificando esto.
0: No, ya lo sé.
1: Improvisada.
0: Así las secciones surgen así.
1: Efectivamente.
0: Después de mucha preparación.
1: Efectivamente. Vale. Sí, pues he pensado que hoy, al mar del Smanel, era una buena manera de empezar el programa. ¿Qué te parece?
0: Pues me parece perfecto.
1: ¿Ves?
0: Me parece muy bien.
1: ¿Tú venías dispuesta a criticar la canción?
0: No.
1: Voy a decir una cosa.
0: Desde ahora y hasta el final,
1: ¿sí?
0: No voy a criticar.
1: Bien,
0: delante del micrófono.
1: Y en esta parte del programa, que luego son muchas horas.
0: Que luego son muchas horas y muchas horas de convivencia.
1: Pero he pensado
0: nosotros
1: que esta canción, pues bueno, puede resumir bien el espíritu en el que estamos hoy. Luego lo iremos, bueno, nos iremos compartiendo también cómo estamos y contando las cosas, que aquí somos muy de compartirlas
0: contar
1: con nuestra gente.
0: Claro, porque pedimos a los oyentes siempre que nos cuenten,
1: claro,
0: la vida, pues
1: también,
0: nosotros
1: pues
0: tenemos derecho a contar la nuestra, ¿no?
1: Así que hoy un poquito de Al mar de Smanel.
0: Oye, y aquí que está Sergio Soto.
2: ¿Qué hoy, hay? Buenos días.
0: Que no trabajaba hoy y se ha,
1: se ha venido.
0: Y se ha venido.
2: Bueno, sí, es que me he puesto a hacer donuts por la noche. Esta cosa de la pandemia que nos quedó de la repostería, sí, que relaja y tal. Pues y he hecho unos cuantos y los he traído.
0: Se ha venido con una bandeja de donuts.
1: Y bien
0: para
1: buenos
0: estar
1: que
0: aquí
1: están.
0: Bueno, hoy de hecho estamos todos, ¿no?
3: Sí, estamos todos. Aunque no nos tocaba, pero como ha venido Sergio,
0: pues ya está, incluso al que no le tocaba se ha venido. Pues muy bien, Sergio, muchísimas gracias.
2: No, nada, gracias a vosotros por admirar mi repostería.
0: Han dado buena cuenta de ello.
2: Sí, aún queda alguno, pero hay que apurar.
0: Pues nada, habrá que hacer lo que hacemos siempre hasta ahora, ¿no?
1: Que ponerse a por ello, contar las cosas.
0: Que ponerse a trabajar. ¿Vamos a ello?
1: Venga,
0: vamos.

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1: 6:11 de la mañana, 5:11 en Canarias. La semana empieza por las novedades sobre la investigación a José Luis Rodríguez Zapatero, que pasan por los informes de la Unidad de Delitos Económicos de la Policía Nacional. A pesar de que estos no desarrollan las imputaciones contra el expresidente, sí amplían los detalles de esa investigación, también contra el empresario amigo de Zapatero, Julio Martínez, y la secretaria del expresidente, señalada como pieza clave en la trama. Agustín Rodríguez Sahagún, buenos días.
2: ¿Qué tal, Ángeles? Buenos días. Los agentes atribuyen al empresario la propiedad de una sociedad offshore en las Islas Vírgenes, conocidas por ser un paraíso fiscal, pero además los documentos y los mensajes que se han incautado apuntan a una comida agendada por la secretaria de Zapatero, que según la policía sería para la creación de la empresa en Dubái, que según la UDEF se fundó por instrucciones del expresidente.
1: La Audiencia Nacional cree que esa sociedad se creó para percibir las comisiones derivadas de la supuesta influencia de Zapatero en el rescate de Plus Ultra. Isabel Vega, buenos días.
3: Buenos días. Los informes de la UDEF dan más detalle, pero no desarrollan algunas de las imputaciones que ya hacía sobre Zapatero el juez, como que dio instrucciones a Julio Martínez para crear una sociedad en Dubái donde cobrar el 1% del rescate de Plus Ultra. De esto muestran un correo de la secretaria de Zapatero con la reserva de una comida para dos. Los agentes infieren que era para Martínez y un experto que al día siguiente le envió los impresos para crear esa sociedad, pero queda abierto. Sí revelan que Martínez ya tenía una empresa en las Islas Vírgenes, un paraíso fiscal, desde tiempo atrás, con inversiones por más de medio millón de euros. En cuanto a la secretaria Gertrudis Alcázar, el informe recoge ese correo con la reserva del restaurante y otro en el que pregunta al pagador de Zapatero qué concepto y cuantía debe poner en las facturas de un trimestre. Desde ahí se le concede un papel esencial en esta trama, donde abundan referencias a facturas mendaces, como en las conversaciones del agente de Martínez con el equipo de Plus Ultra.
1: Y luego están todos los indicios de la

0: reservas.
1: Donald Trump, que este fin de semana daba por hecho que el acuerdo era inminente, ha optado ahora por enfriar los plazos. Su administración advierte de que la pata nuclear podría requerir mucho más tiempo.
2: Corresponsal en Washington, Sara Canals, buenos días.
3: Buenos días. Y en este contexto de incertidumbre, Donald Trump rebaja expectativas a través de su red social. El sábado anunciaba que revelaría los detalles de este acuerdo en breve, pero ayer, en cambio, pedía no precipitarse. Insiste ahora en que el acuerdo final tiene que ser un acuerdo sólido, un acuerdo sin defecto, y que aunque la relación con Irán es mucho más profesional y más productiva, hay que dejarles claro, asegura, que no pueden obtener el arma nuclear. Un Trump, además, ambicioso, porque en plena negociación con Irán está también presionando a sus socios árabes para que se sumen a los acuerdos de Abraham, uno de sus logros del primer mandato y que consisten en normalizar relaciones con Israel. En paralelo, el jefe de la diplomacia, Marco Rubio,
4: we've made some progress over the last 48 hours working with our partners in the Gulf region on an outline.
3: Explicaba ayer que ha sido un fin de semana de progreso y que si el plan funciona, no solo implicará la reapertura total del estrecho de Hormuz, sino que también acabará con las ambiciones nucleares iraníes.
2: En Irán, las contradicciones de Trump y el miedo a sus vaivenes genera muchos recelos en el régimen. El gobierno de los ayatolás está dispuesto a reabrir Hormuz, pero a cambio de que se descongelen sus activos económicos. Después se abrirá ese otro periodo más largo para discutir qué pasa con el uranio enriquecido. Jerusalén, Nuria Garrido, buenos días.
5: ¿Qué tal? Buenos días. La desconfianza de Irán hacia Estados Unidos volvió a resurgir anoche después de que algunas informaciones señalaran que Trump solo liberará sus activos congelados, una de sus principales líneas rojas, si Irán empieza a entregar parte del uranio enriquecido. Teherán, sin embargo, insiste en que la cuestión nuclear es algo que se tiene que abordar en una segunda fase y que de momento lo que se ha acordado en este primer borrador es el compromiso de Estados Unidos de liberar sus activos a cambio de la reapertura del estrecho de Hormuz. Además, también hay dudas sobre cómo se va a llevar a cabo la cuestión del estrecho de Hormuz, porque Irán insiste en reclamar su soberanía. Y mientras tanto, el gobierno de Netanyahu, que no participa en el diálogo entre ambas partes, ya le dejó claro a Trump este fin de semana que él va a mantener sus ataques en el Líbano, salga o no adelante este acuerdo.
1: A falta de ver cómo avanzan estas negociaciones, la situación sí que deja algunos efectos en el plano económico. De momento hay cierto optimismo en los mercados. El barril de Brent, que es el de referencia en Europa, ha bajado de los $100 y los mercados asiáticos han abierto con subidas.
2: Y todavía sobre Oriente Próximo, el gobierno israelí ha convocado a la responsable de la Embajada de España en ese país después de las denuncias de los españoles de la flotilla que regresaron a Bilbao este fin de semana.
1: Son 44 ciudadanos españoles que fueron retenidos por las autoridades israelíes y que, recordemos, denunciaron torturas por parte de las fuerzas de seguridad. Aunque no han sido estas denuncias lo que ha provocado la reacción de Israel, sino precisamente la actuación de la Ertzaintza en el aeropuerto de Bilbao este sábado, que dejó 4 detenidos por desobediencia grave, resistencia y atentado a agentes de la autoridad. El gobierno de Netanyahu ha intentado utilizar este asunto para hacer ruido político contra el Ejecutivo español. Tel Aviv tacha al presidente del gobierno español de hipócrita después de los incidentes del sábado. De hecho, el ministro ultra Gideon Saar decía en sus redes sociales: si hubiera un campeonato mundial sobre propagar libelos de sangre contra el Estado de Israel, el gobierno de Sánchez se llevaría el primer puesto.
2: Aunque más allá de la derivada internacional que ha provocado este asunto, lo cierto es que los incidentes en el aeropuerto de Loyun, Vizcaya, provocaron ayer manifestaciones en Bilbao. Movilizaciones en las que han cargado contra el PNV por las cargas policiales registradas en el aeropuerto. El consejero de seguridad del gobierno de Euskadi asume la responsabilidad por esos incidentes y asegura que investigarán la actuación policial, pero a la vez denuncia episodios de provocación, dice, por parte de algunos de los concentrados en la recepción a los miembros de la flotilla. Radio Bilbao, Isabel León, egunon. No está Bilbao preparada. Pues entre tanto, en Ucrania, Rusia ha lanzado uno de los mayores ataques desde que comenzó la invasión, además del uso de drones, algo muy habitual en esta guerra. Moscú volvió a recurrir al lanzamiento del misil Oreshnik, un tipo de proyectil hipersónico ideado para cargar ojivas nucleares.
1: Los ataques han dejado al menos 4 muertos y 100 heridos en Kiev, donde los bombardeos afectaron a una treintena de edificios.
2: Moscú, Javier González Cuesta.
6: Kiev vivió la madrugada del domingo uno de los mayores bombardeos que ha sufrido en la guerra. Rusia lanzó más de 600 drones y 90 misiles solo contra la capital ucraniana, y al menos 4 personas murieron y otras 100 resultaron heridas en todo el país. Entre los misiles figuraba el Oreshnik, un cohete hipersónico pensado para guerras nucleares que Rusia lanzó con munición convencional contra una zona con bases militares. Al menos 30 edificios fueron alcanzados en la capital ucraniana, incluidos el Museo Nacional de Arte y el Museo de la Catástrofe de Chernóbil. El Kremlin lanzó este potente ataque después de 2 bombardeos ucranianos.

0: ucranianos en territorio ocupado. El jueves, Zelensky anunciaba la destrucción de una base de los servicios de seguridad rusos en la región de Jersón. El viernes, sin embargo, lo que anunciaba como un ataque contra otra base en Lugansk acabó en tragedia con la destrucción de un centro de formación para jóvenes. Al menos 21 personas murieron en aquella tragedia. Moscú asegura que su bombardeo de este fin de semana ha respondido solamente a este último ataque, aunque días antes lanzó otro que mató a otras 24 personas en un edificio de Kiev.
1: Hoy además está previsto que las víctimas del accidente de Adamuz comparezcan en la comisión de investigación que se desarrolla en el Senado. Concretamente declarará el presidente de la Asociación Descarrilamiento Adamuz, que había solicitado su presencia en esta comisión en repetidas ocasiones. Redacción en Andalucía, Jaime Navarro, buenos días.
2: Buenos días, Ángel. Paso significativo hoy en el Senado para las víctimas del trágico accidente ferroviario de Adamuz, en el que perdieron la vida 46 personas. A petición propia, el presidente de la Asociación de Afectados, Mario Samper, comparece este lunes en la Cámara Alta ante la comisión que investiga el estado de la red ferroviaria en España. Lo hace acompañado de su equipo legal, con el objetivo de exigir verdad, reparación y garantías de seguridad para que la tragedia no vuelva a repetirse. Desde el colectivo valora la cita como un reconocimiento institucional a su esfuerzo diario. Por esta misma comisión, constituida en marzo tras los accidentes de Adamuz y Lleida, ya han desfilado los máximos responsables de Renfe y Adif, y se espera la declaración inminente de cargos políticos y técnicos como el sindicato de maquinistas o la exministra Raquel Sánchez.
1: A pesar de la inestabilidad internacional y del aumento de precios de los combustibles, la patronal de aeronáutica IATA asegura que la venta de billetes de avión ha crecido un 6% de cara a este verano.
3: Y todo ello a pesar también de la caída de vuelos a Oriente Medio, que debido a la guerra, pues en esta zona del mundo han caído en torno a un 50% respecto al año pasado. Sin embargo, el resto de Asia no solamente resiste, sino que además consigue atraer más vuelos.
1: Edu Hernández, buenos días.
4: Buenos días. La patronal del sector aéreo, IATA, asegura que la venta de billetes de avión a nivel global para viajar este verano ha crecido un 6%. Es llamativo el comportamiento de la región de Asia y el Pacífico, ya que pese al conflicto está siendo la que más crece, un 32% respecto al año pasado. Eso sí, la región de Oriente Medio ha sufrido ya un desplome del 50% en la venta de billetes. IATA ha detectado que ese incremento en las reservas de avión se concentra sobre todo en los viajes que se hacen dentro de cada región y no para salir de ellas, lo que se explica por la preocupación ante posibles cancelaciones. Por ejemplo, en Asia y el Pacífico los viajes internos han crecido un 52% y en África un 32%. En Europa, Norteamérica y Latinoamérica los crecimientos son de entre el 2 y el 8%, algo más tímidos. Todo esto frente a unos viajes hacia el exterior que registran caídas de entre el 7 y el 9%.
1: La industria de la alimentación cuestiona que el nuevo sistema de devolución y retorno de envases, que estaba previsto que entrara en vigor en noviembre, llegue a estar listo a tiempo. Este nuevo modelo pasa por aplicar un coste extra a los envases de bebidas, latas y bricks que el consumidor podrá recuperar cuando devuelva intacto el envase. Sira Valdés.
5: A partir de noviembre, nuestra forma de reciclar las botellas de plástico de un solo uso y las latas debería de cambiar, porque es cuando está previsto que entre en vigor el nuevo sistema de depósito, devolución y retorno de este tipo de envases, que cobrará un extra a los consumidores en el momento de comprar la bebida y se lo devolverá cuando ellos devuelvan el envase al sistema. Sin embargo, desde la industria consideran que ese plazo debería de prorrogarse para asegurar que se diseña un buen sistema. Antonio Romero es portavoz de la asociación SDDR.
6: Para los fabricantes de bebida, pues lo que implica es asumir una mayor responsabilidad sobre ese ciclo completo del envase, ¿no? No solamente tienen que poner un envase más sostenible, sino que tienen que financiar y participar en la operativa del sistema. Y esto al final lo que le supone es una adaptación industrial y una adaptación logística. Y para el distribuidor, para el retail, tiene muchos impactos, sobre todo en la operativa en tienda, que les exige habilitar una serie de puntos de devolución.
5: La directiva europea da de plazo hasta 2029 para la entrada en vigor de este nuevo sistema.
1: Y en Cataluña, el incremento de matrimonios ha supuesto una saturación del registro civil, haciendo que las bodas ante notario hayan aumentado notablemente. De hecho, se han duplicado en los últimos 5 años. La razón principal de este incremento es la agilidad de los trámites. Radio Barcelona, Gemma Lagrín.
7: Si en 2021 se celebraron poco más de 2.000 bodas ante notario en Cataluña, en 2025 por primera vez se superó la barrera de las 4.000. También se ha disparado la tramitación de expedientes matrimoniales, que han crecido más de un 250% en los últimos 5 años, un crecimiento que coincide con la entrada en vigor a finales de abril de 2021 de la posibilidad de que los notarios puedan expedir estos documentos.
8: Cada vegada més, l'opció del ciutadà és contraure matrimoni davant notari,
7: Cada vez más ciudadanos optan por contraer matrimonio ante notario por la agilidad y la inmediatez, según defiende la vicedecana del Colegio Notarial de Cataluña, Raquel Iglesias. Las principales diferencias entre casarse ante notario y hacerlo en el registro civil son, por un lado, el coste, unos 600 euros de media ante notario, frente a la gratuidad del registro, y por otro, el tiempo de espera, prácticamente inexistente ante notario, mientras que en el registro civil puede oscilar entre 6 meses y un año.
1: Son las 6:30, las 5:30 en Canarias.
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1: Empieza el lunes de nuevo con avisos por altas temperaturas y por tormentas en el tercio norte del país. Se van a volver a superar los 34 grados en Euskadi, en Cantabria y en Asturias. En esta comunidad además esperan tormentas que pueden ir acompañadas de rachas de viento muy fuertes y que se van a extender por el norte de León y el este de Galicia. En Huelva estamos pendientes de que se dé por controlado el incendio forestal que ha afectado a una parte del Parque Nacional de Doñana. Ángel Villascusa, buenos días.
9: Buenos días. El consejero de Emergencias andaluz, Antonio Sanz, asegurado esta noche a la SER que espera que suceda esto en las próximas horas.
10: Tenemos confinado el incendio, que ya ni siquiera en cola y cabeza del incendio hay actividad, y que nos queda solamente una parte central que, por el viento que tenemos y vamos a tener, pues va a derivarse en ese flanco izquierdo, flanco derecho, y solamente ya en un eje muy perimetrado y mucho más pequeño, a marisma o a duna y playa, ¿no?
9: Se lo contaba así a nuestros compañeros de la SER en Andalucía durante el especial por el tradicional salto a la reja en el Rocío esta madrugada.
11: Viendo todos apelotonados, tratando de apresurar el paso del sin pecado.
12: Ahora sí, esto no tiene marcha atrás.
1: Los salmonteños han alcanzado a la Virgen a las 3 y 2 minutos de la mañana, un salto que ha dado paso a la procesión con la que se pone fin a la romería en la que cada año participan miles de personas. Irán y Estados Unidos se acercan a un acuerdo para poner fin a la guerra, aunque en las últimas horas Donald Trump ha rebajado la posibilidad de que se alcance pronto. Hay muy poca información oficial, pero algunos medios hablan de que se abrirá primero el estrecho de Hormuz y que luego se discutirá el fin del programa nuclear y el levantamiento de algunas sanciones sobre la economía persa.
9: El sábado el republicano se había mostrado muy optimista, pero este domingo ha enfriado la posibilidad de que ese acuerdo se firme de forma inmediata. Medios como el New York Times o la CNN hablan de que tras la reapertura total al tránsito de Hormuz, los dos gobiernos se darán 60 días para debatir la desnuclearización de Irán y la descongelación de los activos persas bloqueados. El secretario de Estado de Trump, Marco Rubio, ha dicho que se ha avanzado mucho, pero que el acuerdo nuclear no puede concluirse en pocas horas. Entre tanto, Washington está presionando a sus socios del Golfo para que firmen los acuerdos de Abraham y establezcan relaciones diplomáticas con Israel una vez acabe esta guerra.
1: Aquí en España, la imputación del expresidente José Luis Rodríguez Zapatero amenaza con derivar en una crisis política que termine afectando al gobierno. El PNV, uno de los socios en el Congreso, advirtió de que se vaya preparando para un adelanto electoral. Aitor Esteban.
13: Un panorama que ciertamente hace muy difícil que Sánchez pueda culminar la legislatura. Más bien, diría que sería irresponsable seguir más allá de 2026 sin rumbo, sin presupuestos, sin una mayoría estable y con una agenda descontrolada y judicializada.
9: En el PSOE mantienen el respeto a la presunción de inocencia y algunos desconfían de que los indicios del juez terminen concretándose en un caso de corrupción sobre Zapatero. Esto decía Pachi López.
14: Una trama de Zapatero ya, pero es que Zapatero aparece apenas en alguna conversación. No hay reuniones en 5 años prácticamente con Zapatero. Por lo tanto, pruebas y que se garantice la presunción de inocencia.
1: Pero en el PP señalan ya directamente al presidente Sánchez, Isabel Díaz Ayuso y Miguel Tellado este domingo en Madrid.
15: Aquí se está juzgando corrupción y Zapatero es el padrino del sanchismo.
16: Zapatero, su guía, su faro, su vaca sagrada, su padrino, el padrino.
1: La investigación sigue su curso a la espera de la declaración de Zapatero el 2 de junio. La UDEF, en sus últimos informes, cree que el expresidente tenía poder en la consultora Análisis Relevante, la empresa en el centro de la trama.
9: Zapatero siempre ha dicho que era un mero consultor para esta compañía, pero la policía señala que tenía un papel más directivo y además que sí se reunió con el presidente de Plus Ultra, la aerolínea rescatada con dinero público, que le habría servido presuntamente a esta trama para llevarse mordidas.
1: Es lunes, es 25 de mayo. Ya está, ahora vamos ya con el el primer repaso a las portadas de la prensa nacional, Ángel.
9: El País lleva en su primera trampa avanza en la negociación con Irán para reabrir Hormuz. El Mundo abre con Zapatero reclutó al jefe económico de Moncloa como ponente para clientes. El ABC lleva en su portada la SEPI destruyó documentos de Plus Ultra al inicio de la investigación. En La Vanguardia leemos Zapatero se enfrenta a nuevas revelaciones en el sumario de Plus Ultra. Y en los digitales el diario.es abre a esta hora con el juez Calama mezcló indicios de delito con suposiciones de la policía en el auto de imputación de Zapatero y en el confidencial abren con las conversaciones intervenidas reflejan que Zapatero era el gran conseguidor del chavismo. Aquí manda.
1: Y a partir de las 8:30, tiempo para el análisis en el abierto de Hoy por Hoy. Esta mañana con Ignasi Guardans, con Elisa de la Nuez y con Antón Losada. Estas son para él las claves del día.
17: Buenos días. Después de la semana del auto de imputación del presidente Zapatero, llega la semana de conocer el sumario del caso Zapatero. Un despiece continuado de informaciones donde todo, absolutamente todo, parecerá sospechoso. Y solo conoceremos la versión de la acusación. Hasta el 2 de junio, el día que depone Zapatero, el gobierno y la legislatura viven una prórroga, aunque Moncloa no lo sepan. Se lo ha recordado el PNV. Después de conocer la versión de ZP, cada loco con su tema. Mientras, en el mundo exterior, Trump y los ayatolás han descubierto que pueden hacer subir y bajar el precio del petróleo sin disparar un solo misil. Y a eso se dedican. Otro episodio de negociaciones y contranegociaciones para mantener el barril por encima de los $100. Y en las calles de Madrid, centenares de personas protestan por lo que les afecta, la vivienda. Una de cada 10 viviendas en alquiler está en manos de una gran empresa. A ver si va a ser una burbuja de precios inflados por la avaricia, no solo por el mercado. Ah, y elecciones en el Real Madrid, por primera vez en 20 años. Dos temporadas sin títulos, 20 años sin elecciones.
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0: No esperes sintonía ahora.
1: Pero ¿y una canción?
0: No. Yo pensaba, ¿esperabas una canción?
1: ¿Esperaba una canción, Sastre?
0: No, pues no.
1: A ver, yo soy la reina del baile. Estaba esperando Dancing Queen o una cosa así.
0: Algo de ABBA sonará.
1: Vale.
0: Pero quizá en otro momento.
1: Vale.
0: ¿Me vas a dejar decir algo un segundo?
1: ¿Y si no te dejo?
0: Me lo voy a decir igual. Lo voy a decir.
1: ¿Mismo de qué va a servir?
0: Porque tuve claro desde el principio que había que decir algo y que lo primero, antes que en otras partes, había que decirlo aquí, que es en la radio, porque esto va de compartir las cosas con los oyentes y no somos nosotros tampoco de escondernos las cosas, no, ni de no decir las cosas con los
1: oyentes. Nos lo decimos todo.
0: Eso es. Y además decirlo en este rato, que es el rato que hemos ido construyendo mañana a mañana, en la que nos contamos entre unos y otros pues las cosas que pasan. Bueno, pues saben, y si no saben, se lo contamos. La SER anunció el viernes que Ángel se va, que este programa cierra una etapa, abrirá otra. Y nosotros, pues esa es la verdad, estamos tristes, no estamos bien, quizá nos lo van notando, y por eso yo sí quería decir, lo digo yo, pero lo digo también en nombre de toda esta gente que está.
1: Están todos ahí en el otro lado, hasta el que libraba.
0: Que pues eso, estamos tristes y a la vez estamos orgullosos de esto que hemos hecho y que hemos seguido haciendo contigo. Estamos muy orgullosos de nuestra gente, que es la gente de la SER, de ti, que nos has dado margen y confianza para que fuéramos creciendo cada uno y encontráramos nuestro hueco, y de haber hecho y de seguir haciendo un programa que queremos y que creo que lo conseguimos, un programa coral, exigente, respetuoso, empático, plural, y que aplica el mejor periodismo, que es el que tú nos enseñas, el que tú nos exiges, y el que por otra parte es el sello indudable de esta casa, que es la SER. Dijimos que íbamos a reír cuando llegamos a la madrugada, cuando llegamos a este horario tan duro.
1: Esta era la condición.
0: Yo creo que hemos reído.
1: Joder.
0: Lo vamos a seguir haciendo. Pero hoy lo que tocaba, antes que nada, era compartir con la gente. Insisto, de eso se trata. Y eso es lo que permite la radio, esta complicidad. Dar las gracias y especialmente darte las gracias.
1: ¿Puedo hablar yo ahora?
0: Ahora sí. Ahora ya sí.
1: ¿Ahora ya puedo?
0: Ya puedes.
1: ¿Me das permiso? Sí. Yo solo puedo decir gracias. A todos esos y a los que han pasado por ahí antes que ellos, los que han estado al otro lado de la pecera siempre, a los oyentes, porque las muestras de cariño de este fin de semana me han abrumado, a toda la redacción de esta casa y a las redacciones de todas las delegaciones de esta casa, que me han mostrado que al final, cuando uno trabaja ayudando, es decir, trabaja a favor, las cosas salen mucho mejor. Y nada, que habrá que seguir.
0: Habrá que empezar, ¿no? El mapa.
1: ¿Tú crees?
0: Esto tiene una sintonía.
1: Pero, o sea, no hay Dancing Queen.
0: Hoy no hay Dancing Queen. Pero la habrá.
1: Vale, vale, venga, vamos.
0: Vamos a ello.

0: hay indicativo, solo sintonía.
1: No hay indicativo.
0: Ah, vale.
1: Porque ya ha sonado antes.
0: Ah, vale.
1: Entonces le he dicho a...
0: Es que me he quedado tan abrumada de las cosas que has dicho que no me acuerdo ya de lo que habíamos hecho antes.
1: Esto pues no hace falta el indicativo.
0: Bueno, pues vamos con los amaneceres, que no sé por qué tienen categoría de cabra.
1: La verdad que hoy las cosas, bueno, lo que tiene esta sección en la radio, cabras. En Cabra, en Córdoba, amanecerá a las 7:02 con mínimas de 18 grados. Atención a eso ya, mínimas de 18 y máximas de 33. En Cabra del Campo, en Tarragona, ha amanecido ya a las 6:28 con mínimas de 14 y máximas de 29. Ha amanecido también a las 6:39 lo ha hecho en Cabra de Mora, en Teruel, con mínimas de 10 grados y máximas de 25. 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Hoy Monse desde Valencia.
2: Hola, buenos días, Ángels, José Luis. Bueno, yo no soy, nunca he sido mucho de conciertos, pero sí tengo que destacar uno. Fue el último concierto que dio Sabina en su última gira aquí en Valencia, que fue el regalo que yo le hice a mi hijo Alejandro, que cumplía 16 años. Y fue una maravilla disfrutarlo con él. Él es un acérrimo fan de Sabina, se las sabe todas, todas las letras las cantó. Evidentemente, por oírlo en casa, hemos hecho un buen trabajo, el niño oye buena música. Y bueno, vale, un besito.
3: Y nos dieron las 10 y las 11. Las 12 y la 1 y las 2.
0: Me gusta eso de hemos hecho un buen trabajo. El niño escucha buena música.
1: Pues ya está,
0: eso sí. Venga, vamos con el mapa de sonidos, que es lo que viene ahora. Uh-huh. Y es una escena que se ha vuelto viral, que es la reacción de una periodista durante un tiroteo que hubo en las puertas de la Casa Blanca.
1: Sí, las inmediaciones. Sí. La reacción de la mayoría de los periodistas que estaba en el jardín de la residencia del presidente de los Estados Unidos, pues ha sido la esperada. Se alarmaron al escuchar los disparos, se pusieron a cubierto, por ejemplo. ¿No escuchas esto? Y la gente va a ponerse a cubierto.
0: Pues sí, casi que sí, ¿no?
1: Sí, ha llamado mucho la atención. Bueno, yo como valenciano pensaría más, Cleta. Bueno, ha llamado mucho la atención y han terminado haciéndose incluso memes con la reacción de una reportera de la NBC. Solo pone cara de extrañeza y pregunta, ¿qué es eso? En varias ocasiones, sin ser consciente de que son disparos y, por tanto, sin ponerse a cubierto. Vamos a escucharla. Buenas, ¿qué es eso? La periodista se llama Julie Tirskin, ha visto cómo su reacción, o algo parecido, ha visto cómo su reacción, de su reacción han hecho decenas de...
0: Algo parecido el apellido, ¿no?
1: Es que pone T, Sirkin.
0: ¿Sirkin?
1: Sirkin, pues Sirkin. Pero ¿y la T de antes qué es? Sirkin.
0: Sirkin.
1: Bueno, ella se la ha tomado con humor y ha publicado en su perfil de redes sociales. Gracias por los memes, internet, espero que sigas por aquí para las noticias.
0: A ver, que Pep Guardiola también se va, tú. Mm-hmm. Pep Guardiola y yo nos vamos.
1: Esa frase...
0: Es maravilla.
1: Esa frase pide mármol.
0: Es maravilla. Pero a él le ponen el nombre a una grada.
1: Bueno, ya te pondré el nombre de algo, no te preocupes.
0: ¿De qué?
1: Una taza con tu cara, me voy a quedar.
0: En mi sitio de Mario, cuando bajo a comer. ¿Sabes?
1: ¿Qué se sienta?
0: Esta es la mesa. Venga, que Pep Guardiola se va del Manchester.
1: Sí, del Manchester City, después de 10 temporadas, va a tener una grada a su nombre en el estadio. Ayer fue la última jornada de la Premier. El City jugaba en su estadio y al acabar, pues Guardiola cogió el micrófono sobre el césped. Con su padre allí, en su discurso de varios minutos, con palabras de agradecimiento a la familia, a sus jugadores, a la directiva, a la afición.
4: I love you so much.
1: Mira, él se emociona. Se emociona Guardiola. El club ha decidido.
0: Ya, pero
1: que...
0: Guardiola se emociona porque ya se va para su casa. Pero a mí me quedan muchos días y me quedan 6 horas de programa por delante.
1: Aguanta, aguanta.
0: ¿Qué hago?
1: El club ha decidido que uno de los fondos del estadio tenga el nombre de Guardiola. ¿Es? Ha prometido que irá como un aficionado más, pero que vigilará lo que hace.
0: Yo también.
1: Vamos.
0: Venga, Sampe, vamos con los deportes.
5: Pues la marcha de Guardiola está decidida, pero no está decidido, por ejemplo, el final en segunda. Pero queda poco. Lo que se concretó anoche fueron los descensos de Cultural, el Huesca y el Real Zaragoza. Y el regreso a primera del Depor, 8 años después, en el Carrusel Canalla. Además estuvo también el mejor del equipo durante la temporada y además profeta, Mario Soriano.
6: Hace un mes y medio dije a todos mis compañeros, a mi familia, hay mensajes de eso, que en Valladolid íbamos a ascender 100%, que yo estaba muy confiado, que veía el equipo muy bien y que íbamos a ascender porque en este campo pasan cosas. Sí ha sucedido y muy contento, feliz y a disfrutar de este momento que es único y que hemos hecho historia.
5: Pues se cumplió. En la última jornada del próximo fin de semana se van a jugar ser campeones entre Racing y Depor. 6 equipos, Almería, Málaga, Las Palmas, Castellón, Burgos y Eibar, se disputan las 4 plazas de promoción y en el Leganés Mirandés se va a disputar la plaza que resta para el descenso. En primera se echó el telón con el Villarreal 5, Atlético 1, segunda vez en la era Simeone que encajan 5 y dulce despedida de Marcelino del banquillo amarillo, de Parejo, que también además marcó su último gol, en este caso de penalti, el el primero de los cinco del encuentro, y de Pedraza, que se va 15 años después y también estuvo en el carrusel canalla.
4: Esto es también un llamado de atención, ojalá que lo leamos, la verdad que nos costó, no tenemos que preparar mejor la temporada que viene.
7: Hoy es un día difícil, pues al final dejo mi casa después de 15 años, pero luego ha sido una gran noche. Conseguí la tercera plaza, ha sido un broche de oro perfecto y la verdad que súper contento.
5: De cara a hoy comienza el proceso electoral de 2 semanas en el Real Madrid, que precisamente perdía anoche en la final de la Euroliga 92-85 con Olympiacos. Escariolo, entrenador, Sergio Llull, capitán.
8: Tristes, hemos demostrado que habíamos venido aquí para ganar. El punto es que hemos competido muy bien y que realmente salimos con la cabeza muy, muy alta.
9: Somos el Real Madrid, no hay que buscar excusas. Un equipo que ha sido el mejor de toda la temporada, en su casa, con su afición, y aún así el equipo ha dado la cara. Hemos estado a punto de darles un susto al final, cuando ya se pensaban que habían ganado antes de hora. Creo que hay que estar orgulloso del trabajo. Obviamente estamos jodidos, pero hay que seguir hacia adelante.
5: Y a las 12:30 de la mañana, lista de Luis de la Fuente, los 26 para el Mundial.
0: Hoy terminaremos un poquito antes nosotros, pero terminaremos a las 12. Pero antes de las 12 nos quedarán muchas cosas por hacer, porque son 2 horas de magazine con los contenidos que nos vas a contar ahora Teresa Truchado. Tere, buenos días.
10: Buenos días. En un rato estaremos con Vox Pop y su pregunta semanal a todos los oyentes. Nos tomaremos el primer café del magazine escuchando, en este caso, si ustedes tienen algún truco infalible para detectar mentiras. Abriremos los teléfonos a las 10. Después llega la dupla con Galder Reguera y Rafa Cabeleira para repasar el fin de liga y los equipos que ascienden y los que descienden. También las novedades en las elecciones del Real Madrid. Y como no les dio tiempo a hablar de todo lo que sucede dentro de un vestuario, hoy proponen la segunda parte. A las 11 el concepto de Femme Fatal. Aunque nos recuerda a personajes de cine, nuestro artesano Pablo Ortiz de Zárate nos va a explicar que es una idea que nace en la pintura y, aunque suena a mujer empoderada, que su origen es una de las modas más sexistas de la historia del arte. Con Pepe Rubio y Sergio Castro cerramos este lunes tratando de desmontar un mito que, por mucho que nos cueste reconocer, está muy presente en nuestro día a día, y es que cuando peor le va al resto, mejor me siento. Les acompañará Victoria Martín, la persona detrás de la novela y la serie Se tiene que morir mucha gente. Así que con todo esto os esperamos a las 10 en el magazine de Hoy por Hoy. Hasta luego.
0: 7:10 de la mañana, 6:10 en Canarias.
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12: Muy buenos días, comenzamos la semana con cielos poco nubosos. En general, el viento flojo de dirección variable sopla levante fuerte en Cádiz, con rachas ocasionalmente muy fuertes. Las temperaturas se mantienen con pocos cambios, con máxima de 37 grados en Sevilla, 35 en Córdoba.
13: Apresurar el paso del sin pecado.
14: Ahora sí, esto no tiene marcha atrás. Esto no tiene marcha atrás porque comienza a moverse el paso de la Virgen. No han podido aguantar más. Los salmonteños han saltado la reja. 3:02 de la madrugada. Es el momento esperado por todos los rocieros año tras año.
12: Este era el momento en el que se producía el salto de la reja a las 3:02 de la madrugada, si lo contaban nuestros compañeros en la antena de la cadena SER. A esta hora la procesión de la Virgen del Rocío continúa. Son miles de personas las que se concentran en la aldea almonteña. Hasta allí nos vamos. Tete Ramos, buenos días.
15: Buenos días, Elena. Aquí nos encontramos siguiendo el paso de la Blanca Paloma justo a su espalda. Suenan los campaniles de las Hermandades de Rociana del Condado y de Sanlúcar de Barrameda, donde ahora mismo se encuentra la Blanca Paloma después de haber pasado y de haberse entretenido bastante tiempo en la puerta de la Hermandad de Triana. Una multitud impresionante durante todo el recorrido. La mañana se presenta fresquita, agradable. Esperamos un día de calor y parece que vamos a tener una procesión un poco más larga que el año pasado. La Blanca Paloma, que está en el suelo, se intenta levantar ahora mismo, pero ante la presión de la multitud es muy complicado. Emocionante y única, como siempre, la procesión de la Virgen de Rocío por las calles de la aldea.
12: Muchas gracias, Tete. Es el ambiente en la aldea almonteña. Tras la procesión, 31 hermandades comenzarán su camino de regreso. Y precisamente en Almonte, en Doñana, permanece activo el incendio declarado en el paraje de Marismillas, que no se descarta que haya sido intencionado, y es que no ha sido el único en el entorno en las últimas horas. Radio Huelva, Santiago González.
16: Sí, de hecho hemos estado toda la noche muy pendientes de ese incendio forestal iniciado en la tarde de ayer en el paraje de Marismillas, en el Parque Nacional de Doñana, y que llegó a movilizar hasta 11 medios aéreos hasta el anochecer. Las llamas están ahora acotadas desde la noche de ayer y el fuego ha parado su expansión por la cabeza y por la cola. El Infoca ha continuado trabajando con un centenar de efectivos en las tareas de extinción durante toda la noche. La previsión es que pueda quedar estabilizado en poco tiempo. Lo ha explicado el consejero de la Presidencia en funciones, Antonio Sanz, en el programa especial del Salto a la Reja.
17: Todo hace prever que durante la noche, si no a primera hora de la mañana, pudiéramos dar por estabilizado este incendio, ¿no? Otra cosa es definir la causa, el origen.
16: La Junta cree, de hecho, que ha sido intencionado porque durante la tarde de ayer también quedaba extinguido un primer incendio en Doñana, ocurrido en el paraje conocido como Corral de Félix.
12: Y ya se encuentra estabilizado el incendio forestal declarado este domingo en Viator y en Huércal de Almería, y el que se declaró en Andújar, en un paraje próximo a la presa de Encinarejo. Hoy el presidente de la Asociación de Víctimas del Descarrilamiento de Adamuz, Mario Samper, comparece en la Comisión de Investigación del Senado. Radio Córdoba, María José Martínez.
18: Lo hará a petición propia, acompañado de Antonio Benítez Hostos, que ejerce la defensa legal de las víctimas. Desde la asociación se valora la comparecencia como un reconocimiento al esfuerzo colectivo y un avance en la búsqueda por la verdad. Mario Samper.
19: Bueno, se me requiere en esta comparecencia en el Senado como una más de las que ya ha habido, con el motivo, entiendo, de tener más conocimiento sobre el suceso y obligar a asumir las responsabilidades que correspondan. Otra cosa será que esto ocurra o que los verdaderos responsables eximan su culpa y pretendan que se impute exclusivamente al operario que trabajó en la vía.
18: Por la comisión de investigación han pasado desde marzo los presidentes de la CIAF, Adif, Renfe, el responsable del sindicato de maquinistas y exaltos cargos de Adif y del Ministerio de Transportes.
12: En lo judicial está previsto que comience en la Audiencia Provincial de Málaga el juicio contra el cura de Vélez, Málaga, acusado de agredir sexualmente a cuatro mujeres después de haberlas sedado. Ser Málaga, Jesús Sánchez.
20: El sacerdote se enfrenta a 72 años de prisión, lleva en la cárcel preventiva desde septiembre de 2023, tiene 34 años, está acusado de agresión sexual, lesiones y también de revelación de secretos después de haber grabado a las víctimas cuando estaban inconscientes mientras presuntamente perpetraba esas agresiones. Fue la pareja del propio párroco con la que convivía en Melilla la que encontró un disco duro con las grabaciones, lo denunció ante la diócesis de Málaga, luego ante la policía. Las mujeres pertenecen al círculo de amistades del detenido. El obispo de Málaga, José Antonio Satué, si bien ha pedido perdón por este caso, ha defendido la acción de la diócesis y ha dejado claro que si hay un veredicto de culpabilidad para el cura, la iglesia indemnizará a las víctimas.
12: En Jaén, la Audiencia Provincial ha condenado a un año de cárcel a un monitor deportivo por agredir sexualmente a una alumna a la que le pidió salir. Por estos hechos, la fiscalía reclamaba 2 años de prisión. Y hoy en Málaga también comienza el juicio contra Dinamita Montoya, el presunto asesino en serie acusado de matar a un joven de 21 años en los Montes de Málaga en el año 2022. Y en Cádiz, la difusión de una sentencia firme por maltrato contra el autor de Carnaval, Juan Carlos Aragón, ha llevado a la suspensión de los homenajes que estaban previstos para él este fin de semana. Su expareja pide también que se retire su nombre a un colegio y que termine las subvenciones a una fundación creada para mantener su legado. Radio Cádiz, Pedro Espinosa.
21: Todo estaba preparado para que este domingo se descubriese la estrella situada frente al Teatro Falla dedicada a Juan Carlos Aragón, uno de los referentes del carnaval, fallecido en 2019, pero el ayuntamiento acordó aplazar ese acto al recibir de la que fue una de sus anteriores parejas abundante documentación en la que pormenorizaba el maltrato que sufrió por parte del autor, concretado en una sentencia firme. PSOE y Adelante e Izquierda Gaditana han pedido que cesen de forma definitiva los homenajes a Aragón y se han puesto del lado de la víctima. Queda saber qué hará el Partido Popular. La Fundación Juan Carlos Aragón, que preside su viuda, mantiene su compromiso de defender su legado y dice que está estudiando esa documentación. La denunciante ha pedido precisamente que cesen las subvenciones a esta fundación porque Aragón, dice, no puede ser modelo de nada. Y ha recordado que hay un colegio público en Cádiz que lleva su nombre.
12: Son las 6:56 de la mañana.
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12: Localizadas las tres embarcaciones neumáticas robadas durante unas maniobras militares de la Armada en la playa del Retín, en Barbate, Ser la Janda, José María Ruiz.
25: Sí, efectivos de la Guardia Civil de Barbate han localizado en las inmediaciones del Polideportivo Municipal las tres embarcaciones neumáticas que la pasada semana fueron sustraídas a miembros de la Armada que participaban en unas maniobras militares que se celebraban en el campo de adiestramiento militar de la Sierra del Retín, en Barbate. Junto a las neumáticas desinfladas han aparecido los motores de 25 caballos que portaba cada una de esta embarcación. La investigación sigue abierta por parte de la Guardia Civil y también por parte de la Armada para conocer qué falló en la cadena de custodia de estas embarcaciones que están valoradas en más de 200.000 euros.
12: Vamos a conocer cómo amanece Andalucía.
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12: Lo hacemos como siempre en nuestra ronda de emisoras que iniciamos en Málaga.
26: Algunas nubes en Málaga, 16 grados.
27: Despejado en Almería, 23 grados.
28: No hay nubes en Jaén, 23 grados.
29: Despejado en Linares, 21 grados.
30: Nubes y claros en Granada, 16 grados.
31: Algunas nubes en Córdoba, 18 grados.
21: Despejado, fuerte viento de levante en Cádiz y 22 grados.
32: Sin nubes en el campo de Gibraltar y 17 grados.
33: Casi despejado en Jerez, 24 grados.
34: Despejado y 20 grados en Huelva.
35: Despejado en Sevilla, 19 grados.
36: Despejado en Ceuta, 18 grados, poniente flojo.
37: 17 grados en Melilla, entre nubes y claros.
12: Siguen las noticias en Hoy por Hoy. Escuchan la cadena SER.
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0: Son las 7 de la mañana, las 6 en Canarias.

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1: Hola, muy buenos días. Donald Trump ha vuelto a enmendarse a sí mismo después de pasar todo el fin de semana alimentando la idea de que un acuerdo de paz con Irán era inminente. Ayer, a última hora, rebajó las expectativas. Asegura Trump que existe un principio de acuerdo con los iraníes, pero que no quiere precipitarse, que su apuesta es un acuerdo sólido y duradero. Para eso quiere darse más tiempo, habla de un marco de acuerdo y recuerda que no levantará el bloqueo en Hormuz mientras duren las conversaciones.
2: Funcionarios de su administración insisten en que es cuestión de días que se pongan de acuerdo al menos en el desbloqueo del estrecho por el que pasa una parte importante del crudo mundial.
1: José Luis Astre, hola.
2: Hola, buenos días. Explicaba el jefe de la diplomacia, Marco Rubio, que ha sido un fin de semana de mucho avance, pero que aún queda pendiente el asunto clave, que es la garantía de que Irán no va a tener nunca armas nucleares.
1: A punto de cumplirse 3 meses del ataque que acabó con el líder supremo de la República Islámica, con Ali Khamenei, los escollos son los mismos, el programa nuclear iraní y las condiciones para reabrir Hormuz.
2: Cuenta el New York Times esta mañana que lo que está sobre la mesa es mantener el alto el fuego otros 60 días para poder pactar el fin definitivo de la guerra. Trump por el momento solo confirma que la relación con los iraníes es más profesional, más productiva. Teherán insiste en que la cuestión nuclear la tienen que abordar en una segunda fase y han vuelto a manifestar su desconfianza. Quieren que Estados Unidos cumpla con el compromiso de ir levantando sanciones antes de seguir adelante.
1: Hasta ahora el pulso de cómo reacciona el mundo a este vaivén de declaraciones sobre el curso de las negociaciones se mide en el precio del petróleo. El barril de Brent ha caído esta madrugada por debajo de los $100.
2: La respuesta en positivo porque esta ha sido durante meses la primera vara de medir en los mercados con cada uno de los anuncios que iba haciendo Donald Trump. En estos momentos el barril está en $95. La caída ha rozado un 6%. Las bolsas asiáticas han abierto también esta noche en positivo.
1: Según van saliendo a la luz más detalles sobre la imputación del expresidente Zapatero, crece la presión sobre el gobierno. Ayer elevó el tono uno de los socios más estables del Ejecutivo. El presidente del PNV, Aitor Esteban, advirtió a Pedro Sánchez de que en estas condiciones no debería agotar la legislatura.
3: Un panorama que ciertamente hace muy difícil que Sánchez pueda culminar la legislatura. Más bien, diría que sería irresponsable seguir más allá de 2026 sin rumbo, sin presupuestos, sin una mayoría estable y con una agenda descontrolada y judicializada.
2: Doctor Esteban habló ayer de falta de proyecto de gobierno sin rumbo que tiene, dijo, un relato vacío. Hasta el momento el PNV ha rechazado la posibilidad de apoyar una moción de censura que el PP podría sacar adelante con sus votos, pero también con los votos de Vox. En el PSOE mantienen su apoyo a Zapatero. Ayer Pachi López decía que apenas aparece el expresidente en los informes que se van conociendo.
4: Una trama de Zapatero ya, pero es que Zapatero aparece apenas en alguna conversación. No hay reuniones en 5 años prácticamente con Zapatero. Por lo tanto, pruebas y que se garantice la presunción de inocencia.
1: El Partido Popular mantiene aparcada la vía de la moción de censura y apuesta por desgastar al gobierno poco a poco. Insiste en que el principal socio de Zapatero es Pedro Sánchez.
5: ¿Sabéis qué diferencia a Pedro Sánchez de Alibaba? Que Alibaba solo tenía 40 ladrones y en el Partido Socialista hemos perdido la cuenta. El socio de Zapatero no era el tal Julito Martínez. El socio de Zapatero se llama Pedro Sánchez.
2: El PP mantiene que en estos momentos todo el gobierno de España está bajo sospecha.
1: Está empezando el lunes, es 25 de mayo. A lo largo del fin de semana, los informes de la UDEF han ido dejando más detalles sobre la imputación de Zapatero. Según los documentos de la policía, el expresidente iba mucho más allá de hacer informes para análisis relevante la sociedad de su amigo. Para la UDEF era Zapatero el que ejercía la dirección estratégica de la sociedad. Se apoyan 2 correos electrónicos de su amigo Julio Martínez. Isabel Fernández Pedrote, buenos días.
6: Hola, Ángeles, buenos días. Unos correos en los que es Zapatero quien envía la lista de los clientes que deberían recibir los trabajos realizados por el consultor. La policía cree también que se vio con el presidente de la aerolínea cuando se estaba tramitando la ayuda para Plus Ultra, y la UDEF, por cierto, dice que Julio Martínez era prácticamente el testaferro de Zapatero.
1: En los informes de la UDEF están también recogidas las conversaciones entre los empresarios de Plus Ultra, en las que reconocen que no actuaban dentro del marco de la legalidad, admiten presiones o pagos a funcionarios. Javier Bañuelos.

0: buenos días.
1: ¿Qué tal? Buenos días. Sí, la cúpula de Plus Ultra abiertamente reconocía que hacía ilegalidades. Es la confesión que le hizo por WhatsApp el accionista mayoritario Rodolfo Reyes al presidente de la aerolínea Julio Martínez Sola. Los nervios en Plus Ultra alcanzaron su cenit en septiembre de 2020. Le surgía hablar con la SEPI, con Julio Martínez o con Zapatero para que ejerciesen su influencia para asegurarles su rescate. Necesitaban un empujón, es literal, y por eso usaban expresiones como meterle chola al Zapa, en alusión a que debían presionar más a Zapatero. Incluso otros miembros de la red, como Miguel Palomero, el abogado que se ofreció a Plus Ultra para llegar a José Luis Ábalos, hablaba incluso de cuidar a jueces, policías y funcionarios para conseguir su objetivo previo pago de 50.000 euros en efectivo. La trama era consciente de lo delicado de sus conversaciones. Prueba de ello es que sospecharon que tenían un topo dentro de la compañía. Uno de los directivos de Plus Ultra advirtió a la cúpula que había una fuga de información de sus conversaciones con ZP.
2: Hoy los 13 pasajeros españoles del Ondius que hacen cuarentena ingresados en el Gómez Ulla van a someterse a su tercera prueba PCR desde que empezaron el aislamiento. En todas han dado negativo hasta el momento.
3: Y esta semana han podido recibir visitas de sus familiares con todas las medidas pertinentes. En función del resultado que dé esta tercera prueba, Sanidad barajará nuevos escenarios.
2: De la situación global sobre el brote, en total se han registrado 12 casos, 3 de ellos han fallecido. El último contagio se ha confirmado este fin de semana. Mariola Lourido.
4: El último paciente de Antivirus es un tripulante del Ondius que fue repatriado a Países Bajos cuando llegaron hace 15 días a Tenerife. Estaba en cuarentena domiciliaria y ahora está aislado en un hospital, lo dijo Tedros Adhanom, director general de la OMS, este fin de semana.
5: The Netherlands confirmed an additional case among a crew member who disembarked in Tenerife.
4: A este nuevo afectado hay que sumar otro pasajero de Canadá que estaba también en confinamiento en casa. Empezó con síntomas y dio positivo. Son en total de momento 12 casos del brote, entre ellos 3 muertos. Se está haciendo un seguimiento a 600 contactos de los cruceristas en 30 países y se está localizando todavía a un pequeño grupo de personas, según Adhanom, que pide a las autoridades que mantengan una estricta vigilancia porque el tiempo de incubación es de 42 días. Hoy Sanidad realizará la tercera PCR a los 13 asintomáticos del Gómez Ulla. Las 2 pruebas anteriores fueron negativas. El único contagiado sigue mejorando.
2: 7:07 de la mañana, 6:07 en Canarias. El profesorado de la enseñanza pública valenciana encara hoy su tercera semana de huelga indefinida. Los docentes tienen listo un nuevo calendario de movilizaciones y hoy los sindicatos van a presentar en la consellería una nueva propuesta. Mientras las clases siguen prácticamente paralizadas, no hay por el momento fecha para retomar la negociación. Radio Valencia, Ana Talens, buen día.
6: Buen día. Los sindicatos afirman que tras la multitudinaria manifestación del sábado que congregó a 30.000 personas, la consellería les hizo saber que estaba esperando un nuevo documento con propuestas para poder convocarles a negociar, así que se lo presentan esta mañana con esa intención, que la consellería les cite a una nueva mesa después de la última que se celebraba el miércoles y que apenas duraba 12 minutos. Una nueva propuesta que concreta aspectos en materia en salarios, plantillas y ratios. No obstante, de manera paralela se mantienen las movilizaciones con concentraciones esta mañana en Valencia, en Alicante, en Elche y Castellón, asambleas comarcales y otra gran manifestación el miércoles por la mañana en Valencia.
2: Rusia ha vuelto a utilizar misiles supersónicos contra Kiev. En la madrugada de ayer lanzó uno de los ataques más violentos desde que empezó la guerra. Más de 600 drones y 90 misiles que golpearon la capital y su provincia.
3: Han muerto al menos 4 personas y otro centenar han resultado heridas. Rusia ha utilizado un arma diseñada para guerras nucleares e imposible de detener con sistemas antiaéreos convencionales. Esta madrugada una región rusa ha denunciado que estaba siendo atacada por drones ucranianos.
2: Ángel Villascusa, buenos días.
7: Buenos días. Los ataques de Rusia contra la capital ucraniana y otras ciudades de ese país están recrudeciéndose en las últimas semanas. El de ayer de Moscú con esos poderosos misiles Orenskins que ha utilizado por tercera vez en todo este conflicto han dejado 4 muertos en total, 2 de ellos en la capital. Durante 5 horas los misiles cayeron en prácticamente todos los distritos de la capital y dejaron unos 30 edificios dañados. Unas 80 personas han resultado heridas, 3 de ellas menores, según ha anunciado el presidente ucraniano Volodymyr Zelensky esta noche en un mensaje en el que ha condenado el ataque y ha pedido más apoyo a los aliados tras estos bombardeos rusos cada vez más habituales. Hace solo 10 días, 24 personas murieron en un ataque ruso.
2: El Papa León XIV publica hoy su primera encíclica, el texto programático que guiará su pontificado, dedicado íntegramente a la inteligencia artificial.
3: Se titula Magnifica Humanitas, Magnifica Humanidad, y se va a presentar en un acto en el Vaticano en el que el propio Papa tiene previsto participar, algo poco frecuente en este tipo de actos.
2: Corresponsal en Roma, Joan Solés.
0: Papa León en questi mesi ha già fatto capire di prestare molto attenzione ai temi economici, ai problemi della disuguaglianza.
8: León XIV ha dejado claro ya en los últimos meses su especial atención a los problemas económicos, a la desigualdad, a la marginación y a la guerra, temas que abordará en esta encíclica, como también el uso con fines militares de la inteligencia artificial, nos ha comentado el editorialista y escritor italiano Marco Politi en el Vaticano.
0: Ci sarà certamente uno sguardo positivo.
8: Presentará, sin duda alguna, ha añadido Politi, una perspectiva positiva sobre la capacidad de la humanidad para progresar, pero también de los problemas que plantea la inteligencia artificial. Y esta es, por supuesto, la razón por la que el Papa ha querido tratar este tema.
0: Papa Leone ha voluto afrontar el tema.
8: La encíclica, la primera de este pontificado, bajo el título Magnífica Humanidad, firmada por el pontífice el pasado 15 de mayo, se dará a conocer a partir de las 11 de esta mañana en el aula nueva del Sínodo en el Vaticano.
3: El Papa quiere poner el foco con su pontificado en la protección frente a la inteligencia artificial, y en la SER nos hemos preguntado cuáles son los principales retos en este momento. Los expertos dicen que la regulación.
2: Javier Ruiz Martínez.
9: Ni siquiera sabemos cuántas IAs hay. 2 millones de modelos publicados, pero sobre todo están las grandes, desarrolladas en secreto y con millones de datos públicos por las grandes empresas. Jesús Prada es experto en IA.
10: Están creando herramientas que sí que tienen un potencial de daño significativo, en la que, digamos, los controles públicos son prácticamente inexistentes.
9: Asistimos al crecimiento más rápido de una tecnología de consumo en la historia del ser humano, y lo que el catedrático gallego Senén Barro llama abuso de la delegación cognitiva.
11: No hacer los esfuerzos que en general requiere cualquier tipo de tarea cognitiva, en comprender un texto, razonar sobre él, planificar. Si vamos delegando todo esto, para mí es el riesgo número uno.
9: Ya hay IAs hacker, generación de vídeo hiperrealista, cuentas políticas en redes generadas por IA e incluso tecnología militar. Las tecnológicas hablan de una revolución comparable a la electricidad. Los críticos temen una concentración de poder sin precedentes.
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2: 7:14 de la mañana, 6:14 en Canarias. Nos vamos hasta nuestra redacción en Murcia. Juanjo Asensio, buenos días.
22: ¿Qué tal? Muy buenos días.
2: Y en la redacción de Castilla y León está Mario Alejandre. Mario, buenos días.
23: Hola, buenos días.
2: Juanjo, los alumnos de dos colegios de Lorca que están vendiendo papeletas para recaudar dinero, pero no es para el viaje de fin del curso, es para poder instalar aire acondicionado.
1: Sí, unas rifas para no sudar en clase. Esa es la iniciativa de dos colegios de Lorca contra el calor. Y es que en Lorca aquí la suerte se ha convertido en aliada contra esas altas temperaturas en las aulas. Todo ello a falta de la intervención por parte de las administraciones competentes. Los colegios son el Ana Caicedo y el Pérez de Ita, que han puesto en marcha pues esa venta de papeletas y de sorteos para recaudar esos fondos. El objetivo, pues instalar esos aparatos de aire acondicionado en las clases. Y es que las familias se vuelcan en una iniciativa tan llamativa como necesaria ante temperaturas que ya se están registrando de más de 30 grados dentro de las clases de los colegios. Se han distribuido miles de boletos con premios donados, demostrando así pues la implicación de toda la comunidad educativa. Mientras tanto, las asociaciones de padres denuncian que esta situación evidencia la falta de un plan estructural. Cayetano Martínez es miembro del AMPA del colegio Ana Caicedo.
17: No es digno, que no se merecen, creo yo, los alumnos, y llega a este punto desde la Asociación de Padres y Madres del Colegio, que no le quepa duda a ningún padre que nosotros estamos aquí para eso y para hacerlo por todo lo que esté en nuestras manos.
1: Pues eso, papeletas contra el calor.
2: Pues papeletas contra el calor, que a dónde se tiene que llegar, imagínate. David Beckham, que ha regalado a su suegro por su 80 cumpleaños un jamón de una empresa segoviana.
22: Sí, Anthony Adams se llama el suegro de Beckham, es el padre de Victoria, la Spice pija, y quizá por eso, porque sabe que en esa familia hay que hilar muy fino con lo que se regala, ha elegido un jamón de bellota de una firma con casi 130 años de historia. Se llama Montenevado, fue creada en 1898 en el entorno de las cumbres de Segovia. La andadura de esta casa comenzó cuando su fundador, Juan Olmos, regresó de la guerra de Cuba y destinó su paga militar a adquirir los primeros cerdos. Hoy, cinco generaciones después, se exportan a más de 40 países. Queda todavía un poco para tu cumpleaños, creo que es a principios de septiembre, sí. Míos a principios de julio.
2: Por sí.
22: Pero yo creo que podemos dejar por aquí un mensaje por si Beckham o alguien decide que nosotros también nos merecemos un regalo así.
2: Que
22: ¿no?
2: También tenemos el paladar claro. Fino, como la Spice pija. Oye, ¿y qué pasa en ese pueblo de Burgos donde están divididos por el censo? ¿No saben cuánta gente hay?
22: Bueno, te cuento. El pueblo, además, curiosamente se llama Padrones de Bureba. El listado ha pasado de 46 a 23 personas empadronadas. Detrás hay un pulso entre bandos. Uno lo lidera el alcalde, que es del PP, el otro el concejal de la oposición de un partido que se llama Vía Burgalesa. El regidor sostiene que hay vecinos empadronados que no viven allí y que han sido quitados del censo por tal motivo. Su rival esgrime que el alcalde y sus seguidores lo que hacen es denunciar ante el INE a quienes no lo votan o lo critican. El resultado, tensión, reducción del censo. Los agraviados creen que todo esto es un ardid del alcalde para seguir gobernando y favoreciendo a los suyos. Todo esto lo ha contado el corresponsal del País aquí en Castilla y León, Juan Navarro. Una vecina que ruega anonimato por miedo a represalias dice que su madre de 95 años, que lleva toda la vida en el pueblo, pero ahora está fuera, la han desempadronado y que el alcalde se ha negado a darle más información, alegando problemas con una clave.
2: Vaya culebrón. Mario, Juanjo, gracias.
1: Un abrazo.
2: Hasta luego.
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2: Y vamos ya con nuestra recomendación cultural para empezar el día. Hoy Raquel García nos propone la lectura de un ensayo.
30: Hoy queremos recuperar mujeres que han sido borradas de la historia, escritoras, periodistas, poetas, que escribieron sobre España durante la guerra y la posguerra, pero que quedaron relegadas a un rincón y que ahora la periodista Ana Cañil reúne en un ensayo, Rescatadas del Olvido.
31: Me deslumbró Nancy Cunard, me sumergí mucho en su obra, me pareció tan injusto que una mujer como esta, que hasta el día de su muerte se ocupó de España en los años 60, no tuviera un eco, no tuviera un reconocimiento ni la más mínima pista, que dije, bueno, hay que seguir.
0: De Cunard a Silvia Plath, pasando por Simone Tegui, Virginia Coles y Lillian Hellman. Sus trabajos no pasaron desapercibidos, pero lo hicieron como personajes secundarios y la historia terminó por borrarlas del relato.
31: Es algo congénito. O sea, simplemente, bueno, estas chicas que vinieron para acá, mientras que sobre los trabajos de todos sus compañeros, colegas, se han publicado en este país libros estupendos, es ese maltrato, esa devaluación de lo femenino, de la opinión de las mujeres, y sin embargo ellas nos descubren una España. Ese maltrato, esa devaluación de lo femenino, de la opinión de las mujeres, y sin embargo ellas nos descubren una España, que es la España.

0: química y otro de agresión sexual en la Feria de Córdoba. Ambas víctimas fueron atendidas por los profesionales del dispositivo que Cruz Roja ha desplegado en el recinto del Arenal con motivo de la Feria de Nuestra Señora de la Salud. El equipo de Cruz Roja ha activado los protocolos de actuación bajo el criterio de posible caso. En ambos, según Cruz Roja, se han seguido los procedimientos establecidos de atención sanitaria, acompañamiento y coordinación con los recursos especializados. Conforme al protocolo, se están llevando adelante esos procedimientos que se habrán producido en cuanto a los casos en la noche del sábado en el recinto ferial y que afectarían a una mujer en el caso de la supuesta agresión sexual y a un chico en el de la presunta sumisión química, según fuentes próximas a la investigación. A la espera del avance de estas líneas, de estos detalles, agentes de la UFAM, la Unidad de Atención a la Familia y la Mujer de la Policía Nacional, se han hecho cargo de la investigación. El recinto ferial, recordamos, cuenta con 36 puntos violeta en diferentes casetas y también con un punto arcoíris en la propia caseta de Cruz Roja. La plataforma cordobesa contra la violencia a las mujeres, por cierto, convoca a la ciudadanía, como cada año, esta tarde, a una concentración con el lema "Por una feria sin agresiones sexuales" en la plaza de Santa Teresa, en el campo de la verdad.
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0: La Agencia Estatal de Meteorología prevé para hoy altas temperaturas que seguirán estando presentes a lo largo de toda la semana. Hoy llegaremos a una máxima de 35, tenemos ahora mismo 18 en el centro de Córdoba.
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0: Por cierto, que Cruz Roja ha pedido a las personas que pasan por la feria que se protejan del calor. Los voluntarios han atendido los primeros días a un gran número de personas por incidencias con patologías derivadas por el calor. Y el Ayuntamiento de Córdoba defiende que el entoldado que ha situado en el recinto ferial disminuye la temperatura hasta los 18 grados a la sombra. El responsable de festejos es Julián Urbano.
2: La sorpresa es que creíamos que bajaría las temperaturas aproximadamente en unos 5 grados, pero el SAFE, que es nuestro servicio de extinción de incendios, nos ha valorado la diferencia de temperatura entre los 15 y los 23 grados. Es una fantástica noticia que da un salto de calidad a la Feria de Córdoba.
0: Y hablamos de los incendios forestales. Estamos entrando en periodo de alto riesgo. Mucha precaución. El operativo EMA Infoca ha dado por extinguido a mediodía de este domingo el incendio que se declaraba en el paraje de la Sierrezuela en Adamuz. Las altas temperaturas y el viento hicieron que el fuego no quedara controlado hasta el sábado por la tarde. En la extinción participaron varias brigadas de bomberos forestales, medios aéreos y terrestres de extinción de incendios, tanto de la Junta de Andalucía como del Miteco. Y Mario Samper, el presidente de la Asociación de Víctimas del Descarrilamiento de Adamuz, comparece este lunes en el Senado ante la Comisión de Investigación sobre el Estado de la Red Ferroviaria de España. Lo va a hacer a petición propia, acompañado de Antonio Benítez Hostos, que ejerce la defensa legal de los afectados como abogado de la asociación. Desde el colectivo se valora la comparecencia como un reconocimiento al esfuerzo de las víctimas, pero también como un avance en la búsqueda por la verdad. Mario Samper.
3: Bueno, se me requiere en esta comparecencia en el Senado como una más de las que ya ha habido, con el motivo, entiendo, de tener más conocimiento sobre el suceso y obligar a asumir las responsabilidades que correspondan. Otra cosa será que esto ocurra o que los verdaderos responsables eximan su culpa y pretendan que se impute exclusivamente al operario que trabajó en la vía.
0: También desde marzo han comparecido otras autoridades como el presidente de la FIAF, también los presidentes de Renfe y Adif, el responsable del sindicato ferroviario, entre otros altos cargos de las empresas que están al frente tanto de las infraestructuras ferroviarias como de su utilización. Y expertos internacionales en materia ferroviaria van a analizar en Córdoba entre el 3 y el 5 de junio el futuro de la alta velocidad. Será la primera vez, después de los accidentes de Adamuz y de Lleida, que expertos ferroviarios sienten en una misma mesa a abordar cuestiones clave como el papel del mantenimiento para un sistema eficiente o el objetivo de los 350 kilómetros por hora. Las jornadas traerán al Palacio de Congresos, entre otros, a los presidentes de la Agencia Estatal de Seguridad Ferroviaria, de la Comisión de Investigación de Accidentes Ferroviarios, de la CIAF, también de Renfe, al director general de Adif, al presidente de URIF, además de representantes de empresas que trabajan en la propia infraestructura. Es el caso de Alstom, Hitachi, Siemens Mobility, Wigo, Winhoff o Amertek. A investigadores y también a representantes del sector. 7:25.
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5: Y hablamos de un sector muy importante para la provincia de Córdoba.
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5: Los productores de aceituna de mesa afirman estar hartos de ser moneda de cambio en las negociaciones de la Unión Europea, pagar los platos rotos de los acuerdos de comercio entre Bruselas y países terceros y, sobre todo, de ser, dicen, invisibles ante las autoridades comunitarias. Y por eso se han unido para ganar fuerza y tener una voz ante organismos internacionales. Se llama EFOI, son las siglas de la European Federation of Olive Industry. La EFOI nace promovida por el sector en Italia, Grecia, España, para defender un sector que, según estimaciones de la nueva federación, representa a cerca de 80.000 explotaciones agrarias europeas, la mayor parte de ellas en zonas rurales desfavorecidas. Al frente de esta nueva organización está el cordobés Francisco Torrent, que también es presidente de ASEMESA.
7: En Europa hay que ir con fuerza para que se te escuche, porque si no, no deja de ser uno más, y por eso esta federación. Por supuesto, vamos a tocar todas las puertas, vamos a ir con toda la fuerza que da también el ser europeo, el tener todos los países unidos. Y ya digo que ahora mismo, principalmente, Mercosur, Estados Unidos, es lo que más problemática o más daño está haciendo.
5: Su objetivo es
7: todo lo demás.
5: Su objetivo es ser escuchado por las autoridades, tanto nacionales como internacionales.
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5: A poco menos de un mes para que se inicie la temporada de cines de verano, el promotor que gestiona estos cines en Córdoba, Antonio Amil, no tiene claro si podrán abrir o no este año, porque ni el Ayuntamiento ni la Junta de Andalucía han contestado su propuesta sobre la compatibilidad de usos de estos recintos para hacerlos rentables. Amil ha dicho en una entrevista a Radio Córdoba que los cines tienen todo el mantenimiento, que están a punto para poder abrir, pero que todo dependerá de una respuesta que aún no ha llegado.
9: Nosotros los espacios los mantenemos tanto limpios como cuidados en jardinería, etcétera, todo el año.
10: Por tanto, podríais abrir el 21, pero hace falta una respuesta, ¿no?
9: Podríamos abrir mañana, pero nosotros hemos dicho, y ya lo hemos, que es menos costoso para nosotros mantenerlo cerrado que abrirlo.
11: Y ahora, la noticia de la provincia.
5: La Diputación, a través del Proyecto Europeo Agrosocial, ha participado en un encuentro estratégico celebrado en el Algarve portugués, sobre alimentaria, organizada por Odiana, el socio portugués de este proyecto liderado por la Diputación de Córdoba. Ha reunido a representantes institucionales, cooperativas agroalimentarias, entidades de innovación, expertos de España y Portugal, para avanzar en la cooperación transfronteriza en torno a la economía social agroalimentaria, la digitalización del sector y también el relevo generacional.
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5: Y les contamos que Hispania Nostra ha dado a conocer los proyectos distinguidos con los premios a las buenas prácticas. En el caso del Patrimonio Cultural y Natural de España, lo ha recibido el Centro de Información y Recepción de Visitantes de la Mezquita Catedral. Así llegamos a las 7:30. 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
13: Las 7:30, las 6:30 en Canarias.
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13: Falta todavía un mes para que empiece el verano, pero la llegada de las altas temperaturas ha adelantado ya la temporada de incendios. El último declarado en las últimas horas ha sido en Doñana.
14: Bomberos forestales de la Junta de Andalucía, tratan de controlar un fuego que se inició ayer por la tarde en el Parque Natural y que esperan las autoridades esté controlado a lo largo de esta mañana.
13: El incendio, por cierto, se encuentra a apenas 20 kilómetros de la aldea del Rocío, pero no ha impedido la celebración del tradicional salto a la verja que ha tenido lugar esta madrugada a las 3:02. Allí en esa aldea de Huelva se encuentra nuestro compañero Tete Ramos. Tete, buenos días.
15: Hola, buenos días, Angels. Pues aquí estamos en el Real del Rocío, en el Real de la Aldea, una zona central de esta aldea almonteña que está ahora mismo repleta de gente. La Virgen de Rocío que sigue visitando a las hermandades, rezando la salve a cada uno de los 127 sin pecado de hermandades filiales que han venido a rendirle pleitesía un año más. Un Rocío de calor, multitudinario, y me quedo con algo que me ha dicho varias personas que han venido aquí por primera vez, es que la miro y me da paz.
13: Gracias, Tete. Hasta luego.
15: Hasta luego.
13: Así empezamos una semana que en lo político seguirá marcada por las novedades en la investigación a José Luis Rodríguez Zapatero. Enseguida repasamos los análisis que se publican esta mañana en la prensa y que apuntan a los ingresos del expresidente del gobierno.
14: A esas primeras páginas llega hoy también la información deportiva, porque es que hoy hay mucha cosa. Ha acabado la Liga, va a subir el Depor a primera, va a haber elecciones a la presidencia del Real Madrid, cuyo equipo de baloncesto, por cierto, perdió ayer la final de la Euroliga.
13: Empecemos por ahí, Sampe, porque fue una final con polémica.
16: Sí, dos faltas muy rigurosas señaladas a Campazzo y Felipe. Tanto que no lo parecieron cuando el marcador estaba apretado y quedaban apenas 2 minutos de juego, pusieron imposible llevarse una final que fue por 92-85 para Olympiacos. Terminó muy molesto el alero del Real Madrid, Alberto Abalde.
17: Prefiero no hablar de eso porque no quiero empezar la temporada que viene con una sanción, entonces todos hemos visto el partido.
16: A lo que está menos acostumbrado todavía el madridismo que a perder es a un proceso electoral. Desde hoy, 20 años después, comienza el periodo de 2 semanas en las que hará campaña Enrique Riquelme con la pretensión de destronar a Florentino Pérez. Acabó anoche la temporada en primera con el Villarreal 5, Atlético Madrid 1, y desde hoy miramos ya al Mundial porque a las 12:30 conoceremos la lista de 26 de Luis de la Fuente. Sabremos si entran los dudosos Merino, Lamín, Nico Williams, todo apunta que sí, pero sobre todo, ¿quién es el tercer portero, Remiro o Joan García? Porque Unai Simón y David Raya son los fijos.
13: Vamos todavía a Coruña, porque se ha alargado la celebración en las calles por el ascenso del Depor a Coruña. Consuelo Bautista, buenos días.
18: Muy buenos días, pues sí, una ciudad tomada por la alegría, eso es hoy a Coruña. Casi acaba de terminar la fiesta en la explanada de Riazor. El Deportivo vuelve a Primera División 8 años después. No te abandonaré, decía la afición entonces, lo ha repetido año tras año, nos van a ver volver y ahí están.
13: Es lunes, es 25 de mayo. Y estas son las noticias de la mañana.
14: El PNV cuestiona la continuidad del gobierno más allá de este año. Dice Aitor Esteban que sería una irresponsabilidad por los casos de corrupción, la ausencia de presupuestos y de una mayoría en el Congreso. El PSOE defiende la presunción de inocencia de Zapatero. Dice Pachi López que no hay pruebas para incriminarle.
19: Estados Unidos e Irán acercan posturas para poner fin a la guerra. Washington asegura que el acuerdo incluye el desbloqueo del estrecho de Hormuz. Dicen que las próximas semanas se negociará también el fin del programa nuclear de Teherán, aunque reconocen que esto va a llevar más tiempo.
14: Moscú recrudece sus ataques sobre Ucrania y lanza uno de los mayores bombardeos desde que empezó la invasión. Al menos 4 personas han muerto y un centenar han resultado heridas. Rusia utiliza misiles hipersónicos Oreshnik ideados para cargar ojivas nucleares.
19: Miles de personas se manifiestan contra la crisis de vivienda en ciudades de España como Madrid, Zaragoza, Badajoz o Teruel. Los sindicatos anuncian futuras movilizaciones en el mes de junio.
13: El precio del petróleo baja con fuerza después de que Estados Unidos apunte a una pronta reapertura del estrecho de Hormuz en el marco de las negociaciones con Irán para acabar con la guerra en Oriente Medio. El barril de Brent ha caído por debajo de la barrera de los $100. Jordi Fàbrega, buenos días.
20: ¿Qué tal? Buenos días, Ángel. Sí, el precio del petróleo ha pasado de $104 el viernes a poco más de 97 ahora mismo. Fuerte bajada ante la esperanza de que la guerra termine definitivamente y el estrecho de Hormuz, por el que pasaba, recordemos, el 20% del petróleo mundial, pueda reabrirse. También optimismo en las bolsas, con subidas de más del 3% en el principal índice de Japón.
13: Lo ampliamos enseguida.
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13: A las 7:36 de la mañana, a las 6:36 en Canarias, abrimos Tiempo de Economía en Hoy por Hoy, en un lunes que empieza con una fuerte bajada del precio del petróleo ante las negociaciones que pueden llevar a la reapertura pronto, o eso parece, Jordi del Estrecho de Hormuz. ¿Jordi? Hemos perdido a Jordi Fàbrega, que es quien tiene que hacer nuestro tiempo de economía con esa noticia que ya les contamos desde primera hora de la mañana, que es la bajada del precio de petróleo como reacción a lo que parece una solución en la guerra de Oriente Próximo. Veremos, porque hemos escuchado otras muchas veces que estábamos en un lugar similar a este y luego no ha sido, Jordi.
29: Sí, decía que hoy sale mucho más barato el precio del petróleo y veremos si eso se consolida, porque como dices, es verdad que no es la primera vez que se apunta a que las negociaciones pueden acabar con la reapertura inmediata del estrecho de Hormuz y al final eso no ocurre, pero hoy esas esperanzas están haciendo bajar más de $6 el precio del petróleo, que cuesta ahora mismo, en el caso del Brent, algo más de $97. No había caído por debajo de los $100 durante todo el mes de mayo, aunque es verdad que desde que empezó la guerra en Irán vemos muchos altibajos en este mercado. Pero esta vez parece que las negociaciones para reabrir el estrecho por el que circulaba el 20% del petróleo pueden acabar en acuerdo, y eso es lo que está haciendo que baje el precio del crudo. Esperanzas que el secretario de Estado de Estados Unidos, Marco Rubio, ha mantenido hace unos minutos.
30: We thought we might have some news last night, maybe today. I wouldn't read too much into it. It takes a little while to hear back. So we have what I think is a pretty solid thing on the table in terms of their ability to open up the straits, get the straits open.
29: Diciendo que puede haber novedades hoy, que quizás se demore un poco la respuesta, pero que hay una propuesta sólida sobre la mesa para reabrir el estrecho de Hormuz. Eso es lo que está haciendo bajar el precio del petróleo y está impulsando también las bolsas asiáticas. Un 3% ahora mismo sube el Nikkei japonés.
13: Jordi, pongamos un poco de perspectiva, porque no tenemos que olvidar que, a pesar de esta bajada que estamos destacando hoy, el petróleo cuesta ahora un 40% más que cuando empezó la guerra.
29: Sí, el petróleo costaba $70 a finales de febrero, ahora está en $98. Es una subida, como dices, del 40% que se ha producido, porque desde que la guerra empezó, la oferta de petróleo se ha reducido muchísimo. Ahora mismo circula alrededor de un 15% menos de petróleo en el mercado. También se han reducido las reservas que tienen los países que han liberado barriles para compensar esa falta de suministro de energía. Decía el viernes que estamos a las puertas de entrar en zona roja si el conflicto no se resuelve ya.
31: We may be entering the red zone in July, August, if we don't see that there are some improvements in the situation.
29: Eso ocurrirá a finales de junio o principios de julio, y decía, cuando aumente la demanda de petróleo por el incremento de viajes de cara al verano. Y aunque el conflicto terminara hoy, la vuelta a la situación anterior no sería ni rápida ni seguramente completa, porque hay infraestructuras destruidas que hay que recuperar y porque la confianza en el estrecho de Hormuz como vía de salida del petróleo se ha visto seriamente comprometida.
13: Jordi, gracias.
29: Hasta luego.
13: Hasta luego, Íñigo. Buenos días.
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13: 7:41 de la mañana, 6:41 en Canarias. Nos estaba contando Jordi Fabregan el tiempo de economía de todas las mañanas aquí en Hoy por Hoy, cómo se había notado en el precio del petróleo la posibilidad de un final próximo de la guerra en Irán. Vamos a ir con ello en este repaso a la prensa, porque hay mucha información sobre las negociaciones entre Estados Unidos e Irán en la prensa internacional. Ángel, también análisis sobre la guerra en Ucrania.
5: Sí, en el New York Times leemos: el acuerdo provisional que la administración Trump anunció con Irán este fin de semana no es un acuerdo de paz, no es un acuerdo nuclear, no es un acuerdo sobre misiles, pero la mejor noticia de esta negociación es que un conflicto que fácilmente podría haberse descontrolado parece estar acercándose a su final. Sobre este tema, en el Washington Post hacen un análisis sobre lo que supondría llegar a un acuerdo entre Irán y Estados Unidos. Dice que la salida de Trump de Irán es una posibilidad remota, pero que no tiene el republicano una opción mejor. Añade este diario que lo que es seguro es que se acuerde lo que se acuerde, va a estar muy lejos de la capitulación que Trump buscaba cuando atacó Teherán el pasado 28 de febrero. Sobre la guerra en Ucrania, tras el masivo ataque a Kiev este fin de semana y a otras ciudades de ese país, recordemos el mayor hasta la fecha por número de drones y misiles, dice el diario francés Le Monde que se trata de una compleja operación logística que está involucrando a toda la maquinaria bélica rusa. Y en The Telegraph, en el periódico británico, leemos que tanto Reino Unido como Francia han rechazado el plan de la OTAN para brindar más ayuda militar a Ucrania. La noticia, dice este periódico británico, supondría un golpe para la credibilidad del Reino Unido como uno de los aliados más firmes del país en esta devastadora guerra. Y además, en el alemán Süddeutsche Zeitung se preguntan si está mostrando fisuras el aparato de poder de Putin. El cansancio por la guerra se hace cada vez más evidente en Rusia, incluso entre los funcionarios y entre los representantes del partido de Putin, que hasta ahora han servido fielmente al Kremlin. Esto, dice el Süddeutsche Zeitung, parece estar alimentando las luchas internas dentro de Rusia.
13: La prensa nacional, Isabel, sigue poniendo el foco en la imputación de Zapatero.
6: En La Vanguardia leemos que Zapatero se enfrenta a nuevas revelaciones en el sumario Plus Ultra. En la prensa conservadora, a veces lleva sus portadas que la SEPI destruyó documentos de Plus Ultra al inicio de la investigación, y este diario titula su editorial Zapatero y su trama en el corazón del régimen. Leemos que los informes de la UDEF ya no afectan a un expresidente, sino al núcleo político e institucional, dicen, del sanchismo. El Mundo cuenta que Zapatero reclutó al jefe económico de Moncloa como ponente para captar clientes. Todavía sobre las novedades en el caso Plus Ultra, El País habla de la pista del petróleo que conduce a dos hermanos de Venezuela. El diario.es abre hoy con que el juez Calama mezcló indicios de delito con suposiciones de la policía en el auto de imputación de Zapatero, y encontramos también un análisis del catedrático de Derecho Procesal, Jordi Nieva, que aboga por menos credulidad y más presunción de inocencia. En lo estrictamente político, El Mundo titula que el PNV sentencia a Sánchez y explotará su debilidad. ABC cuenta que el PNV considera irresponsable que Sánchez pretenda culminar la legislatura, y La Vanguardia dice que el PNV se distancia del gobierno. Entrevista este diario al coordinador general de Bildu, a Arnaldo Tegui, que dice que hay que terminar la legislatura, pero con un programa plurinacional. Y hay un par de asuntos más en la prensa esta mañana. Cuenta El País en su portada que Madrid ha impuesto un copago a los enfermos más graves de ELA, y hecho que leemos en el diario.es. El PP lleva a récord histórico el gasto del Senado para transportes y viajes oficiales.
13: Un apunte económico, Sastre.
14: Sobre la batalla entre los supermercados, muy interesante lo que cuenta hoy 5 días. Dice que Lidl y Aldi invierten más de 3.200 millones en España desde el año 2019 para impulsar su cuota. Cuenta cómo están intentando aumentar su terreno. Solo Mercadona ha destinado más dinero que ellos desde entonces a la apertura o a la ampliación de tiendas y centros logísticos.
13: En en la prensa deportiva, Sampe?
7: Pues ahora que estamos inmersos en Roland Garros, pendientes del debut de Rafa Jodar en su primer trofeo de los mosqueteros profesional, no todos son premios, lujo, fama, glamour en el circuito profesional. La otra cara la leemos hoy en El País, las tenistas, la de tenistas que tienen que irse abriendo camino y no solo en lo deportivo. Por ejemplo, el caso de la española Marina Bassols, que el día 6 de mayo publicó este mensaje en redes sociales: ¿te gustaría formar parte de este camino? Busco patrocinadores que quieran crecer juntos, compartir valores y dejar huella en el deporte. Hablamos. Y es que dice también que a principios de año no podía pagar a su equipo. Ayer, a sus 26 años, profesional desde hace casi una década, más de 600 partidos después, ganó por primera vez en un grande, en Roland Garros, a la colombiana Arango.
13: Y atención a esto, es más fácil que un animal protagonice una película que una mujer de más de 60 años.
5: Sí, lo leemos en El Guardian. Es un análisis de una fundación que se llama Age Without Limits, que concluye, tras analizar las 100 películas más taquilleras de los últimos años, que es más probable que esa película esté protagonizada o por un actor que se llame Chris o por un animal que habla. Le han preguntado a Emma Thompson, la actriz de 67 años, sobre este informe, y dice: las mujeres representamos la mitad de la población y cada vez somos mayores. ¿Dónde están las historias sobre nosotras? Cuanto más mayores somos, más interesantes resultamos.
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13: Es lunes y los lunes la mirada es la de Ignacio Martínez de Pisón. Ignacio, buenos días.
18: Buenos días, Ángeles. En mi infancia había un anuncio de televisión que decía: si tienes 1.000 pesetas, cómprate 1.000 piruletas. La primera pregunta es: ¿cuántas piruletas te puedes comprar con 60 millones de euros? La segunda: ¿a quién no le ha devuelto Hacienda algún año 60 millones? Las mujeres ya no lloran, las mujeres facturan, dice la letra de una famosa canción. Y a mí se me ocurre al menos una cosa que se puede hacer cuando facturas 60 millones a Hacienda: comprar un equipo de fútbol en Andorra para golear al equipo de tu exmarido. Si después de eso te sigue quedando dinero, puedes hacer como Shakira y construirte tu propio Santiago Bernabéu para dar los conciertos. Ah, que lo del estadio es de antes de que la declaración le saliera a devolver. Pues más a mi favor. Eso demuestra que hay gente que sabe administrarse y gente que no. Yo soy de los segundos. A mí me das 60 millones, me pongo a invitar a la gente y acabo teniendo que pedir prestado al banco para saldar las deudas. Es el problema que tenemos los pobres, que si alguna vez tenemos dinero, no sabemos qué hacer con él y acaba arruinándonos la vida. El dinero tiene que ser para los ricos, que son los que tienen costumbre y saben cómo gastarlo. Yo por eso no juego nunca a la lotería, porque si me tocara el gordo, no sabría qué hacer con ese fortunón. O sí, haría como Luis Buñuel
0: que declaró heredero universal a Rockefeller, y se lo dejaría todo a Florentino Pérez, que seguro que sabría dar buen uso a mis ahorros.
1: 8 menos 10 de la mañana, 7 menos 10 en Canarias.
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4: Muy buenos días. Miles de personas se concentran en el Rocío siguiendo la procesión de la patrona de Almonte por las calles de la aldea. A las 3 y 2 minutos de la madrugada se producía el salto de la reja para comenzar un recorrido que llevará a la imagen por las distintas casas de hermandad. Los servicios de emergencia han atendido un total de 22 atenciones, sobre todo desvanecimientos o traumatismos leves. Hay otras noticias de la mañana, titulares con Natalia Perales. Comparecen las víctimas del accidente de Adamuz en la Comisión de Investigación del Senado.
19: Será a solicitud de la Asociación de Afectados y supone, según el colectivo, un paso relevante en su labor de visibilidad, esclarecimiento de los hechos y exigencia de responsabilidades.
4: Comienza en Málaga el juicio contra el sacerdote acusado de sedar y agredir sexualmente a 4 mujeres.
19: La Fiscalía pide para él 72 años de prisión. También arranca el juicio contra el asesino en serie Dinamita Montoya por la muerte a tiros de un joven en los Montes de Málaga.
4: Manuel Moreno recoge el premio Carlos V como copresidente del Comité de las Regiones de la Unión Europea.
19: Lo hará junto a la también copresidenta, la concejala de Budapest, Cata Tuto, de manos del rey Felipe VI, en el monasterio de Yuste, en Cáceres, un acto que inicialmente iba a celebrarse en plena campaña electoral.
4: Son las 7 y 51 minutos de la mañana.
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22: Ahora sí, esto no tiene marcha atrás. Esto no tiene marcha atrás porque comienza a moverse el paso de la Virgen. No han podido aguantar más. Los almonteños han saltado la reja. 3 y 2 minutos de la madrugada. Es el momento
4: esperado. Este era el momento en el que se producía el salto de la reja, si lo contaban nuestros compañeros en la antena de la cadena SER. A esta hora continúa la procesión de la Virgen del Rocío. Miles de personas se concentran en torno a ella. Hasta allí nos vamos, hasta la aldea de Almonte. Tete Ramos, buenos días.
23: Buenos días, Elena. Está sonando de fondo el campanil de la Hermandad de Huelva, la Virgen de Rocío, que ya ha visitado a todas las hermandades que esperaban con su sin pecado aquí en el Real. La última, en la esquina, que ya saliendo para la Plaza Doñana, es la Hermandad de Huelva, que ahora mismo, como digo, está sonando el campanil y le está rezando la salve. La Virgen ahora mismo puesta en el suelo, esta esquina, esta calle estrecha que la lleva desde el Real hasta la Plaza de Doñana, es uno de los momentos más complicados del recorrido, precisamente por eso, por la falta de espacio. Emoción, devoción y fe a raudales viendo el paso de la Blanca Paloma por las calles de la aldea, de miles y miles de personas, que aquí no cabe un alfiler.
4: Gracias, Tete. Tras la procesión, 31 hermandades comenzarán su camino de regreso. Precisamente en Almonte, en Doñana, permanece activo el incendio declarado en el paraje Marismilla, que no se descarta que haya sido intencionado, y es que no ha sido el único en ese entorno en las últimas horas. Radio Huelva, Santiago González.
24: Sí, es un incendio que llegó a movilizar la tarde de ayer hasta 11 medios aéreos hasta el anochecer. Las llamas están, eso sí, ahora acotadas desde la noche de ayer, y el fuego ha parado su expansión por la cabeza y por la cola. El Infoca ha continuado trabajando toda la noche con un centenar de efectivos en las tareas de extinción. La previsión es que pueda quedar estabilizado en poco tiempo. Lo ha explicado el consejero de la Presidencia en funciones, Antonio Sanz, en el programa especial del Salto a la Reja de la SER.
25: Todo hace prever
3: que durante la noche, si no a primera hora de la mañana, pudiéramos dar por estabilizado este incendio, ¿no? Otra cosa es definir la causa, el origen.
24: Ahora estamos a la espera de actualizar esa información a primera hora de la mañana. La Junta cree que ha sido intencionado, de hecho, durante la tarde de ayer se quedó extinguido un primer incendio ocurrido igualmente en Doñana, en el paraje conocido como Corral de Félix.
4: Y estamos pendientes también a esta hora del incendio declarado esta madrugada en un hotel en el centro de Málaga con un centenar de personas desalojadas. Ser Málaga, Jesús Sánchez.
5: Los bomberos, de hecho, siguen trabajando todavía en ese establecimiento para extinguir las llamas. En torno a 120 personas finalmente han sido desalojadas en plena madrugada. No hay de momento heridos y tampoco se desconocen las causas del fuego. El suceso ha obligado además a cortar varias calles del centro histórico de Málaga para que los servicios de emergencia, bomberos y policía puedan trabajar. Ese incendio se declaraba poco después de la 1:30 de la madrugada. Esto cuando además coincide con otro fuego declarado hace tan solo unos minutos en la barriada malagueña de Portada Alta, también en la capital, y que estaría afectando a una zona de trasteros de un edificio de viviendas.
4: Hoy el presidente de la Asociación de Víctimas del Descarrilamiento de Adamuz comparece en la Comisión de Investigación del Senado. Radio Córdoba, María José Martínez.
6: Lo hará a petición propia acompañado de Antonio Benítez Hostos, que ejerce la defensa legal de las víctimas. Y si la asociación valora la comparecencia como un reconocimiento al esfuerzo colectivo y un avance en la búsqueda de la verdad. Mario Samper.
7: Bueno, se me requiere en esta comparecencia en el Senado como una más de las que ya ha habido, con el motivo, entiendo, de tener más conocimiento sobre el suceso y obligar a asumir las responsabilidades que correspondan. Otra cosa será que esto ocurra o que los verdaderos responsables eximan su culpa y pretenden que se impute exclusivamente al operario que trabajó en la vía.
6: Por la comisión de investigación han pasado desde marzo los presidentes de la CIAF, ADIF, Renfe, el responsable del sindicato de maquinistas y exaltos cargos de ADIF y del Ministerio de Transportes.
4: En Cádiz, la difusión de una sentencia firme por maltrato contra el autor de Carnaval, Juan Carlos Aragón, ha llevado a la suspensión de los homenajes previstos para él este pasado fin de semana. Su expareja pide ahora que se retire también su nombre a un colegio y que cesen las subvenciones a una fundación creada para mantener su legado. Radio Cádiz, Pedro Espinosa.
8: Este domingo estaba previsto que se descubriese la estrella situada frente al Teatro Falla, dedicada a Juan Carlos Aragón, uno de los referentes del Carnaval, que falleció en 2019, pero el ayuntamiento acordó aplazar este acto al recibir de la que fue una de sus anteriores parejas abundante documentación que incluía una sentencia que le condenaba por maltrato. PSOE y Adelante Izquierda Gaitana han pedido que cesen de forma definitiva los honores a Aragón y se han puesto del lado de la víctima. Queda saber qué va a hacer el Partido Popular. La Fundación Juan Carlos Aragón, que preside su viuda, mantiene su compromiso de mantener la defensa de su legado y dice que está estudiando esa documentación. La denunciante ha pedido que cesen las subvenciones públicas a esta fundación porque dice que Aragón no puede ser modelo de nada.
4: Finalmente han sido localizadas las tres embarcaciones neumáticas robadas durante unas maniobras militares de la Armada en la playa del Retín, en Barbate. Ser la Janda, José María Ruiz.
9: Sí, efectivos de la Guardia Civil de Barbate han localizado en las inmediaciones del Polideportivo Municipal las tres embarcaciones neumáticas que la pasada semana fueron sustraídas a miembros de la Armada que participaban en unas maniobras militares que se celebraban en el campo de adiestramiento militar de la Sierra del Retín, en Barbate. Junto a las neumáticas desinfladas, han aparecido los motores de 25 caballos que portaba cada una de esta embarcación. La investigación sigue abierta por parte de la Guardia Civil y también por parte de la Armada para conocer qué falló en la cadena de custodia de estas embarcaciones que están valoradas en más de 200.000 euros.
28: 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El tiempo.
14: Cielos poco nubosos, viento flojo de dirección variable, sopla levante fuerte en Cádiz con rachas ocasionalmente muy fuertes. Temperaturas que se mantienen con pocos cambios, con máximas de hasta 37 grados en Sevilla. A esta hora 23 grados en Almería y Jaén, 22 en Cádiz, 20 en Huelva, 19 en Sevilla, 18 en Ceuta y Córdoba, 17 en Melilla y 16 en Granada y en Málaga.
4: Y es lunes de celebración en Jaén porque el Jaén Paraíso Interior se ha proclamado campeón de la Copa del Rey de Fútbol Sala, logrando así un doblete tras ganar en marzo también la Copa de España. 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
1: Son las 8 de la mañana, las 7 en Canarias.

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1: Hola, muy buenos días. Los indicios siguen acorralando a José Luis Rodríguez Zapatero, en concreto los ingresos que él y su entorno recibieron de empresas que no tenían actividad, según la investigación de la UDEF, de la que hemos ido conociendo más detalle. En el PSOE y en el Gobierno esperan a lo que el expresidente declara ante el juez el próximo día 2, pero la presión política va subiendo de nivel.
2: Es muy significativo el mensaje que dejó ayer el presidente del PNV, Aitor Esteban, pieza clave en el tablero político, advirtiendo a Pedro Sánchez de que, tal como están las cosas, la legislatura difícilmente puede ir más allá de este año.
1: Sastre, buenos días.
2: Buenos días, Barceló.
3: Un panorama que ciertamente hace muy difícil que Sánchez pueda culminar la legislatura. Más bien, diría que sería irresponsable seguir más allá de 2026 sin rumbo, sin presupuestos, sin una mayoría estable y con una agenda descontrolada y judicializada.
2: El PNV, que ya advirtió hace meses de que se está formando una mayoría negativa frente al gobierno, habla ahora de agenda descontrolada. El socio de los socialistas en el gobierno vasco describe así la agenda de los socialistas en el gobierno de España.
3: En el Estado español no hay proyecto, no hay rumbo. ¿Cuáles son sus prioridades? No lo sabemos. No hay presupuestos. Todos son banderines ideológicos, banderines sin una mayoría, pura cáscara, relato vacío.
1: El PP descartó y luego dejó abierta la puerta a una moción de censura.
2: Y el PSOE insiste en la presunción de inocencia de Zapatero.
4: Para nosotros es incompatible el Zapatero que conocemos con las acusaciones que aparecen en ese auto. Por lo tanto, lo que esperamos es que la justicia actúe como tal. Es decir, que ponga las pruebas encima de la mesa, que demuestren algo.
1: Vamos a empezar por la posición de los socios para saber qué está queriendo decir el PNV con este aviso, que no es la primera vez que lanza, aunque con todo lo que vamos sabiendo de Zapatero nos sitúa ahora en otro plano. Josué Coello, buenos días.
5: ¿Qué tal, Ángel? Buenos días.
1: ¿En qué posición están ahora mismo los socios?
5: En el PNV quieren ir día a día con el caso Zapatero y no hablan de una hipotética moción de censura. Creen firmemente que hay razones para un adelanto electoral, idea que han repetido en los últimos meses, pero que ahora tendría más sentido por los casos que estamos viendo. Pero la opción de apoyar una moción impulsada por el PP no está encima de la mesa tras más de un año de tiranteces con el PNV. De hecho, esto decía ayer Esteban sobre el PP.
3: Y enfrente seguimos viendo a un Partido Popular que continúa fuera de lugar. Lo dijo nuestro portavoz en el Parlamento, Joseba. PP, el partido perdido. No entienden el país. Quieren traer aquí modelos de confrontación y bronca, pero eso no encaja con nuestra manera de ser y de hacer.
5: Nos dicen que aunque el 2 de junio es una fecha que está en el ambiente, no significa que ese día el PNV vaya a tomar una decisión. Tampoco ven una moción de censura al resto de socios. Varios dirigentes consultados creen que el mensaje de Aitor Esteban es una forma de presionar, de tener foco mediático y de sobreactuar con el caso Zapatero. Pero por ahora ningún socio ve una moción apoyada por el PNV porque, recuerdan, hay competencias por transferir, acuerdos en Euskadi con el PSE y que Vox Angels estaría en esta ecuación.
1: Josu, gracias.
5: Hasta ahora.
2: Dentro del gobierno, forma parte del gobierno, está Sumar. Ayer habló Enrique Santiago del efecto político en la izquierda de lo que se va conociendo de Rodríguez Zapatero.
6: No se puede permitir que se cobre por gestiones políticas. Lo que estamos conociendo es políticamente catastrófico, reprobable.
1: La posición de los socios se irá moviendo en función de las novedades que se vayan conociendo de la investigación. Lo que hemos conocido en los últimos días es el informe de la UDEF, de la policía, que sirve de base al juez que investiga para imputar a Rodríguez Zapatero.
2: La clave está en los ingresos que tanto él, Zapatero, como su entorno recibieron de dos empresas que no tenían actividad, de acuerdo con los investigadores. Una de esas empresas llegó a pagar a Zapatero o a la empresa de sus hijas más de 700.000 euros.
1: Isabel Vega, buenos días.
7: Buenos días. Los informes de la UDEF vienen a confirmar que el principal desafío de la defensa del expresidente va a ser justificar los ingresos que él y su entorno percibieron de dos empresas que se califican como instrumentales. La primera, epicentro de la trama, es la consultora Análisis Relevante de Julio Martínez. Se dibuja como una pantalla para repartir comisiones con facturas falsas. Pagó al expresidente y la empresa de sus hijas más de 730.500 euros por consultorías tanto orales como escritas que ellas maquetaban y enviaban, una dinámica que la UDEF ve de escasa entidad técnica. La segunda es inteligencia prospectiva de dos hermanos venezolanos que no tenían ni ingresos ni sede real. Sus cuentas movieron 2,5 millones de euros entre 2020 y el año pasado encadenando pérdidas, pese a lo cual pagaron más de 500.000 a la empresa de la las hijas de Zapatero y otros 266.000 euros a un think tank en cuyo consejo se sienta el expresidente. No consta el detalle de los servicios que les prestaron, pero sí que sus dueños trataron con Julio Martínez negocios de petróleo entre Venezuela y China que excedían con mucho, según la UDEF, la capacidad del empresario. De ahí la sospecha del tráfico de influencias.
1: Con estas novedades sobre la mesa y con la advertencia que hizo ayer el PNV, Guillermo Lerma, buenos días.
8: ¿Qué tal? Buenos días.
1: En Moncloa insisten en lo que dijo Sánchez en el Congreso la semana pasada, que las elecciones serán cuando tocan y que no comparten la idea de que se haya terminado la legislatura.
8: Sí, en el gobierno asumen que la investigación al expresidente altera la estrategia porque cada avance judicial relacionado con Zapatero va a enterrar cualquier paso o decisión que tome el Ejecutivo, pero aún así en la Moncloa aseguran que la hoja de ruta se mantiene. La intención de Sánchez es seguir con normalidad e ir aclarando cualquier duda sobre el comportamiento del gobierno que se pueda generar con la lectura del sumario. El Ejecutivo se compromete a seguir con su agenda pese al desmarque cada vez más evidente de los socios parlamentarios. Esta semana Sánchez tiene previsto viajar a Roma para reunirse con el Papa y seguir defendiendo, por ejemplo, sus políticas migratorias. No comparten en el equipo del presidente las palabras del líder del PNV. Recuerdan que no es la primera vez que Esteban da por terminado el mandato, pero se aferran a que pese a esas declaraciones tienen claro que los jetzales no sumarían en este momento sus votos a una moción de censura que dependa de los votos también de PP y de Vox. El plan de la Moncloa no evita, sin embargo, la resignación que se detecta en las filas socialistas, donde pese al ciclo electoral y al mal resultado en Andalucía, veían antes del caso margen de mejora.
1: El PP lleva pidiendo elecciones prácticamente desde que Sánchez llegó a la Moncloa. Las han pedido con cada escándalo, cuando se conocieron los casos de Ábalos y de Santos Cerdán. Ahora también las piden, pero Julia Molina, buenos días.
9: Hola, buenos días.
1: En Génova admiten que les va bien que Sánchez aguante porque creen que cuanto más tiempo esté en el poder, mayor será su desgaste y mayor, por tanto, puede ser su resultado.
9: Sí, los populares han abandonado las prisas porque Sánchez acabe la legislatura. Han encontrado a un aliado en el tiempo y por eso el cambio de discurso en el PNV no los ha hecho activar ningún movimiento. No hay que convertir los nervios de los demás en nerviosismo propio. Eso es lo que trasladan desde Génova. Creen que si Sánchez agota la legislatura, arrastrará en su desgaste a la marca PSOE y que eso, además de abrirle a Feijóo las puertas de Moncloa, puede permitirle gobernar frente a una oposición muy debilitada. Así que ahora tiran de paciencia y tratan de rentabilizar los escándalos. Miguel Tellado es el secretario general.
10: ¿Sabéis qué diferencia a Pedro Sánchez de Alibaba? Que Alibaba solo tenía 40 ladrones y en el Partido Socialista hemos perdido la cuenta. El socio de Zapatero no era el tal Julito Martínez. El socio de Zapatero se llama Pedro Sánchez.
9: Ahora, dicen fuentes populares, es el momento de hacer negocio con la ansiedad del PSOE. Por ahora los de Feijóo aprovecharán este tiempo para plantear una ofensiva por varias vías, a través del Senado, en Bruselas y en la calle, donde este fin de semana se han unido a Vox en una marcha contra el gobierno.
1: Julia Guille, hasta el abierto.
9: Hasta ahora.
8: Hasta ahora.
2: El PP bailando, por tanto, los casos que afectan al gobierno. Uno de ellos es la polémica instrucción que ha hecho el juez Juan Carlos Peinado del caso Begoña Gómez.
1: Y sobre eso tenemos esta mañana una novedad relevante. Se trata del informe de la UCO que enfría los indicios de Peinado contra la mujer del presidente del gobierno, Pedro Jiménez. Buenos días.
11: ¿Qué tal, Ángel? Buenos días.
1: En sus conclusiones, la Guardia Civil sostiene que la cátedra de Begoña Gómez en la Complutense siguió las normas y descarta que haya ingresos opacos en sus cuentas.
11: Sí, es el informe final de conclusiones que la UCO entregó la semana pasada al juez y que cuestiona algunos de los elementos principales que ha reunido Juan Carlos Peinado contra Begoña Gómez. Según ha sabido la SER, el documento concluye que la cátedra se constituyó conforme a las normas y que entre sus objetivos estaba la creación de un software, una herramienta propiedad de la universidad que financiaron empresas que siempre supieron que el dinero que abonaban era para la institución académica. Es más, la UCO asegura que no ha encontrado pagos opacos, comisiones o movimientos económicos ilícitos en las cuentas de la mujer del presidente, que añaden facturó a la universidad 17.000 euros en 2 años, una cifra incompatible con un enriquecimiento personal. El informe, siempre según estas fuentes, sí que llama la atención sobre las gestiones privadas de la asesora que Moncloa asignó a Begoña Gómez y de las gestiones que ambas hicieron con patrocinadores de la cátedra, porque ninguna de ellas era órgano de gestión de la universidad. Eso sí, admiten que ninguno de los casi 200 correos que Cristina Álvarez escribió y que están en la causa guardan interés para la investigación.
1: Pedro, gracias.
11: A vosotros.
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1: El mismo Trump, que había dicho que el acuerdo con Irán era inminente, rebajó luego las expectativas que él mismo había creado en torno al posible final de la guerra.
2: De momento parece que los mercados se han quedado con la primera parte de su mensaje, porque esta madrugada el barril de petróleo Brent ha vuelto a bajar de los $100, que es la frontera psicológica, digamos. Pero es verdad que lo último que ha dicho el presidente de los Estados Unidos es que hacen falta días aún para llegar a un resultado, aunque se está trabajando en esa dirección.
1: El primer resultado se espera que sea la reapertura total del estrecho de Hormuz, Washington. Sara Canals.
23: Buenos días. Y en este contexto de incertidumbre, Donald Trump rebaja expectativas a través de su red social. El sábado anunciaba que revelaría los detalles de este acuerdo en breve, pero ayer, en cambio, pedía no precipitarse. Insiste ahora en que el acuerdo final tiene que ser un acuerdo sólido, un acuerdo sin defecto, y que aunque la relación con Irán es mucho más profesional y más productiva, hay que dejarles claro, asegura, que no pueden obtener el arma nuclear. Un Trump, además, ambicioso, porque en plena negociación con Irán está también presionando a sus socios árabes para que se sumen a los acuerdos de Abraham, uno de sus logros del primer mandato y que consisten en normalizar relaciones con Israel. En paralelo, el jefe de la diplomacia, Marco Rubio,
24: we've made some progress over the last 48 hours working with our partners in the Gulf region on an outline.
23: Explicaba ayer que ha sido un fin de semana de progreso y que si el plan funciona no solo implicará la reapertura total del estrecho de Hormuz, sino que también acabará con las ambiciones nucleares iraníes.
2: Mientras los ojos del mundo siguen puestos allí en Irán, hay una guerra que continúa, la de Ucrania. Rusia ha encontrado la manera de hacerse ver y llamar la atención del mundo. Ha bombardeado Kiev con uno de los ataques más intensos desde que empezó la invasión. En ese ataque ha utilizado un misil hipersónico capaz de burlar las defensas antiaéreas.
1: Pablo Mora, buenos días.
25: Hola, Ángeles, buenos días.
1: Estos misiles que Putin utiliza pocos días después de verse con Xi Jinping tienen capacidad nuclear.
25: El Oriesnik, es así como se llama este misil, es la tercera vez desde el inicio de la invasión de Ucrania que Rusia, que es potencia nuclear, utiliza este armamento diseñado para una guerra nuclear. Todo un aviso, aunque los hayan utilizado con munición convencional. Esta vez los ha utilizado junto a más de 600 drones y decenas de misiles crucero más que colapsaron las defensas ucranianas e impactaron sobre todo en Kiev y en la región de la ciudad, afectando a más de 30 edificios, incluido el Museo Nacional de Arte de la capital o el Museo de Chernóbil. Zelensky, de hecho, lamentaba anoche en un mensaje en redes que cerca del 40% de los objetos de ese museo se hayan perdido de forma irremediable. El balance es de al menos 4 muertos y un centenar de heridos, y el ataque constata que esta guerra, que Trump prometió resolver en un día, se ha recrudecido en las últimas semanas, en las que otro bombardeo ucraniano contra un centro de formación ruso en territorios ocupados acabó con la vida de 21 personas y otras 24 murieron la semana pasada en otro ataque ruso en Kiev.
1: Pablo, gracias.
25: A ti, hasta ahora.
1: Páramo, buenos días.
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1: En Madrid al menos 23.000 personas, según la delegación del gobierno, salieron ayer a la calle contra la subida de los alquileres y la imposibilidad de que los jóvenes puedan comprar una casa. Salieron también en Teruel, en Zaragoza o en Badajoz.
2: Ha denunciado el sindicato de inquilinas que en Madrid se dedica más del 70% de los salarios a pagar el alquiler. Piden que vuelvan los contratos indefinidos, que se tomen medidas para bajar los precios de esos alquileres y que se suban los salarios y las pensiones.
1: La protesta pretende dar paso a una oleada de manifestaciones en al menos 24 ciudades españolas que continuará a lo largo de este mes de junio. El día 30 se sumarán Murcia, Burgos y Logroño y el 31 Valladolid.
29: Es una locura, los precios de los alquileres están por las nubes.
30: Que los jóvenes hoy día tengan que pagarse, tengan que ganar mínimo 2.000 euros para poder pagar una hipoteca, o sea, es imposible. No pueden cobrar 500 euros a veces que cobran ni 400 por una habitación.
1: Un estudio del Observatorio de la Vivienda de Barcelona constata que las medidas dirigidas a regular los alquileres sí han tenido un impacto positivo en los precios. Concretamente, aseguran que los constantes incrementos se han frenando, suponiendo un ahorro medio de 200 euros mensuales a los inquilinos de la capital catalana.
2: A esto se suma que por primera vez en 3 años la compra de edificios enteros para la especulación se ha reducido mucho. Según el ayuntamiento, eso se debe a las políticas para desincentivar este modelo de negocio.
1: Radio Barcelona, Sergi López.
31: El precio medio de los alquileres a finales de 2025 era de 1.161 euros, un 3% menos que antes de aplicarse el tope. Además, según el informe elaborado por el Observatorio de Vivienda, si no se hubiera puesto esta regulación, ahora pagaríamos entre 1.300 y 1.400 euros, es decir, unos 150 o 250 euros más. El comisionado de Vivienda de la ciudad, Joan Ramon Riera, dice que se ha frenado la escalada de precios que sufríamos desde hace una década. En el último trimestre de 2025 también se han frenado los alquileres de temporada. Antes representaban el 28% del total y ahora el 14%. Y en paralelo, la compra de edificios enteros para especular también ha bajado por primera vez en los últimos 3 años. Lo ha hecho en un 30%.
1: Y hoy además está previsto que las víctimas del accidente de Adamuz comparezcan en la comisión de investigación que se desarrolla en el Senado. Concretamente va a declarar el presidente de la Asociación Descarrilamiento Adamuz, que había solicitado su presencia en esta comisión en repetidas ocasiones.
2: Y algo más todavía de la información de hoy lo publica el diario El País, la denuncia de las asociaciones de enfermos de ELA, que están indignadas con la Comunidad de Madrid, el Gobierno Autonómico de Madrid, por introducir un copago a los enfermos más graves, los clasificados en el grado 3 plus de esta enfermedad, para rebajar la subvención de casi 10.000 euros aprobada por ley. Según estos colectivos, esto reduce las ayudas máximas que perciben los afectados más grave de ELA un 40%.
1: Y en 10 minutos el abierto.
2: Hoy vamos a compartir nuestra mesa de análisis junto a Ignasi Guardans, a Elisa de la Nuez y Antón Losada.
1: Pues así llegamos a las 8 y 20 minutos de la mañana, las 7 y 20 en Canarias.
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11: Buenos días. La Policía Nacional está investigando un posible caso de sumisión química y otro de agresión sexual en la Feria de Córdoba. Ambas víctimas fueron atendidas por los profesionales del dispositivo que Cruz Roja ha desplegado en el Arenal con motivo de esta fiesta. El equipo de Cruz Roja ha tenido que activar los protocolos de actuación bajo el criterio de posible caso en ambas situaciones. Según Cruz Roja, se han seguido

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1: Y las altas temperaturas seguirán siendo la tónica en estos días. Hoy vamos a llegar a una máxima de 35 grados. En este momento ya tenemos 19 grados y medio en el centro de Córdoba.
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1: Cruz Roja ha pedido a las personas que pasan por la feria que se protejan del calor. Los voluntarios han atendido en los primeros días de feria a un gran número de incidencias por patologías derivadas de las altas temperaturas. Por cierto, que el Ayuntamiento de Córdoba defiende que el entoldado del recinto ferial disminuye la temperatura hasta los 18 grados a la sombra. El responsable de festejos es Julián Urbán.
4: La sorpresa es que creíamos que bajaría las temperaturas aproximadamente en unos 5 grados, pero el SEIP, que es nuestro servicio de extinción de incendios, nos ha valorado la diferencia de temperatura entre los 15 y los 23 grados. Es una fantástica noticia que da un salto de calidad a la Feria de Córdoba.
1: Y mucha precaución, estamos en periodo de alto riesgo de incendios que comienza el 1 de junio, nos acercamos a él. El operativo EMA Infoca ha dado por extinguido a mediodía de este domingo el incendio que se declaraba en el paraje de la Sirrezuela en Adamuz. Las altas temperaturas y el viento hicieron que el fuego no quedara controlado hasta la tarde del sábado. En su extinción ha participado varias brigadas de bomberos forestales, medios aéreos y terrestres en la extinción de fuegos tanto de la Junta de Andalucía como del Miteco. Y Mario Samper, el presidente de la Asociación de Víctimas del Descarrilamiento de Adamuz, comparece este lunes en el Senado ante la Comisión de Investigación sobre el estado de la red ferroviaria en España. Lo hará a petición propia, acompañado de Antonio Benítez Hostos, que ejerce la defensa legal de los afectados como abogado de la asociación. Desde el colectivo se valora la comparecencia como un reconocimiento al esfuerzo colectivo de las víctimas y también como un avance en la búsqueda de la verdad.
5: Bueno, se me requiere en esta comparecencia en el Senado como una más de las que ya ha habido, con el motivo, entiendo, de tener más conocimiento sobre el suceso y obligar a asumir las responsabilidades que correspondan. Otra cosa será que esto ocurra o que los verdaderos responsables eximan su culpa y pretendan que se impute exclusivamente al operario que trabajó en la vía.
1: Por esta comisión han pasado desde marzo el presidente de la CIAF, de Renfe, de Adif, también del sindicato ferroviario y miembros altos cargos que han pertenecido tanto a Adif como Renfe. Y expertos internacionales en materia ferroviaria van a analizar en Córdoba entre el 3 y el 5 de junio la futura alta velocidad. Será la primera vez después de los accidentes de Adamuz y de Lleida en Barcelona, que se cobraron la vida en total de 47 personas, que expertos ferroviarios sienten en una misma mesa para cuestiones clave como el papel del mantenimiento para un sistema eficiente o el objetivo de los 350 kilómetros por hora. Las jornadas van a traer al Palacio de Congresos, entre otros, a los presidentes de la Agencia Estatal de Seguridad Ferroviaria, de la Comisión de Investigación de Accidentes Ferroviarios, de Renfe, al director general de Adif, al presidente de Eurif y representantes de empresas como Alstom, Hitachi, Siemens Mobility, Ouigo, Windhoff, Amertec y a investigadores y representantes del sector. 8 y 24.
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0: Y hablamos de un sector fundamental para la provincia de Córdoba y para nuestro país.
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0: Los productores de aceituna de mesa dicen estar hartos de ser moneda de cambio en las negociaciones de la Unión Europea, de pagar los platos rotos en acuerdos de comercio entre Bruselas y países terceros y, sobre todo, de ser invisibles, dicen, ante las autoridades comunitarias. Por eso se han unido para ganar fuerza y tener una única voz ante organismos internacionales. Se llama EFOI, o las siglas de European Federation of Olive Industry. La EFOI nace promovida por el sector en Italia, Grecia y España para defender en este mercado, según las estimaciones de la nueva federación, a todos los productores, 80.000 explotaciones agrarias europeas, la mayor parte de ellas en zonas rurales desfavorecidas. Al frente de la nueva organización está el cordobés Francisco Torrent, que también es presidente de ASEMESA.
2: En Europa hay que ir con fuerza para que se te escuche, porque si no, no dejas de ser uno más, y por eso esta federación. Por supuesto, vamos a tocar todas las puertas, vamos a ir con toda la fuerza que da también el ser europeo, el tener todos los países unidos. Y ya digo que ahora mismo, principalmente, Mercosur, Estados Unidos, es lo que más problemática o más daño está haciendo, sin dejar todo lo demás.
0: A poco menos de un mes, por cierto, para que se inicie la temporada de verano, los cines están preparados, pero hay bastante incertidumbre. El promotor que lo gestiona, Antonio Mil, no tiene claro si podrán abrir o no este año, ya que dice que ni el Ayuntamiento ni la Junta de Andalucía han contestado a su propuesta sobre la compatibilidad de usos de estos recintos para hacerlos rentables. A Mil ha dicho en una entrevista a Radio Córdoba que los cines tienen todo el mantenimiento, que están a punto para abrir, pero que todo va a depender de una respuesta que aún no ha llegado.
3: Nosotros los espacios los mantenemos tanto limpios como cuidados en jardinería, etcétera, todo el año.
4: Por tanto, podríais abrir el 21, pero hace falta una respuesta, ¿no?
3: Podríamos abrir mañana, pero nosotros hemos dicho, y ya lo hemos, que es menos costoso para nosotros mantenerlo cerrado que abrirlo.
0: Y a esta hora vamos ya con el avance de contenidos de Hoy por Hoy. José Manuel León, buenos días.
5: Buenos días, María José. Pues hoy tenemos nuestra cita con la actualidad de Córdoba. Antes, a partir de las 12 del mediodía, en una edición especial de nuestro programa, en la que vamos a tener más tiempo para analizar cómo queda el mapa político de la provincia de Córdoba tras las últimas elecciones autonómicas. Algo que haremos hoy en esa edición especial de Hoy por Hoy Córdoba con los exalcaldes Rafael Merino, Herminio Trigo y Rosa Aguilar. Pero además, y como cada lunes, repasaremos la agenda de ocio a semana vista, agenda marcada por la feria, y echaremos un vistazo al fin de semana deportivo. Todo esto y más hoy a partir de las 12.
0: 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Hispania Nostra ha dado a conocer los proyectos distinguidos con los premios a las buenas prácticas en el patrimonio cultural y natural de España en la categoría de señalización y difusión del patrimonio. El premio ha sido para el Centro de Información y Recepción de la Mezquita Catedral de Córdoba en la categoría de conservación de patrimonio. El galardón ha sido para la rehabilitación de la sala capitular del Zaguán y la portada de la Catedral de Toledo. Ha dicho el jurado que el nuevo centro de recepción de visitantes responde a la necesidad de los más de 2 millones de visitantes anuales que tiene la Mezquita Catedral, de perfiles heterogéneos, dispone de información preparatoria, contenidos educativos y recupera un espacio, dice esta organización, que estaba en desuso y con un estado de conservación deficitario. 8:30, escuchan Hoy por Hoy 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
7: Son las 8:30 de la mañana, las 7:30 en Canarias.
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7: Tiempo para el análisis, tiempo para el abierto. Empezamos semana con Elisa de la Nuez. ¿Qué tal? Muy buenos días.
8: ¿Qué tal? Buenos días.
7: Con Ignasi Guardans. Muy buenos días.
9: ¿Qué tal? Buenos días.
7: Y con Antón Losada. Buenos días.
8: Buenos días.
7: ¿Qué estás lejos del micrófono, Antón? ¿Qué estás
8: haciendo? Pues estoy acabando de celebrar el ascenso.
7: Ah, es verdad.
8: Es verdad.
7: Ah, has venido directamente de las celebraciones.
8: Totalmente, de la fanzón ahí en el estado de Riazor. Me he ido a bañar a la fuente, me he cruzado una tormenta que ha caído aquí de madrugada hacia Santiago de Compostela y aquí estoy.
7: Vale, así me gusta. Así me
8: ocho
7: gusta.
8: Años, ocho años.
7: Ocho años, ocho años, y el Depor, por si alguien no se ha enterado, el Depor vuelve a la primera división. Vamos a ir ya con todo el análisis, vamos a seguir con la imputación de Zapatero, pero hay una información que les contábamos hoy a las 8 de la mañana y que me parece también importante, porque hay novedades en la investigación, en este caso, que ahora mismo está en los tribunales, pero que es el caso que afecta a la mujer del presidente, a Begoña Gómez, porque el último informe de la UCO enfría los indicios del juez Peinado contra la mujer del presidente del gobierno. Pedro Jiménez, buenos días.
9: ¿Qué tal, Ángeles? Buenos días.
7: En las conclusiones de este nuevo informe, la Guardia Civil sostiene que la cátedra de Begoña Gómez, que es la que está investigando ahora mismo el juez Peinado, siguió las normas, siguió los mecanismos establecidos por la Universidad Complutense. Pero es que además la UCO descarta que hubiera ingresos opacos, comisiones o movimientos económicos ilícitos.
9: Sí, este es el informe final con el que la UCO cierra el caso Begoña, se lo pidió el juez. Es un informe extenso, Ángels, alrededor de 300 folios que los agentes entregaron en el juzgado el pasado jueves. Nos dicen que el documento cuestiona elementos nucleares de la acusación contra Begoña Gómez. La cátedra que codirigió se constituyó siguiendo el cauce establecido y acredita que entre sus objetivos estaba la creación de un software que, según el juez y las acusaciones populares, sirvió a la mujer del presidente para ganar dinero. Pues bien, dice la Guardia Civil que esta herramienta fue propiedad siempre de la universidad, de uso gratuito, que las empresas que la financiaron sabían que el dinero iba para la institución académica y no para la investigada. Es más, la UCO asegura que no ha encontrado pagos opacos, comisiones o movimientos económicos ilícitos en las cuentas que ha investigado, incluidas las de la mujer del presidente, que facturó a la universidad 17.000 euros en dos años. Una cifra, dicen, incompatible con un enriquecimiento ilícito personal. El informe, siempre según estas fuentes, sí que llama la atención sobre las gestiones privadas de la asesora que Moncloa asignó a Begoña Gómez y de las gestiones que ambas hicieron con patrocinadores de la cátedra, porque ninguna de ellas era órgano de gestión de la universidad. Eso sí, admiten que ninguno de los casi 200 correos de Cristina Álvarez que están incorporados a la causa guardan interés para la investigación.
7: Pedro, ¿y este informe estaría ya en poder del juez Peinado?
9: Sí, este informe está en poder del juez desde la semana pasada. Uh-huh. Él mismo lo pidió, quiere ir cerrando el caso, quiere enviar el caso a juicio ante un jurado popular y por eso está reclamando los últimos informes. Este es el de la UCO y conoceremos su contenido literal en las próximas horas, seguramente, Ángeles.
7: Pedro, gracias.
9: A vosotros.
7: Como en este país estamos en un punto que a los informes de la UCO, de la UDEF, le damos casi la validez, ya me estás mirando, Elisa, porque es verdad, o sea, sale un informe de la UCO, se le da validez cuando interesa y se le desacredita cuando no interesa.
10: Según lo que diga.
7: Pero bueno, en este caso, como es verdad que se está cerrando ya el caso, la fase de instrucción del tema de Begoña Gómez, bueno, pues es un informe que va a una línea, vamos a decir, por el otro lado, no converge con algunas de las suposiciones que ha hecho el juez en más de una ocasión, Elisa.
10: Sí, no, está claro, ¿no? Hemos hablado aquí muchas veces de la instrucción del juez Peinado, yo creo que he dicho que era un poco así, no sé, quiero ser cuidadosa, un poco errática, un poco ortodoxa, y esto en ese sentido viene un poco a ratificar esto, ¿no? También sabemos que en la Audiencia Provincial varias veces ha revisado resoluciones y al final la impresión que tengo es que lo que parece más bien que es un problema más de ética, y lo hemos comentado alguna vez, ¿no? Que cosas que probablemente no se deben hacer cuando uno está en la posición que está la mujer del presidente del gobierno, no parece, sin embargo, que esto pueda ser fundamento suficiente para un delito. Lo que sí ha parecido desde el principio es que el juez tenía mucho interés, digamos, en llegar a la fase de acusación, pero es evidente que informes como este, pues lo que ponen un poco negro sobre blanco es que a lo mejor no era para tanto. No era para tanto, insisto, en términos jurídicos y judiciales, porque yo creo que en términos éticos o de, digamos, como digo, de... Bueno, bueno, de apariencia, sí que creo que hay algunas cosas que no deberían haberse hecho, y creo que además alguna vez he dicho que es una pena que este tipo de actividades de los familiares del presidente del gobierno, por ejemplo, no estén regulados, que tengan un asistente, lo cual también lo digo por el problema de la funcionaria, es decir, todas estas cosas, quizá lo que deberíamos aprender es a tener esto negro sobre blanco y que estos temas un poco entre medios que no se sabe muy bien no se den y por tanto no puedan dar lugar a un procedimiento judicial.
7: Ignasi.
11: Bueno, yo aquí discrepo de Lisa porque a diferencia de otro tema que probablemente hablaremos después, aquí no hay tampoco ni siquiera un tema ético que me parezca reprobable. O sea, en esta parte, en esta parte concreta, yo no hablo de firmar una carta de recomendación para una ayuda pública, que es otra historia que hemos hablado, que no forma parte de lo que estamos hablando hoy. En esto que estamos hablando hoy, yo si fuera ella hubiera hecho exactamente lo mismo. Y si lo hubiera aconsejado, hubiera lo aconsejado hacer exactamente lo mismo. O sea que aquí no acepto personalmente, me parece bien que otros lo acepten. Yo no acepto personalmente esa idea de, bueno, esto penalmente no vale. Pero éticamente quizás sí, no, en absoluto. Esto es algo, es una cáscara vacía y es una imputación penal sin ningún contenido. Entonces este informe de la UCO del que estáis informando ahora, es importante tener claro que a veces la UCO hace informes de cosas que los demás no podríamos saber. O sea, a veces la UCO hace informes complicados de una sociedad en un sitio raro, de unas cuentas bancarias, una pericial de no sé muy bien qué. A veces hay informes de la UCO. Hoy la UCO ha dicho, en la Gran Vía hay un edificio que se llama edificio Telefónica. En las Cibeles hay una fuente. Y la fuente tiene agua. Y hay caballos. Y entonces eso es lo que ha puesto la UCO sobre por escrito. Y en el momento que lo ha puesto la UCO, eso ha entrado en el procedimiento judicial. Pero cualquiera sabía que hay una fuente ahí. Quiero decir, me parece obvio que esa cátedra no era una cátedra. El nombre es lo que es idiota, pero eso ya se plantea en las universidades, de a ver cómo cambian el nombre a esas cosas, porque no es una cátedra en el sentido de un catedrático del que depende una cátedra, no tiene nada que ver con eso. No vamos a hacer aquí un rollo ahora, pero sí que se puede hacer y os animo a que lo hagáis en algún momento. No tiene nada que ver con una cátedra en la que hay un catedrático, pero a partir de ahí había una actividad académica. Había un software que era de la universidad, etcétera. Todo lo que cuenta ahí la UCO lo sabe cualquiera que ha querido estudiar este caso. Y por tanto me parece que efectivamente confirma algo muy importante, que es que cuando esto llegue a juicio, todo esto se podrá exponer perfectamente sobre en juicio y demostrará que en toda esta parte aquí no hay absolutamente nada y es una causa vacía, ridícula, abusiva y sin fundamento. Y lo digo así, oiga, ¿pero qué esto estoy diciendo? Lo digo sin ningún, sin limitarme. O sea, creo que es una salvajada lo que se ha hecho en esta parte del procedimiento.
7: Antón.
8: Bueno, yo con la autoridad que me ha dado haber sido demandado por calumnias por el juez Peinado, creo que puedo decir que lo que acaba de decir Ignasi es exactamente así. Es una cátedra, el nombre está bien puesto, Ignasi, pero eso nos llevaría a otro detalle, porque una cosa son este tipo de cátedras y otra cosa son las plazas de catedráticos. Pero en cualquier caso, cualquier persona que conozca mínimamente la universidad sabe que este tipo de cátedras son instrumentos de colaboración con las empresas privadas y que funcionan así. Pero aquí pueden pasar dos cosas, que el juez no lo supiera porque no conoce cómo funciona la universidad, con lo cual a lo mejor debería haberse informado antes de iniciar un procedimiento, o que lo supiera y aún así considerara necesario tirar adelante para llegar a las conclusiones a las que efectivamente llega la UCO, que por cierto se ha tomado su tiempo para hacer este informe, que a lo mejor no hacía falta tanto tiempo para hacer este informe. A lo mejor este informe se podía haber hecho en media hora.
11: Importante eso.
8: En media hora. Pero este informe se podía haber hecho hace años y en media hora. Porque es exactamente como funcionan las cátedras, insisto, que son un instrumento que existe desde hace décadas en España y en todo el mundo para vehicular la colaboración entre empresas privadas y administraciones y universidades. De hecho, es uno de los instrumentos fundamentales de transferencia del conocimiento. Y efectivamente tiene un elemento de gestión que la universidad no puede asumir y por eso se incorporan profesionales que se dedican a la gestión de esa cátedra. Pero es que eso lo sabemos todos, desde el minuto uno. Y si el juez no lo sabía, pues a lo mejor tenía que haberlo preguntado. Porque a lo mejor una responsabilidad que tienen que empezar a aprender los jueces en España, lo digo en general y con todo el respeto, es antes de acusar a alguien, oiga, infórmese un poco.
11: Entérese.
8: Usted como juez, antes de y a lo mejor hasta la UCO también lo tiene que hacer. A lo mejor hasta la gente que se dedica a investigar, antes de investigar algo y empezar a sacar conclusiones, hay que enterarse un poquito de cómo funciona ese algo. Porque no todo el mundo sabe cómo funciona una universidad y no todo el mundo sabe cómo funcionan estas cátedras. Y dicho esto, yo tampoco creo que haya ningún reparo ético que hacer en este caso. Porque claro, lo otro nos lleva a una conclusión, que es que en el momento que un familiar tuyo se mete en política, estás muerto civilmente.
7: No puedes hacer nada.
8: No puedes hacer nada, porque todo, absolutamente todo, lo estamos viendo ahora en el caso Zapatero, se puede colocar bajo sospecha todo.
7: Elisa, que levanta la mano.
10: Sí, no, yo simplemente yo soy un poquito más estricta y sí conozco cómo funcionan las cátedras de este estilo, ¿no? Que al final efectivamente son instrumentos de colaboración con empresas privadas, pero quizá por eso, por supuesto que los familiares de las personas que están en política pueden hacer cosas. La cosa es cuando de alguna forma se hacen precisamente por esa razón. Y voy a poner un ejemplo muy claro, porque además es la Universidad Complutense de Madrid. Es decir, yo no sé si esta persona, mujer presidente del gobierno, en otras circunstancias, antes de ser la mujer presidente del gobierno, hubiera tenido acceso a esta cátedra. Y voy a poner otro ejemplo.
7: Termino un segundo.
10: El tema también.
7: Ahora voy con vosotros.
10: No, por favor, un poquito. Yo simplemente he dicho que soy más estricta, no pasa nada. Puede ser más estricto.
12: No, pero no
10: estricto.
12: Me llames más estricta, es que tampoco me gusta, porque no es más estricta. Que no seamos estrictos.
7: Pues, termina y voy con vosotros. Termina y voy con vosotros.
12: Tienes tu opinión, pero no más estricta.
7: Pues, termina,
12: no,
7: Elisa.
12: Pero una etiqueta muy fea.
7: Termina, Elisa.
10: Lo único que digo, que a mí sí me parece que las personas que están en determinadas posiciones y que tienen acceso por esa posición a determinadas instituciones. Iba a poner el ejemplo de que Isabel Díez Ayuso, si no recuerdo mal, es alumna predilecta, no sé qué narices, por la Universidad Complutense de Madrid. Me parece igual de mal. Eso es lo que quiero decir. ¿Por qué? Porque es evidente que es porque está en la presidencia de la Comunidad de Madrid, no por otro motivo. Dicho eso, a mí lo que me parece relevante es que todas estas zonas grises, y ocurre igual en el caso de Zapatero, estaría mucho mejor, y creo que lo hemos dicho aquí, si hubiera una regulación, que a lo mejor no tiene que ser una regulación muy, digamos, como te diría, de prohibirlo todo, pero sí de que aquellas cosas que por apariencia es mejor no hacer, con una recomendación, también en el caso de los presidentes, de qué tipo de actividades no es recomendable que se hagan, insisto, por temas de apariencia.
7: Ignacio, me sulfura
12: y además, perdóname, Elisa, yo en otros temas estamos a veces de acuerdo. Lo que no puedo aceptar es que tú digas que tu opinión es más estricta, como si la nuestra fuera más frívola, porque lo contrario de estricto. Porque lo contrario de estricto es que los demás es superficial o no estricto, de manga ancha. Eso es lo contrario de estricto. Y no es así. Tú hablas de una regulación. Bueno, pues si un día no hubiera una regulación en España, esta actividad estaría dentro, Elisa. Esta actividad estaría 100% dentro de la regulación más estricta que se puede llegar a escribir nunca sobre la actividad de la mujer de un presidente del gobierno. Así que no. Dos, que compares esto con un acto de adulación a la presidenta del gobierno nombrándola alumna predilecta, me parece una salvajada también, porque no tiene nada que ver el trabajo de una persona con que a uno le den una condecoración ridícula de alumna predilecta mientras está en el cargo de presidenta de Madrid. Es churras con merinas absoluto. Aquí estamos hablando de un trabajo. Y de una actividad concreta, real, no de actividades falsas, real. Tercero, todo lo que lo que ha hecho sería distinto si no fuera claro. Y si tú no fueras Elisa de la Nuez y no estuvieras hablando en la radio, pues a lo mejor conocerías alguna gente, no te conocería. Y es perfectamente posible, te lo digo así de claro, que haya gente que a lo mejor te llame un día porque, hombre, mira, como estás en la radio, pues ocurre. Todos tenemos lo que somos en el momento que somos. Y efectivamente, Begoña, pues efectivamente se casó con alguien que en lugar de ser bombero es presidente del gobierno. Y intentar vivir un mundo en el que hay que tragar a Begoña como si estuviera casada con un bombero es idiota. Entonces, ¿eso la convierte en analfabeta funcional? No. Pero efectivamente, Begoña tiene un esposo y una convivencia con una persona y vive en Moncloa y tiene un recorrido vital que es el que es. Y me parece cínico, falso, hipócrita andar a construir situaciones en las que de repente hay que tratar a esta persona como si estuviera viviendo en Cantalaspiedras en lugar de vivir en la Moncloa. Y como si estuviera casada con un bombero. Pues mire, eso no es así. Y no es así ni en París, ni en Madrid, ni en Washington, ni en ningún sitio. Es normal que se la trate. Es más, es normal que intente tener un trabajo tan, por decirlo así, separado del poder como una actividad académica. Porque en lugar de eso, ¿qué otros trabajos estamos hablando? Que venda churros. Se diría que no es digno. Que gane dinero, muchísimo más dinero, con una actividad vendiendo textiles o lo que sea, promocionando libros. Se diría que abuso de su poder. Hazme una lista de posibles trabajos que puede hacer. El trabajo más light que puede hacer la esposa de un presidente de gobierno es actuar en el ámbito académico. Y eso es obvio. Y por tanto, vuelvo al principio, si se hiciera una lista de lo que se puede hacer y esa regulación que algunos pedís, este caso estaría dentro.
7: Antón.
8: Bueno, yo voy a insistir en esta última parte porque me parece lo más preocupante del razonamiento, ¿no? Que es el what if. ¿Qué hubiera pasado? Sí. Bueno, esos son condicionales, son hipótesis sobre las cuales no se puede, yo creo que es difícil articular una opinión. Claro, es indemostrable ese argumento. Es que se lo han dado porque es la mujer. Ya, bueno, ¿y cómo se demuestra que no? Y mucho menos para articular una causa penal. Es que yo vuelvo a insistir, es que aquí, como siempre te dicen, no, si hay algo raro ya lo revisarán la instancia superior. Como si ir al juicio y recibir una acusación penal fuera, pues como si te llegara, no sé, una multa de tráfico. Y no tuviera ningún impacto. ¿Cómo
7: además
8: que
7: con
8: no?
7: Un proceso tan largo, Antonio.
8: Pero hombre, es que aquí hablamos de las imputaciones penales, insisto, como si te hubiera llegado una notificación de tráfico por un exceso de velocidad o por haberte saltado un semáforo. Oiga, no, que esto es una imputación penal. Y no se puede construir un caso penal sobre el argumento de que se lo han dado porque es la mujer de... Bueno, primero, Begoña Gómez tenía una carrera profesional previa. Segundo, claro, ser familiar no es una condena. Parece que sí. Parece que sí, porque cada vez vamos estrechando más la cantidad de cosas que se pueden hacer. Y ese argumento es extensible a todo. Pero es que incluso, aunque se dedicara a vender churros, Ignasi, habría alguien que diría que le compramos los churros porque es la mujer del presidente del gobierno. Y se los compramos más caros para que pueda facturar mejor y tal. Y después, lo del tema de la regulación. Yo muy a favor de las regulaciones, pero sobre todo muy a favor del sentido común. Entonces, si alguien considera que tener una asistente cuando eres la mujer del presidente del gobierno es un trato de privilegio y que debe ser perseguido penalmente, bueno, pues entonces apaga y vámonos. Porque claro, entonces ya no sé qué tendríamos que hacer, pues no sé, con la mujer de Macron.
7: No, pero es que además... Pero es que además, Antón, tiene que ser perseguido penalmente ¿a partir de cuándo?
8: ¿De
7: a partir
8: momento?
7: Del 18. O sea, sí. A partir de que Pedro Sánchez asume Moncloa, porque todas las mujeres de los presidentes anteriores han tenido asistentes.
8: Mujeres, pero...
7: maridos, es que me da igual.
8: Aquí hablamos de ser mujer o ser pareja, vamos sí, a ver, porque sí, esperemos sí, sí. que algún día haya un hombre en ese puesto tan relevante, sí. al parecer, ¿no? Como si fuera un chope que te ha caído y una... oiga, te cambia completamente la vida, te impone un montón de obligaciones, que a lo mejor te caen porque efectivamente eres pareja y te toca. No tiene ningún tipo de reconocimiento institucional, uh-huh. prácticamente, o si lo tiene, es muy vago. Tienes que dedicar un montón de horas de tu vida al servicio del Estado. Y andamos aquí racaneando con que si tiene un asistente o dos y manda un email o manda tres. A mí lo que me da vergüenza es que el consorte del presidente del gobierno de España tenga un asistente. Es lo que me da vergüenza. Porque me parece increíble. Me parece propio de un país que no es España.
7: Déjame que levante la mano otra vez, Elisa, pero voy a la publicidad. Porque sí, si no, sí. Se nos va a pegar con las 9 de la mañana. Pausa sí, y seguimos. Sí, sí.
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2: 8:52 de la mañana, 7:52 en Canarias. Estamos con el análisis de la información que la SER les adelantaba a las 8 de la mañana. El último informe de la UCO que enfría los indicios del juez Peinado contra la mujer del presidente del gobierno, de Begoña Gómez, viene a decir lo que decía Guardans, que el edificio de Telefónica está en Gran Vía y que la Cibeles tiene agua. Dice que esa cátedra siguió las normas, dice este informe, y los mecanismos establecidos por la Complutense. Elisa, que levantabas la mano.
5: Sí, no, yo quería aclarar una cosa. Primero, que yo no estoy diciendo en ningún momento, creo que he dicho siempre, que creo que no hay nada judicial ni nada penal. Esto creo que lo he dicho muchas veces. Y lo segundo es que sí que no es tan complicado regular esto. De hecho, nosotros tenemos en la página web, y perdonad de nuevo por la propaganda, una propuesta de código de conducta del gobierno que básicamente está copiada del código que tienen en el Reino Unido. Tampoco es que seamos muy originales, pero quiero decir que esto no es tan novedoso como parece, que existen otros países que lo tienen. A mí me parece que funciona.
6: ¿Pasa por el Reino Unido de ejemplo? No, ¿De ética pública?
5: ¿De código?
6: ¿De verdad?
5: Bueno,
6: no, hombre, es que claro,
2: Elisa,
6: es muy serio.
2: Elisa, termina Elisa.
5: Vamos a ver. Yo lo que digo es que tienen un código ético del gobierno, lo cual permite tener claro que ciertas cosas están fuera del código ético del gobierno, lo cual no quiere decir que no se hagan, Ignasi, pero sí que las líneas están claras, a eso me refiero. Vale, entonces sí que se puede establecer, digamos, luego evidentemente la gente se lo puede saltar. Esto es así, pero esto es como cualquier norma, pero sí se pueden establecer unas reglas. Eso es lo único que quería decir y nada más, porque veo que no sé si es que se me ha entendido mal. Yo he dicho ya, desde el primer momento, Elisa, que no hay motivos penales, pero si
6: diputados pueden ser consejeros de administración. Perdóname, es que me estás diciendo una cosa que me parece tremenda.
2: Pero es que además
6: una persona muy formada, dejadme que haga una
2: matización, que alguien me ponía sobre la pista y lo estaba comprobando ahora, que es que Begoña Gómez trabaja con la Complutense desde 2014, desde antes que su marido fuera presidente del gobierno. O sea, que en este caso, en otros casos sí que se puede decir, hombre, pues aprovecha para influir en algo. No, es que ella tenía un trabajo y su marido se convierte en presidente del gobierno y ella mantiene su trabajo.
7: No, pero yo, si me permites,
5: que la cátedra
2: trabajaba con la Complutense.
5: Vale, no, es que pues del matiz será el matiz.
7: Ya, bueno, pero es que eso es irrelevante. Trabajaba con la Complutense y dentro de las cosas que... Pues siguiendo tu argumento, pues a lo mejor habría tenido igual, aunque su marido no hubiera llegado a la presidencia del gobierno.
5: A lo mejor, es un tema de apariencia.
7: Es que a lo mejor no me he explicado convenientemente. Aunque existiera ese código, no lo habría incumplido.
6: No sé si me he explicado
7: con claridad.
6: Eso es.
7: Aunque existiera ese código, no lo habría incumplido.
2: Momento, déjale terminar.
7: Lo habría incumplido en ninguna de las maneras. Era una relación profesional que ya existía antes, está dentro de sus atribuciones y sus capacidades profesionales hacer esa propuesta. Esa propuesta no supone ningún tipo de enriquecimiento, a ver si no se... Tampoco supone una progresión académica o profesional, no la hace catedrática, como llegó incluso
6: a insinuar. Y todo fue público.
7: Todo fue público y todo fue de acuerdo con las normas.
6: Claro.
7: O sea, aunque existiera ese código y aunque fuera el código inglés, que efectivamente a lo mejor no es el mejor ejemplo, pero bueno, vamos a cogerlo, no lo habría incumplido.
5: Bueno, simplemente por decir que el código no es tanto una esta de conductas que se pueden o no, sino de conductas que pueden en cada caso concreto.
6: Elisa,
5: es decir, no está
6: machacando ese código. Si existiera,
7: no lo habría incumplido.
6: Es que es muy sencillo.
5: Yo lo único
6: estás
5: que digo,
6: diciendo, bueno, pero
5: habéis leído el código, porque claro, yo con perdón,
6: tú estás diciendo, claro, ojalá hubiera un código y algunos te decimos, en este caso dos, Antón Losada y yo mismo te decimos, si existiera un código como ese que tú propones o el código más sofisticado, vamos a aumentar un comité de ética que presida León 14, que decida qué es lo que pueden hacer las esposas del presidente del gobierno, en el código más puro de España, del planeta, Begoña Gómez no ha incumplido nada. Es que es así. Es que es tan sencillo como eso.
2: Pues vamos a aparcar.
7: Algunos no solo hemos leído el código, sino que incluso hemos escrito un artículo académico al respecto.
2: Vamos a dejar el tema aquí, si me permitís, porque a la vuelta de publicidad y después de escuchar el resumen de las noticias de las 9, ya vamos a entrar también en la imputación de José Luis Rodríguez Zapatero, tanto en las novedades judiciales, en el avance de la investigación, con ese informe de la UDEF que se hemos conocido estos últimos días, pero también por la derivada política, porque ya vimos la semana pasada cómo los socios pasaban de una defensa cerrada a manifestar sus dudas, a pedir explicaciones, y claro, este fin de semana hemos escuchado las palabras de Aitor Esteban, del presidente del Partido Nacionalista Vasco, poniendo en duda que Pedro Sánchez, con la situación en la que está ahora mismo, pueda terminar la legislatura. A la vuelta vamos con las dos cosas, con la parte judicial y con la parte política, pero primero Páramo, que hoy ha decidido que no se va de aquí, cuando tú quieras.
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2: Son las 9 de la mañana, a las 8 en Canarias.
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2: Vamos a empezar por la economía, condicionada hoy por las negociaciones entre Estados Unidos e Irán. José Luis Astre.
13: Verá que Donald Trump ha enfriado las expectativas que él mismo, el propio Trump, había lanzado sobre un inminente final de la guerra en Irán, pero el acercamiento para una reapertura total del estrecho de Hormuz tiene al barril de petróleo ahora mismo por debajo de los $100. Agustín.
14: Sí, el barril de Brent, el de referencia en Europa, se sitúa en los $95 después de una madrugada de picos y bajadas constantes. Es en todo caso un descenso muy considerable porque hace tan solo dos días el valor del Brent superaba los $105. La posibilidad de un entendimiento entre Washington y Teherán y por tanto del restablecimiento, como decías, del flujo de combustible traslada optimismo también a los mercados. Veremos cómo se van a comportar los parques europeos que comienzan a abrir, pero en Asia las bolsas van a cerrar con fuertes subidas. El Nikkei japonés gana más del 3%, supera los 65.000 puntos por primera vez en su historia. También crecen otros parques como el de Shanghái, que lo hacen un 0,6%, o el australiano, que sube por encima del 0,4%.
13: La Audiencia Nacional retoma hoy el juicio de la Kitchen, en el que se escucharán en esta jornada los audios del excomisario Villarejo relacionados con la trama para espiar a Luis Bárcenas y robarle información que pudiera comprometer al Partido Popular. En un lunes que en lo político va a seguir marcado por los efectos de la investigación a Zapatero y por la información que hemos comentado al empezar este abierto, esas conclusiones que ha adelantado la SER, de la UCO, la Guardia Civil, que contrarían la investigación del juez Peinado sobre Begoña Gómez. Y en los deportes, a falta de lo que sucede en la última jornada en segunda, hoy se empieza a mirar ya a las elecciones del Madrid y también Sampe al Mundial.
15: Al Mundial, porque a las 12:30 vamos a conocer los 26 elegidos por Luis de la Fuente para representar a la selección española en esa cita. Todo apunta a que los tocados Mikel Merino, Lamine Yamal y Nico Williams van a estar en ella. La principal duda es sobre todo la del tercer portero, que parece estar entre Remiro o Joan García, porque Unai Simón y David Raya a priori son los fijos del Madrid. Hoy se tiene que fijar la fecha de esas elecciones a la presidencia del club. Los estatutos hablan de un proceso de dos semanas. Todo apunta a que serían el domingo 7 de junio. Además, Enrique Riquelme inaugurará esta mañana su sede electoral. En lo deportivo, terminó la temporada en primera con el Villarreal 5, Atlético Madrid 1, y la penúltima en segunda confirmó el ascenso del Depor y los descensos de Cultural, Huesca y Real Zaragoza.
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2: 9:05 de la mañana, 8:05 en Canarias, en el abierto Elisa de la Nuez, Ignasi Guardans y Antón Losada. Vamos con la otra cuestión que este día ocupa y monopoliza prácticamente todo el tema, todo el tramo informativo, que es en este caso las novedades acerca de la investigación de la UDEF sobre Zapatero, una serie de informes que ahondan en los ingresos que el expresidente y su entorno percibieron de dos empresas que no tenían actividad. Isabel Vega, buenos días.
3: ¿Qué tal? Buenos días.
2: Porque esa es ahora mismo la clave, una de las claves, ¿no? El dinero que Zapatero percibió de una de esas empresas que la justicia investiga, o el ingreso que recibió la sociedad de sus hijas por valor de 700.000 euros, son unos movimientos que complican la situación del expresidente, que tiene que explicar el origen de estos ingresos.
3: Sí, porque los informes de la UDEF que hemos conocido este fin de semana y que sustentan la imputación de Zapatero aportan algo más de detalle que el auto del juez que ya conocimos, pero al final llevan a esa misma conclusión, que lo más difícil de explicar para la defensa del expresidente va a ser esas cantidades que percibió de dos empresas de escasa o nula actividad, como la consultora de su amigo Julio Martínez, Análisis Relevante. Los investigadores ven en ella un mero instrumento para repartir comisiones con facturas fabricadas. Pagó al expresidente y a la empresa de sus hijas más de 730.000 euros por consultorías orales y escritas que ellas maquetaban y distribuían, una labor de escasa entidad técnica según la UDEF. La segunda empresa, más difícil aún, es Inteligencia Prospectiva, de dos hermanos venezolanos. No tiene ingresos ni sede real. Por sus cuentas pasaron 2,5 millones de euros en los últimos 5 años, encadenando pérdidas, y sin embargo pagaron más de 500,000 a la empresa de las hijas de Zapatero y otros 266.000 euros al Gate Center, ese think tank donde el expresidente es consejero. Regalaron igualmente Análisis Relevante y constan unos acuerdos de asesoría que no coinciden con las cantidades. Lo que sí figura es que sus dueños trataron con Julio Martínez de negocios de petróleo entre Venezuela y China que excedían con mucho, dice la UDEF, la capacidad de este empresario, lo que alimenta la sospecha sobre el expresidente del gobierno.
2: Y la UDEF, Isabel, se ha quejado además ante el juez Calama, que es el que lleva el caso, de problemas con los requerimientos de información que le ha hecho el juez a la SEPI, ¿no? Dice que la SEPI le ha remitido carpetas vacías, correos que no tienen nada que ver con el rescate o documentos que directamente no podían abrirse.
3: Sí, se quejan de que con el primer requerimiento judicial la SEPI aportó carpetas vacías de contenido y sin documentación, que otros archivos no podían ser abiertos y que de las comunicaciones sobre el rescate que se le habían pedido solo entregaron correos de 2025, que claro, ya no tenían nada que ver con la fase de concesión, y se le reiteró la petición pero sin mucho éxito. SEPI contestó a un segundo requerimiento que estaba enviando lo mismo, aunque los investigadores en esa tanda detectaron todavía menos documentación. Y ya el pasado abril se recabó del juzgado de Madrid, que empezó la investigación, lo que les hubiese entregado la SEPI de ese expediente de concesión del rescate, y constataron de nuevo que existían esas carpetas vacías y esos archivos con los que no se podía trabajar, que no se podían ni abrir. Dejan constancia de esto los investigadores en este informe, que recoge también posibles irregularidades en toda la tramitación en la concesión de ese rescate, porque la sospecha es que Plus Ultra maquilló su situación financiera para pasar los filtros y acceder a la ayuda pública.
2: Isa, gracias.
3: A vosotros.
2: Hay más negocios que reflejan la investigación que exceden el rescate de Plus Ultra. Javier Bañuelos, buenos días.
5: ¿Qué tal, Ángeles? Buenos
2: días. Y que apuntalarían la existencia de una trama que, según dicen, es estable, es una trama jerarquizada. Dice la UDEF que la red de influencia va más allá del intento de acceso a las ayudas públicas.
5: Sí, hay varios casos, Ángeles. Por ejemplo, en el móvil de Julio Martínez, testaferro de Zapatero, según la UDEF, localizaron una conversación con el hijo del senador socialista, Manuel Fajardo, en la que este comenta que ha firmado firmado una alianza con una institución del Estado para operar una planta empaquetadora Alianza que dice generará para la boutique entre 6 y 10.000 euros mensuales. De pagos a jueces, policías y funcionarios también hablaban algunos miembros de la red, en concreto Miguel Palomero, el abogado que se ofreció a Plus Ultra para llegar a Ábalos. Fue el enlace y la persona que además se encargó de gestionar un pago de 2.000 euros a Jessica, pareja del exministro, y otros 3.000 euros para Alejandra. Según lo de Fáñez, la red de influencia, como dices, iba más allá del intento de acceso a las ayudas públicas. Los nexos también conectan con China. Lo confirma el presidente de Plus Ultra cuando menciona que estaba reunido con Zapatero y unos ciudadanos chinos intentando conseguir permisos de vuelo, clientes que estaban, dice, muy nerviosos porque no estaban dispuestos a pagar los 660.000 dólares pactados sin autorización de aviación civil. La vía china también recurrió a la trama para la compra de petróleo venezolano, una empresa, recordemos, que depende del Partido Comunista, dispuesta a comprar barcos elegidos por Delcy Rodríguez a través de una carta de intenciones donde figuran los datos del propio Zapatero. Gestiones similares se repiten en Venezuela. El presidente de Plus Ultra aseguró también que gracias a Julio Martínez y con el favor de Delcy Rodríguez habían conseguido 6 vuelos autorizados sin nota diplomática. En fin, Ángel, son ramificaciones de actuaciones sospechosas que el ODEF también destaca en sus informes, gestiones bajo la lupa que, como dice el ODEF, van mucho más allá del simple acceso a las ayudas públicas.
2: Maño, gracias.
5: Un abrazo.
2: Antón, a la espera de la declaración de José Luis Rodríguez Zapatero, el día 2 de junio, recordemos que le escuchamos el primer día que conocimos el auto de imputación negando cualquier responsabilidad, cualquier participación, dijo que hablaría con los medios de comunicación, no lo está haciendo, entiendo que preparando su defensa para el día 2 cuando le toque declarar, pero los informes que se van conociendo, no sé si le señalan más, pero en cualquier caso no le apartan del caso.
6: Bueno, es que, claro, como Zapatero guarda silencio, algo que puede tener toda la lógica jurídico-penal, pero políticamente es una carnicería, porque los medios publican lo que tienen, y lo que tienen son estos informes, que es la parte mollar del sumario sobre el que se ha construido el auto, y también estamos viendo que el auto recoge lo más contundente que hay en los informes. Los informes en realidad no añaden nada realmente sustantivo a lo que ya conocimos a través del auto, ¿no? Y el auto, bueno, el problema que tiene el auto es que tiene una serie de indicios que efectivamente yo creo que hacen legítima una investigación y que hay aquí muchas cosas que tienen que ser explicados, pero también es un auto que tiene serias goteras. Y la investigación tiene también sus goteras, ¿no? Los indicios efectivamente están ahí, hay todo el derecho y la legitimidad del mundo para investigarlos y seguramente en las condiciones en las que se va a hacer, pero cuanto más vamos conociendo, también van apareciendo algunas dudas, ¿no? La primera es, yo pediría por favor que nos pusiéramos de acuerdo en las cantidades. Porque claro, a lo largo de este fin de semana yo ya he visto hasta 12 cantidades diferentes sobre lo que ha ingresado o dejado de ingresar y por qué. Me gustaría que se clarificase un poco qué es lo que se está investigando realmente. O sea, si son todos los ingresos de la familia Zapatero, cosa que supongo que no hay indicios para eso, o que la comisión de Plus Ultra es milagrosa. Empezó siendo 500.000 de euros y acabó convertido. Si lees un medio son 2 millones, en otros son 4 millones. Es decir, vamos a ponernos un poco de acuerdo en las cantidades, porque en el propio auto, ya lo comentamos el miércoles pasado, bueno, es confuso. Es confuso qué es lo que se está investigando exactamente. Está claro que la supuesta comisión, en todo caso registrada en la contabilidad de la empresa, de Plus Ultra, pero después se van añadiendo cosas que hay sospechas, sí, pero oiga, en algún sitio acabarán esas sospechas, o vamos a investigar todo lo que ha ingresado la familia Zapatero, ¿no? Y después hay un segundo elemento que a mí me resulta muy sorprendente, ¿no? Normalmente cuando uno crea sociedades offshore las hace para guardar allí el dinero, no para meterlo, no para cobrarlo y declararlo a través de una casilla del IRPF, ¿no? La lógica de la operación de tantas sociedades que he visto desde fuera, pues el problema es la apariencia, sí. O sea, parece, si no lo es, lo parece, pero también vas a ver la lógica y dices, bueno, todo este entramado para acabar declarando en el IRPF, normalmente todo este tipo de entramado se hace para evitar ese tipo de declaraciones. Y pues hay un tercer elemento que para mí es fundamental, que es, ¿hay indicios sólidos sobre que aquí hay algo que investigar? Sí. ¿Hay indicios sólidos para afirmar que el presidente Zapatero era el líder de un entramado criminal que se construía en cuatro capas para protegerle con una estructura organizada? Sinceramente, me parece una inferencia, me parece más una hipótesis que una inferencia jurídica o con un razonamiento jurídico.
2: Ignasi.
7: Sí, bueno, ¿cuál era el papel de Zapatero respecto de otros? Pues eso habrá que verlo, ¿no? Y efectivamente, pues es absolutamente exagerado hablar quizá de que si lideraba o no lideraba la organización criminal. Pero a mí me parece esto lo menos relevante, aunque sea quizá lo más vistoso, ¿no? La realidad es que efectivamente aquí hay muchas cosas que son muy difíciles de explicar. Y en la vida hay que poderse explicar las cosas que no puedes explicar son levantan sospechas, lógicamente, y entonces algunos pues estamos en la vida profesional, sabemos lo que es una factura, sabemos lo que es prestar servicios, sabemos lo que es la consultoría, sabemos lo que vale cada hora de trabajo, todo eso lo sabemos, y entonces y sabemos lo que cuesta pues diseñar un papel y que te paguen por un diseño gráfico en el año 26 o 25 o 20, en el que hay instrumentos que hacen las cosas muy fáciles, ¿no? Quiero decir que, bueno, cuando alguien te paga de una forma desorbitada por un servicio, pues ahí pasa algo raro. Y cuando encima quien te paga, pues tampoco se sabe muy bien de dónde ha sacado el dinero para pagarte, pues hay una cosa doblemente rara, porque aquí es fundamentalmente de lo que estamos hablando, que quien te paga no se sabe de dónde sacó el dinero para pagarte. Entonces todo eso genera pues una incertidumbre y unas sospechas muy serias, y por tanto a mí me parece muy bien que esto se investigue a fondo, que a partir de ahí cuánto de esto será penal, cuánto será penal sobre los tipos o cubierto por los tipos concretos que están sobre la mesa, porque que tiene que ver pues con haber intervenido en una subvención, o estamos hablando de facturas, o se queda solo en facturas falsas, en blanqueo, en cosas por el estilo, ¿no? Todo eso no lo sé, pero efectivamente sí hace falta muchas explicaciones. Aquí constantemente estamos, y es lo que nos toca, separando la parte política de la parte jurídica. La parte política es tremenda y es irreversiblemente tremenda, me parece a mí, porque efectivamente, salvo que alguien crea que todos estos hechos son falsos, todo es una gran conspiración, que no digo que no la haya habido en otros casos, mayor o menor, pero que aquí estamos mezclando la policía junto con los jueces, junto con todos los que están facilitando información, todo es falso y todo es una inmensa calumnia y no hay nada, entonces si eso es así, efectivamente tenemos un problema gravísimo en este país, pero yo me cuesta creerlo, y por tanto creo que más allá de las consecuencias jurídicas, la parte política de la que quizá hablaremos,
2: ahora iremos
7: pues, claro, pues esa está abierta en canal.
2: Elisa.
8: Sí, no, de acuerdo con Ignasi, es decir, la parte política va por un lado, pero realmente aquí lo que estamos hablando es de la parte jurídico-procesal, y acordaros que el otro día comenté, lo normal es que el abogado le diga que no declare hasta que no vaya a declarar
2: que no hable a los medios,
8: porque no parece una buena estrategia de defensa en el juicio, en la investigación, que es lo que entiendo que ahora mismo es prioritario para él y para su abogado, que es yo lo que tengo que hacer es contestar delante del juez. Dicho eso, totalmente de acuerdo a que hay unos indicios que parecen bastante sólidos. También dice Antón, no, el auto no dice nada que no digan los informes, lo que pasa es que el auto recoge muy bien lo que dicen los informes, y en esa medida, pues como digo, a mí me parece bastante solvente. También de acuerdo con Ignacio en que yo no veo tan relevante que Zapatero sea o no sea el jefe de la trama. Lo que sí que es relevante es todo lo que se cuenta en el auto, y algo en relación con lo que decías, que me parece muy interesante. Claro, es todo el entramado de sociedades que hay aquí y el cobro por servicios. Yo también conozco como Ignacio lo que son unos servicios de consultoría que parecen claramente desproporcionados en función de lo que se está haciendo, lo cual hace sospechar que esos servicios no son por los que se está cobrando, vamos a decirlo así. También el tema de la sociedad offshore, es que a lo mejor lo que se está pretendiendo no es tanto eludir los impuestos, que parece que no se han eludido, sino dificultar el rastro del dinero, que eso sí que puede ser, digamos, con todo ese entremado. En definitiva, creo que efectivamente hay muchos indicios muy sólidos para investigar. También me preocupa, que no lo he dicho, el hecho de que haya abogados que van por ahí diciendo que hay que untar a jueces, a fiscales, ya no sé qué, que dices, bueno, ya lo que nos faltaba. Pero políticamente, evidentemente, esto tiene una relevancia. Totalmente de acuerdo con Ignasi, que creo que es irreversible, es decir, que esto ya ha estallado. Y luego, lo que entiendo es que, como es lógico, estamos al principio de la investigación, ya se verá, y entiendo que Zapatero lo que tiene que hacer ahora mismo es focalizarse, que es lo que yo haría si fuera su abogado, en su defensa en la instrucción, porque se juega mucho, ¿no?, más allá del tema político.
2: Pues vamos a ir al tema político, como dice Elisa, las reacciones sobre todo de los socios, del propio gobierno, que todavía está a la expectativa de esa declaración, la fecha de ese 2 de junio marcada en el calendario para conocer en primera persona las explicaciones de José Luis Rodríguez Zapatero, y también la presión del Partido Popular. Vamos con todo ello, pero primero, Íñigo, te toca.
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0: 9:22 de la mañana, 8:22 en Canarias, en el abierto Elisa de la Nuez, Ignasi Guardans y Antón Losada. Les decíamos que los socios del gobierno, cuando estalló todo el caso Zapatero, cuando conocimos el auto de imputación, pasaron de la incredulidad primero, la defensa, a la petición de explicaciones y a tener una posición cada vez más incómoda con todo lo que está pasando. Y es importante en este sentido el mensaje que lanzó ayer uno de los socios más estables del gobierno, porque ayer el presidente del Partido Nacionalista Vasco, Aitor Esteban, advirtió a Pedro Sánchez de que no debería seguir adelante con la legislatura tal y como están las cosas. Dijo Esteban que no se dan las condiciones para que el gobierno pueda agotar los plazos, que falta proyecto, que este gobierno no tiene proyecto. Habló incluso de un gobierno sin rumbo, de un gobierno con un relato vacío. Josué Coello, buenos días.
3: Hola de nuevo, Ángeles.
0: El PNV dice que su apuesta por el momento es ir día a día con el caso Zapatero y dicen que este mensaje que escuchamos ayer no es nuevo, que ya lo vienen diciendo.
3: Sí, el PNV lleva un tiempo advirtiendo sobre la fragilidad de esta legislatura, pero es cierto que ayer Aitor Esteban subió unos tonos su crítica por el rumbo de los últimos meses. Habla de falta de mayorías, de ausencia de proyecto, no hay presupuestos y ahora la guinda es el caso Zapatero. Por eso, ayer el presidente de los Jeltzales repetía una idea ya lanzada, la posibilidad del adelanto electoral.
4: Un panorama que ciertamente hace muy difícil que Sánchez pueda culminar la legislatura. Más bien, diría que sería irresponsable seguir más allá de 2026 sin rumbo, sin presupuestos, sin una mayoría estable y con una agenda descontrolada y judicializada.
3: Sin embargo, desde la formación apuestan por ir día a día con el caso Zapatero y no quieren apresurarse. Nos dicen que no esperemos que el día 2 vayan a tomar una decisión, pase lo que pase con la declaración del expresidente. Y recuerdan que ellos no han hablado de moción de censura. De hecho, esta opción ahora mismo no está encima de la mesa tras meses de tira y afloja entre PNV y PP. Ayer Esteban dejaba ese recado a los de Feijóo.
4: Y enfrente seguimos viendo a un Partido Popular que continúa fuera de lugar. Lo dijo nuestro portavoz en el Parlamento, Joseba. PP, el partido perdido. No entienden el país. Quieren traer aquí modelos de confrontación y bronca, pero eso no encaja con nuestra manera de ser y de hacer.
3: El resto de socios tampoco ve ahora mismo una moción descartada por la izquierda. En Junts guardan silencio. Y sobre las palabras de Aitor Esteban, los dirigentes consultados minimizan su impacto. Creen que es una forma de presionar, de tener foco mediático y de sobreactuar por el caso Zapatero. Pero por ahora ningún socio ve una moción apoyada por el PNV porque, recuerdan, Ángels, hay competencias por transferir, acuerdos de gobierno en Euskadi con el PSE y que Vox estaría en esta ecuación.
0: Josu, gracias.
3: A vosotros.
0: Tampoco le da mucha importancia el gobierno, el Partido Socialista, a estas declaraciones del presidente del PNV, Guillermo Lerma. Buenos días.
5: Hola de nuevo, Ángel.
0: Lo que dice el gobierno es lo que ha mantenido en crisis anteriores, que las elecciones serán a su debido tiempo, y su debido tiempo es en 2027, que no piensan adelantar la convocatoria, porque de hecho discrepan con esa idea que escuchábamos en la boca, en voz de Aitor Esteban, acerca de la necesidad de abordar el fin de la legislatura y del relato vacío.
5: No comparten en el gobierno las palabras del líder del PNV. Recuerdan que no es la primera vez que Esteban asegura que en 2026 se debería dar por terminado el mandato y se aferran a que, pese a esas declaraciones públicas, tienen claro que los jeltzales en este momento y por lo conocido no sumarían sus votos a una moción de censura de la derecha. Eso sí, nadie oculta que las palabras de los nacionalistas vascos tienen un efecto mayor en las filas del PSOE que las de otros socios. Cuando habla el PNV, decía ayer un diputado, se le escucha como mucha más atención, aunque hay otras voces que marcan su postura también en la competición con EH Bildu en el País Vasco. Lo que sí que asumen en el gobierno es que la investigación al expresidente altera la estrategia, porque cada avance judicial relacionado con Zapatero

0: va a enterrar cualquier paso o decisión que tome el Ejecutivo. La dirección socialista, tras leer tanto el auto como los informes de la policía, mantiene, eso sí, su apoyo al expresidente. Patxi López es el portavoz de los socialistas en el Congreso.
1: Una trama de Zapatero ya, pero es que Zapatero aparece apenas en alguna conversación. No hay reuniones en 5 años prácticamente con Zapatero. Por lo tanto, pruebas y que se garantice la presunción de inocencia.
0: Por eso en la Moncloa aseguran que la hoja de ruta se mantiene. La intención de Sánchez es seguir con normalidad e ir aclarando cualquier duda sobre el comportamiento del gobierno que se pueda generar con la lectura del sumario o de los informes de la UDEF. El Ejecutivo Ángels se compromete, por tanto, a continuar con su agenda pese al desmarque cada vez más evidente de los socios parlamentarios.
2: Guille, gracias.
0: Hasta luego.
2: Ya escuchamos el miércoles pasado, en la sesión de control al gobierno en el Congreso, ese apoyo incondicional de Pedro Sánchez a José Luis Rodríguez Zapatero, y acabamos de escuchar ahora mismo a Patxi López, y hemos ido escuchando a otros miembros destacados o del gobierno del Partido Socialista manifestando la necesidad de seguir manteniendo la presunción de inocencia o de respetar la presunción de inocencia. Pero es evidente, Ignasi, y además con el malestar que empiezan a manifestar los socios, que el impacto que tiene esto en el Partido Socialista, que las consecuencias políticas son diferentes a otros casos.
3: Sí. A mí me hace gracia, vamos, lo entiendo, pero me hace gracia cuando se toman las palabras, en este caso del PNV, como una amenaza, ¿eh? Como si fuera estrictamente pues alguien que está amenazando desde fuera, y entonces lo que se hace es medir la intensidad de esa amenaza, y como se llega a la conclusión de que la amenaza no puede llegar a la moción de censura, dice, bueno, pues oye, no apretará el botón nuclear y por tanto lo ignoramos, ¿no? A mí me parece que esto no va así. Que esto no va de si el PNV utilizará o no utilizará la bomba nuclear, que es apuntarse a la moción de censura del Partido Popular, que lo que está haciendo es hacer una afirmación. Y entonces vamos a discutir si la afirmación es verdad o no es verdad. Y eso es lo que hay que hacer, y eso es lo que el gobierno tiene que hacer, y eso es lo que un analista político creo que tiene que hacer. ¿Es verdad o no es verdad que esta legislatura durante el próximo año no tiene contenido? ¿Es verdad o no es verdad que no hay una mayoría en el Congreso? ¿Es verdad o no es verdad que lo que está ocurriendo con Zapatero va a presidir y pesar sobre el conjunto de la política española y, por supuesto, otros temas que hay ahí sobre la mesa, de una forma que inhabilitan o que por lo menos limitan terriblemente la posibilidad del gobierno de dedicarse a ocuparse de los problemas reales de los españoles y de tener una agenda política potente en la política interior? En la exterior todavía queda margen, pero en la interior, que es básicamente la que debería fundamentar principalmente su acción. Pues yo creo que todo eso es verdad. Lo diga el PNV, o Agamenón, o su porquero. O sea, es verdad. Es objetivamente cierto que esta legislatura está agotada. Y que esta legislatura ha tenido una puntilla con este asunto. Entonces, a partir de ahí, que viene el argumento de, bueno, pero hay que aguantar porque lo que viene es el diluvio. Claro, eso es muy poco democrático. O sea, yo puedo estar totalmente de acuerdo que no me gusta el diluvio que viene o que se anuncia, pero aguantar sencillamente dentro del castillo porque lo que hay fuera son unas hordas que no queremos que lleguen, pues no es un argumento muy normal para mantenerse en un gobierno políticamente sin presupuesto, no vamos a hacer toda la lista, sin presupuestos, con una agenda política muy complicada y que tiene grandísimas ideas, pero no las va a poder llevar a cabo. Y por tanto, creo que efectivamente, en resumen, creo que el PNV tiene razón. Ya está.
2: Elisa.
4: Yo también, para que veas, Ignasi, que coincidimos mucho, yo también lo veo un poco así. O sea, en el fondo el PNV está diciendo algo que ya sabemos, que el gobierno no tiene mayoría, que no tiene presupuesto, supuestos, que no puede sacar muchas normas, que tiene que gobernar por decreto ley, en fin, y ahora ya como pues un poco la puntilla del tema de Zapatero con una cosa adicional, que es que claro, el control, digamos, de los tiempos judiciales, lo hemos hablado muchas veces, no lo tienes, es decir, esto avanzará al ritmo que vaya y tú mientras tanto tendrás que gestionar políticamente el tema, y no es fácil, ¿no? Porque claro, tú no sabes cuándo van a pasar cosas, ni lo que va a decir, ni lo que va a dejar de decir, en fin, muy complicado. Dicho eso, también veo que, claro, que el gobierno ahora mismo entiende que no es un buen momento. O sea, descarta la moción de censura, que parece claro que ninguno de los socios de derechas del gobierno, por decirlo así, van a apoyarla. También es verdad que queda en manos del gobierno una convocatoria de elecciones, pero que también entiendo, y más un poco con lo que ha ocurrido hasta ahora, que intenten de alguna forma ver qué pasa y ganar tiempo, ¿no? Porque claro, es que el problema, insisto, es la incertidumbre de lo que pueda pasar con el calendario judicial, que es algo que no está en manos, te guste ser o no, no está en manos de los políticos. Va por otro camino. Entiendo que eso es difícil de gestionar, pero en fin, esa sería la decisión. Si no hay moción de censura, ¿cuándo convocas elecciones y consideras como el PNV que efectivamente esto no da más de sí?
2: Antón.
5: Bueno, ya sabes lo que dijimos el miércoles, nuestra tesis del meteorito.
2: Sí.
5: Y este es el meteorito que efectivamente ha caído sobre la política española y efectivamente el efecto es, en este momento, yo creo que muy difícil de normalizar, ¿no? Y me da la sensación de que en Moncloa nos acaban de enterar de que es el meteorito que ha caído, de que se le ha caído encima un meteorito y que esto no es como todo lo de antes. Esto no es lo de Begoña Gómez, esto no es lo del hermano, esto ni siquiera es lo de Ábalos y Santos Cerdán. O sea, lo peor del auto de Zapatero y de la imputación es que Zapatero nos había dicho que él no hacía estas cosas. Es que esa es la cuestión. Bueno, no es tanto el efecto jurídico, que ya se verá, el efecto penal, que ya se verá, el efecto económico, que ya se verá, es el efecto moral, es el efecto simbólico, es el impacto que esto tiene sobre algo que en este momento mueve la política en España y en medio mundo, que son las emociones. Y Zapatero era un agitador de emociones, igual que lo es Pedro Sánchez. Y en este momento yo creo que buena parte de la izquierda está, digamos, recuperándose todavía del meteorito, del impacto, y sobre todo con la vista puesta en el 2 de junio, queriendo creer que el 2 de junio va a haber una explicación, y que esa explicación va a ser suficiente. Que es, no sé si es pedir un milagro o no, pero hay una cosa que sí es cierta, de momento no conocemos la versión del imputado. Y yo sería prudente en hacer valoraciones de ningún tipo hasta conocer la versión del imputado. Pero que el impacto político es el del meteorito que puede acabar con la legislatura, yo creo que es evidente. Yo creo que el gobierno no puede limitarse a esperar a que el 2 de junio Zapatero pase a ser el Bambi de acero que era cuando era presidente y le dé la vuelta a la situación. ¿Por qué? Porque Zapatero estará ya en su dinámica de defensa personal. Es el gobierno el que tiene que recuperar la iniciativa política. Hoy damos una información sobre que la UDEF se queja de que la SEPI no le envió suficiente información. Bueno, actuemos políticamente, convoquemos a la autoridad política, a los representantes de nosotros el pueblo, al Congreso de los Diputados, y demos todas las explicaciones que haya que dar sobre el rescate, que es la pieza nuclear sobre la que se construye todo.
2: Es que, Antón, ya la semana pasada, más allá de la espera de las explicaciones de Zapatero, que como tú dices, es verdad que todos tenemos las expectativas puestas, pero están sometidas a la dinámica judicial y a su defensa.
5: Claro.
2: Es decir, no sé qué va a desvelar, pero los socios empezaban ya la semana pasada a pedir explicaciones al gobierno que explique, pero minuciosamente cómo fue este rescate.
5: Es que eso es la pieza nuclear. Todo se construye sobre el rescate de Plus Ultra. Bueno, eso merece una respuesta política. En este caso no sirve el manual de resistencia. Tú, si quieres recuperar algún tipo de iniciativa política, no ya para acabar la legislatura, sino para recuperar un poco el control de los tiempos, que es lo que has perdido. Pero el gran problema que tiene este gobierno, ¿cuál es? Que pensaba que pasado el calvario del electoral y Andalucía, el tiempo empezaba a correr, aunque solo fuera un poquito a su favor. Con esto Zapatero, ni siquiera eso. Vuelve a correr en tu contra. ¿Por qué? Porque ya no lo controlas, porque en este momento buena parte de la suerte de la legislatura se decide en salas de justicia, no se decide en el Congreso de los Diputados. Pero, hombre, no puedes quedarte esperando a ver por dónde viene el siguiente meteorito. Tienes que tratar de... Si tu objetivo es continuar, tienes que recuperar la iniciativa política. Y la única manera de recuperar la iniciativa política es explicar con absoluta claridad lo que tú puedes explicar, que es la parte, Mollar, que se refiere al rescate de Pusulta, al procedimiento, cómo funcionó, cómo se hizo. Eso es lo que el gobierno tiene que explicar. Y le está faltando reflejos y capacidad para hacerlo.
2: No, eso es lo que no está explicando, porque el gobierno se limita a apoyo a Zapatero. Vamos a esperar qué pasa el día 2. Claro. Presunción de inocencia, que es evidente, ¿eh? Pero no,
5: sí,
2: no, pero va más allá en sus explicaciones.
5: Pero es que eso no resuelve el problema político que ha creado Zapatero. Vamos a ver, no le corresponde al gobierno defender a Zapatero, aunque lo haga, y mucho menos jurídicamente, pero el gobierno no puede atar su defensa entendiendo la dificultad de la situación, yo no estoy diciendo aquí que sea fácil, no me refiero a eso. Me refiero a que simplemente con aguantar y esperar a que pase el tiempo y a ver si cae otro meteorito que me favorezca, tú tienes que intentar recuperar el control de tu destino. La única manera, en este caso, es explicar con absoluta claridad lo que tú puedes y, por cierto, debes explicar, que para eso eres el gobierno que concedió ese rescate.
2: Ignasi.
3: No, es que estoy muy de acuerdo, ¿eh? En esto sí que estoy, creo que estamos todos bastante de acuerdo, pero yo quería subrayar que el papel del gobierno no es el mismo que el de un taxista de Madrid o yo mismo, es igual, que en esto somos iguales, que no estamos en el gobierno y que podemos opinar, ¿no? El papel del gobierno es otro. O sea, el listón del gobierno no es la presunción de inocencia de José Luis Rodríguez Zapatero. Es un nivel de exigencia infinitamente superior y de transparencia infinitamente superior sobre la propia operación, para empezar, pero además sobre las propias actividades. Yo quiero recordar que las actividades de las que estamos hablando, que pueden ser penalmente reprobables o solo éticamente reprobables, se han hecho, corregidme si estoy equivocado, desde un despacho que es propiedad del PSOE. Que es propiedad del PSOE, que el PSOE pone a disposición de sus expresidentes. O sea que ese claro que está, que forma parte de todo esto, que ha habido actividades profesionales discutibles, vamos a ver si penalmente reprobables o no, pero muy discutibles, desde la sede de un despacho que es propiedad del PSOE y que está a su disposición, y que por tanto efectivamente aquí esto va mucho más allá de si presunción de inocencia o no de José Luis Rodríguez Zapatero, y por supuesto sí hay que darle toda la transparencia a la operación que está en el origen de todo esto, que claro, es esa ayuda a Plus Ultra, que yo creo que en sí misma al final pudo que fuera válida, probablemente fue válida o fue correcta, sí, yo conozco menos que otros, pero más que otros también, conozco lo que fueron esas ayudas públicas a líneas aéreas, lo que la Comisión Europea intervino allí, etcétera, etcétera. Por tanto, es verdad que fue una ayuda bastante revisada y bastante analizada, pero
5: explíquese,
3: claro, porque efectivamente fue un procedimiento complejo, y es verdad que en el Parlamento Europeo, cuando se dio, se discutió, y se discutió y estuvo a punto de una comisión de investigación sobre eso. O sea que no estamos hablando de una operación que de repente, oh, qué sorpresa, aquí hay alguna posible irregularidad. Yo no digo que la haya, pero digo que efectivamente falta mucha información que dar.
2: Déjame con que siga con la postura del Partido Popular, porque ustedes ya saben que desde el mismo momento en que cogió la presidencia del gobierno José Luis Rodríguez Zapatero, el PP está pidiendo su dimisión. Bueno, pues ahora resulta que rebaja un poco esta petición de dimisión de Zapatero, porque ahora ya empiezan a ver con buenos ojos que el gobierno aguante, es decir, que no haya un adelanto electoral. Julia Molina, buenos días.
6: ¿Qué tal, Ángels? Buenos días.
2: Porque ahora la dirección nacional del PP cree que puede ser incluso más positivo para su estrategia que el gobierno aguante hasta agotar la legislatura, porque creen que ahí habrá un desgaste mayúsculo del Ejecutivo, de Pedro Sánchez, y así el Partido Popular, ellos mismos, obtendrían un mejor resultado.
6: Sí, hace exactamente una semana que Feijóo se dirigió a sus filas para anunciarles el inicio de su precampaña, pero al PP se le han quitado las ganas de llegar a las elecciones después de la imputación de Zapatero. En Génova defienden que es importante saber interpretar los momentos y que ahora es momento de esperar. Por eso restan importancia al discurso del PNV, no lo interpretan como un movimiento de fichas, que es lo que le reclamaba Feijóo a los socios, y reconocen en privado que electoralmente les puede beneficiar un año más de sanchismo si se siguen conociendo detalles de las tramas.
7: ¿Sabéis qué diferencia a Pedro Sánchez de Alibaba? Que Alibaba solo tenía 40 ladrones y en el Partido Socialista hemos perdido la cuenta. El socio de Zapatero no era el tal Julito Martínez. El socio de Zapatero se llama Pedro Sánchez.
6: Estirar la legislatura le permite al PP seguir señalando a Sánchez como el responsable último de la corrupción que rodea al PSOE, como hacía ayer Miguel Tellado, y la teoría en Génova es que el desgaste no solo dará resultados en las generales, sino en las autonómicas y municipales de 2027. Tenemos todo el tiempo del mundo y es el momento de hacer negocio de la ansiedad del PSOE, dicen fuentes populares, que creen que el escenario que se dibuja en el horizonte es un gobierno de Feijóo con una oposición muy mermada, así que no quieren dar pasos en falso y el plan por ahora se limita a aprovechar cada detalle que se va conociendo en la investigación a Zapatero para agitar la calle. El ejemplo lo hemos visto este fin de semana con el PP uniéndose a Vox en una manifestación contra el gobierno que se celebró en Madrid.
2: Julia, gracias.
6: A vosotros.
2: Claro, es que aquí lo sorprendente, Elisa, es que si el PP considera que el gobierno es una trama mafiosa, que al frente de la trama mafiosa, esta mañana lo escuchábamos en unas declaraciones también de Tellado, que llama directamente a Pedro Sánchez el padrino. Si la situación situación es tan grave, ¿qué hace el Partido Popular que no utiliza el mecanismo que tiene en su mano y en la Constitución, que es la presentación de una moción de censura?
4: Bueno, porque...
2: aunque la pierda.
4: Claro, pero ese es el tema, ¿no? Yo creo que aquí es muy interesante lo que han dicho antes mis compañeros, totalmente de acuerdo, que, y esto es como la contrapartida, ¿no? Si el gobierno no toma algún tipo de decisión política y se desliga, que creo que sería importantísimo, del futuro procesal del expresidente, lo que te vas a encontrar es un poco con que los otros esperan sencillamente a que hagas eso, a que no hagas nada, ¿no? Y que de alguna forma te cuezas en tu propia salsa, que de alguna manera es un poco... lo que viene haciendo, creo, el PP, cuya oposición ha sido muy errática, que es esperar a que el otro cometa errores o que vayan pasando cosas que a ti al final te caiga, digamos, por así decirlo.
2: Sin moverte.
4: Sin moverte, correcto. Sin arriesgar, vamos a decirlo así. Sin arriesgar y sin señalar. Entonces, es un poco una situación absurda desde el punto de vista de que, digamos, es absurdo que el gobierno no reaccione políticamente. Estoy totalmente de acuerdo con lo que habéis dicho. Es decir, aquí, además del tema judicial, la presunción de inocencia, hay una reacción política y si no la hay, pues la verdad es que te quedas un poco sorprendido. Por ejemplo, algo tan sencillo como decir, esto no puede volver a pasar porque vamos a hacer esto, es una cosa muy sencilla, ¿no? ¿Qué pasa con los expresidentes del gobierno? Mire, no se preocupe, que lo que sea. Y por el otro lado, un PP que, claro, pone el grito en el cielo, pero que realmente lo que hace es sentarse a ver qué pasa, ¿no? Pero desgraciadamente es que llevamos una gran parte de la legislatura así. Yo también veo que cuántas veces han dicho esto es horrible, es insoportable, nos manifestamos y luego no sucede nada. Entonces, yo como ciudadano tengo una sensación de cierto impas, ¿no? De que a un lado y a otro estamos todos esperando a ver si esto, como bien han dicho mis compañeros, a ver si pasa algo que lo arregle. Pero ¿cómo que si pasa algo que lo arregle? Se supone que son los partidos que están para eso los que tienen que hacer que las cosas pasen, ¿no? Y no quedarse sentados a ver si, bueno, pues a ver si el proceso judicial, a ver si tal, a ver si un meteorito bis o a ver lo que sea. A mí, desde luego, no me llama la atención porque creo que ese ha sido un poco el tipo de oposición que ha hecho el PP durante toda la legislatura y ahora ya al final dice, bueno, pues yo me siento a esperar y aquí que me lo arreglen, ¿no? O que alguien me lo ponga en bandeja.
2: Ignacio.
3: Sí, no, la verdad es que poco, se me ocurre poco que añadir aquí, o sea que efectivamente sí hay esa sensación rara y extraña de que el tiempo juega a favor del PSOE, y eso es un error gravísimo, y de que vamos a resistencia, mano de resistencia, bueno, pues aquí no vale mano de resistencia, aquí hay que ser proactivo, y proactivo, pues creo que va en una dirección concreta, y desde el punto de vista del Partido Popular, a mí me avergüenza, o sea, hemos llegado, cuando uno escucha las declaraciones de algunos líderes del PP estos días, parece que sea un concurso del Club de la Comedia, en el que a ver quién tiene la frasecita más divertida, ¿no? Los 40 ladrones, Alibaba, el otro, todos, o sea, es una especie de jueguecito ridículo, en el que tienen que poner, ponga usted la palabra criminal, la palabra Zapatero, la palabra Sánchez, de alguna manera, ¿no? Y ustedes van saliendo ahí a ver quién dice la monería mayor. Me parece patético, pero objetivamente, políticamente, la situación es grave, aunque el Partido Popular no esté a la altura. Y creo que eso, desde que esto empezó, es uno de los errores del PSOE y del gobierno, que es creer que a quien responde, lo dije ya hace tiempo cuando esto empezó, que a quien responde es al PP. Porque entonces, si tú crees que a quien responde es al PP y lo que tienes enfrente es un PP irresponsable, frívolo, infantiloide, diciendo tonterías de Alibaba y los 40 ladrones, pues entonces te creces. Pero no, a quien respondes es a la Constitución, a quien respondes es a la ciudadanía, a quien respondes es a un parlamento, respondes a Europa también. Yo quiero decir que hay un termómetro que es muy, muy poco, ¿cómo diría yo?, nada científico, pero en el que efectivamente a mí me preguntan. Y yo no quiero decir que lo que a mí me pregunten sea un índice de cómo está el mundo, pero como me muevo, sería muy vanitoso. Pero me muevo en ciertos ámbitos de la realidad europea, ¿sabéis? Y entonces, antes no me preguntaban. Y hoy me preguntan, ¿por qué un expresidente del gobierno, que todo el mundo sabe que es la mano derecha de Sánchez, imputado? Pues la gente pregunta, ¿eh?
2: Antón.
5: Pues mira, Áñez, a mí este maquiavelismo de churrasquería que se gasta la dirección del Partido Popular siempre me deja completamente desconcertado, ¿no? Entonces esto, no, ahora vamos a por Pedro Sánchez. Ahora no, ahora vamos a esperar porque nos desgasta, porque se desgasta más. No, ahora hay que, ahora es el padrino de la trama. Parece que va un poco en función de la hora y del momento que va cambiando el plan, ¿no? Como si hubiera una revisión permanente del plan. Yo creo que revela fundamentalmente tres cosas. Una, la profunda ansiedad que guía al Partido Popular desde el 23 de julio, desde el 25, las elecciones de julio del 23, el 24 fue, no, 25, 20, ¿qué día fue? Ya no me acuerdo.
2: El julio del... tampoco.
5: Ay, amiga, tampoco. Y mira que tu reacción fue bien comentada.
2: Fue en verano, yo sí que sé que fue en verano, eso sí que lo sé.
5: Tú y toda España se enteró aquel día que era en verano.
2: 23, yo creo que era el 23 de julio.
5: Sí, 23 algo así.
4: De julio,
2: ¿verdad?
4: 23 de julio.
2: Sí, 23 de julio.
5: Del 23. Bueno, la ansiedad, dos... Que la gran ventaja de Pedro Sánchez sigue siendo que todos se quedan esperando a ver qué hace Pedro Sánchez. Y que con esto que ha pasado, esta reacción ya la hemos visto. El PP y algunos socios de Sánchez parecen como estos gatos que se quedan deslumbrados ante los faros de los coches, ¿no? Y esperan a ver si mágicamente el coche desaparece. No, el coche mágicamente no va a desaparecer. Como no te muevas, te va a atropellar. Entonces, curiosamente, le siguen concediendo esa ventaja a Pedro Sánchez, que es que parece que todo el mundo está a la espera de... Ya hemos también construido un mito y un relato en torno a la figura del presidente del gobierno, que también hace que, bueno, voy a quedarme quieto porque este nunca sabemos por dónde va a salir y hasta ahora nos la ha jugado varias veces, ¿no? Y lo tercero es fundamental. Preguntabas, ¿por qué no hay moción de censura? ¿Por qué tiene que explicar la alternativa?
2: Claro, tiene que presentar un programa de gobierno.
5: Y la única manera de presentar ese programa de gobierno es explicar que va a gobernar con Vox y con la ultraderecha. Es que, claro, para presentar una moción de censura con la intención mínima de obtener el máximo número de votos posibles, supongamos que la presentaran solo a efectos simbólicos, como hizo en su momento, por ejemplo, Pedro Sánchez o Pablo Iglesias, ¿no? Sé que no la voy a ganar, pero yo quiero evidenciar que hay una alternativa, articular un discurso político, etcétera. Supongamos que la hiciera con ese propósito, como dicen muchos comentaristas que debería hacer. Claro, para hacer eso tienes que explicar con quién vas a gobernar, qué vas a hacer, y estamos en los tiempos de la prioridad nacional y de una alternativa donde Vox marca la línea ideológica y el PP la aplica.
3: No, yo quería apuntar un tema. Yo sé que es en política es muy difícil andar pensando nada a medio plazo, ¿eh? No digo ya a largo plazo, eso solo hacen los chinos y la iglesia, ¿no? Los demás no. Pero vamos a ver, vamos a dar por hecho, porque creo que no hay nadie en España que tenga alguna duda, que cuando se convoquen elecciones cambiará el gobierno. Creo que lo podemos asumir todos. ¿En qué proporción? Bueno, lo podemos asumir como hipótesis. Como hipótesis, venga, vale, como hipótesis, muy verosímil. De acuerdo, que de alguno puede seguir creyendo que no, que esto se mantendrá. Pero así como hipótesis, bastante verosímil. En esa situación, ¿qué queremos? ¿Que el Partido Socialista y la izquierda española esté donde está la izquierda italiana? Al menos donde ha estado desde hace un montón de años. No sé dónde estará a partir de después de Meloni. Pero ¿dónde ha estado todos estos años? Con la extinción total. ¿Dónde está la izquierda francesa, que se disolvió? ¿Dónde están muchas izquierdas? O que haya en el Congreso un partido fuerte con un mínimo de articulación y tal. Bueno, pues yo creo que eso hay que poderlo hablar. Hay que poderlo hablar, hay que poderlo pensar. Y por tanto, resumidamente, creo que hay que tomar decisiones hoy, preparando lo que pueda ocurrir en el año 26, 27, 28. Y si no se toma así, y si simplemente se está uno atrincherado, pues efectivamente a lo mejor sí que con la ley en la mano, con la constitución en la mano y con las facultades del presidente del gobierno en la mano, se puede aguantar hasta junio del 27. Pero después no es que venga el diluvio, después es que vendrá el desierto de Atacama.
2: La nada, después es la nada. Déjame que dedique el último minuto y medio que nos queda, que Pablo Morán, que está aquí, nos cuente cómo están las cosas en Ucrania. Pablo, hola.
8: Hola, de nuevo, Ángeles.
2: Porque este fin de semana Rusia ha lanzado uno de sus ataques más masivos contra Ucrania en los más de 4 años de guerra. Es un ataque que ha dejado 4 muertos y alrededor de un centenar de heridos, y en los que por tercera vez en este conflicto ha utilizado los poderosos misiles Oreshnik, capaz de superar las baterías antiaéreas convencionales. Moscú ha recrudecido estos ataques en la última semana. Hace 10 días murieron 24 personas, se contabilizaron 24 muertes en todo el país, y por eso en las últimas horas, Pablo, Volodymyr Zelensky pide más apoyo a los aliados occidentales.
8: Y algunos de ellos, como la presidenta de la Comisión Ursula von der Leyen, el francés Emmanuel Macron o el canciller alemán Friedrich Merz, consideran que el ataque de Rusia de ayer representa una escalada en este conflicto y evidencia la brutalidad del Kremlin. Y es que realmente hay pocos precedentes al bombardeo de este domingo, en el que Rusia empleó 600 drones, más de 690 misiles. Entre ellos, como decías, esos misiles Oriesnik, un arma hipersónica capaz de burlar las defensas aéreas ucranianas y que está diseñada para guerras nucleares, aunque Moscú haya vuelto a utilizarlas como munición convencional, al igual que en las otras dos ocasiones, en noviembre de 2024 y el pasado mes de enero. En esta ocasión el balance es de 4 muertos, un centenar de heridos y una treintena de edificios afectados, incluidos recintos gubernamentales, el Museo Nacional de Arte de Kiev o el Museo de la Memoria de Chernóbil. El Kremlin dice que el ataque es en respuesta a otro bombardeo de Ucrania contra un centro de formación militar ruso en la región de Lugansk, en la que perdieron la vida 21 personas. Sea como sea, Ángels, este ataque confirma que esta guerra se recrudece sin que haya un horizonte claro para resolverla, ni siquiera en un día, como prometió Donald Trump,
2: como prometió
8: sino
2: Trump.
8: A corto o medio plazo.
2: Pablo, gracias.
8: A ti.
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2: 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Vamos a ir terminando ya el abierto. Sergio Castro, buenos días.
16: ¿Qué tal?
2: Pepe Rubio, buenos días.
17: Buenos días.
2: Pues venga, cuando ustedes quieran, pueden contarnos lo que vamos a hacer.
16: Vale,
2: hoy hasta las 12,
16: Hoy hasta las 12 porque viene luego España con la lista del seleccionador de cara al Mundial. 900, 100, 800 es lo primero que vamos a articular, es el teléfono, lógicamente, para que ustedes traten de contestar, de valorar, de reflexionar sobre la cuestión que hoy les propone Bob Pop. ¿Tienen algún método infalible para detectar mentiras? Si es así, eso cuesta mucho dinero. Si lo patentan, pueden vivir bastante bien. A partir de las 10:30, la dupla. Teníamos un tema que ya nos dejó un poco holgado la semana pasada. No creo que lleguemos, sinceramente.
2: Porque hoy tenemos mucha cosa en deportes,
16: ¿no? Ascensos, descensos, elecciones por fin en el Real Madrid. Sí, que es muy bueno que las haya. Por cierto, felicidades, que eres del Deportivo, ¿no? Tú eres de tantos equipos que siempre tienes algo que
2: celebrar. Ha costado. Y tú tienes poca voz por la Euroliga de ayer, por los gritos que pegaste.
16: Bueno, eso es otro tema, sí.
2: Vale, vale.
16: La lista de España, la despedida de Guardiola. La despedida de Carvajal. Es que no vamos a llegar al tema.
17: Es que
16: hay tantas cosas.
17: Y han puesto una grada a su nombre, Guardiola, ¿eh?
2: Sí.
16: Hay la propuesta.
2: Bueno, pero se la van a poner.
16: Sí, es igual, está en el corazón de la gente.
2: Exacto. ¿Y qué más, Pepe?
18: Bueno, pues tenemos el artesano, que hemos hablado del concepto de femme fatal, que es el concepto en francés, en castellano sería mujer fatal, que nace en la pintura. Es una expresión para referirnos a una fémina seductora, misteriosa, que siempre maneja las situaciones, a las personas. Y después, el mitos 2.0 de hoy, que es cuanto peor le va al resto, mejor me siento.
2: Nos gusta que a los otros les vaya mal.
18: Exactamente, es un mito que se decidió hace un mes, ¿eh?
5: Vale. Eso, tío, de verdad. A mí me gusta que me vaya bien a mí. Como le vaya a los demás, me da un poco igual.
2: Exacto, lo importante es que le vaya bien a uno, di que sí. Claro. Di que sí. A eso se llama solidaridad, claro que claro. Sí. Pues claro. Todo esto, desde ahora y hasta las 12, porque antes ha dicho Sergio, viene el seleccionador, aquí no viene.
16: No, aquí no. Ah. Viene, vamos a escuchar cómo da la lista.
2: Vale.
17: Voy a repetir el teléfono. 900-100-800 para las llamadas de Bob.
2: Vale, que la pregunta era si tienen un método infalible para detectar las mentiras.
17: Pues eso es. Venga. 900-100-800.
2: Pues venga, pues vamos a todo ello. Elisa de la Nuez, Ignasi Guardans, Antón Losada. Hasta la semana que viene.
4: Hasta luego.

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6: Son las 10 de la mañana, las 9 en Canarias. En la Comunitat Valenciana, los sindicatos educativos presentan a esta hora una nueva propuesta a la Conselleria con sus exigencias para poner fin a la huelga. Javier Llevana, buenos días.
7: ¿Qué tal, Ángels? Buenos días. Después de entregar esta nueva propuesta, empezarán un día más las protestas. Este es el día número 11 de huelga y la Conselleria de Educación, lejos de calmar el ambiente, lo ha vuelto a agitar esta mañana. Frente a la Conselleria de Educación está Juan Magraner. Juan, buen día.
8: Buen día, sí, no empieza bien la semana porque los sindicatos se han encontrado con la puerta en las narices. Consellería no ha autorizado la concentración prevista aquí, en el jardín que hay en esta consellería, y los docentes se han tenido que concentrar fuera, en la avenida de Campanar, intento fallido, mientras los sindicatos, en un intento fallido, intentan que se les permita de nuevo la entrada. No creemos que sea así, tampoco se ha cortado el tráfico en esta avenida de Campanar. Los negociadores sí pueden entrar a entregar el documento marco para retomar las negociaciones y esperan que este portazo no sea una metáfora de lo que viene. Consellería anuncia también rueda de prensa para las 11:30 de la mañana del secretario autonómico y justifica el portazo diciendo que la solicitud llegó tarde.
7: Se están sumando al optimismo que hemos visto ya esta noche en las asiáticas por los últimos acercamientos entre Estados Unidos e Irán para la reapertura del estrecho de Hormuz. Con el petróleo por debajo de los $100, el IBEX 35 está ganando un 1,5% en esta primera hora. Pablo Anzola.
9: ¿Qué tal? Buenos días. Sí, los mercados viven esta mañana una inyección de confianza al calor del avance de esas negociaciones entre Irán y Estados Unidos, empezando aquí en España por el IBEX 35, que abre con una subida bastante importante ahora del 1,6% que le permite acercarse decididamente a los 18.300 puntos. Suben con fuerza también la bolsa alemana, la francesa, lo están haciendo más de un 1% y todo después, lo decías, de que algunos índices asiáticos como el Nikkei japonés hayan vivido esta madrugada una de sus mejores sesiones del mes de mayo. Los mercados ven más cerca la reapertura del estrecho de Hormuz, la vuelta a la normalidad, por tanto, en los mercados energéticos, y eso es justo lo que lleva horas anticipando el precio del petróleo. El barril de Brent se mantiene por debajo de los $100, ahora mismo en los 98, se abarata, por tanto, un 5% respecto al viernes.
7: Y una de las integrantes españolas de la flotilla que intentaba llegar a Gaza y cuyos integrantes han sido deportados después de ser detenidos y humillados por el ejército israelí, le ha contado a nuestros compañeros de la SER en Cataluña cómo fue ese tiempo en el que estuvieron retenidos. Ha relatado malos tratos, golpes y que estuvieron en un barco que le recordaba, dicho, a los vagones de tren con los que se trasladaba a los judíos en épocas pasadas. Es Laura Campos, exalcaldesa de Montcada y Reixac.
10: Nos han apaleado, me hicieron daño en las cervicales, en la espalda, una luxación, golpes, tirones de pelo. Sí, sí, era una violencia y una brutalidad constante.
7: Deporte, Sampe, muy buenas.
11: Muy buenas. Confirmado ayer el regreso del Depor a primera, se jugará la temporada del campeonato con el Racing. También se confirmó la salvación del Cádiz y los descensos matemáticos de Cultural Huesca y Real Zaragoza. en la última, 6 equipos: Almería, Málaga, Las Palmas, Castellón, Burgos y Eibar se van a disputar las 4 plazas de promoción, y en el Leganés Mirandés la plaza que resta para el descenso. El Leganés le vale el empate para no descender. Hoy, además, en poco menos de una hora, se inaugura la sede electoral de Enrique Riquelme de cara a las elecciones a la presidencia del Real Madrid, y a las 12:30 de la mañana, lista de Luis de la Fuente.
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13: Hola, buenos días. Continúan los efectivos del Infoca trabajando en el incendio que afecta al término de Almonte en Doñana, declarado en el paraje Marismillas, y que no se descarta que haya sido intencionado, y es que no ha sido el único en la zona en las últimas horas. Antonio Sánchez, el consejero de emergencias en funciones.
14: Se sospecha la hora, el día, y luego que llegó varios incendios hoy, ¿no? Y en la misma zona. No son los mismos incendios, no son focos, son distintos incendios. Pero es muy raro que en la misma zona haya diferentes incendios, ¿no? Pero desde luego nosotros no descartamos que intencionalidad en este incendio.
13: Y en Huelva capital, 2 personas, una mujer de 78 años y un hombre de 25, han resultado heridos al arder un coche en un garaje subterráneo en Huelva capital esta madrugada. Ha sido en un edificio residencial de 9 plantas en la calle Val del Arco. Más cosas: la Guardia Civil, en colaboración con la Policía Local de Pilas en la provincia de Sevilla, ha detenido a una persona como presunto autor de un delito contra la salud pública en este municipio sevillano, donde llevaba a cabo venta de drogas en un inmueble donde fueron localizados 8 kilos de cogollos de cannabis, parte de los cuales se encontraban dispuestos en dosis individuales para su venta. Igualmente se intervinieron 384 gramos de anfetamina en roca y diverso material destinado al cultivo y procesamiento de la droga, así como una caja fuerte con diamantes valorados en 3.000 euros. José Ramón Lizarte, portavoz de la Guardia Civil.
15: Paralelamente se ha localizado una caja fuerte con 2 piedras preciosas, una esmeralda y un rubí, cada una de ellas con un valor superior a los 3.000 euros. Presuntamente son procedentes de algún hecho delictivo anterior, al no precisar el detenido el origen de los mismos. La investigación finaliza con la puesta a disposición de la autoridad judicial competente de esta persona en calidad de detenido como presunto autor de un delito contra salud pública por tráfico de drogas, así como un delito de defraudación eléctrica.
7: De momento es todo. 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

Muy buenos días, queridos oyentes de Radio Luna. Son las 16 minutos de la mañana. Y yo imagino que todos ustedes están ya pues dedicados a sus deberes, al trabajo, porque es lunes. Hoy es lunes, aunque para los vecinos y vecinas de Villanueva de Córdoba no nos lo pareciera, porque hoy es lunes de Pentecostés y hoy será un día especial para Villanueva de Córdoba. Y es que en Villanueva de Córdoba es fiesta. Estamos de Feria Chica por la celebración de la llegada de nuestra patrona, la Virgen de Luna, que por primera vez llegará coronada a nuestra localidad. De ahí que el recibimiento sea especial, como ustedes pueden ver en las calles que se han engalanado a la entrada por el regajito, aunque no con esa feria chica que ha tenido que ser trasladada hasta el recinto ferial. No puede ser en el barrio del regajito donde se ubique esa feria para recibir a la patrona. Pero bueno, sí, la iluminación, el alumbrado, todo eso sí que hace presagiar que algo va a suceder en nuestro pueblo. Y sucederá. Sucederá porque todo está previsto para que esta tarde-noche la imagen de la Virgen de Luna coronada llegue a nuestra localidad. Esta mañana ya veíamos bien tempranito a algunos romeros que cogían camino de la Virgen de Luna para dirigirse hasta el santuario. Algunos irán y volverán, otros preferirán irse hasta el santuario en sus vehículos y después venirse andando ya acompañando a la imagen de la Virgen de Luna, que ayer fue trasladada por el pueblo de Pozo Blanco hasta el santuario y allí ha descansado esta noche y esta tarde noche vendrá a Villanueva de Córdoba. Pues nada, el recibimiento se lo haremos los vecinos y vecinas y por tanto pues nosotros tenemos que comenzar esta mañana recordando a nuestra Virgen de Luna, nuestra patrona, a través de la música. Muy buenos días, que sepan ustedes que están invitados también, ¿eh? Que aunque estén trabajando, si alguien se puede evadir un poquito, pues nada, que se venga esta tarde por aquí por Villanueva, que aquí lo recibimos y que nos acompañe también para recibir a la patrona. Muy buenos días. Comenzamos aquí nuestro tiempo de Hoy por Hoy en los Pedroches, que será un tanto especial, puesto que nuestra compañera Katy se irá por el camino para ir recibiendo a los hermanos mayores, y iremos charlando con ellos. Les llevaremos también la Eucaristía hasta sus oídos a través de las ondas y aquí estaremos acompañándoles hasta las 2 y si es necesario prolongar un poquito más, pues se hace. Buenos días.

0: Pues Pozo Blanco y Villanueva de Córdoba, Villanueva de Córdoba y Pozo Blanco, en esa veneración a la patrona, patrona de ambos pueblos, y nada, esto es así, y además tiene su emoción, ¿no? Unos que entregan, otros que reciben, y después será pues a la inversa, entregaremos, los demás recibirán, en fin, uno y otro pueblo, conjugando así la devoción a nuestra imagen. Y estamos de feria chica también. Antes de nada, tengo yo dos notas necrológicas cuyos funerales se van a celebrar dentro de unos minutos, esta mañana, a las 10:30 de la mañana, y se las vamos a recordar. Es el fallecimiento de Juana Pozuelo Torralbo, viuda que fue de José Rojas Castro, que vivía en calle Mártires número 13, y cuyo funeral se oficiará esta mañana, lunes 25, a las 10:30 de la mañana, en la parroquia de San Miguel Arcángel. Sus familiares les quedan muy agradecidos por la asistencia. También Funeraria La Esperanza nos comunicaba ayer que ha fallecido Francisca Zamora Moreno, a los 88 años de edad, viuda que fue de Juan Bioque Justos, vivía en calle Independencia número 5, y el funeral, por su eterno descanso, se oficiará esta mañana también a las 10:30 de la mañana en la iglesia de San Sebastián. Sus familiares les quedan muy agradecidos por la asistencia. Son las dos notas necrológicas que tenemos para el día de hoy. Pues nada, y ustedes celébrenlo, diviértanse, pásenlo bien en la romería, pero eso sí, búsquense una sombra porque hoy también va a apretar la calor.
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0: Pues un poquito de música también de sevillana con los marismeños. Flores para ti. Que ellos cantan a la Virgen del Rocío, pero tanto monta, monta tanto Isabel como Fernando, ¿no? Pues nosotros también se las dedicamos esas flores para nuestra Virgen, la Virgen de Luna, que en este lunes de Pentecostés se celebran conjuntamente. Nosotros no saltamos la reja ni nada de nada, no. Nosotros para qué vamos a andar con chapuzas, te caes de la reja, te rompes una pierna y ya andas con problemas. Pues no, nosotros queremos hacer el camino de vuelta y sin que tengamos que venir cojeando.
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0: Pues esta es una canción de ese pueblo salvaje de Manuel Carrasco, y en esta ocasión a la sombra de una higuera. Pues yo les recomiendo que busquen ustedes una higuera, alguna hay allí en el santuario, pero va a ser poca higuera para tanta gente, así que a la sombra de una encina, que se está también muy bien, aunque no eche higos, pero se está también muy bien. Eso sí, yo les voy a recordar un comunicado que ya nos enviaba el ayuntamiento en estos días con motivo de la celebración de la romería, es que no se le ocurra a nadie hacer fuego. Pues ya con este plan de emergencias y preemergencias de incendios forestales, pues está totalmente prohibido encender ninguna fogata. No vayan ustedes a querer calentar la chuleta y vayamos a organizar alguna. Tengan eso sí, mucho cuidado, aunque no se haga hogueras, que ya imagino yo que el sentido común nos indica que no se pueden hacer, pero que tengamos mucho cuidadito también con los cigarritos, antes de tirarlos, apagarlos bien apagados.
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0: Ya estamos escuchando por ahí el bronce de una campana que no puede ser otra que la campana que en la Virgen de Luna anuncia que los romeros están llegando y que van llegando y tirando de esa campana que suena en el santuario, ese santuario remodelado con esas obras que se han acometido en él. Pues allí está nuestra compañera Katy Escribano. Katy, buenos días.
3: Muy buenos días, compañero.
0: Bueno, ¿qué tenemos por allí? Cuéntanos un poquito cómo está el ambiente, que imaginamos ya que se está llenando de gente, ¿no?
3: El ambiente, para empezar, hay que dar una alegría, y es que hace airecito fresco. Eso es lo primero.
0: Pues menos mal.
3: Aunque yo he visto a muchos romeros que llegaban esta mañana ya haciendo el camino, porque hay mucha gente que lo quiere así, que se viene haciendo el camino. Algunos hacen el de vuelta y otros pues ya prefieren estar aquí, comer tranquilamente y después despedir a la Virgen. Cada uno lo organiza como ve, pero digo que lo que sí hay que anunciar es que hace airecito. La gente que tenga miedo por el calor, que no lo deje, porque debajo de una sombra, un chaparro, hoy se está muy a gusto aquí en el santuario de la Jara. Como podrás escuchar la campana, que no ha dejado de sonar en toda la mañana. Llevamos ya aquí un buen ratito y ahí la campana está sonando sin parar, como debe de ser en todo este lunes de Pentecostés, que estamos de romería en Villanueva de Córdoba, que la patrona se vaya.
0: Parece que suena como distinto la campana, no sé, ¿no?
3: No, pues yo creo que no le han hecho nada. Vamos a preguntarle al presidente de la Hermandad Cofradía de Villanueva de Córdoba, Juan José Carta. Muy buenos días.
4: Buenos días, Katy, a todos los oyentes. No sé quién está allí al otro lado.
3: Está Juan. No sé si... Espérate, que te voy a poner el auricular exterior para que puedas escucharlo por si quieres hablar con él. Pero está Juan. Juan, saludos.
0: Bueno, sí, buenos días, Juan José, presidente, buenos días, ¿qué tal? ¿Bien?
4: Pues muy bien, como dice Katy, hace sol, el día es espléndido y tiene un poquito de viento.
0: Ah, está muy bien. No, es que le decía yo a Katy, parece que el campanillo suena como diferente, como un poquito más grave, ¿no?
4: No sé, suena grave o agudo, lo que suena es muy alegre y muy feliz porque sabe que estamos aquí los devotos de la Virgen de Luna, los jarotes, y que sea para esta tarde o noche, estaremos allí en Villanueva, así que el campanillo suena alegre.
0: Sí, te quería preguntar, Juan José, porque ya anunciabas tú que se pretende cumplir con el horario establecido, es decir, a las 4:30 salida de la Virgen de Luna, para que se cumpla el horario como está previsto, ¿no?
4: Sí, a las 4:30 tenemos pensado salir. Espero que incluso si pudiéramos unos minutillos antes, porque como sabéis queremos llegar temprano a la cooperativa para hacer allí unos preparativos especiales.
0: Ajá, sí, bueno, pues no, es para advertirlo a la gente que dice, no, luego llegan más tarde, no. Bueno, se va a tratar de cumplir con el horario establecido. Sí, Katy, continúa.
3: No, Juan, que estamos aquí y además estamos tranquilitos porque va llegando la gente poquito a poco y solamente por televisión. Vamos a despedir a Juan José, que estaba colocando también, hay sillas, hay sombrita para la misa.
0: Una cosita, sí quería preguntarle. Hay hermandades también vecinas que están invitadas hoy al recibimiento de la imagen, ¿no?
4: Hermandades vecinas, exactamente no. Pues hemos invitado para la procesión extraordinaria de la fiesta de regla.
0: No. Entonces, disculpe, pero creía que se había invitado también para la recepción de la imagen coronada en el día de hoy. No, entonces.
4: Así están invitadas las autoridades.
0: Sí.
4: Y lo de siempre, las autoridades, sí. Vecinos. Y luego, sí, para el día 30, sí tenemos invitadas a otra hermandad de vecina.
0: Sí
4: tengo que decir que está aquí con nosotros la hermandad, miembros de la hermandad de Barcelona.
0: Ah, el muy
4: presidente
0: bien.
4: Y algunos miembros de la cofradía hermandad de Barcelona están hoy con nosotros.
3: Bueno, luego lo saludaremos también. Por cierto, que ayer la noticia, ya la sabemos todos,
0: sí,
3: o casi todos.
0: Sorpresa.
3: Sorpresa, que el capitán de la hermandad de la Virgen de Luna de Pozo Blanco presentó su renuncia para hacer unas nuevas elecciones, y tanto las camareras también, madre, hija, Luna, como el equipo de también presentaron y se despidieron. ¿Lo sabías tú, Juan José?
4: Pues algo sabía, de Juan no. De Juan no sabía nada hasta el viernes por la tarde. El sábado por la tarde, noche, sí ya supe algo de lo de Juan. Estuvimos allí haciendo el cambio de la corona de coronación y del manto de coronación, que ya fuimos a por él allí. Y entonces ya sí nos dieron la noticia de que Juan lo dejaba. La verdad que muy sorprendido y con cierta, tengo que decirlo, con cierta pena, porque la verdad es que hemos compartido unos momentos muy emotivos estos años con Juan y le tengo un grandísimo afecto, pero bueno, he hablado con él, ayer tuve la ocasión de hablar con él y le respeto su decisión porque no puede ser de otra manera, pero la verdad es que me causa pena que se vaya, ¿no? Pero bueno, llegan los momentos y hay que tomar decisiones y hay que respetarlo.
3: Pues nada, todo nuestro cariño a Juan, que ha sido un capitán de la Virgen de Luna durante muchos años. No recuerdo exactamente cuántos contaba.
0: 33 años.
3: 33, dijo.
0: Sí, pero lleva medio siglo perteneciendo, sí, a lo que es la cofradía hermandad de la Virgen de Luna, y fue también alférez, y 33 años como capitán. Es decir, fíjate qué coincidencia, la coronación de la Virgen, la edad de Cristo, 33, y... Y se jubila, vamos.
3: Me imagino que lo tendría ya pensado, que después de ese gran esfuerzo que habían hecho para la coronación y después de estar esos 4 meses allí, la imagen de la Virgen de Luna en la iglesia de Santa Catalina, sería el día, el momento ideal. Bueno, vamos a despedir a Juan José, que tiene que despedir. Gracias, Juan José. Luego ya hablamos con él. Tenemos oportunidad de estar con él durante toda la mañana, porque la verdad es que están haciendo también pruebas técnicas para el sonido. se está ambientando ya bastante el santuario. Hay mucha gente, ya hermanos, que van llegando, preparándose para recibir este año a la imagen de la Virgen de Luna. Así que lo que queríamos decir esta mañana, sobre todo y ante todo, vamos a saludar a un peregrino. No sé si tiene un huequecito, porque siempre lo vemos. ¿Tiene usted un huequecito? Un momentito. ¿Su nombre? ¿Viene con promesa?
5: No hablo nada, perdone.
3: ¿Viene con promesa? ¿Desde dónde viene? Bueno, veíamos un peregrino que lo habíamos visto en otras ocasiones por aquí. Y es un hombre que va cargado de
0: cinta. Sí, ya, este hombre del que nos hablaste, es que ahora mismo tenemos la campana en lo alto, pero digo, de este hombre que nos hablaste ya en alguna ocasión, que tuviste oportunidad de hablar con él, ¿no?
3: Sí, pero ya nos habían anunciado que normalmente él hace lo hace con por promesas y viene, intenta venir sin hablar. Entonces, lo he entendido perfectamente, me ha hecho con gesto, sí, que no quiere que hablar, y me imagino que es por promesa. Es un hombre, un peregrino, que viene todos los años, casi todos los años, haciendo un recorrido su camino, y lleva muchas cintas en la espalda, con una mochila, y es lo único que lleva. Así que eso es lo primero que ha hecho. Se ve que no sé si después podremos hablar con él, porque es un personaje bastante curioso, y acaba de entrar a la iglesia, a la capilla, ¿no?, y a la ermita, y no sé si después, a lo mejor ya que cumpla la promesa de saludarlo primero a la Virgen, y después podemos charlar con él. Nada, Juan, te dejamos. Aquí estaremos.
0: Bueno, sí, Katy, te doy una encomienda. Sí, que lo mismo está por ahí, porque en esta, tanto de despedida como de recepción, pues lo mismo se acerca por ahí Juan García, el capitán.
3: Sí, ya hemos preguntado por él, Juan, ya hemos preguntado.
0: Exactamente, por él, a ver si lo viéramos y le íbamos a pegar una poquita bronca, que no nos dijo nada el otro día cuando estuvimos hablando con él, ¿eh?
3: Sí. Ya hemos preguntado, como te digo, por él. Nos ha dicho el santero Francisco, que estaba aquí también con los miembros de la... tienen acople aquí. Estaba también con miembros de la Guardia Civil, estaban saludando y demás. Estaban aquí Protección Civil, que también hay bastante despliegue. Y estaban charlando y le hemos preguntado, y me ha dicho que no le habían comentado nada, pero que normalmente, habitualmente, suelen venir una representación, siempre sí, que pueden, una representación de sí, Polanco, sí, abrir la casa hermandad, sobre todo cuando se está en la misa. Cuando se está en la misa, o viene Pedro, o viene él, Juan, o viene alguien de la hermandad de Pozo Blanco para abrir la casa, su casa de hermandad, y que esté con las puertas abiertas también en esa romería del pueblo de Pozo Blanco. La imagen ya te contaré, porque tenemos mucho tiempo, Juan, durante todo el día, pero ya te contaré. La imagen de la Virgen de Luna ya está ataviada, que ya está subida además en redes, porque para quien quiera verla desde ayer por la noche en ese recorrido de antorchas, que fue procesión de antorchas, que fue todo un éxito porque había muchísima gente, y ya está ataviada. Por cierto, que lo que más nos ha sorprendido también es cómo va vestido el niño, que está muy guapo, y además le han dado como un protagonismo especial después de la Virgen coronada y el niño, pues al niño le han dado un protagonismo especial con diciéndolo de azul, lo mismo que el manto de la Virgen. Es un manto que ya nos comentaban que ha sido un regalo de uno de los hermanos mayores de este año, de Pedro Medel. Hemos estado también con su hermano Tomás, con su madre, que están orgullosos, los hermanos Mata también están por aquí, Molinero Mata. Y lo que te quiero decir es que está la Virgen preparada para hacer el camino. Es un manto azul, muy parecido el color al de la coronación, pero es un manto de camino ideal. Es lleva muchas flores, que dan la sensación de flores del campo, de flores silvestres. Y recordemos que también estrena corona al niño, corona a la Virgen, y todo lo relacionado, la media luna y todo, el mundo, todo, porque a este tendremos tiempo de hablar de ello, como digo, pero esto es un regalo que el pueblo de Villanueva le ha hecho a la Virgen. Ya lo hemos comentado, se pidió oro para hacer la corona a la Virgen y al niño cuando la coronación. El pueblo de Villanueva fue muy solidario, entregó más oro del que hubo que poner, para poner la mitad que el pueblo de Pozo Blanco para lo que hacía falta para hacer la corona de la Virgen y del niño, y lo que ha sobrado ha dado para arreglar una diadema o para vestir una diadema antigua que había de plata y que estaba conservada, la tenía conservada Antonio Escribano, él ha dado con todo este oro para hacer la corona, de plata, pero está hecha con el oro que se dio, es plateada, quiero decir, pero está hecha con el oro que ha dado el pueblo de Villanueva. Y además, mucha gente que dio esas piezas, pendientes, anillos, piedras, van a verlas reconocidas porque muchas de esas piezas no las han fundido, sino que han quedado incrustadas dentro de la corona. Es una preciosidad, la Virgen está guapísima, el niño también, así que ese será estreno, totalmente estreno va a ser el camino hoy, la imagen de la Virgen de Luna hasta Villanueva de Córdoba. Y nada, ya saben que allí también en la cooperativa Sorpresa, por eso se adelanta un poquito el recorrido. Así que animar a la gente a que se venga al santuario de la Jara. Hay muchos chaparros todavía libres, que es una preocupación que siempre tiene la gente, no hay sombras, sí, hay muchas sombras todavía, hay ambiente de romería, hay lugares donde van a poder también tomar su tapita si les apetece, y hoy es día de merienda, de familia, de amigos, de venirse aquí, y después ya pues quien le apetezca acompañar a la Virgen, quien no recibirla, y quien no al menos echar aquí el día.
0: No, muy bien. Fíjate, cuando has dicho lo de que también, ha presentado ya su dimisión, Juan García, y el 14 de septiembre será cuando se elija nuevo capitán, y las camareras también, pues, han anunciado su cese, Luna Redondo y Mariluna Ruiz Redondo, es decir, las dos camareras se llaman Luna.
3: Son madre e hija, Juan.
0: Claro, pero es que las dos llevan el nombre de Luna.
3: Sí, son madre e hija Luna, con un equipo muy bueno que tienen detrás de mucha gente, pero ya es verdad que este tema ya se había escuchado, que pronto renunciarían o tenían intención de renunciar, lo habían ya propuesto o lo habían insinuado hace un tiempo y después ya se les pidió, me consta desde la cofradía de Pozo Blanco, que bueno, que estuvieran también pendientes, que era un día muy especial la coronación. Y me imagino que ha sido una decisión que ya estaba más que madurada y tomada. Hay que entender que el ser camarero, camarera de la Virgen, es un trabajo y un esfuerzo el que conlleva el cambio, la colocación de flores, tanto cuando están allí la imagen de la Virgen de Luna en Pozo Blanco, como cuando está aquí también en el santuario. Y la verdad que es un esfuerzo y un tiempo que hay que dedicarle bastante importante. Entonces, es normal que después ya de 13, 14 años, como llevaban ellas, pues quieran tomarse un descanso y hay relevo, ¿eh? No hay tampoco problema por eso, porque hay relevo, tanto en la Hermandad de Villanueva como en la Hermandad de Pozo Blanco, hay relevo para seguir adelante, tanto como capitán, como ahora en el cuidado de la imagen de la Virgen de Luna. Así que nada, esperar a ver quién toma el relevo y a ver, porque siempre presentan novedades. La verdad que vestir a la Virgen, cada uno le da su toque y siempre se presentan novedades. También es verdad que en los últimos años ha tomado una evolución la forma de vestir de la imagen de la Virgen de Luna en Pozo Blanco. Solamente son pues costumbres, modas o formas de vestirla. Y es verdad que había tomado también un rumbo diferente, se vestía de otra manera, diferente. Siempre está guapa ella, ¿no? Pero se vestía diferente, así que vamos a ver las nuevas camareras qué deciden y qué es lo que hacen.
0: Muy bien, pues venga, Katy, nada, sitúate por ahí y ya nos irás contando a medida que vayan llegando los romeros y esa Eucaristía que se celebrará en campaña allí, en el patio de la ermita de la Jara, de la ermita de la Virgen de Luna. Pues nada, Katy, venga a rehacerte por allí, a buscar también una sombra, si es que puedes. Ay, te estoy perdiendo un poquito.
3: No, decía que queda una media hora para que llegue un poquito más el carro de los garbanzos, así que nos iremos también a la última cruz para ver cómo los hermanos mayores nuevos cogen sus banderas, sus alabardas y se vienen ya camino hacia la Virgen.
0: Muy bien. Pues venga, un saludo, Katy, hasta luego. Adiós.
3: Hasta ahora, compañeros.
0: Adiós. Bueno, pues la llegada ya de los romeros al santuario de la Jara y esa noticia que saltaba en el día de ayer, día de despedida de la imagen de la Virgen de Luna y también despedida del capitán, que lo tenía muy silenciado, hasta el momento no había dicho nada, esta boca es mía, y bueno, pues ayer nos enteramos de que presenta su dimisión. Son 33 años los que ha estado al frente de la capitanía, Juan García, y bueno, ya toca el relevo. La verdad es que hemos compartido y queremos compartir todavía esa despedida con Juan García, porque han sido muchos años, muchos momentos en los que con él ha compartido, nos ha contado toda la pues todo lo que en torno a la imagen de la Virgen de Luna en el pueblo de Pozoblanco se realiza, nos ha ilustrado perfectamente. Y nada, pues mira, llega también momento de descansar y de dar relevo, pero de verdad que le tenemos que agradecer todo eso, ese compromiso que ha mantenido tanto con la hermandad de Pozoblanco, con la hermandad de Villanueva y con nosotros, con la radio, pues siempre que lo hemos necesitado, ahí ha estado Juan.
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0: Pues me han dejado solo. Digo que me han dejado solo porque me he asomado ahora mismo al balcón y no se ve ni una mosca. Hasta las moscas se han ido. No, nadie. No quedaba nadie por ahí en la calle. Me han dejado solito aquí en el pueblo. Bueno, a ver qué le vamos a hacer. Toda la gente se ha ido de romería. Nada, a disfrutar de este lunes de Pentecostés muy especial para nuestro pueblo.
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0: Y así llegamos a las 11 de la mañana, nos vamos a atender las noticias en Cadena Ser.
4: Son las 11 de la mañana, a las 10 en Canarias. Irán también enfría un acuerdo inmediato con Estados Unidos, aunque reconocen nuevos avances para la reapertura del estrecho de Hormuz. Javier Líbana.
5: El régimen de los ayatolás ha confirmado nuevos contactos con Washington, pero niega que el acuerdo esté tan cerca de cerrarse, como ha dicho Donald Trump, y rebaja las expectativas. Sara Aranda, buenos días.
6: Buenos días. El portavoz de Exteriores iraní asegura que se ha acordado un marco de trabajo, pero que nadie puede afirmar que un acuerdo entre Washington y Teherán vaya a ser inminente. De hecho, ha confirmado que no hay planes para enviar una delegación a Pakistán, escenario de las negociaciones. Irán asegura que están centrados en poner fin a la guerra, incluyendo al Líbano, y que el programa nuclear y su uranio se abordarán más adelante, cuando Estados Unidos cumpla con los compromisos alcanzados. Desconfían de su palabra, dicen, aseguran que no les dan garantías y apuntan a que los cambios de postura de delegación estadounidense están frenando los avances respecto a Hormuz. Defienden la gestión de los países ribereños, a quienes dicen les han ofrecido su ayuda en materia de seguridad.
5: Aún así, los mercados siguen respondiendo en positivo. El IBEX 35 está subiendo más de un 1,6%. En la Comunidad Valenciana, la Consellería ha convocado una reunión esta tarde con los sindicatos educativos para debatir la nueva propuesta más concreta que estos han presentado para el fin de la huelga. A esta hora, centenares de docentes se vuelven a concentrar. Allí sigue Juanma Graner, cuéntanos.
7: Media hora aproximadamente han estado dentro de la consellería los negociadores, recibidos por la consellera, por el secretario autonómico, que les ha dicho tras un primer vistazo al documento que están de acuerdo al 65%. Ratios, plantillas y valenciano son todavía los principales caballos de batalla, pero sobre todo los sindicatos lo que reclaman es concreción, plazos y sobre todo presupuesto. A las 4 de la tarde, como dices, se retomarán las negociaciones, mientras los sindicatos piden a los docentes concentrados que se retiren, pero de aquí no se mueve nadie.
5: Además, seguimos pendientes del incendio que sigue activo en el Parque Nacional de Doñana. Se acaban de incorporar 11 nuevos medios aéreos y más de un centenar de efectivos. Radio Huelva, Santiago González.
8: Las llamas siguen activas después de una noche de trabajo que ha sido muy intensa. El Plan Infoca acaba de informar sobre la incorporación progresiva de hasta 11 medios aéreos en las tareas de extinción de este incendio surgido la tarde de ayer en la zona de las Marismillas, en el Parque Nacional de Doñana, muy cerca del palacio que acoge a los presidentes del gobierno durante sus descansos. La Junta sospecha de la intencionalidad del fuego. Antonio Sanz, consejero de la Presidencia en funciones.
9: Pero es muy raro que en la misma zona haya diferentes incendios, ¿no? Pero desde luego nosotros no descartamos que intencionalidad en este incendio.
8: El dispositivo se ha reforzado con la incorporación de 120 profesionales que están trabajando en la zona intensamente para estabilizar el incendio cuanto antes.
5: Y a esto se suma el calor, con una última semana de mayo más propia de julio. Las temperaturas suben este lunes en Canarias y de forma notable también en el Cantábrico. Hasta ahora, sol en todo el país. El litoral gaditano está durante todo el día en aviso amarillo por viento y fenómenos costeros. Castilla y León, Galicia y Asturias van a estar en aviso amarillo por tormentas. Esta última, Cantabria y Euskadi, también lo van a estar por altas temperaturas. Deportes, Ampe, muy buenas.
10: Muy buenas. buenas. En estos momentos está prevista la inauguración de la sede de la candidatura de Enrique Riquelme de cara a las elecciones de la presidencia del Real Madrid. También está previsto que hoy sepamos la fecha oficial de los comicios. Todo apunta a que puede ser el domingo 7 de junio. Y en poco menos de hora y media, el seleccionador Luis de la Fuente va a dar a conocer sus 26 elegidos para representar a la selección española en la cita mundialista de verano en Estados Unidos, México y Canadá. Arranca, recordemos, el 11 de junio. España debutará el 15 contra Cabo Verde. Luego vienen el 21 Arabia Saudí y cierra la primera fase el 26 contra Uruguay.
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12: Hola, buenos días. Como han escuchado, el Infoca redobla esfuerzos para tratar de controlar el incendio que desde anoche afecta a las Marismillas en el término de Almonte, en el Parque Nacional de Doñana. Se han incorporado 11 medios aéreos para apoyar a los 120 efectivos que en tierra trabajan en un fuego que, según la Junta, podría haber sido intencionado. Y de cara a las altas temperaturas, desde el sindicato Comisiones Obreras exigen a la patronal que adopte los horarios en la jornada laboral antes de aplicar la jornada intensiva, que no sería hasta el mes de junio. Carmen Tirado, secretaria de Salud Laboral de Comisiones Obreras.
13: Recordamos a los empresarios de la provincia de Sevilla que tienen que tener realizada la evaluación de estrés térmico de todos los puestos de trabajo, incluidos los que están al aire libre, y que tienen que ir estableciendo medidas preventivas adecuadas y que se deben ir incrementando y modificando conforme los diferentes avisos de la MET, hasta la propia paralización de la actividad, si no pueden garantizar la seguridad y la salud de sus trabajadores y trabajadoras.
12: Y a apuntar que un camionero de 46 años ha sido detenido en la A92 en Granada en dirección a Almería cuando transportaba 100 kilos de cogollos de marihuana fuera de la ruta que teóricamente debía seguir. Localizaron un camión de gran tonelaje con su semirremolque con matrícula croata que circulaba de manera irregular.
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12: Y a apuntar que hasta ahora continúa activado el aviso amarillo en la costa de Cádiz por fuerte oleaje y viento y que se va a prolongar durante toda la jornada de hoy.
5: De momento es todo. Sigue Hoy por Hoy con Ángeles Barceló. 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

0: Ahí están, la pegatina haciendo esa voltereta. Y voltereta vamos a hacer nosotros también, yendo y volviendo esta tarde. Les voy a recordar cuál es el programa y horario previstos, ¿no? Porque, bueno, una vez que ya nos situemos, a partir de las 12 del mediodía aproximadamente, se celebrará esa Eucaristía en el Santuario de La Jara, Eucaristía a la Virgen de Luna, y posteriormente ya a las 4 de la tarde será el canto de bienvenida a la Virgen de Luna, que interpretará, como no, el coro romero Nuestra Señora de Luna en la ermita, y a las 4:30 está prevista la salida de la imagen de la Virgen de Luna, como siempre portada a hombros por cofrades y devotos, cofrades y devotas, hacia Villanueva de Córdoba. Y como ya es habitual, los caballistas harán un homenaje a la Virgen, haciendo un pasillo, abriendo un pasillo en la calzada que da su salida hasta Villanueva de Córdoba. De allí estarán los amigos del caballo, de la Peña Encina Enana, pues haciendo ese homenaje y abriendo ese pasillo. Y a partir de ahí, pues nada, el discurrir, la parada en el Pozo de la Legua, hacer un poquito descanso y continuar. Aproximadamente está previsto que a las 8:30, entre 8:30 y 9, la imagen de la Virgen de Luna llegue a la cooperativa olivarera Nuestra Señora de Luna, y una vez se le haya limpiado el rostro y se haya aderezado y haberle puesto nuevo adorno floral, pues entonces tomará el camino de la avenida que lleva su nombre, Avenida Virgen de Luna, para a las 9:15 estar haciéndole esa ofrenda floral por parte de los alumnos del Colegio Público Virgen de Luna. Le recuerdo este horario porque, como ya hemos escuchado y ya lo ha dicho con anterioridad el presidente de la hermandad, se pretende cumplir con el horario previsto, es decir, a las 4:30 de la tarde salida, y si se puede hacer unos minutitos antes mejor, para que las personas que vengan debajo de las andas vengan descansadas. A las 9:15 esa ofrenda floral por parte de los alumnos del Colegio Virgen de Luna. A las 9:30 será el recibimiento en la Plaza del Regajito, donde las autoridades civiles y militares, los hermanos, en fin, los tocayos del patrón San Miguel bajarán también para acompañar a la imagen de la Virgen de Luna hasta llegar a la parroquia. Pero ahí es donde se le entregan las llaves de los sagrarios de Pozoblanco y Villanueva de Córdoba con José Félix, con el párroco José Félix, y la cofradía pues ya continuará para seguir hacia arriba en la Plaza de España, donde el alcalde le impondrá el bastón de mando. El bastón de la alcaldía le será entregado a la Virgen de Luna allí en la Plaza de España, antes de hacer su entrada en la parroquia de San Miguel. Habrá una ofrenda floral por parte de la Peña del Caballo, y tendrá también un poquito de baile, por supuesto no faltará esa función de fuegos artificiales para dar la bienvenida, y la imagen de la Virgen de Luna entrará ya con San Miguel en lo que es la parroquia de San Miguel Arcángel, y ahí permanecerá durante los 4 meses que aproximadamente estará en Villanueva de Córdoba. Después ya será el próximo sábado, día 30 de mayo, cuando se celebre la fiesta de regla de la cofradía, es decir, que será esa procesión de bienvenida por las calles de Villanueva de Córdoba, con un amplio recorrido, pues para dar la bienvenida y visitar a los vecinos, a ver cómo estáis, pues bien, aquí andamos, biencita. Y ya está. Bueno, todo lo que tenemos previsto y el horario se trata de cumplir en esta ocasión, porque tanto a la llegada de la imagen de la Virgen de Luna a la cooperativa, a partir de ahí pues habrá momentos extraordinarios por aquello de que es la primera vez que la Virgen de Luna entra coronada a nuestra localidad. Así que, ustedes si pueden, no se lo pierdan.
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0: Pues es algo muy tradicional eso de crujir el porro en la fiesta del Corpus. Y ya los chiquillos, por esta época, porque había juncia, íbamos y recogíamos en los arroyos la juncia, y nos liábamos a hacer porro. Y en todas las calles sonaban los porros crujirse. Pam, pam, pam, pam. En una calle, en otra, los chiquillos nos juntábamos allí a ver quién lo cruja mejor. Bum, bum, bum, bum. Y nos liábamos a crujir el porro. Yo tenía mi amigo Nicolás, que está en Gerona, y jolí, este era borrico para hacerse los porros, porque se hacía unos porros larguísimos y gordos. Él decía, no, aquí hay que echar porro, y los crujía muy bien. Cuando sonaba el porro de Nicolás, hasta las vecinas se asomaban a la puerta y decían las vecinas que eso ya era lo contrario a crujir el porro. Les decían, niño, como me tiren las flores al suelo, te voy a crujir yo el porro. Y ustedes saben lo que significaba cuando tu padre te decía, niño, que te voy a crujir el porro, ¿eh? Pues cuando te decía tu padre que te iba a crujir el porro, significaba que te iba a pegar un par de tortas, que te iba a joder. Niño, que te voy a crujir el porro. Cuando te decían eso en casa, o algún vecino, niño, que te voy a crujir el porro, eso significaba que tenías que ir dejando el porro a un lado o cualquier otra cosa. En cualquier actividad que estuvieras haciendo, que te voy a crujir el porro. Significaba que se avecinaba a algún mangotazo.
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0: De feria también andamos nosotros, de feria chica, pero hoy especialmente de romería. Después nos vendremos a la feria ya esta noche, pero ahora nos vamos de romería y nos vamos hasta la última cruz, donde ya imaginamos está el carro por allí. Katy, ¿ha llegado el carro?
1: Acaba de llegar el carro con las templaeras y con los garbanzos, y aquí está ya la gente, pues descansando un poquito para ya coger el último tramo.
0: Escuchamos mucho ruido ahí de fondo.
1: Sí, sí, para que me escuche bien, para que veas que están gritando aquí, están aquí las
0: personas. Dile que se calle.
1: No puedo callar a la gente tiene que hablar un poquito, comentar cómo ha hecho el camino y cómo ha venido y demás. Es momento de compartir. Y por cierto, hablando de feria, ¿tú cómo has ido a la feria? ¿Has visto la feria? ¿Te gusta la feria? Este año el comentario es la feria. ¿Me gusta o no me gusta? Sí, no, no, no, no, no, no, no, no. Había mucha gente en la feria, había mucha gente en la feria este año.
0: Os escuchamos muy de fondo, ponte bien ese micro o métele el micro en la boca.
1: No, Juan, es que te has despistado un poquito, es que te habías ido tú a tus cositas, estaba yo hablando contigo y te habías ido tú a tus cositas.
0: Sí, bueno, no, me creía que estabas preguntándole precisamente a alguien que cómo le había ido la feria. Bueno, tú sabes que yo no soy muy feriófilo y salgo un ratito, salí el sábado a mediodía, que estuve más tranquilito, y luego por la noche también. Lo que pasa que ya el ruido, a los que tenéis determinada edad, pues ya os molesta todo.
1: Sí, eso es lo que nos falta, que nos molesta ya todo. Bueno, que ya ha llegado el carro con los garbanzos, que ha llegado Pastora, ¿verdad? Ya ha llegado todo, ¿verdad? Ha llegado Pastora, ha llegado Molly, ha llegado Pablo, y vamos a preguntarle a ver cómo se ha portado. ¿Cómo se ha portado Pastora, Pablo?
2: Muy bien, de lujo.
1: Ya lo hicimos en octubre, pero nos gusta siempre venir a ver cómo se porta Pastora, cómo le ha ido el camino, porque también con ellos hacemos un homenaje a su molinero, y por lo tanto también nos gusta venir a ver cómo se ha portado, y él desde arriba seguro que está viendo cómo se llega y cómo se hace este camino, que tantos y tantísimos años hizo él, y que ahora continúa el relevo del Moli, como ya lo decía el otro día ahí en la radio, Juan José y Antonio, Molly y Pablo, que Pablo, a pesar de ser muy, muy, muy joven, pues se lo ha tomado eso como muy en serio, ¿verdad?
3: La verdad que sí. Me gusta y es responsable. Y esta mañana estaba a las 5:30 de la mañana llamando.
1: ¿Qué pasa? ¿No? ¿La mula o qué?
3: Así se queda dormido,
1: Pastor, ya sabe el camino, lleva muchos años haciéndolo.
3: Ya lo conoce, lo conoce.
1: Es un orgullo también volver a hacer lo mismo habitualmente.

0: pero que es una vez más, una tradición más, un año más, que se cumplan, que no se dejen
1: perder. La verdad que es una cosa bonita, ya está, nos acordamos mucho de Francisco, que estuvo tantos años y el hombre le gustaba tanto y disfrutaba tanto, y ya está, pero bueno, circunstancias de la vida. Y ahora está aquí Pablo y yo, y hacemos lo que podemos y ya está, no como Francisco, porque a ver...
2: ¿Pues
0: dónde vive habitualmente, Pablo?
2: Pues allí, está cerca de Andrés, ¿no? Allí.
0: Y allí ella come tranquilamente.
2: Claro, allí están siempre, donde viven eso. Y allá la María, pues ya sabe lo que le toca, trabajar y venir hasta la ermita.
0: Las templarias no se sacan ahora, ¿no?
1: No, ahora no, luego a la vuelta.
0: A la vuelta cuando se saca, ¿verdad? Este año ya lo hemos visto. El camino que va a ser antes, la salida, 4:30 o un poquito antes.
1: Vamos a intentar, sí, porque salir lo antes posible. Porque tenemos alguna sorpresilla por ahí, entonces, pues, con la cooperativa vamos a perder más tiempo. Vamos a intentar hacer el camino lo más rápido posible. El problema es la cooperativa también. Pero bueno, intentar estar en la cooperativa lo antes posible,
0: porque allí tenemos que perder un poquito. Allí nos tomamos la fruta, ¿no? Los portadores. Venga, enhorabuena. Enhorabuena a los dos.
3: Ya escuchamos mucho ruido por ahí, nos cuesta trabajo entenderte, Katy, porque imagino que ya has emprendido camino y ahí la cobertura se nos va un poquito, ¿eh?
0: Cuando vamos a... No sé si ahora tengo una buena cobertura, me haya colocado yo aquí al lado del alcalde, pero si podemos hablar un momentito con él, ¿verdad? A ver, señor alcalde. Hemos dicho, normalmente se hacemos la mayor parte de la ¿no? No me diga, eso es... O sea que yo será el camino. Yo estoy diciendo también que, o sea, hace calor, ¿no? Pero que corre un poco de viento. La fecha bien. Bueno, es pasearlo porque tú también eres de feria, experiente como nosotros, te gusta pasearte con la familia, con los amigos, con las pasearlo que tal. Alcalde, que a mí no me gusta la feria aquí, alcalde, que tiene que volver el reacito, alcalde.
4: Bueno, eso por todo, ¿no?
3: Tiene una voz de tambor el alcalde que no veas, ¿eh? Sí, no, es que, Katy, se nos escucha más el tambor. Prefiero que cuando estemos allí arriba que tengamos más cobertura, porque la verdad que se nos pierde la voz y escuchamos, bueno, la...
0: Pero bueno,
3: no, el tambor no se para.
0: Volverá al regacito, volverá al regacito, como es lógico. Bueno, pues tiempo tenemos de hablar con él ya cuando hacemos allí en la entrada y tiempo tenemos de hablarlo. A disfrutar muchísimo, que viene con una amiga, con su hermano, con la familia del día. Venga, nos vemos. Pues nada, Juan, si te parece, luego ya retomamos en el momento.
3: Sí, luego retomamos porque ahí se nos va perdiendo y entre el ruido, los pasos de los caminantes y el ruido del tambor, es muy difícil entender lo que nos decía el alcalde. Pero bueno, al alcalde que hay que felicitarlo también por estas fiestas en honor a la Virgen de Luna y todo, tanto Ayuntamiento como la Hermandad pues se han comprometido a que tengamos una feria chica y una recepción de la imagen de la Virgen de Luna coronada muy especial para este año. Sí, dejamos ahí porque, claro, es que el tambor suena mucho, ¿eh? El tambor se mete, y a medida que vas avanzando ahí, te metes en el cuchitril y ya cuesta de entender lo que se dice hasta que recobramos nuevamente en el santuario, recobramos nuevamente lo que es el sonido que nos envía nuestra compañera Katy. Y estábamos aquí escuchando unas sevillanillas, de que ya se me han perdido y todo. Estaba yo escuchando unas sevillanitas que tenían puestas, pero no pasa nada. Nosotros vamos a continuar y vamos a ver si ponemos esas sevillanas que teníamos, y si no, pues ponemos otra y seguimos para adelante. ¡Vamos allá!

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7: Tiene una canción aquí el amigo Melendi que dice veneno y arena. No, veneno no, hombre. Podríamos llamar a esta canción polvo y arena. Polvo y arena, que es lo que se traga hoy por hoy. Un poquito polvo y una poquita de arena haciendo el camino, lógicamente. Pues venga, le vamos a cambiar nosotros el título. Polvo y arena, aunque él diga veneno y arena.

0: Madre mía, una mujer que es veneno y arena de Melendi. Bueno, vamos a continuar nosotros. Son las 12 menos 14 minutos. Pues imaginamos que prontito comenzará también la Eucaristía en el Santuario de la Jara.
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0: Pues vamos a volver nuevamente hasta el santuario porque la imagen de la Virgen de Luna comienza el recorrido de procesión por el entorno de lo que es el santuario. Katy.
7: Nos vamos a retirar un poquito del coro romero, que también está ya empezando sus ensayos y comenzará en un momentito la misa. Como digo, nos vamos a retirar un poquito de este sonido porque ya llegaron los hermanos mayores y ya llegó toda la comitiva hasta la ermita para empezar a recoger ya a la madre, a la Virgen de Luna, que será trasladado trasladada esta tarde. La misa está a punto de comenzar, aunque antes ya sabes que es el recorrido que se hará alrededor de la ermita, la banda de música, por supuesto, ya instalada y preparada y lista ya para empezar a acompañar también a la imagen de la Virgen de Luna, el tambor en compás de espera. Tenemos aquí al presidente de la banda de música, Agustín. Muy buenos días.
8: Buenos días.
7: Ya todo listo.
8: ¿Todo preparado?
7: Hoy es un día también muy importante para la banda, ¿verdad?
8: Hoy es un día importante para la banda, para todo el pueblo, incluida la banda, claro.
7: ¿Qué directores tenemos?
8: Hoy tenemos a Daniel.
7: Daniel es el que va a dirigir hoy a la banda, ¿no?
8: Es el que está en Villanueva de Córdoba hoy.
7: Sí. Muy bien, vais a hacer el recorrido, después acompañando a San Miguel esta tarde. Por lo tanto, días intensos.
8: Sí, tenemos la procesión ahora en la ermita. Esta tarde recogemos al hermano mayor de San Miguel. Y luego después vamos a recibir a la Virgen, al regajito, como siempre.
7: Faltan muchos músicos hasta el lunes, muchos trabajando, estudiando.
8: Sí, los que están estudiando están fuera y... Bueno, pero estamos suficientes, no hay problema.
7: Una banda de música que además tiene mucha salud, mucha fuerza. Enhorabuena.
8: Sí. Gracias.
7: Que tengáis buen día, ¿vale? El tambor. Manolo, ¿de quién te acompañas hoy?
9: Bartolomé.
7: Bartolomé.
9: Con mío. Soy. Mío Bartolomé y mía Rodríguez.
7: ¿Qué más tiene Bartolomé?
9: Porque...
7: Tolín. Además, ¿quién ha hecho la comunión? Esta. Él ha hecho la comunión. ¿Qué día hiciste la comunión, Tolín?
10: Bien.
7: ¿Cómo que más o menos? ¿Cómo que más o menos? ¿Y tú cómo te llamas?
10: Rocío.
7: ¿Y tú, Rocío, el tambor qué? ¿Pero te está enseñando papá o qué?
9: No, de momento son muy chicos. Este, caramba, que empieza el año que viene, a ver si le va dando algo.
7: Escúchame, yo ahora mismo me acabo de... pero es ya la intuición, pero ¿cuánta gente a ti te dice Manolo?
9: Mucha.
7: ¿Y qué sientes cuando te dice Manolo?
9: Yo recuerdo de mi padre. Qué bonito que me lo digan muchos años.
7: Que te confundan el nombre, ¿verdad?
9: Con...
7: Bueno, pues nada, seguiremos ahí con el tambor. Gracias, Bartolomé. Es verdad que es que automáticamente se nos va directamente a este hombre que tantísimos años llevó el tambor, anunciando que la Virgen de Luna va justamente detrás o que se va por ella. Ese es,
0: bueno, es que, Katy, hay que recordar que, bueno, hablar del tambor de la Virgen de Luna era hablar de Manolo. Manolo, claro. y entonces pues se le tiene que recordar, y no es extraño que la gente, y mucha gente, ¿no?, le siga llamando Manolo.
7: Sí, no. Sí, yo soy, automáticamente la mente se me ha ido, pero es muchas las ocasiones en que le llamo Manolo Camacho, y muchas las veces que nos confundimos y que nos equivocamos de nombre, porque Bartolomé lleva, además, que cada vez que se le dice, pues se siente orgulloso, y además se pone enseguida emocionado y a llorar. Hemos visto también a Diego Coca, espérate, que voy a ver si me voy acercando a él, que ha sido el encargado de rezarle cuando hemos llegado. Diego, muy buenos días. Decía que Diego Coca, de Villanueva, cuando hemos entrado a la ermita, hemos visto que era el encargado de rezarle a la Virgen, pero que te has emocionado.
11: Sí, ha sido, al mirarla, pues tan bonita, vaya. Pero vamos, es que me lo han dicho cuando he visto llegar el carro, pues este Antonio, Juan José, me lo han dicho. Estamos esperando a José Félix, porque había entierro.
7: Tenía entierro.
11: Dice, pues reza algo ahora al llegar. Y así ha sido, vamos, que yo ni lo sabía. Y digo, bueno. Pues,
7: ¿dónde estás, Diego?
11: Ahora en Cerro Muriano. Ahora
7: en Cerro Muriano.
11: En agosto hará 2 años que estoy allí.
7: ¿Cómo estás allí?
11: Pues ahora muy bien, ya más adaptado, ya vas conociendo la parroquia y te vas integrando más. O sea, lo primero, pues lo notas que está extraño, como gallina.
7: Porque cuando... llevas muchos años, ¿dónde?
11: Estuve muchos años en Santa Rafaela. Estuve desde 2006, cuando volví de Roma, desde 2006 hasta el 2024, pues allí ha sido todo el tiempo. Entonces ya allí era en Santa Rafaela, era como tu familia, a tu barrio, adaptado allí. Y ya con 58 años cuesta.
7: Bueno, los curas estáis siempre con las maletas hechas.
11: A mí me costaba, cuando me cambiaron de joven de Pueblo Nuevo a Torrecampo, no me costó, vamos, no era otra edad. Pero debemos de estar siempre dispuestos, ¿eh? Eso sí es verdad, debemos de estar a donde nos manden, ¿eh? es verdad
7: siempre.
0: Katy, tienes que decirle a don Diego que no pierda las buenas costumbres, que cuando andaba por aquí por Villanueva de Córdoba venía muchas veces a visitarnos aquí a la radio. Últimamente no suba a visitarnos, Diego.
11: Sí, hola, buenas.
0: ¿Qué tal estás?
11: Bien, bien.
0: Me alegro mucho de saludarte.
10: Vamos a visitarlo a la radio, que ya no va por
11: aquí. Bueno, yo que sé, yo me enreo yo solo conmigo mismo. Yo creía que en Cerro Muriano iba a tener mucho tiempo libre, iba a ir mucho por el pueblo. Y la verdad es que se me pasan semanas y meses y estoy allí siempre, vamos.
0: No, es verdad porque antes que lo teníamos aquí más cerquita, además es vecino de aquí de la radio. Y nos veíamos mucho, solía llegar también aquí a la radio, en fin, charlábamos.
11: Sí.
0: Pero últimamente te vemos muy poquito, Diego. Sí.
11: Bueno, pues cuando tú quieras, a ver si estos días ya que termina el curso, cualquier día nos vemos y echamos un rato.
0: Venga, me alegraría mucho.
10: Además, te estamos viendo también a Juan José. Gracias, Diego.
11: Nada, gracias a vosotros.
10: ¿Hacía cuántos años que no venías tú a la romería?
11: Pues no te lo sé decir en concreto, pero mucho. Oye, Juan, una cosa.
0: Sí.
11: Que hablamos de lo que quieras. Pero del Madrid mejor hablamos poco, ¿vale?
0: No.
11: Hay eso que pensar en el futuro, porque lo que es el presente está la cosa chunga.
0: Del Madrid ni hablamos, ¿eh?
11: Bueno.
0: Un abrazo fuerte.
11: Un abrazo, gracias.
0: Adiós.
11: Adiós.
10: Diego, que además estábamos con un amigo suyo, estuvimos en la romería de Madrid y estuvimos hablando de Diego. En la romería y nos contaba que ahora la habían trasladado y demás. Digo que hay muchos, voy a saludar también a Juan José, gracias Diego, porque hay muchos los curas jarotes, buenos días a todos, los curas jarotes aprovecháis el lunes de Pentecostés para poder ver a la Virgen, ¿eh?
12: Sin duda, aquí estamos.
10: Juan José Romero, ¿cómo estamos?
12: ¿Qué tal? Muy buenos días, pues sí, y muy agradecido de poder estar en esta romería, que siempre es un día muy especial, pero este año pues todavía con más motivo, ¿no?
10: Claro, coronada, nada, de Córdoba, ella es un niño coronada, y es un día muy especial, como dices, el tiempo también está acompañando, hace un día muy brillante, muy soleado, pero corre aire, así que es un día para venirse a la romería. Yo hacía ya bastantes años que no había podido venir, pero tú sí intentas estar aquí todos los lunes de Pentecostés.
12: Sí, así es. El domingo siempre es más difícil, pero el lunes sí. Es un día que está ya en la agenda en rojo, ¿no? Y un día en el que procuro que esté libre porque, bueno, ese día hay que estar con la Virgen, sin duda alguna, ¿no?
10: ¿Has hecho el camino?
12: Sí, he venido andando y la verdad que muy bien. Hemos tenido una temperatura muy agradable y se ha hecho muy bien.
10: ¿Dónde estás ahora?
12: Pues sigo en la parroquia Nuestra Señora de Belén. Con alguna otra cosilla más que me dio don Jesús hace unos meses, pero en la parroquia sigo en la misma.
10: ¿Contento?
12: Muy bien, muy contento.
10: Nos alegramos mucho de verte.
12: Muchas gracias, igualmente.
10: Feliz romería.
12: Igualmente, feliz romería.
10: Gracias, Juan José. Está ahí con miembros de la hermandad del Miércoles Santo, que están ahí todos juntitos también, porque hoy es un día pues para disfrutar con la familia, con los amigos y también en hermandad. Buenos días. ¿De dónde viene usted?
13: Es que no.
10: No quiere contárnoslo. No. ¿Por qué? Y viene de muy lejos.
13: Vengo porque me gusta la Virgen y voy a acompañarla esta tarde.
10: ¿De dónde viene ahora mismo? Viene caminando, ¿no? Sí, viene caminando y viene desde muy lejos porque le gusta ver a la Virgen. Ya lo habíamos anunciado antes que él no quería hablar, viene en silencio, viene con mucho respeto, con mucho cariño, con mucha devoción a ver la Virgen. Bueno, estamos un poco esperando también, Juan, porque ¿tenemos ya preparadas las aleluyas?
14: Están preparados.
10: ¿Seguro?
14: Segurísimo, esta mañana los hemos estado ultimando. Lo hemos llevado a la audiencia que nos ha dejado la...
10: Estamos hablando con Fran Bejarano, que es un poco junto al grupo, un grupo de chicos jóvenes, los encargados de echar la petalada hoy.
14: Sí, hemos recibido donaciones, estamos muy agradecidos al pueblo de Villanueva, que personas mayores que tienen rosales en casa, nos han donado pétalos de rosa, luego también Tentación Ibérica, que nos ha donado un lote de surtido de ibéricos para sortearlo y así poder costear pétalos de claveles que estuvimos deshojando también. También el pasado viernes la hermandad nos donó 2 cubos de claveles. Y bueno, que están todos invitados a la Plaza de España a disfrutar de la entrada de nuestra patrona y alcaldesa perpetua, que por primera vez lo hace coronada, y queríamos hacerlo una petalada más grande y más especial, ¿no? Entonces, esperemos que guste mucho y que todos los jarotes puedan disfrutar de ella.
15: Será esta noche cuando la Virgen entre, una vez que ya le hayan impuesto el bastón de alcaldesa perpetua, cuando se le haga esta petalada desde la audiencia.
14: Correcto. La Virgen pasará, saludarán todos los caballistas, le harán su ofrenda floral. Tras eso subirá al ayuntamiento, donde el alcalde le impondrá el bastón de alcaldesa perpetua, bajará de nuevo y allí será cuando nosotros realizaremos la petalada.
15: Bueno, que ya sabe Juan, que como yo hablo tanto, tú lo sabes, ¿no?, que yo hablo mucho. Y cuando se habla tanto, nos equivocamos mucho. Y entonces a mí me habían corregido, este grupo de jóvenes, me habían corregido porque yo el año pasado dije que estaban echando unas estampitas, que era también para ver el aire, para dónde iba a la hora de luego aprovechar cuando se echara la petalada. Eso se hace en muchos sitios, aunque ellos no me lo quieran reconocer. Pero en realidad esas estampitas llevan un nombre y se llaman aleluyas, ¿verdad?
14: Sí, se llaman aleluyas. Eso se hacía antiguamente el domingo de resurrección ante el paso del Señor resucitado, para anunciar así la alegría de la Pascua que se nos presenta, ¿no? Bueno, también antes de una petalada, para avisar al pueblo, a la gente, de que va a suceder, pues tenemos los aleluyas. Este año los hemos estado preparando con frases como, por ejemplo, viva a la Virgen de Luna Coronada, viva a su Santísimo Hijo, que son vivas que, por ejemplo, queremos introducir para que la gente se vaya adaptando a los nuevos vivas, desde dos pueblos distintos y por distintos caminos, que simboliza el himno de coronación, también la unión de ambos pueblos, luego otra con una imagen de la Virgen de Luna, que debajo pone coronada de amor por tu hijo, una frase que sonó mucho en la etapa previa a la coronación, y otra que pone historia de nuestros pueblos, ¿no? Porque la coronación lo primero es por tener una devoción muy arraigada a los tiempos que se presentan.
15: Muy bien, Fran, pues nada, que os vaya muy bien. Ya te han dejado solo tus compañeros ante el peligro, así que os vaya muy bien esta tarde en esta petalada y enhorabuena por el trabajo.
14: Pues muchas gracias y que lo disfrutéis mucho.
15: Ese grupo de jóvenes que han hecho esta gran petalada, que van a hacer esta gran petalada en el día de hoy. Espérate que yo me voy a sentar ya un poquito, estoy muy cansada, que además me voy a caer. Y me voy a sentar aquí al lado.
0: Mira, Katy, estaba yo mirando porque yo desconocía esto de lanzar los aleluyas, y estoy mirando aquí en Google, y efectivamente era el domingo de resurrección en distintas localidades de España, según estamos leyendo aquí, como Madrid y la zona del Levante español, Valencia, Alicante y todo esto, sí que era muy tradicional el subirse a los campanarios o desde balcones y lanzar esas estampas de papel y octavillas con dibujos y mensajes de júbilo, y se lanzaban el domingo de resurrección. Pero yo, sinceramente, los desconocía, ¿eh?
15: Sí, ya en Villanueva ya se hizo, como digo, el año pasado, por parte de los grupo joven este que hizo una petalada preciosa. Y es verdad que lo que se pretende, pues, es anunciar, la tradición manda que eso lo que hace es anunciar que va a haber una gran petalada en ese lugar para que la gente vaya tomando sitio. Y también se aprovecha la visibilidad para ver dónde va el aire, para luego cuando se tire ya la petalada en sí, pues caiga encima de la imagen de la Virgen, en este caso de la Virgen de Luna. Así que el año pasado yo lo dije así tal cual y me corregía y me decía, no, los aleluyas se tiran solamente, bueno, es también que lógico que se aproveche esta tirada de previa a la petalada de estampitas, digamos, con aleluyas que se llaman, para ver dónde va el aire. Digo que me he sentado, Juan, que por pocas me caigo y todo aquí, me he sentado porque, digo, voy a ver si callo, voy a ver si yo, que hablo muchísimo, callo al recién cenado, que está hablando con el alcalde.
0: Será imposible, si os liáis los dos, pues lo mismo nos entendemos los dos.
15: No, para, cenado al alcalde y el alcalde se va hoy de aquí, justo, habla el recién cenado más que yo.
9: Yo te voy a decir una cosa.
15: Venga,
9: como
15: una
9: soy
15: solo, ¿eh?
9: Una persona conocida de todo el pueblo, y como todo lo mismo a señora Calmará hablando con él, como he estado hablando con el cura.
15: Pero no, escúchame, que dicen que yo hablo mucho. Que yo hablo mucho, pero tú también.
9: Pero yo es que como estoy todos los días sin hablar, cuando peso, pues tengo que gastar algo.
15: Pero, que diga la gente lo que quiera, nosotros no nos gusta.
9: No puedo hacer ni idea lo que el recitinado en estos momentos está disfrutando de tener a tan bella señora al ladito.
15: Está guapa con este manto, ¿eh?
9: ¿Eh?
15: Está guapísima, ¿eh?
9: Yo no sé fue nunca.
15: No, digo la Virgen.
9: Ah, pensaba que era yo.
15: La Virgen, que está muy guapa con este manto de camino.
9: La Virgen, no hay boca con qué decirlo, niña.
15: ¿Cuántos años tienes, Manolo?
9: Lo tienes que saber porque me preguntan todos los años.
15: A ver, cuéntamelo, venga.
9: Tengo 92 años.
15: 92 años.
9: Cumplido al 28.
15: Y ha sido la última cruz, el camino ya no lo hace.
9: ¿De qué?
15: Que ha sido la última cruz.
9: No.
15: El camino ya no lo hace.
9: El camino, la última vez que lo hice, con 84 años. Yo te voy a decir una cosa, lo que digo. Yo me pongo y hago el camino, seguro que lo hago. Pero con mi edad, cualquier mareo, cualquier sí. cosa, la gente ya en vez de alegrarse, hay que ya tener edad y estarse quieto.
15: Exactamente, hay que tener prudencia y saber conducir. ¿Sigues conduciendo?
9: Sí, tengo. Ah, tengo
15: conducir, sí.
9: Pero como me dijo las cosas que salen, me lo he tenido que relevar ahora. Esa gente tenía que andármelo para 5 años, porque si ya no lo rompo yo.
15: ¿Cómo que no? Que para 5 años sí que puedes, ¿eh?
9: Porque que para 5 años.
15: ¿Lo renuevas otra vez?
9: Gracias a Dios, quería decir una cosa. Con conocimiento lo llevo, pero para mí, como tengo mi pierna ya, el coche es mi pie, mi mano.
15: ¿Cómo te he ilusionado y cómo viviste la coronación al fin?
9: Porque no, los libros.
15: Sí, el libro has escrito.
9: Yo esperaba una cosa bonita, una cosa. Pero ese paso de límite, más precioso, más bonito, más pintura y más sabiduría.
15: Llevaste a los mayores, ¿no?
9: ¿Eh?
15: Que llevaste la bandera el día mayor.
9: Hombre, no sé si tengo que hacer al amigo cantar, al presidente. Me he dejado y hasta que no me quiero a mí no lo soltó. Había alguno que lo quería. Yo no tengo idea, porque yo disfruté en ese momento.
15: Muy bien, no,
9: no, no, si estoy sentado yo tranquilo. Y cuánto me alegra, gracias a Dios, se ha hecho nada. Solo sabía lo que antes, más nunca.
15: Claro que sí. A veces hemos hecho mal, es por equivocación, ¿verdad, Manolo? Como yo digo.
9: ¿De qué?
15: Que a veces nos equivocamos, pero las cosas se hacen siempre por bien.
9: Por lo menos, ahora, qué vocación tiene todo el ser humano. Eso sí va a ser a toda la vida.
15: No lo cuidaste. Están muchísimos años más los que vengan por aquí a hacer el camino. A ver, la Virgen y a sacarla.
9: El hábito que me lo regaló uno de los directivos, el amigo Bernardo. Y tú que te has ido a pero creo que lo regalaron para decirlo a Dios a la gente.
15: Sí, tanto lo que nada. Ahí se queda Manolo charlando. Está todo esperando Juan, pero ya sabemos que hoy había dos funerales. Por lo tanto, aunque está Justino y está también José Feli, pero se está esperando a que lleguen aquí al santuario. También me imagino que es el momento también de que entren más coches en el santuario de la Jara y por lo tanto puede que se retrase un poquito. Ya es lo único que se está esperando, que llegue el párroco José Feli, que porque ya están los portadores y todos ya ahí al ladito de la Virgen para cogerla y para sacarla y para darle esa primera vuelta por el santuario y para decirle a la Virgen que vaya viendo para enseñarle bien Villanueva de Córdoba, que desde este lugar de privilegiado se ve estupendamente la torre, para decirle hasta allí, esta tarde te llevaremos a hombros, y es lo que está esperando el pueblo de Villanueva, volver a cumplir la tradición y volver a llevar a la Virgen de Luna hasta el pueblo de Villanueva de Córdoba. Si te parece bien, compañero, una vez que ya haya comenzado el recorrido y comience la misa, pues volvemos a conectar y te lo contamos todo.
0: Muy bien, pues nada, ahí lo dejamos. El amigo de Manolo, el recién cenado, y además se emociona mucho él cuando habla de su Virgen y, en fin, de su recuerdo, pero siempre nuestro cariño está con él. 92 años y no falta la romería de la Virgen de Luna, como sea. Pues nada, Katy, venga, cuando comience la Eucaristía nos volvemos a poner en contacto, ¿de acuerdo?
15: Pues sí, te decía que estamos también buscando al capitán de la Virgen de Luna de Pozo Blanco, pero no lo hemos visto. Está la casa hermandad de Pozo Blanco, está cerrada, solamente está abierta la puerta donde se venden souvenirs de la Virgen de Luna, pero lo que es la puerta de la casa hermandad no está abierta, y hemos visto en representación de la cofradía de la hermandad de Pozo Blanco, hemos visto a Rafa Sánchez, que sí estaba ahí conversando con el
0: conversando
15: resto de la hermandad
0: y echando fotografías, seguro.
15: Bueno, me parece a mí que venía más de representación que de fotógrafo. Me parece a mí que hoy profesional no venía mucho, pero bueno, ahí está sonando ya el tambor, Juan, las banderas, las dos, la bandera del camino que le llamamos y la bandera del pueblo que también le llamamos, la azul y la amarilla, preparadas para otra vez más y muy prontito cumplir la tradición, que es también la de colocarla en los escalones. Esta es una tradición que se hacía antiguamente para que los romeros no tuvieran problema a la hora de bajar o subir escaleras, y que ahora simbólicamente se vuelve otra vez a hacer, que es poner la bandera en los escalones para evitar que esos romeros puedan perder el equilibrio a la hora de bajar. Y nada, comenzamos. Por cierto, que nadie dude en venir por el calor, porque hace un día espléndido de romería. Ahora mismo está haciendo un airecito de esos que se agradece muchísimo y que va a ser seguramente el que va a acompañar durante todo el día. Así que por el calor o porque piensen que puede hacer un día de temperaturas altas, no dejen de venir al santuario, porque además al ser lunes, pues también hay seguro un huequecito para dejar. Además hay unas cuantas de nubes que tapan de vez en cuando el sol y que también se agradece. Así que el día está estupendo de romería, un día perfecto para vivir la romería a la Virgen de Luna del pueblo de Villanueva.
0: Estupendo. Pues entonces dejamos que discurra ese recorrido, la espera también de los párrocos, para que ya, pues bueno, será una Eucaristía sí, concelebrada. ¿De acuerdo, Katy? Pues
15: ya se ha puesto en movimiento, ¿eh? Ya ha salido, ya va a salir,
0: cuando,
15: así que ya
0: cuando
15: en
0: sea,
15: un momentito
0: nos pides paso.
15: Muy
0: pues,
15: bien.
0: Pues venga, ala. Hasta dentro de un momentito, Katy.
15: Estupendo, compañero.
0: Pues ahí está, ya sonando y repicando la campana, que no parará de sonar, excepto durante el momento en el que se esté celebrando, eso sí, la Eucaristía. Y una vez finalice la Eucaristía, pues de nuevo los romeros se acercan, se aproximan, pasan y vuelven nuevamente a tirar de la cuerda, de la guitilla, para que suene ahí la romería a la Virgen de Luna.
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0: Ah, pues mira, tengo yo aquí una canción para las Catalinas, como nuestra compañera Katy, o para la esposa de nuestro amigo Andrés, que dice que se llama Catalina mi mujer. Digo, pues le vamos a poner una canción de Catalina. A ver cómo suena esta de Danza Invisible.

Ganadero, agricultor, las lluvias han dañado considerablemente nuestros caminos rurales. 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

0: Pues nada, que no deje de sonar, que no deje de sonar. Y enseguida el coro Romero, que está ya preparado para cantar también y para poner esa nota musical y acompañar a la Eucaristía de celebración de la imagen de la Virgen de Luna, ya pues dando los últimos pasos por el entorno de lo que es la ermita. Katy, ¿estás con el coro?
1: Pues me voy ahí ahora mismo con el coro, pero quería controlar primero, a ver por dónde venía la Virgen, porque ya sabes que hay un punto clave, precioso, que yo creo que es cuando enseñan, y además, de hecho, la giran a la imagen de la Virgen de Luna para que en la parte de atrás, de donde está el santuario de la Jara, en la parte de atrás, pues se vea ya el pueblo de Villanueva, además que está la Encinar, precioso este año, el campo está divino, ya se va secando, porque aunque es verdad que hasta la semana pasada o la de antes había lluvias, pero el campo tiene su ciclo natural y por muchas lluvias y por mucha agua que tenga, pues tiene que secarse, así que ya empieza a ponerse amarillito, pero con el amarillo del suelo, el verde del Encinar, que está precioso, y ahora la imagen de la Virgen de Luna que va a pasar por esa encina, que además está muy bien cuidada, está frondosa la encina de detrás del santuario, y es en ese momento cuando los portadores la giran y le enseñan que allí está Villanueva, que se ve la torre allí a lo lejos, y le dicen: hasta allí te llevaremos esta tarde, madre. Y ese es uno de los puntos que nos gusta a nosotros siempre ver, además con un mirador precioso que hay en ese lugar. Te decía yo antes que estaban las banderas acompañando a la imagen de la Virgen de Luna, y la verdad es que me extrañaba que estuviera la bandera, la que le llamamos de pueblo, porque esa se hace el cambio desde hace ya unos años, ya sabes, en la entrada, en una de las casas de la entrada de la calle Pozo Blanco, pues se hace el cambio de la bandera de camino con la bandera de calle. Eso será luego esta noche, pero claro, no, es que no habíamos percibido bien, y es la bandera de la hermandad de Villanueva de Córdoba, pero también la hermandad de Rubí, como casi todos los años, ha venido. Hay un chico que no recuerdo muy bien su nombre, que luego intentaremos hablar con él, que es miembro, nieto de aquellos emigrantes que se fueron de Villanueva y que ha cogido el relevo y el cariño con tantísimo amor, que viene, intentan venir todos los años y hacer también el revoloteo de la bandera en esta procesión. Por eso va acompañada la imagen de la Virgen de Luna de esas dos banderas, de la azul, que es la de la hermandad de Villanueva, y de la amarilla, pero en este caso de la hermandad de Rubí, que son todas muy parecidas e iguales. Y ha hecho su revoloteo el joven, el chico, que es muy, muy joven, la ha hecho perfectamente y ha quedado muy bonito, la gente le ha aplaudido mucho. Y sí, me decías que, porque han venido representantes, no sé si de la Hermandad de Madrid, al menos como tal, ¿no?, con insignias, no sé si ha venido alguien de la Hermandad, pero sí han venido este año, como casi todos, de la Hermandad de Barcelona, de la Hermandad de Rubí, a acompañar...
0: Mira, el chico se llama Joan, de Rubí, que el que revolotea, ¿no?, la bandera, ¿no?
1: Me lo ha sacado del año pasado, muy bien.
0: Claro, he mirado el corte y ahí lo tengo, Joan, de Rubí.
1: Muy bien, has estado fino, compañero. Pues Joan ha sido el que ha sido. Sí, sí, es el mismo chico. Yo creo recordar que el año pasado que venía con la abuela, que la abuela no hacía nada más que hacerle fotos y demás, que eran los descendientes de Villanueva, creo que era muy, muy joven, muy joven. Y ha sido el encargado de hacer el revoloteo. Como te digo, el coro ya está aquí instalado, como todos los años, compañero. Está ya colocado, han estado haciendo pruebas de sonido. Tomás Ocaña, ¿cómo estamos?
2: Bien, acojonado.
1: ¿Por qué? ¿Por qué?
2: No, pues te he visto así de frente con el aparato.
1: Pero es que yo asusto mucho. Mira, hoy me he quitado
2: el aparato,
1: hasta el micrófono y todo para que no os asustéis, ¿sabes? Así voy de incógnito. ¿Qué pasa, Tomás? ¿Cómo estamos?
2: Muy bien, muy bien.
1: Bueno, llevamos María Auxiliadora Inocentes, ahora el coro, la tuna, no para.
2: Ahí, y es mejor, porque así estamos vivos.
1: Habéis estado dando los últimos retoques ya de ensayos estos días en el coro Romero, un coro que además nos sorprende el otro día en el pregón. Este año han cogido protagonismo muy especial a ser acompañantes musicales del pregonero de Alejandro Torralbo, que fue un pregón precioso y que el coro lo bordó. y además habéis sido los encargados, ya que Alejandro estaba, de darle al botoncito de iluminación, o sea que perfecto todo.
2: Todo correcto. El botoncito le dio Elena, por si había un chispazo que le diera ella.
1: Elena, que es una de las que más lleva...
2: Y nada, ya hoy aquí a disfrutar con la Virgen y...
1: ¿Cuántos componentes tenéis ahora mismo en el coro? Porque vemos a muchísima gente joven. Hasta Pizarro ha llegado, al final ha llegado Pizarro, ¿eh?
2: No,
1: que estaba ayer.
2: Lo de Pizarro no lo he dicho por gente joven, ¿no?
1: No, lo de Pizarro no lo digo por gente joven, pero tiene a su hijo ahí al lado. Lo que sí vemos es que el coro está tirando de sus hijos, de sus hijas.
2: Sí, bueno, y de gente nueva que han entrado. Hemos tenido tres nuevas incorporaciones y bueno, la verdad que llevan ya casi un año y estupendo.
1: ¿Vais a hacer algún estreno hoy que os gusta o luego la despedida?
2: Sí, hoy estrenamos tres temas nuevos en la misa. El canto de entrada, el aleluya y el santo, y luego en la ermita, aunque no son nuevas, pero sí es la primera vez que las vamos a cantar, unas sevillanas que yo le hice a la romería de mayo, y bueno, y bien.
1: Muy bien, invitamos desde luego a toda la gente a esa despedida a las 4 de la tarde en la ermita, porque hoy se quieren ir muy temprano, quieren para las 20:25 salir ya con la imagen.
2: Queremos nosotros a los menos cuarto por acelerar un poco la historia.
1: Bueno, decía yo madres, hijas, hijos, padres, pero también hay muchas citas que han tirado de la sobrina.
2: Sí.
1: Que no sabemos por qué. Bueno, es cuestión de hacer familia, que es lo que soy. María Eugenia, has tirado de la sobrina.
3: Sí, esta vez.
1: Yo quería hablar contigo, pero sobre todo con la sobrina, porque es que es un cielo, tú lo sabes, ¿no?
3: Hombre, es igual que su tía.
1: Aunque no lleve la sangre.
3: No lleve la sangre.
1: Bueno, que digo que el coro goza de una salud impresionante, tenéis mucha gente joven. Y la sobrina de los... Es verdad, la sobrina de los titos, ¿eh? Porque Eugenia ha tirado de su tío Rafael, y así tiene que ser. Preparados, listos, un pregón precioso, una época muy bonita para vosotros. ¿Vais a hacer el camino de vuelta?
3: Sí, esperemos, con calor, pero sí.
1: No, calor no, que va corriendo el fresquito, ¿eh?
3: Bueno, sí, ya veremos.
1: Bueno, un poquito de agua y a cantarle a la Virgen, ¿verdad?
3: Sí, ahí está.
1: Están los sones ahí, gracias, coro, que vaya muy bien. Tomás, enhorabuena.
2: Gracias.
1: Mucha suerte, ¿eh? Al coro Romero, Nuestra Señora de Luna, que ya están preparados y que un año más, este año es muy especial también para ellos, porque han acompañado. Y Alejandro lo quiso dejar muy claro, ¿eh? Que él sin el coro, Alejandro Torralbo, que técnico de ciclismo, que él sin el coro no es nada y...
0: Mira, Katy, espera un momentito, vamos a recordar porque en una de las canciones que interpretó el coro Romero, al que también quiso dedicárselo a Alejandro, pues él comenzó entonando una poesía que después terminó cantando el coro y decía esto. Vamos a escucharlo, vamos a recordarlo.
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0: Y ahí comenzaba ya el coro a interpretar esa canción, retomando nuevamente esos versos que daban entrada a esa canción.

0: ¿Ves? Es que lo tenemos recogido ahí, de ese pregón, precisamente, y como habéis hablado de Alejandro, que me imagino, no sabemos si estará por aquí, ¿sabes, Katy?
1: No, creo que él no podía venir.
0: Le ha tocado estar fuera.
1: Sí, además iba de viaje bastante lejos y no, en esta ocasión no iba a poder estar. También estamos viendo Antonio Murillo, sacerdote también de Villanueva, que es habitual también. El año pasado creo que no estaba, pero este año también está aquí acompañando a la Virgen de Luna. Hay mucha gente ya en el patio, las sombras están ya todas ocupadas, no queda ya nada más que el sol y un sombrero, porque no hay otro remedio. Y la verdad es que, como tú muy decías, Juan, fue un pregón muy sentido por parte de Alejandro, un pregón muy bonito, muy sencillo, un pregón que le salió del corazón y así lo quiso plasmar, y fue un día estupendo el que se vivió en el Teatro Municipal la semana pasada. Está ya entrando la imagen de la Virgen de Luna en el patio por ese portal donde pone Villanueva de Córdoba, y son los portadores. Por cierto, que ese principio del coro romero Nuestra Señora de Luna que tú ponías, es un trocito que interpretaba Bartolomé Camacho, que va a dejar el tambor de la Virgen de Luna y directamente se va con el coro, porque Bartolomé también pertenece al coro romero Nuestra Señora de Luna, y era la entrada esa que tú ponías ahora mismo, compañero. Están haciendo los últimos toques de la banda de música. Ahí se paró el revoloteo de la bandera por parte de Pedro José, que será pues ya la última antes de la Eucaristía. Hace su huequecito y el tambor la acompaña. Es algo muy, muy, muy tradicional en nuestra romería, el revoloteo de la bandera. Que además él, pues igual que Bartolomé heredó de su padre el tambor, de Manolo, pues él heredó de Miguel la bandera. Y la lleva con muchísimo orgullo, además. Ahí está este revoloteo que está haciendo ante la imagen de la Virgen de Luna con la bandera azul, igual que el manto de la Virgen se clavó. ¡Viva la Virgen de Luna! Que nada, esta tarde ya entrará por esa calle Pozo Blanco, por esa avenida Virgen de Luna, que estrenará, como muy bien decía el otro día el presidente, estrenará por primera vez. Además, se verá justo juntos la imagen de la Virgen de Luna y el busto que está allí instalado, siempre con flores. Ahora, además, las flores naturales que tiene puestas rosas están preciosas, pero también siempre tiene algún ramo o algunos claveles, algunas rosas que devotos le van dejando allí en ese busto. Si la imagen no está en Villanueva, se la van dejando allí. Así que está haciendo ese homenaje un sitio de visita, de peregrinación también para la gente, justo al lado de la cooperativa que lleva su nombre, a la cooperativa olivarera Nuestra Señora de Luna. Como digo, están ya colocando, la homilía va a comenzar en un momentito, están instalados José Félix, Bernardo, Coca, que es del Madrid, ya lo sabes, ¿no? Juan José Romero, y esos son los curas, esos cinco, los curos, los párrocos, de muchos de ellos jarotes. El más mayor, Antonio Murillo, que cada vez que puede viene con su familia, con su gente a la romería. Este año la hemos visto aquí con su hermana, con su sobrino, también con su sobrino Fernando, muy querido por la gente de Villanueva, sobre todo por los estudiantes, porque es un profesor muy, muy querido. Y que, como digo, Antonio Murillo también estará presidiendo esta Eucaristía, esta homilía. Así que va a dar comienzo en nada, dentro de un momentito. Se va a quedar colocada la imagen de la Virgen de Luna ya ante ya la van a colocar con el himno de España. La gente va tomando asiento y, como digo, va a ser un día de mucha calor. Y vamos a intentar trasladar esta homilía, esta misa, sobre todo a esa muchísima gente que ya ayer, este fin de semana, nos preguntaban, oye, ¿cómo podemos seguirla? Pues nada, vamos a seguirla en directo ahora mismo, porque hay mucha gente hoy lunes, por motivos laborales, por estudios, que por trabajo, que no están aquí en la romería y quieren vivirla. y otra mucha gente que reside habitualmente fuera o que por edad o por enfermedad desde su casa van a seguir hoy esta homilía. Así que va a comenzar en un momentito, ya está instalada, como te digo, compañero, la imagen de la Virgen de Luna con esa corona, con todo lo que lleva estreno, plateado, pero con el oro, que oro y plata que la gente de Villanueva ha donado para la coronación, para la corona, y que ha sobrado, y que, como digo, ya está instalada la imagen de la Virgen de Luna en el altar, así que nos vamos a instalar nosotros también para que podáis escuchar en directo esa misa. El coro, como digo, los encargados, los hermanos mayores también, que es verdad que todos los años lo vemos con una ilusión, van pidiendo, preguntando, ¿dónde hay que colocarse? ¿Dónde me pongo? Y ahí está el coro romero Nuestra Señora de Luna, que arranca. Compañero, me confirma sonido y te dejamos ya con la misa en directo desde el Santuario de la Jara, lunes de Pentecostés, día donde la imagen de la Virgen de Luna será trasladada desde el Santuario de la Jara hasta Villanueva de Córdoba.

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0: el nombre del Padre, del Hijo y del Espíritu Santo. Amén. La alegría, la paz y el amor de nuestro Señor Jesucristo, nacido de la Virgen de Luna, esté con todos nosotros. Queridos hermanos y hermanas, con inmensa alegría nos reunimos hoy, lunes de este pasado, para celebrar esta Eucaristía. Hoy es un día grande para nuestro pueblo, acompañando a nuestra querida Virgen de Luna en su camino de regreso a Villanueva. Este año vivimos esta celebración con un gozo especial y profundamente histórico, pues esta es la primera romería en la que regresa a su casa Jarota para su coronación canónica en Fiji, signo del amor, la devoción y la fe que durante siglos han profesado sus hijos a nuestra querida madre. En este lunes, cuando la Iglesia sigue llena del fuego del Espíritu Santo recibido en Pentecostés, pongamos ante el altar nuestras alegrías, nuestras familias, nuestras tradiciones y el caminar de todo nuestro pueblo, para que la Virgen de Luna nos siga guiando siempre hacia su divino Hijo. Participemos en esta Santa Misa con fe, con gratitud y con el corazón abierto al Señor.
1: Antes de celebrar los sagrados misterios, reconozcamos humildemente nuestros pecados.

0: Oremos. Oh Dios, Padre de misericordia, cuyo unigénito, clavado en la cruz, proclamó a la bienaventurada Virgen María, su madre, como madre también nuestra. Concédenos, por su cooperación amorosa, que tu Iglesia, cada día más fecunda, se llene de gozo por la santidad de sus hijos, que atraiga a su seno a todas las familias de los pueblos. Por nuestro Señor Jesucristo, tu Hijo, que vive y reina contigo en la unidad del Espíritu Santo y es Dios por los siglos de los siglos.
1: Amén.

0: era Bernardo, miembro de la hermandad de Bernard, y Juan José Cartán como presidente, quien van a tomar la palabra.
1: Nos parece que es Antonio Murillo quien está presidiendo la Eucaristía, ¿no?
0: Sí, sí, Antonio Murillo, ya te he dicho que estaba.
1: Sí, por la voz nos parecía.
0: Sí, sí, te he dicho que estaba Antonio Murillo con su familia, que además la tenemos aquí muy cerquita. Y comienza la lectura.
2: Después de comer Adán del árbol, el Señor Dios le llamó y le dijo: ¿dónde estás? Él contestó: oí tu ruido en el jardín. Me dio miedo, porque estaba desnudo y me escondí. El Señor Dios le replicó: ¿quién te informó que estabas desnudo? ¿En qué has comido? ¿Has comido del árbol del que te prohibí comer? Adán respondió: la mujer que me diste como compañera me ofreció fruto y comí. El Señor Dios dijo a la mujer: ¿qué has hecho? La mujer respondió: la serpiente me sedujo y comí. El Señor Dios dijo a la serpiente: por haber hecho eso, maldita tú entre todo el ganado y todas las fieras del campo. Te arrastrarás sobre el vientre y comerás polvo toda tu vida. Pongo hostilidad entre ti y la mujer, entre tu descendencia y su descendencia. Esta te aplastará la cabeza cuando tú la hieras en el salón. Adán llamó a su mujer, Eva, por ser la madre de todos los que viven. Palabra de Dios. ¿Qué pregunta glorioso para ti, ciudad de Dios?
3: ¿Qué pregunta glorioso para ti, ciudad de Dios?
2: Era cimentado sobre el monte santo, y el Señor prefiere la puerta de Sion a todas las moradas de Jacob. ¿Qué pregunta tan glorioso para ti, ciudad de Dios? ¿Qué pregón tan glorioso para ti, ciudad de Dios? Se dirá de Sion: uno por uno, todos han nacido en ella. El Altísimo en persona la ha fundado. ¿Qué pregón tan glorioso para ti, ciudad de Dios? El Señor escribirá en el registro de los pueblos: este ha nacido allí. Y cantará mientras danza: todas mis fuentes están en ti. ¿Qué pregón tan glorioso para ti, ciudad de Dios?

0: Lectura del Santo Evangelio según San Juan. En aquel tiempo, junto a la cruz de Jesús, estaban su madre, la hermana de su madre, María la de Cleofás, y María la Magdalena. Jesús, al ver a su madre, junto a ella al discípulo al que amaba, dijo a su madre: Mujer, ahí tienes a tu hijo. Luego dijo al discípulo: Ahí tienes a tu madre. Desde aquella hora, el discípulo la recibió como algo propio. Después de esto, sabiendo Jesús que ya todo estaba cumplido, para que se cumpliera la escritura, dijo: Tengo sed. Había allí un jarro lleno de vinagre. Sujetando una esponja empapada en vinagre a una caña de hisopo, se la acercaron a la boca. Jesús, cuando tomó el vinagre, dijo: Está cumplido. E inclinando la cabeza, entregó el espíritu. Los judíos entonces, como era el día de la preparación, para que no se quedaran los cuerpos en la cruz del sábado, porque aquel sábado era un día grande, pidieron a Pilato que les quebraran las piernas y que los quitaran. Fueron los soldados, le quebraron las piernas al primero y luego al otro que habían crucificado con él. Pero al llegar a Jesús, viendo que ya había muerto, no le quebraron las piernas, sino que uno de los soldados, con la lanza, le traspasó el costado, y al punto salió sangre y agua. Palabra del Señor.
1: Hermano, qué alegría tan grande vernos aquí unidos a todos. Yo, cuando miraba y veía, recordaba las frases del Papa Francisco. En la Iglesia sabemos todos. Y en el corazón de nuestra Madre, la Virgen de Luna, sabemos todos. La vuestra es todos los que estamos aquí. Tan variados, pero todos unidos por el mismo amor a la Virgen de Luna. Todos unidos por el gozo de la fraternidad, porque como dice el Salmo, qué alegría convivir los hermanos unidos. Pero mirad, hermanos, el Papa León nos dice que la paz comienza en el corazón de cada persona. Por eso yo entiendo el deseo de la Virgen de Luna es que en nuestro corazón de jarote haya siempre paz. Que si entre nosotros hay algún rencor, hay alguna rabia, hay algún roce, que con la ayuda del Espíritu Santo seamos capaces de perdonarnos, hermanos, que seamos un pueblo que nos perdonemos unos a otros, que nos reconciliemos unos a otros, que realmente vivamos en fraternidad, para que así la paz que tanto deseamos para todo el mundo empiece en nuestro corazón y empiece en nuestra familia, porque a todos nos inspira el mismo amor de la misma madre, la que aceptó en la cruz ser madre de todos los hombres. Ella en la cruz perdía a su Hijo Jesucristo y acogía a todos aquellos que estaban matando a su Hijo Jesucristo. Pero en el corazón de una madre como la Virgen de Luna no hay nada que los cierre. Ni siquiera el odio de aquellos y la venganza de aquellos hacia su Hijo que le habían llevado a la cruz. Por eso, hermanos, mirando a la Virgen de Luna, ¿cómo no vamos a perdonarnos? ¿Cómo no vamos a querernos? ¿Cómo no vamos a ayudarnos? ¿Cómo no vamos a decir todos somos hermanos?

0: familia estuviera a cargo de Antonio Merizo. Y continúa la misa con José Félix.
1: Oramos confiadamente al Señor, pidiéndole por intercesión de la Virgen de Luna.

0: por la Iglesia, que peregrina por este mundo con la esperanza de la gloria que un día se nos descubrirá. En comunión con María, Madre de la Iglesia, roguemos al Señor. Por la unión de las iglesias, divididas por el pecado, en comunión con María, Madre de todos los creyentes en Cristo, roguemos al Señor. Por los enfermos, los moribundos y todos los que se encuentran en cualquier necesidad, en comunión con María, salud de los enfermos y consuelo de los afligidos, roguemos al Señor. Por nosotros, que nos disponemos a celebrar la liturgia de la Mesa Eucarística, anuncio del banquete del Reino Eterno, en comunión con María, intercesora nuestra ante su Hijo Jesús, roguemos al Señor.
1: Oh Dios, que derramaste el Espíritu Santo sobre los apóstoles reunidos en oración con María, concédenos por su intercesión, entregándonos fielmente a tu servicio y proclamar la gloria de tu nombre con testimonio de palabra y de vida. Por Jesucristo nuestro Señor.

Oremos, hermanos, para que nuestro sacrificio sea agradable a Dios, Padre Todopoderoso. Acepta, Señor, nuestra ofrenda y conviértela en sacramento de salvación que nos inflame en el amor de la Virgen María, Madre de la Iglesia, y nos asocie más estrechamente a ella en la obra de la redención. Por Jesucristo nuestro Señor. El Señor esté con vosotros. Levantemos el corazón. Demos gracias al Señor nuestro Dios. En verdad es justo y necesario, en nuestro deber de salvación, darte gracias siempre y en todo lugar. Señor Padre Santo, Dios Todopoderoso y Eterno, y alabarte debidamente en esta celebración en honor de la Virgen María. Ella, al aceptar a su Hijo con inmaculado corazón, mereció concebirlo en su seno virginal. Y al dar a luz al Creador, preparó el nacimiento de la Iglesia. Ella, al recibir junto a la cruz el testamento de tu amor divino, tomó como hijo a todos los hombres, nacidos a la vida sobrenatural por la fuerza de Cristo. Ella, esperando con los apóstoles la venida del Espíritu, al unir sus oraciones a los de los discípulos, se convirtió en el modelo de la Iglesia suplicante. Y desde su asunción a los cielos, acompaña con amor materno a la Iglesia peregrina y protege sus pasos hacia la patria celestial hasta la venida gloriosa del Señor. Por eso, con los santos y todos los ángeles, te alabamos proclamando sin cesar.

toda santidad. Por eso te pedimos que santifiques estos dones con la efusión de tu Espíritu, de manera que se conviertan para nosotros en el cuerpo y la sangre de Jesucristo nuestro Señor, el cual, cuando iba a ser entregado a su pasión voluntariamente, dada como pan, dándote gracias por tu pasión, y lo dio a sus discípulos diciendo: tomad y comed.

Del mismo modo, acabada la cena, tomó el cáliz. Dándote gracias de nuevo, lo pasó a su discípulo. Tomad y bebed todos de él, porque este es el cáliz de mi sangre. Sangre de la alianza nueva y eterna, está derramada por nosotros y por muchos para el perdón de los pecados. Haced esto en conmemoración de Dios.

0: Este es el sacramento de nuestra fe. Así pues, Padre, al celebrar ahora el memorial de la muerte y resurrección de tu Hijo, te ofrecemos el pan de vida y el cáliz de salvación. Te damos gracias porque nos haces digno de servirte en tu presencia y te pedimos humildemente que el Espíritu Santo llegue en la unidad a cuantos participamos del cuerpo y la sangre de Cristo.
1: Acuérdate, Señor, de tu Iglesia, extendida por toda la tierra, y con el Papa León, con nuestro obispo Jesús, y todos los pastores que cuidan de tu pueblo, llévala a su perfección por la caridad.
2: Acuérdate también de nuestros hermanos, que durmieron en la esperanza de la resurrección, de todos los que han muerto. Invítalo a contemplar la luz de sus ojos. Ten misericordia de todos nosotros y así con María, la Virgen Madre de Dios, la Virgen de Luz, tu esposo San José, los apóstoles y cuantos vivieron en tu amistad a través de los tiempos, merezcamos por tu Hijo Jesucristo compartir la vida eterna y cantar tus alabanzas.
0: Por Cristo, con Él y en Él, a ti, Dios Padre Omnipotente, en la unidad del Espíritu Santo, todo honor y toda gloria, por los siglos de los siglos.
3: Amén.
0: Somos hijos de Dios y somos hijos de la Virgen de Luna. Por eso, unidos como hermanos, digamos la oración que Jesús nos enseñó. Padre nuestro,
4: que estás en el cielo, santificado sea tu nombre, venga a nosotros tu reino, hágase tu voluntad en la tierra como en el cielo, danos hoy nuestro pan de cada día, perdona nuestras ofensas, como también nosotros perdonamos a los que nos ofenden, no nos dejes caer en la tentación,
0: líbranos de todos los males. Señor, concédenos la paz en nuestros días, para que ayudados por tu misericordia, vivamos siempre libres de pecado y protegidos de toda perturbación, mientras esperamos la gloriosa venida de nuestro Salvador Jesús. Señor Jesucristo, que dijiste a tus apóstoles, la paz os dejo, y paz os doy. No tengas en cuenta nuestros pecados, sino la fe de tu Iglesia. Y conforme a tu palabra, concédele la paz y la unidad, tú que vives y reinas los siglos de los siglos. La paz del Señor esté siempre con vosotros. Nos damos como hermanos el saludo fraterno de la paz.
5: La paz sea contigo.

0: el Señor nuestro Señor Jesucristo, que ha nacido de la Virgen María y que viene ahora a nosotros como alimento de vida eterna. Dichosos los invitados al Señor.
1: Señor,

0: o de María, ahora a nosotros, a nuestros corazones. El mismo Jesús que tomó la carne y la sangre de las entrañas de María, aquí. Vamos a preparar el corazón para recibirlo. Vamos a repetir juntos esta oración. Yo quisiera, Señor, recibiros. Con aquella pureza, humildad y devoción con que os recibió vuestra Santísima Madre, con el espíritu y el fervor de los santos. Las personas que lo deseen y se encuentren preparadas pueden ahora acercarse a comulgar. Si hay alguna persona que en este momento no se encuentra preparada, pero desea recibir la bendición, puede acercarse a cualquier sacerdote indicándolo con las manos sobre el pecho y recibe la bendición del Señor.
1: Pues compañero, si te parece bien, vamos a dejarnos un momentito mientras se reparte la comunión.
2: Bueno, es el momento en el que los sacerdotes se disponen ahora para dar la comunión a todos aquellos fieles que se van acercando hasta el altar, en la cercanía de los fieles que se van acercando hasta el altar, en la cercanía del altar donde se disponen los sacerdotes.

0: Pues termina la comunión y comienza nuevamente para continuar ya con el final de la Eucaristía.
1: Las bendiciones infinitas que has derramado en este año de tu coronación. María, tú eres la mediadora del Santo Dios y siempre estás dispuesta a interceder por nosotros. En esta oportunidad, quiero agradecerte por tu presencia constante en nuestra vida y por ser ejemplo de humildad, pureza y amor. Gracias, Virgen de Luna, por tu protección y cuidado. Gracias por tus bendiciones diarias y por escuchar nuestras plegarias con ternura y compasión. Nuestro corazón rebosa de gratitud al recordar todos los momentos en los que has intervenido y guiado nuestro camino durante este año. En este momento de agradecimiento, te pedimos que sigas bendiciendo nuestras vidas y las de nuestros seres queridos. Que tu manto sagrado nos proteja de todo mal y nos conduzca por caminos de paz y prosperidad. Madre de Luna, te imploro que intercedas ante tu Hijo Jesús en favor de todas las necesidades y sueños que cargamos en nuestro corazón. Permítenos experimentar tu infinito amor y recibir las bendiciones que tanto anhelamos. Gracias, dulce Madre, por tu amor incondicional y por ser nuestra guía y consuelo en momentos difíciles. Te alabo y te bendigo hoy y siempre. Querida Virgen María, hoy me dirijo a ti con un corazón lleno de gratitud y amor. Gracias por ser mi Madre Celestial, por cuidarme y protegerme en cada paso de mi vida. Hoy quiero agradecerte por tu intercesión constante y por escuchar mis plegarias. Gracias por tu amor incondicional, por tu ternura y por estar siempre dispuesta a ayudarnos en nuestros momentos de necesidad. Eres un ejemplo de fortaleza y fe, y siempre estaremos agradecidos por tu guía en nuestro camino. Gracias por tu presencia constante en nuestra vida, por tu consuelo en momentos de tristeza y por tus bendiciones en momentos de alegría. Eres la madre que nunca falla, aquella que siempre está dispuesta a escuchar y brindar su amor. Hoy te doy las gracias, Virgen María, por todas las veces que ha intervenido en nuestra vida y en la de aquellos a los que amamos. Sé que siempre estás ahí, esperando por nosotros y guiándonos hacia la voluntad de Dios. Te ruego, Madre amada, que sigas intercediendo por nosotros ante tu Hijo Jesús. Permíteme imitar tu humildad, tu mansedumbre y tu obediencia. Ayúdanos a vivir una vida de entrega y servicio siguiendo tus ejemplos. De nuevo te doy las gracias, querida Virgen de Luna, por todo lo que haces por nosotros. Eres el regalo más preciado que Dios nos ha dado. Y siempre estaremos agradecidos por tu amor maternal.
2: Juan Pedriguera, miembro de la hermandad. Ahora va a ser Juan José Cata.
3: Bueno, yo quiero dar las gracias, en primer lugar, a nuestro párroco, a nuestros cuatro sacerdotes que tenemos hoy presentes, que se han acercado desde sus distintas ubicaciones para estar aquí con nosotros, a nuestro párroco, don José Félix. Quiero dar las gracias al coro, que siempre nos ayuda para rezar cantando, a la banda de música que nos acompaña en nuestras procesiones, en nuestra romería. Quiero dar las gracias a todos los asistentes, a las autoridades presentes, a la cofradía filial de Barcelona, que hoy nos acompaña, y dar las gracias, evidentemente, al Ayuntamiento de Villanueva de Córdoba, que colabora con nosotros para que todo esto pueda seguir adelante. Quiero dar la enhorabuena a los hermanos mayores, a los 12, que están en su año grande, hoy estrena su primera romería, y deseo que lo disfruten y que vivan con alegría este día. Y quiero tener un recuerdo para la cofradía hermana de Pozo Blanco, en especial para su capitán, para Juan García, al que nos une una gran fraternidad y amistad, pues porque ayer anunció que terminaba su etapa como capitán después de muchos años, y quiero tener un recuerdo para él y para todos, también para el equipo de camarería de la Hermandad de Pozo Blanco, que también han terminado su etapa y su trabajo en pos del engrandecimiento de nuestra madre, Y bueno, nada más anunciar que a la hora después de terminar la celebración tenemos la, el convite de hermandad que nos ofrecen los hermanos mayores. A las 4 tendremos el saludo y el bienvenida de, del coro a la Virgen, y a las 4:30, queremos ser puntuales, pues saldremos camino de Villanueva con la Virgen coronada para hacer su entrada triunfal en Villanueva en este año, después de su coronación y por primera vez. Así que muchísimas gracias a todos y viva la Virgen de Luna.
2: José Cartán, presidente de la hermandad, dándole esa despedida también a Juan García como capitán de la Virgen de Luna de Pozo Blanco.
3: Me han dado por aquí una gafa que alguien ha perdido.
2: Sí, no, usted ya se ha convertido también en Radio Luna. Pérdidas y hallazgos, unas gafas que se han encontrado por si alguien las había perdido en la romería. Cantamos el himno a la Virgen de Luna, el himno jarote, la salve de Villanueva de Córdoba, de la Virgen de Luna.

0: Ahora sí. Después de la salve, será Murillo quien cante la salve a la Virgen de Luna. El himno a la Virgen de Luna se pone todo el mundo de pie.
1: Después de recibir la prenda de la bendición y de la vida, te pedimos, Señor, que tu iglesia, con la intercesión maternal de la Virgen, anuncie a todas las gentes el Evangelio y llene el mundo entero de la infusión del Espíritu. Por Jesucristo nuestro Señor.
2: Amén.
1: El Señor esté con vosotros.
2: Amén.
1: La bendición de Dios Todopoderoso, Padre, Hijo y Espíritu Santo, descienda sobre vosotros. Podemos ir en paz.
3: Aleluya, aleluya, en el inicio del inicio tuvo, en toda estrella, el divino sol, en el divino, la luna de luz celestial.

0: Bueno, pues hasta aquí la misa, compañero. ¡Viva la Virgen de Luna! Ahí está la gente gritando. Es momento, después de este himno que en su día compuso nuestro gran paisano Luis Ochoa en el año 10, pues es momento ahora, que por cierto ahí en la parte muy bonita de ese himno, es la última, que yo creo que sería obligatorio darlo en los colegios para que los niños se lo aprendieran todo, porque es verdad que es un poquito largo, y el último estribillo, que es el que hace referencia al pueblo de Villanueva, y que es una parte muy bonita, pues muchas veces queda ahí pendiente, porque es cierto que es muy largo para cantarlo entero, y hay que sabérselo además. El himno ha puesto fin a esta homilía, a esta misa que ha estado, como hemos dicho, presidida por los cuatro sacerdotes jarotes que se encuentran fuera junto a José Félix. La campana que no ha dejado de sonar tampoco, como has podido escuchar, compañero, ni siquiera en la misa, porque durante la misa alguien no se ha acordado y normalmente alguien de la hermandad sube y coge la cuerda y la sube por la parte de arriba de la puerta para que nadie la toque y que no moleste la misa, pero hoy ni siquiera eso, ¿eh? Durante la misa ha estado sonando de vez en cuando.
1: Bueno, pero esa... se escuchaba muy de fondo y no entorpecía.
0: No molestaba, adornaba, ¿no? Es que el sonido nunca se sabe si va a molestar o va a adornar. Hay veces que es mejor callarse, como decía el último de la fila, y otras veces que el sonido acompaña. Bueno, pues es verdad que, como digo, ha sido una homilía muy sencilla, muy bonita. Hace calor cuando no se está debajo de las sombras, pero desde luego hace una temperatura bastante agradable, ¿eh? Y decíamos esta mañana, y lo notábamos, y nos preguntaban además hace un ratito, oye, ¿cómo está la cosa de gente y demás? Pues se ha animado mucho, claro. A ver, esto es una consecuencia todo de circunstancias. Si la gente, como ayer así fue, le llegó muy tarde la feria, porque es verdad que ha sido una feria con mucha gente debido al tiempo, también la curiosidad del nuevo recinto, ha sido una feria que ha estado siempre llena de gente al mediodía, por la noche. Si ayer la gente salió todo el día, le llegó tarde en esa feria, pues hoy le está costando levantarse para venir a la romería, y estamos viendo que es ahora cuando sigue entrando también muchísima gente y cuando ya está toda explanada llena de coches, así que sí podemos decir que va a ser una romería de mucha, mucha gente también, porque estamos, como digo, comprobando que ya los coches están en el camino de Pedroche, que se le ha llamado siempre, en el camino del Guamora, está ya todo lleno a un lado y a otro. Los aparcamientos donde están instaladas las fuerzas de seguridad y la bomberos, junto con la Guardia Civil, Protección Civil y la ambulancia, pues el resto está lleno. Y eso sí, esta romería también se ha convertido y se sigue convirtiendo en más familiar cada año, ¿eh? Es más la gente que aprovecha para traerse su comida, su merienda, venir a echar un ratito con la familia, con los amigos. Y es verdad que aunque hay tascas también para la gente que quiera consumir y que quiera tomarse algo, pero no ni como en la de octubre, como el domingo de octubre, ni tampoco como en otras romerías anteriores, donde la gente viene cada vez más preparada, viene a disfrutar de la encina, del campo que está precioso, y a estar un ratito con la familia y con los amigos. La imagen ya va caminando poquito a poco. El manto que lleva es muy bonito, ¿eh? Cuando le da la luz es precioso. Lo hemos dicho esta mañana, lo que más nos ha sorprendido, desde luego, como he dicho, ha sido el niño vestido de azul, que habitualmente pues lleva a lo mejor unos colores que no, y sin embargo va con el mismo azul que el manto de la Virgen, y por lo tanto al caer en la saya, que es clarita, de la Virgen, pues resalta un montón. La Virgen también lleva un fajín en color amarillo oro muy bonito, También nos ha sorprendido que la corona del niño es una media luna, un resplandor que le llaman, y no es una corona como tal, y además está muy bonita la imagen. Este será el mismo traje que lleve en el camino, es donado, ha sido donado por... que esta mañana nos decía que el buen gusto no se pierde y que ha sido donado. No es el único que le ha donado la familia Medel, en este caso Pedro Medel, es ya que creamos el segundo mínimo que le ha regalado de manto a la Virgen, pero este año al ser hermano mayor con más motivo para hacerle un regalo que le quede para siempre. La cita, compañeros, queridos oyentes, amigos, 4:00 p.m. aquí en el santuario. Ya está entrando la imagen dentro de la ermita, 4:00 p.m. A esa hora, la despedida que le hace el coro romero, Nuestra Señora de Luna, que se ha convertido ya en un clásico, porque es un momento muy íntimo, que lo empezaron haciendo hace ya muchos años, de forma, pues eso, muy íntima, solamente para los miembros del coro y los familiares, pero que se ha convertido ya en una cita, porque es un momento de recogimiento, de rezo, como decía Juan José, cantando, y que es un momento muy, muy bonito. Así que 4:00 p.m. el coro romero le hace esa despedida con sus cantes y con sus estrenos a la Virgen de Luna. La salida un poquito antes de las 4:30 comenzará con ese pasillo que le hace los caballistas, la Peña del Caballo, para que la imagen ya tome el camino hacia Villanueva. La llegada a la cooperativa se espera un poquito antes de lo habitual. Ya nos decía la hermandad que va a evitar la última cruz, que es donde se le ofrecía a los portadores un poquito de fruta fresca y agua, pues eso se va a evitar y se va a llevar ese ofrecimiento por parte de la hermandad hasta la cooperativa, porque allí van a hacer tiempo para esa sorpresa, que por cierto nosotros ya sabemos, ya hemos conseguido sacarle la sorpresa a Antonio, pero no vamos a contar nada porque la sorpresa es algo que se puede imaginar la gente, pero que es muy bonito. Así que la cita, como digo, la próxima cita, 4:00 p.m. ermita, salida 4:30 y 8:00 p.m. cooperativa Olivarera Virgen de Luna. A partir de ahí, la subida, la ofrenda floral por parte del colegio, en la calle Pozo Blanco, que se supone va a estar llena de gente como todos los años, pero este año especialmente porque, como digo, al hacer un tiempo tan tan bueno, pues la gente luego al atardecer le apetece salir y tomar un poquito el fresco y recibir a la imagen de la Virgen de Luna, y este año no se la pierdan, que va a ser histórica. Así que te dejamos, compañero, que tomes un refresco tú también, que aproveches para comer, y nos escuchamos esta tarde, si te parece bien. La imagen ya está en su lugar dentro de la ermita, la campana que sigue sonando, esperando la salida hacia Villanueva.
1: Pues ponte a salvo, Katy, porque a partir de las 8:30, en que la imagen de la Virgen de Luna ya estará y llegará hasta la cooperativa olivarera Nuestra Señora de Luna, y a partir de ahí pues comenzaremos ya a ir dando pues esa entrada y el recorrido hasta que llegue a la Plaza de España, reciba el bastón de alcaldía. Antes llegará al Colegio Virgen de Luna, donde se le hará esa ofrenda floral, recibirá en la Plaza del Regajito, como es costumbre, las llaves de Pozo Blanco y Villanueva de Córdoba, que le serán entregadas, y posteriormente el bastón de alcaldía, que le entregará el alcalde en la Plaza de España, antes de entrar, hacer su entrada junto a la imagen de San Miguel en la parroquia de San Miguel Arcángel. Pues venga, Katy, muchas gracias y a descansar un poquito, ¿vale?
0: Pues sí, vamos a descansar. Nos hemos querido venir también hasta la Casa Cofradía de la Virgen de Nueva Pozo Blanco, a ver si estaba abierta. No, permanece cerrada. Está el santero Francisco, está, como digo, la puerta abierta de los recuerdos de la Virgen de Luna, donde se pueden adquirir, pero no está abierta la Casa Hermandad. Así que nos vamos a quedar con las ganas. Luego intentaremos, si no esta tarde, llamarlo o hablar con él, con el capitán de la cofradía de Pozo Blanco, para que nos cuente cómo ha sido la decisión y para agradecerle también, lógicamente, públicamente, todo el trabajo y todos los años que le ha dedicado a ser capitán de la Virgen de Luna. Pues nada, hasta la tarde, compañero.
2: Pues venga, nos escuchamos a partir de las 8:30 en que hará su llegada la imagen de la Virgen de Luna a nuestra localidad. Y ahora sí que nos vamos a quedar ya con una jotilla dedicada a la Virgen de Luna que nos cantaba Aliara. Y ya saben ustedes, esta tarde estaremos aquí también continuando con esa entrada, con la retransmisión de la entrada de la imagen de la Virgen de Luna coronada a Villanueva de Córdoba.

tirar de la soga de la campana, como han estado durante toda esta mañana tirando, y se continúa ahora tirando de la soga de la campana. Y nosotros nos vamos a ir despidiendo ya también, porque nos aproximamos a las 2 de la tarde, son 3 minutos los que nos quedan. Y desde Radio Luna les hemos querido transmitir también para aquellas otras muchas personas y mayores de residencias que no pueden asistir a esta romería, pero que nosotros tratamos de llevarles ese sonido y que lo vivan de alguna manera.

0: Son las 2, la 1 en Canarias. 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
1: ¿Qué tal? Buenas tardes. Son los 26 de España, son los 26 de Luis de la Fuente.
2: La lista estaba casi hecha de hace muchos meses, esperando simplemente los contratiempos, circunstancias adversas que se producen en el propio fútbol. Estamos hablando del campeonato del mundo.
1: No se arriesgará. Hemos contado hasta hace unos minutos con Garrido aquí en la SER, la lista de España para el Mundial de los Estados Unidos, México y Canadá, que arranca en 3 semanas. Una lista sin jugadores del Real Madrid y en la que entran Marc Pubill y Eric García. Antón Meana, ¿qué tal? Muy buenas tardes.
3: Hola, Casal. Buenas tardes. Son las dos grandes novedades. También entra Joan García. Veremos si finalmente es el portero de España en esa Copa del Mundo. Se quedan fuera Dean Housen y también Lenormand. Aparece Víctor Muñoz, entran de nuevo Baena y Jeremy Pino, y no cita al futbolista del Villarreal, Alberto Moleiro.
1: Ahí media, vuelvo contigo, Meana, y contamos cómo ha sido ese vídeo del anuncio en el que nos sonaba una voz muy familiar para todos, pero el misterio no se ha destapado hasta el final.
4: Esta es la lista de todo un país. Esta es la lista de España.
1: Cuando el rey Felipe VI ha aparecido en pantalla, luego lo comentamos todo con Carreño y le preguntamos también si la de Luis de la Fuente es o no una buena lista y sobre todo si es una lista justa. 2:01, pero la gran cuestión informativa sigue siendo también este lunes el caso Zapatero y la entrega a las partes del sumario que puede aportar datos clave para la investigación, mensajes, grabaciones y quizá un poco de luz a las sospechas e indicios recogidos en el auto del juez Calama sobre el papel de Zapatero en esa trama. Isabel Vega, ¿qué tal? Muy buenas tardes.
5: ¿Qué tal, Casal? Están los abogados pendientes de conocer a fondo lo que han dado de sí estos meses de investigación bajo secreto que se han saldado con la imputación por primera vez de un expresidente del gobierno, a quien el juez sitúa ya al frente nada menos que de una trama de tráfico de influencias. Su defensa es seguro de las principales interesadas en acceder a esos atestados, autos e informes que aún no se han trasladado, porque él es el primero en declarar y el material, que se calcula en miles de folios, hay que estudiarlo a fondo, pero de momento no está a disposición.
1: Ahí media. Nos preguntamos cuáles son las claves de este sumario en una trama que ya no solo se limita, o eso parece, a la operación de rescate de Plus Ultra. En lo político, el Partido Popular sigue apretando a los socios y Vox al Partido Popular para que presente una moción de censura. Estos son los portavoces de Vox y del PP, Fuster y Semper.
6: Nosotros seguimos defendiendo lo mismo. Esto es insostenible. Y son los socios los que deben de moverse. Son los socios quienes les apoyan. No valen con declaraciones. Hay que dar pasos. Y nosotros estaremos a la altura de las circunstancias. Se lo puedo asegurar.
7: No el PNV. Ojalá quien pueda hacer, que haga. Nosotros lo hacemos. Así que menos hablar en mítines y más hacer. Pero cualquier cosa, ¿eh? Cualquiera.
1: Y nosotros luego vamos a testar la temperatura entre los socios, cada vez más descreídos a la espera de lo que diga ese sumario, pero sobre todo de esa declaración de Zapatero fijada para el próximo día 2. Sobre Zapatero acaba de hablar Felipe González. Lo que está pasando, dice, le abruma, nos supera como país y como partido, y sobre una posible convocatoria electoral.
8: Debería haberlas. Primera vez que lo digo, debería haberlas. O sea, debería haberlas este año.
1: Debería haberlas este año. 2 y 3 es la primera encíclica del Papa León XIV en la que carga contra los dueños de las inteligencias artificiales, los que quieren controlar el planeta, dice, a través de las nuevas tecnologías.
9: Artificial intelligence. Now demands to be disarmed.
1: Dice León, la inteligencia artificial exige ahora ser desarmada, liberada de las lógicas que la convierten en un instrumento de dominación, exclusión y muerte. La IA y las intenciones de cometer atrocidades morales. El Papa León XIV y sus palabras sobre los tecnofascismos, de las que hablaremos a partir de inmedia con expertos en tecnología a los que ha consultado Javier Ruiz Martínez.
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1: Pero a las 2 y 4 nos acercamos hasta la redacción de informativos de la SER con otras cuestiones de este lunes. Javier Líbana, ¿qué tal? Muy buenas tardes.
10: ¿Qué tal, Casal? Buenas tardes. El optimismo que ha exhibido Donald Trump por las negociaciones con Irán ha impulsado este lunes a las bolsas. Pese a que Irán asegura que el acuerdo no es inminente y ha rebajado las expectativas, el petróleo se sitúa por debajo de los $100 el barril y los mercados han respondido con importantes subidas. El IBEX 35 está subiendo casi un 2%. Además, acaba de conocer la justicia abierto juicio oral contra el presidente de Ibiza, el popular Vicent Marí, por presunta corrupción durante la pandemia. El también diputado autonómico está acusado de prevaricación, tráfico de influencias y coacciones por la adjudicación durante la pandemia de un contrato de 250.000 euros a la empresa de una exconcejala del PP en Santa Eulalia.
1: Y un día más es noticia, el tiempo, sigue el calor y las tormentas, Jordi Carbó.
11: El tiempo plenamente veraniego, es decir, el sol y calor durante muchas horas, se mantendrá durante toda la semana y es bastante probable que la segunda mitad de la semana tengamos incluso en muchos sitios temperaturas propias de la canícula. De momento esta tarde, sol, algunas nubes que localmente en Galicia, Asturias y Castilla y León darán lugar a tormentas locales, pero algunas con granizo y fuertes rachas de viento. Máximas de 30-35 grados en la mayor parte del país, por encima de los 35 en el Cantábrico, Extremadura, el Valle del Guadalquivir y en Canarias.
1: Con la producción de Aldo Gómez y con Elena Sánchez y Alicia Fernández en el control de sonido, arrancamos, son las 2 de la tarde y 5 minutos.
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1: Muy buenas tardes, muy pendientes del incendio que afecta al Parque Nacional de Doñana en la zona de las Marimillas, cerca de la casa donde van los presidentes del gobierno a pasar sus vacaciones. El Infoca redobla esfuerzos para que se declaró anoche en este enclave del término municipal de Almonte, donde se han incorporado desde primera hora de la mañana 11 medios aéreos al centenar de efectivos que en tierra trabajan en un fuego que, según la Junta, podría haber sido intencionado. Ante este fuego, la Junta ha ordenado que las hermandades de Cádiz cambien su camino de vuelta y vayan por la playa para evitar riesgos innecesarios ante las tareas de extinción del fuego. Radio Huelva, Sara Castro.
2: El consejero de la Presidencia en funciones, Antonio Sanz, ha asegurado que el incendio declarado en Marimillas en el Parque Nacional de Doñana permanece confinado y sin riesgo de propagarse fuera de la zona afectada, aunque ha reconocido que las labores de extinción se han visto dificultadas por lo inaccesible del terreno.
3: El incendio sigue confinado entre las arenas y las marismas, sin potencial de salida de la zona confinada. Es que la superficie es bastante menor que la inicialmente vista anoche.
2: Más de 120 efectivos y 11 medios aéreos trabajan en las labores de extinción. El consejero no descarta que haya sido provocado.
3: La parte donde nació el incendio, pues seguimos reafirmándonos en la sospecha de toda la posible intencionalidad de este incendio, ¿no?
2: Ante esto, la Junta ha decidido modificar el camino de vuelta de las hermandades gaditanas tras la Romería del Rocío, que regresarán por la playa para garantizar la seguridad y facilitar las labores de extinción.
1: Al margen de las hermandades de Cádiz, el resto, la mayoría sevillanas, regresan de la aldea almonteña por su itinerario habitual. Así las cosas, Ecologistas en Acción ha reclamado a la Junta que refuerce las labores de prevención y vigilancia en Doñana tras los dos incendios registrados en las últimas horas dentro del Parque Nacional. Juan Romero, portavoz.
4: Los incendios, uno en el Corral de Feli y el otro en Marimilla, han salido de la vía pecuaria. Se desconocen las causas, pero una colilla, el vidrio, un móvil perdido o los escapes de los vehículos pueden provocar un incendio. Recordar que en la comarca de Doñana constituye un punto negro en materia de incendios. El año pasado superó los 50, solo en la corona forestal de Huelva. Pedimos transparencia en la investigación.
1: La otra gran noticia del día está en el Senado, donde la Comisión de Investigación de Adamuz, el presidente de la Asociación de Víctimas de este accidente en el que fallecieron 46 personas, Mario Samper, no ha dejado títere con cabeza. Ha pedido la dimisión del ministro de Transporte y del presidente de Adif por lo ocurrido y por faltarle el respeto a las víctimas. Ha acusado a la Junta de no dar la documentación de comunicaciones a la CIAF y del bloqueo esa noche del 061 que precisamente debía atender a los enfermos. Ha criticado a la jueza y ha pedido a todos los grupos parlamentarios que trabajen para esclarecer el accidente y se conozca toda la verdad. Informa desde Radio Córdoba, María Eugenia Vilches.
5: El tren estaba partido por la mitad, empecé a ver fallecidos en el suelo, personas heridas. Una película de terror, ¿no?
6: Sí, este es parte del relato que han escuchado los senadores y senadoras que conforman la Comisión sobre el Estado de la Red Ferroviaria. Es Mario Samper, el presidente de la Asociación de Víctimas, que ha pedido la dimisión del ministro y del presidente de Adif.
5: Al final de la reunión le dijimos que usted debe dimitir. Sí, sí.
7: ¿Y qué le dijo? Si puede.
5: Pues nos dijo que él no había soldado el rey. Nos quedamos estupefactos con la respuesta.
6: Samper ha lamentado que hubiera retrasos en la atención de las víctimas del Albia.
5: Según el informe de la Guardia Civil, hay un cierto caos entre Adif y el 112. Hay también un caos entre el 112 de Madrid y el 112 de Andalucía. Hay un caos entre el 112 de Andalucía y el 061, denunciado por los propios trabajadores del 061.
6: Samper ha tenido que pedir a los grupos políticos que antepongan la investigación, el trabajo por la mejora de la red ferroviaria a sus diferencias políticas. Es lo que esperamos las víctimas, ha dicho.
5: Hay que buscar responsabilidades, pero la forma en la que se habla me parece que no es constructiva.
6: Samper, que ha dicho que solo 25 víctimas han recibido de momento las ayudas y ha pedido tanto al Ministerio como a la Junta y otras administraciones que gestionen con agilidad las ayudas.
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2: Abrimos página política. El Partido Popular comenzará esta semana o la próxima las negociaciones con Vox, del que depende, recordemos, para investir a Juan Manuel Moreno presidente. Precisamente Moreno, en funciones, lo confirmaba en Cáceres.
3: Todavía no ha habido ningún contacto. Hemos tenido esta semana de análisis de la situación, de los resultados, y las cosas hay que hacerlas, desde mi juicio siempre, con máxima serenidad. Como así entiendo yo la política, y por tanto es lo que voy a aplicar también en las próximas semanas y en los próximos meses: serenidad, tiempo, mesura y diálogo, que son la fórmula absolutamente necesaria para que las cosas lleguen a buen puerto.
2: Declaraciones de Moreno desde Cáceres, donde ha recibido como copresidente del Comité de las Regiones de la Unión Europea, junto con la otra copresidente, la húngara Kata Tuto, de manos del rey Felipe VI, el premio Carlos V por el papel de las regiones europeas en el viejo continente. Ser Cáceres, José Luis Hernández.
4: Un premio europeo que ha querido reconocer a una de las instituciones consultivas de la Unión Europea como una manera de hacer Europa desde la sociedad civil a la institucional, y a ello se ha referido Moreno Bonilla.
3: Así que Europa se construye de abajo arriba, necesita que sus ciudadanos se sientan de alguna manera vinculados a este proyecto, y eso se puede hacer y se puede encajar a través de las ciudades y a través de las regiones.
4: En el monasterio Jerónimo de Yuste, donde Carlos I de España y V de Alemania falleció, hoy de nuevo se ha vuelto a reivindicar el sueño de una Europa unida y cada vez más fuerte a través del europeo Carlos V.
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2: Hallan sin vida al montañero andujareño Francisco de Paula, desaparecido en Monte Olimpo, en Grecia. Los equipos de rescate griegos lo han localizado, el cadáver desaparecido desde el pasado martes. Y acabamos con la caída de una leyenda carnavalesca por la difusión de una sentencia firme por malos tratos de su expareja y la denuncia precisamente de otra expareja en los mismos términos. Nos referimos a uno de los grandes autores de comparsas y chirigotas, Juan Carlos Aragón. El Ayuntamiento de Cádiz ordena suspender todos los homenajes y honores a Aragón, pedirá el cambio del nombre de un colegio y exigirá responsabilidades al exalcalde y anterior equipo de gobierno por no actuar. Radio Cádiz, Pedro Espinosa.
11: El mito de Juan Carlos Aragón se derrumba, no tendrá estrella frente al Teatro Falla, no habrá homenajes públicos a su figura, se solicita ya que el colegio que lleva su nombre lo cambie, y tampoco el Ayuntamiento de Cádiz va a colaborar económicamente más con la fundación que su viuda creó para mantener su legado. El alcalde, Bruno García, ha dicho que la frontera la ha puesto la sentencia condenatoria por malos tratos sufridos por su exmujer y que ella misma se encargó de entregarle el pasado sábado.
12: Está claro que ponemos una frontera muy evidente en la sentencia, esa es la frontera. Y entonces, cuando uno tiene la sentencia, uno tiene que elegir si está de un lado o tiene que estar del otro. Nosotros, cuando hemos sabido de la sentencia y la hemos tenido documentado, pues hemos estado.
11: El alcalde ha pedido también responsabilidades a su antecesor, José María González, por no haber actuado antes para frenar los homenajes a Juan Carlos Aragón desde que murió en 2019. Será un debate que llevará al Pleno Municipal del próximo jueves.
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2: Tenemos otra jornada de calor veraniego con máximas de 36 grados en el Valle del Guadalquivir y con aviso amarillo en la costa de Cádiz por fuerte oleaje y viento de levante. Calor, atentos, que va a continuar los próximos días e incluso subirá el fin de semana, donde rondaremos los 40 grados, según informa Juan Diego del Pino, delegado de la Agencia Estatal de Meteorología.
13: Si los pocos
0: nuboso o despejado, a veces algunas nubes altas, también presencia de calima, ¿no?, procedente del norte de África, sobre todo pues en la parte occidental de Andalucía, y eso hará que las temperaturas sigan siendo relativamente altas, ¿no? E incluso podría subir un poquito más para el fin de semana. El fin de semana, si ahora mismo estamos rondando los 38 grados, ¿no?, en el Valle del Guadalquivir, para el fin de semana podríamos ya acercarnos a los 40 grados, ¿no?
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14: ¿Qué tal? Buenas tardes. El presidente de la Asociación de Víctimas del Descarrilamiento de Adamuz, Mario Samper, ha comparecido este lunes en el Senado ante la Comisión de Investigación sobre el Estado de la Red Ferroviaria. Ha hablado de película de terror, ha dicho que el accidente en el que murieron 46 personas pues fue desde luego un impacto terrible del que siguen viviendo cada una de las víctimas. Ha asegurado que hay secuelas psicológicas, especialmente tras haber pasado por el vagón 8, un denominador común. Cuando apagan la luz por la noche, vuelven al tren, tienen pesadillas, falta de sueño, conductas de aislamiento. Hay personas que han estado, dice, 3 meses sin salir de una habitación. Rememorando cómo se vivió el accidente, Samper ha descrito el impacto, el aumento drástico de las vibraciones que pasaron a ser sacudidas y la luz apagada del tren que dio paso a todo lo que ya conocíamos a través del relato de las propias víctimas. Es parte del relato que han escuchado hoy los senadores que conforman la Comisión sobre el Estado de la Red Ferroviaria, que han escuchado también a las víctimas pedir la dimisión del ministro y del presidente de Adif como supuestos responsables del accidente.
15: Al final de la reunión le dijimos que usted debe dimitir.
16: Sí, sí. ¿Y qué le dijo? Si puede.
15: Pues nos dijo que no había soldado el rey. Nos quedamos estupefactos con la respuesta.
14: Han lamentado que hubiera retrasos en la atención a las víctimas del Albia. Han dicho que las administraciones, tanto la Junta de Andalucía como el propio Gobierno Central, se tienen que poner activados para que las víctimas puedan recibir sus ayudas. Han pedido a la CIAF una investigación transparente y han pedido que la detección de roturas de carril se convierta en una prioridad para dar seguridad a los viajeros. Han dicho que todavía, bajo su punto de vista, no es seguro viajar en tren. Han pedido a la Junta de Andalucía, además, la documentación de las comunicaciones de los equipos de emergencia y han pedido que se resuelvan los problemas del sistema que utiliza el 061 que provocó una caída la noche justo del accidente de Adamuz.
15: El sistema se colapsa y resulta que estos sanitarios que cuando se comunican conmigo pues estaban casi llorando con la voz, no podían hablar y tenían problemas, según ellos, psicológicos graves por lo que pasó aquella noche, pues no pueden atender la situación de una manera fluida y normal. Bueno, pues esto es así, no son datos tampoco, no es una opinión. Y además, bueno, también nos preocupa enormemente que si bien Adif ha cedido todos los datos a la Comisión de Investigación, esta propia comisión, estos investigadores, han solicitado los datos idénticos a la Junta de Andalucía y la Junta de Andalucía se los ha negado. No sabemos por qué. Hombre, a ver, a nosotros como víctimas nos preocupa enormemente que esto haya ocurrido así, porque cuando alguien no da los datos, no sé si es que tiene algo que ocultar o no sé, discúlpenme que lo diga tan abiertamente, pero es que cualquier situación que ocurra alrededor de la investigación nos preocupa enormemente.
14: Ha criticado la retirada de material de Adif, la modificación de datos y de partes de trabajo, algo que ha provocado, según sus palabras esta mañana ante la comisión, una convulsión entre las víctimas. Ha dicho que a las víctimas se les ha faltado al respeto, en concreto el presidente del gobierno, en un discurso en el que dijo que se hará justicia si se considera necesario y conveniente. Dicen que eso les dolió, ha reconocido Samper, que hay que hacer justicia siempre y también que dijera que a las víctimas se le atendió con la misma celeridad. Mario Samper ha dicho hoy que solo 25 víctimas han recibido de momento ayudas, que tanto el Ministerio como la Junta y otras administraciones deben también gestionar con agilidad estas ayudas. Y ha pedido a los grupos políticos que antepongan la investigación y el trabajo serio por la mejora de la red ferroviaria a sus diferencias políticas. Este ha sido su alegato final.
15: Nuestros objetivos están claros, las víctimas todavía necesitan mucha atención. Hay que implementar los protocolos de ayuda a las víctimas, hay que trabajar en el ferrocarril, insisto, tiene muchas necesidades todavía. Les ruego otra vez, que es muy difícil, que se alejen del ruido y que se pongan de acuerdo. Los hemos puesto ahí para que actúen en consecuencia y eso es lo que necesitamos. Gracias a todos.
14: Son las 2 y 20 minutos de la tarde. 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
14: El Gobierno Municipal y la Subdelegación del Gobierno han resaltado la afluencia masiva y la ausencia de incidentes importantes en el primer fin de semana de la Feria de Nuestra Señora de la Salud. Guadalupe Gavilán, buenas tardes.
20: Buenas tardes, María Eugenia. Pues así lo han confirmado la subdelegada y el alcalde esta mañana en la visita a la comisaría conjunta que se ha instalado en el Arenal. Este año hay 200 policías nacionales de media en el recinto ferial, mientras que hay una media de 50 policías locales de refuerzo cada día. A todo ello se suman los drones, la caballería y sobre todo las cámaras de videovigilancia que están ubicadas por todo el recinto ferial. Ana López, José María Bellido.
21: Podemos decir que tenemos una feria tranquila, muy tranquila. No estamos teniendo ningún incidente más allá de lo que supone tener una concentración de personas tan importante como hemos tenido en este fin de semana.
22: Que es que el primer fin de semana de feria se está convirtiendo en el fin de semana de más afluencia a este recinto ferial. Afortunadamente, y también tengo que decir que afortunadamente esa afluencia masiva no se saldó con unas incidencias que impidieran la convivencia dentro del recinto ferial. Que todo se pudo desarrollar con mucha gente, pero con normalidad.
20: Ana López, por cierto, se ha referido a los presuntos casos de sumisión química que ha denunciado el Cruz Roja. La subdelegada ha confirmado que no se ha presentado ninguna denuncia y, por lo tanto, no hay ninguna investigación abierta.
21: Bueno, hemos visto lo que ha aparecido en prensa y Policía Nacional no tiene ninguna denuncia. No tiene ninguna denuncia dentro del recinto ferial. Y me comentaba también el alcalde ahora que tampoco policía local, con lo cual no hay denuncia y por tanto no se está investigando.
14: Más asuntos. El alcalde de Córdoba, José María Bellido, ha valorado positivamente el resultado que están dando los soldos que se han instalado en el recinto ferial y que quitan parte del calor que llega hasta el Arenal.
20: Las mediciones de temperatura que han hecho los bomberos hablan de hasta 18 grados menos en las calles entoldadas, lo que ha provocado críticas positivas entre quienes han visitado la feria este fin de semana. José María Bellido.
22: Estaba el suelo al sol a 49 grados, porque claro, se recalienta con todo el sol dando todo el día, que solo más luego vuelve a salir hacia el aire conforme pasa el día, y debajo de los toldos estaba a 31, o sea, eran 18 grados menos. Y medido en aire, es decir, no en suelo, sino un poco debajo del toldo que corre aire, se bajaba por debajo de los 30 grados hasta unos 27 grados, ¿no? Todo medido por el cuerpo de bomberos, por el Servicio de Extinción de Incendios y Salvamento, con un termógrafo profesional, ¿no? Que no era una medición amateur. Entonces, muy bien, porque funcionan, y luego muy satisfecho con la acogida, ¿no?, de los cordobeses.
14: Y la Plataforma Cordobesa contra la Violencia de Género celebra esta tarde a las 7:30 una concentración en la Plaza de Santa Teresa. Se trata de su cita anual, que con motivo de esta fiesta se traslada al Campo de la Verdad.
20: Piden una feria sin violencia y hacen llamamiento ciudadano a denunciar cualquier caso que ocurra en el recinto del Arenal. Rosa Quirós, portavoz de la plataforma.
23: Cada uno de todos los meses del año, la Plataforma Cordobesa contra la Violencia a las Mujeres convoca a la ciudadanía para decir basta a la violencia machista. Y esta vez nuestra concentración coincide con la Feria de Córdoba. Y el mensaje es claro, por una feria sin agresiones sexuales. Queremos que la alegría de nuestras fiestas no se vea en Feria de Córdoba. Y el mensaje es claro, por una feria sin agresiones sexuales. Queremos que la alegría de nuestras fiestas no se vea empañada.

0: Nacional de Salud.
1: Una medida, aseguran, recogida en el acuerdo marco para una administración del siglo XXI y que todavía sigue sin aplicarse. Desde Comisiones Obreras, José Damas señala al Ministerio de Hacienda como principal responsable del bloqueo de la financiación necesaria para llevar a cabo esa reclasificación.
2: El Ministerio de Hacienda, el que está bloqueado, el que no suelta el presupuesto y que realmente son unos 450 millones, que en realidad para todos los profesionales que afecta al Estado es una ridiculez, es mucho dinero, pero también con el número de presupuesto para esta reivindicación, que son 19 años los que llevamos, creemos que es justa y que es necesaria.
1: Los sindicatos recuerdan que en Córdoba esta situación afecta a unos 1.500 profesionales sanitarios y denuncian que su categoría laboral no se corresponde con la formación y responsabilidades que desempeñan actualmente. Por su parte, desde UGT, Mari Carmen Heredia insiste en que el acuerdo firmado en 2022 debe cumplirse y reclama al Gobierno central que desbloquee ya esta medida.
3: Y entonces lo que le exigimos a la Administración es que cumpla con ese acuerdo. Esto lo dice ya el artículo 76 del Estatuto Básico del Empleado Público, que es donde viene recogida esta clasificación profesional. Llevamos concentrándonos desde el año 2022 por este tipo de reclasificación, que no conseguimos la reclasificación. Y entonces lo que le exigimos a la Administración es pues que se cumpla.
1: Tanto UGT como Comisiones Obreras advierten además que mantendrán las movilizaciones y anuncian una nueva jornada de huelga para el próximo 15 de junio.
0: Es la reivindicación, ya saben, de los profesionales, de los técnicos, medios y superiores del Sistema Nacional de Salud que reclaman la reclasificación profesional. 2:26 de la tarde, hora 14.
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0: El Ayuntamiento de Córdoba se va a acoger a las ayudas de la Junta de Andalucía para las actuaciones derivadas del tren de Borrascas el pasado invierno.
1: El gobierno local considera que se cumplen los requisitos y se acogerá a la convocatoria de la Junta, que en el caso de Córdoba podrían llegar a 854.000 euros. El portavoz del gobierno local, Miguel Ángel Torrico, ha enumerado algunas de las actuaciones que se ejecutaron.
6: Son proyectos como el muro perimetral del campo de fútbol de Alcolea, la cubierta de la piscina de la calle Marbella, el campo de fútbol de Noreña, la piscina de Fuensanta, campo de fútbol de Naranjo, el colegio San Juan de la Cruz o también la reparación de la cubierta del Gran Teatro y del Teatro Góngora, que también se vieron afectadas por este tren de borrasca. Así también como otras actuaciones ya ejecutadas a través de gasto corriente, como es la limpieza del tanque de tormenta, la limpieza del colector del arroyo Pedroche, la limpieza del colector de las quemadas en su entrada a Rabanales.
1: La Junta de Gobierno local también ha aprobado las bases para el concurso de pintura Ciudad de Córdoba, así como diversos convenios con entidades sociales y un protocolo de colaboración con la empresa de alta velocidad Ouigo para la promoción de las ciudades en sus trenes.
0: Y el Gobierno municipal ha confirmado la adjudicación del contrato de la próxima edición de Cosmopoética a pesar de las alegaciones que se han presentado en una de las empresas candidatas que pedía la exclusión de las otras dos por una supuesta falsedad documental.
1: La teniente de alcalde de Cultura, Isabel Albás, ha confirmado la adjudicación y la respuesta a esas alegaciones. Descarta que se vuelva a licitar el contrato.
7: Se ha adjudicado a una empresa y luego, como han solicitado un informe sobre, vamos a decir, el contrato en sí, porque eso lo ha resuelto Contratación, el técnico responsable de Cosmopoética está llevando a cabo, desarrollando un informe para dar respuesta a las demandas que ha presentado esta persona. Se dará respuesta técnica por parte del técnico a la persona solicitante con la máxima transparencia. Creo que la persona que solicita este informe...
0: La empresa que aspiraba al contrato de Cosmopoética y que pidió la exclusión de las otras obras de las dos candidatas no ve transparente la gestión de la licitación. Espacio Tierra Creativa recuerda que el pasado 6 de mayo pidieron acceso a la documentación del proceso, algo que aún no han conseguido, y que el día 14 denunciaron ante el ayuntamiento a través de un escrito de la poeta Estefanía Cabello la posible falsedad documental de las otras dos empresas, entre ellas la ganadora. Una denuncia acompañada de comunicaciones de Leonardo Padura y Siri Haspeth negando contactos con ellas para venir a Córdoba. Vamos con el deporte. Lalo Rodríguez, buenas tardes.
8: Hola, buenas tardes, María Eugenia. No pudo ser el conjunto blanquiverde que haya derrotado ayer ante el Eibar y ahora se complica la posición en la tabla clasificatoria. Tiene que quedar lo más arriba posible para obtener la mayor cuantía económica de cara a derechos de televisión. El técnico Iván Ania no estaba muy contento a la finalización del choque.
0: El Leganés sí está... El Egabrese sí está de suerte, ¿no?
8: El Egabrese está de suerte. Ya hay que terminar de perfilar esto. ¿Cómo tira de lo suyo, María Eugenia?
0: Sí,
8: pero claro, sí que es verdad. Sí. Tira de

0: Lo suyo, lo que pasa es que todavía hay que certificarlo de manera matemática.
1: Oficial.
0: Al igual que el Córdoba, ¿eh? Al igual que el Córdoba, que la semana que viene, aquí en el Arcángel, tiene el último partido con modificación horaria. Será a partir de las 9 de la noche.
1: Se lo contaremos aquí. Gracias, Lalo.
0: Saludos.
1: 2:30, Manuel Sánchez, en la edición técnica de las 14. Hasta luego.

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1: 2:30, 1:30 en Canarias es la lista y también cómo se ha presentado la lista de la selección para el Mundial.
2: Porque cuando juega nuestra selección, jugamos todos.
3: Porteros, Unai Simón.
4: David Raya.
5: Joan García.
6: Defensas, Marco Cucurella.
1: El rey Felipe VI ha sido el maestro de ceremonias de la presentación de los 26 convocados para el Mundial de Estados Unidos, México y Canadá.
2: Esta es la lista de todo un país. Esta es la lista de España.
1: Esta es la lista de España. Antonio Ana, ¿qué tal? Muy buenas tardes.
7: ¿Qué tal, Casal? Buenas tardes.
1: Pues se ha destapado el secreto ahí al final del vídeo, aunque el secreto que había que destapar esta mañana era quién entraba en esa lista, donde hay novedades con la entrada de Marc Pubill, de Jeremy Pino y de Víctor Muñoz, ¿no?
7: Sí, lo comentabas a las 2 de la tarde, una lista justa, en la que los dos mejores centrales de la temporada, que son Eric García y Marc Pubill, entran y se quedan fuera Lenormand y Dean Huijsen. De hecho, el primer Mundial en la historia en el que la selección va a ir sin ningún futbolista del Real Madrid. Entra Joan García, ahora abriremos otro debate, ¿quién va a ser el portero en el Mundial? García, Raya o Unai Simón. Y luego, jugadores que estaban en algunas quinielas como Fornals o como Moleiro se quedan fuera porque ha apostado por jugadores de su confianza como Alex Baena o Jeremy Pino. Su padre acaba de llorar con los compañeros de la cadena SER en Canarias, feliz porque su hijo esté en un Mundial. Y Víctor Muñoz, tú lo comentabas, que es un extremo que puede ocupar el lugar de Nico Williams cuando no esté bien el futbolista del Athletic Club.
1: Bueno, pues gracias, Miana. Con esa lista nos vamos al Mundial, que arranca, recordemos, el 11 de junio, el estreno de España el día 15 frente a Cabo Verde en Atlanta. Manu Carreño, director del Larguero, ¿cómo estás? Buenas tardes.
8: Hola, ¿qué tal? Muy buenas.
1: Manu, muy llamativo que no vaya nadie del Madrid.
8: Pues no es tan llamativo, sinceramente. Es verdad que el titular es muy llamativo, pero si analizas luego, es que o iba Huijsen. O es que no hay 6 jugadores del Madrid que puedan ir y que luego se hayan quedado sin ir. Es que Gonzalo no está jugando, Carvajal apenas ha jugado. Carreras de aquella forma, también rotando mucho el lateral izquierdo. Entonces, de verdad, yo creo que el único que tenía opciones serias era Huijsen y tampoco ha hecho su gran temporada. Así que para mí es verdad que es un titular muy llamativo porque es el primer Mundial al que no va ningún jugador del Madrid, pero si lo miras fríamente es que no haya más con opciones reales.
1: Decíamos aquí antes, ¿no? Con Miana, también lo decía Garrido durante la emisión del Carrusel Especial, que es una lista justa.
8: Totalmente, me parece una lista con sentido común, sin ataques de seleccionador. Y yo creo que más allá de que a alguno le guste más Huijsen o que le guste más no sé qué, o que eche de menos a Lenormand, creo que nadie puede decir que se ha quedado fuera un jugador determinante y que esté jugando muy bien. Creo totalmente que si hay una palabra que define esta lista es justa y creo que van los mejores. Yo creo que, fíjate, a mí me ha sorprendido Lenormand, que había sido el jugador que más minutos había tenido hasta ahora de la fuente. Jugadores de campo, el que más había utilizado a Lenormand. Pero claro, entra Pubill, que ha hecho mejor temporada que él, y entra Eric García, que siendo reconociendo que también ha hecho mejor temporada. Así que por tanto yo creo que van los que lo merecen.
1: Manu, mójate, tu candidato para la portería.
8: Unai Simón es el portero titular de la selección española y por muchos debates que abramos, si Unai Simón no falla y Unai Simón hace un mundial en su línea, yo creo que el portero de este mundial y de Luis de la Fuente, todavía a día de hoy, el titular es Unai Simón.
1: Pues nada, ahora hacer la maleta, ¿no? Porque esto arranca en nada y nosotros en la SER salimos con todo en este mundial.
8: La lista de la fuente está hecha y la de la SER también.
1: Bueno, pues Manu Carreño, te escucho esta noche, cuídate.
8: Venga, un abrazo, gracias.
1: Tenéis chao, todos los detalles, todos los datos, todos los análisis en nuestra web, en cadenaser.com. Le preguntaban los periodistas esta mañana a Pedro Sánchez, al terminar un acto público por el caso Zapatero, el terremoto que recorre el PSOE y que pone en riesgo la legislatura. Sánchez les decía en un canutazo rápido, casi a la carrera, que está muy tranquilo. Sánchez tranquilo, Zapatero callado. Felipe González abrumado, dice, por todo lo que está pasando. González, que también estaba esta mañana en un acto público, en un acto de la Asociación Valenciana de Empresarios, le han preguntado si, como dijo ayer el PNV, habrá elecciones antes de final de año. La respuesta ha sido así de clara.
9: Debería haberlas. Primera vez que lo digo, debería haberlas. Debería haberlas. O sea, debería haberlas este año.
1: Debería haberlas este año. Felipe González cree que Pedro Sánchez debe convocar elecciones antes de que finalice 2026. Ahora escuchamos al resto de voces políticas que se han ido registrando durante la mañana, pero antes las investigaciones. El fin de semana nos ha dejado los informes de la UDEF que hemos contado aquí en la SER y la mañana, pues es mañana de esperas, a la espera de ese sumario que se debe entregar a las partes en cuestión de horas. Todo eso ha desatado de nuevo los nervios porque ese sumario puede apuntalar buena parte de las sospechas o de los indicios que recoge el juez Calama en su auto de imputación. Isabel Vega, ¿qué tal? Muy buenas tardes.
4: ¿Qué tal? Buenas tardes.
1: Isabel, si te parece, vamos a recopilar los flecos, ¿no? Las cuestiones que debería apuntalar este sumario y que tienen que ver fundamentalmente con el dinero que movió la trama y el funcionamiento de las empresas, de las supuestas empresas pantalla. Es decir, los datos que apuntalen que Zapatero no era un mero consultor.
4: Sí, porque la causa empieza, como sabes, con una investigación de anticorrupción por un posible blanqueo con el rescate de Plus Ultra, pero acaba llegando hasta Zapatero por dos caminos, fundamentalmente. Las referencias de terceros a que estaría haciendo gestiones en su favor, esos mensajes que hablan de él como el pana, por ejemplo, y los pagos. Y aquí está el principal desafío para su defensa, porque el principal pagador es la consultora Análisis Relevante y, a ojos de la investigación, es una sociedad instrumental que fabricaba las facturas. Fueron más de 730.000 euros para el expresidente y la empresa de sus hijas. Pero además está Inteligencia Prospectiva, una empresa sin ingresos ni sede real. Movió algo más de 2,5 millones de euros en 5 años encadenando pérdidas y pese a ello pagó más de 500.000 a la empresa de las hijas del expresidente por servicios que la UDEF no ve nada claros. En espera de si el sumario profundiza en esto, esta es desde luego la parte más complicada.
1: Bueno, pues esas serán las claves de ese sumario que, como digo, se debe entregar en cuestión de horas a las partes. Javier Bañuelos, compañero que se encarga de los asuntos de interior aquí en la SER, ¿qué tal? Muy buenas tardes. Un sumario que además, Javi, tiene que recoger seguramente mensajes y grabaciones, algunas ya las hemos leído, pero no escuchado, ¿no? Grabaciones o conversaciones en las que se hace referencia a Zapatero y que pueden extender, digamos, la mancha de esta trama mucho más allá de lo que fue la operación de rescate a Plus Ultra.
5: Sí, porque el radio de acción casa de la supuesta trama, como destaca la UDEF, va mucho más allá del simple acceso a ayudas públicas. Los nexos de la red conectan, por ejemplo, con China, lo confirmó el presidente de Plus Ultra cuando mencionó que estaba reunido con los Zapatero y unos ciudadanos chinos, clientes que estaban muy nerviosos porque no están dispuestos a pagar los 660.000 dólares pactados sin los permisos de vuelo. La vía china también recurrió a la trama para la compra de petróleo venezolano, en concreto una empresa que depende del Partido Comunista, dispuesta a comprar barcos elegidos por Delcy Rodríguez a través de una carta de intenciones donde figuran los datos del expresidente Zapatero, una carta que, por cierto, no incluye la UDEF en sus informes. De pagos a jueces, policías y funcionarios también hablan algunos miembros de la red, en concreto Miguel Palomero, el abogado que se ofreció a Plus Ultra para llegar a Ábalos. Fue el enlace y la persona que además se encargó de gestionar un pago de 2.000 euros a Jessica, pareja del exministro, y otros 3.000 euros para Alejandra. En fin, Casal, el sumario completará el nivel de pruebas que existen sobre estas ramificaciones de la supuesta trama.
1: Pues quedamos pendientes. Luego está toda la vertiente política. Ya hemos escuchado a Felipe González pedir elecciones antes de que finalice este año, con el Partido Popular sin prisa, esperando a que el gobierno se vaya, digamos, consumiendo, y con el aviso que dejaba ayer el PNV diciendo que sería irresponsable que Sánchez siguiera más allá del final de este 2026.
10: Un panorama que ciertamente hace muy difícil que Sánchez pueda culminar la legislatura. Más bien, diría que sería irresponsable seguir más allá de 2026 sin rumbo, sin presupuestos, sin una mayoría estable y con una agenda descontrolada y judicializada.
1: Agenda descontrolada y judicializada. José Coello, redactor de Política, ¿cómo estás? Buenas tardes.
11: ¿Qué tal, Casal?
1: Silencio en el PSOE esta mañana, ¿no? Aunque Moncloa dicen que están muy tranquilos con estas palabras de Aitor Esteban, pero tenemos la sensación de que sin soltar su mano, los socios, sobre todo los socios clave, desconfían cada vez más del futuro de esta legislatura.
11: Sí, ya vimos la semana pasada cómo el apoyo inicial de los socios, casi sin fisuras, a Zapatero se fue matizando según pasaban los días, y con el apoyo al gobierno se dibuja un patrón parecido. La advertencia del PNV, que no es nueva, ha hecho que otros socios se pongan a la cola para pedir elecciones. Esta mañana lo ha hecho con nuestros compañeros de Canarias, la diputada de Coalición Canaria, Cristina Valido.
12: Yo creo que esta legislatura no tiene ya sentido. Primero, sin presupuesto general del Estado, sin un debate sobre el Estado de la Nación en los 3 años que llevamos, con todos los escándalos que hay sobre la mesa, que señalan al gobierno y al Consejo de Ministros donde se tomaron las decisiones de las que se benefició la trama.
11: En la misma línea, Podemos cree que el caso Zapatero pone muy difícil al gobierno su supervivencia, y Esquerra ha condicionado su apoyo a que esto no escale más. En el Ejecutivo, tú lo decías, por ahora calma, insisten con su hoja de ruta y confían en recuperar la iniciativa parlamentaria. Enrique Santiago es diputado de Sumar.
13: Pero obviamente toma sus decisiones y hace sus análisis. En todo caso, hoy por hoy hay una estabilidad parlamentaria en el trabajo de distintas comisiones, y con el Partido Nacionalista Vasco, pues la verdad, siempre vamos dando la necesaria estabilidad al gobierno.
11: Y los focos también apuntan a Junts. Guardan silencio desde hace unos días. Hoy no han tenido ejecutiva, pero para ellos esta legislatura está en vía muerta. En cualquier caso, Casal, hemos consultado a distintos socios del gobierno y ninguno prevé movimientos relevantes antes del próximo 2 de de junio, mientras que en el Ejecutivo no creen que el PNV sume sus votos a los de PP y Vox para una hipotética moción de censura.
1: Mientras tanto, Vox aprieta al Partido Popular. Su portavoz Fuster hace suyas las palabras de Aznar.
14: No el PNV. Ojalá quien pueda hacer, que haga. Nosotros lo hacemos. Así que menos hablar en mítines y más hacer. Cualquier cosa, Cualquiera.
1: Cualquier cosa. Partido Popular y Vox juntos en la calle este pasado fin de semana, pero de momento digamos que no todavía alineados del todo, o no están, casi mejor dicho, sincronizados, porque Vox quiere la moción ahora y el PP quiere, lo he vuelto a repetir esta mañana Borja Sémper, quiere disparar y acertar porque solo tiene una bala, Julia Molina. Así que en paralelo, como digo, el Partido Popular deja que suba la temperatura y siga apretando a los socios, especialmente al PNV. Julia, ¿qué tal? Muy buenas tardes.
15: Buenas tardes. El plan, dicen en Génova, es tensionar a los socios. Por eso le piden al PNV que no solo demuestre su indignación, sino que actúe contra Sánchez. Lo ha repetido varias veces el portavoz Borja Sémper.
16: Si el Partido Nacionalista Vasco cree de verdad que alargar esta situación es irresponsable, el Partido Nacionalista Vasco debe asumir que seguir sosteniendo esta situación también es irresponsable. Las palabras solo no vale.
15: Aunque los populares no terminan de aclarar qué harán si los nacionalistas vascos dan otro paso hacia adelante en las críticas al gobierno. Génova no quiere el foco informativo, no necesitamos la página en el periódico de mañana, dicen fuentes populares, así que evitan a toda costa el debate sobre la moción de censura. Si han anunciado hoy otra acción en el Senado, con su mayoría absoluta, aprobarán una reprobación a todo el gobierno en la que ni siquiera se menciona lo que llevan pidiendo estos meses, la convocatoria de elecciones.
1: La evolución de este caso, que sigue condicionada por las explicaciones que pueda dar Rodríguez Zapatero sobre su actividad y por qué lo que ha sostenido hasta ahora, es decir, que él era un simple o un mero consultor que trabajaba para Análisis Relevante, pues no encaja con los indicios o sospechas de esta investigación judicial. Sobre la investigación del juez Peinado sobre la actividad profesional de Begoña Gómez, lo ha avanzado esta mañana la SER, las conclusiones del informe elaborado por la UCO que dinamita al menos parcialmente las investigaciones del juez Peinado, al menos las de más calado. Este informe de conclusiones asegura que la creación de la famosa Cátedra de la Complutense siguió la normativa establecida y además no se han detectado pagos opacos en las cuentas de la mujer del presidente del gobierno, Pedro Jiménez.
17: La UCO concluye que la cátedra se creó siguiendo los cauces establecidos y que entre sus objetivos estaba poner en marcha un software sobre sostenibilidad de uso gratuito, propiedad de la universidad que financiaron empresas, pagando a la Complutense, no a Gómez. Es más, la UCO asegura que no ha encontrado movimientos económicos ilícitos en las cuentas de la mujer del presidente, que facturó a la universidad 17.000 euros en 2 años. Una cifra, dicen, incompatible con un enriquecimiento ilícito personal. La Guardia Civil analiza también la empresa de Begoña Gómez, detecta un pago de 3.000 euros y un ingreso de 6.000 de personas relacionadas con esta herramienta, aunque reconoce que no resulta posible determinar el objeto de esta facturación ni tampoco una posible vinculación. El informe sí que cuestiona el papel de Gómez y de su asesora con patrocinadores de la cátedra que deberían haber llevado a cabo los órganos de gestión de la universidad. Señalan que hubo adjudicaciones premeditadas o al margen de la normativa y que Cristina Álvarez era un miembro del equipo y participó activamente en gestiones relacionadas con la cátedra.
1: Sobre Begoña Gómez, a pesar de esto, el Partido Popular cree que lo importante no es la justicia o el resultado de un juicio, lo importante es el daño moral.
16: Independientemente de cuál sea el recorrido judicial de esta causa, que lo tendrán que determinar los tribunales, lo que hemos tenido oportunidad de conocer, fruto de las investigaciones policiales, es inaceptable desde un punto de vista ético y moral. Es inaceptable. Nuestra censura es política ante el comportamiento que se está dibujando. Nuestra censura es ética ante el comportamiento que se está dibujando tanto del hermano como de la mujer. Serán los tribunales los que determinen si es constitutivo de delito, si son comportamientos constitutivos de delito.
1: El daño que se provocó, recordemos, a partir de unos recortes de prensa y de una querella del sindicato Ultra Manos Limpias. El resto ya lo hizo el controvertido juez Peinado. 2:44 PM, el Papa dedica una parte de su primera encíclica a hablar de la inteligencia artificial, una señal de alarma contra el tecnofascismo que quiere controlar el mundo. En 2 minutos.
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1: 2:46, a menos de dos semanas de iniciar su visita a España, el Papa lanza una señal, un SOS en su primera encíclica. León XIV advierte de los riesgos para el planeta y las atrocidades que pueden cometer ese grupo, esa élite que controla las nuevas tecnologías y en concreto la inteligencia artificial. Dice León XIV que quien controla la IA va a imponer su visión moral. Primera encíclica en la que León XIV habla de la inmigración y también de la necesidad de que la Iglesia haga una reflexión interna sobre los casos de abuso sexual. Estamos en Roma. Joan Solés, ¿qué tal? Muy buenas tardes.
26: Buenas tardes. En su encíclica sobre la protección de la persona humana en la era de la inteligencia artificial, León XIV acusa a las grandes potencias tecnológicas de ejercer un colonialismo digital al apropiarse de datos de los países pobres para negocios de ricos y afirma que hay que desarmar la inteligencia artificial y sustraerla a la lógica de la carrera de armas.
27: Today we find ourselves facing a transformation of similar magnitude.
26: Hoy nos hallamos ante una transformación similar a la de la revolución industrial, con consecuencias quizás aún mayores, ha dicho a los creyentes en la presentación esta mañana en el Vaticano. La inteligencia artificial afecta a la convivencia humana, ha añadido, y está cambiando la manera drástica de hacer las guerras. En las 90 páginas de la encíclica, además, pide perdón por la complicidad del catolicismo con la esclavitud que, recuerda, el papado legalizó en el siglo XV y reconoce con vergüenza, dice el texto, que la Iglesia ha ocultado abusos sexuales del clero, que no siempre ha buscado la verdad, y agradece a periodistas comprometidos por dar a conocer lo que no funciona en la Iglesia y por haber dado voz a las víctimas.
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1: La inteligencia artificial y el uso que se puede hacer de la IA. Javier Ruiz Martínez, bueno, hemos leído la encíclica del Papa, los expertos en inteligencia artificial, les hemos leído los textuales de esta encíclica. ¿Qué te han dicho?
28: Cuando el Papa dice que la IA tiene que ser desarmada, se refiere a esto. Drones bélicos gestionados por IA casi sin supervisión humana, que surca los cielos ucranianos, iraníes o de Gaza, buscando objetivos. Jesús Prada es fundador de la empresa Horus y es experto en IA.
29: Creo que no es lo más ideal, ¿no? Que una herramienta que tiene este gran potencial de poder hacer daño esté en manos opacas de un sistema que la ciudadanía no controla, ni conoce, ni tiene acceso al mismo.
28: Por eso es clave, dicen los expertos, la presencia de Chris Ola junto al Papa en esta encíclica. Hay que tener en cuenta este titular de febrero.
30: Anthropic niega en conciencia a Estados Unidos usar su IA en armas autónomas o vigilancia masiva.
31: We keep finding things that are mysterious.
28: Por cierto, los expertos llaman la atención sobre esta frase que ha dicho Ola junto al Santo Padre.
31: We find evidence of introspection.
28: Hemos encontrado cosas misteriosas, evidencias de introspección, el miedo o la codicia en la IA. No sé qué significa, pero nos avisa de cuál va a ser su capacidad de discernimiento.
1: Y aquí en España, mientras tanto, continúan los preparativos para ese viaje que, recordemos, inicia el próximo día 6 de junio, comenzando por Madrid, donde hoy ya han comenzado algunas alteraciones de tráfico, un despliegue policial sin precedentes, como ha contado esta mañana el delegado del Gobierno, que es Francisco Martín.
2: Habrá más de 10.300 efectivos de las fuerzas y cuerpos de seguridad del Estado desplegados para garantizar la seguridad en los cuatro días que el Papa estará en nuestra región. A ellos se suman los 4.000 efectivos de la Policía Municipal que ha anunciado el Ayuntamiento y, por lo tanto, estamos hablando de una cantidad muy importante de agentes policiales que superan los 14.000 agentes policiales que estarán en nuestras calles velando por la seguridad.
1: Un despliegue sin precedentes en democracia, señalaba el delegado del Gobierno en Madrid. Recordemos, el Papa visita Madrid, pero también hará escala en Barcelona y en Canarias.
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1: 10 minutos para las 3 en punto de la tarde y un día más pendientes de Irán, Teherán y ahora también Estados Unidos enfrían un desenlace inminente en las negociaciones para poner fin a la guerra, pero al menos el juego dialéctico de Trump de todo el fin de semana lo que ha provocado es que el petróleo baje de esos $100 de esa barrera psicológica y ha impulsado también a las bolsas europeas durante esta mañana. El optimismo se ha extendido también a los mercados con el IBEX subiendo casi un 1,8%. Pablo Anzola, última hora, ¿qué tal? Muy buenas tardes.
4: Pero buenas tardes, sí, las negociaciones se aceleran y los mercados se lo toman más en serio que nunca, lo están digiriendo, con especial optimismo después de enquistarse en los $110. El precio del petróleo cae ya hasta los 97, se abarata un 6% desde el viernes en un gran escalón en apenas unas horas hasta el que es su nivel más bajo del último mes. Esa paz en Oriente Próximo traería además una estabilidad económica que están anticipando con subidas importantes los mercados de toda Europa. La bolsa francesa o la alemana ganan más de un 1%. Y aquí el IBEX 35 sube con algo de fuerza, un 2%. Son números poco habituales que responden a la esperanza de que termine el conflicto.
1: Como digo, Donald Trump ha jugado durante todo el fin de semana con la idea de que ese acuerdo era inminente, pero en las últimas horas el propio Trump ha rebajado las expectativas y el régimen de los ayatolás pues las ha terminado de enfriar del todo. Irán ha reconocido nuevos avances para la reapertura del estrecho de Hormuz, pero ha negado que el acuerdo esté tan cerca de cerrarse como aseguraba este fin de semana el presidente de los Estados Unidos. Pablo Morán, ¿qué tal? Muy buenas tardes.
5: Hola Javier, buenas tardes. Sí, pocas horas después del mensaje de Trump en las que pedía tiempo a los negociadores y no precipitarse en las conversaciones con Irán, ha hablado el portavoz de exteriores del régimen para diluir todavía más las posibilidades de un acuerdo. Hemos llegado a conclusiones sobre muchos temas, asegura, pero eso no significa que estemos cerca de firmar un acuerdo. En todo caso, lo que está encima de la mesa no es la solución definitiva del conflicto. Se negocia extender el alto el fuego, la reapertura del estrecho de Hormuz bajo unas condiciones a definir, según Teherán, y darse al menos 60 días para hablar de los otros temas más espinosos, que es principalmente el programa nuclear iraní, sobre el que siguen existiendo grandes discrepancias entre las partes. Marco Rubio, secretario de Estado norteamericano, ha asegurado esta madrugada durante su visita a India que darán algo más de margen a la diplomacia antes de estudiar otras alternativas. Otro de los puntos conflictivos, que es el fin de la guerra en Líbano, que reclama Teherán, también se complica. Israel recede y los socios ultras de Netanyahu presionan para mantener la ofensiva contra Hezbollah, aunque sea sin la aprobación de Trump. Es hora de que el primer ministro dé un golpe en la mesa de Trump, ha escrito en redes el polémico ministro Itamar Ben-Gamir.
1: Nos vamos ya hasta la redacción de informativos. Allí, Javier Lévana, muy pendientes también este lunes de la guerra de Ucrania.
6: Sí, porque en las últimas horas Rusia ha lanzado uno de los mayores bombardeos sobre Kiev desde el inicio de la invasión. Utilizando un misil hipersónico que tiene capacidad nuclear. También ha lanzado 600 drones y decenas de misiles crucero que han afectado a más de 30 edificios, incluidos el Museo Nacional de Arte y el de Chernóbil. El balance es de al menos 4 muertos y un centenar de heridos, y el ataque constata que esta guerra se ha recrudecido en las últimas semanas. Además, ha sido condenado a 3 años y medio de cárcel el capitán del barco turístico en el que murió una familia de 4 españoles en Indonesia después de que naufragase a finales del año pasado.
1: La información es de Nicolás Castellano.
7: Culpable del delito de negligencia, tanto el capitán de 56 años al que impone una pena de cárcel de 3 años y medio, como el jefe de máquina, a quien condena el tribunal a 2 años y 6 meses de prisión. En el veredicto se detalla que el capitán del barco no controlaba el timón en el momento de la tragedia, sino que era el jefe de máquinas que no tenía titulación para ello. Los jueces también han dictaminado que el capitán actuó de manera negligente al no informar a los pasajeros sobre los procedimientos de seguridad, como el uso de chalecos salvavidas y no prestar auxilio a las víctimas cuando el barco comenzó a hundirse.
1: apuntábamos a las dos, esta semana va a ser noticia otra vez el calor asfixiante a finales de mayo, calor que Toñi Fernández no solo recorre España de norte a sur, ¿no?
8: No, lo llaman cúpula de calor, una masa de aire caliente procedente de África que va a disparar los termómetros hasta 16 grados por encima de lo habitual la última semana de mayo. Esa masa está atrapada sobre Europa Occidental y nos dejará al borde de los 40 de día y por encima de 20 de noche en España, más al norte, en Francia.
9: El departamento está en vigilancia jaune.
8: Se habla directamente de ola de calor. 18 departamentos están en alerta. En Londres, el aviso es naranja ante el impacto significativo en los servicios sanitarios y sociales, aunque buena parte de la atención está puesta en Irlanda. Hace más de 80 años que algunas zonas del Reino Unido no registraban estas temperaturas. Esta cúpula de altas temperaturas de calor tiene un efecto similar al de la tapa de una olla. El aire caliente desciende azotando las regiones afectadas con un calor sofocante. Prolongado, que sufre también Portugal.
10: Sí, y eso va a entrar a partir de mañana.
8: Portugal, que también va camino de los 40 grados.
1: Mucho calor, así que sombra y mucha agua. 5 minutos para las 3 en punto de la tarde.
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1: La ley de dependencia abre la puerta a que las comunidades autónomas decidan sobre el copago a los enfermos de ELA. Bueno, pues hasta 5 comunidades no van a aplicar copago alguno. La ayuda será completa. Pero otras, como Madrid, han elevado ese copago, atentos, al 40%. El gobierno de Ayuso culpa al gobierno central y lo cierto es que a algunos enfermos pues no les compensa siquiera la ayuda que reciben. Mariola Lourido, ¿qué tal? Muy buenas tardes.
19: ¿Qué tal, Casal? Y se plantean renunciar a la ayuda de los 10.000 euros porque, como dices, no les compensa. La ley ELA considera los cuidados profesionales que necesitan estos pacientes como sanitarios y por la asistencia sanitaria no hay copago, así que exigen que se elimine. Pepe Jiménez, presidente de CONELA.
32: Si se aplica copago a este tipo de ayudas, hacemos perder el sentido inicial que tiene la propia ayuda y la propia ley, que es garantizar los cuidados 24 horas a las personas.
19: Hay comunidades autónomas que en sus decretos han dejado claro que no aplicarán el copago. Asturias, Valencia, La Rioja, Canarias y Extremadura. Madrid, el 40% y Aragón más. Se plantea incluso llegar al 50%. Cada comunidad autónoma está haciendo lo que le da la gana y la inequidad es total. Cataluña ha establecido una aportación del usuario, pero muy baja, de solo el 5%, Cantabria un 10% y Andalucía, Castilla-La Mancha o Baleares todavía no han publicado su norma autonómica para fijarlo. Además, solo 3 han empezado a pagar, Valencia, La Rioja y Castilla y León.
1: Y un informe analiza los protagonistas de las películas más taquilleras de los últimos 100 años. La conclusión es esta. Es más fácil que un animal protagonice una película que una mujer mayor de 60 años. Pepa Blanes.
33: Las películas taquilleras tienen 4 veces más de probabilidades de estar protagonizadas por un animal que hable que por una mujer mayor de 60 años. Es bastante fuerte la afirmación, pero es el resultado de un estudio, The Age Without Limits, que ha analizado más de 100 películas de éxito en la taquilla en los últimos 3 años.
34: ¿Alguna vez has soñado con una mejor versión de ti? Más joven, más bella, más perfecta.
33: Una de esas cinco películas que sí tiene una mujer al frente de más de 60 años es La Sustancia, con Demi Moore viviendo precisamente una crisis de edad. Mientras, 20 de esas películas analizadas sí tenían a un animal como protagonista. Puede parecer una anécdota, dice el estudio, pero en realidad refleja la falta de diversidad con respecto a las mujeres en el cine.
1: Paco Jo, bienvenido. Esto no te lo querías perder, ¿eh?
0: Bien hallado. No me quiero perder nada, en realidad. Lo que me pierdo ya lo llevo muy mal.
1: Bueno, ya lo hemos contado todo. Arranca Ser Deportivos, ahora ampliamos.
0: Ahora voy.
1: Venga, esta noche todo el análisis desde las 8 con Aymar y nosotros estamos de vuelta mañana en Hora 14 desde las 2, la 1 en Canarias.
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0: Hola a todos, ¿qué tal? Buenas tardes, bienvenidos al Deporte en la SER. Luis de la Fuente ha dado a conocer hoy la lista de convocados para el Mundial. Es la llamada lista de todos, en la que no están todos, claro, porque al madridista le faltará alguno. Es la primera vez que los blancos no tienen un solo convocado para un Mundial. Al colchonero le parecerá seguro justa la presencia de Lenormand, que era un fijo del míster y no está. Pero en una lista de 26 no caben todos y son discutibles algunas ausencias y presencias. Pero hay una cosa indiscutible. Todos estamos ya con ellos y con Luis de la Fuente, porque sin ser la lista de todos, todos estamos de acuerdo en que este seleccionador ha superado todas nuestras expectativas. Sonaba parche y resulta que con él en el banquillo hemos ganado una Eurocopa y una Liga de las Naciones. Nos queda un Mundial. Y podremos discutir hoy nombres, pero el seleccionador se ha ganado el que respetemos su lista a tope. Por cierto, hasta hoy era su lista, desde hoy es la nuestra, y si ganamos el Mundial estoy seguro de que esta lista será la de todos, y todos le haremos la Mundial. Las 3:01, comenzamos aquí a Ser Deportivos.

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1: No, con todo el equipo. Aquí nos juntamos todos y hasta las 4 os contamos todo lo que hoy creemos que os puede interesar saber del deporte este lunes durante casi la próxima hora. Nos puedes escuchar de mil maneras, la radio de siempre, nuestra nueva aplicación chulísima de la SER, la TEL en la TDT, las redes sociales, los Alexas del mundo, y luego tienes SER Podcast, por si a la hora del programa eso te pillara con lío. Aunque para lío, el contar hoy el día. Que hay que juntar el final de primera con la tristeza que dura por los descensos en Girona y en Mallorca, lo de la segunda y la alegría del ascenso del Depor y el funeral en Zaragoza, las elecciones que, como sabéis, las habrá en el Real Madrid, y fuera del fútbol, el comienzo de Roland Garros, el desarrollo del Giro o cómo Olympiacos le ganó la final de la Euroliga de baloncesto al Madrid. Pero eso, después de la noticia del día que viene modo mundial ya. Esta mañana Luis de la Fuente ha dado a conocer la lista de 26 para llegar a lo máximo en el campeonato del mundo, que tenemos ya a la vuelta de la esquina. Y la portada, cómo no, va de selección. Atención, Hausen, Lenormand, Remiro, las ausencias que más llaman la atención en esa lista. Eric García, Jeremy Vino, las presencias más comentadas. Lista sin jugador alguno del Real Madrid. ¿A qué van? Pues van a ganar. Y aquí van. Los elegidos son los siguientes.
2: Porque cuando juega nuestra selección, jugamos todos.
3: Porteros, Unai Simón.
4: David Raya.
5: Joan García.
6: Defensas, Marc Cucurella.
7: Grimaldo.
8: Pau Cubarsí.
9: Aymeric Laporte.
10: Marc Puig.
11: Eric García.
12: Marco Llorente.
13: Pedro Porro.
14: Centrocampistas. Pedri.
15: Fabián.
16: Zubimendi.
17: Gavi.
18: Rodrigo.
19: Alex Baena.
20: Mikel Merino.
21: Delanteros, Oyarzábal.
22: Dani Olmo.
23: Nico Williams.
24: Jeremy Pino.
25: Ferran Torres.
26: Borja Iglesias.
27: Víctor Muñoz.
28: Lamine Yamal.
2: Esta es la lista de todo un país. Esta es la lista de España.
1: El primero y el último en hablar, el rey de España, Felipe VI. La lista dada, reacción del padre de Jeremy Pino, una de las novedades hace nada en Ser Las Palmas. Carmelo Pino en la SER.
29: Ahí lo viví con su hermana, con mi hija, y bueno, dimos un salto de alegría y no pudimos contenernos. Yo, como te digo, lágrimas caídas porque, no sé, el sentimiento de un padre, ¿no? El ver que su hijo forma parte del grupo de la selección y tal, pues... La verdad que muy orgulloso de él.
1: Muchas lágrimas, orgullo lógico. Y ahora lo que ha dicho el seleccionador, preguntas sobre la mesa muy centradas en la línea defensiva, que es la más novedosa, y más cosas. Javier Herráez, muy buenas tardes.
30: Hola, ¿qué tal, Pacojo? Muy buenas. Sí, la verdad es que vamos a escuchar enseguida a Luis de la Fuente, pero sí te cuento rápidamente que Pubil y Eric se han puesto solos en la lista por su rendimiento, que Hausen y Lenormand ha bajado su rendimiento y por ese motivo no van, que hombres como Tony Martínez o como Spi tienen mucho futuro, sobre todo Spi, el delantero del Levante, pero claro, si llega un momento crítico van a tirar, por ejemplo, de Mikel Merino, que ya está recuperado. Y también te apunto que Lamine Yamal está mucho mejor de lo que la gente piensa. Es posible incluso que esté en el debut de España. Si no lo hace el primer partido, será en el segundo, así que Lamine Yamal está bien para jugar con España.
1: Esa es la explicación de la lista, lo que ha explicado el seleccionador, ¿por dónde ha ido, Javi?
30: Bueno, sobre todo, ha querido decir tres momentos o tres cosas similares de la selección española de fútbol, que tiene calidad, que tiene humanidad y que tiene competitividad, y vamos a escuchar lo que ha dicho Luis de la Fuente en esa sala de prensa.
2: Más que las ausencias, yo te voy a hablar de por qué vienen Eric y Will. Creo que es de todos conocido y el rendimiento que han ofrecido estos dos futbolistas. Cuando uno tiene que tomar decisiones, las toma evidentemente consciente de la importancia, de la necesidad, de lo que te puede aportar cada uno. Hemos creído que era el momento oportuno y eso nos ha invitado a tomar esa decisión. Y ya dije desde hace ya tiempo que iba a haber futbolistas que no habían estado nunca con nosotros y que van a tener oportunidad de estarlo en esta ocasión.
1: Más centrados en los que están que en los que no están. Más temas que se han puesto sobre la mesa del seleccionador. Anton Meana, buenas tardes.
31: ¿Qué tal? Buenas tardes. Que Fermín estaba en la lista. El del Barça era uno de los 26 y se puede decir de manera oficial que se queda fuera de la lista definitiva simplemente porque se lesionó en la penúltima jornada ante el Betis. De hecho, ayer estaba Luis de la Fuente con su cuerpo técnico viendo a las 10:30 de la noche el último minuto prácticamente del Villarreal Atlético de Madrid para cerrar la lista de convocados.
2: La lista estaba casi hecha de hace muchos meses, esperando simplemente los contratiempos, circunstancias adversas que se producen en el propio fútbol. Fermín, que ha sido el último que ha quedado apartado de esta carrera mundialista por una lesión, es que ayer hasta las 11:30, 12 de la noche, pues estuvimos pendientes del último partido del Villarreal Atlético de Madrid y estuvimos pendientes del estado de todos los jugadores que estaban incluidos en esa lista. Ahí se cerró la lista definitiva y con los jugadores que están incluidos en la lista del partido de ayer.
1: Como llegan algunos, no me extraña que estuviera poniendo velas a todos los santos. Opinión del narrador de La Roja, sin madridistas, con línea defensiva algo novedosa. ¿Qué te llama más la atención de nuestros 26? Antonio Romero, muy buenas tardes.
4: Hola, ¿qué tal, Paco Jo? Muy buenas tardes a todos. Hombre, a mí lo primero que me viene a la cabeza es decir que es una lista justa, que los futbolistas que estaban en duda, al final su rendimiento, como ha dicho el seleccionador, es lo que les ha puesto dentro de la lista definitiva de 26. Y por quedarme con algo que a mí sí que me ha sorprendido en lo deportivo, creo que Lenormand, pasar de ser el central más utilizado en la época de Luis de la Fuente a quedarse fuera de una lista de 26 jugadores, a mí, sinceramente, es lo que más me ha sorprendido, no por el rendimiento deportivo de Lenormand, sí porque hasta ahora ha sido claramente uno de los hombres de confianza del seleccionador.
1: Más opinión. Gracias, Romero. Al director de Carrusel le pido una de sabor. En esta selección mundialista de España, ¿qué te gusta más y qué un poco menos? Dani Garrido, buenas tardes.
5: ¿Yo qué tal? Pues mira, te diré que me encanta, sin paliativos. Me gusta mucho. Estoy muy contento con la lista de Luis de la Fuente. Pongo como ejemplo el asunto de los centrales. Es decir, todo el mundo coincidía en que Eric García y Marc Pubill eran prácticamente los mejores de la categoría, y él no se ha casado con Lenormand, que le habrá fastidiado mucho dejarlo fuera porque era una apuesta, digamos, personal. Y luego el asunto de consideraciones personales, que hubiera podido meter a Moleiro, que hubiera podido meter a Aleix García, que lo ha hecho muy bien, a Pablo Fornal, que hubiera podido meter a Ansu Fati como bomba de última hora, pues ok, pero él ha optado después de la baja de Fermín por meter a un jugador muy suyo, muy de garantía personal, que es Jeremy Pino, sabiendo que no ha hecho el mejor año en Inglaterra. Así que me parece una lista muy sólida, muy potente, con jugadores muy versátiles que pueden actuar en muchas posiciones y como punto de partida, muy contento yo.
1: Pues mira, me alegro y nos alegramos todos en general porque esta lista, que es de Luis de la Fuente hasta hace unas horas, desde hace unas horas es la lista de todos. Situamos de paso el calendario próximo, la agenda de España antes de que llegue el Mundial. Y otros jugadores que son noticia, que no están en La Roja, pero están al lado, Antón.
31: Sí, están convocados los jugadores de la selección en Las Rozas el próximo sábado 30 de mayo a las 5 de la tarde. Van a ver juntos, después de cenar, la final de la Champions. Evidentemente, los que son del Arsenal y del PSG no se van a incorporar hasta el día 5 para viajar ya a Estados Unidos, previo paso para el encuentro de México amistoso en Puebla ante Perú. Pero como España juega el día 4 de junio a las 9, el primer amistoso en Coruña ante Irak, convoca a 9 jugadores extra que no van a estar en el Mundial, pero sí en ese partido ante Irak. Beñat Turrientes, Javi Guerra, Javi Rodríguez, Jesús Rodríguez, Leo Román, Mar Bernal, Gonzalo García, John Martín y Sergio Gómez van a completar entrenamientos la primera semana en Las Rozas.
1: Yo os digo una cosa, la palabra que más se repite es que es una lista justa. La siguiente es que escuece al madridismo, porque el dato de sin jugadores del Real Madrid también es noticia. Gracias, Javi, gracias, Antón. Así, llenando hoy la portada de selección, seguimos, ordenamos el resto gracias al equipazo del programa, hoy con Sonia Luz, José Antonio Duro y Eloy Sánchez en la producción, Juan Carlos Fernández y Carlos Ródenas como cracks de la técnica. Y recuerdo, como siempre, tres cosas. La primera, que es un lujazo volver y emitir desde el estudio Carlos Llamas de la SER para algún mundo. La segunda, que estáis en SER Deportivos. Y la tercera, que son las 3 y mucho, las 3 y 9. Y vamos al lío ya.
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1: Hoy, sinceramente, para contar lo que ha pasado en las últimas horas, necesitaría que Francino me dejara hasta las 5. Como no va a pasar, pues a ver cómo nos la apañamos. El gran titular del día es que el Deportivo de La Coruña celebra hoy su ascenso a primera tras su victoria ayer en Valladolid. Fran Hermida, feliz. Buenas tardes.
15: ¿Qué tal, Paco Jo? Muy buenas. Efectivamente, desde que el Deportivo ha certificado su ascenso a la máxima categoría, A Coruña no ha parado de celebrarlo y la propia plantilla del Deport tampoco. Esta mañana visita al patrocinador principal y también hoy por la tarde la tradicional recepción en el Ayuntamiento, en el balcón de María Pita, donde afición y equipo
3: otra vez brindarán por esa llegada a Primera División.
1: Que merece un fiestón, ya se queda en verso. E igual que la primera da la bienvenida a un histórico, la segunda da su adiós a otro con el dramón tremendo del descenso del Real Zaragoza. Santi Sáez, buenas tardes.
16: Hola, ¿qué tal? Histórico club con una vitrina con 9 títulos, 2 de ellos europeos, 6 Copas del Rey y una Supercopa. Todo fruto de una nefasta gestión deportiva que se viene fraguando durante los últimos años. El descenso del Real Zaragoza va más allá de lo deportivo. Se trata de un símbolo identitario de Aragón. Precisamente identidad y conocimiento es lo que ha faltado en los cargos de mando del club que se prepara para habitar 77 años después fuera del fútbol profesional.
1: Son los titulares de la segunda división que están más recientes. Y luego en primera, esto todo pasó el sábado, el drama del descenso está en Girona y en Mallorca. Y vaya mismo. En Montilivi la digestión se está haciendo muy difícil. Girona, Les Luna, buenas tardes.
17: Muy difícil, Paco Jo, ¿qué tal? Ni una sola victoria en las primeras 7 jornadas, ni tampoco un solo triunfo en las últimas 8, han condenado a un Girona que volverá 4 temporadas después a la categoría de plata. Los calificativos, incomprensible, impensable e inesperado, porque ni el Girona tenía plantilla para bajar, ni el proyecto invitaba a tener que pasar por un nuevo desastre antes de tiempo. El club se despide de la máxima categoría cuando hace apenas un año recibía al Liverpool en Montilivi disputando la fase de grupo de la Champions.
1: Parece mentira. Y en Mallorca, las quejas a la gestión directiva van a tardar en apagarse tras una temporada ciega que le pone en segunda a Pedro Morla. Buenas tardes.
18: ¿Qué tal, Paco Jo? Buenas tardes. El malestar de los aficionados del Mallorca es tal que a través de un comunicado la agrupación Unión de Peñas Mallorquinistas ha pedido hoy a los dirigentes una reunión urgente para conocer de primera mano cuál va a ser la hoja de ruta del club para, según explica el escrito, devolver al Mallorca a donde se merece. Pese a las peticiones de dimisión por parte de los bermellones a la dirección deportiva y CEO de negocios, ambos transmitieron tras el último partido que quieren seguir en el club, mientras que el presidente estadounidense Andy Goldberg mantiene el silencio por respuesta.
1: Una lástima y una vergüenza. Y luego la felicidad máxima de la permanencia la comparten el Levante, Osasuna, y creo que lo del Elche es especial, porque aseguró su presencia en Primera División empatando el duelo directo contra el Girona en Montilivi. Pepe Morago, buenas tardes.
19: ¿Qué tal, Paco Jo? Muy buenas tardes. Una permanencia que el Elche logró con un golazo de Álvaro Rodríguez con dedicatoria especial para su padre fallecido recientemente. Toda la ciudad festejó el sábado por la noche este éxito logrado a lo Elche, como dicen los futbolistas, es decir, sufriendo hasta el último segundo. El proyecto de Veragarnik sigue viento en popa a toda vela y Eder Sarabia seguirá como técnico ya que tiene contrato hasta 2027.
1: Como veis, alternamos los sabores. Más gente feliz, por ejemplo, en Vigo, con la Liga Europa para el Celta, pero en Getafe lo de Bordalás metiendo al equipo en Conference ha sido brutal, por no utilizar una palabra más soez.
20: Después de una temporada durísima, de todo lo que hemos sufrido, de todos los problemas desde el comienzo del campeonato, yo creo que esto es algo increíble, histórico. Con los recursos que hemos tenido, conseguir estar en Europa, la verdad que tiene un mérito enorme. Felicitar a todos, a la afición, a los jugadores, a todos los empleados del club, trabajadores, porque esto es una alegría enorme para todos.
1: Recuerdo que el Getafe empezó la temporada con 13 fichas profesionales. Y luego en flash modo Twitter, el Barça vio despedirse a Lewandowski emocionado. Más emoción en el Bernabéu en Carvajal, si cabe. No poca con la de Parejo en la despedida en el Villarreal o Marcelino. Que ambos, estos dos últimos, se despidieron goleando a un Atlético de Madrid desconocido que ayer perdió la tercera plaza en la Liga. Pedro Fullana, buenas tardes.
31: Buenas tardes, sí, cayó goleado, perdió la tercera posición y sobre todo pensando ya para coger la próxima temporada y en qué va a pasar con Julián Álvarez, porque varios fichajes van a depender de si se marcha o no el delantero argentino. En el club sabían que el jugador, como ya informó la cadena SER, se quería marchar. Así se lo trasladó hace ya pocos días a Mateo Alemany antes de irse de vacaciones. Es partidario de salir para dar un salto en su carrera y para ganar títulos. El Barcelona ya ha hablado con el Atleti. Hay intermediarios con poderes del Paris Saint-Germain y el Arsenal que también se han puesto en contacto con el club. No es una salida que vaya a ser sencilla por el montante de la operación y la exigencia del Atlético de Madrid, pero todo el mundo está pendiente de Julián Álvarez. Incluso Diego Pablo Simeone, que ayer tras el partido, pues ya prácticamente decía que hay que preguntarle al jugador.
22: No es una pregunta para mí, es una pregunta para Julián. Es una pregunta para Julián. Ya bastante grande para saber lo que va a hacer y bueno, tendrá su decisión, me imagino, tomada.
1: Mensaje claro. Me quedan más cosas. La segunda, fuera de ascensos y descensos, que se juega la última jornada, que es la que queda. José Antonio Duro, buenas tardes.
23: Queda un partido muy bueno. Si no hay ningún equipo confirmado, va a coger al 100% en el playoff. Hay 5, Almería, Málaga, Las Palmas, Castellón y Burgos, todos en 3 puntos, todos pueden entrar y todos pueden quedarse fuera. Incluso el Eibar tiene opciones. Hay un enfrentamiento directo entre Castellón y Eibar. La jornada es el domingo 6:30 y ojo, porque han movido la hora del descenso, 9 de la noche. El decisivo partido de Butarque entre Leganés y Mirandés será a las 9, uno de los dos acompañará a Zaragoza, Huesca y Cultural a Primera Federación.
1: Además, fiesta del Barça, campeón de Champions femenina, con el futuro de Alexia como noticia de fondo. Ana Palet, buenas tardes.
24: ¿Qué tal? Muy buenas. Sí, porque en la celebración con los 10.000 aficionados que le recibieron en Barcelona, cada vez que Alexia Putellas hablaba a los culés, le pedían que se quedase. ¡Quédate!
2: eso.
24: Es la celebración por la cuarta Champions de este equipo que rubrica una temporada perfecta con el póker de títulos. Hoy el equipo descansa y mañana volverá a los entrenamientos porque el miércoles juega partido de liga en casa en el Johan Cruyff ante la Real Sociedad.
1: Y me quedan las elecciones a la presidencia del Real Madrid con la presentación de la sede de Enrique Riquelme. Héctor González, buenas tardes.
4: Muy buenas, sí, enfrente del Bernabéu con vistas al estadio y inaugurado su sede Enrique Riquelme. Para el proyecto deportivo sigue sin dar ningún nombre propio. Ha vuelto a hablar de españolizar la plantilla y pide debates electorales. Riquelme también eleva ya el tono contra Florentino por el coste de la reforma del Bernabéu sin mejoras evidentes para el socio y por el legado que reivindica Florentino Pérez.
5: Legado, pero no únicamente de las 7 Copas de Europa que se han puesto en alguna lona, hay 8 más también, que también es parte del legado del Real Madrid. Y hablando del futuro, y el futuro,
1: primera chinita de Riquelme a Florentino con los legados. Tierra al polideportivo.
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1: Tenis, desarrollo hoy del Roland Garros. Ángel García, buenas tardes.
31: ¿Qué tal? Buenas tardes. Con protagonismo Paco Jo para la gran esperanza española en este Roland Garros. Rafa Jodar, que ha arrasado en su debut ante el estadounidense Kovacevic, 6-1, 6-0, 6-4 en apenas hora y media. Victoria de mucho mérito para Pablo Carreño Telejechka. Ahora mismo en pista Roberto Bautista, que puede despedirse de Roland Garros. Y esta tarde será turno para Jaume Munar y Dani Mérida.
1: Y en baloncesto anoche, la Final Four de la Euroliga tuvo un Madrid-Peleón y una derrota en Grecia. Marta Casas, buenas tardes.
32: Un Real Madrid que no bajó los brazos. ¿Qué tal? Paco Jo, muy buenas. Que compitió hasta el último segundo contra la mejor plantilla de Europa, sobreponiéndose a las lesiones. La última, la de Usman Garuba en el tendón de Aquiles, que jugó sin pivots y que consiguió plantar batalla en una final que terminó siendo discutida en lo arbitral, sobre todo por una falta señalada a Campazo y otra a Andrés Feliz. Al final, 92-85, 13 años después, Olympiacos campeón de Europa, Fournier, el MVP.
1: Y en Canadá, Fórmula 1 con victoria de Mercedes y puntos para Sainz. Jesús Balseiro, buenas tardes.
33: Muy buenas. Paco Jo pelea al límite de los dos Mercedes, Antonelli y Russell, que terminó con la cuarta victoria para el italiano y con abandono por avería del inglés, así que el roto en la clasificación del Mundial es importante. Antonelli tiene ahora 43 puntos sobre su compañero. Verstappen y Hamilton completaron el podio. Sainz sumó 2 puntos desde su novena plaza y Alonso abandonó por un mal ajuste del asiento que debía ser tan doloroso como la falta de ritmo del Aston Martin. Próxima parada la semana que viene, Gran Premio de Mónaco.
1: Gracias, Jesús. Hemos gastado los primeros 20 minutos en lo global. Los próximos 40 más compañeros os cuentan lo más cercano en este Ser Deportivos.
31: Pues saludamos ya como siempre a todos los oyentes de la cadena SER en la provincia de Córdoba, que a esta hora se enganchan con nosotros a través de las distintas frecuencias de FM, como siempre aquí a través de ya del 93.5 y del resto de frecuencias de la cadena SER en la provincia de Córdoba. Después de estos primeros 20 minutos de programa en los que hemos escuchado a Iván Ania y hemos analizado un poquito el partido, ahora vamos a tener un ratito también de tertulia un poquito más reposada, porque la verdad es que después de escuchar a Iván Ania lo enfadado que estaba después del partido, yo sigo todavía dándole un poco vuelta. Digo, joder, a mí la segunda parte del equipo no me pareció mala
0: y en la primera parte es verdad que el equipo no estuvo bien, pero tampoco estuvo bien el Eibar. Sí. Parece que fue un partido igualado. En la segunda el Córdoba muy superior al Eibar, tuvo ocasiones para haber empatado incluso, pero no falló la puntería. En fin, entiendo el mosqueo de Ania y es verdad que ahora escuchándolo, bueno, entiendo un poco más los cambios que se hicieron en el descanso. El mosqueo de Ania con Teo y con Alex Martín, sobre todo, también quitó a Kevin Medina, pero bueno, con los tres probablemente.
2: Sí.
0: Y con la poca implicación del equipo en general, el mosqueo de Ania, bueno, ya lo habéis podido escuchar. Ahora lo vamos a analizar con nuestros compañeros. Hacemos una paradita, la primera, y enseguida nos metemos en materia en tiempo de tertulia, que hoy no estamos en la calle, estamos aquí en la radio, no estamos en Viva ni en Cebú, pero vamos a hacer un ratito de tertulia como buen lunes que es, aquí en la SER.
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0: Pues después de la publi ya nos metemos un poquito en faena y antes de nada porque le hemos sacado, Lalo, de la recepción de la prensa.
2: Le hemos sacado del albero.
0: Lo hemos sacado así un poquito al albero, efectivamente, nada, pero no para torear, sino para que, bueno, también tiene su poquito de torero aquí el amigo Nacho Serrano, que está en la feria en el Arenal, donde aspiramos a estar Lalo y yo dentro de unos minutos. ¿Qué tal, Nacho? Buenas tardes.
11: ¿Qué tal, José Lalo? Muy buena. Estaba guardando los platos de arroz. Eso. Pero no sé si con esta presentación igual se los doy a...
2: Guárdalo que tenemos más hambre que...
0: Sí, guarda, un par de platitos, le dices que le ponga un plastiquito por lo alto o lo que sea y nos los guardas que vamos ahora para allá.
11: Lo guardo.
0: Bueno, hay mucha animación en la caseta de la prensa con los compañeros y compañeras de nuestro gremio.
11: Sí, hombre, como siempre, ¿no? Porque al final es un día muy señalado, ¿no? Cada lunes de feria el poderse juntar todos los ámbitos.
0: ¿Nuestro gremio?
11: Sí, hombre, como siempre, ¿no? Porque al final es un día muy señalado, ¿no? Cada lunes de feria el poderse juntar todos los ámbitos, ¿no? De

0: rayado, Nacho, porque viendo el partido a mí no me pareció que el Córdoba estuviera tan mal, quizá porque lo que se me queda en la retina es la segunda parte que hizo el equipo, pero después de escuchar a Ania tan cabreado después del partido con sus jugadores y con la falta de actitud y dejando perlitas como que estamos pensando en la feria, etcétera, etcétera, pues no sé, si es que yo vi otro partido diferente, pero la segunda parte a mí no me decepcionó tanto, nos faltó puntería.
1: Claro. Pero es que tú has hecho el aparte, ¿no? El aparte igual preciso, ¿no? El de la segunda parte. La primera parte es completamente indefendible. Es un equipo que ni se molestó en disimular que el partido le molestaba, ¿no? Que ni le iba ni le venía. Y la primera parte, yo insisto, inadmisible, ¿no? Cuando aquí hemos visto a un Albacete la semana pasada que no se estaba jugando absolutamente nada, competir hasta el extremo, ¿no? Con lo cual yo creo que el enfado de Iván Ani ayer estaba más que justificado, porque la primera parte al final, José, Lalo, es la que te rompe el partido, sí, realmente. O sea, en un cuarto de hora vas perdiendo 2-0, ¿no? Y no dice tampoco la sensación. Sí, alguna ocasión te pueden meter un poquito en el partido. Y en la segunda es pura vergüenza torera y meter una chispita, ¿no? Pero muy lejos de lo que tiene que ser un equipo profesional o de lo que se le presupone a un equipo, ¿no? Hasta el final de la temporada. O sea, yo creo que
2: Yo no es por excusarlo, Nacho, Alba, pero al final, en este tipo de partidos, gana el que tiene que ganar. Ayer era el Eibar el que tenía que ganar. Ayer era el Eibar.
0: Es que el Eibar, lo que a mí me duele es que el Eibar casi no tira puertas en la segunda parte. Ya. Y el Córdoba tiene un mano a mano de Fuentes, tiene una de Isma Ruiz al final, que era el 2-1, no sé. No vi yo, Lalo, Nacho, tan escandaloso el partido para mal como estamos analizando incluso aquí ahora. No sé, a lo mejor es que yo ayer estaba ya en modo, me da igual que se pierda.
1: No, a ver, opiniones. A mí la primera parte ya digo que no me parece en absoluto defendible. Es verdad que el Córdoba tenía muchas bajas, es verdad, bueno, todo lo que dijo Iván Gandhi en ese punto es cierto, ¿no? O sea, es verdad que es una semana especial, porque fíjate que estamos aquí fuera y si uno inclina un poquito la mirada a la izquierda, pues ve el estadio, es decir, que está justo la semana metida, ¿no?, en el lugar de trabajo del Córdoba, que hay muchos futbolistas que no están por lesión, que la temporada se está terminando haciendo larga, ¿no? Pero bueno, que yo repito, igual decía José Juan Romero, el técnico del Ceuta, ¿no?, que ir a Andorra en la penúltima jornada era un fastidio, ¿no?, por decirlo fino, finamente. Y va y compite y gana, ¿no?, el Albacete. ¿Vosotros creéis que el Albacete tenía muchas ganas de venir aquí el viernes pasado y jugar el partido ya?
2: Bueno, hombre, pues, se vio que tenía ganas, ¿eh?
1: Pero bueno, compiten, Lalo. Si es que yo es a lo que voy. Es verdad que había muchas bajas, de acuerdo. Pero jugadores que no estuvieron al nivel mínimo exigible, ¿no? Y creo que, bueno, que de alguna manera también es poner, si hubiera alguna duda, hubo jugadores que pusieron decisiones muy fáciles al club, ¿no?
0: No, totalmente. Sí. Yo, en fin, por personalizar un poco, pero los tres cambios de Ani al descanso, es que no comenzaron la segunda parte ni Theo Zidane, que estuvo invisible. Yo es que creo, voy a hacer una barra basada, pero yo es que creo que no llegó a tocar ni un balón en toda la primera parte. No,
1: perdió el gol del 1-0, por ejemplo.
0: Sí. Y el partidito de Iván, de Alex Martín, con ese regalo impropio de un profesional, de verdad, es que son cosas que, en fin, yo no voy a pensar mal, porque entiendo además que ya esta mañana hablaba con Cisco López, ha tenido algunos pases de esos esta temporada, esos pases horizontales que hacen el área, que ya ha tenido más de uno, pero estoy convencido que en Castellón y en Burgos, seguro, 100%, que han pensado que ese fallo no fue casual. Seguro, ¿eh?
1: Bueno, yo no lo sé, pero Ale es un futbolista. Es que, ¿sabes qué pasa? Que me da un poco la sensación, después de que el chaval lleva aguantando la defensa 22 partidos, de estar a una tarjeta de la suspensión y estando, tuvo un partido horroroso, es verdad, estuvo completamente.
0: Y vio la amarilla, ¿no?, que además parece que fue buscada, vamos, la sensación que dio, bueno, que se borraba del partido de Huesca, porque agarrar por la camiseta en un momento intrascendente, por en fin, que no era una falta, y le sacaron amarilla y por fin ya se va a perder el partido de sanción y va a empezar limpio la temporada que viene.
1: Estuvo completamente superado, eso es verdad, ¿no? Le superó
0: horrible
1: el Eibar, sí, estuvo mal, como al final es verdad, como estuvieron todos, ¿no? Prácticamente.
0: No sé, yo muy decepcionado, es verdad, la primera parte indefendible, lo que dice Nacho, es verdad, la segunda el equipo mejoró, muy a suicida el equipo, presionando muy arriba, pero bueno, la segunda parte a mí me gustó y luego pues gente como Diego Bri, sigo pensando que deberían tener más protagonismo, a lo mejor el año que viene lo tienen.
2: A lo mejor, yo lo que tengo claro es una cosa, que queda un partido aquí el domingo con la modificación de horario como os comento esta mañana, que será el domingo a las 9 de la noche, en el que el Corra recibe al Huesca, a un rival.

0: que está ya descendido, que no tiene absolutamente nada, nada, nada que hacer. Ahí, a priori, el que debe de ganar es el Córdoba. A priori, digo a priori.
1: Hombre, sobre todo porque como no gane podemos acabar quedando decimotercero.
0: Ahí es donde voy. Y la cuantía económica es brutal. De quedar noveno, como está ahora mismo, a quedar decimotercero, ¿eh? Cuidado con eso.
2: Y si queréis, mira, doy cifras. El Córdoba el año pasado, siendo decimocuarto, por el reparto televisivo se agenció unos 450.000 euros, ¿vale? Siendo decimocuarto, una cantidad que sería algo superior si es decimotercero, pero si terminara noveno, la cifra sería prácticamente el doble, unos 850 más o menos, ¿vale? Porque estuve haciendo el tema en los cálculos la semana pasada, por ahí anda, ¿eh? O sea que doblar la cantidad que se llevó el año pasado prácticamente por la posición en la que quedó, ¿eh? Que no...
0: Pues yo tengo una cosa.
2: Para un par de jugadores importantes.
0: Yo tengo una cosa, ya no es palabra de entrenador, ya es palabra de CEO. De bajar y decirle, señores, el partido este lo ganáis. Me da igual, por lo civil o por lo criminal, pero este partido lo ganáis. Porque después viene lo que viene, después viene que si hay que negociar prima, y las primas hay que negociarlas con economía, y la economía se gana ahora. Porque es lo que le va a dar al equipo el año que viene.
1: Es que entre ganar e ingresar cerca de un millón de euros, imagínate, eso da para pagar unas cuantas fichas de jugadores. Claro. Es que parece poco, pero en un presupuesto de segunda, un milloncito más viene muy bien. No estamos hablando del Barcelona, ¿no? El Madrid, que claro, eso es calderilla. Pero para un club de segunda, casi un millón de euros de ingreso por ganar un partido al Huesca, que no se juega nada, en fin, que vienen con la moral baja por después de haber bajado de categoría, en fin, más nos vale ganar. Pero te digo una cosa, Nacho, vamos a jugar lado tú y yo de centrales, porque es que a quién, ya me dirás a quién pone, la defensa del domingo que viene va a ser de cachondeo.
2: Bueno, a Coqui le veo manera, ¿no? En los calentamientos Coqui tiene manera, o sea que si no hay que buscar a quien sea. No, yo me imagino que tirará por lo mismo de ayer, ¿no? Si metió a Inma Ruiz acabando... O fíjate que incluso le preguntaron al final del partido por el tema de los chavales del B, ¿no? Y
1: sí, lo hemos escuchado hace un momento, sí, que no quiso que se comieran el marrón de lo que hizo el equipo ayer. Por eso no los puso, pero...
2: Cosa que yo no comparto
0: del todo. Yo tampoco.
2: Si están, ponlos, ¿no? O sea... Es mejor que juegue, ¿no? Lalo, entiendo. Un chaval que el oficio...
0: Más gana, a lo mejor Teo Zidane se lo piensa... El dar el 300% por evitar una lesión, si no ha contado con él durante toda la parte anterior del año, ahora, oye, un chaval que le den una oportunidad que pueda llegar ahí y que diga, ostras, es mi momento de reivindicarme, de estar en el escaparate y bien para estar con el primer equipo, bien para salir, para que se fijen en mí. O sea, que yo veo, todavía, con más ganas deberían de haber salido ellos, para dejar en ridículo a los que se estaban borrando, entre comillas.
2: Yo no hubiera tenido esa duda. Entiendo lo que dice, entiendo el mensaje del entrenador, pero yo soy siempre partidario de que es mejor un futbolista en una posición natural que cualquier remiendo raro, ¿no? Y un remiendo raro, evidentemente, es Inma Ruiz de central, un remiendo raro es Salcedo de central.
1: Bueno, si me apura, un remiendo raro no, un remiendo extraordinariamente raro es Jacobo de lateral derecho.
2: Por eso, ¿no? Entonces entiendo que, bueno, pues, a lo mejor vemos en la alineación del próximo domingo algún chaval de la cantera, a lo mejor. Si no, pues más o menos yo creo que finalizará tal y como hizo ayer, ¿no? En la segunda parte. Jacobo, Inma Ruiz, Alfredo Vilarraza, por ahí andará, ¿no? Si no le da al final si no le da la alternativa a algún chico del filial, sí, ¿no?
1: Totalmente. En fin, pues nada, Nacho, otro día, tenemos tiempo todavía, nos quedan un par de tertulias que tendremos el lunes que viene y el siguiente para analizar ya un poco, porque me dan ganas ahora, lo que me pide el cuerpo es preguntarte, pero no lo voy a hacer, ¿eh? Por el tema de, hombre, de quién se queda, quién se va, quién se ha ganado con creces seguir, quién tiene contrato pero ojalá se vaya, etcétera, etcétera, etcétera. Porque a nivel futbolístico han demostrado a nivel futbolístico no estar a la altura, y otros que a lo mejor sí que lo han demostrado, pero otras actitudes fuera del campo y otras actitudes en determinados momentos de la temporada igual también habría que analizarlas, y el Córdoba me consta que lo mira todo, la parte futbolística y la parte personal también, y la actitud de algunos jugadores.
0: Bueno, así que... pues eso hay que verlo, eso habría que analizarlo largo y tendido ahora, y me voy hace 24 horas no más, para que se apunten cositas y bueno, cosas que pasan.
1: Sí, que a lo mejor no es el día hoy, pero...
0: No es el día porque todavía no acaba la temporada, pero a partir de la semana que viene sí se hablará de todas estas cositas, que cuanto menos son raras. Cuanto menos son raras.
1: Sí, la verdad que hay cositas que, en cuestión ya de un poco de empatía con tus compañeros. Que...
0: De empatía, de respeto, de que hay unos jugadores, compañeros tuyos, partiéndose el pecho a 800 kilómetros de tu casa. Bueno, hay muchas cosas de las que hablar a partir de la semana que viene.
1: Hablaremos y las contaremos todas aquí en la radio. Nacho, un abrazo fortísimo.
2: Otro a los dos, guardo el arroz, ¿vale?
0: Sí, guárdalo tú.
1: Un platito que vamos para allá enseguida. Un abrazo.
2: Venga, lo custodio, adiós.
0: Un abrazo, chao.
1: Nacho Serrano, en directo aquí en la sintonía de Ser Deportivos, en este ratito de tertulia.
0: Sí, buena tertulia de luna.
1: Sí, se ha tocado temas interesantes que vamos a ampliar con el maestro, con el gran Rafa Rojas. Maestro, ¿qué tal? Buenas tardes.
3: ¿Qué pasa, José? No me digas eso, no me digas eso,
1: no?
3: Porque yo soy aprendiz todavía, no llego ni...
1: Pero mira que eres humilde y modesto, ¿eh? Es que fíjate, yo para mí, tú eres uno de los... Mira, nunca te he hecho...
3: Que llevamos más tiempo.
1: Bueno, pues ya tienes ahí un bagaje.
3: Hay muchos que mira, tienen más conocimiento y más experiencia que yo, seguro.
1: Déjame que te haga un pequeño homenaje, que nunca te tiro flores en antena de una manera muy... Y hoy me apetece tirártela. Rafael Rojas...
3: Aparte
1: de la de prensa, periodista, compañero de muchos años, muchos viajes juntos, muchos partidos del Córdoba, muchas crónicas, muchos años dedicado a la profesión de periodismo, pero luego hombre de fútbol, porque a su profesión actual, escuela de fútbol, torneos que se organizan, aparte de eso ha sido director general del Córdoba, jefe de prensa del Córdoba, has estado en la dirección deportiva y general de equipos como el Cacereño, el Ciudad de Lucena, el Badajoz, etcétera, etcétera, etcétera. Conoces la categoría como nadie y el fútbol de formación como nadie. No creo que haya mucha gente en Córdoba con tu nivel, y para mí y para Lalo es una suerte y un privilegio el poder hablar con un maestro como tú, que lleva muchos años en el mundo del fútbol. Y
3: la suerte es mía de que me permití, pues, de vez en cuando, pues casi todas las semanas, pues estar con vosotros y poder también, pues, dar nuestra modesta opinión y seguir un poco ahí en el mundo profesional del fútbol profesional, porque bueno, en este momento pues estoy más dedicado a, como sabéis, pues al fútbol de cantera, al fútbol de formación, ¿no?
0: Sí.
3: Así que gracias a los dos, porque no es merecido, porque ya os digo yo que en Córdoba, afortunadamente, tenemos muchísimas personas que han sido profesionales o han sido futbolistas o están en el mundo del fútbol, y seguro que también muy muy capacitados y con mucha experiencia en este mundillo.
1: Bueno, pues yo quería preguntarte, Rafa, un poquito por este tramo final de la temporada. ¿Qué te pareció el partido de ayer? Estamos hablando con Nacho, hemos escuchado a Nania. Pues... La segunda parte para mí no estuvo mal. El equipo, creo que, en fin, tuvo vergüenza torera, pero es verdad que
3: hubo cosas... No estuvo mal, pero regaló el partido en 15 minutos, ¿no? Yo creo que también era previsible, es decir, estamos hablando de un Córdoba que no se jugaba absolutamente nada y un Eibar que efectivamente, sin ser tampoco... Que ahí es donde está el quid de la cuestión, ¿no? Ahí es donde está un poco el resquemor que podemos tener todos, porque estamos viendo como un equipo que no es mejor que el Córdoba, por lo menos en mi modesta opinión. No digo ayer, digo en general, porque ayer el Córdoba también iba muy diezmado, ¿no? Iba con muchas bajas. Pero sí es verdad que es un equipo que no es superior al Córdoba, todavía tiene opciones de jugar el playoff y por lo menos va a llegar al último partido de liga con esas posibilidades. Esa es, digamos, un poco la pena que podemos tener todos los cordobesistas, porque vemos que este año pues podía haber sido el año, por lo menos, de meter el cuello ahí en los playoffs, y nunca se sabe, ¿no? Nunca se sabe, porque ya vivimos, son muchísimos años, ya vivimos la experiencia de aquel año magnífico que se subió a Primera División y que, bueno, que el equipo se metió a última hora en el playoff y que en el último partido y en el último minuto pues logró un histórico ascenso a Primera. Pero como te digo, sí creo que el Córdoba regaló el partido en 15 minutos de total desconexión de un fútbol que no es el que le define, con las líneas muy separadas, sin esa presión que ha ejercido durante todo el año, con mucha distancia, con muchos espacios, cometiendo errores imperdonables, que lógicamente los futbolistas no quieren cometer, pero que se cometieron y que eso allanó el camino del triunfo al equipo Ibarrés y hizo que el Córdoba luego ya, pues bueno, con un 2-0 en contra, aunque quiso y aunque, como tú dices, por un poco por vergüenza torera se fue a intentar meterse otra vez en el partido, ya tenía un marcador muy cuesta arriba y un equipo que ya no quiso jugar más, sino que lo que quiso era terminar el partido cuanto antes y que su portería pues no se viera perforada, ¿no?
1: Uh-huh. Yo creo que Iván Ania, después de escucharlo, el enfado que tenía después del partido, ha tomado nota, ¿eh? Y lo mismo, jugadores que podrían tener presencia en la plantilla el año que viene, igual, no sé, ha dejado secuelas, ¿eh? Yo vi esos tres cambios al descanso, me sorprendió, ¿eh?
3: Sí. Yo te digo que no voy a decir que hubiera hecho lo mismo, pero yo creo que fueron cambios certeros y justo por el rendimiento que habían dado a esos jugadores durante esa primera mitad, ¿no? Especialmente algunos de ellos, ¿no? Algunos de ellos que, por otra parte, en otros muchos partidos han estado bastante acertados y han demostrado que eran jugadores válidos para el Córdoba. Pero, sin embargo, en esta ocasión, pues fueron errores, como se suele decir en el tenis, no forzados, y errores muy, muy, muy... en fin, no voy a decir más porque...
0: Rafa, lo he dicho antes con Nacho, pero te lo digo a ti, tú también mucha experiencia, pero este tipo de partido al final gana el que tiene que ganar, ¿no? Es que
3: claro,
0: al final...
3: claro, hombre, yo te voy a decir una cosa, eso es por descontado, pero es que los primeros 15 o 20 minutos del Córdoba, esto hace 25 años... No te iba a decir lo que era. Pero hace 25 años, pues la gente podía pensar, pero bueno, este tío el año que viene va a fichar en el Eibar, o no sé, ¿no? No,
0: sí, vamos, sí, a decir, cualquier cosa rara,
3: no,
0: sí,
3: vamos,
0: sí,
3: a decir,
0: entendemos.
3: No, barbaridades, porque ahora mismo
0: no sé.
3: Las cosas han cambiado muchísimo, pero hace 20 o 25 años, los primeros 20 minutos del Córdoba era el público, si fuera eso en el Arcángel, que se besen, ¿no?
1: Sí, totalmente.
3: Y entonces, eso fue lo que, luego ya, pues, cuando el Córdoba ya quiso, ya realmente ya no hubo opciones y salvo dos o tres ocasiones de Fuentes, quiero acordarme de un par de oportunidades que fue por lo menos el hombre que intentó algo más y no recuerdo otra en la segunda parte, también no sé si de Teo Zidane, correcto, uh-huh. Sí, de Ima Ruiz, pues poco más, ¿no? O sea, un quiero y amagar y no dar, ¿no?
1: Pues te digo una cosa, Rafa, el partido del Huesca del domingo que viene hay que ganarlo, ¿eh? Primero por quedar lo más arriba posible y segundo, como decía Ania, después del partido por intentar terminar la temporada con un poquito de mejor sabor de boca. Como perdamos, claro, va a ser acabar la temporada de una forma fea, claro, fea, fea, que creo que eso a nivel de abonos y de todo no mola.
3: La afición, y no nos engañemos que eso es así aquí y en todas partes, se queda con lo último que ve. Y si tú has hecho una temporada, pues bueno, buena, porque la temporada del Córdoba yo creo que ha sido buena, hombre, lo puedes tropear en dos, tres partidos. Y si en el último partido, pues también no da el nivel que la gente se espera, pues también se van a ir un poco, pues eso, decepcionados, ¿no? Yo creo que el Huesca ya pues viene ya descendido, ha agotado las últimas opciones que tenía pues en este último fin de semana, y yo creo que hará también cambios, jugarán jugadores que posiblemente ya se van a despedir del club y que el año que viene ya no estarán en el equipo maño, y el Córdoba posiblemente también, pero el Córdoba yo creo que juega en casa, juega ante su público, viene de hacer un partido pues que bueno, que la gente pues lo ha visto la mayoría, y que no ha quedado un buen sabor de boca, y lógicamente pues debe de intentar por lo menos ganarlo y ganarlo con cierta prestancia, y bueno, yo creo que si recupera a los sancionados, recupera algún tocado, pues posiblemente pues yo creo que se verá otro Córdoba.
1: Yo creo que también, de todas maneras, en fin, son muchas bajas las que tiene el equipo, una defensa absolutamente de circunstancias, ni un solo central disponible para el próximo domingo.
3: En fin, tampoco, bueno, pues
0: habrá que tirar del B, ya está, dar oportunidad, chavales.
1: Sí,
0: Rafa, muchas veces al final esta oportunidad, o decía Ania que no le iba a echar el marrón, o lo iba a poner a sacar las castañas del fuego a los jugadores del filial, pero es que a lo mejor eso es lo que necesita, ¿no? Que ese futbolista se siente importante y, oye, pues sea capaz de darle la vuelta al partido, ¿no? Que muchas veces no nos atraemos a eso, pero el chaval, a ver, si fuera mi situación, yo estaría que me comería el césped, si hace falta, me lo como, si hace falta.
3: Sí, está claro de que las oportunidades que se puedan dar a jugadores que realmente las merezcan, pues yo creo que siempre es positivo. Yo lo que siempre he dicho es que hay que meter a canteranos, pero cuando los canteranos están para jugar, ¿no? No por la obligación ni por la necesidad. Yo entiendo que Iván Ania no va a hacer eso. Yo creo que va a meter a jugadores que están ahí, que son de la plantilla, que llevan todo el año. Algunos han jugado un poquito, otros han jugado más, pero yo creo que va a tener que echar mano, pues, de lo que tenga, ¿no? De los jugadores que jugaron ayer y seguramente pues estarán al mejor nivel que puedan. Pero sí es verdad que Iván Ania le va a pedir explicación y le va a pedir rendimiento en el campo, ¿no? Y ahí alguno pues lo mantendrá, posiblemente otro igual no sé a Martín si lo va a mantener.
1: No lo va a mantener, no por nada, porque vio la quinta amarilla.
0: Después de muchos meses,
1: aguantando con cuatro. Lo que sí vi es que se la amarilla fue que se borró del partido. Lo digo abiertamente, sí. Me puede rebatir él, dirá, no, yo fui... No, bueno, ya está. Aquí somos
3: tontos, no somos ninguno,
1: o por lo menos bueno, intentamos no serlo. Pero vamos, que tú te saques una amarilla por agarrar en una jugada sin peligro de la camiseta a un contrario, es que tenías ganas de que te sacaran la amarilla y borrarte el último partido.
3: No lo recordaba, pero para casi todo hay un porqué, ¿eh? Y yo creo que mira, el futbolista y yo,
1: no, lo mejor estaba pactado, a lo mejor le dijo, oye, que te vea la última amarilla y ya acaba limpio la temporada.
3: Lo que sí es verdad es que el siempre analizamos el rendimiento de los jugadores, en los periódicos sabemos que se ponen unas puntuaciones, sabemos que, pero el que sabe mejor que nadie cuando está acertado y cuando no le salen las cosas, es el propio futbolista. Y a mí, personalmente, yo creo que el chaval pues diría, mira, me está saliendo el partido de mi vida, pero en sentido
1: negativo, figurado, sí.
3: Negativo, y bueno, tengo cuatro, pues mira, me evito el que el míster me tenga que quitar, que posiblemente me va a quitar. Porque si no tiene otra explicación de que nada más ver esa tarjeta,
1: de hecho lo quitó, pues, en el descanso.
3: Sí, claro. en el descanso lo quita, ¿no? O sea que,
1: sí, no,
3: que
1: la verdad
3: ya,
1: es que...
3: Está claro la conclusión que sacó Iván Ania, ¿no?
1: Yo de todas maneras te digo una cosa, Rafa, y con esto voy terminando. Ania tendrá los defectos que queramos sacarle y las virtudes que queramos, pero te puedo asegurar que tonto no es. O sea, Ania perro viejo porque ha sido futbolista. Claro. Sabe cómo piensan los futbolistas y sabe perfectamente.
3: No, ayer seguro, porque si nosotros estábamos enfadados, calcula que iban a Ania. Vamos, yo en los primeros 15 o 20 minutos estuve a punto me cambié de partido, de 5 o 10 minutos me cambié de partido, pero luego volví, ¿no? Luego volví porque digo, bueno, voy a verlo porque luego me va a llamar Jose, me va a llamar Lalo y a ver qué digo.
0: Hay que contamos.
1: Totalmente.
3: Pero sí es verdad que tuvo que estar muy enfadado y además con motivos y con argumentos en un partido que efectivamente que no te juegas nada, pero te juega ese prestigio o esa buena impresión que se ha dado este año y que no puedes estropearla en dos, tres partidos, ¿no? Que es lo que puede suceder, esperemos que no, ¿no?
1: En fin, pues nada, Rafa, no te paramos más, que te mandamos un abrazo fuerte y el lunes que viene o al siguiente, uno de los
0: cerramos.
1: Dos mínimos nos tenemos que ver, que tenemos las dos últimas tertulias de balance de curso. Un abrazo pues, fuerte.
3: Muchísimas gracias. Un abrazo para ti, para Lalo. Y gracias a todos. Y nos vemos, claro que sí.
1: Muchísimas gracias, Rafa Rojas, en directo aquí en la sintonía de la cadena SER. Nosotros seguimos adelante en este SER Deportivo, en el que, por cierto, lo hemos comentado hace un poquito de pasada al principio, pero bueno, la gran alegría ayer de la salvación del Cádiz, que yo particularmente me da alegría porque es un equipo...
0: Pero hay que ver cómo está tanto en la parte de abajo como en la parte de arriba, ¿eh? Es que es redundar, ¿no? Es lo que venimos hablando durante toda la semana y, bueno, pues hoy... Pero es que arriba todavía esté la cosa caliente para ver quién se queda, quién se sale.
1: Es que ni el Almería, que está tercero, va a ganar porque, en fin, tiene un partido en casa fácil.
0: Bueno.
1: Pero ni el Almería, que está tercero, tiene el puesto asegurado. Porque está en 71 puntos.
0: Y el Mirandés
1: y el octavo y el séptimo están en 68. Sí. O sea que fíjate, ¿no? Y luego el... Estaba yo diciendo antes que, claro, ahora está mirando la parrilla de partidos del domingo, que el domingo nosotros jugamos a las 9, digo, ¡jo, madre mía! Pero es que también a esa hora se juega el Leganés-Mirandés.
0: Sí.
1: Entonces, ahí va a haber un poquito de aliciente para el carrusel, que supongo que van a estar muy pendientes de ese partido, claro, de otras muchas cosas. Y también, bueno, también del Córdoba-Huesca, bueno, estaremos ahí contándolo. Pero...
0: Sí, va a dar el pitido inicial y el final, y si hay goles.
1: Si hay goles, que hombre, que habrá goles.
0: Pero que es verdad, José, que está bonita la competición a nosotros porque nos ha tocado... una situación fea, pero tú imagínate que está ahora mismo metida, que eres el Burgos, que eres el Eibar. Tú imagínate que ahora mismo eres un equipo de eso.
1: Pues podríamos haberlo sido, ¿eh? Pero bueno.
0: Pues tú imagínate qué última jornada, ¿no? Qué última jornada tuviese para el fútbol, ¿no?
1: Sí.
0: Una jornada preciosa, pero ya está. Lo que sí está claro y lo que hay que extraer de todo esto, pues que la competición es muy igualada, que la competición es muy igualada y que hasta el final todo vale.
1: Pues vamos a hacer un alto en el camino, una paradita, y ahora os contamos más cosas en este SER Deportivo del lunes de feria, que no podíamos faltar a nuestra cita, un programa hoy un pelín especial y diferente al que hacemos muchos lunes, porque tenemos siempre tertulia en Viva Urban Food o en Cebut, depende de donde nos toque ese lunes, pero hoy teníamos que hacer nuestro SER Deportivo y analizar todo lo que ha pasado en este fin de semana. Ahora os contamos también la parte polideportiva, en fin, todo en este tiempo para el deporte local, aquí en la sintonía de la SER.
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1: No podíamos seguir avanzando en este programa sin saludar al presidente del tenis de mesa, del Real Tenis de Mesa de Priego de Córdoba, la Fundación CaixaBank.
0: Brutalidad.
1: Jesús Machado. Hola, Jesús, buenas tardes, presidente.
9: Hola, buenas tardes y muy buenas tardes.
1: Muy buenas tardes y, joder, enhorabuena de todo corazón. Primer título europeo oficial que llega a la provincia de Córdoba a nivel deportivo.
9: A la provincia de Córdoba y yo te diría que a España, porque no hay ningún club español que haya ganado una competición europea como nosotros.
0: Joder,
9: o sea,
0: macho.
9: Que yo creo que es el único club masculino de tenis de mesa que ha ganado una Copa de Europa. O sea que yo creo que estamos para sentirnos muy, muy, muy orgullosos, la verdad.
1: Es algo increíble. Yo, mirando y repasando un poco la trayectoria, ¿no? Hablando con Carlos, ¿no? Tantas veces que hemos hablado con Carlos, en fin. Es verdad que el tenis de mesa no es el deporte que a lo mejor más conocido, ¿no? Porque quizá pues no es el fútbol, no es el baloncesto, que quizá la gente, un seguimiento más masivo. Pero correcto. Eso no quita la labor que lleváis de no sé cuántos años van ya, Jesús. Son
9: bueno, desde que se fundó el club, pues 30 y tantos. Porque se fundó en el 92, 93 y empezamos con 25.000 pesetillas de la antigua que puso Miguel Ángel cuando era presidente del club.
0: Madre mía.
9: Teníamos que poner y quitar mesas porque compartíamos espacio deportivo. O sea que con eso te lo digo todo. De ahí a tener un propio centro de tecnificación como lo hago por el Consejo Superior de Deporte y tener 11 ligas, 10 Copas del Rey y un título europeo, yo creo que dice mucho del trabajo que venimos realizando durante muchos años y de lo orgullosos que nos sentimos todos. Y aunque esté feo decirlo, pues bueno, es que así, porque es que es mucho trabajo que hay detrás de todo esto.
0: Y Jesús, ¿esto qué significa? Este título europeo ahora, ¿a qué nos lleva? Porque esto es cota pues, importantísima.
9: Pues nos lleva a seguir trabajando, nos llega a seguir pensando realmente si vamos a escribir el equipo el año que viene, porque es un dineral lo que nos hemos gastado y las arcas del club pues han mermado. Entonces, bueno, creo que pese a los apoyos que tenemos de Diputación, de Fundación Cuchabán, de Junta Andalucía, de Ayuntamiento, necesitamos más porque las arcas del club a final de temporada se van a ver muy mermadas porque ha sido muchísimo dinero el que nos ha costado esta competición europea. Entonces nos lleva a recapacitar, a pensar, a planear la temporada que viene, a saber si realmente vamos a ser capaces de poder competir el año que viene porque es muchísimo dinero lo que esto conlleva. Pero aparte de eso, pues bueno, la ilusión es la misma. La ilusión es continuar, seguir trayendo triunfos para Priego, llevar el nombre de Priego de Córdoba, de Andalucía, por toda España y por toda Europa, porque hemos viajado a Francia, a Italia, a Checoslovaquia, a Polonia. Hemos viajado a muchos sitios y esto empezamos en septiembre del año pasado jugando Champions. O sea, imagínate, hemos ganado ahora. Son muchos meses, muchos viajes, muchos gastos. Pero sigo diciendo lo mismo, llevamos un gen ganador que queremos más y más y más. Y nos faltaba un título europeo y lo hemos conseguido, cuando hace tiempo soñábamos, ¿no? Soñábamos con llegar a unas cuartos de final, a unas semifinales, y celebrábamos solamente un triunfo de pasar una ronda, pasar otra ronda, pero ahora es que somos campeones, es que esto es una pasada.
1: Es una auténtica barbaridad. Señor. Pues Jesús Machado, no te molestamos, que sabemos que estás en una comida. Oye, gracias, hablaremos tranquilamente durante la semana, ya hablamos en otra entrevista más tranquila y más reposada, pero hoy no queríamos pasar sin felicitaros de todo corazón a todo el club, a ti, a tus jugadores, al cuerpo técnico, a todos. Gracias y enhorabuena.
9: Venga, pues muchísimas gracias y gracias a vosotros, porque también los medios de comunicación hacen que nosotros también seamos más grandes y que la gente nos conozca más.
1: Un abrazo, Jesús. Un abrazo. Grande.
9: Igualmente, adiós.
1: Jesús Machado, el presidente del Real Tenis de Mesa de Priego de Córdoba, el Fundación Cuchabank, con este título europeo, esta Champions de Tenis de Mesa que han ganado y desde luego es la gran noticia del fin de semana a nivel deportivo.
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1: Pues nos marchamos, Lalo, que nos vamos para la recepción de la prensa en el Arenal. Estamos deseando llegar y vamos un poquillo tarde,
0: sí,
1: pero bueno, vamos ya para.
0: Menos mal que Nacho nos está guardando el arroz.
1: Nos está guardando el arrocito.
0: Vamos allí comiendo albero.
1: Pero hoy no queríamos dejar pasar la oportunidad de hablar un poquito de fútbol también y de tenis de mesa con esta charla que hemos mantenido con Jesús Machado, con el presidente del Cajasur, bueno, iba a decir el Cajasur, ahora Fundación Cuchabank, el Real Club de Tenis de Mesa de Priego de Córdoba. Antes de despedirme, la felicitación al Ángel Jiménez, al Cajasur Ángel Jiménez, que ganó de uno, sufriendo.
0: ¡Buah,
1: al Villa de Aranda! Ay, la salvación la tienen ahí en la mano, hay que jugar ahora en Cangas del Morrazo, pero la tienen en la mano, un partido muy especial para José Cuenca, que estuvo aquí en el Ser Deportivo el otro día, el viernes, partido muy especial, su último partido en casa, ¿no?, ante la que ha sido su...
0: Va a ser una despedida seguro que pletórica.
1: Siete, ganando ahí a última hora, bueno, fue absolutamente...
0: Y se va a despedir,
1: hablaremos
0: va a
1: esta
0: marchar,
1: semana también de balonmano.
0: Claro.
1: En fin, pues nada, Lalo, que nos marchamos,
0: venga,
1: que disfrute de la tarde, pero que me voy contigo a la feria.
0: Eso ya lo sé yo, que te vienes conmigo.
1: Pues venga, vamos para abajo enseguida.
0: Venga, vámonos.
1: Nosotros nos marchamos, que llegamos a las 4 de la tarde, dejamos un poquito de sintonía y en nada llegan los servicios informativos, La Ventana, aquí en la cadena SER. Y a partir de las 9 menos 10, más deporte y más información local. En Hora 25, aquí estaremos como siempre con vosotros. ¡Feliz tarde! ¡Un abrazo! ¡Hasta mañana!

0: Son las 4 de la tarde, las 3 en Canarias. Rusia insta a los ciudadanos extranjeros a que abandonen Kiev, la capital de Ucrania, después de la última oleada de bombardeos. El ministro de Exteriores ruso advierte de ataques contra centros de decisión ucranianos. Sara Aranda, buenas tardes.
1: Buenas tardes. Rusia anuncia que se prepara para volver a atacar. Lo ha dicho su ministro de Exteriores, Sergei Lavrov, que ha adelantado cuál será el objetivo. Centros de instalaciones de la industria de defensa ucranianos en Kiev. En un comunicado, Lavrov asegura que con esto Rusia responde a un ataque con drones ucranianos contra una residencia de estudiantes en la que fallecieron 16 personas. Desde Kiev lo niegan. Ante la inminencia de estos nuevos ataques, Rusia pide a los ciudadanos extranjeros abandonar la capital ucraniana, donde anoche 4 personas murieron y un centenar resultó herido tras un bombardeo ruso.
0: Donald Trump pide a los países árabes que se involucren en el hipotético plan de paz con Irán y asegura que las negociaciones están yendo bien. El presidente de Estados Unidos quiere vincular un posible pacto a que varios países firmen la paz con Israel, los llamados acuerdos de Abraham. Mientras, las importaciones de petróleo cayeron un 13% durante el primer mes de guerra, aunque se incrementó el consumo de carburantes y se duplicaron las exportaciones de fuel de aviación. Sira Valdés.
2: Durante el primer mes de guerra, las compras de petróleo a terceros países cayeron más de un 13% con respecto al mismo mes del año pasado y se redujeron también las de algunos derivados como la gasolina o el gasóleo, pero pese a ello y al incremento de precios, la demanda no solo no se redujo, sino que incluso se incrementó, especialmente en el caso de las gasolinas, más de un 15%, pero también de los gasóleos, impulsados fundamentalmente por la mayor demanda de gasóleo agrario. Lo que sí aumentó sustancialmente fue la compra de queroseno de aviación, más de un 40%, y con las refinerías funcionando a un 80% de su capacidad, según los datos de Cores, también aumentaron las ventas a terceros países, que más que se duplicaron con respecto a marzo del año pasado.
0: La Organización Mundial de la Salud ha elevado a 220 el número de muertes sospechosas por ébola en la República Democrática del Congo. También son 900 casos sospechosos. Aquí en España, la Guardia Civil ha detenido a dos hombres en una operación antiyihadista en Valladolid y Burgos. Álvaro Hernández.
3: Han sido dos intervenciones dirigidas por la Unidad Central de Madrid de la Guardia Civil y autorizadas por la Audiencia Nacional. Tanto en Valladolid como en Burgos han sido detenidas dos personas, uno de origen marroquí y otro de origen emiratí, por un delito de terrorismo en una operación en la que la Benemérita ha requisado material informático para su análisis, según ha informado la agencia EFE. En los últimos años son varias las operaciones contra el yihadismo en la comunidad de Castilla y León. Una de ellas, por ejemplo, hace 3 años en Tudela de Duero, Valladolid, donde se detuvo a una mujer acusada de mantener una gran actividad en redes sociales en favor del Daesh, el autodenominado Estado Islámico.
0: Son las 4 y 3, las 3 y 3 en Canarias.
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5: Buenas tardes. Ha comenzado el juicio al cura acusado de agredir sexualmente durante varios años a 4 mujeres a las que antes sedaba. Ha prestado declaración como testigo la mujer que denunció los hechos, que era pareja del sacerdote y descubrió las violaciones en el disco duro de un ordenador. El fiscal pide para él 72 años de cárcel. Ser Málaga, Ignacio San Martín.
6: El juicio ha arrancado con la declaración como testigo de la mujer que denunció al ex sacerdote en 2023, quien ha relatado que aún sufre pesadillas por las imágenes que encontró en un disco duro cuando ambos eran pareja. Entre lágrimas ha explicado que descubrió las imágenes en ese disco duro que compartían y en las que aparecían vídeos de amigas suyas aparentemente sedadas, mientras el acusado abusaba sexualmente de ellas. La denunciante ha sostenido además que intentó primero acudir a la iglesia para denunciar lo ocurrido y llegó incluso a dirigirse al entonces obispo de Málaga, aunque finalmente presentó denuncia ante la policía. El padre Fran se enfrenta por este asunto a más de 70 años de prisión.
5: El presidente de la Junta en funciones, Juan Manuel Moreno, considera que Pedro Sánchez debe convocar elecciones antes de que termine este año, después de haber escuchado al presidente del PNV decir que sería irresponsable agotar la legislatura.
7: Las opiniones que han versado últimamente, ¿no?, por parte de alguno de sus socios, demuestran la enorme debilidad. Un gobierno tiene que tener agenda, tiene que tener estabilidad, tiene que tener una mayoría social y una mayoría parlamentaria y, desde luego, no puede estar absolutamente rodeado de procedimientos judiciales, como es el caso, y de sospecha, como es el caso del gobierno actual. Por tanto, lo razonable y lo sensato sería que este gobierno no llegara más allá de las Navidades de 2026.
5: 11 medios aéreos trabajan estas horas en la extinción del incendio en el paraje La Algaida, en el espacio natural de Doñana. Los grupos de Córdoba que se van a incorporar están llegando a la zona por el Guadalquivir a través de la barcaza de Sanlúcar de Barrameda.
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13: Hola, buenas tardes. Esto que voy a decir seguro que a muchos oyentes les suena, porque yo lo repito con cierta frecuencia, porque me parece que es importante, ¿no?, tenerlo en consideración. La radio difícilmente admite imposturas, ¿eh? Como intentes fingir, ya sea impostando la voz para hacerte el interesante o disimulando unos sentimientos que están ahí y que se notan, pues más pronto que tarde te pillan. Y además lo de fingir, joder, lo de disimular es que es muy cansado, ¿no? Así que hoy no pasa nada por ser sinceros y reconocer que no es el mejor día en la historia de la Cadena Ser. No pasa nada, no se hunde el mundo. Pero es un día complicado, hay un ambiente raruno y no precisamente alegre, porque una persona que lleva 21 años en esta casa anunció el viernes que se va, y que no lo hace por el convencimiento de haber llegado al final de una etapa, que podría ser, sino por discrepancias profesionales. Ángels Barceló es y ha sido un referente periodístico para mucha gente, en la radio, en la tele. Hombre, y que se cierre así una página tan importante y tan dilatada, insisto, 21 años en la SER, pues no es buena noticia, ¿no? Para nadie, ni para la SER, ni para ella, ni para los oyentes, que encima te lo preguntan, ¿no? Me lo ha preguntado un taxista que se llama Paco esta mañana, un señor en la puerta de la radio que se llama Gabriel, le he dicho, se lo diré, ¿qué ha pasado con Ángels? ¿Qué ha pasado con Ángels? Pues lo que pasa a veces en la vida, en las empresas y donde sea, ¿no? Que hay desacuerdos, que se gestionan como se gestionan y que los finales no son felices. Este desde luego no lo es. Y yo, como tanta otra gente, dentro y fuera de la radio, pues yo lo lamento, me duele, me cabrea. Y por eso lo expreso aquí, no hace falta disimularlo ni esconderlo. Dicho lo cual, y ya sé que es misión imposible, se agradecería, yo al menos agradecería, un pelín más de prudencia a la hora de sentenciar con toda solemnidad es que la SER se ha derechizado. ¿O se va a derechizar? A ver, primero, aquí estamos hablando de periodismo o de política. ¿De qué hablamos? Segundo, yo no tengo noticias de que la brunete mediática se disponga a tomar al asalto los estudios de Gran Vía en Madrid. Y, en fin, en serio, ¿alguien piensa? Mejor no alguien piensa. ¿Alguien tiene alguna evidencia? ¿Alguien conecta la crisis que termina de mala manera para una figura importante de la radio, donde el factor humano, por cierto, como todo en la vida, habrá jugado también su papel? ¿Alguien conecta eso, que ha sido un churro, insisto, estoy de acuerdo, ha sido un churro, con que la SER vaya a dejar de defender valores que forman parte de su ADN? La igualdad, los derechos humanos, la protección a las minorías, la libertad de expresión, el feminismo, la paz, la cultura, la sanidad pública, la educación, los impuestos. Hoy es un día complicado, ya lo sé, pero la SER sigue en su lugar de siempre, o de casi siempre, y si alguien de verdad algún día intenta modificar el rumbo, oye, que estaría en su derecho de intentarlo, pues ya veremos cómo reaccionamos los que aún sigamos aquí. Yo quería dar esta explicación para abrir la tarde y no quedarme con nada dentro. Pero es que además luego ocurren otras cosas que también te impactan mucho y que te hacen jerarquizar de verdad lo que es importante y no en la vida. Esto tiene que ver con un compañero, ya lo contaremos en su momento. Pero en fin, en resumidas cuentas, que hay días que se ponen muy cuesta arriba, pero hay que pedalear, hay que seguir. Así que, amigos y amigas de la radio, oyentes, pase lo que pase, bienvenidos a La Ventana.

0: Marta Delgado, buenas tardes.
1: Hola, ¿qué tal?
0: John Sistiaga, bienvenido. ¿Qué tal?
2: Buenas tardes.
0: Isaac Altafuente, te echamos de menos en Portbou el viernes.
3: No, y yo os eché de menos.
0: Te echamos
3: también.
0: Mucho de menos.
3: Os escuché y disfruté mucho con,
0: sí,
3: con el programa.
0: Sí, la verdad que sí, ¿eh?
3: Y me dio mucha pena de no estar allí.
0: Qué oportuno, bueno, ¿eh? Bucear en la biografía y el pensamiento de alguien como Walter Benjamin, ¿eh?
3: Pues sí.
0: En este momento.
3: Es muy oportuno bucear en la biografía de todos, ¿no? Y mira, casi podíamos enlazar con lo que tú has comentado en la apertura del programa. Yo no añadiría nada más que eso. Es decir, esta cadena, la cadena SER, lleva 100 años estando haciendo su trabajo. Y aquí, pues estamos gente que nacimos en la cadena y hemos seguido trabajando, gente que vinisteis de fuera y os habéis comprometido a tope con la cadena. Y yo creo que cada uno ha ido poniendo su piedrecita, su grano de arena. Tú sabes perfectamente lo complicado que es hacer un programa como el Hoy por Hoy,
0: sí.
3: Que son muchísimos programas a la vez. Y transitar por todos ellos con naturalidad y con solvencia es muy difícil. Y tú lo hiciste, y Ángels Barceló lo ha hecho en esta última etapa.
0: Y Pepa, y Gemma, y Iñaki, y todos los que han pasado.
3: Como lo hizo,
0: hacemos lo que podemos todos.
3: Todos, absolutamente todos, ¿no? Entonces, bueno, pues hoy todos hemos echado de menos un poco que la liturgia de salida de una persona como Ángels hubiera sido otra.
0: Sí, sí.
3: Y todos estamos desconcertados. Y yo en estos momentos quiero mandar un abrazo a los oyentes del Hoy por Hoy y sobre todo a los compañeros del Hoy por Hoy, que vivirán momentos de incertidumbre hasta que todo vuelva a tomar un rumbo, que tengan ánimo, que tengan fuerza, y por supuestísimo a Ángels, a la que no me cabe la menor duda de que le irá en la vida, si sigue en la vida profesional, también como le ha ido también en la cadena SER.
0: ¿Alguna cosa más?
1: ¿Sabéis, no.
0: ¿Sabéis qué hicieron los cabrones del Mundo Today el sábado?
1: ¿El qué?
0: Lo voy a contar.
3: Venga,
0: ¿no? Es que el humor no puede faltar en ningún ámbito de la vida. Colgaron un tuit que decía: Gabriel Rufián se ofrece a hacer las mañanas de la SER por si voy a ayudar, entre comillas, que me parece que es tener una visión y una mala leche y una mala baba sanísima. Me parece fantástico.
1: Sanísima, pero se necesita, porque tú extendías el abrazo a los compañeros de Hoy por Hoy, yo solo siendo la redacción, porque es una cosa...
0: Sí, está.
1: Somos muchas fichas de dominó, en realidad, ¿no? Y que se vaya una persona, una figura como Ángels, que ha sido pues maestra del periodismo para todos los que hemos entrado aquí pues hace 20 años, como es mi caso, y de estas maneras y con este ánimo, la verdad es que sí, que nos deja todos un poquito con el ánimo bajito, o enfadados, o no sé cómo.
4: Bueno, yo solo pasaba por aquí solamente para tomar café, pero conozco a Ángels desde hace 25 años, por lo menos, ya, antes de que viniera a la serie. Algunos de mis momentos más importantes periodísticamente y personales también han sido con ella. Estaba ahí en algunas de las cosas que me ha tocado cubrir más complicadas para mí, más devastadoras, y ha sido siempre una persona a la que he tenido muchísima estima. Presentó mi última novela a pesar de que tenía que acostarse temprano, estaba fatal, con un medio COVID, y ahí se apareció, así que no puedo decir más que cosas buenas de la Barceló.
0: Bueno, pues aquí seguiremos día a día. De momento, en principio, cada mañana nos seguiremos viendo.
1: Hombre,
0: hasta que termine la temporada. Estas cosas siempre me suscitan dudas a mí. Este año con Benjamín Prado lo hemos hablado mucho, porque Benjamín tiene una doble militancia deportiva con el Real Madrid y con Athletic de Bilbao. Y cuando Valverde anunció a mitad de temporada que se iba, ostras, es también por desacuerdos, porque de futuro y tal, no sé qué, te quedas así como un poco, pero no, el tío ha aguantado, y el último partido le hicieron un homenaje maravilloso, o sea que mira, todo es mejorable y corregible con el tiempo. Dicho lo cual, en condiciones normales, estos días en los que estamos, que ya marcan, en fin, muchos oyentes que están escuchando, o por alusión directa o indirecta, me entenderán, la recta final del curso escolar estaría marcada, está marcada, por los nervios de los exámenes, los repasos de lo que has aprendido a lo largo del curso, te la juegas, bueno, la de uno, digamos, los ensayos de las funciones de fin de curso también, pero en la Comunidad Valenciana la imagen de los colegios y los institutos hace días que dista mucho de ser la normal en esta época del año. Hoy, de hecho, ha comenzado la tercera ya, de una huelga indefinida, convocada por maestros y profesores, en protesta por el recorte de plantillas, de recursos, bueno, que es un mal que afecta a la Comunidad Valenciana y a muchos otros lugares, a lo mejor no de la misma manera, pero que está bien que lo tengamos como piedra de toque para analizar la situación. A día de hoy hay cerca de 240 profesionales, equipos y directivos que han presentado su dimisión en bloque ante la Consellería de Educación. A esta hora tiene que estar comenzando una reunión para ver si se busca algún tipo de salida o de acuerdo. Y bueno, yo esto que he contado son los grandes trazos de un conflicto donde los profesores y las profesoras, eso es muy importante subrayarlo, han encontrado el apoyo de padres de alumnos, que en cada colegio a pequeña escala, cada uno como puede, pues está viviendo de manera activa, pero con mucha incertidumbre, esta situación. Por ejemplo, el Colegio Infantil y Primaria Doctora Ana Lluch, en Alfara del Patriarca, que es un municipio que está a nada, apenas a 6 kilómetros de Valencia capital, tiene 224 alumnos, y saludamos a la que hasta el viernes, que yo sepa, era su directora. Es profesora de infantil, en cualquier caso. Bárbara Tomás, buenas tardes, buena vesprada.
2: Hola, buenas tardes,
0: ¿qué tal? ¿Seguimos siendo directora a día de hoy o estamos ya con renuncias y cosas? Dios mío.
2: Oficialmente hasta el 30 de junio, seguro.
0: Sí, hasta final de temporada. Sí. Yo quería aprovechar, porque llevamos muchos días hablando de esta huelga, comentando y viendo las imágenes de las manifestaciones multitudinarias, con muy poquito precedente, por la cantidad de gente que asiste. Queríamos aprovechar para saber cómo es un día a día. Por ejemplo, en tu caso, ¿en qué ha empeorado la calidad de la enseñanza que tú puedes impartir en los últimos años? ¿Cuáles serían tus quejas en concreto?
2: Pues en lo que han empeorado sobre todo es que hoy en día, pues la sociedad sabemos cómo está en general, ¿vale? Entonces todo lo que veamos, que vemos que está pasando en la sociedad actualmente, es lo que al final luego recae en los centros educativos, ¿vale? Entonces todo ese malestar de la sociedad en sí, pues a nivel político también, ¿no? De que mira, no tenemos esto, no tenemos la sanidad que nos corresponde, no podemos vacunar a los niños como queremos, no podemos hacer que haya conciliación familiar, ¿vale? Todo lo que está pasando a nivel social es lo que nos recae en las escuelas. Entonces, ¿qué pasa? Que estos últimos años nos pasamos la vida intentando dar respuesta o soluciones a los problemas que están pasando en la sociedad.
0: En vuestro colegio, por ejemplo, mira, una cosa concreta, el número de profesores, ¿qué recortes ha habido, si los ha habido?
2: Nosotros se nos ha recortado en dos profesores.
0: ¿Dos de cuántos?
2: De nosotros teníamos sobre 25, bueno, uh-huh. Unos itinerantes, ¿vale? Sí. Y ahora tenemos 22.
0: Vale, y eso, eso es mucho o poco, quiero decir.
2: Para
0: bueno,
2: nosotros,
0: claro, es mucho,
2: mucho.
0: ¿No?
2: Ya. En un centro de una línea como es nuestro caso, son muchas, muchas horas que no tiene nuestro alumnado.
0: ¿Y qué explicación se os dio? Decir, mira, vamos a recolocar, vamos a buscar, o estamos en un... No sé, ¿se os dio alguna explicación para justificar el recorte de estos dos profesores?
2: Sí, a ver, había una orden de plantillas, ¿vale?, en el 2023, que nos costó muchos, muchos años conseguir con el anterior gobierno, luchando también mucho con muchas concentraciones y reuniones. Y cuando llegó el nuevo gobierno aquí a la Comunidad Valenciana, esa orden de plantillas se cambió, ¿vale? Entonces, la orden de plantillas lo que hizo es reducir el profesorado con autonomía pedagógica, ¿vale?, en el centro, y también puntuar de otra manera la asignación de recursos en los centros, ¿vale? Entonces, nosotros, uh-huh. Al ser un centro que no estamos en una población, en un entorno vulnerable, es un centro de una línea uh-huh. ordinario normal, lo que pasaba es que cuando se hacen evaluaciones diagnósticas, que son las pruebas que se hacen PISA a nivel español, ¿vale? Pues si sacamos buenos resultados, si no tenemos mucho alumnado vulnerable, uh-huh. Si tenemos una matrícula más o menos normal en el centro, te dan una puntuación, ¿vale? Entonces, con esa puntuación, a los centros que en realidad no teníamos una alta vulnerabilidad y que más o menos las notas o estábamos trabajando porque se mejore académicamente el rendimiento de nuestro alumnado, ¿qué hacía eso? Pues dificultar que pudieras tener dotación de profesorado, uh-huh. ¿vale? Entonces, ¿qué ha pasado? Que en nuestro caso, en el anterior plan, que era el PAM, que se llamaba, que es el Plan de Actuación para la Mejora, nos correspondían dos profes, ¿vale? Y ahora, al pasar a un programa que se llama el REMA, que se hace por puntuación con las características que os he comentado, los centros que más o menos funcionamos bien con los recursos que teníamos, pues hemos visto reducido nuestro profesorado. Entonces, el resumen es que al final es, yo tenía unos recursos con dos maestros más y trabajando el profesorado de la mejor manera posible, yo he conseguido los resultados que he conseguido. Uh-huh. Entonces, claro, de repente es como que te penalizan por tener buenos resultados o por haber trabajado pues duramente.
1: Pues porque Bárbara, imagino que no tenéis menos alumnos que hace unos años y no. que no. Todos tienen las mismas necesidades educativas.
2: No, nosotros en menos de 10 años hemos duplicado el alumnado del centro. Éramos un centro muy pequeñito que en sobre 9 años, de 120 algo alumnos, somos 224. ¿Sabes? Es decir, no se ha reducido, al contrario, ha aumentado. Y la diversidad en las aulas también ha aumentado.
0: Claro.
3: O sea que se ha duplicado el número de alumnos y el número de profesores globalmente se ha reducido.
0: Sí, claro, está bien. Sí. Oye, ¿cuántos años llevas en la educación, en la enseñanza, Bárbara?
2: Pues 22 años.
0: 22.
2: No, 21.
0: ¿Y has pensado, perdona, que te pregunte, en algún momento en decir, en tirar la toalla?
2: A ver, a nivel profesional, no. Amo y adoro mi profesión y es vocación absoluta. Y no tirar la toalla porque soy una persona muy luchadora y soy de las que no me rindo fácilmente, pero en la dirección sí. En la dirección yo he visto incrementado las tareas burocráticas por cinco, para que me entendáis.
0: Sí.
2: Y entonces al final me considero más casi gestora ya del centro que maestra o directora pedagógica, por decirlo de alguna manera.
0: Vale.
4: Bárbara, toda huelga es un tour de force entre los huelguistas y la patronal o como quieras llamarle, ¿no? En este caso no sería patronal, sería la administración. Entre los sindicatos y... Pero toda huelga... Vosotros lleváis ya un montón de tiempo, esto es lo que en los años 90 o 2000 llamaríamos las huelgas salvajes ya. Tiene un momento, un punto de inflexión, ¿no? Un punto de ruptura, que es el que quieren siempre intentar los que están por encima, ¿no? Uh-huh. ¿No? ¿Estáis a punto de llegar ahí? Es decir, son demasiados días, los padres pueden empezar a pensar que ya no tienen recursos para quedarse en casa con los niños, que vosotros mismos vais a haber afectado vuestro salario, vuestra paga. ¿Empiezas a ver que hay gente que cree que igual habría que empezar a pensar de otra manera?
2: Sí, a ver, yo creo que sí, es decir, que estamos en ese punto ahora. Sí. Lo que pasa que yo creo que explicando las cosas y haciendo mucha pedagogía a las familias, creo que es importante que se sepa la realidad de por qué se está haciendo esto. Sí. Entonces nosotros sí que es verdad que en mi cole, es verdad que tenemos una AFA, ¿vale?, que es la Asociación de Familias, espectacular, que está dándolo todo, que está ayudando. El sábado hicimos manifestación a nivel de también en Valencia, que fue multitudinaria, porque no solo era el profesorado, sino era también con familias. Claro. Y fue maravillosa. Y quiero decir que el apoyo, yo creo que hoy en día de las familias está siendo muy positivo. Pero está siendo positivo porque creo que se está haciendo mucha pedagogía. Entonces, esto es necesario, porque muchas veces, como tú dices, estamos perdiendo ya un poco el norte de cuando son tantos días. Creo que la gente pierde el sentido de por qué se está haciendo esta huelga, ¿no? Entonces, no tenemos que ir perdiendo un poquito esa parte de ir... con pequeñas dosis, ¿vale?, ir explicando el por qué se está continuando. Y que ya no continuamos simplemente por no, es que tenemos que acabar o tenemos que conseguir, no. Simplemente ya por dignidad y por intentar conseguir nuestras mejoras hacia la educación pública, ¿vale? Y al final el esfuerzo es monumental, pero no solo lo que tú decías a nivel económico, a nivel organizativo, a nivel de conciliación familiar. Claro. Se está haciendo un esfuerzo por parte... No solo lo que tú decías a nivel económico, a nivel organizativo, a nivel de conciliación familiar. Claro. Se está haciendo un esfuerzo por parte...

0: Ana Lluc, en Alfara del Patriarca. Oye, muchísimas gracias por asomarte este ratito a la ventana y que haya suerte en la negociación de hoy. A ver si
1: esperemos.
0: Hay un poquito de luz al final del túnel. Una abrazada.
1: Bueno, una abrazada y muchas gracias por todo.
0: Adiós,
1: un abrazo.
0: Adiós. Otra historia de colegios, en unas coordenadas absolutamente distintas y una historia muy, muy gratificante. El Instituto Público Carmen de Burgos y de Alovera, que es un pueblo de Guadalajara, está entre los 10 mejores centros educativos de todo el mundo, así como suena. La semana pasada recibió en Londres el Premio Mundial de Salud y Bienestar, dentro de los Global School Prize, que están considerados un poco los Nobel de la educación. Bueno, y otra con $50,000, que no es ninguna tontería. María Ángeles Barquita es profesora de inglés y coordinadora de Bienestar e Igualdad en este instituto. María Ángeles, buenas tardes.
2: Hola, buenas tardes.
0: Felicidades, enhorabuena. Bueno.
2: Muchísimas gracias.
0: No paramos, premios en el Festival de Cannes, premios para vosotros, oye, en fin. Y habéis competido con, ¿cuántas? 3.000 candidaturas procedentes de más de un centenar de países, ¿no?
2: Sí, no nos habían dicho nada de la cantidad de centros. Ahora ya ha salido que si son más de 3.000, de todo tipo de centros privados, públicos, de élite, ONGs. De 113 países.
0: Oye, ¿y el premio por qué os lo dan? Porque creo que en vuestro instituto tenéis un lema, que es, sin bienestar emocional no hay aprendizaje real, que es una verdad como un templo.
2: Exacto.
0: ¿Y eso tiene que ver con el premio?
2: Exacto. Había 10 categorías. Cada categoría se centraba en un aspecto, desde STEM, sostenibilidad, nuevas tecnologías. Y había esa categoría que era salud y bienestar. Y ahí hemos quedado, pues hemos sido los ganadores.
0: ¿Y qué tipo de programas, de actividades, de talleres específicos dais en el instituto como para haber merecido este galardón? Ponnos algunos ejemplos, María Ángeles.
2: Bueno, en principio decir que intentamos trabajar todos juntos, dándonos cuenta después de la pandemia de cómo nuestro alumnado iba cayendo y por lo tanto caía la convivencia y caían los resultados, comenzamos a pensar diferentes tipos de talleres. Desde tenemos la radio CBS, tenemos la revista, tenemos huerto, tenemos ajedrez, tenemos liga de debates, tenemos unos 12 talleres. Entonces, viendo el perfil del alumnado, le recomendábamos asistir a uno u otro para poder incluirle, porque es otro de nuestros lemas, que nadie se sienta solo o sola. Además, tenemos el alumnado ayudante, que es el que nos observa y nos ayuda a encontrar problemas, a ver dónde nosotros no podemos ver.
0: Oye, y con la aplicación de este tipo de programas y actividades, ¿hay algún medidor que permita confirmar el éxito? Yo qué sé, los partes disciplinares, no lo sé. ¿Hay algún medidor?
2: Sí, te comento. Primeramente, una de las cosas que le ha gustado al jurado de los Global es que tenemos un aula de la calma en el cual ahora nos podemos encontrar cualquier tipo de desarreglo emocional y tenemos ahí para calmarlo. Entonces ahí también empieza a manejar y a conseguir herramientas para la próxima vez que no sea necesario salir del aula. Los resultados, pues os comento. En estos empezamos en el 2021, que es cuando entró la figura de coordinador de bienestar, y empezamos con los proyectos. Un 48% menos de partes en todo el centro.
0: Bueno,
2: pues una barbaridad.
0: Es una barbaridad.
2: Y luego en primero de la ESO un 78% y en segundo un 42%. Sí, ha sido impresionante.
3: Pero esto no son extraescolares, ¿no? María Ángeles, esto no son extraescolares. Están
2: No, esto es el resultado sabemos que el equipo directivo va contabilizando los partes y demás, la convivencia, y esos son los últimos resultados en el claustro.
0: Muy bien. Ya solo me falta preguntarte, ¿a qué vais a dedicar el dinero?
2: Bueno, pues realmente no te dan $50,000 como tal. Ellos te dan una figura, una persona que te va a ayudar, y son 10.000 euros durante 5 años.
0: Bueno.
2: Para el que el proyecto esté controlado y ellos sepan

0: realmente ese dinero se gasta en ese bienestar y salud del centro. Muy bien.
1: María Ángeles, y desde que recibisteis el premio, ¿habéis recibido alguna llamada de otros centros diciendo, María Ángeles, ¿qué hacéis en el vuestro?
0: Pues mira, fíjate, allí, que entre los 10 que estábamos, que había estaba Kenia, Uganda, Colombia, México, serán países con programas súper potentes, les encantó sobre todo la parte de esa figura, de ese coordinador de bienestar, alguien que se preocupa, uh-huh, y que les pareció súper interesante. Y luego cosas como el hecho de la música que acompaña. Tenemos a los niños y niñas que van al hospital o a la residencia, y es una cosa increíble, te pone la carne de gallina.
1: Pues ya solo
0: todas
1: falta...
0: esas cosas les pareció interesante.
1: Solo falta que os llamen del Congreso de los Diputados también para darles algún consejito. No,
2: el aula de la calma.
3: El aula de la calma,
2: por favor.
4: Oye, Francino, ¿y sabes el nombre del instituto Carmen de Burgos Seguí? Bueno. ¿Sabes quién era esta mujer?
2: Sí, yo creo que
0: claro,
2: sí.
0: La, ¿no? la periodista.
2: Claro, claro.
4: La primera, la considerada primera periodista de guerra o de conflictos en España en la primera década del siglo XX.
2: Y el Instituto Anterior de Valencia, la doctora Ana María Lluch, que es una científica investigadora del cáncer, catedrática de medicina en la Universidad de Valencia.
4: Muy
2: o sea que fíjate, dos mujeres dando nombre a centros escolares.
4: Bien.
2: María Ángeles Darquita.
0: Tenemos un... Dime.
2: No, te iba a despedir, pero añade lo que quieras.
0: Bueno, te iba a decir que además tenemos un día para ella, para que también todo el alumnado la conozca y sepa lo importante que ha sido para el periodismo español. Y si me dejas, porfa, solo dar un abrazo muy grande a Ángels,
2: que
0: aprecio un montón, y que somos Team Ángels. Team Ángels, sí. Que la vaya todo súper bien y eso, que un abrazo súper fuerte.
2: Tocaya tuya.
0: Tocaya tuya.
2: Un beso, María Ángeles.
0: Pero bueno, que si necesita un aula de la calma, que venga. Venís a vernos.
2: A lo mejor tiene que ir alguien más, pero eso ya lo hablaremos en su momento. Cuídate mucho.
0: Muchas gracias.
2: Adiós.

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1: Ahora que venimos a contar dos historias relacionadas con la enseñanza, con la educación, todos los caminos son buenos, por ejemplo, para fomentar el hábito de lectura entre los más pequeños. Este que escuchamos es un proyecto que ha creado la cantante gallega Uxía. Y habla de Rosalía de Castro. Esta Rosalía de la que habla, pues es Rosalía de Castro, y es una manera de intentar, pues a los más jóvenes, a los más pequeños, meterles en la lectura de su poesía. Dicho así, parecería que detrás viene una historia fantástica, maravillosa, relacionada con libros. Pues no es exactamente así. El titular de lo que viene a continuación, esto nos lo ha contado nuestro bulólogo Marc Amorós y nos ha puesto en la pista del asunto. El titular sería: una empresa canadiense está comprando libros viejos en todo el mundo para escanearlos, alimentar la inteligencia artificial y destruirlos.
2: ¿Cómo?
1: La empresa se llama Zoom Books y hace esto. Y bueno, no es que me lo invente, es que una de las librerías a las que le han pedido libros está en Badalona, es la librería Fénix, y tenemos en antena este momento, asomándose a la ventana, a su propietario. Marçal Font, bona tarda, buenas tardes.
3: Buenas tardes, Carles. Buenas tardes.
1: Marçal, oye, esto lo he dicho bien, ¿no? Es esto, ¿no? Una empresa de Canadá que compra libros viejos y hace eso. Pero ¿cuándo se empezaron a comprar a vosotros en concreto?
3: Pues mira, el 30 de abril recibimos la primera ventana de pedidos masivos y luego ha ido habiendo ventanas el 7 de mayo, el 8 de mayo y, bueno, continuamente.
1: ¿Pedidos masivos? ¿Cómo de masivos?
3: Bueno, nosotros son de centenares. Hay librerías, colegas nuestros, que son de miles. Y en Alemania incluso alguno de 3.000, 4.000 libros de repente.
1: ¿Y qué tipo de libros piden? ¿Piden novela, ensayo?
3: No.
1: ¿O piden al bulto?
3: Piden no ficción. O sea, es curioso porque la inmensa mayoría es no ficción y son lo que un amigo dice, bueno, Xavi Vinaixa, que me ha ayudado un poco en la investigación de todo eso, es lo que le llama el conocimiento periférico. Mira, hablabais de Rosalía de Castro, pues no vamos a perder Rosalía de Castro, todo el mundo tranquilos, pero sí que podemos perder el estudio de Rosalía de Castro, la influencia en tal pueblo, de tal conocido, ese estudio pequeño, que es lo que hace la base, ¿no?, del conocimiento a nivel académico. Eso sí está un poco más en peligro. Sí.
1: Por tener una idea aún más clara de lo que os piden, ponme algún ejemplo de libros de estos, de, digamos, de nicho muy determinado. La historia del sendero que sube a no sé dónde.
3: Mira, las actas del Congreso de Guerra Civil del año 87 en Granollers, la colla castellera de Valls en no sé qué pueblo, no recuerdo cuándo, en 1926, me acuerdo que es una fecha concreto, ese tipo de cosas. Sí, o sea, son cosa muy periférica, cosa que seguramente no tienen ya las grandes LLMs, no la tienen todavía ya integrada, y están a la busca de nueva información.
4: ¿Os cuentan, Marçal, qué es lo que hacen con los libros? ¿Los escanean? ¿Lo suben a la IA y luego qué?
3: Bueno, en principio es que el proceso de escaneado y de digitalización es destructivo, porque lo que hacen es guillotinar el lomo, claro, y entonces tienen página suelta y ya lo pasan en milisegundos, escanean páginas en OCR de alto rendimiento. Eso es cómo funciona. Es que estamos hablando de magnitudes de millones de libros, y el proyecto Panamá que hay detrás es justamente eso, es alimentar la IA con todo el libro publicado en el mundo. Por ahora estamos en el ICBN, o sea, estamos en la punta del iceberg. Esto tiene una preocupación relativa, porque el ICBN se controla en depósito legal. Pero esto va a venir seguro, porque son bots, los que compran es claramente con bots, que eso va a venir, que van a empezar a buscar por títulos, por autor, y entonces sí que tenemos un problema, porque van a empezar a consumir todos los fanzines de los 90, de los 2000, por poneros cosas modernas que podamos entender, ¿no? Todas las luchas del LGTBI que se han vivido durante estos últimos 20, 30 años, no todo ha funcionado a través de ICBN, por ejemplo, ¿no? Todo eso a la IA le da igual, le da absolutamente igual. Yo no soy apocalíptico, disculpa, perdona, dime.
1: No, que te iba a preguntar si queman los libros después, que ya tendría un valor metafórico impresionante. No sé si es...
3: al volumen que estamos hablando, seguro que lo venden para pasta de papel, que algo les darán.
5: A mí lo que me ha impresionado es que os pidan títulos concretos, porque sí que entendería, páseme todos los libros del 19 que usted tenga, ¿no? Pero que os pidan libros tan concretos significa que han estudiado previamente el material que quieren, con el que quieren alimentar esa inteligencia.
3: Seguro, seguro. Eso es claro. Lo que parece. Y además no es del 19, porque el 19, el libro de entidad, estaba. Tenemos la suerte en un país y en el continente de tener técnicos de bibliotecas maravillosos, ¿eh? Y una estructura de preservación patrimonial. Yo rompo una gran lanza por ellos, o sea, eso no es una crítica por ellos, pero hay que estar atentos justamente a eso, a preservar el documento, asegurar claro. que todo documento generado. Desde los años 60 es lo que están pidiendo ahora, pero pensad que el ISBN es muy moderno, es de los años 70-80 que se implementa bien, y ahora están en el ISBN 13, que es relativamente moderno. Todo eso irá yendo para atrás, porque si el objetivo es hacerlo todo, lo que es histórico y antiguo ya lo han cogido de las
1: bibliotecas. De las grandes, de las claro, claro. Oye, y a nivel económico, ¿a vosotros os supone algún beneficio, alguna ayuda?
3: Quiero decir, bueno, mira. A ver, sí, claro, estamos vendiendo un poco más, sí. no, es una... al compañero que ha recibido 1,000 libros de repente, sí, pero esté pensando que estamos en la parte baja, ¿eh? Estamos hablando ya. De libros de 5 euros, no hay ninguno que pase de los 100 euros, de lo que yo conozco. A mí no me han pedido ninguno de más de 60, o sea, estamos en esa franja, ¿no? Son cifras espectaculares. Y el miedo que hay en los foros alemanes, de los colegas alemanes de las librerías de viejos, es esto supone pan para hoy, hambre para mañana, porque claro, ¿qué estamos haciendo? Y un poco el miedo de la soberanía del propio patrimonio cultural con esas empresas. Si destruimos el único y no garantizamos ahora la conservación del documento original, perdemos la potestad, si se pierden todos, de acceder a esos documentos que serán propiedad privada de la empresa de turno de no sé dónde.
2: Lo que no parece es que haya filantropía aquí, ¿no?
1: No.
3: No, para nada.
1: Para nada. Inteligencia artificial, filantropía es un oxímoron.
2: Por eso exacto. No. O sea, esto luego, oye, es igual, sí que podrás tener acceso a ese estudio, sí, claro, sobre claro. Esa colla fíjate, de no sé fíjate. Qué, o las actas de ese congreso al que fue mucha o poca gente, no lo sé, pero entiendo que pagando. Ahora, la ventaja es verdad que sí que podrás tener acceso a
1: detallitos.
2: A detallitos que igual no sabías ni que podía existir, ¿no?
1: Minimalismo histórico.
2: Por curiosidad, por investigación o lo que sea, y que puedas tener un directorio donde te digan todo sobre las collas, pum, aquí.
5: Bueno, siempre que la inteligencia te proporcione el 100% del conocimiento que ha adquirido y no lo manipule, ¿eh? Porque de cualquier documento siempre puedes sacar a lo mejor un extracto que te indica una cosa o la otra. Es que claro,
2: porque eso aquí... que ha dicho Marsal de que cogen y rompen el lomo, no sé cómo ha dicho, diseccionan, rompen el lomo, lo guillotinan,
1: que ya es un verbo,
2: y luego claro, ya no, pero no habrá una persona humana pasando los libros, ¿no? Eso
3: Hay algo añadido, si me permitís añadir a eso que estáis reflexionando muy bien, que es la parte codicológica. Muchas veces pensamos en el texto digital como una sustitución del texto físico. Yo trabajo con texto digital, evidentemente, y por cuestiones de profesión también, ¿no? Paleografía y todo eso, va divino todo esto. Pero hay una parte de lo digital que no recoge la información codicológica, paleográfica y todo ese sentido. Eso, por eso es importantísimo ser humildes con el documento y conservarlo. Mira, la inteligencia artificial puede ser una herramienta maravillosa que nos está permitiendo leer los rollos de Herculano mismo, ¿no? Eso lo hemos conservado con humildad, porque en el futuro, pues mira, ha existido una tecnología que nos permite leer esos rollos. Hay que actuar con humildad hacia el futuro, para el investigador a futuro, y yo lo que abogaría, y eso es una opinión personal, es que Europa se ponga las pilas en soberanía y creemos nuestras herramientas públicas o transversales de acceso a todo eso, para que no nos pase eso que estáis diciendo muy bien, que el acceso a nuestra propia cultura no esté mediada por una empresa previo pago y hasta donde ellos quieran del documento. Eso es importante. Pero esa es mi opinión,
1: opinión entendida y muy valiosa, y que te agradecemos que hayas expresado en la ventana. Marsal Font, propietario de la librería Fénix de Badalona, pues que eso, que un abrazo muy grande y suerte, y a vender libros, aunque sea así a puñón. Mira que también es una manera de cuadrar un poco las cuentas.
3: Bueno, me gusta que lo compren los de aquí, me gustan más que los
1: mejor,
3: de aquí.
1: Mejor, mucho mejor. Mejor. Sí, un abrazo, Marsal.
3: Adiós. Un abrazo.
1: Bueno, pues mira, vamos a seguir hablando de inteligencia artificial. Por cierto, la primera encíclica del Papa, hoy ha estado, del Papa León XIV, ha estado dedicada a este asunto y tiene una hondura política digna de ser comentada. Pero además, vamos a comentar dentro de 3 minutos una historia revolucionaria que tiene que ver, que utiliza la inteligencia artificial, porque insistimos que no hay que demonizarla, ni muchísimo menos. Tiene un universo de posibilidades casi infinito. Os vais a quedar a cuadros, ya aviso. Y a quedar a cuadros porque tiene que ver con los ojos, además. Hola, dicho todo.
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1: Hola Pipo, buenas tardes. Buenas tardes.
11: ¿Qué tal? Buenas tardes, ¿cómo estáis?
1: A ver, que era mucha expectación, no nos decepciones, no nos
11: defraudes. No, espero que no.
1: Ya sé yo que no.
11: Hablamos de ojos y como tú has dicho, podríamos decir muchas cosas. Hay mucho refrán escrito de ojos. El otro día cuando me ponía a escribir, digo, joder, pues que me salen un montón. O sea, hay quien dice que los ojos son espejo del alma, otros son ojito derecho, a otros les gusta pues comerse al vecino con los ojos. Bueno, hay un montón. Vaya, que me sentía un poco Isaías cuando empecé a indagar por ahí. Dije, espérate, sal de ahí porque no es lo tuyo. Pero nuestro invitado de hoy sí que supo ver en los ojos algo que podía salvar vidas. Y lo suyo es tan único, tan revolucionario, que ya ha recibido un montón de premios por su trabajo. El primero que recibió fue por, fue en el Mobile World Congress en Barcelona, sí. el premio a la mejor startup de salud digital del 4 Years From Now. Y hace 4 días, y literalmente 4 días, recibió el premio de innovación social de la Fundación MAFRE. Pero vaya, estos son solo algunos. Y no me miréis de reojo porque voy al lío. Así que en menos de un minuto, escuchamos y lo saludamos.
12: Nombre:
13: Aetheroscope.
12: Año de creación:
13: 2022.
12: Sector:
13: Health Tech.
12: Titular:
13: Los ojos como nueva ventana a la salud cardiovascular.
12: en una frase.
13: Que mediante el análisis de la retina basado por una inteligencia artificial avanzada, son capaces de detectar precozmente eventos cardiovasculares mayores como infartos o ictus con el fin de actuar antes de que sea demasiado tarde.
12: Acceso vía
13: página web iceroscope.com.
12: Inversores.
13: Más de 1 millón de euros provenientes de fondos españoles y europeos de financiación pública para la investigación, además de los recursos propios de la empresa y siendo sostenibles desde el primer día.
12: Hoy, en La Ventana,
13: Jesús Prada, revolucionario, CEO y cofundador de Iceroscope.
1: Hola Jesús, buenas tardes.
14: Hola, buenas tardes.
1: A ver, lo primero, ¿qué habéis descubierto de nuevo en los ojos que no se había visto, nunca mejor dicho, hasta ahora? ¿Cuál es ese hecho diferencial?
14: Sí, pues el hecho diferencial es que se ha observado que en las imágenes del fondo del ojo, que es lo que llamamos nuevamente retinografías, hay patrones en la microvasculatura, en los pequeños vasos que tenemos, que indican la presencia de aterosclerosis, de placas de colesterol en los grandes vasos, en las arterias de otras zonas del organismo. Esto es muy potente porque hay que pensar que el ojo es una zona del organismo que tenemos abierta y que se puede observar de una manera muy sencilla, a diferencia de otros vasos, ¿no? Y pongo tres ejemplos muy rápidos de algunos patrones que se ha visto que correlacionan. Si imaginamos la microvasculatura como un mapa de carreteras, pues la tortuosidad, es decir, cómo de revirados o complejos son esas carreteras, el solapamiento, si hay cruces entre las carreteras o el engrosamiento de las mismas, son tres de los patrones que se ha identificado que indican presencia de aterosclerosis, pero hay otros y algunos que se desconocen y que una inteligencia artificial también es capaz de detectar.
1: Pero los parámetros habituales que nos hacemos para medir el colesterol no nos dan pistas. Quiero decir, si vamos ahí y nos sale un colesterol alto, significa que tenemos más posibilidades de tener... Esto se llama la aterosclerosis.
14: La aterosclerosis, que son las placas de colesterol en las arterias, sí, es un factor indicativo y es el que se puede utilizar a día de hoy en centros de atención primaria para evaluar el riesgo cardiovascular de una persona, pero se ha visto que son factores muy, muy limitados, sobre todo en población joven y también en mujeres donde el infradiagnóstico es mayor.
1: ¿A qué edades es más proclive sufrir esto?
14: Sí, por ejemplo, se ha visto que de 35 a 55 años hay un 35% de la población que tiene aterosclerosis no diagnosticada, por lo que permanece sin controlar médicamente a pesar de
1: ¿Tiene género esto? ¿Más en hombres que en mujeres o mujeres con
14: hay
1: hombres?
14: Más infradiagnóstico en general cardiovascular, que está muy estudiado desde hace mucho tiempo, no solo de aterosclerosis, sino de otras patologías en mujeres. En gran parte pues porque los estudios que se realizaron pues están hechos con de población mayoritariamente masculinas.
1: ¿Qué porcentaje de acierto tiene el diagnóstico precoz que se aplica con vuestra técnica?
14: Sí, pues en nuestro caso pasaríamos de este 35% de no diagnosticados a tan solo un 3%, ya que llegamos a tener una sensibilidad del 93%.
1: Es mucho.
14: Claro, estamos hablando de que solo en España, en ese rango de 35 a 55 años, conseguiríamos recuperar a más de 4 millones de personas que pasarían a estar correctamente controlados médicamente.
4: Porque una vez detectada la enfermedad, ¿hay manera de tratarla?
14: Claro, eso es muy importante resaltar esto. Qué bueno. Porque la buena noticia es que la aterosclerosis es una patología que cuando tratada de manera temprana es altamente controlable e incluso reversible, según indican estudios recientes del Centro Nacional de Investigaciones Cardiovasculares. Entonces, el único problema que tenemos que solucionar es rebajar al máximo este número de casos que se diagnostican de manera tardía.
1: Se me ha quedado, voy contigo, Pipo, sí, que se me ha quedado clavado en la cocorota lo de los 4 millones.
11: Bueno, pues es que yo te voy a decir que no se te quede clavado porque eso te lo hacen sin pinchar. O sea, no te han de ni de tocar, ni dilatar. ¿Sabes eso que a veces putea un poco hablando mal y pronto?
1: Sí, sí, sí.
11: Que
1: sí.
11: Te dilatan y sales de ahí medio ciego, que el sol te molesta. Nada, ni eso. O sea, con una fotito en tu ojo, ya está.
14: Sí, esto es interesante, pero bueno, cualquiera que haya ido al oftalmólogo, pues probablemente le han hecho este tipo de prueba, ¿no? Que te pones delante de unas lentes para que el especialista pueda ver tu ojo con más detalle. En este caso, como bien indicabais, es un paso menos porque no requerimos en este caso dilatación de la pupila, es una retinografía, lo que se llama no midriática, con lo cual el proceso es más sencillo y ya se hace en centros de atención primaria.
11: Claro, es que iba a decir, es que eso lo puedes llevar al centro de atención primaria, pero lo podrías llevar a una óptica donde te miran cómo tienes la visión, lo puedes llevar al oftalmólogo y en un momento que te miran, si tienes, si eres mío, pero no, como lo soy yo, te pueden decir, oye, cuidado con esto.
1: ¿Y cuándo estará esto en el centro de atención primaria? ¿Cuándo estarán los CAPS?
14: Pues ya hemos realizado el proceso de validación, que es obligatorio por regulación, con más de 1,000 pacientes, y a día de hoy estamos en esa primera fase de despliegue en varios centros aquí en la Comunidad de Madrid, y la idea es que finales de este año o primera mitad de 2027, pues conseguir que ya estemos en más regiones y que sea una herramienta estándar de cribado.
5: ¿Y tenéis algún cálculo económico de lo que cuesta hacer una de vuestras pruebas y lo que costaría curar o intentar curar al adulto al que no se le haya detectado a tiempo?
14: Sí, es una muy buena pregunta. Los estudios y la validación que hemos realizado dan que por un centro que tenga unos 100.000 habitantes de población asignada podemos suponer un ahorro de más de 500.000 euros anuales por costes sanitarios directos de intervenciones y hospitalizaciones evitadas. Estamos hablando de intervenciones por eventos como infartos o ictus, que son muy costosas y que requieren hospitalización. Y además, esto sin contar lo que son cronicidades, pacientes crónicos y los costes que llevan. No los incluimos aquí.
2: ¿Y la IA aquí dónde entra? Porque si el retinógrafo este ya te puede leer, ¿no? Esto que estás diciendo, esta tortuosidad dentro de tal, ¿qué es lo que hace la IA además de esto?
14: Sí, muy, muy buena pregunta. Aquí la IA entra porque este tipo de imagen ya puede estar disponible en centro de atención primaria o en una óptica, pero él es el médico de atención primaria o el profesional de una óptica no tiene la capacidad de evaluar esta retinografía sin encontrar esos patrones. Incluso un oftalmólogo experto tendría problemas y podría encontrar algunos, pero no muchos otros, porque es ciencia muy reciente y todavía se desconoce
11: gran parte. Y cuidado con una cosa, John, porque me decía Jesús que además la IA no estudia lo que ya sabe que espera encontrar. Es decir, puede encontrar un patrón nuevo y de golpe que esa ventana a la salud, que son los ojos, de golpe se convierta en una ventana a otras muchas dolencias, patologías.
1: Eso quería yo preguntar y me daba vergüenza hacerlo, pero si era una chorrada. Pero ya abierta esta ventana, abierta esta puerta, ¿se podrá aplicar a otro tipo de dolencias el diagnóstico precoz a través de los ojos?
14: Totalmente. De hecho, nosotros ya nos han propuesto algún estudio para utilizar esta misma tecnología para predicción de enfermedad cerebrovascular, enfermedad renal, enfermedad neurodegenerativa. Digamos que la ciencia clínica ya indica que hay patrones que se pueden encontrar. Lo que falta es que la ciencia tecnológica, ¿no?, o el desarrollo tecnológico de herramientas que lo permitan. Nosotros ya estamos muy centrados en esto, pues porque hay que tener foco y paso a paso. Pero el potencial es enorme.
2: O sea, que te pueden encontrar patrones que tú no estabas buscando, ¿no? Claro, y que es la IA la que dice, ojo, que 500 de cada 3.000 que tienen esto, al final han acabado de esta manera y parece que hay un patrón, ¿no?
14: Sí, efectivamente. La inteligencia artificial es verdad que muchas veces se utiliza para automatizar procesos que ya se realizan, pero el gran potencial a veces es en conseguir conocimiento nuevo que a día de hoy no se conoce.
1: Pues nada, Jesús Prada, oye, joder, es que, en fin, me quedo absolutamente.
5: Ojiplático
1: directamente. Gracias por asomarte a la ventana, ¿verdad? Y Pipo, hay que seguir manteniendo un nivel, ¿eh?
11: Ahí vamos.
1: Venga, hasta luego. Chao.
14: Muchas gracias a vosotros.
15: Esos ojos negros no los
1: quiero. Mira que somos previsibles, ¿eh? Pero bueno, ser previsible no está mal tampoco.
5: Bueno,
1: estamos hablando de una musiquita para cerrar, Duncan Du.
5: Esos ojos negros indican colesterol.
1: Exacto.
5: Por ejemplo.
1: Pipo, hasta la próxima semana. Sistiaga, cuídate mucho.
11: Hasta luego.
1: Marta Delgado.
4: Hasta mañana.
1: Tose bien, hasta mañana. Isaías, hasta luego.
5: Hasta luego.

0: Son las 5 de la tarde, las 4 en Canarias. Noticia importante, noticia de última hora. La cadena SER ha tenido acceso al sumario del caso por el que se investiga al expresidente Zapatero, y el atestado de la UDEF recoge la información que los investigadores se llevaron del registro del despacho de Zapatero en la calle Ferraz, y hay algunas cosas... Bueno, interesante, son llamativas. Alejandro Becerra, buenas tardes.
1: Carlos, buenas tardes. Entre otras cosas, discos duros o joyas que estaban en el interior de una caja fuerte. Isabel Vega, buenas tardes.
2: Buenas tardes. Fue la secretaria Gertrudis Alcázar quien advirtió a los investigadores de que esa caja fuerte que se hallaba en la oficina procedía del domicilio familiar de Zapatero. La abrieron una vez, el abogado del expresidente consiguió localizar a quien facilitase una llave, y dentro se encontraron joyas de diversa índole, entre broches, pendientes o collares, un centenar de piezas en total que, según explicó la secretaria, procedían de la herencia familiar de Sonsoles Espinosa y también de regalos. Los investigadores se llevaron asimismo dos discos duros extraídos de los ordenadores de sobremesa y clonaron el contenido de tres cuentas de correo relacionadas con Zapatero, incluida la que lleva el contacto directo con su oficina, pero también otras dos con dominio psoe.es.
1: El sumario incluye también un auto en el que el juez de la Audiencia Nacional hace varios requerimientos de información a la SEPI sobre el rescate de Plus Ultra y también el despacho del expresidente del gobierno o a la empresa de sus hijas, Javier Bañuelos.
3: Sí, la Audiencia Nacional requiere a la SEPI todos los correos electrónicos del expediente de Plus Ultra de los años 2020 y 2021. Hasta ahora, los investigadores solo habían recibido los de 2025 ante la queja de la propia UDEF. El juez pide también el contenido completo del buzón de entrada del correo profesional de Zapatero, la cuenta que, según la UDEF, manejaba su secretaria Gertrudis Alcázar. El juez autoriza el acceso desde 2020 de mensajes de entrada, bandeja de salida, borradores, elementos eliminados y cualquier otra carpeta o clasificación existente. La Audiencia Nacional también requiere el volcado inmediato de todos los mails de 5 correos de WhatsApp, la empresa de las hijas, entre ellos los buzones de sus dos hijas, las dos hijas de José Luis Rodríguez Zapatero.
1: Israel presiona al Líbano y emite nuevas órdenes de evacuación en el sur del país, a pesar del teórico avance en las negociaciones entre Estados Unidos e Irán. Victoria García.
4: Un dron explosivo lanzado por Hezbollah impactó en la comunidad de la frontera de Metula, en el norte de Israel, alcanzando la vivienda de un residente, pero sin causar heridos. El incidente llevó a ministros de extrema derecha israelí a exigir una intensificación de los combates en el Líbano. Israel ha vuelto a ordenar el desalojo de varias localidades en los alrededores de Tiro, al sur del país. Es el portavoz del ejército israelí hablando en árabe. Llamamos a los residentes cuyos edificios serán marcados en rojo en los mapas conocidos que se publicarán a evacuar inmediatamente sus hogares. Esta mañana Israel ya había emitido órdenes de desalojo para 10 localidades en el sur del Líbano.
1: Y una cosa más, han diagnosticado al presidente brasileño Lula da Silva un cáncer de piel en las primeras etapas. Los médicos le van a tratar de momento con 15 sesiones de radioterapia. Son las 5 y 3, las 4 y 3 en Canarias.
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6: Buenas tardes. El delegado del Gobierno en Andalucía, Pedro Fernández, le pide al presidente en funciones de la Junta que, en lugar de exigir elecciones generales antes de que termine el año, diga si pasará por el aro de las políticas de Vox.
7: Si va a pasar por el aro de la ultraderecha de Vox. En vez de mirar y criticar al gobierno progresista, Moreno Bonilla tendría que analizar a su alrededor y ser transparente en la elección de compañeros con los que pretende gobernar Andalucía. Debe asumir las consecuencias que tendría para la salud, la educación, la vivienda, la igualdad y, en general, para los servicios públicos, hacer pactos con Vox, porque todos tenemos en la memoria lo que ya ocurrió en el año 2018.
6: Y el PSOE le pide a Moreno que deje de mirar para otro lado y se ponga a trabajar en lo que son sus competencias, la construcción de vivienda pública. Daniel Pérez, portavoz socialista.
8: Y cerca de 1.200 millones de euros para Andalucía, con el objetivo de que haya vivienda pública asequible. Es decir, el gobierno de España no solo pone más dinero que nadie, sino que obliga a Moreno Bonilla a implicarse y a dejar de mirar para otro lado en una competencia que es exclusivamente autonómica. Sin embargo, Moreno Bonilla sigue en sus líos y nos seguirá metiendo en un lío a los andaluces por su ineficacia y pasotismo en todo lo relacionado con la vivienda pública.
6: Las obras del futuro Centro Tecnológico de Desarrollo y Experimentación del Ministerio de Defensa avanzan y el Gobierno mantiene su objetivo de que empiece a funcionar antes de que termine el año. Radio Jaén, Paola Serrano.
9: Durante la visita a las obras, Valcarce ha destacado el avance de un proyecto estratégico para defensa y para el desarrollo tecnológico de la provincia, que avanza según lo previsto y que abrirá sus puertas a finales de diciembre.
10: El compromiso es toda una ola de innovación que queremos generar desde Jaén para Andalucía y para España. Y desde luego hoy podemos asegurar que el objetivo avanza con seguridad.
9: Además, el Ministerio de Defensa prevé incorporar antes de final de año a más de 100 militares, investigadores y tecnólogos.
1: Deportes, Iria Vieira, muy buenas.
11: Muy buenas. El Real Madrid ha confirmado los peores pronósticos con la lesión de su pívot Usman Garuba. Sufre una ruptura completa del tendón de Aquiles de su pierna izquierda y estará fuera de los terrenos de juego una larga temporada. Además, los españoles Rafa Jodar y Pablo Carreño han logrado una victoria en la primera ronda del Roland Garros. Roberto Bautista no ha podido superar esta primera ronda y en el cuadro femenino tampoco lo ha hecho Cristina Buxa.
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0: y con Tony Martínez al frente del equipo de Todo por la Radio. Esto no cambia. Buenas tardes, Tony.
2: Hola, ¿qué tal? Aquí estamos hoy con Armand Jaume e Íñigo Espinosa, con Xavi Puig y Quique García, Pilar de Francisco, Sheila Blanco. Hoy es un lunes convencional, ¿eh? Estamos los del lunes. Mario, sí. Panadero, Lidia Ramón, sí. Cristina del Casar, Manu Zoco, Alicia Gaitón, Elena Sánchez, Paco Barrera y Tony Suárez. Los del lunes, los que vamos a hacer mec mec.
3: Yo me aburro.
4: ¡Va para adelante! ¡Claro que vais para adelante!
6: No hace falta que grite.
7: A mí de momento no me da órdenes nadie.
8: ¡No quiero! ¡Relate! ¡Relate!
27: Este mundo es oscuro.
28: ¡Ay, qué disgusto!
29: De mí no tienen nada que decir.
30: ¡Ay!
31: ¡Ay! ¡Ay, qué adelantado!

0: ¡Arriba, arriba, arriba! ¡Ey!
1: Una cosa es que no me vea de Esquerra Republicana y otra cosa es que me presente por Esquerra Republicana, ¿eh?
2: ¡A mí que se aclaren!
3: No es fácil, no es fácil. Bueno, habrá que... Mira, ¿sabéis una cosa? Bueno, nosotros sí lo sabemos porque lo estamos viendo.
4: Sí.
3: Hoy está en Radio Madrid la mitad de especialistas secundarios.
4: Aquí
3: está. Sí, sí, sí.
4: Buenas tardes.
3: Aquí en Madrid.
4: Aquí en Madrid, ya puedo decir aquí en Madrid perfectamente. Pues, hace calor, pues, hay polen.
3: Hoy haremos lo de la pescadilla que se muerde la cola. Tú cantarás las greguerías después desarrollarás.
4: Pensaba que me tenía que morder la cola.
3: ¡No!
5: ¡Vaya show!
4: ¡Greguería!
6: Quieras.
4: Venga, empezamos las greguerías y empezamos con una reflexión bíblica de lunes a cargo de Yeyotas.
5: Dios descansó el domingo porque no tenía hijos.
4: Claro. Vamos ahora con Fanny View, que expresa el sentir de alguna parte de la ciudadanía.
5: Ay, en España estamos con la toga al cuello.
4: Y ya que los juicios así son tendencia, vamos a ver esta greguería que comparte la pijortera.
5: Ha sido condenado a 6 meses de multa por propinar a su cuñado 3 puñetazos. ¿Algo que añadir? Si me lo acercan, otras 2 hostias.
4: Es el turno de Jaime Rubio, que comparte con todos nosotros una experiencia.
5: Yo. ¡Buf! Ya llega el calor. Rufián saltando de detrás de un seto. Bueno, si insistes, me presento.
4: Y acabamos las greguerías en la consulta de Dr. Garco.
5: Doctor, mi mujer está embarazada. ¿Podemos mantener relaciones sexuales?
7: Claro,
5: hombre. Deje que cierre con llave y tumbes en la camilla.
4: Por favor.
3: Vamos. Vamos. Y el Mundo Today tiene algo que aportar, ¿sí, no?
4: Sí.
3: Pues venga, para adelante.
5: Sí.
8: Zapatero, lleno de optimismo, asegura que irá pa'lante.
9: No os preocupéis, que tanto el gobierno como yo iremos pa'lante y además lo está diciendo todo el mundo. Ha insistido, haciendo el gesto de la ceja.
8: Felipe VI lee la lista de convocados para el Mundial, que por algún motivo incluye a la princesa Leonor.
9: La princesa ha dejado fuera a Lamine Yamal.
8: Shakira, abrumada porque millones de fans le están mandando el borrador de la renta para que se lo revise.
9: Hasta Piqué se ha visto tentado de pedirle asesoramiento.
8: Que Feijóo siga sin querer ser presidente, principal esperanza de la izquierda.
9: La ilusión de la izquierda es que a la derecha no le haga ilusión.
8: Añade presuntamente en todos los apartados de su currículum.
9: Licenciado presuntamente en economía por la Universidad de Barcelona y con 12 presuntos años de experiencia en el sector. Puede leerse en el documento.
8: Los amigos con piscina empiezan a recibir los primeros mensajes de ¿cómo estás? Hace tiempo que no hablamos.
9: Los amigos con barco ya han puesto el modo avión.
8: Una abuela se disfraza de Baby Yoda para que sus nietos vayan a verla.
9: Venir a verme tú debes, ha dicho.
8: Sánchez empieza a recabar apoyos de sus socios para presentar una moción de censura contra el futuro gobierno de Feijóo.
9: Este futuro gobierno no puede sostenerse ni un minuto más, ha dicho el futuro ex líder del PSOE.
8: El Ministerio de Cultura invertirá 20 millones de euros en ampliar a 30 el número de Javis.
9: Todas las producciones que aspiren a obtener dinero público deberán incluir al menos un Javi en su equipo.
8: Gabriel Rufián se ofrece a liderar las mañanas de la SER.
9: Hoy por hoy soy la única opción viable, insiste.

0: Esta canción se llama Te extraño, te olvido, te amo, las tres cosas.
1: Bueno,
0: y es de
1: duermo.
0: Ricky Martin, sí. Un poco lacrimógena, ¿verdad? Pues es que veréis, precisamente lacrimógeno era el gas que le tiraron a Ricky Martin mientras daba un concierto el pasado viernes en Montenegro. Fue un buen susto, la verdad. Afortunadamente, la seguridad del espectáculo pudo controlar la situación y Ricky Martin volvió a salir al escenario y finalizó el show pese a que su equipo le aconsejó que no lo hiciera. Eso es compromiso con la profesión. Y recordad, está prohibido lanzar gas lacrimógeno, salvo que seas policía, claro. Entonces sí.
2: Sí, o el China.
3: Bueno.

0: ¿Y a quién le damos hoy los 15 segundos de gloria? Lidia Ramón.
1: Pues se los voy a dar a las hermanas salesianas de San Juan Bosco, que son unas auténticas fans de los San Antonio Spurs, que ayer se jugaron un partido importantísimo de la NBA. Son fieles seguidoras del equipo desde hace décadas, siempre ven los partidos juntas en la residencia, pero ayer fueron a la cancha vestidas con las camisetas del equipo por encima del hábito. Ostras, y llegaron incluso a bendecir a uno de sus jugadores, a Luke Kornet. Y bueno, os podéis imaginar cómo acabó el partido, ¿no? Pues ganaron. Claro. Tenían ahí ayuda divina, decían en redes. Sí. Ganaron 103-82. Y ahora están pensando cómo llevárselas al partido de vuelta a Oklahoma. Porque Oklahoma, claro, quieren ganar.
2: Los actuales campeones, ¿eh?, de la NBA.
1: A ver qué pasa.
0: Bueno, oye, ayuda divina pueden tener todos los equipos, momento dado. Este mediodía se ha conocido la lista de futbolistas convocados para ir al Mundial de Fútbol. La lista de futbolistas españoles para ir al Mundial de Fútbol del mes que viene, prácticamente. Ha sido una presentación tan solemne que se ha hecho con un vídeo que ha presentado el rey.
3: ¿Qué me estás contando?
0: El rey, con el mismo tono de voz con el que da el discurso de Navidad. En este sentido no es que tenga muchos registros, está algo encasillado. Es normal. Ser rey no es de esos puestos en los que un día puedas hacer de rey y otro de ladrón, aunque hay casos. Pero Felipe VI ha presentado así la lista de convocados.
4: Porque la selección española no solo pertenece a los que están en el campo, pertenece a quienes madrugan cuando aún no ha salido el sol.
0: Bueno,
5: solo a ellos.
0: Bueno, a los españoles que madrugan antes de que salga el sol.
6: Un lugar peligroso.
0: Hay una épica alrededor de las personas que madrugan, que es algo muy respetable, forma parte de del discurso político también, ¿no? La España que madruga, pero también hay gente que trabaja por la tarde y por la noche incluso. Fíjate que hay un respeto mayor hacia los que se levantan antes que el sol. Existe un estudio del Centro de Investigaciones Sociológicas sobre la hora en la que se levantan los españoles. Un 23% de los españoles se levanta entre las 8 y las 9 de la mañana, que eso yo creo que no es madrugar. Eso no cuenta como madrugar, a las 8 o las 9. El 35% de los españoles se despierta entre las 7 y las 8 de la mañana. A esa hora, durante buena parte del año, ya ha salido el sol también. El 20% entre las 6 y las 7 de la mañana. Ahí ya es más discutible que haya salido el sol, pero estamos hablando del 20%. Y solo el 6% de los españoles se despierta antes de las 6 de la mañana, que sí podríamos decir que contiene ya la épica del madrugón. De todas maneras, con este estudio del CIS, que es del año 2017, sumando porcentajes de gente que se despierta a las 6, a las 8, a las 9, el 23, el 35, no llega al 100. O sea que aproximadamente hay un 15% de los españoles que se pasa el día durmiendo. Y la selección española también es suya. Ha habido manifestaciones este fin de semana en diferentes ciudades de España para protestar por el precio de la vivienda. Ni gente sin casa, ni casa sin gente. Hay en marcha una campaña publicitaria del Ministerio de Vivienda. La estamos emitiendo aquí en la SER. Dice esto.
7: Seguro que has oído hablar de la Ley de Vivienda. ¿Pero sabes qué dice? Dice que cuando acabe tu contrato de alquiler, el siguiente no te lo pueden subir.
8: ¡Cebolla!
0: La ley dice que cuando acabe tu contrato no te lo pueden subir. Todos estamos más o menos en la idea contraria. Cuando se acaban los 5 años, te llama el dueño y te dice...
9: ya verás, te va a gustar.
0: Te mete un clavo que te deja tieso. Cuéntanos, Mario Panadero.
10: Nos hemos puesto en contacto con el Ministerio de Vivienda para preguntarles en qué artículo de la ley se basa esa afirmación, que cuando acabe tu contrato de alquiler, el siguiente no te lo pueden subir. Desde el Ministerio se asegura que la ley contempla los supuestos para que eso sea así. Esto es, que sea zona tensionada. Para que sea zona tensionada, lo tiene que solicitar el municipio, aprobarlo la comunidad autónoma y confirmarlo el ministerio. Como esos supuestos están en la ley, sostiene el ministerio que la ley sí impide subir el alquiler cuando acaba el contrato.
0: Es un poco para Isaías esto, porque no es lo mismo permitir que se impida que impedir. No. La ley permite que se impida, pero no impide.
11: No le he entendido.
0: La sola existencia de la ley no impide que suba el alquiler. Si se cumplen determinados requisitos, cuya aplicación depende de las comunidades autónomas, bla, bla, bla. Al final del anuncio se dice esto.
7: Eso y mucho más, dice la Ley de Vivienda. Aplicarla depende de tu comunidad autónoma.
0: Bueno, todo esto, el Estrecho de Ormuz, ¿qué?
3: Muy guay, mucha gente y la gente muy divertida, bailando, bebiendo y todo muy bien.
0: Cada 6 horas se anuncia un acuerdo y cada 8 un desacuerdo, con lo cual a veces se solapa el anuncio de un acuerdo y de un desacuerdo a la vez.
5: Donald Trump
0: haciendo anuncios de acuerdos, desacuerdos, y luego tenemos el Estrecho de Zapatero. Todo lo que pasa en la política española queda colapsado en el Estrecho de Zapatero. Hay muchas personas en España, personas de izquierda, esperando que haya una posibilidad, una explicación que permita razonar que José Luis Rodríguez Zapatero es inocente.
8: Por favor, piedad, os lo suplico.
0: De momento lo sigue siendo, por supuesto, judicialmente, penalmente, nadie ha declarado su culpa. Los ritmos políticos son otros. El gobierno está en minoría. No puede presentar presupuestos. Los aliados parlamentarios van dando largas. Ayer dijo esto el presidente del PNV, Aitor Esteban.
11: Un panorama que ciertamente hace muy difícil que Sánchez pueda culminar la legislatura. Más bien, diría que sería irresponsable seguir más allá de 2026 sin rumbo, sin presupuestos, sin una mayoría estable y con una agenda descontrolada y judicializada.
0: Felipe González, expresidente del gobierno, exsecretario general del PSOE, ha hablado hoy sobre Pedro Sánchez.
12: Y ojalá el día que se muera, que se queme en leña verde en el infierno.
0: Más o menos, ha dicho. Felipe González dice que debería haber elecciones en 2026.
13: Debería haberlas. Primera vez que lo digo. Debería haberlas. Debería haberlas. O sea, debería haberlas.
0: Parece que ha quedado claro en su opinión debería haber elecciones. Ha opinado también sobre Zapatero. En primer lugar ha dicho algo que no sé si debe entenderse como una defensa o un menosprecio, porque dice, no le veo capacitado para hacer eso.
13: Yo no lo veo, digamos, con capacidad para montar una ingeniería financiera como la que estoy viendo. Digo, oye, que esto no significa nada más que eso. Dice que él, que Zapatero haya llegado en su carrera vital a saber lo que es, no sé qué, una sociedad, no sé, ocho. Pues no lo veo.
0: No lo ve. Otra cosa, dice Felipe González, es que Zapatero se haya dejado arrastrar.
13: Ahora, que se deje arrastrar por Maduro y por la Delsi que le llama Principito, ya. Es que estoy muy en desacuerdo políticamente con él.
0: Ya se ve que Zapatero no le gusta mucho, en general, con esa alusión a que la Delci le llama Principito. Bueno, no es nada que no se sepa. Es verdad, ahora en las noticias hemos dado que en el registro del despacho de Zapatero había una caja fuerte con joyas, con discos duros. Es verdad que si con todo este tiempo en el que se ha hablado de la investigación a Zapatero, José Luis Rodríguez Zapatero seguía teniendo en su despacho pruebas incriminatorias... Bueno. Es que, en fin, sería un poco sorprendente. Él ha hablado hoy a través de un portavoz y dice que no se ve representado en el auto del juez, en lo que se está diciendo de él. Por supuesto, en el Partido Popular se da por descontado que Zapatero es culpable, que el PSOE es una mafia, etcétera. Peor que la mafia, según Feijóo.
14: La corrupción del PSOE es peor que la mafia. La mafia al menos dejaba al margen a la familia. Y el sanchismo, ni eso, queridos amigos. Ni eso.
0: A saber si Feijóo se estaba refiriendo a Isabel Díaz Ayuso. En política nunca se sabe a quién estás apuñalando, ¿no? Sí es curioso esto de Miguel Tellado, porque alude a una confusión habitual.
15: ¿Sabéis qué diferencia a Pedro Sánchez de Alibaba? Que Alibaba solo tenía 40 ladrones y en el Partido Socialista hemos perdido la cuenta.
0: Fíjate, se ha quedado afónico de tanto que está gritando estos días. ¡Alibaba, dice! El cuento de Alibaba se presta a este equívoco que ya hemos explicado varias veces. Alibaba no era el jefe de una banda de 40 ladrones. Alibaba era un leñador, era un trabajador, madrugaba. Sí. La selección española era suya.
16: Antes del sol, sí, sí.
0: Eso es. Alibaba descubre a los ladrones, descubre cómo entran en la cueva donde guardan el botín, descubre que dicen ábrete sésamo. Alibaba entra en la cueva y encuentra grandes cantidades de oro. ¿Qué es lo que hace Alibaba? A. Llamar a la policía y denunciar que ha encontrado un botín. Vale. B. Llevarse un poquito de oro a casa pensando con todo lo que tienen, no lo notarán. C. Llevarse a casa todo el oro que puede cargar, pensando en comprarse un piso. ¿Qué hace Alibaba? ¿Qué hace? Pues todos entendemos que la primera no es la respuesta correcta, no denuncia a los ladrones y, según las versiones del cuento, se lleva un poquito de oro o se lleva todo el oro. Primera no es la respuesta correcta, no denuncia a los ladrones y, según las versiones del cuento, se lleva un poquito de oro o se lleva todo el oro que puede. De manera

0: la policía y dices, hola, soy un honrado ciudadano que ha encontrado 790 millones de euros en una cueva. Y ahora una noticia interesantísima que nos cuenta Cristina del Casar.
1: Leo en marca.com que China ha desarrollado una IA que puede traducir los ladridos y maullidos de nuestras mascotas.
2: ¿Qué?
1: Se llama PetiChat y sus creadores aseguran que tiene un 95% de acierto. El software es capaz de identificar peticiones como si tienen hambre, si quieren jugar o por el contrario quieren su espacio. Sí, en el desarrollo han participado veterinarios y etólogos que han observado cómo tanto perros como gatos se comunican a través de patrones vocales que han descifrado utilizando un modelo de aprendizaje automático que analiza sus voces, vocalizaciones, sus acciones y expresiones corporales, así como sus comportamientos.
0: Toma, Cazaña.
3: Vamos a ver unos deportes.
2: Ole.
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3: Te guste.
2: Vamos, vamos.
5: Este fin de semana hemos tenido una jornada hipertensa. El sábado fue en primera, ayer domingo en segunda. Ha habido descensos, ascensos, mucha emoción, lágrimas, alegría y muchos goles decisivos. Y yo no sé si os habéis fijado, pero en el fútbol moderno se celebran últimamente los goles de forma muy agresiva. No sé si lo habéis visto, esto no, como enfadados, la gente está como enfadada. Pues esto ha provocado que un delantero centro, el Chema Panadero, lo conoceréis además de alguno de vosotros, delantero de Ponferradina, de Málaga, de Eibar, pues abandone la profesión. Chema, ¿qué tal? ¿Cómo estás?
6: Bueno, hola, Carrusel.
2: Hola.
6: Y, sí.
2: No, no es
6: hola,
2: carrusel,
6: y,
2: pero
6: sí.
2: Bueno.
6: Ah, perdón, por...
5: Esto es,
2: pasa nada, no pasa nada.
5: Es la ventana, amigo.
6: Ventana, vale.
5: Sí, dejaste de marcar goles,
6: sí.
5: ¿Verdad?
6: Lo primero que dejé de marcar goles y luego ya dejé el fútbol.
5: Ya, ¿y por qué dejaste de marcar goles? A ver, voluntariamente, ojo, dejaste de marcar goles de forma voluntaria, a ver.
6: Bueno, por eso que comentabas, ¿no? Por la celebración de los goles,
5: sí.
6: Por las felicitaciones de mis compañeros,
5: sí, sí.
6: Que me daban una paliza cada vez que yo marcaba bastante, ¿eh?
5: Paliza hecha con alegría, no con maldad, ¿no? Pero porque esto es muy de fútbol moderno, lo de celebrar agresivamente, ¿no?
6: Sí, esto es de ahora, porque antiguamente marcaba un gol y, bueno, levantabas así los brazos y los compañeros sí podían venir y te abrazaban y sí, te daban una palmadita en la espalda o así. Pero te cepillaban el pie y se hacía mucho que te hacían como que te cepillaban el pie,
5: sí,
6: el pie cuando
5: sí,
6: marcabas un golazo.
5: Pero ahora no, ¿verdad?
6: Sí, como diciendo que... Sí, pero coño, ahora es que te dan de hostias.
5: Te dan de hostias. Son muy vehementes en las celebraciones, ¿verdad, los compañeros? Eso es el
6: todo
5: tema.
6: Es un alarde testosterónico.
5: Ah, de rabia.
6: Y cuando más
5: sí,
6: malo
5: sí.
6: es el... Cuanto más malo es el equipo, más agresiva es la felicitación, fíjate. Vienen con cara de rabia que si estuvieran en Braveheart.
7: Y te dan una colleja, un tortazo, uno te viene un manotazo en el pecho que te deja sin aire, puñetazo en la espalda, patada en el abdomen y adiós.
5: Claro, claro, entonces llegó un punto que tenías miedo de marcar goles, ¿verdad?
7: Miedo. Cuando marcaba
5: pánico,
7: yo me tiraba al suelo, pero yo me tiraba al suelo en posición fetal, así como un armadillo para protegerme de los goles.
5: Sí, claro, sí.
7: Entonces al final pues dejé de marcar y perdí la titularidad y al final dije, pa, pues fuera, no me compensa, entonces no voy al taxi con mi padre, al taxi con mi padre.
5: Dejaste el fútbol y te fuiste al taxi con tu padre, ¿no?
2: Ay,
5: también pasa esto con los porteros cuando paran un penalti, ¿eh? Que también
7: sí,
5: los
7: no,
5: compañeros...
7: También que sepas que ahora los delanteros y porteros están tomando clase de defensa personal para poder protegerse de las felicitaciones de los compañeros.
5: Con eso está todo dicho. Con eso está
7: así.
5: El fútbol moderno es así, se ha vuelto así como muy agresivo. Chema, muchísimas gracias. Y luego, el otro foco estaba en la final de la Euroliga, que fue una final épica.
2: Sí, ostras, ya lo creo.
5: Un Madrid sin vivo, estuvo a un tiro solo, a un tiro nada más de irse la prórroga, ganó Olympiacos y la final, si os disteis cuenta, al principio todo empieza, como todo partido de básquet, empieza con el salto inicial, que es esto que el árbitro lanza la pelota y los pivots ahí intentan cogerla, ¿no? Pues quiero hablaros de esta jugada porque de un salto inicial se generó una regla nueva. Uno de los protagonistas de aquel salto hace muchos años fue Tommy, el Preguntitas Jackson. Tommy Jackson, ¿qué tal?
8: ¿Quién, yo?
5: Sí, tú.
8: Ah, me llaman así.
5: Te llaman así.
8: ¿Quién?
5: Tú sabrás, Tommy. Bueno, este tío Tommy jugó en Forum, Filatérico, jugó en el Tau Cerámica, Juventud de Badalona.
8: ¿En serio? También,
5: sí, oye, pues vale. Cuéntanos qué pasó en aquel salto inicial en un partido en los años 80, precisamente contra Olympiacos. Y si haces otra preguntita más, te corto, ¿vale? Por favor.
8: ¿Seguro?
5: Segurísimo.
8: Bueno, no, fue en 1986, 86. Saltaba contra el pívot griego griego Nikos Genitalis,
5: sí.
8: No sé si os acordáis.
5: Sí, bestia parda, sí, sí, con pelos en los hombros, sí, me acuerdo, era muy bestia aquel tío, ¿no?
8: Sí, sí, sí, un tío de mecha

0: Pues estamos yo y Nikos Genitales listos para el salto inicial y el árbitro, por lo visto, tenía ganas de tontería.
1: ¿Sí?
0: Guasa.
1: ¿Sí?
0: Pues va el pavo y hace el gesto, pero no, pero de lanzar la bola hacia arriba, pero amaga, ¿sabes? Y no lanza la bola, ¿no?
1: O sea, hace como que lanza la bola, pero no la lanza.
0: Sí, pero no la lanzó. Entonces nosotros saltamos, el Nikos y yo,
1: ¿sí?
0: Pero no hay bola en el aire, ¿no? ¿Sabes cuando lo haces con un perro que le lanzas el palo y el perro parece que... O sea, le vas a lanzarle, no se lo lanzas y el perro sale disparado?
1: El perro sale disparado y el palo sigue en tu,
0: el palo
1: y
0: el, lo tienes,
1: sigue
0: sí.
1: en tu mano, ¿no? Sí, sí,
0: pues
1: sí,
0: el Arbi hizo lo mismo así con Nikos y conmigo, ¿no? Un amago, dos amagos, tres amagos.
1: Tres amagos.
0: Como Tolai saltando así, pa, pa, pa, pero ¿dónde está la bola?
1: Sí, sí.
0: Y sabes que cuando un perro le haces demasiadas de estas, sí. se le inflan los morros y al final te acaba mordiendo. Pues genitales lo mismo. Al cuarto amago le metió un bocado en el antebrazo al árbitro que desde ese día pues le llaman Cervantes.
1: ¿Qué me dices?
0: ¿Lo he explicado bien?
1: Lo has explicado súper bien, muy bien, muy, muy, muy. Que sí, que sí, que sí.
2: Y sin preguntas.
1: Y sin preguntas. Y desde ese día pues se incluyó en el reglamento la prohibición de morder, porque hasta esa época, hasta ese día, era legal morder en el baloncesto. Pues muchísimas gracias.
0: ¿Esto cuándo lo emitís?
1: Ya está emitiéndose esto.
0: ¿Para toda España?
1: Para toda España. Para toda España, sí, sí.
0: ¿Se ve?
1: Sí, se está. Se está viendo, ahora. Está escuchándose ahora
2: sí.
1: mismo. Sí, ¿vale?
0: ¿Y ahora qué va? ¿Publi, Páramo, Pilar? ¿Qué va?
1: No sé, Francino.
2: No, ahora van anuncios.
1: Ahora van anuncios.
2: Y después, anuncios, Pilar.
1: Pilar.
2: Y más especialistas secundarios.
1: Sí.
2: Y Sheila Blanco con el chatatatán. ¿Está bien? ¿Te parece bien?
0: Tata tachan, ¿eh?
1: Contento,
0: música
1: no.
0: clásica, ¿no?
2: Claro.
1: Vale. ¿Contento?
2: Claro, claro.
1: Vale.
2: Sí. Venga.
0: Muy bien, ¿estás
2: Venga,
0: bien?
2: Por partes.
1: Sí, muy bien.
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10: Mario Panadero, ¿qué hacemos a las 6 de la tarde en La Ventana?
11: Pues abrimos la ventana de los libros y hoy nos visita Laura López Mascaraque, que es doctora en neurociencia y autora del libro El fascinante mundo del olfato, todo lo que siempre quisiste saber sobre el sentido más misterioso. Gran, y yo os pregunto...
10: Temazo,
11: sin ninguna duda. Sí, sí. Yo os pregunto cuál es vuestro olor favorito.
12: ¡Ostras!
11: ¡El olor!
12: Mira, pues ahora lo comentaba con Pilar.
13: Amar y pinos.
12: Que el día 15, que no hay mundial, que no habrá ventana.
13: El día 15, lunes, no emitiremos La Ventana, hay un carrusel mundial.
12: Y, el 15 de junio es mi cumpleaños y ya vuelo a mar. O sea, ya.
13: Amar.
12: Vuelo a playita, día libre y playita.
13: España, Cabo Verde, ese día.
12: Sí, pero yo en la playa.
11: Sí, pero bueno, Armand puede ir a la playa que quiera, no tiene que ir a Cabo Verde.
14: Bueno, ¿por qué no?
13: Sí. A mí me gusta el olor a tomillo en la montaña.
12: Concretamente
13: el olor a tomillo.
12: No, el compañero tomillo, ¿no?
11: El olor tomillo. Y en el arroz cuando le echas tomillos, sí, tiene un sabor muy muy especial. Pero mi olor favorito es el coco.
13: El coco.
11: Me gusta mucho el olor a coco, me gusta mucho. Fíjate, qué friki.
13: Pero no sois colonia de coco.
11: Soy muy romántico.
15: Pero el alimento, el aroma de perfume, la crema.
11: El coco.
13: Tony, nunca te pones colonia de coco.
11: Nunca. Pero porque nunca me la has regalado, tonto.
15: Yo huelo a mi gato, me encanta oler a mi gato. Le cojo y le huelo. O sea, no que yo vaya oliendo a mi gato. Me restriega el gato. No. Quiero que le cojo y le huelo, pero no voy oliendo gatos. O sea, que la gente.
13: Tengo dos gatos y uno huele bien y el otro no.
11: O sea, bueno, ¿sabéis a qué huele aquí?
15: ¿A qué?
11: A especialista secundario.
13: ¡Oh! Apesta.
12: Eso está cerrado, ¿eh? Bueno, estamos en una época en la que casi cada día se nos cae un referente, un ídolo. Nos estamos quedando huérfanos, ¿no? De gente a la que admirar. Pero por suerte aún quedan...
13: ¿Por algo o qué?
12: Bueno, yo no digo por nada, que cada uno saque sus conclusiones, sí, sí. Pero aún quedan héroes con capa, superhéroes de aquí, españoles, y no hemos ido lejos, ni hemos buscado la ficción, sino están con los pies aquí en España, en el mundo real, personas como Santi Inbanqui. Santi, ¿qué tal? Forzado esto, ¿eh? Santi Inbanqui es un chico de 25 años.
13: Si lo dicen más seguido así, Santi Inbanqui.
12: Sí, lo hemos pillado aquí.
11: Sí, está.
13: No lo digo.
12: Sí, pues si alguien... Sí, tenías dudas que igual alguien no lo pillaba, es cierto. No,
11: suerte que lo ha dicho.
12: Sí. Santi Inbanqui es un chico de 25 años, nació, reside y probablemente muera en Guadalajara. En principio es un chico normal que vive en casa de sus padres y estudia pues un módulo de jardinería, tengo entendido. Pero atención,
13: sí.
12: Porque cuando quiere y cuando las circunstancias lo requieren, se convierte en...
13: Pues yo creo que me voy a sacar la chorra.
12: Se convierte en...
13: El mes de abril
12: se convierte en...
13: Thunderbird.
12: Super TXR. ¡Oh! Por fin un superhéroe creado, parido en el Todo por la Radio. Hay criaturas Marvel y por fin ahora hay una criatura Todo por la Radio, podríamos decir, ¿no? Santi, ¿y de qué te sirve este superpoder TXR?
13: Nada. De hecho me dan collejas por lados, pero las risas que nos echamos, ¿qué?
12: Sí, mucho. Sí. ¿Cuándo empezaste a notar que tenías este superpoder? A ver.
13: Pues sí, un resplandor hizo ¡pum! Sí. Y digo, ¡ay, que hasta aquí la guerra!
12: Es que me encanta este tío. Parece un Tolili, pero es nuestro Tolili. Eso es el nuestro, es un superhéroe, por eso.
13: Sí.
11: No, está pensando.
13: Me subo por las paredes y no me subo porque no soy Spiderman.
12: Super TXR.
11: Uy, muy bien.
12: Eres genial, de verdad, uy. Santi, eres genial.
13: No.
12: A ver, este es el
13: mejor... No, aquí se ha exacerbado, ¿no?
12: No vas a parar ya, ¿no? Oye, vamos a hablar, vamos a intentar hablar un poquito normal para conocer el Santi persona, el Santi hombre, ¿no? ¿Qué te dice la gente cuando vas por ahí soltando estas frases inconexas del topo a la radio?
13: Pues, primordialmente me dice, por ejemplo, cebolla, pimiento morrón y cosas así, ¿no? Que se sorprende. Sí.
12: Es cierto.
13: Pero bueno,
12: es cierto lo que dice, que te pegan mucho, ¿no?
13: Sí, me pegan mucho, pero yo me lo paso todo por el moño.
12: Es que nos mandamos.
13: No, de verdad,
12: nos
13: no puedo parar.
12: Estaríamos contigo hasta las 7 de la tarde, pero tenemos que dejar aquí, que nos lo estamos pasando.
13: ¿Lo has pasado bien?
12: Muy
13: la
12: bien.
13: La fiesta muy bien, ¿no? La gente muy guay, la gente riendo, bailando.
12: Para
13: ¿no?
12: ya, venga, déjalo ya.
13: Para ¿tú ya. ¿Ves normal un coño en tu nuca?
12: Basta, para, por favor, venga, va.
13: No, esto es un país democrático, déjalo. Te quieres callar.
12: Vale,
13: no
12: stop. Puedo hablar, vamos a cortar
13: no
12: este.
13: No tengo a nadie.
12: Vale, puedes coger la puerta.
13: Pascuas,
12: venga, sí, cortamos con este tío.
0: Super, pero que superhéroe total, ¿eh?
12: Sí, superhéroe total, pero ya está bien, pero no sirve para absolutamente nada. Adiós, Santi, buenas tardes.
13: Santas Pascuas.
12: ¿Quiere algo a Pilar? ¿Tienes
0: sí,
12: algo
0: que nos damos al ciberespacio, va.
13: De Pilar... es que no se me ocurre nada, sí.
12: Ah, y te has quedado así sin nada, ¿no?
0: Los superhéroes tienen también su punto débil. Sí. Venga.
15: ¡Cago en potopá! ¡Me quemo! ¡Mira, me cago en potopá!
0: ¿Qué se cuece en el ciberespacio estos días, Pilar? A ver.
15: También muchos superhéroes. De hecho, voy a hablar del equivalente del Daredevil madrileño. Se mueve por Madrid como Daredevil por Hell's Kitchen. Es Guille Pellegrín, él es ciego, trabajador social por el Daredevil.
12: Ah, vale.
15: Pues igual en Hell's Kitchen. Y tiene mucho mérito por todo. En su canal va contando que es moverte por ejemplo, por el metro de Madrid. Su canal se llama Tu Ciego de Confianza.
2: Te explico cómo una persona ciega coge el metro para ir a trabajar. Bueno, aquí lo primero tenemos el suelo podotáctil que nos indica que la puerta está ya cerca. Y ahora tenemos este carril. Es importante que la gente no ponga cosas encima, porque si no, pues nos perdemos o nos desubicamos. Aquí, por ejemplo, este cuadrado nos indica que podemos ir o bien hacia la derecha o bien recto. Bueno, ahora vamos a pasar los tornos, sacamos nuestro bono.
15: Bueno, la gente poniendo mesas de terraza, o sea, por el carril. Y también te cuenta, muy interesante, que debajo de los en las barandillas, en braille, está escrita la estación y la dirección, Arcén. Lo que pasa es que él te lo enseña y la mitad del tiempo hay chicles pegados. O sea, acaba el pobre como Spiderman, con chicles pegados.
12: Se sube por las paredes.
15: Sí. O sea, ya somos superhéroes, nosotros no tenemos poder. Los chicles usados, por favor, no los peguéis en las barandillas. Ya sabéis lo que se hace con ellos, ¿no? Ser cívicos, como hacía yo con mis amigas en el instituto. Los coges, los pegas en un palo y con ese palo coges las monedas de las fuentes.
0: Me da una rabia lo de los chicles cuando los mueves debajo de una mesa. Gente guarra, cerda. Sí, debajo de una mesa.
12: Aquí encontré unos
0: chicles pegados. Efectivamente, chicles pegados.
15: En la SER ocurre eso.
0: Mucho cerdo lo que hay.
15: En las mejores familias.
11: Alguien tenía que decirlo.
13: Se ha exacerbado esto.
15: O sea, pues solo he empezado. Más cosas incívicas.
4: De forma graciosa, sin decirme que eres ciego. Empiezo yo. El otro día iba en el metro con mis amigos, de repente me desubiqué y había unos chavales que tenían una voz parecidísima a la de mis amigos. Voy yo, me siento a su lado, empiezo a escuchar la conversación. Empiezan a hablar de una tal Lucía que a mí no me cuadraba nada en ese ambiente y voy yo, me meto en la conversación y les pregunto, tú, pero ¿quién es esa Lucía de la que estáis hablando?
15: Sí, amigos, también esto pasa mucho en el metro, porque ya los trenes van con tanto retraso y Rodalíes se rompen cada dos por tres que la hacen a posta, yo creo, para que crees un club social, y cuando has pegado, pues al final acabas, ¿no?, cambiándote, al final te da corte y te cambian el teléfono, claro. Bueno, otra cosa de consejo que nos pide, ¿cuándo tienes que cruzar en rojo?
6: Cuando estéis en un semáforo y esté en rojo, si no vienen coches, no crucéis, porque si yo estoy al lado, yo oigo que hay alguien que cruza, me pienso que es que se puede cruzar y que el semáforo simplemente no suena como en el 90% de los casos, y luego, claro, se nos desmorona Coruña entera, se pone todo el mundo a pitar, que qué hace ese ciego allí cruzando en rojo, que esto es un descontrol. Así que cuando veáis que hay un ciego en un semáforo, pensad que a lo mejor os usa de referencia.
15: O sea, al final le echan la culpa a él. O sea, por eso no crucéis los semáforos en rojo ni bebéis la leche a morro. O sea, podéis ser referente a otra persona y no lo sabéis en ese momento. Luego la gente le hace todo tipo de peticiones a este chico porque tiene un montón de seguidores. Peticiones como esta.
4: ¿Visteis un vídeo de un ciego afeitándose? Y hoy aquí lo tenéis.
15: O sea, gente pidiéndole, por favor, te puedes grabar afeitándote, pero con maquinilla no, con navaja, así. Como te puedes grabar cocinándote, te puedes grabar... Gente muy pesada. O sea, de hecho, otra persona que también tiene que aguantar un poco este tipo de peticiones es Laura Diepstraten. Ella tiene 63.000 seguidores, tiene 20 años y es pianista, cantante y compositora. Mira. Un poco Sheila Style, polifacética. Esta artista ciega publica sus actuaciones en TikTok y también desmiente mitos y prejuicios.
8: Las personas ciegas no podemos cocinar. Tú te cocinas tus propias cosas y se quedan como súper sorprendidos. Las personas ciegas no nos maquillamos. A mí me encanta maquillarme. Las personas ciegas no disfrutamos de la moda. Creo que la disfrutamos como de una manera diferente. Las personas ciegas no van a discotecas. Bueno, esto depende de la persona, ¿no? Que las personas ciegas no van al cine. Porque claro, lo guay del cine muchas veces es la pantalla, pero ¿y la sonoridad? O sea, ¿cómo se escucha una peli en un cine? Maravilloso.
0: Ah, mira.
15: Claro, pues escuchas con el sonido del cine y al parecer es, pues eso, imagínate escuchar el Mandaloriano.
9: Por ejemplo,
15: o sea,
9: sí.
15: En un cine, yo creo que a Boyero le gustaría. Sí. Oye, fue en las de Almodóvar.
9: Sí, ya las películas se ven
0: le
9: muy
0: gusta
9: pocos.
0: El Grogu, le gusta el Grogu.
15: Es verdad.
0: Bueno, dijo la lotería que igual se compra uno. A ver el miércoles que nos cuenta.
15: Hombre, yo veo ahí un buen.
0: Se quiere llevar un Grogu a casa.
9: Boyero está cambiando, ¿eh? No
0: algo, sé. Algo pasa.
15: Se está reblandeciendo.
0: Sí, sí, sí, sí. Si
15: está
0: algo pasa, está al hacer. Sí.
15: Sí. Yo pido serie de Disney, Boyero y Grogu.
9: Y Grogu.
15: En las aventuras de Boyero y Grogu yendo al periódico, después del desierto, salvando, pues.
9: Me suscribo. Ya, sí,
15: saludando en la mercería, tal, comprando medio kilo de pescado. Bueno, que me lío. ¿Me liáis?
9: Sí, me liáis. Céntrate.
15: El audio descriptivo. He investigado más en qué consiste esto. Lo cuenta Alba García. Ella es atleta paralímpica con una medalla de bronce en salto. ¿De qué peli está hablando? Os vamos a escuchar un audio descriptivo y tenéis que averiguar la película.
0: A ver.
14: ¿Qué es eso de la audiodescripción? Es una voz en off que narra todo lo que están haciendo los personajes y algunas otras cosas que son importantes. Siempre sin solaparse con las voces de los diálogos.
16: Por el pasillo llega una mujer con un carro de chucherías.
17: ¿Algo del carrito, niños?
18: No, gracias. Estoy servido.
16: Le muestra un bocadillo.
18: Dénoslo también.
16: Harry saca un puñado de monedas de oro.
15: Sí, no, hay sí. Un nombre propio. Harry Potter. Peli, van en un tren con unas chuches. Sí,
19: a veces pones los subtítulos con audio descriptivo y te sales.
9: Por error, que luego no sabes cómo quitarlos.
20: Sí, luego claro. Hay que quitarlos.
9: Sí, sí.
15: Bueno, pues lo que os decía, muy eso, buscar a todos estos creadores de contenido, pero igual que Alba García tiene medalla de bronce en salto, ¿quién
0: veo
15: puede
0: venir.
15: Tener
0: lo veo venir.
15: Medalla de oro en radio?
0: Lo veo venir.
15: Pues Sheila Blanco.
9: Como ella ve,
21: Sheila Blanco presenta Chan Chan Chan.
15: Ese falsete, Armán, que te tengo delante.
9: No puedo.
15: Bueno, vamos. Venga, vamos a escuchar hoy también. Mira, va con cosas descriptivas también. Va de títulos descriptivos hoy. Vamos a escuchar obras que tienen eso, unos títulos muy sugerentes que ilustran lo que el compositor quería transmitir con la música que escribió. Venga, vamos a dejar la imaginación volar.
0: A ver.
15: Vamos a arrancar con Chopin y su estudio número uno en Do mayor, que fijaos, lleva como sobrenombre La Cascada.
0: Hombre.
15: A ver si os evoca. Efectivamente, una cascada, esta obra de piano, esas notas que caen con fuerza y rotundidad del agua.

0: Sí, sí, estoy pidiendo una toalla ya.
1: Bueno, la verdad que los sobrenombres de algunos estudios de Chopin son maravillosos. No me resisto a poneros otro. Este es otro estudio, en esta ocasión el número 2 en fa menor. A este estudio se le conoce con el sobrenombre de las abejas. ¿Eh? Vale. Y escuchad cómo la melodía del piano, el movimiento de los dedos rápido y zigzagueante, podría representar el vuelo de esos pequeños insectos tan necesarios para nuestro ecosistema.
0: A ver.

0: orejas, ¿no? Sí, las veis. Bueno, hay que aclarar que Chopin no fue el que eligió estos sobrenombres. Normalmente estos títulos, pues o los ponen por editores por razones de facilitar su comercialización, la de las partituras, u otros pianistas para ayudar a los intérpretes a capturar el carácter de la pieza musical. Venga, y para
1: Los comerciales de Chopin.
0: El branding, el marketing de Chopin.
1: ¿Cómo vendemos esto? A ver.
0: Venga, para dejar ya Chopin, pero vamos a escuchar el famoso preludio 15 en re bemol mayor, que fue compuesto en aquel invierno de 1838, que Chopin va a la Cartuja de Valdemosa en Mallorca pensando que se iba a curar de tuberculosis, y al pobre le tocó un invierno atroz lleno de tormentas y lluvia, y precisamente este preludio se le conoce así, con el sobrenombre de la gota de lluvia, por una nota, la misma nota que está sonando continuamente durante prácticamente toda la obra, que es un la bemol, en la mano izquierda, la vais a oír grave. Vamos a escuchar esta obra, así suena. Esa es.

0: Pues vamos a seguir con títulos descriptivos. Venga, vamos a escuchar ahora una obra del compositor inglés Albert Ketelbey, de finales del 19 y principios del 20. Esta obra se llama, yo creo que os va a sonar, En un mercado persa.
1: A ver.
0: Y así la evoca Ketelbey, seguro que os suena. Está ambientada en un, como en un zoco, ¿no? Un mercado oriental. Suena así.
2: Con esto hemos ido al cine, yo creo, ¿no? ¿No hay banda sonora? ¿No hay un poco de banda sonora aquí?
1: Puede pues, ser.
0: Yo creo que sí.
3: Pintaba la Lorenz Arabia intentando ahí...
0: ¿Verdad? Bueno,
3: montando sí. Un camello.
0: Os habéis perdido a Armán haciendo... Eso es. Representando a Armán saltando en la
3: el camello por primera vez.
0: Bueno, pues sí, es que esta obra de 7 minutos se intenta describir esa llegada de los camellos, el canto de los mendigos en la plaza, los malabaristas, el califa que llega al mercado y después cambia abruptamente a la llegada de la princesa. Vamos a escucharlo.

0: Venga, y vamos a pegar un cambio importante. Vamos a volver a los animales. Compositora romántica francesa Louise Fagenc, cuyo estudio número 7 es conocido con el sobrenombre de la mariposa por el movimiento que hace la mano derecha, igual que escuchábamos antes a las abejas de Chopin. Bueno, pues esta melodía representaría una mariposa que va posándose de flor en flor, todo muy primaveral.
1: Mariposa,
0: es que os estáis perdiendo, Armand, representando todos los movimientos. Qué lujo tenerlo aquí.
2: Con la mano derecha, además.
1: Sí. Así empezó Hitler.
0: Bueno, pues maravillosa esta compositora, pianista y profesora Louise Fagenc del siglo XIX. Y nos vamos a quedar en el romanticismo, pero nos vamos a Alemania para escuchar la música de Franz Liszt, que le dedicó a esta música a sentirse consolado. Concretamente escribió 6 consolaciones o consuelos, música mejor, ¿no? Para acariciar el alma. Bueno, consuelo, suena mejor, ay, de verdad. Bueno, esto además se toca lento y plácido, sí, mejor, indicación de carácter que suena así.

0: palabras. A mí me encantan estas seis consolaciones o consuelos de Fraldis. Venga, llegamos a una obra con un título de lo más controvertido. Está compuesta por nuestro querido Amadeus Mozart y se llama, con perdón, Lámeme el culo.
1: ¿Perdón?
0: Es que se llama así. Lámeme el culo.
1: Hombre,
0: a ver, ya sabéis.
1: ¿Y qué hace el piano?
0: No, no, esto es bueno. Es que no hay piano.
2: Peor es que dijera, vamos a hacer la pescadilla que se muerde la cola.
3: Se toca con fagot, ¿no? Supongo.
0: Nada, no, mirad, escuchad. Porque sabéis que Mozart era un gamberro y que además de ser una persona que le encantaba el humor escatológico, sí, pues bueno, él, pues ya se sabe, ¿no?, la personalidad que tenía. Esto que vamos a escuchar, probablemente si supiésemos alemán nos haría mucha más gracia, porque es un canon a capela, o sea, no hay instrumentación, con seis voces que están continuamente diciendo algo así como, el mensaje es la traducción, lámeme el culo, rápido, rápido, alegrémonos, gruñir y quejarse no sirve para nada, así que estemos contentos, lámeme el culo, leg mich in arsch.

0: Claro, ¿esto por qué no lo cuentas? Porque nosotros escuchamos esto y dicen, mira, una música de misa. ¿Qué
1: sí,
0: cosa?
1: ¿No?
0: Y no, no, no, no, no.
2: Bueno,
0: no,
2: de misa también puede ser, pero una cosa, o sea, el reggaetón se adelantó como 3 siglos, ¿no?
1: Efectivamente. No, sí,
2: chúpate esa, Bad Bunny. Ahí lo está haciendo rápido. Ahí.
1: Bueno, seguro que hay oyentes que nos escuchan que saben alemán o alemanes directamente que se están riendo y quizás no conocían esta obra, sí, es una gamberrada total de Mozart. Oye, nos vamos a despedir con un título maravilloso, obra del inglés Edward Elgar, esto es Pompa y Circunstancia, ¿no? Su marcha número 1 en re mayor, también titulada La Tierra de la Esperanza y la Gloria.
0: Ah, siempre. Sí,

Bueno, fue adaptada para la coronación de Eduardo VII de Inglaterra en 1902. Ahí se incorporó lo de la Tierra de la Esperanza y la Gloria, pero también como es por eso nos suena, porque los estadounidenses la usan en sus celebraciones de graduación, que la hemos visto en mil películas, y los latinoamericanos en los cumpleaños de 15. Así que bueno, como nos gusta lo épico, con ella nos vamos.

0: Son las 6 de la tarde, las 5 en Canarias. Novedades relacionadas con el caso Zapatero. La UDEF, la policía, quiso convencer al juez del caso de que el domicilio del expresidente era el centro de decisión de la trama para poderlo registrar, pero no lo consiguió. Alejandro Becerra.
1: Sí, los agentes consideran que la casa de Zapatero era el espacio idóneo para las instrucciones de mayor sensibilidad. El juez, recordemos, rechazó que la UDEF registrara su domicilio. Pedro Jiménez.
2: Oficio de la UDEF que considera que había una estructura dual de funcionamiento en la trama de Plus Ultra entre el espacio profesional que estaba en la oficina de Ferraz y el ámbito domiciliario que era la vivienda de José Luis Rodríguez Zapatero. Los agentes dicen que este era un espacio idóneo para la canalización y custodia de la planificación estratégica de las instrucciones que conllevan mayor sensibilidad, un espacio en el que dispondrían de mayor reserva y control de la información. El documento revela que a quien sitúan como el vértice de la organización criminal usaba su domicilio para la entrega de regalos o para confeccionar las facturas que remitía a Análisis Relevante, la consultora de su amigo, el empresario Julio Martínez. La policía quiso convencer con estos argumentos al juez de la Audiencia Nacional, José Luis Calama, para registrar el domicilio del expresidente del gobierno, pero el juez lo rechazó.
1: El acercamiento entre Irán y Estados Unidos impulsa con fuerza las bolsas. El IBEX 35 gana un 2% y reconquista los 18.400 puntos. La bolsa española se acerca a niveles de preguerra, mientras el petróleo sigue abaratándose. Pablo Anzola, buenas tardes.
3: ¿Qué tal? Buenas tardes. Sí, las negociaciones para la paz se aceleran y los mercados parecen tomárselo más en serio que nunca. El IBEX 35 sube con fuerza al cierre, se anota finalmente un 2,2% y se queda en los 18.379 puntos. Ese es su nivel más alto en más de un mes y cerca además de los 18.500 puntos que marcaba justo antes de la guerra. También la bolsa francesa, la alemana, están subiendo hoy con especial optimismo. Mismo se anotan casi un 2% y todo mirando de reojo al mercado del petróleo. La posibilidad de una reapertura en el estrecho de Hormuz y de un posible, por tanto, inicio a la vuelta a la normalidad en los mercados energéticos mantienen el precio del barril de Brent por debajo de los $100. Está ahora mismo cotizando en los 97.
1: Sobre la guerra, Irán asegura que el líder supremo Mostafa Jamenei solo sufrió heridas superficiales en los ataques del pasado 28 de febrero. Irán, por cierto, que dice que buscará garantías con China para cerrar un posible acuerdo con Estados Unidos, según la televisión local Al Arabiya. Deportes, Iria Vieira, muy buenas.
4: Muy buenas. En juego el partido del español Jaume Munar ante el polaco Hurkacz en la primera ronda del Roland Garros. Ha comenzado perdiendo los dos primeros sets el español, ha ganado el tercero y en el cuarto de momento pierde por un juego a cuatro. Y a las 6:30 será el turno de Dani Mérida ante el estadounidense Shelton, número 5 del mundo. Además, a las 7 la selección española comienza su andadura en el europeo sub-17.
1: Gracias, Siria. Llegamos así a las 6:03, las 5:03 en Canarias.
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6: Buenas tardes. La Asociación Olivea Tradición y Progreso pide a las cooperativas, almazaras y grupos de comercialización del aceite de oliva virgen extra sensatez ante la presión a la baja de los precios en origen. Entienden que hay que defender un precio en origen por encima de los 5 euros por kilo. Radio Jaén, Virgilio Moreno.
7: La asociación, creada hace unos meses, considera incomprensible que en un contexto de fuerte demanda mundial y de disponibilidad limitada, continúe produciéndose una presión a la baja sobre los precios en origen, especialmente perjudicial para el olivar tradicional. El presidente de Olivea Tradición y Progreso es José Gilaber.
8: Estamos otra vez como el año pasado. Acordaros que el año pasado se hablaba en esta fecha de 1.800.000 toneladas y al final se quedó, no ha llegado al 1.300.000. Volvemos a lanzar esos mensajes cuando los datos, que son los por los que teníamos que regirnos, nos dicen que nos vamos a un enlace muy justo de campaña.
7: Por ello, Olivea hace un llamamiento directo y contundente a los gestores de cooperativas, almazaras, grupos de comercialización y a los propios olivareros para que defiendan de manera firme un precio en origen por encima de los 5 euros por kilo.
6: José Jurado, el delincuente conocido como Dinamita Montilla, se ha declarado inocente en el juicio contra él por el asesinato de una joven en los montes de Málaga, Ser Málaga, Ignacio San Martín.
9: El acusado sostiene que nunca estuvo en el lugar del asesinato. No se explica cómo apareció su ADN en la mochila de la víctima, una prueba clave en este caso. Dinamita Montilla ha negado haber asesinado al joven de 24 años en los montes de Málaga en agosto de 2022. Se enfrenta a 26 años de prisión. Ha asegurado ante el jurado popular que todo es un montaje y ha acusado directamente a la policía y a la justicia de incriminarlo. La investigación relaciona al procesado con el crimen tras localizar restos de ADN en la mochila de la víctima, aunque él sostiene que nunca estuvo en el paraje donde ocurrieron los hechos y que no se puede explicar cómo apareció allí su perfil genético. La fiscalía mantiene que disparó al joven con una escopeta para robarle mientras recogía algarrobas en una zona aislada de los montes de Málaga.
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0: Son las 6 y 8 minutos de la tarde, las 5 y 8 en Canarias. Enseguida abrimos, como cada lunes hasta ahora, La Ventana de los Libros. Pero antes, José Antonio Páramo, buenas tardes.
22: Pues sí, mira, os tengo que contar algunas cosas sobre la ley de vivienda para que sepáis lo que realmente hace. Hace que el precio de tu alquiler se pueda congelar para que tu contrato, cuando acabe, no lo puedan subir al precio que quieran. También hace barrio, porque da prioridad a los vecinos frente a los turistas, permitiendo tomar medidas extraordinarias. Eso sí, para que todo esto pueda hacerse, tu comunidad autónoma debe aplicarla. La ley de vivienda busca acabar con la especulación y defiende que la vivienda es nada más y nada menos que para vivirla.
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0: Prado.
1: Aún voy a guardar un último vals para ti.
2: No te he escuchado nunca cantar, Benjamín.
3: ¿En serio?
2: Con la de canciones que has escrito.
3: Sí, sí, alguna vez he cantado así. Me
2: sí,
3: me ha
2: pero, no, pero no, no disimules, porque ahora estabas tarareando y cuando han abierto el micro, ¡chup!, se te ha cerrado la boca.
3: Porque no quiero eclipsar a nadie.
2: No, pero además, en fin, el próximo miércoles a las 4 de la tarde aquí en La Ventana presentaremos las memorias de Benjamín Prado. Y lo digo porque tengo muy reciente la lectura de un fragmento donde cuentas eso, que Sabina intentó que pusieras la voz. ¡Yo no voy a cantar nada!
3: Bueno,
2: y te negaste en redondo.
3: Pretendía que cantar en una canción una estrofa él, otra Leiva y otra yo, digo, hombre, esto no.
2: Bueno, era un honor, ¿no?
3: Era
2: y un reto.
3: Era un suicidio.
2: Coño, pero si haces actor, ¿qué más quieres? O sea,
3: voy ahora de hacer de actor, de hecho, para Barcelona.
2: ¿Vas o vienes?
3: Sí. No, voy ahora a Barcelona.
2: ¿Te vas
3: ya
2: ahora?
3: Sí, sí, sí.
2: ¿Para qué serie esta vez?
3: Pues no sé si se puede contar, pero como no se puede contar, lo contaré. No, esta vez voy a la segunda temporada de la serie de Berto Romero.
2: Ah, sí, la de lo sobrenatural.
3: Sí,
2: eso,
3: sí,
2: ¿no?
3: Sí, sí, sí.
2: Qué bien.
3: Bueno, a ver cómo
2: pues
3: sale.
2: Pues nada, ya te veremos. Emma Bello Espinosa, periodista cultural de
4: Hola,
2: La Ventana. Buenas tardes.
4: Es que no para.
2: Javier Sagarra, director de la Escuela de Escritores. ¿Cómo estás, amigo? Hoy no te han abierto el micro, es que te hacen boicot. Te sabotean. No saboteéis a la Escuela de Escritores, por favor. Hoy tenemos final
5: mensual.
2: Bueno,
5: hola, ¿qué tal? Digo.
2: Hoy tenemos final mensual, nos quedan dos.
5: Sí, sí.
2: Nos queda la de mayo, nos queda la de junio.
5: Y se acabó.
2: Y en julio la gran final, que será, yo creo, que el día
5: 6.
2: El día 6, que es lunes, tendremos la gran final. Luego recuerdas la frase para construir relatos de cara a la próxima
5: que es
2: semana.
5: Estupenda esta semana, por cierto.
2: Muy bien. Esta semana, por cierto, el viernes, ¿es estupenda? A ver, velocidad, hay velocidad. ¿Dificultad media, media alta, media baja?
5: Yo creo que sobre todo, dificultad media, pero sobre todo muy divertida para poderse escribir. Sus textos serán insufribles.
2: Sus textos serán insufribles.
5: O sea, que a partir de ahí creo que hay muchísimas posibilidades incluso de hacer textos que no sean insufribles.
2: Está mirando a Benjamín, se le han iluminado dos nombres en la pero no, sí, pero sí, será iluminado, no, pero no he podido distinguirlos. No he podido distinguirlos del todo. Bueno, antes de todo eso, el próximo viernes, esta semana es semana grande, muy importante, porque se inaugura la Feria del Libro de Madrid, que es uno de los grandes acontecimientos literarios de cada primavera. Es la octogésima quinta edición, Isaías. Y está protagonizado por el humor. Cada año tiene un leitmotiv, tiene un tema central, una fuente de inspiración, y este año es el humor, algo que necesitamos mucho, muchísimo. Así que sin más preámbulos, saludamos a la directora de la feria, a Eva Orue, que la tenemos hoy asomándose a la ventana desde Tierra del Filósofo. Desde Radio Córdoba. Eva, buenas tardes.
6: ¿Qué tal? Muy buenas tardes.
2: No ha venido el filósofo nuestro por ahí. No está José Carlos Ruiz por ahí enredando.
6: Yo no lo he visto, como no lo porque tengan encerrado. Aquí es feria,
2: porque
6: así que
2: no, ya,
6: feria no del libro, sino feria de la ciudad. Y a lo mejor está disfrutándolo por ahí, ¿sabes?
2: Oye, te he leído por ahí en alguna parte que dices que leer y reír son dos formas de resistencia. ¿De resistencia contra qué o contra quién o contra cuálos?
6: Contra muchos. Pero básicamente contra los tiempos, lo peor de los tiempos que se avecinan. Que también tendrán cosas buenas, pero tienen cosas malas que creo que todos hemos identificado. La dispersión, la falta de empatía, la imposibilidad de entender los argumentos del otro, la imposibilidad de ponernos en el sitio del otro, que ya sé que eso es la empatía y por lo tanto me he repetido. La necesidad de proveerse de corazas que nos ayuden a sobrellevar el día a día. Y cuando hablo de corazas, hablo sí del humor, de reírnos de nosotros mismos y de los demás, pero también de una coraza intelectual, una cierta armazón que nos permita tirar para adelante.
2: ¿Sabes lo que dejó escrito Umberto Eco cuando alertaba de que el fascismo está siempre por ahí agazapado y puede volver, y de hecho vuelve? Que hay dos armas poderosísimas para combatirlo, que son la ciencia por un lado y el humor por otro.
6: Por supuesto que sí. Y en esta casa que trabajáis tantísimo el humor, yo creo que lo sabéis bien y sabiéndolo de manera más inconsciente lo venís aplicando hace tiempo. Hay que reírse de todo y de todos, o casi de todo y de casi
2: la noticia del Mundo Today que hemos escuchado hace un ratito, yo creo que es el... ¿no? ¿Lo habéis escuchado o no?
6: Sí. No, cuéntame.
2: Gabriel Rufián se ofrece para hacer las mañanas del SER. Yo creo que eso es, vamos, es que maravilloso.
6: Porque pero fíjate, Carlas, que cuando propusimos el tema del año pasado, nosotros anunciamos el tema de una edición, el último día de la edición anterior, había ya sí algunas intenciones. Y una siempre se pregunta, a ver, esto que estoy proponiendo a 15 de junio...
2: ¿Cómo llegará dentro de un año? ¿No?
6: Exacto. Sí. ¿Envejecerá bien? Bueno, pues yo creo que ha envejecido estupendamente. Es decir, ahora más que entonces somos conscientes de la necesidad de todo eso. Y además, una tercera, que quizá tiene menos de reivindicación vital y más de reivindicación literaria, que es... Este es un país que nunca ha apreciado, creo yo, el humor, la tradición literaria del humor, como se merece, siendo el país del Quijote. Hay otros países como Gran Bretaña que hacen bandera de su literatura humorística y nosotros no tanto. Entonces vamos a reivindicar, tenemos excelentes autores, tenemos novelas magníficas, vamos a por ello en la Feria del Libro.
3: Quizá hay un género donde sí estoy pensando, que es el teatro, ¿no? En el teatro sí que ha habido más Jardiel Poncela, más Miura, más quizá más que en la novela y en la poesía. La poesía muy poco, de hecho, Ángel González y algún otro genio.
2: Sí. ¿A ti te da tiempo de reírte durante la Feria del Libro?
6: A veces es una risa histérica, a veces es una risa nerviosa.
3: ¿Y qué es en todas partes? El otro día iban dando por Barbate y me la encontré también.
2: ¿Ha sido?
3: Es hiperactiva. Ten cuidado que había un editor que tú y yo conocemos que era tan hiperactivo que el mote que le puso la gente fue Las Quintillizas de Huelva. Así que cuidado, vas camino, ya te digo.
6: En el mundo literario, periodístico, editorial, se habla de un periodista escritor que iba una vez en un avión Madrid-Barcelona y simultáneamente en un avión Barcelona-Madrid. Estamos en el camino.
2: Pero ¿y quién es? Que lo sabemos todos. Juan Cruz, ya está. Sí, es que no podía ser otro. Bueno, pues esta tarde se asoma a la ventana de los libros, con la mirada puesta en la feria y con el tema central del humor, un escritor y guionista que acaba de publicar en la editorial Silex un librito por un pequeñito, titulado precisamente con la pregunta: ¿qué es el humor? Roberto Villar, buenas tardes.
0: Hola,
2: amigo.
0: ¿Qué tal?
2: ¿Cómo estás, Roberto?
0: Muy bien, muy bien.
2: Que es una de las preguntas que uno se alegra que le hagan, y tú respondes, si tuviera que definirlo en dos palabras, dirías, no sé. Bueno, pero vale.
0: A eso que has leído el libro.
2: Exacto, sí, aquí tengo alguna cosa subrayada. Compramos, pero en una frase, si tuvieras que enhebrar una frase para tratar de definir lo que es para ti el humor.
0: Cuando me propusieron escribir el libro, la primera palabra que me vino a la cabeza para asociar con el humor fue inteligencia, ¿no? Y inteligencia no en el sentido de que haya un humor más inteligente que otro, que no creo que haya un humor más inteligente que otro. Hay percepciones distintas. Yo no soy más inteligente porque me guste Woody Allen y Miura y Famine y Cansado o Ignatius a otra persona que le guste Los Morancos, por ejemplo, sin ofender a nadie.
2: No, son diferentes.
0: Y son diferentes. Y te puede gustar Woody Allen y Los Morancos también. Ha habido casos, supongo. Quiero decir que no me refiero a eso, sino a inteligencia en el sentido de adaptación a la realidad, de adaptarse a la realidad. La inteligencia como una herramienta para adaptarse a situaciones nuevas,
2: ¿no? Somos los únicos animales que nos reímos.
0: Claro, es que es un arma. Ahora Eva está diciendo, hablaba de coraza. Yo creo que en parte es una coraza y en parte es una espada también, el humor, quiero decir, ¿no? Sirve para defenderte y también para atacar o para protagonizar cierto simulacro de ataque contra el poder y tal y cual, ¿no? Un margencito que nos dejan reírnos de lo que nos somete, ¿no?
3: Yo creo, si me permitís la broma, por el humor se sabe dónde está el fuego. Las sociedades intolerantes no aguantan los chistes y se dedican a perseguir el humor. Bueno, al poeta Osip Mendelssohn lo mató Stalin por hacerle un poema sarcástico, ¿no?
0: Eso te iba a decir, se ríen los de arriba, de los de abajo y punto, ¿no?
2: Y ya.
0: No te puedes reír de ellos, ¿no? Aquí sí, quiero decir, pase lo que pase, te puedes reír, seguir riéndote de cosas, ¿no? Reírte de todo y reírte con todo, quiero decir, muy bien. El humor está en todos lados y permite entrar en la realidad por muchos sitios distintos.
6: Sí, estaba pensando, como has mencionado a Mandelstam, que los países que viven bajo regímenes dictatoriales desarrollan un sentido del humor muy peculiar, que en ocasiones es una forma de sumisión. Nos reímos, pero no cambiamos la realidad. Y nos reímos porque es lo único que nos queda. Pero es verdad, espada también, porque en ocasiones hay quien dice, pero bueno, para, yo qué sé, desarbolar un régimen, para desnudar a un político, lo que hace falta es un ensayo serio, campanudo. Pues mira, no. De pronto una buena sátira hace esa tarea con menos palabras y más eficacia.
3: Sí, pero yo creo que hoy en día el humor tiene un enemigo terrible, que es la corrección política, ¿eh? Cuentas un chiste y se te cabrea un colectivo, con lo cual tienes que tener cuidado.
0: Totalmente. Bueno, se te cabrea cualquiera por cualquier situación.
3: Cualquiera.
0: Con las redes, bueno, tienes ahí.
4: A mí me gusta cuando Roberto dice que los chistes son ensayos antropológicos en miniatura.
0: Sí, lo creo. Bueno, sí, lo creo. Quiero decir que nos definen, ¿no? Los chistes definen a un grupo. Los chistes, para que se comprendan, pues tienen que ser compartidos. Tenemos que tener un montón de códigos, un código en común, ¿no? Si yo cuento un chiste, si digo, por ejemplo, me pasa a permitir que cuente un chiste, que soy muy malo contando chistes. Si yo digo que los canguros argentinos dan saltos cualitativos, lo entendemos aquí te puede gustar más o menos el chiste, pero sabemos que son los canguros, que dan saltos, y tenemos una percepción más o menos igual todos de la parodia del argentino, ¿no? Muy pagado de sí mismo, tal y cual.
6: Si no nos hagas contar chistes de argentinos, que seguro que todos nos sabemos algunos.
0: No sé, no quiero saber. Sé contar chistes de gallegos en Argentina. No quiero. Pero si te vas a contar este mismo chiste a China, te plantas, no sé, en Sichuan, dice de los argentinos, dice, ¿qué dice de chinos, de argentinos?
2: Claro, hay que elegir el lugar y el momento.
0: Sí, la oportunidad.
2: Y el momento.
0: Y el grupo, o sea, sí. Naturalmente contamos chistes para los iguales, por decirlo así.
6: Sí, y fíjate que cuando planteamos las mesas de esta feria dedicada al humor, hay algunas que son, por así decirlo, obvias, humoristas. Pues que venga Maitena, que venga Rodrigo Cortés, que venga Edu Galán, que venga Ignatius, que estará en la feria, o Pantomima Full, que vengan y que nos hablen. Pero luego se plantean otros asuntos. En este tiempo en el que vivimos tan mezclados, ¿el sentido del humor de los iberoamericanos, por no irme más lejos, es el mismo? Es decir, ¿un argentino, un colombiano y un español que viven todos aquí se ríen de lo mismo? ¿Hablamos el mismo idioma, pero estamos separados por un sentido del humor diferente?
2: ¿Hay humor universal, sí o no?
0: Yo creo que estos países que mencionaste fácilmente... yo cuando empecé a trabajar aquí, yo llegué hace 36 años aquí, y empecé a escribir chistes para Pedro Reyes en el 92, y quiero decir, más o menos... pillas enseguida, estamos muy cerca, Argentina está muy cerca de España, del humor español, yo leía leía chistes de Summers o tal en Argentina, bueno, Gila vivía con nosotros, estamos muy, muy cercanos. Si se plantea una lejanía geográfica más grande, a lo mejor no, pero yo creo que un colombiano se adapta rápidamente al humor español, si es que hay un humor claramente español. No es solamente español. Leímos el Quijote en Argentina, leyeron el Quijote en Perú, quiero decir que no estamos tan lejos.
2: ¿A qué huele el humor?
0: A cosquillas, a lo mejor. No sé a qué huelen las cosquillas.
2: ¿A qué huele el humor? No, vamos a hablar del olfato, porque a partir del viernes hay un olor que, además de los habituales, invadirá el Parque del Retiro en Madrid, que es el olor a libro. O a libros, que no todos los libros huelen igual. Así que esta tarde hemos invitado a asomarse a la ventana a Laura López Mascaraque, doctora en neurociencia, investigadora del CSIC y autora del libro, atención, El fascinante mundo del olfato, todo lo que siempre quisiste saber sobre el sentido más misterioso. Laura, buenas tardes.
7: Hola, buenas tardes.
2: ¿Por qué más misterioso el olfato? Y más misterioso que el oído que percibes, un audio, como la radio, así de fondo. ¿Por qué es más misterioso el olfato? ¿Por desconocimiento nuestro o por qué?
7: Pues se ha considerado, yo le digo siempre, es la cenicienta de los sentidos. No lo hemos descubierto todavía lo que es el olfato. Es un sentido que le hemos menospreciado, porque si lo pensamos durante la evolución, pues bueno, lo hemos utilizado para supervivencia y demás. De repente aparecieron la vista y el oído.
2: De repente.
7: Y en acción. Con lo cual el olfato se quedó como un sentido mucho menos estético. Era según los filósofos, el sentido menor, y así fuimos evolucionando y llega a la Edad Media, y entonces los olores son los virus de hoy día, las miasmas, y marcaba clases sociales, marcaba diferencias, solo se hablaba de los olores malos y no de los buenos, y poco a poco hemos ido dejándole atrás, ¿no?
2: Esta mañana he leído un estudio, el estudio no, pero he leído sobre un estudio científico que dice que la pérdida de olfato puede ser una señal muy potente para alertar sobre enfermedades neurodegenerativas en el futuro.
7: Efectivamente.
2: Alguien que vaya perdiendo el olfato, de repente, ¿qué me pasa? No huelo tanto como antes, cuidado, al oro.
7: Sí, cuando tú pierdes el olfato a una determinada edad, que no es normal haberlo perdido, de una forma paulatina, ya se ha visto y se ha hecho un metaanálisis en muchos países en los cuales muchos años antes de que empiece una enfermedad neurodegenerativa como el Alzheimer, como el Parkinson, como una demencia frontotemporal, empieza a disminuir tu capacidad olfativa. Y llega un momento que luego, a los 10 años, a los 8 años, aparece la enfermedad, aparece ya la sintomatología clínica. Entonces, bueno, pues sí, se está investigando sobre ello y se está empezando a intentar alertar de que podría ser un biomarcador.
3: ¿Pero por qué dices que es la cenicienta de los...? O sea, yo estoy pensando en el olfato de los poetas, las rosas y todo eso, en el de la cocina, huele que alimenta.
7: Claro, y siempre se ha hablado mucho de ello, pero no se sabe nada de ello. Yo empecé a estudiar el olfato hace muchos años ya, en investigación, ¿no? Y te costaba conseguir proyectos, te costaba que te hiciesen caso con ello. De repente ya en el 2004 llegó Richard Axel, Linda Back, ganaron el premio Nobel porque descubrieron cuál era el mecanismo del olfato, ¿no? Y a partir de entonces el olfato entra en acción, poquito a poco, porque realmente si nos dicen qué sentido no te importaría perder, pues dirías el olfato.
2: Posiblemente. Posiblemente.
7: Lo que pasa
2: vista
7: es que
2: cuando... no, oído tampoco. Claro. Tacto
7: regular, sí.
2: Oye, estamos en la ventana de los libros. ¿Cuál es el olor del libro? ¿Hay un olor estándar del libro?
7: No.
2: Porque cada libro huele distinto.
7: Efectivamente. Igual que nosotros, igual que los humanos, los libros tienen lo que llamamos un volatiloma. Es decir, que desprenden una serie de moléculas químicas que son diferentes dependiendo de muchas cosas. Uh-huh. Depende de su edad, depende del entorno, depende con quién haya estado. En dónde haya estado. Eso va acumulando una serie de moléculas y eso es lo que forma los olores de los libros.
2: ¿Y el libro nuevo por qué tiene un olor propio así muy...?
7: El olor nuevo acaba de salir de imprenta, todavía no ha vivido, es como un bebé. Ah. Entonces tiene una serie de olores, aromas que vienen de su tratamiento, que últimamente es todo industrial, ¿no? Del papel, del pegamento, de los adhesivos que contiene, de la tinta. Y ese olor es el que luego lo puedes ir transformando, porque... el olor que tiene un libro, el olor que tiene muchas cosas, es un proceso dinámico que va cambiando, porque ese tipo de moléculas que van desprendiendo se van uniendo con las moléculas que adquiere ese libro, ¿no? Y eso va formando olores distintos.
2: Si te encargaran un perfume eau de livre, que diría el serio, francés, que no entiendas nada de lo que dicen, si te encargaran un perfume de libro, eau de livre, ¿qué debería haber ahí? ¿Qué notas, qué matices? ¿Más tomillo o bergamota? Yo qué sé.
7: Fíjate que a mí...
0: Bueno, tomillo, porque tomo pequeñito, sí, estaría bien. Sí.
7: Tomillo, efectivamente. A ver, yo quizá un olor herbal o floral no se lo daría a un libro.
2: No, herbal tampoco.
7: No.
2: Yo floral no, pero herbal...
7: Herbal tampoco, yo daría más... a mí me encanta leer libros mucho cuando viajo, que es cuando más tiempo tengo, ¿no? Entonces, lo uniría más a playa, a sol,
2: a mar.
7: A mar.
2: A mar. Mar está bien.
7: A arena.
2: Mar compro.
7: A libro. Me encanta leer libros usados. Intentar descubrir quién los ha podido tener. Hace poco descubrí unos tebeos, ¿no? En la casa de cuando éramos pequeños, sí. ¿No? Y era increíble, no lo solía, ¿eh? Decía, bueno, es que me transporta totalmente a ese momento, ¿no? Olían hasta chocolate, pasadísimo, ¿no? Ya me voy a pues estar con ellos con las manos, ¿no? Entonces, bueno, pues un olor va transportando y va viendo de qué está hecho. No es lo mismo un libro de ahora del siglo XX que
2: olor a mar y a chocolate está bien.
0: Sería bueno que los libros olieran al género que contienen, ¿no? Un libro bien policial huele a tabaco y a no sé qué.
7: O que fueses teniendo...
0: A whisky, a tabaco.
7: Que tuvieses la tercera dimensión de un
4: los
7: libro,
4: olores,
7: ¿no?
4: Claro. Sí.
7: Que pudiese... o que fueses teniendo...
0: A whisky, a tabaco.
7: Que tuvieses la tercera dimensión de un
4: los
7: libro.
4: Olores,
7: ¿no?
4: Claro, sí.
7: Que pudieses poner olores a un libro.

0: sobre el Congreso de los Castellers en Granollers, libros de nicho absolutamente diminuto que lanzan, o sea, primero los guillotinan y lanzan literalmente a la inteligencia artificial para entrenarla y luego destruyen los libros. Pero en Alemania los están comprando por 3.000, por 3.000, por 3.000. A este se lo compran por centenares. Y es un... Sí,
1: a mí me da mucha pena.
0: Ya, ya, sí, sí, sí, no
2: pero
0: sé.
2: Hace falta ser imbéciles para ser tan listos, ¿eh? Porque sí, al final lo que estamos es creando...
0: Van tirando hacia atrás en el tiempo y van incorporando todos los detalles, incluso los más mínimos, para que esa inteligencia pueda...
1: ¿Crees que
2: estamos convirtiendo la tecnología en una cosa que es buena para las máquinas y mala para las personas, porque las van dejando atrás, las van sustituyendo. De manera que es una especie de fallo evolutivo imperdonable en el que estamos cayendo, ¿no?
1: Sin embargo, también puedo decir que hay otro tipo de proyectos mucho más bonitos con libros, como puede ser el llegar a tener el patrimonio olfativo de los libros.
3: ¿Cómo?
1: Y eso hay un proyecto ya en Europa, se llama el proyecto.
2: ¿Qué es el patrimonio olfativo?
1: ¿A qué olían? Que tú tienes un museo y tú puedes ver pinturas de distintas épocas, pero no puedes saber qué olores había en ese momento. Entonces, a través de libros...
2: ¿Quieres decir a qué olía el Quijote cuando se publicó el Quijote?
1: Claro. Efectivamente. Entonces, a través de los libros, de documentos, de pinturas, hay un grupo en el que se han unido neurocientíficos olfativos, ¿no? Arqueólogos, gente interesada en el patrimonio de la humanidad.
2: Vale, pero que luego se pueda desactivar, ¿eh? Porque igual de pronto oler como olía cuando el Quijote igual no me había dado. O sea, que tenga un botón de on-off, ¿no?
4: Pero no el ambiente.
1: Pero imagínate poder ir a un museo y poder oler todo eso, ¿no?
0: Eva, dale, que no te escucho hace rato.
4: No, que decía que estaba hablando, me parece, de oler como el libro, no como la gente del tiempo de. Hay una diferencia sustancial en todo esto.
0: Y estaba
4: pensando también respecto a lo que mencionabais de la posibilidad de oler un libro. Yo creo que ya se ha hecho la prueba, es poner como una especie de rasca, que tú rascas ahí, ¿no?
1: Libros de niños, infantiles,
4: efectivamente. Entonces puedes oler, como en las películas, que en algunas películas de 3D también de pronto estás ahí y te sueltan el aroma.
5: Sí, pero es que yo creo que realmente la verdadera literatura ya lo tiene, ¿no? Ya tiene puestos los olores, y de hecho yo creo que de eso iría un poco, ¿no? El proyecto, ¿no? De ir viendo qué ha puesto ahí el escritor, a cómo olía cada una de las cosas que estaban allí, ese trabajo con los cinco sentidos que es imprescindible de un escritor, y a partir de ahí sacar los olores, ¿no?
1: Pero no serían los olores del libro, serían más que nada a través de esos libros, a través de esos cuadros, de todo, a qué olían las calles en la Edad Media, a qué olían determinados sitios.
0: Eso es lo que decía Benjamín, que igual no. Pero fíjate, es verdad, además, lo que comentabas, Laura, de no sé si el sentido más menos valorado y tal, pero que tiene incluso mala prensa a veces. Hoy la RAE ha sacado una lista de palabras y palabros que, con motivo de la visita del Papa, nos pone como tienen que escribirse para que no metamos la pata. Papa en minúscula y tal, y lo de olor u olor de multitudes, yo he dicho, coño, pues olor no. Dice la RAE que eso es un cultismo, que el olor... Cuando se dijo olor de multitudes, invocaba el olor a compañerismo,
5: eso
0: digamos,
5: es.
0: ¿No?
5: Mal olor.
0: Y no, y en cambio, pero el olor se puso como cosa culta y ahora no. Ahora lo que recomienda la RAE es que, digamos, el Papa llega en olor de multitudes, en todo su amplio significado de multitudes.
4: Está bien. Multitudes.
0: Está muy bien.
1: Bueno, es que de siempre hemos utilizado muchas palabras.
2: Pero tú sabes que yo siempre digo que el olfato es una de las razones de que el libro digital haya fracasado. Siempre lo digo, porque me parece que la gente leemos también con la nariz. Además, todos creemos que somos los únicos que olemos los libros, y luego nos damos cuenta que todo el mundo lo hace. Porque no se va uno a poner a olisquear una tablet, ¿no? Entonces, creo que es una de las razones de que sigue funcionando la lectura.
4: Benjamín, es el olor, y es también el hecho de que en el libro electrónico... Yo no me atrevo a decir fracasar, porque creo que hay mucha gente que lo utiliza, y además en determinadas circunstancias puede ser defendible.
2: Dilo, si es muy sano, di fracasar.
4: Pero bueno, me sumo a tu verbo. Pero lo que sí que creo es que esa es una razón, y la otra razón es que siempre lees el mismo libro. Cuando tú pillas un libro de papel, tienes un volumen diferente, con una tipografía distinta, con una caja, con una portada, y sin embargo el libro electrónico es siempre igual. Leas es el tipo de letra que tú has elegido, en el formato que tú has elegido, y por lo tanto no cambias nunca del libro que tienes entre manos. Pero mira que yo no tengo ningún sentido del olfato, y sin embargo hay momentos, creo que nos pasa a todos, en los que el olfato es mucho más evocador que cualquier otro sentido. Hueles algo y te recuerdas. La magdalena de Proust, en realidad, es el olor al horno donde se hizo la magdalena.
0: Bueno, pues vamos a oler con música, va.

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5: Y con todo el equipo de La Ventana de los Libros, al que se incorpora, aunque sea fugazmente, de nuevo José Antonio Páramo. Tú dirás.
6: 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Seguro
5: cuenta,
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5: cuenta.
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5: Mara Torres, directora del Faro, buenas tardes.
7: ¿Qué tal? Buenas tardes.
5: Tú no anuncies nada, pero luego ya hablamos de lo que tal, pero quiero que te incorpores a esta conversación que teníamos sobre el humor, el libro, el olfato, a qué huele el libro, a todo eso.
7: Con respecto al humor, te diré que el otro día en el Faro, el jueves, hablamos con Lucas Font, nuestro corresponsal en Reino Unido. Sí. Y entonces nos contó que allí los políticos tienden a seguir riéndose mucho de sí mismos.
5: Bueno, cuéntalo de Starmer.
7: Sí, pues por ejemplo, Starmer, sí.
5: Que no está en un gran momento, digamos.
7: No. Y entonces se alquilaba Downing Street. Y entonces iban pasando por ahí todos los candidatos. Y Starmer hace un cameo en uno de los programas. Entonces hicimos este planteamiento, ¿cómo es posible que solamente, bueno, está Polonia, está Vaya Semanita, pero cuánto tiempo hace que no hay programas de humor político con políticos, ¿no? Que se brinden a hacerlo. En este
5: casi
7: país,
5: que prefiero que
8: desde los guiñoles. De hecho, los políticos lanzando humor, o sea, emitiendo humor, son lamentables. O sea, yo diría que se limite a la política lo más humanamente...
5: Es que estamos, esta mañana creo que por hoy lo decía Ignacio Guardans, estamos en una carrera a ver quién dice la gracieta más tal. Alibaba, en el 40, tal.
8: Es muy triste.
7: Pero eso no es humor. Pero no, es que ya, eso no es humor, ¿no?
8: Eso es política...
7: Eso es política frívola y... No.
8: Y mal hecho.
7: Pero con humor, si ellos, cuando ellos son capaces... Cuando hacían los guiñoles, acuérdate.
5: Hombre, por favor.
7: Tú le preguntabas a cualquier político qué te ha parecido salir los guiñoles y a ellos les parecía bien.
9: No, y pedían salir.
5: Dilo, cola, cuéntalo, ¿no? Eva, había cola.
9: Eso de menos fue Llamazares, ¿no? El que estuvo tiempo esperando hicieron su personaje y al final lo hicieron y mira, qué contento. Ya me hubiera gustado a mí tener un guiñol, ya te digo.
5: Y sin embargo, esto del humor, que es el, recuerdo que es el lema central de este año en la Feria del Libro de Madrid, tiene una parte freudiana. Que en este ensayo...
8: Todo tiene una parte freudiana.
5: ¿Le puedo llamar ensayo a tu libro? Sí, ¿no?
8: Es un ensayito.
5: Es un ensayito, ¿no? Además, tú no te defines como teórico del humor, sino como trabajador.
8: Yo soy un obrero del humor.
5: Un obrero del humor. Entonces, Roberto Villar, en un momento dado, dice... Hay una reflexión que a mí me gustaría que la comentemos. Dice, la risa nos alivia, limpia las tuberías de nuestra vida inconsciente para que no se nos atasque con la acumulación de neuras. Es un proceso terapéutico porque, aunque quizá no nos cure, sí que nos conforta. Para adherirse a esta tesis, claro, hay que creer que tenemos una vida inconsciente, que nuestra conciencia no domina, es más, desconoce. Sentimos inquietudes, incomodidades psíquicas de las que ignoramos su procedencia. Algunos de esos síntomas de nuestra vida psíquica oculta para la conciencia emergen en forma de olvidos, chistes, sueños, equívocos, etcétera. El humor, según esta teoría, es un modo de que nuestras interioridades se revelen, enseñen la patita y de algún modo se venguen del sometimiento del superyo. Es decir, de la ley de las imposiciones de la autoridad.
8: Sí.
5: Esto es profundo, ¿eh? Quiero decir.
8: Bueno, es profundo.
5: No,
8: para un argentino no es tan
7: profundo. Claro.
8: Pero sí, bueno, es la teoría esta de la descarga, del psicoanálisis y tal, cual, de liberar energía que molesta y que, como te permite esos pequeños permisos para ofender al padre, a la autoridad y tal y cual, eso alivia, como dice ahí, más o menos literariamente, los atascos que se producen, ¿no? La psiquis.
5: Es como la búsqueda de indulgencia para la transgresión.
8: Sí,
5: o sea, decir una burrada a alguien o algo, tal, no sé qué.
10: Durante la guerra de las Malvinas inventaron ese maravilloso que decía, viste, para una vez que participamos en una guerra quedamos subcampeones.
8: Por ejemplo.
10: Y eso me parece fantástico, porque es reírte de un momento dramático, terrible, donde está habiendo muertos, donde hay horror, y sin embargo puede haber un pequeño espacio, un rinconcito para el chiste, cosa que cada vez es más difícil.
8: Lo que pasa
10: es
8: que la comedia, te vas a la RAE y la primera acepción es escena teatral que llama al humor, tal y cual, y la segunda es cualquier drama de cualquier tipo. O sea, el drama y la mezcla, eso hace el humor, eso hace la comedia.
10: Por cierto, que los humores son los olores también.
5: Sí, también. Sí. Oye, Eva, no, que no es para reír lo que voy a preguntarte, ni mucho menos, pero este año, lo estábamos comentando hace un momentito durante los anuncios, no, a ver si este año llueve, si no llueve, el año pasado, un día, no, pero este año, además de la incertidumbre meteorológica, digamos, coño, está la visita al Papa. Oye, que no irá el Papa a la Feria del Libro, bueno, no, lo pregunto muy en serio, ¿por qué no? Este hombre que ha hecho su primera encíclica y habla de la inteligencia artificial y que se mete en jardines y que irá a una cárcel a visitar y tal, no sé, mira,
10: pues que siendo
5: podría ir a la Feria del Libro.
10: Siendo el suelo de tierra y con esas faldas, no sé.
5: No, pero no te lo...
9: Que estás faltado, pero no, hay, no me no, faltes.
5: Sí, por eso puede ir en patinete
9: el otro día,
5: arriba y abajo.
9: Alguien cuyo nombre no diré, sugirió la posibilidad de que abriéramos una caseta Sixtina, que no hemos descartado todavía.
10: Muy bien eso.
9: Pero no nos importaría que viniera dentro de un orden. Además, hay que decir que en la feria, la Biblioteca de Autores Cristianos, Católicos,
5: ajá,
9: Cristianos, perdón, tiene una caseta. Hay un par de editoriales especializadas y las Paulinas, las librerías Paulinas, también está, que añadiré además que son una de las vecinas más buscadas por los libreros especializados, porque son amabilísimas y siempre te echan una mano, así que todo en orden. Yo me conformo con que su presencia en la cercana Plaza de Cibeles el día de la misa, el día 7 por la mañana, no impida que la gente siga viniendo.
5: Claro, eso es lo que te decía, ¿no? Que bueno, que este año es un elemento más de, bueno, igual la presión no es la palabra, ¿no? Pero sí, de cosas que pueden complicar un poco toda la...
9: En realidad, Carlos, hay un momento en el que tú sabes que lo que depende de ti lo tienes razonablemente bien organizado.
5: Y del otro mejor no dedicar energía o que no vas a poder hacer nada.
9: Exacto, pues podemos tener algún problema. Pero el otro tampoco te creas tú que está en nuestras manos. Simplemente, si hay algún expositor de la Feria del Libro, y por supuesto si hay visitantes, que sepan que en cuanto dispongamos de la información concreta, la transmitiremos para saber en qué medida las líneas de autobuses, las paradas de metro, en fin, todo lo que pueda afectar ese día 7, que es el que tenemos el peligro más cerca, por decirlo de alguna manera. Oye, y si los que van a la misa luego se quieren pasar por la feria, no digas que no.
5: Perdona, el día 7, el día fuerte de la visita del Papa, Laura López Mascaraque firma en la caseta 273 a las 7:30 de la tarde. Ese libro titulado ya, El fascinante mundo del olfato, todo lo que siempre quisiste saber sobre el sentido más misterioso.
9: A esa hora estaremos ya, yo creo que libres de toda amenaza de bloqueo. Por la mañana va a ser más difícil,
5: ya.
9: Pero en fin, confío en que el transporte público de Madrid funciona siempre
5: y este
9: bien
5: próximo
9: y la voluntad de la gente.
5: Y este próximo sábado, este sábado por la mañana, en la caseta 139, la caseta de Silex, en la Feria del Libro, Roberto Villar firma que es el humor.
9: Pues claro.
5: Firma
9: Roberto,
5: y de parte con los...
8: De parte.
5: Y de parte.
9: Le voy a decir a Roberto que ni se le ocurra no saludar porque las oficinas están justo enfrente de la,
8: pues
9: de la caseta de Silex.
8: Me pasaré. Iré con el Papa.
5: Bueno.
9: Por favor.
5: No, yo sé que tendrá la agenda muy, muy repleta de... Vamos, cómo no va a tener. Pero yo si le pudiera... No, se lo diría. Tiene usted aquí al lado una Feria del Libro, en fin, con una trayectoria acojonante, se puede decir, ¿no?
9: Quincuagésima.
5: No sé qué. Pues seguro que se daría un paseo y compraría un par de libros.
9: Mira,
5: bueno,
9: que un día venga el Papa y que otro día, que además tiene nombre de lector, León, que sabe bien que lee mucho, ¿no? Tú sabes que el Atleti de Bilbao, el Atleti Club, tiene un club de cultural que lo lleva Benjamín,
5: Rivera.
9: Y a los leones de San Mamés, pues los llaman leones por lo que rugen en el campo y por lo mucho que leen, los leones de San Mamés. Pues que una vez venga, un día venga el Papa y otro día venga Bad Bunny, y yo creo que con eso me puedo retirar.
5: Si hubiera venido aquí, lo hubiéramos puesto en el jurado que va a decidir el mejor relato ganador del mes de mayo.
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5: Tres finalistas, tres: Salvador Salabert, Marcos Ábalos y Paola Atenas. Salvador tiene 56 años, funcionario en el Ayuntamiento de Valencia. Marcos tiene 48, es de Badalona, es pintor de camiones. Y Paola tiene 46 años, vive en Tenerife desde hace 15 años, pero es de México y es pediatra de urgencias. Saludos a los tres, buenas tardes, ¿cómo estáis?
12: Hola.
5: Vamos al grano directito, ¿no? Ya os hemos saludado otras veces, sabemos a qué os dedicáis, os hemos preguntado qué leéis, desde cuándo escribís y esas cosas. Yo creo que lo que os interesa a vosotros y a los oyentes es dar lectura a los relatos, votar y a ver quién gana. Así que venga, el primero, el de Salvador Salaver, lleva por título Reset. Cut me down a tree
13: and brought it back to me. Las olas apenas los balancean. Notando todavía un intenso frío en los huesos y el peso del agua en sus pulmones, otea los restos del naufragio que paradójicamente van llegando a la playa con una exasperante calma. Un poco más adelante están alineados varios cuerpos inertes donde acierta a reconocer a Pierre, el chaval de 16 años, 3 menos que él, a quien guardó la documentación en su funda impermeable poco antes de que la inmensa ola partiera la deteriorada barcaza en dos. En saco avanza en la cola y entrega el pasaporte. ¿Nombre? Pierre Calongi, responde. El agente le señala la fila de menores.
5: Empezamos fuerte, ¿eh?
14: Empezamos fuerte.
5: Es buenísimo.
14: Es muy bueno, es muy triste, terrible, ¿no?
5: Sí, sí,
14: o sea,
5: claro.
14: La escena que va dibujando, cómo nos va poco a poco dando la información de cómo hemos llegado hasta ahí, lentamente, ¿no? Como van llegando los restos del naufragio, que me parece una imagen bestial. Y ese giro final, ¿no? Ese giro final en el cual, bueno, pues simplemente ser otro es mucho mejor que ser uno mismo.
5: Venga, vamos con el segundo relato finalista del mes de mayo, el de Marcos Ábalos, lleva por título Selección Natural.
13: El agente le señala la fila de menores. Elija rápido, apremia. Solo nos quedan 20 palabras para que el autor llegue al punto final. El protagonista duda. Sabe que el niño que elija cargará con el trauma de la trama, mientras los demás se desvanecerán en el blanco del margen. Se acerca al más pequeño, que llora sin adjetivos, y le susurra al oído que no se preocupe, que en el próximo borrador quizá tengan un padre, una casa y, con suerte, un punto y seguido.
5: Me encanta lo de llorar sin adjetivos.
14: Sí, efectivamente, ¿no? A mí, en este relato realmente hay dos lecturas, ¿no? La lectura que haríamos de, digamos, pues literal, ¿no? Esto es una novela que se está escribiendo. Y la lectura que haríamos en la realidad, ¿no? Con lo mismo que está ya sucediendo en la realidad. Y en ambos casos es lo mismo, ¿no? En ambos casos nos encontramos con quien se queda fuera de todo, ¿no? Y suerte para la próxima vida, efectivamente.
5: Venga, nos falta el tercer relato, el que firma Paola Tena y que lleva por título Mercería Bendita Gramática.
12: Ejercito mi escritura como el que come potasio.
15: Con suerte, un punto y seguido, le contesto mientras rebusco en la gaveta. También tengo signos de exclamación y comillas. Mire qué bellas tildes. Pero él que no, terco con los adjetivos. Pasaron de moda, digo, pero reviso cada frasco de la estantería. El cliente siempre tiene razón. Vea estas preciosidades. Luminiscente, arrebolada, superlativo. Y él responde que, pensándolo bien, prefiere adverbios. Y de los terminados en mente, nada menos. Me doy por vencida. Pongo varios en un cucurucho de papel y se lo alcanzo. El escritor paga los 2,50 € y se va tan contento. Pobre desgraciado, pienso, sus textos serán insufribles.
14: Esto, aparte de humor, ¿no? Tiene todo, tiene prácticamente un manifiesto de teoría literaria, efectivamente, y a mí me ha recordado casi a las clases del taller a veces, ¿no? Sí. Las peleas con los adjetivos, sí, con los adverbios, etcétera. Y con, bueno, ¿y con qué es eso de escribir bien? Yo creo que, bueno, esto es una forma de verlo, ¿no? Pero a mí me parece que es estupendo cómo trabaja con todos los elementos de escribir para hacer un cuento sobre escribir.
5: Que sepáis que Joaquín Sabina Benjamín Prado casi llegará un día a las manos, y lo digo porque lo cuenta él, un adjetivo.
10: Así es.
5: Ahí, está. Ahí lo dejo. Venga, vamos a votar. Salvador, ¿tú por quién votas? ¿Tú por quién has votado? ¿Por quién votas? Venga.
16: Pues mi voto ha sido para Selección Natural, para de Marcos.
5: De Marcos. ¿Y tú, Marcos?
17: Para Mercería,
5: de Paola.
17: De Paola.
5: ¿Y tú, Paola, por quién votas o por quién has votado?
18: Yo voto por Reset.
5: Por Reset, por Salvador. Muy bien. Venga, vamos allá. A ver, la directora de la Feria del Libro, desde Córdoba, el voto, ¿para quién? Están pues muy bien,
19: es difícil,
5: los tres, ya lo sé. Ya.
19: Es difícil.
5: Sí, pero...
19: Difícilmente puedo yo elegir, pero si en mi adverbial boca está el emitir un voto, voto por el de Paola, porque conozco a más de uno que estará a partir del viernes en el Retiro con esa carga que Paola les ha endosado.
5: Venga. Benjamín, te toca a ti.
10: Pues yo voy a votar por Paola Tena también, sí.
5: Por Paola. Laura.
20: Paola.
5: También. Roberto Villar.
21: Marcos.
5: Marcos. Mara.
22: Yo por Salvador.
5: Por Salvador. Emma.
23: Paola.
5: Paola. Sagarna, dos votos. La casta y el pueblo.
14: Vamos con el pueblo. Semana 28, es decir, Marcos, 14 votos. ¿Mm? Semana 27, es decir, Salvador, 80 votos. Y semana 29, es decir, Paola, 87 votos. O sea, el pueblo vota por Paola y yo no soy aquí nadie para desmentir al pueblo.
5: Y la casta también, Paola. Paola Tena, felicidades.
24: Ay, muchas gracias.
5: Te acabas de colar en la final de temporada. Nos reencontramos el día 6 de julio, ¿vale?
24: Perfecto, muchísimas
5: Venga,
24: gracias.
5: Venga, Marcos y Salvador, felicidades también, que lo decimos siempre y no es de compromisos, que es de verdad, es sincero.
17: Muchas gracias.
5: Venga, recuerda, Javier, los deberes para la próxima semana.
14: Pues nada, sus
5: y
14: textos...
5: vamos con las recomendaciones del poeta.
14: Venga. Sus textos serán insufribles. Tienen hasta el próximo jueves.
5: No se lo tomen a mal.
14: Es difícil no reírse con la frase, efectivamente.
22: No se lo tomen como algo personal.
14: Exacto. Y sobre todo no se lo tomen como unas instrucciones. Sus textos serán insufribles. Tenemos hasta el próximo jueves a las 12 de la mañana para enviar los microrelatos a través de la página web de la Escuela de Escritores. escueladeescritores.com.

0: Dale, Benjamín.
1: Pues yo desde que tenemos en láser las cartografías de Laura Piñero me he aficionado a los libros de cartas, que son muy, muy bonitos realmente. Acaba de publicar la Fundación Santander uno que se llama De lo mundano y lo sublime, que son cartas de Camilo José Cela a Dolores Franco. ¿Quién era Dolores Franco? Bueno, pues aparte de la madre de Javier Marías, era la esposa del filósofo Julián Marías, y una mujer a la que Cela quería mucho, de la que estaba muy enamorado, a la que manda unas cartas que ella contesta desde la intelectualidad para no comprometerse mucho, pero lo que le contesta es muy interesante. Es un Cela muy jovencito, un Cela que lo que está escribiendo es poesía, su primer libro de poemas, Pisando la luz, a luz del día. Es un Cela al que le recomienda que vaya a ver a María Zambrano, que vaya a ver a Pedro Salinas. Va a ver a María Zambrano y se junta, fíjate, yo no lo sabía, en una habitación están María Zambrano, Camilo José Cela y Miguel Hernández, realmente. Llega la guerra, todos sabemos que Camilo José Cela toma otro camino, se va a otro lado, se pasa a los nacionales, y todo eso se cuenta en este libro, que es muy interesante. Un segundo libro que es de un autor que a mí me encanta, que es Richard Ford, el autor del Día de la Independencia, para mí el mejor novelista americano en mucho tiempo. Aquí en la mesa todo el mundo da la mano como diciendo, hombre, obvio y tal, ¿no? En este libro que publica Feltrinelli, se llaman Palabras sencillas, de lo que habla es de lo que tiene que hacer un escritor hoy en día ante un mundo indecente, donde se mandan mensajes falsos, donde la política se ha envilecido, donde existe la polarización, todo eso, y tiene que recordar que un libro es un lugar donde también se puede opinar y se puede intentar cambiar las cosas desde la inteligencia, desde la cultura y desde la literatura. Un libro

0: La luz del faro, que se encienda.
1: Eso es.
0: Tú digas, Mara.
2: Hacemos el faro extranjero.
0: Hoy, anda.
2: Hoy, tenemos a Anton Meana. Entonces te voy a preguntar si hay algún jugador internacional o nacional con padres inmigrantes ilegales. También le voy a preguntar si para jugar en la selección nacional tienes que estar nacionalizado y si es así, ¿con qué tiempo te dan la nacionalidad? Y luego, como tenemos un montón de oyentes que viven en el extranjero, vamos a montar una tertulia a las dos con oyentes de, o sea, tenemos en San Diego, en Wisconsin, en Las Vegas, en Ciudad de México.
0: El faro universal.
2: Sí. Entonces, un poco su experiencia. O sea, cómo lo han vivido ellos, en qué condiciones llegaron. Igual no todos llegaron a trabajar, igual no todos llegaron con trabajo. Entonces, cómo se vive fuera de tu país, que adoptas, que echas de menos. Y eso lo haremos a las 2 de la mañana con una tertulia.
0: Pero extranjero no es lo mismo que inmigrante, ¿eh? No es exactamente lo mismo, ¿eh?
2: Bueno, a ver... extranjero, una persona migrante vive en un país que no es el suyo de origen, de modo que reside en un país extranjero, ¿no? O sea, bueno, pero un poco es abordar, ya sabes que el faro aborda la palabra con todas sus posibilidades, ¿no?
0: Ley de extranjería.
2: Y una de ellas va a ser esa.
0: El extranjero de Camín.
2: Sí. Yo creo que va a estar muy interesante, sobre todo porque nos pueden aportar los oyentes que viven fuera o los oyentes que viven en España, residen en España y no es su país de origen.
0: Claro.
2: ¿No? También cómo se sienten de acogidos o no.
0: Pues esta noche el faro extranjero, y ahora cerramos la ventana de los libros. Eva Urue, directora de la feria, nos vemos en Madrid estos días.
3: Nos vemos, por favor.
0: No sigue siendo con el patinete por la feria, ¿no?
3: Se me ha pinchado una rueda, tengo que cambiarlo, pero iré con el patinete. Conseguiré que alguien me la cambie, porque si estáis esperando que la cambie yo, vamos todos apañados.
0: Laura López Mascaraqui, Roberto Villar, muchísimas gracias a los dos por asomaros a la ventana, amigos.
4: A ti, muchas gracias.
0: Ventana que cerramos, como de costumbre, con la poesía que recomienda.
4: Y no somos el faro, pero también tenemos gente fuera. Hay un poeta de la República Dominicana que me gusta mucho, que se llama José Mármol, que acaba de publicar Donde todo triste ruido hace su habitación. Mira qué poema más estupendo.
5: It feels like years since I've looked in your eyes, and I've missed them every day.
6: A no ser por su gracia, me habría inmolado. La palabra me salva de un día a otro día. Me desliza encubierto por el velo de la noche. Si nombro la sed, de sed me sacio solo. Si digo mar, el cielo se resuelve en asombro. Si la muerte me asusta, la menciono y espanto, y su mudez se torna murmullo de un latido. La palabra me salva. Es una suerte, digo, del engañoso encanto de la soledad y el frío. A no ser por su huella, me habría borrado. La palabra es un puente, un columpio, una llamada, pienso, un prodigio extraviado. La palabra me salva de mí mismo y los demás.

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0: Son las 7 de la tarde, a las 6 en Canarias. Y hasta ahora seguimos acumulando novedades sobre el caso Zapatero. El teléfono móvil del amigo del expresidente, Julio Martínez Martínez, el empresario, según parece destapó o sirvió para destapar los otros negocios de la trama Plus Ultra. Por ejemplo, la comercialización de amarillo, la palabra amarillo, en alusión al oro, a divisas, a acciones, y van saliendo más cosas. Además, Breto, buenas tardes.
1: ¿Qué tal, Carla? Sí, el supuesto testaferro de Zapatero, según la UDEF, Julito Martínez, no solo intentó utilizar su influencia presuntamente para cerrar un negocio de petróleo venezolano con China, con los hermanos venezolanos investigados. Un documento de la policía enumera varias supuestas operaciones como la compraventa de oro. Miguel Ángel Campos.
2: Es un chat de WhatsApp intervenido a Julio Martínez con los hermanos Amaro Chacón. Hablan del proyecto egipcio y la tortuga. También se refieren a los del desierto para abrir una embajada de Emiratos Árabes en Venezuela y a la comercialización de amarillo, como se refieren presuntamente a ventas de oro. El chat revela múltiples posibles negocios como ventas de acciones, petróleo, divisas o entrega de producto físico por varios millones. La investigación trata de determinar si la trama contó con Zapatero para influir en la consecución de estos proyectos. La empresa de los interlocutores del Julio Martínez, los hermanos Amaro Chacón, Inteligencia Prospectiva, pagó 561.000 euros a la Sociedad de las Hijas de Zapatero, supuestamente por informes de asesoría.
1: El Defensor del Pueblo analiza ya 317 expedientes de víctimas de abusos sexuales en la Iglesia Católica. Son más del 80% de las que han pedido la reparación bajo el nuevo sistema acordado entre la Iglesia y el Estado que se puso en marcha hace dos meses. Laura Gutiérrez.
3: Sí, desde que se puso en marcha este nuevo sistema el pasado 30 de marzo, 377 víctimas han pedido la reparación a través del Ministerio de la Presidencia. De ellas, 317 ya tienen un expediente en tramitación en la Unidad de Víctimas del Defensor del Pueblo. Eso significa que esta unidad ya está analizando minuciosamente cada caso para elaborar una propuesta de reparación que después tendrá que pasar por el filtro de la Iglesia. La Conferencia Episcopal y la Conferencia de Religiosos tendrán que elaborar su propio informe en cada uno de los casos. Si hay desacuerdo, se activará la comisión mixta con participación de todas las partes del proceso, aunque la última palabra la tendrá siempre el Defensor del Pueblo.
1: Miles de personas celebran a esta hora en A Coruña la vuelta del Depor a Primera. Adrián Candal, buenas tardes.
4: Hola, ¿qué tal? Buenas tardes, Aymar. Fiestón. Muchos de los jugadores no han dormido. 8 largos años después, el Depor vuelve a estar en Primera. La fiesta es tremenda. Lo fue ayer y lo está siendo ahora mismo. Estamos en la Plaza Municipal, donde está el Concello de A Coruña. Enseguida se escucharán los discursos. Delante de mí, muchos niños que nunca han visto jugar al Depor en Primera y que ahora lo van a ver. Es el sueño hecho realidad.
1: El Depor es de Primera. Gracias, Adrián. Seguimos ahora con La Ventana y a las 8, las 7 en Canarias. Llegamos ya en tiempo de Hora 25.
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8: Prometido es deuda. Hace unos días abrimos uno de los grandes melones de nuestra historia reciente, bueno, más grandes y seguramente menos contados, que es la supuesta neutralidad de España durante la Primera Guerra Mundial, durante la Gran Guerra. Neutral en lo estrictamente militar, sí, en el sentido de que no hubo soldados españoles en las trincheras, pero lo de la logística, o sea, la economía, eso ya es otra cosa. Ahí sí hubo implicación por parte española, aportación de materiales, negocio, pero claro, como casi siempre, con beneficios muy mal repartidos. Así que vamos allá, Nieves, buenas tardes, venga.
9: Hola, buenas tardes.
8: Empezamos semana.
9: Sí, vamos a empezar con la desigualdad. Hicimos la previa del partido sobre la posición de España en la Gran Guerra y vamos a ir ya a los detalles, a conocer un poco mejor por qué la falsa neutralidad de España sirvió para el enriquecimiento rápido y brutal de unos cuantos y el empobrecimiento de la mayoría. En España, en aquellos cuatro años de Gran Guerra, entre 1914 y 1918, siempre bajo la nefasta jefatura de Alfonso XIII...
8: Hay que recordarlo.
9: Claro, es que es fundamental. Triunfó la especulación y el contrabando, y también triunfó el desempleo y el hambre. Nada más empezar la Primera Guerra Mundial, exactamente dos meses después, estamos hablando de agosto de 1914, sí, las exportaciones de hierro y acero en España se dispararon. Y enseguida los especuladores se percataron de que todos los países en guerra iban a necesitar alimentar a millones de soldados. Así que se dispusieron a acaparar trigo y maíz para provocar una subida de precios.
8: Está muy bien visto por su parte, pero esa subida afectaría también a los propios españoles.
9: Hombre, no, es pero obvio. ¿A qué españoles? A los españoles pobres.
8: Ya.
9: Por eso, en aquellos tiempos en los que se disparó un enriquecimiento con cifras mareantes que repercutieron en bancos y empresas, la mayoría de los españoles vieron llegar la precariedad. Los productos básicos o habían desaparecido del mercado o tenían precios insoportables para las clases trabajadoras. Se disparó el precio del pan, de la leche, de los huevos, de la carne. Hubo, a lo largo de la guerra de Europa, motines por hambre en España. Y asaltos a almacenes de alimentos y de carbón, en un país cuya supuesta neutralidad, en teoría, solo podía beneficiarlo. Sin embargo, bueno, pues las compañías mineras multiplicaron por 7 sus beneficios, a las empresas metalúrgicas del País Vasco se les multiplicó el negocio por 14, las fábricas de textil de Cataluña estaban en marcha día y noche, es que ya no cerraban, para dar salida a uniformes, a botas, mantas para millones de soldados. Y cuando los empresarios ganan mucho, mucho, mucho, ¿qué necesitan? Pues muchos bancos para guardar el dinero.
8: Sí,
9: las entidades bancarias en España se duplicaron en 4 años, y de allí vienen grandes gigantes bancarios que tenemos ahora. Los sueldos de los trabajadores, sin embargo, se estancaron. En Andalucía y Extremadura estancados totalmente. No les daba para pan y carbón. Mientras que en las zonas industriales, País Vasco, Cataluña, la parte del Levante, se incrementaron los sueldos, pero subieron menos de la mitad de lo que subían los productos de subsistencia. Así que, ¿qué estaba pasando en este país? ¿Quién demonios estaba al volante? Además de la ineptitud y la corrupción.

0: respondiendo a tu pregunta, ¿quién estaba al volante? Además de la ineptitud y la corrupción, la canción que escuchamos ya nos da una pista.
1: Sí.
0: En la jefatura del Estado español estaba Alfonso XIII, que no se caracterizaba, exacto, por sus buenas decisiones en ningún ámbito político personal. Y al frente del gobierno estaba el que tocara, recordemos. ¿Ah? Estamos en el periodo turnista, cuando conservadores y liberales se iban pasando el poder de una mano a la otra.
1: Sí, sí. Y sin olvidar, también contado aquí, que durante la Gran Guerra España estaba metida hasta el cuello en su propia guerra en Marruecos. Sí. Guerra que no llevaba a ninguna parte, que se lió solo por culpa de un rey caprichoso que jugaba a los soldaditos. Una guerra que se comía casi todos los recursos del Estado, además de provocar una sangría de hombres. O sea, que yo también me respondo a mis preguntas. En este país estaban al volante un rey inepto, unos gobernantes corruptos y unos empresarios sin escrúpulos.

0: A ver, alguna medida tuvo que aplicar el gobierno de turno, al que le tocara, o el rey, ¿no? Para aunque fuera para disimular, para encajar el enriquecimiento de unos pocos y la precariedad de unos muchos.
1: Nada, ¿no? Todas las medidas fueron inútiles, absolutamente todas. Sencillamente no sabían. Había un total descontrol económico y social. Por un lado, unas fábricas se hicieron de oro, otras tuvieron que cerrar. Las que cerraron dejaron muchos obreros en la calle. Y las que se hicieron de oro subieron algo los salarios, aunque esos salarios no eran suficientes para subsistir. Bueno, y otras se forraron y no tocaron los jornales, claro. La desigualdad era tremenda y la indisciplina empresarial, es que eso no había quien lo manejara. Y este primer tramo de la crisis, que se viene encima nada más empezar la guerra, en 1914, te podrías preguntar, ¿cómo era posible que la neutralidad española estuviera llevando al desastre social? El gobierno, fíjate, voy a lo de las medidas, encargó la creación de una Junta Nacional de Subsistencia para gestionar la crisis. Pero 5 meses después, el político responsable dice que dimite, que él no sabe y que no quiere. ¿Cómo no? Si era Juan de la Cierva, el murciano que instaló una perfecta red de caciques en Murcia. ¿Cómo sería que en Murcia se conocía como ciervismo, no como caciquismo? Para que te hagas una idea. Bueno, se decide entonces, puesto que esto no ha funcionado, crear también juntas provinciales para atacar el problema por zonas. ¿Quiénes gestionaban esas juntas provinciales de subsistencia? Los gobernadores civiles y los alcaldes de las capitales. ¿Y quiénes habían hecho posible que fulano fuera el alcalde y mengano el gobernador?
0: Los ciervos, ¿no? los caciques del lugar, ¿no? Los que manejaban al electorado y que manejaban todo para que ganara uno o ganara otro. Claro. Esto es más viejo que la tos.
1: Claro, eso fue la política corrupta que llegó con la restauración borbónica, el bipartidismo turnista, lo que llevó, recuerda, a que primero se decidiera el gobierno al que le tocaba gobernar y claro, eso era un fraude total. Y efectivamente, en los pueblos mandaban los caciques, que son los que organizaban los pucherazos. Por eso era imposible que los alcaldes y los gobernadores puestos por los caciques pudieran controlar a los especuladores, que eran los caciques que les habían puesto ahí. Esto era la pescadilla que se mordía la cola. Las juntas de subsistencia provinciales se demostraron otro fracaso y vuelve a crearse en 1916 otra Junta Central de Subsistencias y ponen al frente a un empresario naviero poderosísimo que también era marqués.
0: Toma.
1: Ramón de la Sota, este tío famosísimo, nacionalista vasco. Este es el que financió el recién creado PNV. Otro zorro cuidando el gallinero y zampándose a las gallinas. Como escribió alguien, la Junta de Subsistencias es, en general, una junta de dignísimas personas, muchas de ellas interesadas en que los precios no bajen. El gobierno español y Alfonso XIII acumulaban fracaso tras fracaso, porque la política corrupta que ellos mismos habían instalado no permitía aplicar medidas eficientes. Cuando fueron conscientes de los hipermillonarios beneficios de unos pocos, mientras la población andaba en la miseria, se intentó sacar adelante un proyecto de ley para agravar con un impuesto los beneficios extraordinarios que estaba dando la Gran Guerra. Imagina cuál fue la respuesta empresarial.
0: Espera que lo pienso.

0: jornada, imagino que los empresarios tumbaron el proyecto, ¿no?
1: Claro, lo tumbaron, claro, porque tenían a políticos de derechas a su servicio. En serio que hay situaciones de hace 110 años en este país que son clavadas a las de ahora. Casualmente, ahí siguen los Borbones, pese a que como lo hicieron, y ahí siguen los políticos al servicio de empresarios. Los grupos políticos de los conservadores, Antonio Maura, Eduardo Dato, por un lado, y por otro, los nacionalistas catalanes y vascos. El naviero de antes, Ramón de la Soza, sí. Y Francesc Cambó, sí, que era el líder de la Lliga,
0: de la Lliga Regionalista. Sí, sí.
1: Sí, sí. O sea, la derecha catalana nacionalista, que es como decirlo, bueno, pues los de Junts.
0: Sí,
1: ahora,
0: más o menos.
1: ¿No? Sí. Pues estos de Junts, que ahora votan en contra de medidas sociales, también votaron entonces en contra de que los que se estaban forrando indecentemente con la guerra pagaran un impuesto por esos beneficios tan extraordinarios. Francesc Cambó dijo desde la tribuna del Congreso, con todo su papo, que entendía que consideraran la postura de los empresarios egoísta. Pero es que, y abro comillas, el egoísmo es conveniente, el egoísmo es salvador, porque excita al trabajo y promueve iniciativas.
0: No, a ver, ¿puedo repetir? De verdad, yo no había escuchado nunca esto.
1: Eso es, Francesco. El egoísmo es conveniente, el egoísmo es salvador, porque excita al trabajo y promueve iniciativas. Tócate un pie,
0: no, no
1: Maribel.
0: Pido.
1: Claro, o sea, pues que, hombre, que es muy bueno que cuanto más egoísta es el empresario, más piensa, más genera, más trabajo da. Es conveniente para eso. No. Es más, se excita es que es una locura, de verdad. Leyendo esta frase varias veces, no te puedes creer que este canalla dijera semejante cosa. Bueno, y así un político de derechas tras otro. Nacionalistas vascos y catalanes con especial ímpetu porque controlaban los sectores textiles, la siderurgia, las navieras. Todos ellos tumbaron el proyecto de ley. Y eso sigue siendo prioridad para la ultraderecha actual, PP, Vox, Junts, que los que más ganen, menos paguen. Y ahora, fíjate, encima cuentan con el inestimable apoyo de esa especie consolidada del obrero de derechas que vota a favor de que le bajen al millonario los impuestos un millón al año, porque también así el obrero de derechas se ahorra en la declaración 2 o 3 euros.
0: ¿Y los obreros entonces qué decían? ¿Cómo reaccionaba la calle, los trabajadores? ¿Qué pasaba?
1: La indignación iba en aumento y la conflictividad social era imparable, pero todavía aguantando. Y fíjate que lo de poner un impuesto a las ganancias desorbitadas de unos pocos no era una idea extraordinaria de este país, ni del ministro de Hacienda, Santiago Albac, que fue el que intentó sacar adelante el proyecto de ley. Italia, Inglaterra, Alemania, Francia, Rusia, Suecia, Dinamarca, Suiza, Austria, Hungría, todos esos países habían aprobado un impuesto para agravar los exagerados beneficios que siempre trae la guerra a algunos, porque las guerras es que siempre hay alguien que sale muy beneficiado.
0: Sí, está claro.
1: He ahí el famoso refrán de a río revuelto ganancia de pescadores, ¿no? Bueno, además decían que el déficit del Estado y la falta de recursos, decían los empresarios españoles, era porque la guerra de Marruecos se lo comía todo. Pero estos mismos empresarios estaban sacando hierro de las minas del RIF. Sí. Y les interesaba que la guerra de Marruecos siguiera para defender sus intereses. Así que, entre la guerra capricho del rey Alfonso XIII, al que no le faltaba una novia ni un lujo, y el egoísmo salvador de los empresarios, en ningún sitio como en España, las derechas nacional y nacionalistas decidieron con tanta crueldad el derecho a ganar mucho, defendieron el derecho a ganar mucho, muchísimo, mientras la mitad de los españoles se acostaba con él.
0: ¿Y de qué momento exacto de la Gran Guerra estamos hablando? ¿En qué año estamos?
1: En 1916. Todo este proyecto de ley se debatió en junio de 1916. Y si ahora nos quejamos de cómo la ultraderecha del PP y Vox ensucian la política, es porque eso va en su ADN. Lo vienen haciendo desde hace un siglo. El debate del proyecto de ley se hizo eterno. Ese era el plan, zancadillearlo todo, dar discursos kilométricos para convertir las sesiones en interminables, muchas votaciones, muchas enmiendas a cada artículo. Es que al primer artículo hubo 140 enmiendas. Solo para entorpecer, y el proyecto de ley tenía otros 19 artículos. Nada, la conflictividad creció, y hubo que clausurar las cortes y declarar medidas excepcionales porque la bronca en la calle iba en aumento. Y todo ello en mitad de una gran guerra mundial en la que España era neutral sin serlo, donde un centenar de apellidos se han hecho inmensamente ricos y a los trabajadores no les daba para comprar el pan. Llegó la crisis de 1917, llegaron revoluciones, motines, huelgas, mientras empresarios sin escrúpulos, auténticos delincuentes como por ejemplo Juan March, amasaban la mayor fortuna de Europa a costa del hambre y el frío de los mallorquines.
0: Oye, me apunto este nombre y mañana, si te parece, ampliamos, ¿vale?
1: Para sentarlo escuchado, digo, para sentar, para escucharlo sentado.
0: Sentados estaremos escuchando.
1: Se me lengua la traba.
0: Ay, venga.
1: Gracias, Carla.

0: Son las 7 y 20, las 6 y 20 en Canarias. 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
2: Si para el Partido Popular es un lío, un desgobierno y un trance tener que pactar con Vox, y para el PSOE un acuerdo de gobierno entre la derecha y la ultraderecha es poco menos que el apocalipsis para Andalucía, nos podríamos preguntar por qué no lo evitan ambos. Pues porque ninguno quiere. Los socialistas agarran a un PP en las redes de Vox como el último asidero para movilizar a su deprimido y desorientado electorado. Tampoco el PP de Feijóo permitiría que Andalucía abortara la sucesión de pactos en Extremadura, Aragón y más pronto que tarde en Castilla y León también, y quién sabe si en España. Así que pensar en una posible abstención no deja de ser un ejercicio de candidez superlativo. De hecho, así lo ha dejado claro esta mañana el presidente en funciones al anunciar Moreno que empezarán a negociar con la ultraderecha esta o la próxima semana, pensando ya en la constitución del Parlamento Andaluz el próximo 11 de junio.
1: La Ventana de Andalucía, Fernando Pérez Monguió.
2: Buenas tardes, Andalucía. Sigue controlado y confinado el incendio que afecta al Parque Nacional de Doñana en la zona de las Merimillas, cerca de la estancia donde descansan los presidentes del gobierno en sus vacaciones. El Infoca ha redoblado esfuerzos durante todo el día de hoy para tratar de controlar el fuego que se declaró anoche en este enclave del término municipal de Almonte, donde se han incorporado 13 medios aéreos, 11 esta mañana y 2 más esta misma tarde, al centenar de efectivos que en tierra trabajan en un fuego que, según la Junta, podría haber sido intencionado. Ante este fuego, la Junta ha ordenado esta mañana a las hermandades de Cádiz que cambien su itinerario, su camino de vuelta y vayan por la playa para evitar riesgos innecesarios ante las tareas de extinción del incendio. Radio Huelva, Sara Castro.
3: El consejero de la Presidencia en funciones, Antonio Sanz, ha asegurado que el incendio declarado en Merimillas en el Parque Nacional de Doñana permanece confinado y sin riesgo de propagarse fuera de la zona afectada, aunque ha reconocido que las labores de extinción se han visto dificultadas por lo inaccesible del terreno.
4: El incendio sigue confinado entre las arenas y las marismas, sin potencial de salida de la zona confinada. Es que la superficie es bastante menor que la inicialmente vista anoche.
3: Más de 120 efectivos y 11 medios aéreos trabajan en las labores de extinción. El consejero no descarta que haya sido provocado.
4: La parte donde nació el incendio, pues seguimos reafirmándonos en la sospecha toda la posible intencionalidad de este incendio, ¿no?
3: Ante esto, la Junta ha decidido modificar el camino de vuelta de las hermandades gaditanas tras la Romería del Rocío, que regresarán por la playa para garantizar la seguridad y facilitar las labores de extinción.
2: El resto de hermandades, la gran mayoría sevillanas, regresan de la aldea almonteña por su itinerario habitual. Así las cosas, Ecologistas en Acción ha reclamado a la Junta que refuerce las labores de prevención y vigilancia en Doñana tras los dos incendios registrados en las últimas horas dentro del Parque Nacional. Juan Romero, portavoz.
5: Los incendios, uno en el Corral de Feli y el otro en Merimilla, han salido de la vía pecuaria. Se desconocen las causas, pero una colilla, el vidrio, un móvil perdido o los escapes de los vehículos pueden provocar un incendio. Recordar que en la comarca de Doñana constituye un punto negro en materia de incendios. El año pasado superó los 50, solo en la corona forestal de Huelva. Pedimos transparencia en la investigación.
2: La otra gran noticia del día ha estado en el Senado, donde la Comisión de Investigación de Adamuz, el presidente de la Asociación de Víctimas de este accidente ferroviario, en el que, recordemos, fallecieron 46 personas, Mario Samper, no ha dejado títere con cabeza. Ha pedido la dimisión del ministro de Transporte, Óscar Puente, y del presidente Adif por lo ocurrido y por faltarle, dice, el respeto a las víctimas. Ha acusado a la Junta de no dar la documentación de comunicaciones a la CIAF y del bloqueo esa noche del 061 en la atención a los enfermos. Ha criticado a la jueza y ha pedido a todos los grupos parlamentarios que trabajen para esclarecer el accidente y se conozca toda la verdad. Informa desde Radio Córdoba, María Eugenia Vilches.
6: El tren estaba partido por la mitad, empecé a ver fallecidos en el suelo, personas heridas. Una película de terror, ¿no?
7: Este es parte del relato que han escuchado los senadores y senadoras que conforman la Comisión sobre el Estado de la Red Ferroviaria. Es Mario Samper, el presidente de la Asociación de Víctimas, que ha pedido la dimisión del ministro y del presidente de Adif.
6: Al final de la reunión le dijimos que usted debe dimitir. Sí, sí.
8: ¿Y qué le dijo? Si puede.
6: Pues nos dijo que no había soldado el rey. Nos quedamos estupefactos con la respuesta.
7: Samper ha lamentado que hubiera retrasos en la atención de las víctimas del Albia.
6: Según el informe de la Guardia Civil, hay un cierto caos entre Adif y el 112. Hay también un caos entre el 112 de Madrid y el 112 de Andalucía. Hay un caos entre el 112 de Andalucía y el 061, denunciado por los propios trabajadores del 061.
7: Samper ha tenido que pedir a los grupos políticos que antepongan la investigación, el trabajo por la mejora de la red ferroviaria a sus diferencias políticas. Es lo que esperamos las víctimas, ha dicho.
6: Hay que buscar responsabilidades. pero la forma en la que se habla me parece que no es constructiva.
7: Samper, que ha dicho que solo 25 víctimas han recibido de momento las ayudas y ha pedido tanto al Ministerio como a la Junta y otras administraciones que gestionen con agilidad las ayudas.
2: Escuchen el repaso de la actualidad andaluza en La Ventana de Andalucía.
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2: Abrimos página política. El PP comenzará esta semana o la próxima, lo dicho, las negociaciones con Vox, del que depende para investir a Juan Manuel Moreno. El presidente de la Junta en funciones lo confirmó esta mañana en Cáceres.
8: Todavía no ha habido ningún contacto. Hemos tenido esta semana de análisis de la situación, de los resultados. Y las cosas hay que hacerlas, desde mi juicio siempre, con máxima serenidad. Como así entiendo yo la política y por tanto es lo que voy a aplicar también en las próximas semanas y en los próximos meses. Serenidad, tiempo, mesura y diálogo, que son la fórmula absolutamente necesaria para que las cosas lleguen a buen puerto.
2: Moreno, que por otra parte mira a Madrid y sostiene, al igual que el PNV, que tras el escándalo de la imputación del expresidente Zapatero no es razonable que el gobierno central agote la legislatura.
8: Las opiniones que han versado últimamente, ¿no?, por parte de alguno de sus socios, demuestran la enorme debilidad. Un gobierno tiene que tener agenda, tiene que tener estabilidad, tiene que tener una mayoría social y una mayoría parlamentaria y, desde luego, no puede estar absolutamente rodeado de procedimientos judiciales como es el caso, y de sospecha como es el caso del gobierno actual. Por tanto, lo razonable y lo sensato sería que este gobierno no llegara más allá de las Navidades de 2026.
2: Pues al respecto, el delegado del gobierno en Andalucía, Pedro Fernández, le pide al presidente en funciones de la Junta que, en lugar de pedir elecciones generales antes de que termine el año, lo que debería hacer es decir si pasará por el aro de las políticas de Vox.
9: Si va a pasar por el aro de la ultraderecha de Vox. En vez de mirar y criticar al gobierno progresista, Moreno Bonilla tendría que analizar a su alrededor y ser transparente en la elección de compañeros con los que pretende gobernar Andalucía. Debe asumir las consecuencias que tendría para la salud, la educación, la vivienda, la igualdad y, en general, para los servicios públicos, hacer pactos con Vox, porque todos tenemos en la memoria lo que ya ocurrió en el año 2018.
2: Declaraciones de Moreno desde Cáceres, donde ha recibido como copresidente del Comité de la Región de la Unión Europea, junto con la otra copresidenta, la húngara Kata Tuto, de manos del rey Felipe VI, el premio Carlos V por el papel de las regiones en el viejo continente europeo, junto con la otra copresidenta, la húngara Kata Tuto, de manos del rey Felipe VI, el premio Carlos V por el papel de las regiones en el viejo continente. Ser Cáceres, José Luis Hernández.

0: vuelto a reivindicar el sueño de una Europa unida y cada vez más fuerte a través del europeo Carlos V.
1: En clave política, el PSOE exige al presidente en funciones de la Junta, Juan Manuel Moreno, que deje de mirar para otro lado y se ponga a trabajar en lo que son sus competencias, la construcción de vivienda pública, después de que el gobierno haya aprobado ya darle a Andalucía 1.200 millones de euros para este fin. Daniel Pérez, portavoz socialista.
2: Y cerca de 1.200 millones de euros para Andalucía, con el objetivo de que haya vivienda pública asequible. Es decir, el gobierno de España no solo pone más dinero que nadie, sino que obliga a Moreno Bonilla a implicarse y a dejar de mirar para otro lado en una competencia que es exclusivamente autonómica. Sin embargo, Moreno Bonilla sigue en sus líos y nos seguirá metiendo en un lío a los andaluces por su ineficacia y pasotismo en todo lo relacionado con la vivienda pública.
1: Las obras del futuro CTDEX del Centro Tecnológico de Desarrollo y de Experimentación del Ministerio de Defensa avanzan en Jaén según los plazos previstos y el gobierno central mantiene el objetivo de que comience a funcionar antes de que finalice el año. Radio Jaén, Paola Serrano.
3: Así lo ha señalado este lunes en Jaén la secretaria de Estado de Defensa, Amparo Valcarce, durante una visita en la que ha destacado el potencial tecnológico e industrial del proyecto, llamado a convertirse en referente nacional en inteligencia artificial, sistemas antidrón y vehículos autónomos, y que contará con tecnologías únicas en Europa.
4: Me estoy refiriendo a la cámara anecoica, me estoy refiriendo al simulador antidrón y, por supuesto, también a todo lo que supone ese túnel láser.
3: El complejo contará inicialmente con más de 100 militares, investigadores y tecnólogos y se centrará en tres grandes áreas: inteligencia artificial, tecnologías contra drones y vehículos autónomos.
1: Y estamos también pendientes del tiempo. Estamos viviendo otra jornada de calor veraniego con máximas de 36 grados, 36, 37 en el Valle del Guadalquivir y con aviso amarillo en la costa de Cádiz por fuerte oleaje y viento de levante. Calor, atentos, que va a continuar en los próximos días e incluso subir el fin de semana, según informa Juan de Dios del Pino, delegado de la Agencia Estatal de Meteorología.
5: Cielos poco nubosos o despejados, a veces algunas nubes altas, también presencia de calima, ¿no?, procedente del norte de África, sobre todo pues en la parte occidental de Andalucía, y eso hará que las temperaturas sigan siendo relativamente altas, ¿no? E incluso podría subir un poquito más para el fin de semana. El fin de semana, si ahora mismo estamos rondando los 38 grados, ¿no?, en el Valle del Guadalquivir, para el fin de semana podríamos ya acercarnos a los 40 grados, ¿no?
1: Se confirmaron los peores presagios. Hallan sin vida al montañero andujareño Francisco de Paula, desaparecido en el Monte Olimpo, en Grecia. Los equipos de rescate griego han localizado el cadáver desaparecido desde el pasado martes. Era Andújar, Paqui González.
6: Los equipos de rescate griegos han localizado sin vida a Francisco de Paula Espósito, el joven montañero de 25 años, natural de Andújar, que permanecía desaparecido desde el pasado 19 de mayo, mientras realizaba la ruta de los Tres Picos en el Monte Olimpo, una de las travesías más exigentes de Grecia. El amplio dispositivo de búsqueda tuvo que suspender temporalmente las labores de rescate el pasado sábado debido a las complicadas condiciones meteorológicas. Las autoridades investigan ahora las circunstancias exactas del fallecimiento, aunque las primeras hipótesis apuntan a un accidente relacionado con las duras condiciones meteorológicas y la dificultad del terreno.
1: Y ha comenzado el juicio al cura acusado de agredir sexualmente durante varios años a cuatro mujeres a las que antes había sedado. Ha prestado declaración como testigo la mujer que denunció los hechos, que era pareja del sacerdote y descubrió las violaciones en el disco duro de un ordenador. El fiscal pide para él 72 años de cárcel. Ser Málaga, Ignacio San Martín.
7: El juicio ha arrancado con la declaración como testigo de la mujer que denunció al ex sacerdote en 2023, quien ha relatado que aún sufre pesadillas por las imágenes que encontró en un disco duro cuando ambos eran pareja. Entre lágrimas ha explicado que descubrió las imágenes en ese disco duro que compartían y en las que aparecían vídeos de amigas suyas aparentemente sedadas, mientras el acusado abusaba sexualmente de ellas. La denunciante ha sostenido además que intentó primero acudir a la iglesia para denunciar lo ocurrido y llegó incluso a dirigirse al entonces obispo de Málaga, aunque finalmente presentó denuncia ante la policía. El padre Fran se enfrenta por este asunto a más de 70 años de prisión.
1: Y acabamos con la caída de un mito, de una leyenda carnavalesca por la difusión de una sentencia firme por malos tratos a su expareja y la denuncia de otra expareja en los mismos términos. Nos referimos a uno de los grandes autores de comparsas y chirigotas del carnaval de Cádiz, Juan Carlos Aragón. El ayuntamiento gaditano ordena suspender todos los homenajes y honores a Aragón. Pedirá el cambio de nombre de un colegio y exigirá responsabilidades al exalcalde y al anterior equipo de gobierno por no actuar. Radio Cádiz, Pedro Espinosa.
8: Cuando murió Juan Carlos Aragón en 2019, nació un mito, una leyenda. El creador de chirigotas y comparsas emblemáticas en el carnaval contemporáneo fue encumbrado como una figura referente, un poeta. Se organizó una capilla ardiente en el Falla y todos compartieron su credo como un himno.

0: Ya entonces sabía que Aragón había tenido problemas con el alcohol y las drogas y que existían sobre él denuncias por malos tratos de algunas de sus exparejas. Pero cada 17 de mayo el ayuntamiento lo recordaba en actos públicos que entonces organizó el gobierno de José María González y que continuó con el Partido Popular. De hecho, con el PP se han reforzado porque se apoyó con dinero público la fundación que lleva su nombre y se iba a colocar este pasado domingo su estrella ante el Falla. Dos avisos realizados el jueves y el viernes por sus primeras mujeres dieron la alerta al actual alcalde. El sábado, Paqui Pino, una de sus mujeres, presentó la principal prueba, una sentencia firme contra Juan Carlos Aragón por malos tratos de 2010. Para Bruno García, el actual alcalde, esa sentencia lo cambia todo.
1: Está claro que tenemos una frontera muy evidente en la sentencia, esa es la frontera.
0: El alcalde ha ordenado hoy quitar todos los honores para Aragón. La estrella ya colocada, pero tapada, será eliminada y ya no habrá dinero público para rendirle ningún homenaje. Bruno García asegura que pedirá responsabilidades al anterior equipo de gobierno porque no actuó aun conociendo esa sentencia.
2: ¿Qué le parece que su equipo en Cádiz lo supiera y no hiciera nada? Si esa actitud es una actitud propia del partido al que representa. Si es la actitud que en sus códigos éticos que dicen tener, la tienen.
0: El Partido Popular trata de eliminar responsabilidad alguna en esos actos que su gobierno había preparado, a pesar de que desde 2023 algunos periodistas venían hablando de esa sentencia de maltrato. El alcalde ha dicho que la lucha contra la violencia machista está por encima del legado artístico de Juan Carlos Aragón o su capacidad para haberse rehabilitado. Por eso, desde lo público, en Cádiz, el mito de Juan Carlos Aragón ha caído.

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9: Andalucía hace una semana que votó y el resultado deja poco margen. Juanma Moreno ganó con claridad y quiere que el PP gobierne en solitario con sus 53 escaños de 109. No es mayoría absoluta, pero sí una mayoría política suficiente como para marcar la iniciativa. El presidente en funciones lo ha reiterado de nuevo hoy. Sin socios, sin coalición, sin atadura. Es lógico tras una victoria de ese tamaño, pero la investidura no se decide con legitimidad solo, se decide con votos. Y ahí aparece Vox. El partido ultraderecha se sabe decisivo y actúa en consecuencia. Aspira a influir, a condicionar, a introducir su agenda. Conceptos como la prioridad nacional forman parte de ese planteamiento, aunque su encaje jurídico sea, como mínimo, difuso. Pero Vox no tiene la única llave de la gobernabilidad. También la tiene la izquierda. PSOE, Adelante y Andalucía, y por Andalucía no suman entre ellos ni siquiera más que el grupo vencedor. No hay alternativa de gobierno. En ese escenario sí les cabe una salida para desactivar a la ultraderecha. Les basta con algo mucho más simple, que cualquiera de los tres facilite la investidura con dos abstenciones. Dos. Con eso, Vox deja de ser imprescindible. Es en esencia lo que han defendido tantas veces, frenar a la ultraderecha. Y sin embargo, todo indica que no ocurrirá. Porque facilitar al adversario penaliza más que ser consecuente. El cálculo pesa más que la coherencia, que en política cotiza a la baja. Y porque la idea de un supuesto desgaste inmediato les condiciona más que cualquier estrategia a medio plazo. En el PSOE es impensable, porque la estrategia de Pedro Sánchez pasa por inflar a la ultraderecha para intentar concentrar el voto contrario, con escaso éxito, por cierto. Por Andalucía está condicionada porque es parte de Sumar y del gobierno de Sánchez. Y Adelante Andalucía sí es autónoma, y podría hacerlo, con pedagogía y medidas que lo justifiquen, pero también ha dicho que no cuenten con ellos. Así que la pregunta queda inevitablemente sobre la mesa. ¿El cordón sanitario solo vale cuando sirve para evitar que gobierne el adversario?
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21: Estamos ya a punto de cerrar la ventana, pero antes hay que cumplir un compromiso, que es repasar
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21: Y hay días y días, Isaías.
22: Pues sí, y hoy no era un día fácil, no, Francino. El no. Viernes trascendió que Ángels Barceló no seguirá al frente del Hoy por Hoy la próxima temporada. No era, desde luego, el de hoy un programa fácil para los compañeros del Hoy por Hoy. A las 6:30, Ángels charlaba con Sastre.
23: Eso, estamos tristes y a la vez estamos orgullosos de esto que hemos hecho y que hemos seguido haciendo contigo. Estamos muy orgullosos de nuestra gente, que es la gente de la SER. Uh-huh. De ti, que nos has dado margen y confianza para que fuéramos creciendo cada uno y encontráramos nuestro hueco. Y de haber hecho y de seguir haciendo un programa que queremos y que creo que lo conseguimos. Un programa coral, exigente, respetuoso, empático, plural, y que aplica el mejor periodismo, que es el que tú nos enseñas, el que tú nos exiges, y el que por otra parte es el sello indudable de esta casa, que es la SER.
24: Pero, o sea, no hay Dancing Queen.
23: Hoy no hay Dancing Queen.
22: Hoy no hay.
23: Pero la habrá.
22: La habrá, efectivamente. Mm. Bueno, desde entonces, pues oyentes y colaboradores han ido dejando mensajes cariñosos a Ángels. Alguno incluso ha hecho algunos kilómetros para estar cerca de ella.
24: Se ha venido hasta Madrid. Sí. Galder Reguera. Galder, muy buenos días.
25: Hola, buenos días.
24: Es así, para mí el regalazo de hoy, porque Rafa ya contaba con él, pero cuando esta mañana me ha dicho Sergio, Galder se viene, digo, no me lo puedo creer.
25: Bueno, me he cogido un coche a estar donde tengo que estar y al lado de quien tengo que estar.
22: Bueno, ya a las 4 de la tarde, al abrir la ventana, tú decías.
21: Así que hoy no pasa nada, por ser sinceros, y reconocer que no es el mejor día en la historia de la cadena SER. No pasa nada, no se hunde el mundo. Pero es un día complicado, hay un ambiente raruno y no precisamente alegre, porque una persona que lleva 21 años en esta casa anunció el viernes que se va, y que no lo hace por el convencimiento de haber llegado al final de una etapa, que podría ser, sino por discrepancias profesionales. Ángels Barceló es y ha sido un referente periodístico para mucha gente, en la radio, en la tele. Hombre, y que se cierre así una página tan importante y tan dilatada, insisto, 21 años en la SER, pues no es buena noticia, ¿no? Para
22: esto
21: nadie.
22: Esto respecto a lo que ha pasado y respecto a lo que se está diciendo.
21: Dicho lo cual, se agradecería un pelín más de prudencia a la hora de sentenciar con toda solemnidad que la SER se ha derechizado o se va a derechizar. A ver, yo no tengo noticias de que la brunete mediática se disponga a tomar al asalto los estudios de Gran Vía en Madrid. ¿Alguien tiene alguna evidencia? ¿Alguien conecta la crisis que termina de mala manera para una figura importante de la radio con que la SER vaya a dejar de defender valores que forman parte de su ADN? La igualdad, los derechos humanos, la protección a las minorías, la libertad de expresión, el feminismo, la paz, la cultura, la sanidad pública, la educación, los impuestos. Hoy es un día complicado, pero la SER sigue en su lugar de siempre, ¿eh? Y si alguien de verdad algún día intenta modificar el rumbo, pues ya veremos cómo reaccionan, cómo reaccionamos los que aún sigamos aquí.
22: Pues ya se verá, pero de momento desde la ventana hemos ido observando cosas que pasan en nuestro país. Por ejemplo, hemos mirado especialmente a la educación. Hay muchos profesores y profesoras en diversas comunidades, especialmente en Valencia, que están protestando por su situación.
26: La maestra dio las letras a los
22: pobres. Y hemos hablado aquí con Bárbara Tomás, que es directora y profesora del Colegio de Educación Infantil y Primaria, doctora Ana Lluch, de Alfara, en Valencia. Tiene 240 alumnos. Y a día de hoy, ella, como otros 240 profesionales de equipos directivos, han presentado su dimisión en bloque ante la Consellería de Educación. Nos ha dicho Bárbara que tienen menos profesores cuando, sin embargo, se ha multiplicado en poco tiempo el número de alumnos.
27: No, nosotros en menos de 10 años hemos duplicado el alumnado del centro. Éramos un centro muy pequeñito que en sobre 9 años, de 120 y algo alumnos, somos 224.
22: Y en esas circunstancias están peleando por reivindicar lo que creen que es necesario para esta educación infantil, con a veces un cierto hartazgo, un estado de cansancio, pero que sin embargo no le hace abandonar.
27: A nivel profesional, no. Amo y adoro mi profesión y es vocación absoluta. Y no tirar la toalla, porque soy una persona muy luchadora. Ya. Y soy de las que no me rindo fácilmente, pero en la dirección sí. en la dirección. Yo he visto incrementado las tareas burocráticas por cinco, para que me entendáis.
21: Sí.
27: Y entonces, bueno, al final me considero más casi gestora ya del centro que maestra o directora pedagógica, por decirlo de alguna manera.
21: Vale.
22: Y a pesar de estas circunstancias, pues los colegios y sus profesionales luchan día a día por sacar adelante este derecho básico que es la educación. Y hemos hablado, por ejemplo, con el Instituto Público Carmen de Burgos Seguí de Alovera, en Guadalajara, que resulta que ha sido seleccionado entre los 10 mejores centros educativos del mundo en salud y bienestar, dentro de unos premios que son considerados como los Nobel de la educación. Y ha estado en la ventana María Ángeles Barquita, coordinadora de Bienestar e Igualdad, que nos cuenta algunas cosas que hacen en este centro.
0: Una de las cosas que le ha gustado al jurado de los Global es que tenemos un aula de la calma en el cual ahora nos podemos encontrar cualquier tipo de desarreglo emocional y tenemos ahí para calmarlo. Entonces ahí también empieza a manejar y a conseguir herramientas para la próxima vez que no sea necesario salir del aula. Los resultados, un 48% menos de partes en todo el centro.
21: Bueno.
0: Sí, en primero de la ES un 78% y en segundo un 42%. Sí, ha sido impresionante.
22: El dato, desde luego, es impresionante. Bueno, hemos mirado la actualidad hablando con sus protagonistas y hemos mirado la actualidad también desde la ventana con los ojos del Mundo Today.
1: Zapatero, lleno de optimismo, asegura que irá pa'lante.
2: No os preocupéis, que tanto el gobierno como yo iremos pa'lante y además lo está diciendo todo el mundo. Ha insistido.
1: Felipe VI lee la lista de convocados para el Mundial que por algún motivo incluye a la princesa Leonor.
2: La princesa ha dejado fuera a Lamine Yamal.
1: Shakira, abrumada porque millones de fans le están mandando el borrador de la renta para que se lo revise.
2: Hasta Piqué se ha visto tentado de pedirle asesoramiento.
1: Que Feijóo siga sin querer ser presidente, principal esperanza de la izquierda. Sánchez empieza a recabar apoyos de sus socios para presentar una moción de censura contra el futuro gobierno de Feijóo.
2: Este futuro gobierno no puede sostenerse ni un minuto más, ha dicho el futuro ex líder del PSOE.
1: Gabriel Rufián se ofrece a liderar las mañanas de la SER.
2: Hoy por hoy soy la única opción viable, insiste.
22: Bueno, y hemos observado también la realidad con la mirada peculiar de los autores de nuestras greguerías, que por cierto, han tenido hoy a un vocero excepcional, a la mitad de los especialistas, Armand Anjaumà, que hoy estaba aquí en Madrid.
21: Hoy haremos lo de la pescadilla que se muerde la cola. Tú cantarás las greguerías después desarrollarás.
3: Pensaba que me tenía que morder la cola.
21: ¡No!
4: ¡Vaya show!
21: ¡Greguería!
22: Bueno, pues este era Armand cantando las greguerías y este era Armand mordiéndose la cola.
3: Venga, empezamos las greguerías y empezamos con una reflexión bíblica de lunes a cargo de Yeyotas.
5: Dios descansó el domingo porque no tenía hijos.
3: Claro. Vamos ahora con Fanny View, que expresa el sentir de alguna parte de la ciudadanía.
5: Ay, en España estamos con la toga al cuello.
3: Y ya que los juicios así son tendencia, vamos a ver esta greguería que comparte la pijortera.
5: Ha sido condenado a 6 meses de multa por propinar a su cuñado 3 puñetazos. ¿Algo que añadir? Si me lo acercan, otras 2 hostias.
22: La mirada de las greguerías siempre nos arranca una sonrisa y también una simple mirada pues puede servir para descubrir, no sé, una mentira o para denunciarla. Decía esta mañana un oyente que ha llamado al Hoy por Hoy y que hablaba con Bob Pop.
6: Es muy difícil, yo me fío de la gente. Muchas veces simplemente me quedo mirando y repito el nombre, nada más.
21: ¿Ah, sí?
6: Una miradita así de tal y dices, Lucas.
21: Y cantan.
6: Yo no quería, pero...
21: ¡Me encanta!
6: Creo que eso tiene que estar acompañado de un comportamiento sobrio y de no mentirles a ellos previamente.
21: Claro. ¡Ostras, qué importante claro. eso!
22: Era un profesor hablando de algunas miradas que pueden descubrir una mentira o reaccionar a una mentira, pero la mirada también puede servir para descubrir enfermedades.
8: Esos ojos negros... Esos ojos negros.
22: Hoy nuestro revolucionario se llama Jesús Prado. Hace unos días recibió el Premio Europeo de Innovación Social de la Fundación MAFRE por Aetheroscope, que, bueno, es una técnica que mediante el análisis de la retina pasado después por una inteligencia artificial avanzada, pues son capaces de detectar precozmente eventos cardiovasculares mayores como infartos o ictus, con el fin de actuar antes de que sea demasiado tarde.
4: Se ha observado que en las imágenes del fondo del ojo hay patrones en la microvasculatura, en los pequeños vasos que tenemos, que indican la presencia de aterosclerosis, de placas de colesterol en los grandes vasos. Si imaginamos la microvasculatura como un mapa de carreteras, pues la tortuosidad, es decir, cómo de revirados o complejos son esas carreteras, el solapamiento, si hay cruces entre las carreteras o el engrosamiento de las mismas, son tres de los patrones que se ha identificado que indican presencia de aterosclerosis, pero hay otros y algunos que se desconocen y que una inteligencia artificial también es capaz de detectar.
22: De momento están enfocados en estas enfermedades cardiovasculares, pero puede que en un futuro puedan también observar, detectar a tiempo otro tipo de enfermedades, porque la técnica tiene un potencial enorme.
4: Totalmente. De hecho, a nosotros ya nos han propuesto algún estudio para utilizar esta misma tecnología para predicción de enfermedad cerebrovascular, enfermedad renal, enfermedad neurodegenerativa. Digamos que la ciencia clínica ya indica que, que hay patrones que se pueden encontrar. Lo que falta es que la ciencia tecnológica, ¿no?, o el desarrollo tecnológico de herramientas que lo permitan. Nosotros ya estamos muy centrados en esto, pues porque hay que tener foco y paso a paso. Pero el potencial es enorme.
22: Y paso a paso están consiguiendo cosas como eliminar zonas de sombra en el diagnóstico precoz en algunos rangos de edad muy concretos, por ejemplo, de los 30 a los 50 años.
4: Sí, pues en nuestro caso pasaríamos de este 35% de no diagnosticados a tan solo un 3%, ya que llegamos a tener una sensibilidad del 93%.
21: Es mucho.
4: Claro, estamos hablando de que solo en España, en ese rango de 35 a 55 años, conseguiríamos recuperar a más de 4 millones de personas que pasarían a estar correctamente controlados médicamente.
22: Recuperar a estas personas, desde luego, y evitar que puedan sufrir determinadas enfermedades es lo fundamental, pero además para el sistema supondría un ahorro económico importante.
4: Los estudios y la evaluación que hemos realizado dan que por un centro que tenga unos 100.000 habitantes de población asignada podemos suponer un ahorro de más de 500.000 euros anuales por costes sanitarios directos de intervenciones y hospitalizaciones evitadas. Estamos hablando de intervenciones por eventos como infartos o ictus, que son muy costosas y que requieren hospitalización. Y además, esto sin contar lo que son cronicidades, pacientes crónicos y los costes que llevan, no los incluimos aquí.
22: Pues hemos hablado con Jesús de la vista y hemos hablado del olfato con Eva López Mascaraque, que es autora de un libro titulado El fascinante mundo del olfato. Hablado de ese sentido que históricamente es la cenicienta de todos los sentidos.
7: Es la cenicienta de los sentidos. Es un sentido que le hemos menospreciado. Era según los filósofos, el sentido menor. Los olores son los virus de hoy día, las miasmas. Y marcaba clases sociales, marcaba diferencias. Solo se hablaba de los olores malos y no de los buenos. Y poco a poco hemos ido dejándole atrás.
22: Eva López Mascaraque, hablándonos del olfato por un libro que ha publicado, ha estado en la ventana de los libros, así que claro, le hemos preguntado a qué huelen los libros.
7: Es igual que los humanos, los libros tienen lo que llamamos un volatiloma, es decir, que desprenden una serie de moléculas químicas que son diferentes dependiendo de muchas cosas. Depende de su edad, depende del entorno, depende con quién haya estado, en donde haya estado. Eso va acumulando una serie de moléculas y eso es lo que forma los olores de los libros.
21: ¿Y el libro nuevo por qué tiene un olor propio así muy...?
7: El olor nuevo acaba de salir de imprenta, todavía no ha vivido, es como un bebé. Entonces tiene una serie de olores, aromas que vienen de su tratamiento, que últimamente es todo industrial, ¿no? Del papel, del pegamento, de los adhesivos que contiene, de la tinta.
22: Muy interesante la conversación con Laura López Mascaraque y también muy interesante otra conversación en la ventana de los libros. Always look on the bright side of life. Sobre el humor. ¿Qué es el humor? Es el título de un librito en el que se hace la pregunta su autor, Roberto Villar.
9: Cuando me propusieron escribir el libro, la primera palabra que me vino a la cabeza para asociar con el humor fue inteligencia, ¿no? Inteligencia no en el sentido de que haya un humor más inteligente que otro, que no creo que haya un humor más inteligente que otro. Hay percepciones distintas. Yo no soy más inteligente porque me guste Woody Allen y Miura Family Cansado o Ignatius a una a otra persona que le guste Los Morancos, por ejemplo, sin ofender a nadie.
21: No, son diferentes.
9: Y son diferentes y te puede gustar Woody Allen y Los Morancos también. Ha habido casos, supongo. Quiero decir que no me refiero a eso, sino a inteligencia en el sentido de adaptación a la realidad, de adaptarse a la realidad, la inteligencia como una herramienta para adaptarse a situaciones nuevas. Yo creo que es en parte es una coraza y en parte es una espada también el humor, quiero decir, ¿no? Te sirve para defenderte y también para atacar, reírnos de lo que nos somete.
22: El humor como defensa para quien nos somete, bueno, al poder de hecho, nos decía Benjamín Prado, no suele gustarle mucho el humor.
10: Si me permitís la broma, por el humor se sabe dónde está el fuego. Las sociedades intolerantes no aguantan los chistes y se dedican a perseguir el humor. Bueno, al poeta Osip Mendelssohn lo mató Stalin por hacerle un poema sarcástico, ¿no?
22: En fin, tan importante es el humor para la vida y también para los libros, que la Feria del Libro de Madrid este año va a dedicar su edición al humor,
21: sí,
22: precisamente,
21: señor.
22: Y su directora Eva Brué ha estado en la ventana y también nos hablaba del humor como arma, sí, pero ¿contra quién y contra qué?
11: Contra muchos, pero básicamente contra lo peor de los tiempos que se avecinan, que también tendrán cosas buenas, pero tienen cosas malas que creo que todos hemos identificado. La dispersión, la falta de empatía, la imposibilidad de entender los argumentos del otro, la necesidad de proveerse de corazas que nos ayuden a sobrellevar el día a día. Y cuando hablo de corazas, hablo sí del humor, de reírnos de nosotros mismos y de los demás, pero también de una coraza intelectual, una cierta armazón que nos permita tirar para adelante. Y en esta casa que trabajáis tantísimo el humor, yo creo que lo sabéis bien y sabiéndolo de manera más inconsciente lo venís aplicando hace tiempo. Hay que reírse de todo y de todos.
21: Hay que reírse de todo y de todos y conservar la alegría. Pues mira, vamos a cerrar hoy la ventana con una canción que está científicamente catalogada como una de las más eufóricas de toda la historia de la música.
22: Qué bueno.
21: Que creo que lo necesitamos por muchas razones. Hala, hasta mañana. Un beso muy grande y como siempre mucho ánimo. Adiós.
22: Adiós.

0: Son las 8, las 7 en Canarias.
1: En la cadena SER, hora 25. Aymar Bretos.
0: Y por fin estamos conociendo el sumario completo de aquello de lo que se le imputa a Zapatero y al resto de personajes de este caso. El juez les ha dado acceso esta tarde a las partes y los periodistas de la cadena SER están buceando ahora mismo en directo en las cientos de páginas que tiene este sumario. Y ahí, por ejemplo, leemos que la Fiscalía apoyó la investigación a Zapatero con el argumento de que sí se han encontrado indicios que no son suposiciones o conjeturas. Dice la Fiscalía que el relato policial refleja una presunta organización criminal con una actividad delictiva pluriofensiva que, además de reputarse grave en términos jurídico-penales, genera un amplio y generalizado rechazo por su gran trascendencia económica y social. La Fiscalía insistiendo en que sí hay indicios, que no son suposiciones o conjeturas. Ahora les damos todos los detalles de lo que estamos conociendo en ese sumario, de lo que se encontró en los registros a las oficinas, pero antes, una noticia de última hora. Sanidad acaba de confirmar un nuevo positivo por antivirus en España. Es uno de los 13 pacientes que hasta ahora estaban dando negativo, seguían en cuarentena en el Hospital Gómez Ulla, pero en las PCRs que le habían hecho hasta ahora daban negativo. Hay uno que sí, ya estaba confirmado que era positivo, pero estos 13 daban negativo. Pues bien, uno de los negativos hasta hoy acaba de dar positivo en la PCR, en las dos pruebas que se le ha hecho en la PCR. Así que ya son dos los españoles con antivirus que están ahora mismo ingresados en aislamiento. Mariola Leurido, buenas tardes.
2: Buenas tardes. Segundo caso de antivirus entre los pasajeros españoles del Ondius que están en el Hospital Gómez Ulla. Un crucerista ha dado positivo en la PCR, pero no tiene síntomas de la enfermedad. Hoy se les hizo la tercera prueba a los 13 asintomáticos y uno de ellos ha dado positivo al virus. Los otros 12 han vuelto a dar negativo. El infectado ha sido ingresado en la unidad de aislamiento de alto nivel en la planta 22, donde se encuentra el otro paciente que sí presentó síntomas y que sigue mejorando. Hay que recordar que esta misma semana se les suavizó la cuarentena con visitas de familiares y salidas de la habitación, pero asegura Sanidad que estos contactos se están realizando con todas las medidas de prevención, protección y seguridad. Hay que tener en cuenta un dato importante, Aymar, el largo tiempo de incubación del antivirus, 42 días. De hecho, la semana pasada se detectaron dos nuevos casos en otros países, uno en Países Bajos, un tripulante que fue repatriado desde Canarias, que estaba en cuarentena domiciliaria y que dio positivo en las pruebas, y otro en Canadá. Tuvo síntomas y en la PCR también dio positivo, así que con esta novedad en España son en total, de momento, 13 los contagiados del brote del crucero.
0: El calor no cede y además irá a más en todo el país. Jordi Carbó, buenas tardes.
3: Buenas tardes. De hecho, a mediados de semana ya tendremos temperaturas propias de la canícula, no solo del verano. Mañana como hoy, en todo el país, desde Baleares hasta Canarias, pasando por la península, máximas de más de 30, entre 30 y 35 grados, superando los 35 un día más en Extremadura, el Valle del Guadalquivir y en muchos puntos del Cantábrico. Muchas horas de sol, cada vez más calima y hasta bien entrada la noche continuarán descargando tormentas locales pero intensas en Castilla y León, Galicia y Asturias.
0: Y ahí media hora 25 deportes, Gallego, muy buenas.
4: Buenas tardes, lista de 26 convocados para el Mundial de Luis de la Fuente, llama por primera vez a los centrales Pubil y Eric García, se caen de la convocatoria Hausen y Lenormand. También es noticia la presencia de Víctor Muñoz y Jeremy Pino en una lista donde el guardameta del Barcelona, Joan García, ocupa el tercer puesto de portero que antes era de Alex Remiro.
0: La Policía Nacional intentó convencerle al juez de que Zapatero usaba su casa como un lugar de planificación estratégica de la trama. La policía intentó convencer al juez de esto para que el juez les permitiera entrar en la casa y registrarla. Pero el juez se opuso. Sí autorizó el registro de las oficinas y de otras empresas, pero no de la casa del expresidente del gobierno. Los agentes de la Unidad de Delincuencia Económica y Fiscal de la Policía, la UDEF, le trasladaron al juez que creían que Zapatero estaba utilizando esa casa para dar las instrucciones más sensibles en la supuesta trama de tráfico de influencias. La UDEF considera que la casa era un espacio idóneo para la canalización y custodia de la planificación estratégica en el que Zapatero dispondría de mayor reserva y control de la información. Esto es verdad que lo pusieron así en sus informes entre mucho condicional. Dispondría de... Javier Bañuelos, buenas tardes.
5: ¿Qué tal, Aymar?
0: Vamos a empezar por ese papel que, según los investigadores, jugaba la casa de Zapatero.
5: Sí, la UDEF considera, Aymar, que la oficina de Zapatero en Ferrat no era el único centro de decisión, sino que contaba con otro, su propia casa. La UDEF plasma en sus informes que existía una estructura dual. Su domicilio era un espacio, dicen, idóneo para la canalización y custodia de la planificación estratégica de las instrucciones que conllevaban mayor sensibilidad, en la que dispondría, como dice ese condicional, de mayor reserva y control de la información. El documento revela que a quien sitúan como el vértice de la organización criminal usaba su domicilio para la entrega de regalos o para la confección de facturas que remitían análisis relevante y la consultora de su amigo, el empresario Julio Martínez, que abonó casi 490.000 euros al expresidente del gobierno. La policía, como dice Aymar, quiso convencer el pasado 14 de mayo con estos argumentos al juez de la Audiencia Nacional, José Luis Calama, de que era necesario registrar el domicilio de Zapatero, pero el juez finalmente lo rechazó.
0: No autorizó el registro de la casa, pero sí autorizó el registro de la oficina de Zapatero. Y en esa oficina, en ese despacho oficial del expresidente Zapatero, los agentes encontraron una caja fuerte con varios collares, pulseras, pendientes, sortijas, relojes y dos discos duros. Tienen las fotos en cadenaser.com. La secretaria de Zapatero les dijo en ese momento a los policías que esa caja fuerte estaba allí, en la oficina de Zapatero, porque Zapatero la había llevado desde su casa. Y que las joyas eran de una herencia y regalos de viaje, sin más concreción. Isabel Vega, buenas tardes.
6: Buenas tardes, sí, eso explicó la secretaria de Zapatero, Gertrudis Alcázar, a los investigadores que estaban dispuestos a abrir por la fuerza la caja y que finalmente esperaron a que una persona contactada por el abogado del expresidente facilitase una llave. Dentro, como decías, había joyas de diversa índole, entre broches, pendientes o collares, un centenar de piezas en total que, según explicó Alcázar, obedecían a eso, a una herencia familiar de Sonsoles Espinosa, porque esa caja era del domicilio familiar de Zapatero. Los investigadores se llevaron también dos discos duros de los ordenadores de sobremesa, clonaron el contenido de tres cuentas de correo relacionadas con Zapatero, incluida la que lleva el contacto directo con su oficina, y dos con dominio PSOE.es, y se llevaron el móvil de la propia secretaria. En la empresa de las hijas de Zapatero también hubo una entrada y registro. Fueron 9 cuentas de correo electrónico las que acabaron clonadas, y también retiraron abundante documentación, incluyendo un contrato de su empresa con Huawei, del que hallaron copia en otra de las oficinas registradas.
0: Y en el registro a la casa del amigo de Zapatero, Julio Martínez, en ese registro apareció mucho dinero en efectivo. Sabíamos que había aparecido 300.000 euros en efectivo en la casa de Julio Martínez. Pero es que hoy hemos sabido, leyendo el sumario, que estaba escondido en todo tipo de lugares dentro de la casa, en una bolsa de golf, en radiadores, Vega.
6: Sí, de hecho, es que la UDEF utilizó a la unidad canina para ir detectando los distintos escondites dentro de la casa de ese dinero en efectivo. Estamos hablando de 4.500 euros en una bolsa de viaje, pero también casi 75.000 en el cuarto de baño, otros más de 1.000 euros en billetes, en una encimera, en un armario, y no eran los únicos. Aparecieron 30.000 euros en una bolsa de papel, 25.000 en una caja de vasos, hasta 50.000 en un radiador, y otros 10.000 en una bolsa de golf, entre otros recovecos. Fueron 276.700 euros en metálico los que contó allí la policía, de donde también se llevó 4 ordenadores portátiles, 14 teléfonos móviles, 9 relojes de lujo y, de nuevo, abundante documentación, incluido ese contrato de una sociedad suya con Plus Ultra para cobrar el 1% del rescate.
0: En el análisis del móvil de Julio Martínez, la policía encontró un chat en el que Martínez hablaba con los dos hermanos venezolanos Armano Chacón. Estos dos hermanos son los dueños de otra de las empresas dentro de la trama que pagó 500.000 euros a las hijas de Zapatero. Pues bien, en ese chat entre Julio Martínez y los hermanos Armano Chacón se hablaba de hacer negocio con el amarillo, en alusión al oro. También de petróleo, de divisas, y los agentes analizan ahora si Zapatero hizo uso de su influencia para esos negocios. Miguel Ángel Campos, buenas tardes.
7: Buenas tardes, Aymar. En el chat intervenido a Julio Martínez con los hermanos Amaro Chacón, hablan del proyecto egipcio y de la tortuga. También se refieren a los del desierto para abrir una embajada de Emiratos Árabes en Venezuela y a la comercialización de amarillo, como hablan presuntamente de ventas de oro. El chat revela múltiples negocios posibles, como ventas de acciones, petróleo, divisas o entrega de producto físico por varios millones de euros. La investigación trata de determinar si la trama contó con Zapatero para influir en la consecución de estos proyectos. La empresa de los interlocutores de los hermanos Amaro Chacón, Inteligencia Prospectiva, pagó 561.000 euros a la Sociedad de las Hijas de Zapatero, supuestamente por informes de asesoría.
0: Miguel Ángel, gracias.
8: Hasta luego.
0: Y ojo al argumento que ha encontrado el expresidente Felipe González para defender, entre muchísimas comillas, al expresidente Zapatero, a quien es público y notorio que no traga.
9: Yo no lo veo, digamos, con capacidad para montar una ingeniería financiera como la que estoy viendo. Digo, oye, que esto no significa nada más que eso. Dice que él, que Zapatero haya llegado en su carrera vital a saber lo que es, no sé qué, una sociedad, no sé, pues no lo veo. Ahora, que se deje arrastrar por Maduro y por la Delsi que le llama principito, ya, es que estoy muy en desacuerdo políticamente con él.
0: Y ha pedido Felipe González elecciones ya este año, se lo ha pedido a Pedro Sánchez.
9: Debería haberlas, primera vez que lo digo, debería haberlas. Debería haberlas. O sea, debería haberlas este año.
0: Y lo que no ve de ninguna manera Felipe González es que el PP registre una moción de censura ahora.
9: ¿Yo haría una moción de censura ahora? Pues no. No. Porque pasaría lo que tú me decías hace un momento. Dejaríamos de hablar de esto para hablar de la moción de censura.
0: Y el Partido Popular opina lo mismo que Felipe González. Quieren que pase el tiempo, que el goteo de informaciones sobre el caso que salpica Zapatero continúe y que el gobierno se vaya cociendo en su propia salsa. Esto están ahora mismo en el Partido Popular y por eso no se mueven un milímetro de su posición, pese a la veta que abrió ayer el presidente del PNV, Aitor Esteban, al decirle públicamente a Pedro Sánchez que sería irresponsable llevar la legislatura más allá de 2026, que esto es una manera de pedir un adelanto electoral.
10: Un panorama que ciertamente hace muy difícil que Sánchez pueda culminar la legislatura. Más bien, diría que sería irresponsable seguir más allá de 2026 sin rumbo, sin presupuestos, sin una mayoría estable y con una agenda descontrolada y judicializada.
0: Esteban fue muy claro y muy duro con el PSOE, pero sin abrir la puerta a que sean ellos en el PNV, con sus manitas junto a las del PP y Vox, los que descabalguen a Sánchez del gobierno con una moción de censura. Borja Sémper, portavoz del PP, le ha dicho hoy a Aitor Esteban que hay que hablar menos y hacer más.
11: Si el Partido Nacionalista Vasco cree de verdad que alargar esta situación es irresponsable, el Partido Nacionalista Vasco debe asumir que seguir sosteniendo esta situación también es irresponsable. Las palabras solo no valen.
0: Pero hoy el gobierno no ha dado demasiada importancia a las palabras del PNV y dicen que ellos van a seguir con su hoja de ruta. Josué Coello, buenas tardes.
12: ¿Qué tal, Aymar? Buenas tardes. Mientras el gobierno no se da por aludido por las advertencias de Aitor Esteban y mantiene su hoja de ruta, el resto de socios se posicionan ante lo que pueda deparar el caso Zapatero. En el mismo lugar que el PNV está ya Coalición Canaria, su diputada Cristina Valido apuesta por elecciones anticipadas o al menos que haya una cuestión de confianza.
13: Yo creo que esta legislatura no tiene ya sentido. Primero, sin presupuesto general del Estado, sin un debate sobre el Estado de la Nación en los 3 años que llevamos, con todos los escándalos que hay sobre la mesa que señalan al gobierno y al Consejo de Ministros donde se tomaron las decisiones de las que se benefició la trama.
12: Podemos, por su parte, cree que la situación judicial de Zapatero complica mucho el camino para el gobierno. Unas investigaciones que los morados descartan que sea lofer.
14: Pinta muy mal y creo que a día de hoy se puede aseverar que no estamos ante un caso de lofer. Es indiscutible que hay conductas que no son tolerables en la izquierda.
12: La línea roja de Esquerra o Compromís sigue estando en la financiación ilegal, mientras que Junts no habla por ahora de moción de censura, aunque para ellos esta legislatura lleve muerta desde hace meses. En cualquier caso, Aymar, ninguno de los socios consultados prevé hacer movimientos relevantes antes de la declaración de Zapatero del día 2, descartando apoyar una hipotética moción de censura si Vox está en la ecuación.
0: La UCO de la Guardia Civil, la Unidad Central Operativa de la Guardia Civil, no ha encontrado ingresos sospechosos en las cuentas de Begoña Gómez. Ni un ingreso sospechoso. En un informe que la Guardia Civil ha enviado al juez Peinado y que les hemos adelantado en la cadena SER, los agentes concluyen que la información bancaria de la mujer del presidente concuerda con su actividad profesional y que de la Universidad Complutense Begoña Gómez ingresó solo 17.000 euros en dos años. 17.000 euros. Claro, en el auto por el que la mandó a juicio, Peinado acusa a Begoña Gómez de apropiarse para su patrimonio personal de fondos privados que captaba para la cátedra que codirigía en la Universidad Complutense. Esto lo dijo Peinado en el auto. Ahora la UCO dice que no hay ingresos sospechosos y que la cátedra se creó siguiendo la normativa. Sí siembran sospechas sobre el desarrollo de un software que operaba dentro de esa cátedra, por el que Peinado acusa a Gómez de apropiación indebida. Pedro Jiménez.
8: El informe definitivo de la UCO cuestiona algunos de los indicios de delito principales que el juez Peinado atribuye a Begoña Gómez. Dice que la cátedra se creó siguiendo los cauces establecidos y que entre sus objetivos tenía la puesta en marcha de un software gratuito propiedad de la universidad que financiaron empresas que pagaban a la Complutense y no a Gómez. Es más, la UCO asegura que no ha encontrado movimientos económicos ilícitos en sus cuentas. Ella facturó a la universidad en dos años 17.000 euros, una cifra que consideran incompatible con un enriquecimiento ilícito. La Guardia Civil analiza también la empresa de la mujer del presidente. Detecta un pago de 3.000 euros y un ingreso de 6.000 euros de personas relacionadas con el software, aunque reconoce que no resulta posible determinar una posible vinculación. El informe sí que cuestiona el papel de Gómez y de su asesora con los patrocinadores de la cátedra que deberían haber llevado a cabo los órganos de gestión de la universidad. Señalan que hubo adjudicaciones premeditadas, como con Deloitte, al margen de la normativa, y que Cristina Álvarez participó activamente en gestiones relacionadas con la cátedra.

0: No, mañana no, hoy. Y eso sí, la Virgen de Luna, no sabemos si ha venido andando o ha venido corriendo, porque normalmente a las 8:30 llega a la cooperativa olivarera Nuestra Señora de Luna, pero este año han venido a todo gas, han venido a prisa, y a las 8 de la tarde, antes de las 8 de la tarde, la imagen de la Virgen de Luna pues estaba ya en la cooperativa. ¿Por qué? Bueno, pues porque alguna cosita habrá de novedad este año para que haga su entrada en el santuario de en la parroquia de San Miguel, es decir, para que haga su entrada en Villanueva de Córdoba. Y allí, en la cooperativa olivarera, está ya nuestra compañera Katy, que nos va a contar lo que está aconteciendo y a qué hora llegaba la imagen de la Virgen de Luna, que este año ha sido muy tempranera en su llegada. Katy, buenas tardes.
1: Muy buenas tardes, compañero, y buenas tardes a todos los oyentes de Radio Luna.
0: Ha llegado antes de las 8 de la tarde, ¿no?
1: A las 8:03 estaba haciendo la entrada por la puerta
0: pues
1: de la cooperativa.
0: A las 8:05 se escuchaba ya el tambor.
1: Sí, sí, sí.
0: De llegada, que se adelantaba un poquito a la imagen de la Virgen de Luna. Y bueno, pues a las 8:03 nos dices.
1: Sí, sí, entrar la Virgen por la puerta de la cooperativa, la que da el camino, a las 8:03. Eso significa que ya se ha cumplido el horario perfecto, porque esa era la idea, ¿eh? La idea era que la Virgen de Luna estuviera aquí hoy antes. La gente, además, es muy gracioso porque están preguntando dónde está la Virgen, no llega, la Virgen ya está bajo palio, nunca mejor dicho, porque está, ha entrado por la puerta de atrás de la cooperativa, por donde entran los camiones, y de ahí ya están vistiéndola, preparándola, colocándola guapa, porque estaba todo tan pensado que se calcula que entre 40 y 45 minutos va a ser lo que van a tardar en esa sorpresa que le van a dar al pueblo de Villanueva. Una sorpresa que yo creo, Juan, que todo el mundo ya se la puede imaginar, ¿no?
0: Rumor hay, pero vamos a dejar que siga siendo sorpresa.
1: Pues será una sorpresa, pero claro, lógicamente ya todo el mundo puede imaginarse cuál va a ser esa sorpresa y cómo va a entrar la Virgen en Villanueva de Córdoba.
0: La van a poner muy guapa, eso sí. Podemos ir adelantando que la Virgen va a entrar guapísima, haciendo honores a esa coronación. Y bueno, y ahí me quedo yo.
1: Ahí te quedas tú y ahí nos quedamos todos. Mira, yo tengo al lado, fíjate que siempre es complicado y sabes que siempre decimos lo mismo, oye, algún hermano mayor nos dejamos sin hablar con él, contarnos de dónde viene, la ilusión que tienen, pero hoy los tengo todos como tumbados.
0: Pues
1: ¿sabes?
0: Son 12 hermanos mayores los que complementan el acompañamiento a la imagen.
1: Los tengo todos aquí tumbados. Pepe se ha encargado de buscarme a todos los hermanos mayores y aquí los tengo. Digo, hoy vamos a hablar con ellos tranquilamente y vamos a darle la enhorabuena como se merece, porque un día tan especial como el que están viviendo hoy merece la pena vivirlo intensamente y contarlo además. Así que bueno, para ir colocando un poquito a la gente, ¿vale? Para que no se despiste, Juan. En los horarios que habitualmente se cumplen de entrada en el colegio, de la ofrenda floral de los niños, de la colocación de las llaves del sagrario, del recibimiento por San Miguel, eso se cumple como todos los años. Solamente se ha adelantado la Virgen aquí a la entrada de la cooperativa. La Virgen no ha venido andando, la Virgen ha venido volando. Hoy decían, la Virgen vuela, de verdad, ha venido con un ritmo que yo digo, pero si es que la Virgen la traen en volandas y además cumpliendo todos los horarios. Y digo que tengo aquí a los hermanos mayores y vamos a charlar un poquito con ellos y a darle la enhorabuena. El bastón, ya sabes que es nuestro compañero, el que fue nuestro compañero de Radio Villanueva, José Illescas Cabrera, Pepe Illescas, que además es eso, un hombre emocionado y feliz, además de que, bueno, los problemas de salud que tiene con su pierna no le dejan hacer el camino como le hubiera gustado, pero lo ha hecho su mujer Isidora por él. Pepe, muy buenas tardes.
2: Buenas tardes. ¿Qué pasa, Katy?
1: ¿Cómo estás de ilusionado, Pepe?
2: Mucho, mucho. Y además emocionado.
1: estás ilusionado, emocionado, alegre. Solamente esa espinita que siempre tiene que haber algo, ¿verdad? Y es el que no hayas hecho, podido hacer el camino, pero que tu mujer lo ha hecho con muchísimo orgullo y ha hecho con el bastón. Además, yo creo que te han dado lo mejor que te podían haber dado, el bastón, para que te vayas apoyando en él.
2: La verdad que sí. Con este bastón y el otro, que me ayudó también un poquito, pues hemos hecho lo poquito que hemos podido hacer. Mi mujer ha colaborado, que se ha tragado la pobrecilla todo el camino. Pero nada, aquí iremos haciendo los tramos cortos, como yo digo, y son los que podemos hacer, pues eso será lo que hagamos y está.
1: Desde ¿te han contado cuando te apuntaron a la hermandad o...? Porque yo, tú no lo recuerdas, ¿no?
2: Yo creo que tenía unos 5 años cuando mi madre me apuntó a la hermandad de la Virgen de Luna. Y he cumplido 58, o sea, llevo esperando unos añillos que me tocase y, por supuesto, totalmente contento e ilusionado.
1: ¿Que cuando te lo dijeron, qué dijiste?
2: Pues, que contaran conmigo, que no, Pepe, ¿qué? Digo, sí, venga, vamos aquí, que tengo mis poquitas esto. Pues bueno, eso no es impedimento para que celebramos este día y aquí con los amigos, compañeros también.
1: Porque hermanos, ¿los conocías a los el resto de hermanos?
2: No, conocía a Manuel Camacho, conocía a Javi, Félix y Juan. Los demás hermanos de aquí, no, la verdad que no conocía, conozco a la familia y eso, pero no conocía, personalmente no los conocía. Que ha sido una alegría y un encanto conocerlo.
1: ¿Vas a intentar hacer la entrada o cómo lo vas a hacer?
2: Sí, voy a intentar, a ver si soy capaz de llegar hasta la iglesia de San Miguel. Si no, pues llevaré a mi compañero al lado, que ella seguirá para adelante. Yo creo que voy a llegar. Me he tomado una buena dosis de pastillita y yo creo que seremos capaces de llegar.
1: No eres el único que está medicado hoy, ¿eh?
2: No, creo que no. Aquí hay... Según los comentarios, sí. Ha habido algunos que se han tenido que echar también mano de la
1: familia. ¿De tu familia no hay nadie que esté en esta hoy como hermano mayor contigo? Porque hemos visto, por ejemplo, hoy es un grupo de 3 hermanos, luego hay otro grupo de un dúo también que son los hermanos Medel, los hermanos también Molinero, también Félix y Javier. ¿Tú eres de tu familia? ¿No recuerdas que os apuntara a nadie?
2: No, yo solo aquí, yo solo, entonces como no eran nada más que los hombres, sino mi hermana, pues también subía a apuntar en aquel tiempo, pero ella ya, cada uno vamos por nuestro lado y eso ya, voy a mi mujer este año sí se va a hacer hermana también, una alegría también para mí.
1: Y bien, que hay que llegar a los 1.600 hermanos.
2: Sí llegamos, yo creo que sí se llega. Yo creo que sí se llega.
1: Pepe, ¿qué te gusta más, la Semana Santa, la Virgen de Luna o todo lo que tenga que ver con tu pueblo?
2: me lo pones muy difícil, Katy. Tuve que dejar la costalería por estar ahí. Soy capataz, yo entré de capataz con el amigo Alberto y la Virgen de Luna, ¿qué quieres que te diga? Si es que me has tocado la llaga. me has tocado la llaga en el corazón, ahí en lo más hondo de mi corazón.
1: ¿Cómo lo habéis vivido hoy allí en el santuario? ¿Qué habéis hecho?
2: Bueno,
1: eso, familia.
2: Hemos comido ahí todos los amigos, hemos echado un buen rato, me tenían una sorpresita allí preparada, disfrutando, hemos disfrutado del día y todavía me tienen más sorpresas preparadas. No sé en qué quedará esto, pero porque el grupillo ese de amigos que estamos es también espectacular. Es fabuloso, hay amigos y también algunos de la familia, pero es que es espectacular. Pero no me dicen nada, ellos se presentan.
1: Esto es como la Virgen.
2: Sorpresa.
1: Bueno, Pepe, pues a disfrutarlo. No sé si me presentes tú al resto del grupo, porque por ejemplo me falta, no sé, los hermanos Medel si estaban por aquí, Tomás y Pedro son los que faltaban, ¿verdad? Pero os voy a pedir, yo sé que estáis muy a gusto ahí, pero tú eres...
3: Sí, Pedro Blanco,
1: muy bien, Pedro Blanco Núñez. ¿Tú vienes con dos hermanos?
3: Sí.
1: ¿Con un hermano solo?
3: Con dos.
1: Eso, con dos hermanos, ¿no? Que si los tres, veniros para acá. A ver, los hermanos Blanco Núñez. Los hermanos Blanco Núñez. ¿De dónde...? Bueno, sois de Villanueva, lógicamente, pero ¿dónde estáis habitualmente?
3: Yo estoy en Madrid.
1: ¿Y tú eres...?
3: Córdoba. José Manuel.
1: ¿Tú eres José Manuel y...?
4: Yo Francisco y también Córdoba.
1: En Córdoba. ¿Estáis los tres en Córdoba?
3: El mayor en Madrid.
1: El mayor en Madrid. Ajá. Pero habitualmente venís por Villanueva, no lo que os gustaría.
3: Claro, sí. O sea, Villanueva lo tienes dentro porque pues son recuerdos de infancia, pero ya la vida pues nos lleva por otro lado. Mis padres están en Córdoba, mis abuelos fallecieron y ya vendimos la casa y bueno, pues venimos para estas cosas, para recargar batería.
1: situarnos en qué de qué familia soy. ¿De la familia Núñez?
4: Oh, no, somos los de los blancos.
1: Los blancos, ¿no?
5: Ajá. Núñez viene de Málaga. Es solo mi padre, el que es de aquí, de Villanueva.
1: ¿Y hace muchos años que se fue ya?
5: Sí, mi padre realmente...
1: ¿A qué se dedicaba?
5: Mi padre es farmacéutico y, bueno, y aparte se dedica al campo. Mi abuelo se dedicaba al campo y de la familia siempre se ha dedicado al campo, tienen ganado. Y mi padre se fue fue bastante chico a estudiar a Córdoba, a interno, al campo, tienen ganado. Y mi padre se fue muy, vamos, fue bastante chico a estudiar a Córdoba, a interno,

0: la prueba visible del fervor y del cariño que se le puede tener a, en este caso, a la Virgen de Luna, ¿no? Porque imagínate, tres hermanos que me imagino que os apuntaría a padre o la madre cuando erais pequeños, a los tres a la vez, ¿no?
1: Así es, nos apuntó mi padre cuando éramos pequeños y gracias a eso estamos.
0: Y vosotros aquí habéis seguido pagando vuestra cuota, viniendo a la Virgen de Luna siempre que habéis podido, ¿no?
1: Siempre que se ha podido, siempre que se ha podido hemos venido por aquí.
0: Y la ilusión hoy de encima los tres coincidir como hermanos mayores, ¿verdad?
2: Sí, claro. Los tres juntos, sí. Y bueno, mi padre de hecho tiene el número uno porque es el mayor de los o el más antiguo de los hermanos. Lo que pasa es que no ha podido venir porque él no es capaz de aguantar un día entero aquí con este ritmo, claro.
0: ¿Y desde cuándo no ha venido?
2: Bueno, pues vino en octubre.
3: Vino a la coronación.
2: Y vino a la coronación.
1: Sí, estuvo aquí, mi hermano no pudo venir, estuvo dando la procesión allí con y encantado mi padre.
3: Le llevó la
1: barda.
3: A la de mi hermano.
0: Y estará, me imagino, ilusionadísimo de que sus hijos pues, estén como hermanos mayores.
3: Vaya. Acaba de llamar ahora, además él yo creo que tenía el instinto de llamar justo cuando estábamos entrando en la cooperativa.
0: Sabía
3: cómo va todo, cómo va todo.
0: Bueno, ¿cómo habéis pasado el día?
1: Muy bien, estupendamente.
0: ¿Os ha acompañado familia? Veo que sí, ¿no?
1: Ha venido mi mujer, que es gallega, que aquí está, la estamos infiltrando.
0: En vena, ¿eh? Bueno, dos caminos de estos tan rápidos y acabáis con ella, ¿eh?
1: No, está feliz.
0: Eres
1: Santiago.
0: Sí, vente aquí con
1: además, nosotros. Además, fíjate que mi cinta de la alabarda tiene una concha de Santiago también.
0: Ah, muy bien. A ver, esta es la nueva. A ver, ¿cuál es?
1: La mía, esta.
0: ¿Esta es? Muy bien, claro.
1: Quiero traer aquí un poquito también la tradición gallega. Y bueno, pues nada. Lo que enriquece también, pues eso, el hecho de que haya gente de todas partes y que sea devota de la Virgen de Luna y que la estamos exportando.
0: Por todas partes, ¿verdad? ¿Cómo te llamas?
4: Yo me llamo Ana.
0: Ana, ¿y tú eres de qué parte de Galicia?
4: De Santiago de Compostela.
0: De Santiago, bueno, es que claro, eres de la cuna, vamos. Y habías venido antes a la romería, ¿no?
4: Siendo novios vinimos ya hace muchos años, pero siempre habíamos venido en octubre, nunca habíamos venido a esta porque es un día de trabajo, nos hemos cogido vacaciones para esto. Y la verdad es que ha sido muy bonito, el camino ha sido muy bonito, o sea, muy fácil, y nos han acogido muy bien. Pues su familia, que tenían ahí un chaparro montado con todo, nosotros no traíamos nada, no traíamos ni agua, ni almendritas, ni nada. Y entonces hemos estado ahí en un chaparro maravilloso, que hemos tomado ese salmorejo jarote, se llama, que estaba riquísimo, fresquito, riquísimo. Y hay una ensalada de pimientos muy fresca también, bueno, estaba todo súper bueno. Ahí, pues en familia, con parte de la familia que conocíamos, otra no, todo el mundo súper cariñoso, muy acogedor, y ha sido muy bonito, muy bonito. Y la bajada, que si a mí me recuerda un poco, no se parece, pero es a esa hermandad que haces cuando haces el Camino de Santiago, ¿no? Que vas andando, y yo venía hablando con un niño que se llama Juan Canals, que es el que llevaba la bandera, que es un niño de Barcelona, y entonces, pues no sé, como que me sentía un poco como su madre, ¿no? Porque tiene la edad de nuestros hijos. Y ponerte a hablar con alguien que no conoces y ver las cosas que tienes en común y tal, me ha gustado mucho la experiencia, ha sido muy bonita.
0: Pues nos alegramos muchísimo, me imagino. ¿Tenéis hijos alguno?
4: Sí,
0: ellos dos tienen, ¿no? Tú los señalas a ellos, ¿no? A ellos dos. No, lo pregunto por si me imagino que alguno de ellos ya lo habéis apuntado a la Virgen.
1: Todavía no. Lo que pasa es que yo quiero apuntarlos que estén convencidos, ¿no? Entonces los tenemos que traer más y que se convenza, porque la Virgen hay que vivirla, si no, ¿para qué los va a apuntar? Entonces, pues a mí me gustaría porque es algo que tengo dentro y es algo que te emociona, que te impulsa, o sea, la Virgen la tenemos siempre presente y a mí me gustaría que ellos lo heredasen, pero claro, Madrid está lejos y bueno, pues vamos a intentar, ¿eh?
4: De pequeño venían mucho, pero ahora, por ejemplo, ahora están todos de exámenes. En esta época no ha podido venir ninguno porque están los tres con exámenes. Y es verdad que si te apuntas tiene que ser de verdad, ¿no? Para hacer un parité.
0: Para pagar una cuota y ya está, eso no.
4: Claro.
0: Hay que vivirlo y después si ellos deciden apuntarse, pues
4: sí,
0: y ya está.
4: Sí, sí.
0: El caso es que vivan las tradiciones, ¿verdad? Porque luego es bonito, luego lo recordarán cuando sean mayores. Me imagino que los tuyos igual, ¿no?
2: Sí, los míos son más chicos, pero sí, lo mismo.
0: Lo que pasa es que Córdoba sí es verdad que está más cerquita, ¿eh?
2: Sí.
0: Aunque ya con el AVE tampoco es mucha excusa, ¿eh?
4: Estábamos intentando comprar un billete de AVE.
0: Venga, espérate, ¿qué vamos a hacer aquí? Una reivindicación ahora, tema AVE, venga, tema AVE, que eso hay que sacarlo siempre, ¿verdad, Juan? ¿Verdad? Venga, vamos a ver. ¿Qué os ha pasado? Quejaros, por favor, que hay que quejarse.

0: ver si ya por fin no habéis podido sacar.
1: No, no, no sé qué web era, ¿eh? Pero estábamos... La de Renfe, como siempre.
0: No ha dejado, ¿no?
2: Pero se caen siempre. Quiero decirte que no, que sea Villanueva, yo creo que no funciona bien.
0: Exactamente, los trenes pero, no funcionan, pero ya lo de Villanueva, los horarios, los precios.
2: Eso es la estación de Villanueva, que se note que hace falta.
0: Exactamente, hombre, porque es muy fácil coger un AVE y llegarte a Villanueva, pero si hay precios, si hay billetes, si hay horarios para que gente como ellos puedan venir un fin de semana, por ejemplo, coger los niños y decirle, venga, nos vamos a ir a ver la tierra de los abuelos, ¿no? Y pero claro, lo del AVE...
1: No, que hemos encontrado uno magnífico para que pueda venir el próximo sábado, pero nos ha dado fallo técnico.
0: Sí, es
1: el
0: bueno, pues hay que intentarlo, hay que seguir intentando.
1: Hay que seguir, hay que seguir.
0: Blanco Núñez, que me alegro muchísimo que seáis muy felices.
2: Muchísimas gracias.
0: Que disfrutéis muchísimo del día y nada, ya sabéis que Villanueva estará siempre con las puertas abiertas.
2: Mucha envidia a los arotes, nos sí. Dais mucha envidia.
0: ¿Pero por qué? Por la calidad de vida, por la forma de vida.
2: Es una maravilla, aquí se vive muy bien, las cosas como son. Cómo se come, o sea, yo cuando vengo aquí cargo pila, la pachamama que digo, claro. Me cargo, me viene de abajo y me carga pila.
0: Y aguantas otros 2 o 3 meses, ¿verdad?
2: Lo que haga falta.
0: Pues nada, aquí estarán siempre las puertas de vuestro pueblo, porque este es vuestro pueblo abierto. Muchas gracias, enhorabuena a los tres hermanos. Me voy a ir con otros 2 hermanos, mira, fíjate. Fíjate que tengo yo aquí
3: sí,
0: a
3: Félix. Este año es que tenemos mucha familiaridad, porque
0: ¿sí?
3: Bandera... Y a la barra son los hermanos Medel Muñoz, Pedro y Tomás, y los hermanos Molinero Mata, Francisco Javier y Félix, y los tres hermanos Blanco Núñez, Pedro, José Manuel y Francisco, con quien acaba de hablar. Es decir que hay muchos hermanos que, claro, a los niños de la familia los apuntaban a todos, ¿eh?
0: Claro, bueno, apuntaban a todos, muy bien dicho, todos, porque en aquella época no había posibilidad de apuntar a las
3: claro,
0: mujeres,
3: entonces las
0: así
3: chicas
0: que
3: no
0: nos
3: se
0: va
3: apuntaban.
0: A costar años y años hasta que una hermana mayor sea de la Hermandad de la Virgen de Luna, pero bueno, todo cambia y ya la... Mira, Ana decía que se quería apuntar y, por supuesto, todo el mundo, claro. Es verdad, siempre hay, muchas veces hay coincidencia de hermanos, porque cuando apuntan a uno, apuntan a otro, o... Muchas veces, aunque no estén en el mismo año, pero para que sean los 2 hermanos juntos, pues la hermandad hace que coincidan. Y además que como cada año son 12, pues en 12 pueden entrar normalmente casi siempre hermanos. En este caso, como tú muy bien dices, los que tengo son a Javi y a Félix, que yo, de verdad, a Javi, vale, lo sitúo, pero a Félix, sin una cámara, aquí en la Virgen, como que yo no sé con quién estoy hablando, compañero, la verdad, ¿eh? No me sitúo.
4: Que me han preguntado que de quién era.
0: Que de quién era hijo, ¿no? Claro. Tú te imaginas, Juan, a Feli con su cámara, y más en la Virgen de Luna, en la Semana Santa, en fiestas así, que sabes que sí o sí viene con su cámara. Y hoy he visto a un señor y digo, este no es mi Feli, que me lo han cambiado. No,
3: hombre, hoy
0: toca de Romero.
3: Hoy irá de Punta Blanco.
0: Hombre,
3: de
0: hoy, bueno,
3: Romero,
0: no creas, que han hecho
3: cámara.
0: El camino y vienen bastante cansados, porque el camino ha sido de mucha calor,
3: pero
0: de
3: hoy...
0: poco aire, porque precisamente en ese trayecto es cuando ha parado el viento que esta mañana así hacía, teníamos ahora mismo en el coche, no sé quién me ha dicho que teníamos bastantes, 26, 27 grados.
3: Sí, por
0: y
3: ahí,
0: la verdad,
3: por ahí.
0: Ajá. Y la verdad es que hace calor, pero bueno, el día, desde luego, él ya lo tenía muy claro, Félix, que hoy tocaba disfrutar con la familia, hoy tocaba dejar la cámara. Y lo ha organizado todo, que le ha costado lo suyo, y hoy está aquí feliz y contento junto a su hermano. Así es, ¿no, Félix?
4: Por supuesto. Y además que nuestra madre pues nos apuntó juntos para eso, para tener la ilusión de que el día llegase y estuviésemos los dos en la
0: romería. ¿Cuántos años lleváis, Javi?
4: 3. Somos 3 y nos llamamos 3 y 3.
0: 3, 3 y 3, ¿no? O sea, de 3 en 3 años ya le daban ganas a los papás de tener otro niño, otra niña, y iban a por otro. Os apuntaron juntos.
4: Juntos, exactamente.
0: Y
4: yo conozco mucha gente que ha hecho lo que tú has dicho, que se esperan unos hermanos a otros, hacen cambio, pero nosotros no nos apuntamos a la vez.
0: O sea, que tocaba Félix, y tocaba. Sí, bueno, sí. Félix, como vive romería y lo vive todo desde primera mano, me imagino que muy feliz y muy contento.
4: Mucho.
0: Porque sabe y ve las caras cuando los demás son hermanos mayores, y hoy es un día muy especial para
4: ti. Se ve muy diferente, es totalmente diferente. desde la entrada de la iglesia, la cruz mismo que tú estás en un punto de vista que dices, la gente te saluda diferente, la gente te saluda con cara de alegría, con cara de, en vez de, me voy a esconder que no me grabé, pero bueno, el ánimo de la alegría que nos da la Virgen y la hermandad de la Virgen, que acompañándola es como se vive, es totalmente distinto.
0: ¿Quién crees que lo está disfrutando más, Javi? ¿Félix, tú, vuestra familia o Gregorio y la Antonia?
5: Yo creo que los padres lo viven muy bien. Sí, ellos lo han preparado todo, nosotros al final no hemos hecho nada, nada más que disfrutar y ya está. Es verdad, yo hacía ya bastantes años que no venía en mayo. Es más complicado, estás trabajando fuera, es más difícil, la verdad que es una oportunidad.
0: Tú resides, para la gente que no lo sepa, habitualmente en Córdoba, que tampoco, yo digo lo que los hermanos Blas, no está tan lejos, pero bueno, ya como que nos acostumbramos, nos entra la pereza, ¿no? Y venimos a ver la familia.
5: El trabajo, más que otra cosa, no es fácil de coordinar y demás, y es verdad que en octubre venimos siempre, y en mayo es más complicado, pero bueno, muy contento, la verdad, muy contento. Un año muy especial, un año muy importante. Ha sido casualidad y estamos muy felices.
0: El papá también está mejor.
5: Sí.
0: Está bastante recuperado.
5: Sí, todo bien. Ha podido venir sin problemas. Sí. Así que nada, muy bien.
0: A partir de ahora ya, me imagino que tranquilidad, porque al principio que si llego a tiempo, que si no llego a tiempo, que dónde tengo que ir, que dónde tengo que colocarme, que se va la Virgen, venga que no llegamos. Ahora ya es entrar en la calle Pozo Blanco y a lucirse.
5: Nada, ya disfrutar. Es verdad que un día que estaba un poco descolgado, pero bueno, lo tiene organizado, muy bien controlado. Y la verdad que la hermandad lo tiene todo perfecto. Y te acompañan, te van diciendo, oye, por aquí, por allí, tal, tenéis que hacer tal cosa, muy bien.
0: Muy bien, ¿la familia ha venido, la tuya?
5: Sí, está todo el mundo aquí.
0: Todo el mundo.
5: De hecho, Javier, el mío mayor, está estudiando fuera de España, y cogió un avión, se vino antes de ayer y se fue mañana. No se lo quería perder, así que nada, bien, muy bien. Sí.
0: Pues a disfrutarlo muchísimo. De verdad, que no te imagino yo con sombrero, con la cámara, de verdad. Que yo creo que en algún momento vas a decir, voy a coger la cámara.
4: He tenido que hacer fotos para que se lo crean. He tenido que hacer fotos.
5: Oye, tu cámara, hoy no haces fotos.
0: ¿Cuándo lo pones? ¿Cuándo lo echas, no?
4: Digo, no sé.
0: Que lo disfrutéis mucho, hermano. Que lo disfrutéis muchísimo. Un besito muy fuerte. Dime.
4: Nada, es decir, que la organización a toda la... los que han puesto la Virgen como está hoy, enhorabuena, porque ha sido muy grande. La coronación fue espectacular, pero la romería hoy ha sido muy, muy bonita. Sí,
0: bueno, que yo cuando la Virgen, estamos aquí muy tranquilos, pero cuando salga por esas puertas de ahí, no he dicho nada, pero cuando salga por ahí, yo creo que va a ser un momento tan espectacular como la coronación, ¿eh?
4: Yo creo que sí, que va a ser muy, muy diferente a como ha venido en el camino principalmente, pero a como estamos acostumbrados a verla, seguro que también.
0: Pues nada, a disfrutar muchísimo. Igualmente. Hermano, muchísimas gracias. Bueno, Juan, no sé si me escuchas.
3: Te estoy escuchando perfectamente.
0: Porque ¿sabes qué pasa? Que me voy a poner yo aquí esto en silencio para que no me moleste ya más el teléfono, que esto de tener tantos teléfonos, lo que pasa. Pepe, ¿no me has controlado a los hermanos? ¿Quién me falta? A ver, me falta... exactamente, ¿quieres tú?
6: Muy buena.
0: Muy buena, que estaba ahí sentado, luego te perdí, ¿no? Es que tenía a Pepe de encargado. Como Pepe ya sabes que sabe un poco más o menos cómo va esto de la radio, pues digo, Pepe se encarga de la logística.
3: Pepe, ¿recuerdas cómo le decíamos cuando estaba con nosotros en la radio?
0: Hombre, Pepe DJ, Pepe...
3: No.
0: El rey...
3: El rey de la 12-13.
0: El rey de la 12-13, el rey de los fines de semana.
3: Por la llave 12-13 de mecánica, el rey de la 12-13.
0: El DJ 12-13, el DJ mecánico, le hemos llamado de todo a Pepe. Pepe se le puede llamar de todo, pero siempre, siempre hay que acabar diciendo Pepe y Esca, buena gente. Siempre.
3: Eso sí.
0: Ese es el mejor calificativo que se le puede poner a una persona. Luego ya la broma y lo demás... Siempre que digan buena gente, eso, y de Pepe desde luego hay que decirlo. Bueno, ¿qué? ¿Cómo te llamas?
6: Yo Pepe también.
0: Pepe también. ¿Pepe qué más?
6: José Fernández Palomino.
0: José Fernández Palomino. Vale, José, ¿tú tampoco resides en Villanueva?
6: No, Yo ya nací en San Fernando, en Cádiz. Y mis padres son jarotes los dos. Y nada, quieren mucho a su pueblo y a su virgen.
0: Vale, cuéntame de qué familia.
6: Pues mi madre, mis cuatro abuelos también son jarotes. Son Sagrario Fernández.
0: Muy bien, Sagrario.
6: Y don José Palomino, los dos maestros. Uh-huh. Y Alfonso Fernández.
3: Don José Palomino fue maestro mío.
0: Espera, que esto... ¿Has dicho José Palomino? Has dicho el nombre de José Palomino y mi compañero ya se ha puesto nervioso y ya quiere hablar porque dice que fue maestro suyo. A ver, que ya te escucha Pepe, Juan.
3: Bueno, no, es que cuando ha dicho don José Palomino que era maestro, y digo, don José Palomino fue maestro mío porque inauguramos el Instituto de Villanueva de Córdoba, que entonces no era todavía instituto, era colegio libre adoptado y demás, me parece que ese era el nombre, y lo inauguramos los dos. ¿Sí?
0: Él como maestro y tú como alumno.
3: Exactamente.
6: Sí, sí, la verdad es que me ha pasado muchas veces que me han hablado muy bien de él y mucha gente que le recuerda con cariño y que era un maestro muy justo, me han dicho que era una persona justa.
3: Además tenía una forma muy particular de darte una torta. No te daba nunca una torta haciendo vaivén con la mano. No. Solo movía los dedos y hacía plaf. Y te daba así. Pórtate bien.
0: Recordemos que en aquella época, Juan, que tú ya tienes una cierta edad, pues eso era una cosa habitual, porque además de que los niños eran
3: es que, no, es que fíjate, antes te daban un coscorrón, te daban tal. No, pero él no movía la mano, solo movía los dedos. Es decir, que no te hacía ningún daño, porque solo te movía los dedos. Era una especie de caricia, pero un poco fuerte. Y era, bueno, es que decíamos, bueno, la torta de José Palomino, esa a mí no me duele.
6: Claro, claro.
0: Sí, ¿tus padres viven en Villanueva?
6: No, viven en San Fernando, en Cádiz.
0: Se fueron hace ya mucho tiempo, ¿no?
6: Sí.
0: O sea, que tú ya naciste allí.
6: Sí, nacimos allí, pero cuando se tardaban 5 horas en venir, ahora se tardan 3, pues veníamos como una vez al mes. Veníamos y pasado feria, mucha Virgen de Luna, Semana Santa, Navidad y nada, y llevamos el pueblo por bandera y nos encanta venir y es una alegría.
0: ¿A qué te dedicas, Pepe?
6: Yo soy médico.
0: Ajá. ¿Y ha venido contigo la familia?
6: Sí, mis padres han venido y mi hija la pequeña también, sí.
0: ¿Y hoy cómo has pasado el día?
6: Muy bien, muy muy acompañado.
0: ¿Desde cuándo no habías venido en mayo?
6: Mayo ya hacía tiempo, es verdad que cuando éramos pequeños sí que veníamos, faltábamos ese día a clase, pero ya era más habitual que viniéramos en octubre, sí, sí.
0: ¿Tienes hermanos? Santa
6: sí, Pique. Mi hermano fue el bandera del año pasado.
0: Ah, me sonaba a mí el apellido, sí.
6: Y nada, y el pequeño, pues en 2030 le tocará, sí, sí.
0: ¿Y la familia cuando te acompaña y cuando viene por aquí, qué te dice? Porque, claro, tú lo llevas en la sangre, aunque no naciste aquí, pero los más pequeños, los hijos ya lo ven de otra manera, ¿no?
6: Claro, bueno, ellos no lo han transmitido y al haber venido tanto, y es que al final toda nuestra familia es de aquí, toda entera está aquí, la mayor parte vive aquí, entonces para nosotros son unas sensaciones muy agradables y muy bonitas cada vez que venimos y vivimos estas cosas, estamos la suerte que hemos tenido de poder ser hermano mayor encima en un año como este, así que muy felices. Sí.
0: Pues a disfrutarlo muchísimo, Pepe. Te dicen Pepe, ¿no?
6: Sí.
0: Pues nada, a disfrutarlo muchísimo.
6: Vale, muchas gracias.
0: Un saludo. Gracias. Pues nada, ya ves, Juan, es lo bonito de cuando pues desde pequeñito se apunta la gente a la hermandad, apuntaban a la hermandad, a los hijos, y luego pasan estas cosas, que se encuentran gente con la familia, que vuelven, que están aquí y que disfrutan de un día tan especial. Me falta Gabriel Gómez y Juan Torralbo, y también me falta
3: Manuel Camacho, el amigo Manolo Lucena.
0: Manuel Camacho, que no lo he visto yo aquí, he visto a su hijo, que era el que traía la bandera, pero a Manuel no lo he visto. Voy a preguntarle a Katy, a ver si está por aquí. Katy, buenas tardes. ¿Manuel? No ha venido.
7: Manuel nos espera en la entrada del pueblo Val. Así que nada.
0: Bueno, ¿cómo está?
7: Bien.
0: Bien, ¿no?
7: Bien,
0: encantado
7: estupendo.
0: De la vida, ¿no?
7: Encantado.
0: ¿Ha estado allí en la misa? ¿Ha estado...?
7: ¿Manuel padre?
0: Hombre, Manuel padre, Manuel, claro, Manuel.
7: ¿Manuel Camacho?
0: Claro, Manuel, hermano mayor. Allí. ¿Dónde está? Allí. ¿Pero dónde?
7: Sí, está
0: claro, yo...
7: esperándote.
0: Claro, ¿dónde está? ¿Dónde está? Yo te pregunto por el hermano mayor, que es el protagonista hoy, Katy. Bueno. Tu niño.
3: Claro, es que ella se ha ido por el artista.
0: Claro, ella se ha ido corriendo para preguntar por el niño. ¿El niño también está aquí?
7: Sí, sí, el niño también.
0: ¿Los niños?
7: Los niños.
0: Muy bien, están todos.
7: Todos.
0: ¿Cómo lo habéis pasado?
7: Muy bien.
0: Muy bien, ¿no? Ha sido un día muy bonito, ¿no? No,
7: familia.
0: Yo preguntaba por Manuel padre, Manuel Camacho padre, porque... Manolo Lucena, vamos.
7: Sí, Manolo Lucena.
0: Porque sabes que... bueno, no lo encuentro, sino después charlaremos un ratito con él, porque los había reunido en este compás de espera que tenemos aquí. Los había reunido para tenerlos a todos juntitos, pero ya Manuel a lo mejor... Bueno, aquí había sitio donde sentarse y demás, pero lo mismo se nos ha cansado. El día, como digo, la gente sigue esperando aquí tranquilamente, a ver si vamos viendo ya la salida de la Virgen, que eso va a ser ya mismito. Pepe, perdió a Manuel, ¿me la has encontrado? ¿A Lucera? ¿Dónde está? Hombre, es que de verdad, compañero, si yo te digo dónde se me ha subido... De verdad, ¿eh?
3: No, pero, ¿dónde está
0: de
3: metido?
0: De verdad. Es que te pones las cosas difíciles en la vida, ¿eh? Manolo, estás por ponerme tú a mí hoy el día difícil, ¿no? ¿Eh? ¿Tú te crees que llevo buscándote ya 2 horas? Que yo digo, Manuel, que está un poco pachucho, vamos a... Y ahora resulta que se ha subido como los palomos.
3: No, es que
0: se
3: mira...
0: Se ha subido como los palomos, siéntate.
3: Manolo, desde
0: siéntate,
3: que se jubiló,
0: digo, siéntate,
3: desde que se jubiló Manolo,
0: sí, espera,
3: se ha apartado del mundanal ruido.
0: No, ¿cómo que se va a apartar del mundanal ruido, Manolo? Ponte el auricular a ver si escuchas ahí. Siéntate tranquilamente, Manolo, siéntate, apóyate ahí. Que no sea ahí, tú siéntate ahí, si estaba más a gusto. Estaba aquí de conversación, ponte ese auricular ahí y así escuchas a Juan. Bueno, Manolo, ¿qué, cómo estamos?
8: Bien, estupendamente.
0: ¿Eh? ¿Cómo estás de orgulloso tú hoy?
8: Bien, muy contento.
0: ¿Estás contento, no?
8: Por supuesto.
0: ¿Eh? ¿Cómo te has pasado en la romería?
8: Muy bien, hemos estado a la amistad ya, con los amigos, la familia, muy bien.
0: Dice Juan que desde que te has jubilado, que te has retirado ya del mundo.
8: Sí. Que te retiran. Y tú te retiras, pues se junta el pan con las ganas de comer.
0: ¿Tenías ganas ya de retirarte un poquito?
8: La circunstancia era para eso y entonces ya está. Anda, una circunstancia.
0: ¿Cuántos años tiene Manolo?
8: Pues 58, el 17 de agosto.
0: Vas a cumplir 58. ¿Y ahora cómo vas? ¿Cómo es tu día a día?
8: Pues mi día a día...
0: ¿Caminas todo lo que puedes?
8: Hombre, todo lo que puedo, sí. La verdad es que tengo un ejercicio físico con todos los días, leo, que hasta tarde no tenía tiempo para leer, y hago todas las actividades que normal, que hago de una persona normal. Menos actividad física de trabajo, no, eso no.
0: Y bueno, pero vamos, una actividad de una vida normal, de tranquilidad, eso, de lectura, de
8: sí,
0: paseo,
8: sí.
0: Vas a ver a tu amigo el pariente de vez en cuando.
8: Bien, mis amigos, voy a ver a mi hijo que antes no iba.
0: Claro.
8: Y nada.
0: ¿Dónde están los niños repartidos ahora?
8: Están dos en Madrid y uno está en Trento, en Italia.
0: ¿Y cómo están? Bien, contento también, ¿no?
8: Está contento. La edad está contento.
0: Cuando a ti te dijeron que ibas a ser hermano mayor de la Virgen de Luna, ¿qué pasó por tu cabeza, Manolo?
8: Digo, madre, yo no lo esperaba. Porque siempre me va avisando, me quedan tantos años, ¿cuántos van?
0: Mirando la lista, como ha hecho el artículo Juan Jesús Vigorra, ha hecho un artículo en la revista este año que precisamente habla de eso, de la lista de la Virgen de Luna, ¿no? La lista esa que todos cuando llegaban a vuestra casa la revista mirabais y sabéis dónde estaba y en qué número.
8: Pero me cogió de... vamos, me esperaba. Claro, faltan algunos hermanos, otros por las circunstancias, otros no se encuentran aquí, todas las cosas. Bueno, ¿qué me cogieron? Digo, anda, a tocar gordo.
0: A disfrutarlo muchísimo.
8: Hombre.
0: ¿No? Vas, tu niño ha hecho el camino, ¿no? Con
8: sí,
0: tu... Te ha tocado la barda, ¿no?
8: La barda.
0: Te ha tocado a ti, ¿no? Y ha hecho el camino.
8: Yo le lo he hecho para allá y para acá.
0: ¿Pero tú, tú le has hecho el camino entero?
8: Claro.
0: No. Ah, sí, un campeón, entonces.
8: Hombre.
0: Manolo, que nos alegramos mucho, Juan.
8: Muchas gracias.
0: Escuchando, ¿eh?
3: Dale, Manolo.
8: Dime, Juan.
3: El único bronco que te voy a pegar es que nos has dejado sin pan, pero
8: no, hombre,
3: bueno.
8: Pero que no,
0: sin pan y sin bollo.
8: Vamos, aquí.
3: Lo demás...
8: Muchísimo pan bueno en Villanueva de Córdoba.
3: No, no, afortunadamente tenemos muy buen pan en Villanueva de Córdoba, pero esa panadería Lucena Centenaria, panadería Lucena... y cada vez que paso, pues miro a la puerta y digo, Manolo, te llamo en mis interiores.
8: Venga.
0: Pues nada, ya
3: un
0: sabes
3: abrazo.
0: Que está descansando.
8: Muchas gracias, Juan.
3: Venga.
8: Venga, ánimo.
3: A
8: vamos,
3: ti.
8: Viva la Virgen de Luna.
3: Viva la Virgen de Luna.
0: Gracias, Manolo. Te dejo aquí con las conversaciones. ¿De qué estabais hablando? ¿De campo?
8: No, estábamos hablando de cuánto nos tocaba.
0: Ah, ¿de cuándo nos toca a ellos? Uy, pues, ¿cuánto te queda?
9: No sé, pero es que yo creía que era... Estuve echando la cuenta, digo, madre mía, y me parece que me he tocado a los 90 y tantos años, pero resulta que me estás diciendo Manolo ahora, ¿y Pedro? Dice, no, tiene que hacer la cuenta a 12 personas.
0: 12,
9: me ha dicho,
0: 12,
9: dice,
0: 12.
9: No, son 12. Digo, bueno, pues digo, tengo que coger otra vez el libro. Digo, ¿echas cuentas que
0: a
9: me vas
0: a ver, pasar? La lista. Pedro, a ti te...
9: No, yo lo he recibido ya.
0: Sí, tú ya lo has recibido, ¿no? Muy bien. ¿Y cómo fue ese día?
9: Guay.
0: Qué bonito. Esa palabra me encanta, Juan. Esa palabra que ha dicho Pedro, que es mayor. La he recibido. Esa es una palabra preciosa que siempre se ha dicho en Villanueva. La he recibido la Virgen. No he sido hermano mayor. No. La he recibido. Me tocó recibirla, ¿verdad? ¿Y tú en qué año la recibiste, Pedro?
10: A mí me parece que fue en el 2011.
0: ¿Tú estás aquí muy a gusto en la cooperativa? ¿Esto es tu casa?
10: Sí, ya llevo tiempo,
0: ¿Esto es tu casa? ¿Has ido a ver los olivos hoy?
10: No, hoy no. Hoy no fui a la...
0: Los olivos hay que mirar.
10: Sí, claro, pero todo el día no vas a estar mirando, todavía que no se ve.
0: ¿Ahora qué se le hace a los olivos?
10: ¿Ahora?
0: Sí.
10: Se fea.
0: No, mira, yo tengo a mí un hombre de Montoro,
10: sí.
0: Bartolomé, sí. Y me dijo que solamente se dejan descansar en julio y agosto, que ahora también hay que hacerle mucho trabajo.
10: No, ahora se ha hecho su tratamiento y ahora pues ya hasta que no llegue septiembre ni pueda entrar maquinaria ni nada de eso, pues tiene
0: ¿cómo
10: que...
0: ¿Cómo están los olivos?
10: Los olivos están muy bonitos de flores. De aceituna no sabemos todavía.
0: ¿Le habéis hecho el tratamiento ya para que el hueso vaya ahí tomando?
10: No. El tratamiento para que para cuaje. De hueso luego es más adelante.
0: Más adelante, ¿no? Cada uno tiene su librillo.
3: Bueno, tú dile que se venga un día a mi casa, que le vamos a echar algo para... Que le ha salido un algodón.
0: ¿Qué le ha salido? ¿Qué le ha salido a tu olivo, hijo? ¿Qué le ha salido
3: algodoncillo,
0: olivo,
3: tiene kilos y kilos.
0: ¿Tiene qué?
3: Que tiene kilos y kilos de algodoncillo.
0: ¿Algodoncillo?
10: Ah, de algodoncillo.
3: Lo bueno que tengo es que no tengan asco un olivo, ¿sabes?
10: Échale Fairy.
0: Un poquito de Fairy rebajado con agua.
3: No, yo le echo agua sola.
10: Pues
0: no,
10: entonces,
0: un poquito de...
10: Este año, por suerte, tienen agua.
0: Bueno, por cierto, tienen agua.
3: Sí, no,
0: que sale que tienen.
3: Pero yo lo riego. Me gusta regarlo por arriba.
10: Bueno, pues sigue regándolo.
0: Haz lo que quieras. Te está dando un olivo del campo. Que mires eso otra vez. Que lo mires en la lista. Sí, claro, que a ver si el año que viene te van a llamar.
8: Para mí que coma de mis tostados todavía, ¿eh?
0: Hombre, claro.
8: Pero a 12,
10: Juan.
8: Sí. Dice Pedro que yo que tiene un olivo de aceituna sin hueso.
3: Pues no, sin hueso y
0: la tuya, tu olivo el año que viene te va a echar aceituna,
3: sí,
0: sin hueso.
3: Sí, y que traiga la sardinilla dentro eso.
0: Que traiga la anchoa ya dentro, la anchoa.
3: Que la traiga ya dentro y nada más que en lata.
0: Gracias.
3: Meterla en la lata directamente.
0: Ay, bueno, ya sabemos que es que aquí en esta cooperativa, la gente de la cooperativa también le gusta mucho venir a ver cómo entra por donde ellos pasan, los trabajadores y los olivareros, muchísimas horas haciendo cola y cola y cola para estar en la cooperativa, los socios, y entonces pues hay muchos de ellos que se vienen también porque les gusta ver cómo entra la Virgen y cómo pasa por este lugar. Bueno, tenemos aquí al autor del cartel anunciador de la romería 2026, Juan.
3: Ah, ¿a Paco?
0: A Paquito está aquí. Paquito está con Ismael, con Juanpa, imagínate, con uno de los fotógrafos más reconocidos de la comarca, que lleva muchísimos años siendo fotógrafo, con Juanpa, que yo creo que tiene la culpa en Villanueva casi de todo, últimamente tiene la culpa casi de todo. ¿Lo sabes, Juanpa, no?
4: No, a mí no me digas nada, que yo no tengo culpa de nada.
0: Pues, hijo, yo no sé si de la muerte de Manolete tenemos la culpa tú y yo, nosotros, pero... pero casi.
4: No, que va.
0: Esperando a la Virgen.
4: Sí, claro.
0: Claro, esperando que salga. Y digo que está aquí también Paco Ramos, que además ha tenido la suerte y el orgullo de poder hacer ese cartel precioso que ha hecho anunciando la romería del 2026, la romería de traída de la Virgen en un año tan especial como este, de la coronación de la Virgen. Paco,
11: buena.
0: Las sensaciones, ¿cómo han sido una vez que ya ha estado el cartel por todas partes, que ibas caminando y te lo encontrabas, que la gente te decía? ¿Qué te han dicho?
11: Vaya, porque yo creo que ha tenido bastante aceptación. A mí me han dicho que le ha gustado mucho y que la verdad que el colorido, todo, pues que se parecía bastante a la Virgen de Luna. Y las críticas que he tenido han sido bastante positivas, así que ha gustado, parece que ha tenido bastante aceptación este año el cartel.
0: Y además te vas a encontrar con tu estatua, con tu busto de la Virgen, la primera vez, el monumento, junto con la imagen de la Virgen de Luna, que va a ser la primera vez que se encuentren en...
11: Tenemos que ver aquí el momento, porque es que es la primera vez, así que tenemos que estar todos aquí expectantes a ver qué sucede.
0: ¿Qué estás haciendo ahora, Paco?
11: Ahora estamos restaurando también unas esculturas, unos murales también en dos torres. Estamos ahí también que queremos pintar también unas cosas para los colegios, pero sí que no paramos. Seguimos con una cosa y con otra, siempre hay algo que hacer.
0: Siempre hay algo que hacer, ¿verdad? Un artista como tú siempre tiene trabajo.
11: Hombre, esperemos. Yo la verdad que bastante contento y no me quejo, vamos.
0: Enhorabuena, Paco.
11: Muchas gracias.
0: A nosotros nos parece también una obra de arte.
3: Es una pena, le quería preguntar, porque
0: sí.
3: Esa escultura que había hecho para la rotonda del cochino, que lamentablemente, y todavía, bueno, pues van a tratar de seguir insistiendo para que la Consejería de Fomento permita la colocación de esa escultura, que yo no sé por qué no, pero eso para el escultor, para el artista, supone un mazazo, ¿no?
11: Bueno, sí. Estamos esperando que se venga aprobado y que se pueda colocar ahí la escultura.
3: Sí, porque...
0: Hombre, hay precedentes y está colocada en otros lugares.
3: Claro, es que se ha puesto y lo dijo el otro día.
0: Por lo tanto, cuando salga un expediente y se pueda demostrar que en otros lugares sí se ha permitido, lógicamente se tiene que permitir.
3: Tenemos la rotonda muy cercana, a 20 kilómetros, esa rotonda de circunvalación que hay en Pozo Blanco, que hay 4, 5, 6 cochinos con un muro, una pared de piedra y demás. Y no sé, que no se permita poner esa escultura, a mí me parece una chorrada como los pompinos, pero bueno.
11: La escultura ya está.
0: ¿A ti te gusta?
11: La escultura ya está aquí en Villanueva, así que ya que busquen ubicación y poder colocarla.
3: No.
11: Eso,
3: nosotros lo vamos
11: está hecha ya.
0: Y no,
3: la ponemos allí y luego que vengan a quitarla.
0: Rotonda. ¿Renombramos otra rotonda que se llame la Rotonda del Cochino?
3: Bueno, la Rotonda del Cochino o del jamón, porque lleva un jamón también incorporado.
11: También tienen que dejarnos poner cochino.
3: El cochino hay que ponerlo.
11: Porque queremos poner jamón, pero el cochino creo que tampoco, ¿no?
3: No, se parece ser que no se permite poner ahí en la rotonda, ¿eh? No sé, bueno, en fin.
11: Bueno, ya está, intentaremos, esperaremos a ver que salga la resolución.
3: Doctores tiene la iglesia, pero de vez en cuando, yo no sé. Bueno, en fin, esperaremos, aguardaremos a ver qué pasa.
0: Estaremos pendientes. Gracias, Paco. Muchas gracias. Estaremos pendientes a ver qué sucede y a ver si se puede colocar, porque además es el sitio ideal, es el sitio apropiado, desde luego, para ponerlo. Y entonces será un lugar ideal también para poner esa escultura del cochino. Juan, pues yo no tengo reloj aquí ahora mismo, pero lo miramos ahora mismo porque yo creo que ya tendrá que estar a punto
3: pues
0: de salir.
3: Son las 9:03, exactamente, y si queremos que la imagen de la Virgen de Luna esté a las 9:15 a las puertas del colegio Virgen de Luna, acelérale, métele prisa.
0: No sé yo si todavía la gente está tranquila, los cofrades que se han quedado fuera también están más o menos tranquilos, no los veo yo muy nerviosos, pero es verdad que si queremos cumplir el horario, pues hay que empezar ya a salir, porque las luces de la tienda ya están abiertas, se supone que va a ser por ahí por donde va a hacer su salida la imagen de la Virgen de Luna, entonces ya se encaminará la avenida Virgen de Luna hacia arriba y después ya la calle Pozo Blanco. Ya están, digo, encendidas las luces, hace un ratito no estaban, pero ya sí están encendidas, pero no sabemos en qué momento será ese de cuando la imagen salga. Es luego un recorrido muy, muy largo, son muchas horas, mucho rato. No,
3: claro, ya sabemos que ahí en la subida, desde, sobre todo desde lo que es la Plaza del Regajito, donde se le imponen las llaves de Pozo Blanco y Villanueva, ¿no? Y después la subida por calle Pozo Blanco arriba hasta llegar a la Plaza de España, pues sabemos que se hace lenta porque se le lanzan flores, en fin, ofrendas florales, y hasta que reciba el bastón de alcaldía, en fin, no sé cómo irán de tiempo. Imagino que deben estar a punto de salir porque querían cumplir estrictamente con el horario, ¿eh?
0: Sí, sí, sí, se quiere cumplir con el horario y la verdad es que cuando hay que acelerar, pues se acelera. Estaba yo hablando, llevo ya media hora buscando a los hermanos Medel y claro, tonta de mí. ¿Cómo voy a buscar yo a los hermanos mayores allí vestidos de guapo con... No, no, claro. A Pedro Medel, ¿dónde lo busco? Pues anda, si es que ha venido trayendo a la Virgen como cada año, aunque sea hermano mayor o sea lo que sea, y claro, estaba aquí descansando, Pedrito. Muy buenas tardes.
12: Buenas tardes, Cati.
0: ¿Cómo estamos? ¿La voz, tu carita?
12: No, la voz de la alergia y la cosilla, pero bueno, todo un poco. Pero
0: ¿cómo bien va la vida?
12: Bien, bien, a ver, así, ahí vamos.
0: ¿Tu Virgen iba guapísima hoy?
12: Mi Virgen no, la Virgen de Roma, la Virgen de la Habana.
0: Bueno, pero hoy es un poquito más tuya porque la has vestido tú.
12: Bueno, la verdad que sí, la verdad que iba...
0: También digo tú, me refiero a que el manto que llevaba la Virgen, y ya lo hablábamos esta mañana, Juan, que es un manto muy apropiado para el camino y es un manto precioso que llevaba la Virgen, y sobre todo el niño, ese azul, nos ha encantado.
12: Con su zapatito,
0: para comérselo. Ese niño con la nueva corona, que es una media luna, un aro, un resplendor, que le llaman, ¿no? Una preciosidad. El niño iba para comérselo hoy. Tu madre la veo allí, tu hermano, ¿dónde está?
12: Mi madre está madre, pues imagínate.
0: Tu madre está orgullosa, ¿no?
12: Hermanos mayores, y ya llevan muchos años pidiéndole a la Virgen que por favor la dejara llegar hasta este día. Y la verdad que sí, que ha hecho un camino espectacular, contenta, alegre y pues una alegría para todos.
0: ¿Dónde estás ahora, Pedro?
12: Pues mira, estoy en Córdoba. En Córdoba con mis entradas y mis negocios y mis cosas. Y bueno,
0: ¿ves? ¿Cómo te va la vida?
12: Bien, bien.
0: ¿Vienes tanto como te gustaría?
12: No, no vengo tanto como me gustaría. He hecho mucho la verdad a mis niños y a mí, pero bueno, eso me da la vida. Todos los que todos.
0: ¿Y tus niños cómo van con el fútbol?
12: Bien, pues mira, muy bien. La verdad que muy bien. La verdad que el grande, ahora en junio, tenemos ahí unas cosillas que, bueno...
0: Y posiblemente, ¿el año pasado tú jugando en él?
12: El año pasado jugó en el Pozo Blanco, él hizo toda, él era tercer portero de la plantilla de Pozo Blanco Senior de tercera división, jugó en el Pozo Blanco Juvenil, jugó con la Peña de los Leones, primera andaluza, y luego pues todo con la tercera división de Pozo Blanco. Y el año que viene pues nos vemos, hay cantos de sirena, como eso
0: bueno, decir. Hay que esperar.
12: Hay que esperar, pero bueno, hay cosillas ahí de primera división. Bueno, vamos a esperar.
0: Vamos a hacer
12: las cosas diferentes. Sí,
0: bueno,
12: sí.
0: ¿Y tú hoy?
12: Yo y...
0: ¿No tiene nombre?
12: No te lo puedo...
0: ¿Cuánto llevabas soñando tú que has sido portador de la Virgen? ¿Cuántos años has sido portador? Siempre, ¿no?
12: Yo siempre.
0: Desde que has podido meterte, claro, has sido portador de la Virgen.
12: Hoy, por ejemplo, tengo a mi hijo, que es uno de los regalos más bonitos que me ha podido dar la Virgen. Ve a mi hijo también metido debajo del ala de la Virgen.
0: Ha venido, trayendo la Virgen.
12: Sí, sí. Además, ha venido y eso de, papá, venga, vámonos, date prisa, que no quiero que me quite la Virgen.
0: Te ha llenado de orgullo y de ilusión, ¿no? Qué bonito. Y ser hermano mayor junto a tu hermano. ¿Os tocaba o habéis esperado uno?
12: No, nos tocaba. Hemos tenido un privilegio, sí, nos apuntó mi madre porque fueron los misioneros, me acuerdo, vamos, lo que nos cuenta ella, que se nos va a apuntar juntos, pero imagínate, yo 48 años llevo 43 años apuntado a la hermandad. Y claro, encima, pues tener el privilegio de poder hacerlo en el año de la coronación, pues, ¿qué te puedo decir?
0: Pero esos gritos que se oyen es porque la Virgen está a punto de salir. Yo creo que la Virgen, en un principio, por lo menos, la querían sacar por la puerta de...
12: No sé, el portón se está abriendo.
0: Pero claro, si se abre el portón, vamos a verlo. Enhorabuena.
12: Muchas gracias.
0: Que disfrutes muchísimo el camino, ya te queda bueno, lo más bonito. Ya disfrutarlo, esa calle arriba, disfrutarla.
12: Sí, sí, sí.
0: Enhorabuena, gracias. Pedro. Gracias. Muchísimas gracias. Y descansa. Bueno, pues buena falta, claro. Ahí está, compañero. Pues no, la van a sacar por el mismo portón de báscula que le llaman, ¿no? En la parte trasera, donde está el molino de, pues por ahí van a sacarla también, por el mismo sitio que la entraran, y ya sí vamos a ir desvelando ese secreto que nos tenía en vilo a todos. ¡Ah, qué bonita! Bueno, qué preciosidad. La imagen de la Virgen de Luna ya está fuera de la cooperativa, compañero. Ya está vestida, cumpliendo los horarios, la gente gritándole. Bueno,
3: sale para coger la avenida Virgen de Luna.
0: Se abre exactamente la puerta de la cooperativa para que salga la Virgen de Luna. Además, fíjate, en un principio pensábamos que iba a ir con andas. No, va con unos... va con los portadores, se ve preciosa porque la idea era y la sorpresa era que está luciendo el vestido del sol, como se llama, el vestido del sol de Ramón León, ese artesano que le hizo ese precioso manto en sus talleres de Sevilla para la coronación, y luce también coronada. Por esa preciosa corona que lleva el niño y la Virgen, una obra de Francis Pérez, y que... Ah, es espectacular, compañero, es muy bonito, porque además, fíjate que al ir sin andas, sin nada, lleva también unos focos que iluminarán, el adorno floral es unas rosas sencillísimas de color rosa, todas iguales, de color blanca, perdón, de color crudo, todas iguales, y ese será el adorno floral que le acompañe, y ya está la imagen de la Virgen de Luna en brazos de sus hijos, los que han estado ahí esperando en la puerta a que estuviera vestida. El resultado ha sido maravilloso, precioso, ya te digo. Es una imagen totalmente libre para que se pueda disfrutar bien de lo que es el manto y la corona, que es lo que tiene que enseñar hoy al pueblo de Villanueva. Hoy tiene que entrar por esa... Es que se cumplen... muchas cosas juntas en este año 2026 va a entrar por primera vez coronada por esa avenida que lleva el nombre Avenida Virgen de Luna, va a encontrarse con la escultura que, como ya hablábamos con Paco Ramos, le hizo por primera vez, y además los camareros de la Virgen lo tenían muy claro, querían que entrara en Villanueva de Córdoba coronada, como había sido ese 7 de diciembre, coronada, con la corona que se utilizó y con el traje que se le puso, y además que fuera la protagonista. Así que no hay nada más. La Virgen va sin palio, va sin nada más que con las andas de portadores y unos focos que se iluminarán, me imagino, a la altura, más o menos, precisamente, de... Suele ser el cuando le imponen las llaves de los agrarios de Pozo Blanco y de Villanueva, ese es el momento normalmente de encender esos focos. Ya no hay más. Eso es lo que estábamos esperando desde hace 40 minutos y ya está aquí. La imagen de la Virgen de Luna ya sale de la cooperativa. Tienen momento... Y habrá tiempo y lugar, como digo, para... Aquí están los hermanos mayores ya esperando. El tambor, toro y esa imagen que tanto se estaba esperando, compañero. Esa imagen de la Virgen de Luna coronada saliendo por la cooperativa.
3: Y ese repique de tambor que significa que la Virgen de Luna va ya tomando el camino, esa avenida Virgen de Luna que lleva su nombre, y bueno, afronta ya la entrada en Villanueva de Córdoba.
0: Bueno, todavía es que después de las prisas, de las carreras y de todo el camino, que ha sido muy rápido. Ya te digo yo que la Virgen venía volando, ¿eh? Ahora ya no hay prisa, compañero, ya no hay prisa. En otras ocasiones sí hemos dicho que esa prisa se paraba una vez que ya la habían puesto, que era recibida por San Miguel, y una vez que ya se encaminaba la calle Pozo Blanco arriba, pero no, ahora se ha adelantado, porque hoy el punto clave estaba en controlar el tiempo para cambiar, porque la han cambiado absolutamente de arriba abajo la Virgen. Traía un manto, como yo digo, muy bonito en el camino, que le había regalado Pedro Medel, pero ahora ha sido, como digo, cambiado totalmente. Va a ser un giro, esa es una foto también muy bonita, una foto muy esperada, que es el giro que le está haciendo para encontrarse con su monumento, con su busto, por primera vez. O sea, y ahí está la gente aplaudiendo. Es verdad que desde que se colocó ha sido un sitio muy, muy visitado. Primero por esas letras grandes que ponen Villanueva de Córdoba y que dan entrada a la localidad. Segundo, porque es verdad que es un trabajo muy bonito el que hizo Paco Ramos ahí, y después porque es un lugar de paso donde la gente pues mucha aparca un momentito y se hace la fotografía, y ahora se ve ahí, es una lástima que no podamos hacer todo a la vez, hacer fotografías, contarlo, pero estamos intentando también para toda esa gente, sobre todo que no puede estar esta noche aquí, que viva con nosotros, con la radio, este día tan especial para cualquier persona que se sienta jarota. Van a bajarla un poquito para ponerla a la misma altura de... Y ahí está esa imagen, ¿no? Mirándose frente a frente, la imagen de la Virgen de Luna que ha quedado ahí ya para siempre, y la imagen de la Virgen de Luna coronada. Es una preciosidad como va, de verdad. Da la sensación de que nada importa nada más que ella, que hay que darle protagonismo a la Virgen, y en un manto que yo creo que se trabajó muy bien por parte de todas las dos hermandades, se trabajó muy bien por parte de la camarería de Pozo Blanco y de Villanueva, se hizo un trabajo muy, muy bonito, y el manto de esa coronación fue el resultado, desde luego, de un trabajo muy bien hecho. El manto, como todos saben, refleja, es un color azul, un azul cobalto, que se diría, ¿no? Es un vestido del sol, como se llamó, ¿no? De los talleres de Ramón León, como digo, de Sevilla, con la corona de Francis Pérez. Y es un trabajo que reúne absolutamente todos los detalles. En la parte de atrás, lo que predomina son los escudos de Villanueva y de Pozo Blanco, que eso ya nos da lugar a que el hermanamiento es real y que esa coronación llegó a finales del pasado año. Y después esos detalles en la parte de adelante, que los bordados imitan a las hojas de una encina. Bueno, pues le va a cantar el coro Romero. Hoy nada tiene que ver con lo que habitualmente se hace. Así que aquí le está cantando el coro Romero justamente en la... la entrada ya al asfalto, la entrada a la carretera, ¿no? Ahí le va a cantar el coro Romero. Vamos a ver si nos podemos acercar un poquito, porque a lo mejor sería

0: bonito. Bueno, es otra sorpresa que va añadido. Antonio, enhorabuena.
1: Nada, muchas gracias, pero...
0: Enhorabuena.
1: Una sorpresa que estaba, por lo visto, a cuatro voces. No sé quién la ha extendido. El hecho, yo no sé quién, pero...
0: No sé quién, ¿verdad?
1: Pero...
0: No, pues nosotros hemos mantenido el secreto hasta el último momento.
1: Alguno de nosotros ha ido de la lengua.
0: Bueno, ya decía Juan José, la sorpresa era un poco evidente, pero no el resultado que se esté tan bellísima. ¿Cómo la ves?
1: Pues yo la veo siempre guapísima.
0: ¿Pero y hoy?
1: Hoy más todavía, porque viene a su pueblo.
0: ¿Está contenta?
1: Hombre, cuando nos vio llegar, dijo, ya era hora.
0: ¡A disfrutarlo! Bueno, revoloteo de... Revoloteo... Me voy a cambiar, de verdad. Revoloteo de bandera también en un lugar que tampoco es habitual, que es... Bueno, que a lo mejor ya sí se convierte en un lugar habitual, que es justamente la salida de la cooperativa, el revoloteo de la bandera por Pedro José. Estábamos ahí con el sonido del coro, el sonido del tambor, y preguntándole a Antonio Escribano, camarero de la Virgen, y no sé yo cómo habrán llegado sus palabras, pero yo creo que nada más que notarle la ilusión, la cara de satisfacción que tenía ese hombre, esa junta de gobierno, esa junta directiva que está trabajando también, yo creo que con eso es suficiente.
2: Lo que sí quiero aprovechar es para enviar un saludo y un abrazo para todas aquellas personas que nos están sintonizando desde muy distintos puntos de España, ¿no? Desde Córdoba, desde Valencia, desde Alicante, desde Barcelona, desde Madrid. Hay mucha gente que está siguiendo esta entrada de la Virgen de Luna en Villanueva de Córdoba, gracias a la retransmisión que estamos haciendo y gracias a nuestra compañera Katy, que está haciendo el camino. Y bueno, se está pegando un tute de hablar. Como te gusta hablar mucho, pues yo te dejo libre, ¿eh?
0: No, ya sigue. Ya lo sé, yo te dejo a ti también tranquilito para que tú estés ahí relajadito. Y yo hablo lo que puedo, lo que me dejan o lo que me da tiempo. Ya sabes que los que hablamos mucho nos equivocamos mucho, pero también tenemos la ventaja...
2: Sí, pero hay una frase, un latinazo por ahí que dicen errare humanum est, que significa que errar es de humanos. Si no nos equivocáramos, no seríamos humanos.
0: Errar es de humanos, compañeros, y además nosotros no nos importa que nos corrijan, ¿eh? Que además lo agradecemos muchísimo. Mira, estoy ahora mismo al lado, de verdad, de una de las personas que más queremos, porque se lo merece, que es Rafa Sánchez. Juan, que esta mañana me preguntabas tú si iba haciendo fotografía y yo te dije, no, está charlando. No, hombre, estaba descansando, que luego lo vi trabajar, Rafa. ¿Hoy eres jarote, tarugo o de las dos?
3: Yo de los pedroches.
0: Muy bien, no, y además es que se puede ser de todos sitios. ¿Cómo bien la Virgen?
3: Pues divina, con las lágrimas en los ojos, me ves, porque está recordando un día fantástico y pues está... Vengo hasta nervioso, sabía la sorpresa, era consciente de
0: lo que iba a suceder. Bueno, los están echando solo la culpa y lo sabía todo el mundo ya, ¿eh?
3: Pero la ve uno y se le pone la piel de gallina. Ahí me da igual que esté aquí, que esté en la Virgen de Luna.
0: Ayer bien, ¿no?
3: Ayer muy bien, un poquito de calor, pero bueno, soportable.
0: Nos tenemos ya el tambor encima y no podemos, porque esta mañana esperábamos que estuviera Juan García en la Casa Hermandad. Es verdad que habitualmente va todos los lunes de Pentecostés, o suele ir él o Pedro, sí, alguno de los hermanos a abrir la casa. Yo creo que hoy han dicho, vamos a dejar que pase un poquito el tiempo, que no nos abrumen con preguntas, porque es verdad que nos sorprendimos. No sé si la hermandad lo sabíais, que se iba a retirar, que iba a pasar un segundo plano como capitán, Juan.
3: A ver, estábamos preparados, lo que pasa que tampoco sabíamos con exactitud el momento. Él lleva tiempo ya, pues, por su edad, por su dedicación, son muchos años, han pasado muchas cosas importantes, bonitas. Y él,
0: que requieren de mucho esfuerzo.
3: De mucho esfuerzo, y él, pues, ya lo había manifestado que en cuanto pudiera lo iba a dejar. Entonces, entendimos que este era el momento, y aunque lo estábamos esperando...
0: Porque tampoco lo sabíais nadie. Sí, más o menos. ¿No?
3: Lo sabíamos, éramos conscientes, pero... Y siempre tiene la esperanza, ¿no? Como que diga, venga, todavía le queda otro año todavía y...
0: ¿El relevo bueno, cómo lo ves, Rafa?
3: Bueno, la cofradía está en un buen momento. De gente... Vamos, nos consideramos la junta relativamente joven, ¿no? O con experiencia, pero... Y confío y deseo que sean personas las que dirijan, pues bueno, que sigan marcando las tradiciones.
0: Las elecciones son en septiembre.
3: Sí, claro, en septiembre. yo estoy relativamente tranquilo porque Juan es una persona que nos ha transmitido mucha paz a toda la Junta, nos ha dicho que estemos tranquilos, que confiemos en el trabajo que se ha venido desarrollando y que así seguro que la Virgen pues pondrá a la persona que cree, ya está. Y los tiempos van pasando, nos vamos haciendo mayores. Hoy venía recordando cuando era un niño aquí y me emociono mucho. El tiempo pasa, estamos aquí, hay que darle gracias a la Virgen. Y ya está, que sea lo que ella
0: quiera. El tema de camareras es exactamente igual. Eso sí era más anunciado porque ya la habían comentado.
3: Depende del cura y, bueno, también muchos años, son puestos que desgastan y que es normal que se quieran ir cambiando. Ahí nosotros, la compañía, no podemos, simplemente nada más que opinar. Respetamos totalmente lo que el párroco nos diga.
0: Rafa, te dejo trabajar. Muchísimas gracias.
3: Sí, a vosotros siempre un abrazo siempre. A los dos.
0: Juan, que te manda Rafa un saludo.
2: Sí, lo escuchamos. Ya sabíamos que la máquina no le podía faltar a Rafa, ya lo decíamos esta mañana, ¿eh?
0: Sí, lo decía, sí, es verdad, no podía faltar Rafa a la romería, que esta es también su romería, además de que está trabajando, pero viene gustosamente siempre a Villanueva.
3: Eso. Ay, te oigo re. Bueno, que muchas gracias, Juan, por todo el cariño que siempre me mostráis. No puedo decir otra cosa.
2: No, pues,
3: y viva la Virgen de Luna.
2: Es lo mismo que te podemos transmitir a ti. Muchas gracias siempre por tu comportamiento y por tu amistad.
3: Venga, que sigamos muchos años viéndonos y haciendo camino.
2: Exactamente. Un abrazo, Rafa.
0: Gracias, Rafa. Este es otro, como yo decía, de Pepe Yesca, buena gente. Y con eso ya lo tiene más que todo salvado. Gracias, Rafa. Rafa. Es lo único que le queda, dice. Es verdad que, bueno, se habían oído también comentarios, ¿no?, de que el capitán de la Virgen de Luna de Pozo Blanco podía retirarse. Es verdad, han sido unos meses que de una intensidad de trabajo y de presión muy fuerte. La coronación les ha llevado mucho tiempo, muchas horas, mucho esfuerzo y mucho trabajo a las dos hermandades.
2: Sí, pero fíjate que yo le... El jueves pasado, cuando hablábamos con él, cuando preparaban el traslado de la imagen de la Virgen de Luna, me recordaba, ayer una persona me recordaba, dijiste a Juan García, cuando lo llamaste, le dijiste capitán permanente, ¿eh? El capitán permanente de la Virgen de Luna en Pozo Blanco. Y nos ha sorprendido eso, ¿no? Bueno, ya sabíamos que algún día la tendría que dejar. Pero la verdad que no sospechábamos en absoluto que iba a decir hasta aquí he llegado. Pero bueno, era el momento, era la hora y ya está. Yo creo que ha sido además un momento muy bien elegido. Después de la coronación, de todo el trabajo que han llevado a cabo y que son ya 33 años al frente de la capitanía. Pues nada, que descanse.
0: Sí, y la verdad es que... Como hemos dicho, pasó igual también un poco como con Pedro Cañuelo en Villanueva, ¿no? Que cuando ve que una hermandad está viva, que tiene continuidad, que va a seguir adelante, que tiene gente joven o gente, como decía Rafa, con experiencia, ¿no? Pues la verdad es que es una tranquilidad el poder retirarse y decir ahora es el momento porque aquí hay gente que va a tirar del trabajo que llevamos haciendo durante tantísimos años tanta gente. Así que yo creo que se retiran con la satisfacción de que todo va a continuar, que va a seguir igual o a mejorarlo y que todo va a ir bien. Bueno, pues Juan, para la gente que luego nos pregunta por dónde, de qué manera, que
2: sí, por dónde venís.
0: Eso, que ¿sabes qué pasa? Que este momento yo sé que hay mucha gente que ha aprovechado para quedarse, han tenido la suerte porque hoy se estaba muy bien en el campo. Yo me he tenido que venir corriendo, pero la verdad es que era el día ideal para haberse quedado allí en el campo, en el santuario de la Jara, en la ermita y en los alrededores bajo un chaparro hasta que hubiera dado la noche. Pero seguramente mucha gente que ha llegado y ha aprovechado para quedarse allí hasta el último momento, ahora llega a casa, me ducho, como, corro, cómo me voy. Bueno, pues la situación es que vamos despacito, tranquilamente, vamos ya encaminando por la avenida, ya sí, se le puede nombrar así, Avenida Virgen de Luna. Una avenida que además muy pronto ya está en el presupuesto, ¿verdad, compañero? Vallarla en la parte que está un poco peligrosa y darla ya por terminada, tanto la avenida como la calle en sí, la calle Pozo Blanco. Así que vamos, como digo, tranquilamente, porque hoy las prisas, las carreras, esas que nos ponen acelerados a todos, estaban allí, estaban en la entrada de la... Además, se ha parado, o sea, se ha parado la Vicenta. Tranquilamente, se ha parado aquí en el Tejar, un poquito antes de del Tejar, que está ahí tu amigo Antonio esperando.
2: Mi amigo Antonio, ¿el de los higos y la breva?
0: Claro, el de los higos y la breva, no sabemos si tiene higos o breva.
2: Me las tiene guardadas. Se las compro
0: no
2: todos los años.
0: ¿Los pájaros?
2: No, se las compro todos los años. Lo que pasa es que luego se las comen los pájaros.
0: Pues entonces no se las puedes comprar.
2: ¿Se las come el pájaro de Antonio?
0: A veces que es mentira.
2: No, yo me dice siempre, ya se las han comido los pájaros. Digo, Antonio, que estás hecho tú un pájaro.
0: Pues yo no lo sé. Yo ahora que está abierto, que normalmente siempre está cerrado, si quieres te entro y mira a ver si es verdad que hay brevas y higos y
2: pregunta,
0: todo eso.
2: Pregunta en la puerta, ¿está Antonio por ahí?
0: Espérate, voy a hacer.
2: ¿Está Antonio el de los higos y las brevas?
0: Qué patio más bonito. Antonio, buenas tardes. Con su permiso, voy a entrar y voy a revisar a ver si tiene higos y brevas que no se coman los pájaros para mi compañero.
4: Este año lo voy a echar yo.

0: Yo ya no sé qué decirle.
1: ¿Quién cuida el patio tan bonito, Antonio? La señora, ¿no? ¿Cómo se llama la señora?
0: La señora y la hija.
1: ¿Cómo se llama?
2: Katy.
1: Nati. Katy, perdón, claro, Katy.
0: Mía que se llama Vanessa, son las dos que la cuidan.
1: ¿Y cómo tiene el patio tan bonito?
2: Porque me gusta.
1: ¿Le gustan las flores, no? ¿Y este año cómo ha ido? ¿Bien?
2: Este año regular porque me se han perdido todas.
1: ¿Y han tenido que plantarlas todas nuevas?
2: Nuevas.
1: Bueno, ¿y cuánto tiempo le dedica el patio para tenerlo así?
2: 4 horas para regarla.
1: Todos los días, ¿no? Ahora ya a partir de ahora. Está precioso. Katy, enhorabuena. Gracias. A disfrutarlo. Bueno, que le guardes unas poquitas de breva.
0: No
1: que
0: te
1: ya
0: preocupes.
1: Sabes, todos los años me dice lo mismo. Llégate a ver si Antonio tiene breva.
0: Pues tú diré que están guardadas. Yo se las guardo. Lo que pasa es que es lo que sea, que no viene, porque ya los viejos ya no andan mucho.
3: No. Antonio, te estoy escuchando, Antonio, y te voy a tener que reñir, ¿eh?
1: Dígamelo. A ver, ¿qué es verdad o qué es mentira de lo que ha dicho?
3: No.
1: Lo de que la gente mayor, eso a lo mejor es verdad, ¿eh?
3: Bueno, ha dicho una mentirijilla, que la madre y la hija, que son las que riegan y tal. Antonio está todos los días ahí regando,
0: pero es que
3: y está apañando aquello para que esté perfectamente...
0: Cada uno tiene su cometido. Te voy a decir, mía y mi mujer las flores, mía pinta y yo albañilería. Y cada uno
1: sí, no, y además
3: si entras por la otra puerta, porque tú has entrado por la puerta de la carretera, pero si entras por la puerta del camino, verás que hay allí un monumento que es un mosaico que él ha hecho para la Virgen de Luna, que es precioso.
0: Por lo bajo, la Virgen de Luna, la que he hecho.
3: Sí.
1: Precioso.
3: Cuando pases, míralo, que se ve perfectamente. Si están los portones abiertos, entra, que te doy permiso.
1: Entraremos y vigilaremos tu breva y tu hijo.
0: Vosotros podías entrar
1: cuando
0: queráis. Además, gracias. Yo, Juan, hombre, hace muchos años que lo conozco y entonces no tengo problemas con él. Hemos corrido muchísimo, hemos buscado muchísimos niños, nos han quitado la ropa de cuando hemos ido a bañarnos.
1: Sí. Lo típico que se hacía entonces,
3: Y hemos estado allí cuando aquel tejar funcionaba, ¿eh? Y movíamos ladrillos y nos cargábamos las torres de ladrillos. Fena, Bartola.
0: Fena,
3: Bartola.
0: Iba yo con nuestra bicicleta y me decía, Fena, Álvarez. Un castillo.
3: Y
0: tengo yo ganas de untarnos los que estábamos antes y echar un día de
3: sí, hombre.
0: De recordar.
1: Venga, tenemos que hacerlo. Día a la radio. ¿Qué día te vas a llevar por la radio?
0: Yo que papá soy
3: Es lo que quiere, Antonio, lo que quiere es que nos juntemos allí en el tejar y todos los amigos de aquella niñez nos juntemos a hacer un perolón.
0: Euclesio, Benito, los otros, todos aquí, coño.
1: Venga, y así ya se ve quién está más mayor, quién está menos mayor y todo eso.
0: Bueno,
1: chicos, os dejo con vuestras cositas, ¿vale? Porque es que la bici está ya entrando en el colegio, ¿vale?
3: Venga. Que te van a reñir.
1: Os dejo con vuestras batallitas y otro día ya es verdad que quedáis aquí en el tejar y habláis de eso, ¿eh?
0: Pues muchas gracias. Y nada, ya nos veremos.
3: Un abrazo a la familia Álvarez.
1: Venga, un abrazo a la familia Álvarez. Que enhorabuena por cómo tenéis el patio, ¿eh? Qué bonito. Que digo, la Virgen, menos mal que va tranquila, porque si no, de verdad, te lo digo yo, que la Virgen ya está llegando allí al colegio. Al colegio no, pero a tu calle ya le falta poco para llegar. Espérate, pues mira, si nos da la oportunidad de ver... Venga, a ver, los caballitos.
3: Tengo que saludar, que me están pidiendo las guapas que este año no pueden estar para recibir ahí a la Virgen de Luna, un grupo de guapas que tengo yo, y me dicen, salúdanos, mándanos un abrazo a las guapas que están repartidas por Córdoba, por Madrid, en fin, por Vigo, y dice que no podemos estar allí, pues mándanos un beso, y les mando yo un beso a las guapas.
1: Pues venga, mándale ese beso a las guapas. Esta mañana también nos dejaba un mensaje. Bueno, has oído el Viva la Virgen de Luna de los Caballistas, ¿no?
3: Sí.
1: Es otra de las estampas preciosas. No se puede imaginar nadie una Virgen de Luna sin que vaya detrás el grupo de caballos que van ataviados y que reciben ahora le hacen luego ahí arriba una ofrenda floral. Y es una estampa preciosa esa entrada de la Virgen de Luna y después primero las carretas y después los caballos y todos los que van haciendo este recorrido, nuestra enhorabuena, porque desde luego no te puedes imaginar una romería o una Virgen de Luna sin el mundo del caballo y sin la afición que hay en nuestra comarca al caballo. Así que enhorabuena a todos porque van desde luego haciendo y dignificando a

0: más lo que es y embelleciendo aún más lo que es la entrada a la Virgen de Luna. Y es que claro, nos concentramos siempre allí, donde está el tambor, donde está el grupo, el coro y demás. Y la verdad es que nos perdemos.
1: Tiene en la barriga una letra.
0: ¡Venga, vámonos!
1: La barriga una letra, todas las mujeres tienen en la barriga una letra. Y un poquito más abajo, yo sé, con la boca abierta.
0: ¡Ea, ole!
1: Tienen en la barriga un pegote. La barriga un pegote, todas las mujeres tienen y en la barriga un pegote, y un poquito más abajo y un sordo con bigote.
0: ¡Ea! ¿Estás enterado, no, compañero?
2: No, es pura poesía, ¿eh? Es pura poesía lo que está cantando ese hombre.
0: ¿Qué?
2: Que es pura poesía.
0: Hombre, es pura poesía. Y si quieres, te canta una sevillana, te canta unas mentiras, vamos a contar mentiras. Vamos a contar mentiras. Venga, Paco. Venga, cuenta unas mentiras.
1: Ahora que vamos despacio, vamos a contar mentiras, tralala, vamos a contar mentiras, tralala.
0: Pero venga, el coro.
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0: Venga, ahí está, que te dejamos, Paco, venga, que tengáis buen camino. ¿Sabes quién son, no? Ahí van con los percherones.
2: Me lo imagino.
0: Anda, que esto. No tienes coro, ¿eh? Este año no tienes coro. Ese coro hay que cambiarlo, pero ya. Pues, ¿quién va a ser? Paquito Úbeda padre y Paquito el Carpeño, que vaya dos. Imagínate, los dos juntos. Pastora, ¿cómo va, Pablo? De lujo. Esa es su frase preferida de Pablo. Pablo es como su padre, no tiene problema ninguno en nada. ¿Que no, Pablo?
3: No, la verdad
0: la vida,
3: que
0: la problema los que nos vienen, ¿verdad, hijo?
3: Ya, lo justo y resolverlo rápido.
0: Mira, Molly, anda que no vas tú, orgulloso, ¿eh? Bueno, pues Pastora, va de lujo. Así que hemos controlado ya tus brevas y tu higo. Hemos controlado la parte de los caballos, que a veces las dejamos olvidadas y muchas veces nos avisan y nos cuentan, oye, que los caballos también formamos parte de esa entrada de la Virgen. Y es verdad, ¿eh? Es muy bonita esa entrada cuando lo hacen todos los caballistas que van ataviados con esos caballos que además la gente sobre todo que le gusta, y en la comarca hay mucha gente que le gusta y que tiene afición al caballo. Hay mucha gente que ha venido hoy de Pedroche, de Pozo Blanco, para hacer esta entrada. Ya saben, y quiero recordar yo también, que en la calle Jara, para la gente que ha llegado tarde o que no puede entrar con el caballo o que quiera no hacer esta entrada lenta con su animal, pues puede entrar por la parte de la calle Jara y salir a la calle Luna sin ningún tipo de problema, ¿de acuerdo? Porque esa calle se ha habilitado especialmente para ello. Bueno, Juan, pues sin prisa tampoco. Yo creo que los horarios hoy los vamos a cumplir, ¿o no? ¿Qué hora tenemos ahora mismo? Venga, cuéntamelo.
2: A las 9:15 se había dicho que se iba a estar haciendo la ofrenda floral. Son las 10:23.
0: Pues entonces no. Entonces no lo vamos a cumplir, gracias.
2: No, a partir de ahí, una vez que le han tenido que hacer todo el cambio, el adorno, para hacer la entrada en Villanueva de Córdoba, ya imaginábamos que era difícil cumplir el horario. Y ya te decía que una vez que se haga la entrada en Villanueva, la ofrenda floral, la imposición de las llaves de los sagrarios y hasta llegar a la Plaza de España, imaginamos que va a ser muy difícil cumplir horarios que estuvieran ya programados.
0: Es difícil cumplir horario porque además es que va lleno de gente, hay muchísimos romeros, hay aquí una gente apelotonada junto a la imagen y es complicado seguir adelante. Estábamos hablando hace un ratito de Pedro Cañuelo, y lo tengo aquí, compañero, tengo yo aquí a mí. Este sí es presidente honorífico, de honor para toda la vida, Pedro.
4: Hola, buenos días a la oyente de Radio Luna.
0: ¿Cómo tenemos? Es tarde ya.
4: Pues que verdad, tarde. Buenas tardes.
0: ¿Cómo estamos
4: o noche,
0: de salud, lo de primero? Salud.
4: Ah, bien, vamos mejorando adecuadamente.
0: Adecuadamente, vamos progresando, ¿no?
4: Con un marcapasos puesto, pero bueno, vamos.
0: Pero ese funciona bien, ese funciona bien. ¿Cómo es maquinaria?
4: Va dando las marcas.
0: Estábamos comentando, ¿no? La decisión que tomó el capitán de la cofradía hermandad, de la hermandad de Pozo Blanco, la decisión de retirarse, y hablábamos de que, bueno, de tu situación, ¿no? Que llega un momento en que cuando ves que una hermandad pues tiene ahí gente empujando, gente joven, gente formada, gente preocupada, gente con ilusión, pues como que la gente se retira de una forma más tranquila.
4: Sí, la verdad que cuando tú tienes una meta cumplida, que la meta nuestra era la de mía, fue la de la casa, hermandad y de esa, luego mucha gente me ha recriminado que porque me fui en cuando la coronación, era el momento oportuno que entrara gente empujando. Quizá a lo mejor yo era un poco, como me dijo una vez un obispo de Juan José Asenjo, dice, tú es que eres la oveja negra. Digo, no.
0: Eres un poco Pedro.
4: Soy cabezón. Entonces, no me gusta ceder si no estoy convencido de las sesiones. Y yo sé que, además, siempre lo he dicho, lo único que había que ceder era la ornamentación de la imagen. Se consiguió, pues adelante, que nosotros nunca hemos tenido más historia. Pero con cuidadín.
0: De todas maneras, Pedro, es verdad que el trabajo que han hecho tanto una hermandad como otra, hay que tener mucho tiempo, mucho esfuerzo.
4: Eso se lo reconozco. El trabajo, la puntualidad. Hombre, son dos pueblos grandes que tenían que tener, y la aportación económica de las administraciones provincial, de la Diputación, como de los ayuntamientos y las entidades, es normal.
0: ¿Cómo la ves? De guapa.
4: Ah, muy bien, muy bien.
0: Ya se la han entendido. Está todo controlado. Bien, ya entendemos. Ahora lo explicamos mejor.
4: El manto es precioso, y la corona, pues no, imagínate la corona. A mí me, no sé, a lo mejor es una decisión acertada, pero con un poquillo de retraso, pero a lo mejor hubiera sido el sábado la decisión. A lo mejor hay menos gente el sábado para ver la imagen y el manto. El manto está muy bien trabajado, y la corona también muy bien. Y hay mucha gente, y sobre todo hay mucha gente esperando. Esta fiesta se la recomiendo siempre a todo el mundo. El lunes de Pentecostés en Villanueva es un día de alegría, de orgullo para los jarotes y todo el pueblo de Villanueva de Córdoba.
0: A disfrutarlo, Pedro.
4: Gracias,
0: muchas gracias. Nos alegramos de verte caminando y bien.
4: Muchas gracias.
0: Enhorabuena. Un besito muy fuerte para Pedro, que él sí, pues es presidente honorífico, porque así lo decidió
2: la hermandad. Bueno, han sido muchos años al frente de la presidencia de la hermandad, ¿eh?
0: Muchos, muchos. Pedro ha estado muchísimos años. No recuerdo, ¿cuántos años has estado tú de presidente?
4: Pues estuve desde el año 88 hasta el 2022.
0: 22, o sea que ya fue 40. Casi 40 años como presidente. Enhorabuena, así que más que merecido.
2: Años, sí.
0: Sí, más que merecido. Bueno, a ver, la pregunta de la gente. Esto es muy curioso. Tenía yo muchas ganas de estar aquí, Juan, porque ya está la gente esperando en la calle Pozo Blanco. Está pasando ahora mismo por la casa, que hoy no va a haber pétalos, para que la gente no mira para arriba, lo sabes, ¿no? Hoy no va a haber pétalos en la esquina esta, en la calle Pozo Blanco,
2: hoy no.
0: Para que la gente pase desapercibida.
2: Hasta que no quede arreglada esa fachada, nada.
0: Eso. Bueno, pues era un momento en que yo estaba esperando porque, claro, la gente cuando viera entrar la imagen de la Virgen de Luna, a ver qué opinaba, a ver qué decía, porque todos pensamos que guapa, o mira lo que decía Pedro, a lo mejor había dejado el manto para el sábado que viene. Yo creo que tenía que entrar coronada y con su traje, así que ha entrado, yo creo, como debía de entrar, guapísima. Y como te decía, todo tiene su explicación. El retrasar también un poquito la entrada y hacerla lenta ha sido porque antes de entrar ya en la calle Pozo Blanco, justamente a la altura de la calle Santiago, ha sido cuando se le ha encendido en la iluminación, así que está entrando por la calle Pozo Blanco. No sé por dónde me voy a colar, compañero, porque está lleno de gente esto. No sé de verdad por dónde me voy a colar para acercarme al colegio y ver cómo está todo preparado, porque no es lleno como está esto, es lo siguiente como está la calle.
2: Atrocha, bueno, atrocha.
0: Altura de la calle Pozo Blanco número 86, se cambia la bandera, un ritual que también se hace
2: en la casa de Antonio el Cartero.
0: Se ha vuelto a la tradición. El abanderado es Tomás Medel, ha dejado la bandera del camino. Hemos dejado la bandera, Tomás, hemos dejado la bandera del camino y hemos tomado la de el pueblo, como se le llamaba antiguamente.
5: Exactamente. La hemos dejado aquí esta mañana y la volvemos a recoger.
0: ¿Cómo estás de ilusionado?
4: tú ya sabes. No te lo tengo que...
0: ¿Cómo estás emocionado?
4: No me duelen ni los pies, con eso te lo digo yo.
0: ¿Y estás andando bien?
4: No me duelen ni los pies, que ya es raro.
0: Nos alegramos mucho, Tomás. A disfrutarlo muchísimo. Bueno, pues ya está cambiada la bandera, compañero. Ya se ha recogido la bandera. Que, a ver, ¿y Joan? Espera, que quería yo ver a Joan, pero Joan, ¿cómo has crecido del año pasado? Hola. Joan, no sé, Joan, ya sabes, recordabas tú y el nombre, es de la hermandad de Rubí. ¿Cuántos años tienes?
5: Yo ahora 18.
0: 18, ves, si es que era muy joven, ya te lo decía yo. Pues ha hecho un revoloteo de bandera muy bonito.
5: ¿Sí?
0: ¿Unos cuantos?
5: Sí, la verdad, hemos hecho tres. El primero ha salido un poco regular, pero ya el término mejor.
0: No, ninguno ha salido regular, ninguno. ¿Y la tía Juani cuántas fotos ha hecho?
5: Yo creo que incontables ya.
0: Estás contento, ¿no?
5: Mucho.
0: Muy orgulloso de poder hacer otro año más, ¿verdad?
5: Vaya.
0: ¿Cuánta gente tu abuela? La abuela se llamaba...
6: Isabel,
0: ¿cuánta gente ha venido de Barcelona?
6: Bueno, 10.
0: ¿Cuánta gente?
6: Ah, de Barcelona hemos venido 6.
0: 6, habéis venido de la hermandad, ¿no? Tú, el año pasado también estabas aquí con tu nieto.
6: También.
0: ¿Quién le ha metido la vena de la Virgen de Luna?
6: Hombre, yo.
0: ¿Y el cuánto echas? ¿Cuánto echas? ¿El Chispa? ¿Cómo estás, Chispa?
6: ¿Cómo estás, Juan?
2: Yo bien.
6: ¿Cómo estás, Juan?
2: ¿Y tú cómo estás?
6: Está bien.
0: ¿Ella echa la mozuela?
6: Es un abrazo muy grande.
2: Un abrazo.
0: Está hecha una mozuela, ya te lo cuento yo. Enhorabuena. La hermandad de Rubí, que también está aquí, como muy bien decíamos. Mira,
2: pues,
0: Pepe.
2: Un abrazo muy fuerte para toda esa gente que se ha venido de Cataluña.
0: Que se ha traído para llegar hasta, por lo menos, hasta arriba seguro que va a llegar. Bueno, pues los niños ya están colocados. Juan, esto que no se pierdan las tradiciones. Que no se pierdan. Y están aquí todos, también los antiguos alumnos, los nuevos y todos aquí, pues esperando que llegue la Virgen, que entre la Virgen y que la puedan despedir desde el Colegio Virgen de Luna. Ya sabes que es otro ritual, serán los niños de quinto y sexto los que leerán un manifiesto, unas palabras hacia la imagen de la Virgen de Luna. Es un día muy especial también para ellos, porque este colegio lleva su nombre, tienen la suerte de que pasan por aquí la imagen de la Virgen de Luna, de que entra cada año en su patio, y también tienen la suerte los niños... Son los padres y la madre los que siempre están más ilusionados haciendo fotos y demás, porque ellos que están en sexto, pues el año que viene estarán ya en el instituto, y es una forma también de despedirse del colegio, así que lo tienen todo controlado. Manoli, directora del centro, un año más.
7: ¿Qué pasa, Katy?
0: ¿Cómo estáis de contento en el Colegio Virgen de Luna?
7: Muy contento, estamos muy ilusionados, como cada año, y los niños, pues, los de sexto.
0: Son ya, quinto y sexto, como siempre, ¿no?
7: Los de sexto tienen mucho nervio, porque ya su última vez aquí en el colegio que le cantan a nuestra madre.
0: ¿Quién va a ser el encargado de hacer la lectura de...?
7: Alba.
0: Alba, que es de sexto.
7: Sí. Siempre le toca a los de sexto ya para recibir.
0: ¿Cómo fue la carrera del viernes?
7: Estupendamente, de verdad. Ha sido el mejor año en cuanto a colaboración, participación y la recaudación. Muy contento la asociación con nosotros y los niños también, nosotros con todos los padres, familia, vecinos, que no solo ha colaborado la familia de aquí, sino todo el pueblo de Villanueva.
0: Enhorabuena, Manoli.
7: Muchísimas gracias.
0: Seguir trabajando por nuestra educación y por nuestros niños. Enhorabuena. Están los profesores... los padres, como digo, y las madres, pues muy pendientes de esa entrada de la imagen de la Virgen de Luna, que va a ser ya la entrada por ese arco. Es que la Virgen ya coronada, pues la verdad es que la corona es muy alta, Juan, y hay que controlar ahora dónde entra y dónde no entra. Hay que bajarla mucho para que no le dé al arco. Ahí suena. Y ahí cantan los niños del colegio. Virgen de Luna, a su patrona, a su madre, a la Virgen de Luna, el himno.

0: Imaginamos que están colocándose los niños y niñas. Porque no nos llega sonido. No sé si es que no han comenzado, Katy. Escuchamos. Ah.
1: Sí, compañero.
0: Escuchamos muy de fondo, muy lejanos.
1: Bueno, pues vamos a intentar acercarnos un poquito más. No queríamos tampoco ponernos muy cerca de los altavoces, pero nada, nos ponemos más cerquita aquí y escuchamos a los niños el himno.

0: será Alba, la encargada de hacer esa lectura y de ese agradecimiento a la hermandad, imagino, por un año más cumplir la tradición.
1: Oh Virgen de Luna Hermosa, patrona de nuestro hogar, hoy el cole se hace rosa, solo al verte regresar. Por los caminos llegaste, entre aplausos y emoción, y al cruzar nuestro umbral se encendió cada rincón. Los niños te damos la mano, los maestros su ilusión, y el colegio tan cercano late fuerte en procesión. Cada año aquí te acoge como madre protectora, y tu luz jamás se esconde ni de noche ni en la aurora. Eres guía en los pasillos, eres calma en el deber, eres faro en los sencillos pasos que debemos aprender. Hoy tu visita es más dulce, más profunda y más sentida, porque unos niños que crecen se despiden de esta vida. Unos alumnos de sexto, que tras 9 años aquí llevan en su alma un discurso que no quieren ver partir. Llegamos pequeños, temblando, con nuestra mochila y nuestra fe. Y hoy nos marchamos caminando hacia un nuevo amanecer. Partimos al instituto, a soñar. Y aunque cambiemos de estandarte, no te dejaremos de mirar. Porque sabes que en nuestro pecho tu luz siempre brillará. Y en cada paso derecho tu mano nos guiará. Por eso hoy, Virgen bendita, te pedimos protección. Cuida a quien ya se marchita de emoción en su transición. Que en nuestra nueva etapa encontremos amistad, fuerza y calor. Y que tu presencia siempre nos acompañe con amor.
2: ¡Viva la Virgen de Luna!
3: ¡Viva! ¡Viva!
1: Oh Virgen de Luna Pura, qué alegría verte aquí. Nuestro cole se asegura de que nunca te vas a ir.
0: Las palabras que le quedaban a Alba por decir, pero se han adelantado sus compañeros un poquito al Viva la Virgen de Luna, así que no pasa nada, se vuelve a repetir ese Viva la Virgen de Luna y estupendo el centro que acompañará el adorno floral está ya preparado para hacerle compañía durante toda la calle Pozo Blanco arriba, Plaza Alejo, y esas son las sevillanas que es el himno de la Virgen de Luna y del colegio.

0: Los romeros de la dehesa, compañero, una sevillana que seguro recordarás, compuso Fran, un profesor que estuvo aquí en el colegio y que ya ha quedado como himno total de la Virgen de Luna para este colegio. Nos escribía ahora mismo...
1: Sí, las conservamos todavía, ¿eh?
0: Sí. Nos escribía, digo, María Jesús, que empiezo las conversaciones y luego las termino, ¿vale? A ver si vamos terminando algo. Nos escribió María Jesús y nos decía que estaba escuchando la radio, así que un beso muy fuerte para María Jesús. Estamos viendo a Amparo muy emocionada. Amparo, ¿quién tienes ahí? A ver, ¿quién tienes ahí? ¡Hola!
2: No, mi madre, pero es que no te ve bien porque le...
0: No me ve. ¿Dónde está tu madre?
2: En Tenerife.
0: En Tenerife. Y le estás haciendo una videollamada. Porque tu madre, dile que ponga la radio. Pon la radio, ¿eh? Porque... Nada, no te preocupes. Tu madre está en Tenerife, tú emocionada, tienes al niño, la niña, en el colegio.
2: La niña.
0: Se va este año, imagínate. Se va este año al instituto, ¿verdad, Amparo? Y tu madre está allí y tú conectada. Y emocionadísima.
2: Sí.
0: Mándale un beso muy fuerte a tu madre. Un saludo, Amparo. Esto es lo que tiene la Virgen, ¿ves? Esto es lo que tiene la Virgen, que no tiene que haber este día para que la familia esté más unida, pero es verdad que es una situación, imagínate, ¿no? La niña cantando delante de la Virgen en el patio donde juegan los niños y Amparo pues haciendo una videollamada que la estamos viendo, Amparo Porcuna, que fue concejala, magnífica concejala de Villanueva de Córdoba y que estaba haciendo una videollamada con su madre que está en Tenerife y desde la lejanía le quería mandar un beso muy fuerte, Amparo, ¿eh? Cuídate mucho. Bueno, pues la imagen ya está a punto de darse la vuelta, ya va saliendo la gente, están esperando que salga la gente de aquí del patio para empezar el recorrido. Pedro Castro, para ti esto es un paseo, ¿no?
3: Esto sí, ya. Esto cae, ¿eh?
0: Esto no es nada, ¿no? La última carrera que has ido, ¿cuál es? ¿Qué te gusta más, llevar las medallas de las carreras que ganas o esta de la Virgen de Luna?
3: Esta
0: también es emocionante, ¿eh?
3: Esta mejor, ¿eh? Esta de las mejores.
0: ¿Hoy qué te has pedido? ¿El día libre o qué?
3: Sí, ayer esta fiesta y mañana sí me lo cogí libre, ¿eh?
0: Vale, ¿dónde has estado corriendo la última vez?
3: En la 101, en Ronda.
0: Que luego nos dice Sergio que no te llamo.
3: Sí,
0: ¿y
3: sí.
0: ¿Y cómo quedaste?
3: En 97, se dio bastante bien.
0: En la 101. Y es una carrera dura, ¿no?
3: 100 kilómetros, 101.
0: 101, ¿y quedaste en qué puesto?
3: 97.
0: Muy bien. Sí. Enhorabuena. A ver, Pedro, que te estoy ahí molestando. Ahí, muy bien, que ya. Pedro, que es uno de los corredores que tenemos en Villanueva de Córdoba.
1: 101 kilómetros.
0: Sí,
1: este
0: claro,
1: es de los que se va de aquí a Córdoba, pero sin coger el tren.
0: Este es un campeón. Es verdad que siempre entre bromas estamos diciendo que lo vamos a llamar. Lo hemos llamado en alguna ocasión en deporte.
1: Sí, el problema es que como es militar, los horarios pues no sabemos cuándo los tiene libres.
0: Exactamente. No, bueno, no creas que estos militares lo que hay que preguntarse es que tienen muchos horarios libres. Muchos horarios. Es broma, ¿no? Pero es verdad, ¿eh? Aquí está nuestro... estábamos con Miguel Ángel Cañuelo, que también fue concejal de Villanueva de Córdoba y hermano de la Virgen de Luna y hermano de San Miguel.
4: Exactamente. Buenas tardes. Buenas noches.
0: Buenas noches. ¿Cómo estamos?
4: Bien, bien.
0: ¿Hoy no trabaja? ¿En Granada no se trabaja hoy o qué?
4: Sí, trabaja, pero es un día especial. Hay que pedirse... Y aquí estamos acompañando y
0: agrupando. Yo es que veo mucha gente que habitualmente está afuera y hoy está aquí.
4: Sí, hay que aprovechar.
0: Pero escúchame una cosa, que no te, ahora tu jefe no se está enterando. Eso es, ¿eres de los que ha hecho alguna mentirigüela de que ha tenido un problema?
4: Te dice la verdad.
0: Te dice la verdad. Me voy de romería, que es la romería del pueblo.
4: Exactamente.
0: Estábamos con Amparo Porcuna, compañera tuya, que estaba llorando porque se le va la niña del colegio y demás. Estaba muy emocionada. Y ahora al verte, pues exactamente igual. Es que la Virgen es...
4: Es lo que tiene, es lo que tiene. Es lo que tiene y es lo que pide y aquí estamos.
0: ¿San Miguel está ahí? ¿Lo has controlado?
4: Ahí está San Miguel esperándola.
0: ¿Seguro, no?
4: Sí.
0: Venga, Miguel Ángel, a disfrutarlo. Miguel Ángel le gusta mucho la romería. Es muy romero y lo vemos siempre en todas las fiestas, en todas las ferias. Pero va con sus dos medallas, claro, la medalla de la Virgen
1: no,
0: de Luna.
1: No, y en los plenos, en los plenos también.
0: ¿Cómo?
1: ¿Y en los plenos?
0: Ah, en los plenos también está, claro que sí, hay que cumplir también con lo que decida el pueblo y con lo que quiera. Voy a ver si me puedo salir de aquí. A ver, por aquí me voy a colar un poquito. Porque, bueno, sin prisas, ¿eh? Tranquilamente, que vamos despacito, vamos a acompañar un poquito al coro y lo vamos escuchando de fondo, ¿vale, compañero? Venga.
1: Lo escuchamos muy muy de fondo, al coro. Pero bueno, voy a poner yo una cancioncilla de estas que me gusta a mí poner para celebrar la llegada de la imagen de Luna, que son unas sevillanas de estas, de Aires de Lebrija, que dice que en habiendo luna y sol, y luna tenemos, y sol, pues la tenemos muy cerquita, en Adamuz, luna y sol, en habiendo luna y sol.

0: ¿Estás por ahí, Catalina?
1: No, no me he ido, estaba escuchando las charlotas estas que me has colocado, porque tenía también Antonio Illescas al lado, el presidente de la Hermandad de Rubí, y lo hemos buscado esta mañana para saludarlo, pero ya me lo he encontrado, Antonio, enhorabuena.
2: Igualmente.
1: Enhorabuena sobre todo por ese banderado que tenéis.
2: Ah, sí, pues sí, mira, porque esto me lo van repitiendo más de uno y estamos encantados con él, porque la verdad, tan joven y con la ilusión y la gana que lo ha cogido.
1: Sí, es verdad, está ilusionadísimo. El joven que nos decía que tenía 18 años, yo digo, era muy joven, pero es verdad, que una vez más cumpliendo tradiciones y la hermandad de Rubí también acompañando a la hermandad de Villanueva.
2: Está afiliada aquí con nuestra hermandad matriz y que no perdamos nunca estas raíces, porque cada vez sentimos más que necesitamos estar unidos y darnos uno a otro apoyo.
1: Vamos de salud.
2: Bien, bien, muy bien. Ya mayorcito, ya con 76 por 77. Pero estamos muy contentos de mantener viva la tradición allí en Cataluña.
1: Muy bien, enhorabuena.
2: Gracias a vosotros por el
1: saludo. Que queríamos saludarlo también, gracias, Antonio. Queríamos saludar también al presidente de la Hermandad de Cataluña, de Rubí, María Luisa, que estás aquí muy calladita tú, ¿eh?
3: Buenas noches.
1: ¿Quién está más contenta, Javi o tú?
3: Javi, Javi.
1: Hola, Isma.
3: Inma. Y luego Javi.
1: María Luisa, que preguntamos por ella, la mujer de Javi Molinero, preguntábamos por ella y decía, Javi, no, está toda la familia aquí. Se ha venido hasta mi niño, ha cogido un avión y se ha venido, ¿verdad?
3: Cierto, cierto, de Italia ha venido.
1: Día grande para la familia.
3: Claro que sí, no podemos dejar solo al papi en un momento así tan especial.
1: Enhorabuena.
3: Sí, muchas gracias.
1: A disfrutarlo.
3: Gracias.
1: A disfrutarlo. Bueno, pues ya, perdón, ya ha llegado la imagen. Voy a ver si está, ya sabes que lo que a mí me gusta es llevar allá y un ratito esperando, pero lo que a mí me gusta es controlar de que esté sí o sí el patrón. Claro, vamos a pasar un poquito aquí del tambor, perdón, que me paso aquí yo. Bueno, pues aquí estoy en el cruce, ya sabes ese cruce que me gusta a mí tanto, ¿no, compañero? ¿Sabes cuál es, no? El del regajito.
0: Sí, el cruce del regajito, en la plaza del regajito.
1: No, el cruce del regajito, que yo siempre lo vendo de una manera, que en la parte de allí están los romeros, los que han hecho el camino, los que vieron sudados.
0: Y además tienen
1: agua.
0: La calle Industria y la calle Luna completamente despejada, porque este año no se ha podido montar la feria ahí, es decir, que ambas calles que desembocan en la plaza del regajito están completamente libres.
1: Sí, están libres, pero aquí hay un montón de gente. Esto está lleno, esto está
0: no,
1: lleno.
0: No, digo,
1: de gente.
0: Libres de casetas. Imaginamos de casetas, que por eso están llenas de gente, claro.
1: Sí, no quiere decirte que la gente no ha venido para luego quedarse en la feria, ni mucho menos. Ha venido a esperar a la Virgen, desde luego, porque aquí está como todos los años, o más gente incluso. Se está haciendo el revoloteo. Lo que te contaba es que es el cruce ese donde se encuentra la gente que ha hecho el camino, la gente que viene sudorosa, la gente que viene de haber hecho esos kilómetros desde el santuario hasta aquí, los zapatos llenos de polvo, y luego por el otro lado ves a la gente que ha venido acompañando a San Miguel, que es la gente guapa, ¿no? La gente que ya se ha arreglado, que ya se ha duchado, que ya se ha puesto guapa, que ya se ha puesto, bueno, pues la corbata, las medallas, como está aquí la corporación al completo, están las autoridades. Entonces están las dos partes que ahora se van a fundir porque llega el momento de encontrarse San Miguel y la Virgen de Luna. Así que se está haciendo el revoloteo. No, Joan, se le ha tomado esto como un esfuerzo, como un trabajo, ¿eh? Así que ha revoloteado la bandera Pedro José y ahora es Joan por parte de la Hermandad de Barcelona de Rubí, la que está haciendo el revoloteo con sus 18 años y, como nos decía Antonio, que no se pierdan las tradiciones y, como nos decía su abuela, que aquí hay que mantenerlo vivo siempre, las tradiciones. Así que él se lo toma muy en serio, dice que ensayaba desde muy pequeñito en el comedor de su casa y así lo está haciendo. Ahí ha estado el revoloteo de la bandera. Pedro José lo saluda siempre que hace el revoloteo, le da ánimo y le da la enhorabuena. Bueno, pues es el momento de encontrarse. Bueno, primero nos vamos a encontrar, pero después hay que ponerle las llaves del sagrario. Así que eso va a ser en un momentito, cuando se encuentre San Miguel y la Virgen de Luna. La banda ya también está preparada, lista y todo, como digo, adecuado. Todos los hermanos también de San Miguel aquí ya esperando, que llevan ya bastante ratito, por cierto. Llevan ya bastante rato esperando, porque hoy ha sido todo un poco lento y ellos ya los veíamos desde allí, que llevaban ya ratito esperando que llegara la imagen de la Virgen de Luna. Preciosa que llega, como ya hemos dicho, y ya está a la altura justamente del regajito cuando se van a hacer ese encuentro con el patrón, con San Miguel. Que ya están preparados los Migueles. Migueles, Miguel Ángel, preparados, ¿no?
4: Al lío, Katy.
1: ¿Cuánto rato llevamos aquí?
4: Un ratillo.
1: Un ratito, ¿eh? Lleváis ya, que os he visto yo, digo, San Miguel, el pobre, lo vamos a hacer esperar, ¿eh? Ya lleváis aquí un ratito, ¿verdad?
5: Sí, sí, ya llevamos por lo menos media orilla.
1: Aquí bueno, está, el patrón. Este es un momento muy importante para la hermandad de San Miguel, ¿verdad?
5: Sí, sí, es muy importante. Lo que pasa es que cada vez venimos menos voluntarios para bajarlo, pero bueno, lo hacemos con
1: es
5: ganas.
1: Es que hoy se ha estado muy bien en la romería, te doy yo fe de ello, ¿eh?
5: Sí, no te lo discuto, sí. Pero que cada vez la gente colabora menos.
1: Bueno, pues hay que animar también a esta hermandad. Es verdad que es complicado porque estaba, como yo digo, muy bien allí. Y es complicado pues tenerse que venir para acá. Pero ahí además es que se viene muy temprano porque tienen que prepararlo, tienen que bajarlo y tienen que hacerlo absolutamente todo. Bueno, no sé yo qué está pasando hoy aquí. Estoy un poco despistada, compañero. Hoy todo es novedad y esto también es novedad para mí. No sé por qué San Miguel no lo están bajando, está subiendo la gente, no sé si es que se le está colado un poquito la gente o qué es lo que ha pasado, pero van a hacerlo, bueno, porque van a hacerlo en el arco que está instalado un poquito más arriba del regajito, vale, van a hacer ahí el encuentro en ese arco de luces que han colocado, en ese palio, digamos, que han colocado y ahí ya está la Virgen esperando y ahí están. Vamos a ver si nos encontramos con las llaves. Ya está la escalera preparada, José Peli con las llaves del Sagrario y ahora sí, que yo estaba esperando hacerlo un poquito más arriba, pero no. Bueno, pues la escalera colocada, un momento también muy bonito. Silencio se hace porque es ahora cuando se está subiendo José Feli arriba de las escaleras para ponerle. Y esos aplausos, esas llaves las enseña primero, las llaves del Sagrario. La Virgen está preciosa. Y es José Feli como párroco de la iglesia de San Miguel el que le está colocando las llaves. Y esta ocasión sí está aquí Justino, que esta mañana no estaba en la iglesia, lógicamente. ¡Viva! ¡Viva! Bueno, pues esos vivas. Y ahí se baja José Feli de la escalera que le han colocado para que le ponga y para que ya haga su entrada con las llaves del Sagrario. Está Bernardo. Y está también José Feli, como digo, Justino, que esta mañana tampoco podía estar. Y nuestro cura y cabecera vecino, Romero, que está aquí en su barrio. Está en su barrio. Bueno, pues vamos a ver, como ya te digo, va a hacerse un poquito más arriba de lo habitual ese encuentro con San Miguel. Así que me imaginamos que en un momentito empezará también a sonar la banda de música. Ahí está, en pie la Virgen. Y la llegada de San Miguel, ya la gente ha pasado, la mayoría de la que venía delante de la Virgen ha pasado, y ahora es cuando se va a hacer ese encuentro entre los patronos, patrona y patrón de Villanueva, la Virgen de Luna coronada y San Miguel. Y en un momentito, pues imagino, como que va a ser ya, cuando va a sonar la banda de música. Ahora. Ahora suena la banda de música en este encuentro porque se acaban de encontrar en el regajito la madre con su pueblo y recibida como se merece por el patrón San Miguel, la banda de música que vienen ya también, lógicamente, con su traje de gala, preparados en lo que es en el regacito. Pues esos vivas y la subida que le han hecho a la Virgen, tanto a la Virgen como a San Miguel, que ahora pues es momento de nuevo de instalarse ya con autoridades, con organizarse de nuevo, autoridades, banda, coro, romeros, la gente que viene acompañando y por supuesto la hermandad.
4: Buenas noches, estaríamos encantados de que viniera aquí al estudio ahora 20.
1: La hermandad de San Miguel. No, pensé que me estabas diciendo algo, compañero, escuchaba de fondo. Bueno, pues venga, ya estamos. Calle Pozo Blanco arriba. Ya. Ahí lo dicen desde el coro ese, viva la Virgen de Luna. También. Y ya, como digo, pues es el camino. Ahora sí es verdad que esto es más tranquilito, más despacito, más... La calle Pozo Blanco está llena de gente a las dos. A los dos lados.
0: Imagino, ¿quién va abriendo pasos? ¿San Miguel o la Virgen de Luna?
1: Pues va San Miguel, compañero.
0: Sí.
1: Va San Miguel.
0: Imaginamos que San Miguel va abriendo paso a la patrona, a la Virgen de Luna, y ahora queda subir todavía la calle Pozo Blanco hasta llegar a la a Plaza de España, donde se le impondrá el bastón de alcaldesa perpetua antes de introducirse ya en la parroquia de San Miguel.
1: Bueno, antes y antes de la petalada, antes del baile, de las jotas que le hacen el verde naranjo, o sea, antes, tienen que pasar también muchas cosas. O sea que no, la imagen...
0: Sí, esta noche la imagen de la Virgen de Luna va a trasnochar un poco, ¿eh?
1: Va a trasnochar como... Bueno, tiene la suerte de que para mañana es fiesta para los más pequeños, que tú sabes que todo un poco se gira alrededor de los niños, ¿no? Si los niños tienen colegio, hay que irse pronto a casa. Si los niños no tienen colegio, pues la gente como que queda más en la calle. Ya todos. Pues eso pasa un poquito hoy, ¿no? Que al mañana ser un día festivo para la educación y no tener colegio, pues siempre como que se puede hacer todo más despacito, porque los niños no tienen prisa y los niños
0: sí, son protagonistas. Sí, esa es una petición que han hecho desde los propios colegios, desde la familia, de las AMPAs, para que el día después de la romería a la Virgen de Luna no sea un día lectivo, que no sea un día que tengan que ir al cole los pequeños, sí, para que sí puedan disfrutar también. Mira, tranquilamente de la feria chica y de la romería.
1: Mira, compañero, tengo un cuadro. Eso se dice un cuadro ahora mismo enfrente, que si te lo cuento...
0: Tráetelo. Te digo cuál. No desaproveches la ocasión.
1: Te digo cuál es el cuadro.
0: ¿Cuál es?
1: Antonio Escribano y Bartolomé Valle Buenestado. ¿Tú te los imaginas?
0: Hombre, pues imagínate, ahí estarán contando historia. Eso es.
1: Pero,
0: historia.
1: ¿Cómo me gustaría...? Buenas tardes a los dos. Tardes, ¿cómo me gustaría de verdad haber estado durante todo el día aquí en medio de los dos? Porque hubiera aprendido tantísimo, compañero, hubiera aprendido tanto de los dos. Antonio, ¿cómo estamos?
6: Pues fenómeno.
1: ¿Sí? ¿La salud?
6: La salud divina, nos vamos a poner fartas nosotros.
1: No, que ya te pongan los demás. Que te pongan los demás. Bartolomé, Valle.
7: Sí, buenas.
1: ¿Cómo estamos en tu pueblo?
7: Pues nada,
1: muy... Tú tienes cara, cuando llegas a Villanueva se te pone la cara diferente.
7: Claro, es lo que se dice siempre, el pelo de la dehesa.
1: ¿Cómo estamos?
7: Muy bien, felizmente.
1: ¿Todo el día aquí en Villanueva?
7: No, he llegado esta tarde, más tarde de lo que yo hubiera querido. Quería haber venido esta mañana y haber ido a la ermita y tal, pero se me han complicado las cosas de trabajo en Córdoba y he tenido que quedarme allí hasta las 4:30 y luego ya he llegado a las 8, cosas así.
1: ¿En qué estamos ahora mismo?
7: Pues con la Real Academia, que siempre da entretenimiento y con muchas cosas, pero básicamente con la Real Academia.
1: ¿Y a qué os dedicáis vosotros? ¿Qué habláis? ¿Qué podéis hablar, Escribano y Valle Buenestado?
7: Pues de muchísimas cosas.
1: Pero, ¿a que no habláis de política?
7: Pues no, por lo general no.
1: ¿A qué no hay que hablar de política?
7: En aquella casa vivía nuestro maestro, de primeras letras cuando éramos niños. Y hablando de condiscípulos, Andrés Gómez Fernández.
8: Andrés Gómez, vivía allí enfrente, en aquella casa.
7: 52.
8: ¿Y lo estabais recordando ahora mismo?
7: Sí.
8: Con cariño, ¿verdad?
7: Hombre, naturalmente.
8: Fíjate que también...
7: Y muy agradecidamente.
8: Que hablaba uno de los hermanos mayores que viene, es hijo de Palomino, de maestro Palomino, y también hemos hablado de él, y él dice que le recordaba con mucho cariño a su madre.
7: Bueno, pues yo recuerdo con muchísimo cariño a mi maestro. Y le tengo un agradecimiento fuera de lo común.
8: Como debe de ser, ¿verdad?
0: Katy.
8: Dime.
0: No, dile a Bartolomé Valle Buenestado que don Andrés Gómez, que además lo conocíamos por don Andrés Muela, pues fue maestro mío también, y era el maestro que cada día que entrábamos al colegio, lo primero que hacíamos era leer un capítulo del Quijote. Y,
8: claro, y, que tú además lo nombras mucho. Claro. Me cuenta Juan que Andrés Muela, como le conocíais vosotros, dice que cada vez que entrabas al colegio lo primero era leer un capítulo del Quijote, ¿sí o sí?
7: Sí, no siempre, pero yo lo recuerdo, sí, mi primera lectura del Quijote fueron esas.
8: Debería de seguir siendo así.
7: Naturalmente.
8: Por lo menos, si no todos los días, de vez en cuando.
7: El problema es que la civilización actual está desinventando a la propia civilización, está renunciando a lo que ha aprendido durante 2500 años. Un asunto serio, la aculturación de Occidente y la pérdida de una serie de valores y de instrumentos que son absolutamente necesarios para el funcionamiento de una sociedad democrática. No puede haber democracia sin cultura y sin educación. Y estamos deseducando a las sociedades y haciéndolas completamente incultas.
8: Y yo se podría añadir sin sanidad, que es también básica, ¿verdad? Y desde luego no se puede tener nada.
7: Pero lo primero, la educación. El gran logro de Occidente. Y la educación, yo hace poco tiempo que he aprendido una definición que me gusta mucho. La educación es sencillamente, sobre el soporte de la cultura, la conciencia de que el tú existe.
8: Con eso se ha dicho todo.
7: Ya está dicho casi todo.
8: Bartolomé, gracias por estar aquí una vez más y enhorabuena.
7: Feliz Virgen de Luna.
8: Feliz resto de Virgen de Luna. Antonio, a disfrutar de las conversaciones.
6: Haremos lo posible. Ya llevamos mucho tiempo ensayando los dos, ¿sabes?
8: Sí.
6: Así que ya casi sabemos de lo que vamos a tratar.
8: Qué gustazo sería estar un ratito más con vosotros. Un saludo, gracias. Antonio. Bueno, pues sí, la verdad es que...
0: Además, es que ambos son muy locuaces y no cortan conversación, ¿eh?
8: Son personas muy inteligentes, de verdad. Yo presumo, de mi tío presumo, ¿no? Pero de tener a jarotes como Bartolomé Valle Buenestado hay que presumir. Un hombre que en 5 minutos, menos, en 1 minuto ahora mismo te ha resumido lo importante y básico de esta vida, le ha puesto en valor a la enseñanza, a la educación, a los valores de la vida, y es un hombre que tiene una visión de vida y una inteligencia que es de esas personas que nos gusta de verdad conversar con ellos, escucharlo, no conversar, porque con esa gente puedes conversar poco, puedes preguntar, informarte, pero lo único que hay que hacer es escucharlos, porque escuchándolos ya aprendes muchísimo. Bueno, pues ha sido un gustazo de verdad encontrarme con Valle Buenestado y con mi tío, con Antonio, que por cierto lo ha saludado el señor alcalde de Pozo Blanco, que yo me voy a poner aquí un ratito a su lado, porque siempre es un gusto verlo. Señor alcalde de Pozo Blanco, ¿cómo estamos?
9: Muy bien, muy buenas tardes.
8: Santiago Cabello, un año más cumpliendo la tradición. ¿Esto se ha convertido en tradición?
9: Sí, la verdad que una bonita tradición. Este año no podíamos faltar aquí en Villanueva de Córdoba a recibir a la Virgen de Luna coronada, y bueno, viendo tantas personas en la calle, siempre uno es feliz.
8: Viene guapa, ¿eh? Ayer el pueblo de Pozo Blanco la dejó muy bonita. El pueblo de Villanueva la ha vestido para el camino, preciosa. Pero ahora también va muy guapa, ¿eh?
9: Sí, va muy guapa, la verdad que sí. Ella siempre va guapa, esté donde esté, pero la verdad que viene especialmente bella y, bueno, transmite muchas cosas bonitas a todos los que tenemos la suerte de verla, y sobre todo se llena de fervor y de mucha fe, ¿no? Que es también lo importante aquí en este recorrido que siempre tenemos la suerte de hacer en estos últimos años, y que la verdad que estoy muy muy contento de estar aquí y sobre todo muy feliz de ver a tantas personas felices.
8: Y el pueblo de Villanueva agradece y el pueblo de Pozo Blanco agradece, porque es lo que tiene que ser. Son dos pueblos hermanos, no solamente por vecindad,
1: sino porque comparten lo más grande que se puede compartir, que es un sentimiento que, como yo siempre digo, con más o con menos fe, representa a una madre. Y donde vaya una madre hay que abrir las puertas, no de par en par, sino vamos, todo para ellas. Así que es un sentimiento muy bonito y hay que compartirlo así entre los dos pueblos. Ayer tuvieron en Pozo Blanco día movidito, ¿eh? Con la despedida de las camareras, con la despedida del capitán, vaya, vaya, ¿nos lo esperamos o qué?
9: Bueno, algo habíamos escuchado, pero la verdad que bueno, que no se hizo en realidad hasta, como todos conocéis, ¿no? Hasta prácticamente ya que se llegó con la Virgen, y bueno, uno que conoce también desde que entró, tanto a las camareras y todo su equipo humano, que han sido fantásticos, la verdad que me entristeció muchísimo. Y también, pues bueno, después de 33 años de capitán Juan García, que creo que ha hecho una extraordinaria labor, sobre todo desde la humildad, desde la fe y también desde la unión, que creo que ha sido muy importante el trabajo que ha hecho de unión de la cofradía. Por tanto, ayer es un punto de inflexión, pero aunque sea un día triste, también un día de reconocimiento y de agradecimiento a esa extraordinaria labor que han hecho tanto el capitán como el equipo de camarera.
1: Ya le habíamos comentado. Una coronación con el esfuerzo que han tenido que hacer las dos hermandades es un trabajo a que hay que agradecer, pero que también es lógico que después de ese esfuerzo, de ese trabajo, ahora Juan haya dicho vamos a tomarnos una tranquilidad, un respiro, porque ya está coronada y además ha estado los 4 meses en el pueblo. Es el momento justo, desde luego es.
9: Pues sí, la verdad que sí, ¿no? Ella me decía que había hecho una misión cumplida después de tantos años, de 33, y también sobre todo ver a la Virgen coronada, ¿eh? Creo que también ha sido muy positivo estos últimos meses, no solamente del capitán, sino también de la cofradía, de las dos cofradías de Pozo Blanco y Villanueva. Creo que han dado un ejemplo que es el que todos tenemos que seguir en los próximos años, un ejemplo de unidad, un ejemplo de seguir el camino juntos, tanto Pozo Blanco como Villanueva y también las dos cofradías. Y creo que también ese ejemplo aquí también lo tenemos que dar a los alcaldes, y el alcalde de Pozo Blanco y parte de su equipo de gobierno estamos aquí también pues para respaldar, para apoyar y sobre todo para ser también nosotros los primeros y mejores ejemplos de que la Virgen nos quiera todos unidos. Y creo que una madre, como bien has dicho al inicio, pues quiera ver a su hijo así, y así vamos a seguir haciéndolo mientras tengamos responsabilidad pública.
1: ¿En qué se está trabajando ahora? No es momento de hablar de política, ni de trabajo, ni de obra, pero ¿en qué se está trabajando ahora mismo en Pozo Blanco?
9: Bueno, se está trabajando en varios proyectos importantes, sobre todo más cercanos, más relacionados con el urbanismo especialmente, y bueno, con una programación también amplia de turismo, de cultura y deporte para este próximo verano, con algunos referentes en el deporte también, como el Open de tenis, bueno, como algunas obras importantes y relevantes que en muy pocos días van a ver la luz, esos proyectos ya definitivos y en los cuales también estamos ilusionados. Y bueno, eso también es lo que nos mueve cada día, lo que nos ilusiona, es sobre todo para intentar dejar un Pozo Blanco cada día mejor, de seguir ayudando a las personas, de seguir escuchándolas sus problemas, y creo que también para eso estamos nosotros. Y hoy aquí, pues como decía, además de agradecer la pregunta de los proyectos, estamos aquí felices de estar con la Virgen, que de verdad que deseo de corazón que nos ayude a todos mucho, que nos cuide y que nos dé el ánimo y la fuerza necesaria para seguir adelante pues con nuestros pueblos, intentar ayudar a las personas, intentar hacerlo cada día un poquito mejor. Y creo que vamos todos en buen camino.
1: Santiago, gracias, de verdad, siempre lo decimos, pero es un ejemplo de que así se tiene que trabajar unidos, juntos, la comarca, los pueblos, que nos tenemos que olvidar desde luego de colores políticos, porque ya estamos abandonados por la zona donde vivimos, por lo tanto la unión tiene que ser nuestra única meta, los pedroches, en este caso Pozo Blanco, Villanueva, sea a través de la Virgen de Luna, de la cultura, de la tradición, o sea a través de lo que sea. Así que gracias de nuevo por estar aquí un año más, por acompañar a jarotes y a jarotas en el recibimiento de su madre, y enhorabuena por todo el trabajo.
9: Muchísimas gracias a vosotros. Creo que el factor humano y las personas es lo más importante que tienen nuestros pueblos, y creo que han sido lo que nos ha caracterizado de seguir adelante en estos últimos años, y así va a ser en un futuro. Así que gracias de corazón una vez más por darme esta oportunidad de poder estar en vuestros micrófonos, y enhorabuena una vez más por vuestro extraordinario trabajo que hacéis todo el equipo humano de Radio Luna.
1: Muchas gracias, Santi.
9: Gracias.
1: Nos vemos ahí en la Virgen. Me voy a colocar al lado del alcalde, que si el alcalde tiene planta hoy, imagínate, Juan. Es que imagínate, es que ir un ratito al lado de un alcalde así, ¿yo qué quieres que te diga, Conchita?
0: No, hay que ponerle muchas escaleras para que le ponga el bastón de mando a la Virgen, ¿eh?
1: ¿Qué va a necesitar escalar un ratito al lado de un alcalde así, ¿yo qué quieres que te diga, Conchita?
0: No, hay que ponerle muchas escaleras para que le ponga el bastón de mando a la Virgen, ¿eh?
1: ¿Qué va a necesitar escalera?

0: variante, ¿no? La Virgen de Luna viene coronada a Villanueva de Córdoba, viene con sus mejores galas de aquel 7 de diciembre, y ahora dentro de un ratito cuando me ponga frente a ella, es algo muy emotivo, de verdad, pero este año mucho más, porque bueno, la voy a tener delante de la forma que la voy a tener.
1: La romería se ha dado bien, no ha habido ningún problema, ningún incidente, mucha gente, muy repartida, muy ordenada, todo bien, ¿no?
0: Todo bien, es una alegría, ¿no? Porque cuando, como un día como hoy, que hacía calor desde primera hora de la mañana, es verdad, cuando llegamos al santuario parecía que no había mucha gente, pero después hemos visto a las 4:30 con la salida de la Virgen de Luna cómo ya sí se había concentrado mucha gente, y lo importante es que a esta hora no tengamos que reseñar nada importante, eso quiere decir que ha ido todo con normalidad, y bueno, es una alegría que igual que hoy la romería ha ido con total normalidad, estos días de feria también no hemos tenido ningún episodio importante que destacar, y por lo tanto, bueno, pues creo que vamos a poder cerrar con ese balance muy positivo.
1: Sí, la feria este año ha estado un poco dividida y a lo mejor no se ha podido contabilizar visualmente la gente que ha habido, pero desde luego, como estaba nada más que los puestos, por ejemplo, de comida en estos días que no había manera de llegar a la gente a cenar, da fe de que la feria este año ha sido un éxito total, a pesar del cambio de ubicación, lógicamente, por la obra, ha sido un éxito total de gente, estaba llena, claro, la gente se acuesta tarde y a la romería llegamos un poquito más tarde, pero eso no significa que no cumpla la gente con su recogida de la bici.
0: No, pues la verdad, como tú decías, ¿no? Teníamos dos grandes partes en la feria, en la explanada del Calvario, donde estaban dispuestos las atracciones infantiles, y después en torno a la caseta municipal, que hemos tenido durante estos 4 días, pues un gran ambiente, como tú decías, esos puntos de comida, hamburguesas y demás, y las casetas estaban a rebosar. Cierto es que al mediodía no teníamos esa afluencia de público, pero por la calor que hacía, es verdad, se nos han echado las temperaturas encima, pero a partir de las 6 de la tarde, 7 de la tarde, las casetas ya estaban a rebosar. Muy contento, muy contento.
1: Pues nada, a seguir adelante, llega un momento eso, muy emotivo, así que a seguir adelante y gracias por todo el trabajo, Isaac.
0: Bueno, pues muchas gracias a vosotros, y yo desde aquí, bueno, pues le digo a esos arotes que no pueden estar en la calle Pozolanco y que a través de Radio Luna nos están escuchando, que disfruten del momento porque hoy Villanueva de Córdoba abre su corazón de par en par para recibir a su madre, la Virgen de Luna. Muchas gracias.
1: Muchísimas gracias, Isaac Reyes, alcalde de Villanueva, que va acompañado de toda la corporación municipal. Gracias, porque la verdad es que es un día grande para jarotes y jarotas, hoy es un día importante. Juan Pedro, tú te divides entre el coro, no sabes muy bien si ir con la hermandad, con el coro, ¿dónde vamos?
2: Hoy no lo sé, porque hoy vengo radiante y no tengo mucha voz, entonces tenía que estar aquí. Es que hoy es un día tan grande que es verdad, no tengo voz, no puedo cantar y aquí vengo disfrutando, la verdad.
1: Escúchame, hay un grupito en Villanueva que ya hemos hablado de él, pero que yo tengo que llevarlos un día a la radio sí o sí. Un grupito que han surgido de música, que el otro día estuvieron cantando en la caseta de Galatea de la Feria Chica, que uno de ellos es el hijo de Juan Pedro, que se llama...
2: Bartolomé.
1: El grupo...
2: Del Tirón. El grupito
1: del Tirón, y que suenan, vamos... Muchos de ellos pertenecen al grupo de Cristo Reina, que ya los habíamos visto cantar, pero en rumbitas y en sevillanas y en flamenquito, es un grupo que va a dar mucho que hablar en nuestra localidad. ¿Están contentos del resultado, de cómo lo apoyamos allí todo el pueblo?
2: Sí, sí, la verdad que sí, la verdad que... A ver, son chavales porque, bueno, el mayor creo que es Bartolomé, que tiene pues 20 años y claro, son pequeños, pero con tanta gana y tanto les gusta que la verdad es que están muy contentos, claro, no dejamos de apoyarlo y la verdad es que están muy contentos. Tienen bastante, bueno, pues tienen alguna boda más, tienen una comunión, bueno, no sé, tienen, claro que todos los días tienen algo, vamos, todos los fines de semana. Y más cosas no pueden acudir porque, claro, están fuera.
1: ¿Tienen abierta contratación el grupito del Tirón?
2: Tienen sus redes sociales ahí abiertas.
1: Pues nada, ya saben, bodas, comuniones, bautizos, la BBC, el grupito del Tirón, que son gente joven, además que son gente que merece todo el apoyo, y desde aquí, desde Radio Luna, también lo tienen, por supuesto. Voy a hablar un poquito, ¿cómo está el presi?
2: El presi está que no cabe.
1: ¿Sí? ¿Se puede hablar con él?
2: Se puede hablar con él.
1: ¿Seguro?
2: Seguro, sí.
1: ¿Dices que sí?
2: Sí, sí.
1: Espera, que me voy a cambiar. Es que tú sabes que, claro, es según en qué momento, porque hay momentos que está muy nervioso y a lo mejor es mejor dejarlo, es todo conocerse. Le digo a Juan Pedro que cómo está el presi.
3: El presidente está feliz.
1: Así que sí, ¿no? Podemos hablar, Juan José Cartán. Ya hablábamos esta mañana, la romería se ha dado todo bien, lo hablábamos también con Isaac, nos ha confirmado que todo ha ido bien, que no ha habido ningún problema en esa...

0: esta romería con tranquilidad, la gente ha disfrutado, así que una romería más para contar, desde luego, y una romería muy, muy especial, porque los horarios ha cumplido. Lo que más os preocupaba era vestir a la Virgen de Luna coronada, y se ha conseguido en un tiempo récord.
1: Pues la verdad es que sí, esa era la sorpresa que veníamos anunciando. Bueno, yo creo que ha sido muy rápido, prácticamente. Ten en cuenta que la Virgen se puede vestir en dos horas y algo, y se ha vestido en menos de una hora.
0: Ya sabe Antonio y Juan José, y José Ángel, perdón, que no tienen excusa para cambiar a la Virgen. No tenemos tiempo, no, en 40 minutos han cambiado a la Virgen, la han dejado así de guapísima, la han cambiado absolutamente todo, y además con la presión del momento.
1: La verdad es que estaba todo muy coordinado, llevábamos una semana preparándolo todo, estaba todo protocolizado, tú vas a esto, tú vas a lo otro, las andas por aquí, los largueros por allí. La verdad que había un poco de fullería, la Virgen venía preparada, llevaba ropa ya preparada debajo, solo había algunas cosas, solo había que quitar una prenda y estaba la otra debajo. Bueno, había que hacer un poquito...
0: Y el calor no iba a pasar, así que...
1: Había que hacer un poquito de fullería porque si no, no había tiempo. Pero bueno, yo creo que el resultado ha sido espectacular y bueno, ahí está, para que los arotes la disfruten coronada.
0: ¿Cuánto tiempo va a tener ahora el manto? Porque me imagino, bueno, le van a hacer una petalada ahí en la calle Pozo Blanco. Es una preciosidad ver cómo sube la Virgen para arriba la calle Pozo Blanco, cómo la gente sale a su calle, cómo está todo lleno de gente, los balcones llenos de flores, de colgaduras. Y la verdad es que es una verdadera maravilla ver a la imagen de la Virgen de Luna subir esta calle Pozo Blanco tranquilamente y despacito. Antonio está hoy...
1: Yo no sé, hija, lo del manto...
0: ¿Cuánto tiempo vas a dejar a la Virgen con el manto coronado?
1: Eso, hasta que sea el sábado que se haga en procesión, va a estar así.
0: Hasta el sábado que viene se queda así. Muy bien, ya lo sé, gracias, Antonio. Antonio está contento y no para. Antonio está como... Ya. Yo no, ¿sabes que me ha echado a mí la culpa de que yo he contado la sorpresa? Yo no se lo he dicho a nadie. Pero bueno, lo ha dicho él a todo el mundo.
1: Pues que, tenía información privilegiada, pero bueno.
0: Pero yo creo que él se la ha ido regalando a mucha gente, porque tanta ilusión como tenía se la iba regalando a mucha gente esa información.
1: La verdad es que...
2: Entre todos la matamos y ella sola se murió, ¿eh?
0: Eso, Juan.
1: Pero bueno, hemos disfrutado mucho y queremos que la gente disfrute con nosotros y bueno, ahí está, ¿no?
0: Pues nada, un saludo muy especial para toda la hermandad, ¿eh? Que aquí van todos juntos, toda la hermandad, todos los trabajadores que habéis trabajado durante estas últimas semanas tantísimo, que os toca ahora también trabajar para lo que viene. Y ya saben, toda la semana va a estar la imagen coronada, yo ya le llamo la imagen coronada, con este manto de la coronación y con su corona, va a estar toda la semana hasta la semana que viene, que es un día muy importante también para la hermandad, porque hemos conseguido los 1.600 hermanos.
1: Sí, hemos pasado.
0: O sea, que ya está más que conseguido los 1.600 hermanos, que eran 1.500 el propósito.
1: El propósito hace un par de años, eran llegar a los 1.500 y lo vamos a superar con creces.
0: Y los hermanos mayores también muy, muy felices que van todos.
1: Están disfrutando, que para eso es su día, ¿no? Es un día importante, recibir a la Virgen, como se dice en Villanueva, recibir a la Virgen es un hecho que lo está esperando toda la vida y te toca una vez... Y hay que disfrutarlo.
0: Sí, aquí no se ha dicho, yo lo decía antes, no se dice soy hermano mayor, no, recibo la Virgen este año.
1: Exactamente, y ellos la han recibido, han tenido la suerte, son muy jóvenes, esto, creo que Gabriel es el que es más mayor, pero el resto son muy jóvenes. Así que lo están disfrutando, han venido caminando y bueno, pues yo les deseo que tanto en esta romería como en la de octubre, cuando ya terminen su periplo por este año, pues lo sigan disfrutando y lleven a la Virgen siempre en el corazón.
0: Así será, Juan José, enhorabuena. A disfrutar y a descansar. A disfrutar y a descansar, que es lo que toca también ahora, después de tanto esfuerzo y después de tanto trabajo. Bueno, pues a la altura de la calle Maestra Quintana, que siempre recordamos lo mismo, es la única calle de Villanueva que no tiene casa, lo sabes, ¿no?
2: Sí. Bueno, pero ahí... no es esa calle... Sí. No, esa calle no. Me había confundido yo con otra. Esa es una callecita que sale de calle Concejo, pero que no tiene ni una sola casa,
0: Sí, es una calle...
2: Son todos solares.
0: Maestra Quintana, que es una calle que está en el centro, que une... como tú muy bien has dicho, la calle principio de la calle Pedroche junto con la calle Pozo Blanco, ya casi llegando al Plazadejo, a la altura de la tienda de estudio A2R, de Pelagio y de Asun, pues ahí a esa altura, y es una calle que normalmente se suele parar la Virgen y hacer un descanso ahí, pero hoy, como no hay prisa, iban tranquilamente. No sé muy bien si va a ser la parada o no va a ser la parada. Así que vamos a continuar, vamos a ir subiendo poquito a poco por la calle Pozo Blanco, como te decía, compañero, porque hoy es día de encuentro, de reencuentro entre familiares, entre amigos, y como decíamos al principio, ya aquí no hay prisa ninguna, aquí ya todo podemos hacerlo despacio, tranquilamente, que aquí ya no tenemos prisa ninguna, que aquí vamos despacio y ya está. Fíjate, Antonio Murillo, un año más en Villanueva. Antonio,
3: hola, buenas tardes.
0: Vamos caminando, ¿cómo
3: muy
0: estamos?
3: Bien, estupendamente.
0: Pero cumple años, usted no cumple años.
3: Yo tengo 50 siempre.
0: ¿Cómo estamos de salud?
3: Hoy estupendamente. Excelente.
0: Esta mañana hablábamos con mi compañero, hablábamos de usted, hablábamos de Fernando, hablábamos de su hermana. Y su hermana me decía, oye, que mi niño está muy agradecido porque lo has nombrado. Y es que la familia es muy importante, ¿verdad, Antonio?
3: Uy, la familia es fundamental. Para que tengamos estabilidad y para que tengamos alegría. La familia es fundamental.
0: ¿Dónde estamos ahora?
3: Bueno, pues estoy con los más pobres, en el cerro, en el sector sur.
0: ¿Y cómo vamos allí?
3: Oye, pues muy bien, muy bien. Yo por eso los privilegiados del Señor y de la Virgen. Así que estoy privilegiado.
0: Y feliz, que es lo más importante.
3: Por supuesto, ¿no? Que sí.
0: El año pasado no pudo venir a la romería, pero yo creo que no se ha perdido ni una, ¿no?
3: No, el año pasado que estaba afuera, en un congreso y no pude estar.
0: Pero yo creo que, aparte de esa, ni una, siempre está aquí.
3: Siempre.
0: Un buen jarote.
3: Hombre, como debe ser.
0: Enhorabuena, Antonio. A seguir, mucha salud y que viva la Virgen de Luna.
3: ¡Viva la Virgen de Luna!
0: ¡Viva! Antonio Murillo, que es verdad que no se pierde, y es un hombre que de verdad no parece que cumple años. Está siempre, yo no voy a preguntar la edad porque no es lógico, pero es un hombre que está siempre igual, que tiene una alegría y una vitalidad. Y
2: sí,
0: fíjate,
2: eso, tú siempre que veas a Murillo andando por la calle, además va y lleva en el mismo andar, lleva alegría. Y te mira y va sonriendo, siempre lo ves sonriendo este hombre.
0: Sí, es que es verdad que transmite una alegría, bueno, a él y toda la familia, porque a su hermana también le pasa igual, y es verdad que transmite una alegría que cuando lo ves ya te está sonriendo, sea lo que sea, él de momento va a sonreír, luego ya le cuentas lo que quieras, pero de momento la sonrisa es lo que regala. Fíjate, está allí en el sector sur, en la iglesia del sector sur, pues haciendo de párroco, ya lleva bastantes años, si mal no recuerdo, y ahí continuará. Bueno, te cuento por dónde vamos, porque vamos, ya te digo, tranquilo, despacito, que aquí no hay prisa. Voy a colocarme un poquito a ver cómo está el regajito. El regajito, digo yo, el plazarejo, que ya sabes que el plazarejo siempre se llena de gente. Antonio Manuel, buenas, compañero de los medios, que está también aquí cubriendo. Bueno. A ver. Hoy dirige Daniel, ¿no?
4: Y Daniel está allí dirigiendo, exactamente.
0: Miguel, buenas tardes.
4: ¿Qué tal? ¿Cómo estás?
0: Esta mañana preguntaba a tu padre y me dice, oye, toca a Daniel dirigir.
4: Sí, eso es.
0: ¿Qué pedazo de banda de música tenemos?
4: Sí, es verdad, es cierto. Además está sonando muy bien hoy.
0: Pero eso es porque la Virgen también dan ganas de tocarle, San Miguel, el día.
4: Será por el día, por ver a toda la gente también por aquí, ahora que vienen de la romería y demás, y bueno, también escuchando al resto de grupos que están participando. Ahora tenemos las Jotas, que está el coro también detrás, y será un poco la unión de todo esto, ¿no?
0: Por eso, día grande también para la banda.
4: Exactamente.
0: Que siempre acompaña a la Virgen y siempre acompaña a San Miguel, y hoy juntos un día más especial.
4: Así es.
0: Miguel Vallejo, director, uno de los directores de la banda, gracias. Venga, que va a empezar la música ya a sonar, está Daniel, no queremos molestarle, pero es el que está dirigiendo la banda hoy. Ya sabemos que son tres directores, por suerte, los que tiene nuestra banda. Así que Y es que hemos visto a Fran y toda la gente se ha quedado sorprendida porque hemos visto a Fran correr de una manera que eso no es correr. Este uno de los del grupo joven que va a ser el encargado de hacer la petalada y algo ha olvidado o algo necesita porque eso ha sido... Bueno, compañero, pues lo que está bonito, bonito, bonito es la Plaza de España. La Plaza de España está preciosa con la iluminación especial que se ha hecho con el símbolo de María, con la gente aquí esperando también para ver esos ese baile, esas jotas que ya se hizo como novedad el año pasado y que quedó muy bonito y que este año se va a repetir. Y, por supuesto, ponerle el bastón de alcaldesa perpetua de la localidad a la Virgen de Luna, que eso va a ser primero decíamos que tienen que pasar muchas cosas, claro, primero tiene que ser la ofrenda floral que va a hacer la Peña del Caballo a la Virgen, que eso se lo hace siempre en la esquina, ya estamos escuchando otro sonido, ¿lo ves, no? ¿Lo escuchas, no? El sonido de las campanas. Que
2: sí, pero esas no son las campanas, el campanillo de la... ¿No? De la ermita. Estas son las campanas de San Miguel.
0: Estas son las campanas de San Miguel. ¿Quién le va a hacer la entrega de flores?
5: Pues la van a hacer Andrés con Irene, Francisco con Lucía y Rocío con Estrella.
0: Es que la familia va creciendo, ¿eh? Pues un arriero, con su niña, Andrés.
6: Mira, verdad.
0: Sí que es verdad, lo dice con orgullo. Sí que es verdad, soy arriero. Aquí está el tío, qué bien. Con la pequeña, que el año pasado lo hizo con la mamá, pero hoy lo va a hacer el papá.
6: ¿Este año nos ha tocado así?
0: Exactamente, y lo va a hacer también Lucía con su mamá y también lo va a hacer otro grupo, Rocío, ¿no? Así que todo listo porque la peña del caballo, ¿ha ido todo bien en la peña?
5: Todo bien en la peña. A ver si la gente se apunta que no se pierda esta afición bonita. Claro. Y acompañen a la Virgen de Luna.
0: No hay nada, ahí los caballos, además hemos estado con ellos. Enhorabuena. Gracias. Andrés, suerte. Además hemos estado hace un ratito viendo los caballos y la verdad es que han entrado muy bien. Bueno, pues te voy a colocar en situación. Mira, ya están cayendo para abajo esas salveas. ¿Salvas? ¿Te dije que se llamaba? ¿Salvas, salves?
2: No, aleluyas.
0: Aleluyas, gracias compañero. Aleluyas, cierto.
2: Aleluyas.
0: Cuando se dice no tires esas aleluyas, todo tiene una explicación, todo viene por algo. Pues por eso es, las aleluyas son esos papelitos con frases que van dirigidos, esto lógicamente, a la Virgen de Luna. Y con las que se miden, esas aleluyas también se miden para dónde va el viento y así luego ahora, pues cuando se tire esa gran petalada, que me consta que es una gran petalada, que será cuando haga el recorrido la imagen ya con el bastón de mando. Será cuando le hagan la petalada, pues será un momento muy, muy especial, porque esos jóvenes que llevan haciendo ese trabajo desde hace ya mucho tiempo, pues... podrán realizarlo. Bueno, el altar de la Virgen de Luna, compañero, este año lo han colocado un poquito más en el lado derecho, digamos, según se ve el ayuntamiento, siempre ha sido justamente en la puerta, pero este año el altar está colocado un poquito más a la derecha. Un altar que será para colocar, como digo, la imagen de la Virgen de Luna, donde Isaac no va a tener ningún problema por su altura para ponerle el bastón, que me imagino que alguno de los concejales será el encargado de ir a por él, bajarlo, entregárselo a Isaac. Creo que venía con él todo el recorrido. Cierto, venía con él, venía ya con su bastón. La banda de música, yo quiero contarlo todo para que se sitúe la gente, sobre todo esa mucha gente, como digo, que esta mañana nos escribía Katy y Margarita, Katy que por estar delicada de salud y no podía estar, y ya nos decía esta mañana su hija, mi madre y yo aquí estamos escuchando la radio. María Jesús, que también hablabas tú de ellas, nos escribían también esta mañana desde Madrid, desde Valencia, también nos decían que estaban ahí muy pendientes de la radio. Había un hombre que también nos decía que desde Suiza este año, que hace un par de años pudo estar aquí en este día tan especial para el pueblo de Villanueva, pero que este año lo escucharía por la radio. Bueno, pues esa gente que nos sigue y está muy pendiente de todo lo que contamos, sobre todo por eso, porque es un día muy especial para el pueblo de Villanueva, es el día, yo diría el día grande de Villanueva por excelencia, el día que viene la Virgen de Luna, pero sí, por motivos de estudios también, que hay mucha gente que está estudiando y que ya se ha tenido que ir, aunque haya venido el fin de semana, pues están escuchando la radio. Así que por ellos yo intento que se sitúen. Los aleluyas, por ejemplo, que están ya por el suelo, que ponen viva su santísimo hijo, viva la Virgen de Luna, hay de frases diferentes, y que están ya por el suelo y que sobre todo los niños son los que están... Bueno, ese sonido de tambor, ya sabes lo que está ocurriendo, ¿verdad, Juan? Con ese sonido de tambor se está haciendo el revoloteo, el último, creo que será.
2: Me lo imaginaba, pero no lo veía.
0: Sí, sí, ese revoloteo es el que se hace en justamente ya en el plazarejo. La imagen de San Miguel se ha quedado, digamos, donde está la fuente, donde están los chorros de agua de la Plaza de España, para que se sitúe la gente, justamente enfrente de la entrada de la audiencia. Y el revoloteo se está haciendo justamente también, como decimos, en la plaza, en la entrada del plazarejo a la Plaza de España. Joan, ahí va. Hombre, no se iba a quedar él sin revolotear esa bandera también, así que lo va a hacer. Lógicamente, la hermandad filial de la Virgen de Luna en Rubí, en Barcelona, y su abanderado, o por lo menos el más atrevido, el que ha dicho yo voy a Villanueva y yo estoy allí, yo aprendo, porque es verdad que lo hace con tantísima ilusión y lo hace muy bien. Además, ahí se clavó en el suelo, el aplauso de toda la gente de Villanueva, la cara de ilusión con la que recoge de nuevo su bandera y se va a ese abrazo que le da Pedro José siempre, sí o sí, le da ese abrazo, y también el abanderado Tomás Medel, que lo saluda, y vuelve otra vez a su punto de salida, que es junto a su abuela, que es con la que viene todo el camino. Bueno, a ver, que Antonio ya está organizando, ya cuando se pone a organizar es porque hay que seguir a la segunda parte, a otra parte, a otro lugar, y ahora toca ponerle ese bastón de alcaldesa perpetua a la imagen de la Virgen de Luna, una festividad declarada de interés turístico, de bien turístico cultural, y que esas declaraciones se las ha ganado por tradiciones, por costumbres y porque se repite desde años inmemorables todo, un año, otro año, tras otro año. Y este año también se cumplirá la tradición. Ahí está sonando el tambor. Y la imagen de la Virgen de Luna, que como decimos, viene despacito, sin prisa. Ya lo hemos dicho, que prisa no tenemos ninguna, porque ya está en su casa, ya está en su pueblo y no hay prisa ninguna. No hay prisa ninguna. Fíjate, aquí tengo ya a Conchita, que hablaba ya hace un ratito de ella, ¿verdad, Juan? Pues ahora la tengo, ahora ya no me puedo poner a la del alcalde. Conchita.
7: Hola.
0: Buenas noches. Está aquí con su cuñado, con Joaquín, y es que he bromeado yo un poquito porque le he dicho a mi compañero Juan, me voy a poner un ratito al lado del alcalde, que eso ya siempre es una suerte, ¿eh? Digo, ahora que no está Conchita aquí, me voy a pasear por la calle Zapozo Blanco al lado del alcalde, porque vamos, con ese porte que tiene,
7: tú sabes que lo puedes hacer cuando quieras, Katy. No hay problema.
0: ¿Cómo va la romería?
7: Muy bien.
0: Aquí, ¿no? Esperando a la
7: Virgen. Muchísimo, ¿verdad?
0: El día muy apropiado, ideal.
7: Muy bien, lo hemos pasado muy bien.
0: Así que eso es importante. Y la feria también.
7: La feria estupendamente, estamos todo el día allí en la atracción.
0: ¿Pasas más rato en los cacharritos o se lo lleva el Tito Joaquín a los cacharritos? ¿Tú dónde pasas más rato? ¿Los cacharritos o en la comida? Porque ayer la comida también fue complicado. ¿O en las tascas?
7: En los cacharritos. Primero vamos a los cacharritos, después ya lo que venga.
0: Enhorabuena.
7: Gracias, Katy.
0: Enhorabuena, Joaquín.
8: Gracias.
0: Un besito muy fuerte, porque es verdad que Conchita es una mujer muy agradable. Es un encanto de mujer. Y yo bromeaba con ella y decía, pues eso, que me había puesto al lado de su marido, del alcalde de Villanueva de Córdoba. Están viendo cómo llega también la imagen de la Virgen de Lunara. La han puesto ya con de espaldas al ayuntamiento para que se haga un poco la idea a la gente de lo que está sucediendo. Lo cuento, lo de los fuegos artificiales este año creo que se va a repetir, pero ya sabes que estamos haciendo una petición, algunos, entre los que me incluyo, y mucha gente que tiene familiares mayores, niños con algún problema, y que la verdad es que lo de los fuegos artificiales, pues mira, estamos ahí, por lo menos que lo lleven y que lo estudien si se pueden evitar, porque es verdad que hay mucha actividad ahora en la plaza. La Virgen de Luna ya lleva su banda, su tambor, la gente, sus vivas. Y lo de los fuegos artificiales, primero, hay muchos caballos todavía en la calle a esa hora, que se asustan, que todos no están preparados a lo mejor para ese sonido de los cohetes. Segundo, bueno, pues que hay que evolucionar. Ahora hay proyecciones a lo mejor muy bonitas, que se puede cambiar por una de ellas, o que se puede cambiar por cualquier esa otra actividad que a lo mejor no sean los fuegos artificiales, que los niños
2: un,
0: también...
2: Un video mapping que refleje, sí, en la plaza, en lo que es la torre, yo qué sé, y se hace, sí, un video mapping ahí, ¿eh?
0: Tú también estás conmigo,
2: se apagan las luces. Hombre, bueno, yo es que con tanta parafernalia, tanto, sí, fuego artificial, que en todos los sitios fuegos artificiales, pues mira, y hay gente que verdaderamente lo pasa mal, y animales que lo pasan muy mal, entonces, mira, si se pueden evitar, y sobre todo teniendo ese tambor, teniendo al coro romero que venimos cantando, bailando, tocando el tambor, ¿para qué más quemar pólvora en salvas?
0: Sí, y además muchos niños que van en carro y que se asustan y que tienen que los padres rápidamente. Le están haciendo todavía la ofrenda floral por parte de en la Peña del Caballo. Es lo que se está realizando ahora mismo, ¿eh? La ofrenda floral por parte de la Peña del Caballo y esos vivas en nombre de los caballistas de la localidad. Pues sí, lo de los fuegos artificiales ya hemos hecho un escrito y había mucha gente que lo había dejado ahí también en la radio y que no lo habían comentado. Así que bueno, que lo estudien, por lo menos que se estudien. Nosotros siempre proponemos las cosas para que lo estudien, ¿verdad? Proponemos que entren mujeres en la hermandad para que lo estudien. Proponemos que le pongan el nombre Avenida Virgen de Luna a esa calle para que lo estudien. Y luego ya si sale y si no, pues nada. Hemos visto también a Pedro José, ¿eh? Pedro José, el encargado de revolotear la bandera, que está cojeando.
8: Estamos,
0: ¿qué te ha pasado?
8: No, la espalda, que las tengo ya un poquillo.
0: Ya todo el día cansado,
8: ¿verdad? Pero bueno, aquí estamos, ya hemos llegado y que es lo importante, ya está.
0: ¿Cómo has vivido el día?
8: El día intenso.
0: Bueno, hoy también has tenido ahí a Joan, que ha estado siempre revoloteando después. Primero Pedro José y después él, ahí también muy pendiente, revoloteó su bandera de rubí.
8: Sí, también, y muy bien que lo ha hecho, chaval, muy bien. Está ahí, igual que como si fuera yo, perfectamente, igual. La bandera lo mismo, ya un fenómeno.
0: ¿Cuántos años llevas ya con la bandera?
8: Pues ya son 23 años.
0: ¿23 años? Eso has echado tú las malas cuentas.
8: Nada, si no me equivoco fue en el 96,
0: madre,
8: que cuando salió en Canasú, que fue Villanueva y Pozo Blanco, al programa Los Dos Juntos, ahí donde me la entregó mi padre. Y ahí desde ahí empecé.
0: Madre mía, cómo pasa el tiempo. Y ahora dice que la espalda, ¿verdad? Es lo que más te está costando, ¿verdad?
8: Sí, un poquillo. Ya es que vamos un poquillo para mayores, ya.
0: Bueno, y es que el revoloteo y tantas veces como lo habéis hecho hoy, pues eso es un trabajo, un esfuerzo.
8: Sí, pero vamos, por la Virgen se hace todo lo que se pueda. Y ya está, eso. Luego ya me lo compensará y me lo quitará.
0: Enhorabuena, Pedro José.
8: Nada, gracias.
0: Enhorabuena, porque la verdad es que hacen un trabajo, lo he visto cojear, digo, a ver qué le está sucediendo. Bueno, voy a acercarme.
2: No, es que cuando se mueve la bandera, sí, con el largo y el peso que tiene, sí, los riñones, la cintura, los pies, los brazos, ahí se deja notar en todo el cuerpo, ¿eh?
0: Y que pesa y mucho, pesa y mucho la bandera para revoltearla, y la verdad es que pesa. Bueno, pues están pasando los caballos ahora por delante de la imagen de la Virgen de Luna. La Virgen de Luna está instalada justamente en la puerta de la audiencia y son los caballos, ahora ya son las carretas las que están pasando, quitándose el sombrero delante de la imagen de la Virgen de Luna. La verdad es que esto se hizo no hace mucho tiempo como novedad. Siempre hemos dicho lo mismo, ¿no? Que a lo mejor lo de los caballos era en un principio un problema porque se podían asustar dónde pasaban, cuándo pasaban. Pero esta es, yo creo, la fórmula ideal. Yo creo que esta es la fórmula ideal para la pasada de los caballos. La imagen los despide a todos, mirando cómo van pasando todos los caballistas. Ellos la saludan después de haberle hecho la ofrenda floral y ahora ya pues los caballos se van retirando, se van colocando cada uno ya en su lugar habitual y que descansen después de este duro e intenso día y luego ya pues que siga la imagen de la Virgen de Luna con lo que hemos dicho, el bastón de mando del ayuntamiento como alcaldesa perpetua y el baile, la petalada y todavía quedan unas cuantas emociones importantes esta tarde, noche. Son muchos los caballistas, ¿eh? Son muchos la gente que está haciendo ahora la subida y mucha gente de fuera. Ya te decía yo que había mucha gente de Pozo Blanco, de Pedroche, de Dos Torres, de Torrecampo, hemos visto a gente, o sea que hay mucha gente de todos los lugares y muchos caballistas que quieran. Y además que es muy bonito verlos, ¿eh? Cuando lo hacen en ese respeto, ese cariño, ataviados y pasando por delante de la Virgen, es un momento muy, muy bonito y también contando con la afición, con la mucha afición a los caballos que hay en nuestra localidad. Decíamos, Juan, también quedó en esas conversaciones que me dejó pendientes, quedó lo del manto de la Virgen, ¿no? Que te decía que la parte, que es un manto que tiene muchísimos símbolos y mensajes de unión, primero con esos escudos de Pozo Blanco y de Villanueva en la parte de atrás del manto, que ya nos hace comprobar y ver que es un manto de la coronación y un manto de unión entre los dos pueblos, que siempre han estado unidos, porque estando como patrona la Virgen de Luna han estado unidos, ¿no? Pero que con esa coronación, con ese trabajo, pues quedaron unidos ya para siempre. Pero que tiene muchos símbolos, porque la parte de adelante del manto, de un azul cobalto precioso, un azul muy bonito, elegido, pues en la parte de adelante las hojas que tienen imitan las hojas de las encinas, haciendo un guiño también a nuestro encinar, a nuestra dehesa, a nuestro campo, y la parte de atrás hace un guiño al olivar, ¿no? Con las flores de la trama de ese olivar, es lo que quiere representar también la parte de atrás, el bordado en oro de este precioso manto de la Virgen de Luna. Están, como decimos, pasando los caballistas. ¿Te puedes creer que Manolo el recién cenado todavía aguanta con sus 92 años y todavía aguanta, eh? Aquí está el hombre, lleva todo el día.
2: No, ese tiene correa para rato, ¿eh?
0: Este tiene correa más que yo, de verdad. Yo cada vez que lo veo digo, bueno, con sus tirantes ya porque el pantalón lo va a perder, pero aquí está aguantando como un campeón desde esta mañana, que cuando yo llegué al santuario esta mañana, que llegué muy temprano, yo creo que fui la primera en llegar, pues ya estaba allí Manolo, ¿eh? Ya estaba allí Manolo esta mañana. Están pasando también las carretas de que han participado muchas de ellas en el concurso. Esta última es la que estaba hecha por un grupo de mujeres, ya hay también muchos hombres en ella, ¿no? Pero que en un principio se empezó a hacer por un grupo de mujeres y ahora cada vez que pasan, pues llevan su música bajita y lo que van haciendo es saludando, como digo, a la Virgen y haciéndole ese saludo a la imagen de la Virgen de Luna que ha quedado. El año pasado, sí es verdad, que no sé si recordarás que cortaron y solamente dejaron subir en la calle Pozo Blanco arriba a lo que eran los caballos y las carretas que venían acompañando a la Virgen y que entraban en el concurso, ¿no? Y hoy estamos viendo que han subido todas las que estaban ahí esperando y yo creo que todavía nos queda un poquito de subir. Si te parece, Juan, bueno, a ver si esta es la última que va pasando ya, la última carreta o de las últimas, y además muy animada que va, va con niños, con gente de todas las edades, con sus micrófonos, muy decorada, muy animada y saludando a la Virgen. Es también una ilusión, pues eso.
2: ¿Aproximadamente qué número de carroza sabes?
0: Sabes que en concurso me parece que no habían participado demasiadas, pero sí es verdad que esa que está tan animada se llama La Corona. Y es una carreta que, como decimos, va con gente de todas las edades, será una carroza familiar. Pero yo calculo que unas 20, 25 perfectamente, lo que son carrozas adornadas. Luego ya los pascualitos...
2: Mucha carroza, ¿eh? Sí. Mucha carroza.
0: Sí, sí, sí. Es verdad que cada año hay más gente que decide ir en... Antiguamente iba mucha gente, ¿eh? Carroza, pero... Es verdad que hubo un tiempo ahí que hubo un impasse y que casi se pierde, pero con la recuperación del concurso, aunque muchos no quieran participar porque no sepan muy bien y sea una cosa que se prepara en el último momento, a lo mejor, o que se decide según el tiempo, depende de mucho, ¿no? Pero es verdad que es una forma de ir en familia, de ir en grupo y de ir juntos, y cada vez se reúnen todos, la merienda juntos, está todo allí reunido, la familia va con los niños, la gente más mayor también pueden ir si se cansan en el camino. Entonces es una forma también, como digo, de hacerlo. Bueno, pues este año sí van a subir todas, ¿eh? Van a subir todas porque estamos viendo las carretas que no paran de subir. Así que, por cierto, le falta mucha luz a la torre, ¿eh? 11 y 5 minutos, hoy que tenía que estar iluminando porque no tengo yo aquí a los concejales al lado, que si no, ya estaba yo preguntando qué había pasado con la torre, porque a la torre le falta iluminación, no sé en qué momento la ha perdido, pero solamente tiene iluminada la cúpula de arriba. No sé si ha sido una cosa puntual hoy o que lleva más tiempo, pero es verdad que solamente tiene la cúpula iluminada, la parte de arriba, cuando... es que vemos... Vemos a Hugo que viene corriendo a tocar el...
2: Pues a lo mejor es por darle más vistosidad a la imagen y concentrar más a la mirada en la imagen de la Virgen de Luna, ¿no?
0: No lo sé, compañero.
2: A ver si es que se han fundido las lámparas.
0: Sí, más bien. Yo es verdad que ya nos habíamos dado cuenta, los que tenemos muy cerquita, cerquita la torre, que yo tengo la suerte, que siempre digo lo mismo... Ya que pues, tenemos que presumir de lo que tenemos, no de lo que no tenemos. Yo, ya sabes que mi piso es un piso muy pequeñito, pero en la ventana me da justamente a la torre, así que la tengo como reloj de cocina. Y es verdad que llevamos ya unos días dándome cuenta de que la torre pues necesita el arreglo primero de quitada de las hierbas que le crecen en el invierno, que hay que limpiarla, y en lo de la iluminación. Pero... no sé yo cuántos días lleva con la iluminación así que yo creo que no ha sido por ver a la Virgen mejor, más llevar todo el protagonismo a la Virgen. Yo creo que es que necesitará también un arreglo. Había un proyecto, ya sabes que había un proyecto y que es algo que queda ahí siempre pendiente, un proyecto para la iluminación de la torre. Es muy complicado, yo lo entiendo, porque tiene que ser luz que no molesten nuestros cielos, que para eso son Starlight. Hay que darle vistosidad, iluminación, pero con todo el cuidado y con todo el respeto a nuestros cielos. Estamos viendo que parece que están parados las carretas, pero no, es porque ya han terminado, así que ya vamos a encaminarnos a ponerle el bastón a la vice alcalde. Estamos diciendo que le falta iluminación a la torre.
9: Bueno, pues se ha roto la planta de baja y la iluminación del reloj, pero se arreglará.
0: ¿Ha sido hoy? No,
9: fue a raíz de una tormenta que hubo, vale. Y ha sido complicado reparar la parte de arriba.
0: ¿Ves? Te lo decía Juan. ¿Ves?
2: Ah, la noche que estábamos precisamente con el premio Juana, sí. Con el la presentación del libro Juana Castro, sí, que a mí me parece que el rayo cayó en la torre, porque todos nos asomamos a la puerta.
0: Exactamente, fue ese día y yo no estaba segura si se había reparado o había vuelto a funcionar, pero yo sabía que llevaba días. Lo que pasa es que es verdad lo que yo contaba, Juan, esa iluminación es complicada, porque hay que respetar nuestros cielos, Starlight, sin duda alguna, hay que tener mucho respeto con ellos y luego tiene que ser una iluminación que le dé, nos ha dicho el alcalde, pues eso, que ha sido casualidad también, que ha coincidido con la entrada, que se ha roto la iluminación de lo que es el reloj y lo que es la parte de abajo. Así que, a ver, los hermanos mayores, ¿dónde se van a colocar? Se van a ir colocando aquí, todos los hermanos mayores, ya nos va quedando menos, ¿eh? Ya va quedando menos ese día. Yo creo que no quieren que se acabe por nada el mundo del día. La banda de música colocada. Y ya llega la madre a la puerta del ayuntamiento. Otro de los días, otro de los momentos más sentidos y otro de los momentos que desde que fue elegida alcaldesa perpetua, pues más cariño se espera. Está todo controlado, eso sí lo vemos, ¿eh? El encargado de los portadores, ya sabes que es Bernardo Álvarez, Juan, y tiene medido cada piedra, como le llamamos, ¿no? Cada movimiento, y en este caso hay un florero de estos de piedra, de esos que pesan mucho, que no se pueden mover, lógicamente, pero que él ya lo tenía controlado, quién se tenía, qué portadores se tienen que quitar, cuáles se quedan, para que justamente la imagen de la Virgen de Luna quede encima del altar que han montado en la puerta del ayuntamiento. Y lo tienen, como digo, todo controlado y todo medido para que todo salga lo mejor posible. Luego hay imprevistos, pero lo mejor posible. Así que ya está instalada la imagen de la Virgen de Luna y es momento de ponerle y de entregarle ese bastón que se quedará con él hasta que en el mes de octubre vuelva al santuario. Bueno, pues el señor alcalde Isaac Reyes. Le está pidiendo la compañía. Está todo listo, como digo. Los portadores al lado de la imagen les han pedido que se queden ahí haciendo de escudo para que esté segura la imagen, y la verdad es que está guapísima. Esta altura que ahora está más abajo de lo que habitualmente la estábamos viendo hasta ahora, una altura, ahora se le va a instalar, le van a buscar, tiene un angelito, la imagen de la Virgen de Luna lleva un angelito en la parte de delante, y es el alcalde de Villanueva de Córdoba el que se acerca. Es antigua ante la imagen de la Virgen de Luna, y ahora en los brazos de ese ángel, como decíamos muy bien, sin escalera y sin nada, por supuesto, pues Isaac Reyes le está imponiendo el bastón de alcaldesa perpetua de Villanueva de Córdoba. Ahí se queda instalado. Es el alcalde que ha dicho: viva la Virgen de Luna, vive San Miguel, y ya tiene el bastón colocado. Bueno, pues vámonos. Eso lo ordena. Lo ordena el encargado de los portadores, y de nuevo, otra vez, se reordena toda la comitiva, toda la procesión, y cada uno a su posición. No es fácil, ¿eh? No es fácil, es bastante complicado organizar, como yo siempre digo, cuando en una procesión tiene tanto movimiento, tantas paradas. Y bueno, vamos a pasar por delante de la banda de música, compañero. Vamos a pasar aquí justamente al lado de la banda de música, porque ahora la gente, mucha de ella, sobre todo los que tienen, los que vienen con niños pequeños, la gente mayor, lo que hacen es colocarse en la iglesia. Ya van tomando posición, van tomando asiento, mientras que debajo de los arcos primero llega esta petalada por parte del grupo joven, también donde participa mucha gente de Pozo Blanco. En ese grupo joven también hay muchos jóvenes de Pozo Blanco que han estado trabajando también para esta petalada, que se reúnen durante muchas tardes para deshojar los claveles, las flores que han sido donadas, que han comprado con los donativos también de la gente, con ese sorteo que han estado haciendo. Y después de la petalada le toca al grupo verde naranjo hacer su baile. Son unas jotas que al son de la banda de música pues las bailan, que el año pasado fue un poco bueno, por a ver cómo va, era una idea que estaba ahí, y a ver cómo va, se probó y salió muy bien, y ahí está esa gran petalada. Pero gran, petalada. Son cajas y cajas las que se están tirando de flores al paso de la Virgen de Luna por la audiencia que luego nos darán, gracias a esos magníficos fotógrafos que tenemos en nuestra comarca y en Villanueva, luego nos darán esas fotografías tan bellas como las que nos dieron el año pasado. Esa gran petalada que están haciendo primero desde... Pero gran petalada, compañero. No han parado todavía de tirar pétalos a la Virgen. Es, como digo, el primer balcón, el que... Juan Muñoz, que es un joven que... está muy vinculada también, vinculado con las hermandades y con las cofradías. Y es que también tenemos, es que todo tiene una explicación, todo tiene una explicación. Tienen muchísimos pétalos, muchísimos, es increíble el trabajo que han hecho. Pero también se les pedía desde el ayuntamiento y desde la hermandad que... el orgullo de los pedroches, eso es lo que eres, le dice Fran mirando la imagen de la Virgen de Luna. Y siguen los jóvenes echando pétalos a la Virgen, increíble. Cuando dicen es una gran petalada, esto se llama una gran petalada. Llevan mucho tiempo trabajando y al final lo han conseguido. El año pasado fue grande, pero este año han dejado todo el suelo lleno de multicolores con esa gran petalada que continúa. Digo que se les pedía por parte del ayuntamiento y por parte de la cofradía sudando, emocionados, ilusionados. También vemos a Juan Cruz, que es otro joven de Pozo Blanco, que también ha estado colaborando, y te decía, compañero y oyentes, que se les había pedido por parte del ayuntamiento y por parte de la hermandad que no se subieran a los balcones de la audiencia más de 12 personas, porque ya sabemos el estado en que se encuentran esos balcones, ¿no? Los edificios que se hacían antiguamente siempre dan la confianza de que la gente hacía las cosas antiguamente bien hechas para toda la vida. Pero sí es verdad que tiene un movimiento cada vez que se sube a esos balcones, a ese edificio tan antiguo como es la Audiencia de Villanueva de Córdoba. Y sí se pedía que, bueno, que como hay que hacer con mucho movimiento y con una tirada de pétalos, que se hiciera por no más de dos personas en cada balcón, y también por eso ha durado un poquito más esa petalada. Bueno, pues ya, si es verdad, voy a ver si me cuelo por aquí. Gracias, Encarna, gracias. Voy a ver si me cuelo por aquí, porque ya, si es verdad que está la imagen de la Virgen de Luna, ya está a la altura de la iglesia San Miguel, pero todavía queda, compañera, o todavía quedan actos para recibir a nuestra patrona. Esto es un no parar, José Luis.
10: Esto es no parar, que son 24 horas a tope.
0: José Luis es miembro de la hermandad, pero ya estamos tranquilos, ya que pase lo que pase. Sí, ya no está ahí su casa.
10: Ya no hay prisa ninguna.
0: Pero qué prisa vamos a tener si ya está ahí en su casa.
10: A disfrutarla aquí
0: como estáis disfrutando, como estáis todos aquí. Bautista, míralo, más feliz ahí, Bautista, ahí emocionado, ¿verdad? Porque después de tanto trabajo, verla aquí y ver que todo más o menos está saliendo perfecto y con el tiempo... que habéis calculado, es una alegría, ¿verdad?
10: Pues la verdad que sí, que estamos contentos con cómo ha salido del día y que la gente está disfrutando también de ver a la patrona aquí ya en su casa, en su pueblo.
0: El año pasado como novedad fue el baile del verde naranjo y este año se repite.
10: Sí, se repite, porque la verdad que la gente le gustó mucho y tienen disposición en hacerlo y agradecidos de que lo hagan otra vez.
0: José Luis, enhorabuena.
10: Muchísimas gracias.
0: Enhorabuena. Bautista, ¿cómo estamos?
11: Muy bien.
0: ¿Cómo has llegado? ¿Cómo llegas con la salud?
11: Un poquito cansado, porque ya son muchas horas. He tenido que ir al pueblo dos o tres veces por agua, pero en fin, se ha solucionado.
0: Que tienen todo. De chico para todo.
11: Pues claro que sí, son ya muchos años.
0: Te tiren de andave.
11: Vaya, qué verdad.
0: Bueno, vamos a comenzar. Dime.
11: Que otro año más y ya está.
0: Ya está en casa.
11: Es verdad.
0: Ya está ahí, mira dónde tiene ahí su casa.
11: Y coronada.
0: Y coronada, y guapa. Enhorabuena, Bautista. Bueno, pues ya sí es verdad, compañero, que va a comenzar. Voy a poner detrás de... Ya digo que hay muchos fotógrafos. Luego te pasarán fotos. Luego te pasarán fotos. Lo vamos a poner aquí junto a la banda de música, porque está todo el grupo de danzantes. El grupo de danzantes del grupo Verde Romero esperando... que la banda de música no es fácil, desde luego, acoplarse, compañero, porque por un sitio hay gente, por otro también, y el poder ir llegando a cada uno de los lugares...
2: Ay, ya suena por ahí algo.
0: Que suena ya.

0: Si te apetece, compañero, puedes cantar de fondo, ¿eh? Si te sabes alguna jotilla.
1: Fíjate, si yo me la sé, ¿no ves que la tengo también aquí? Mira. Tengo enlatada.
2: Maestra grabando.

0: Yo me busco cualquiera que me cante.
1: ¿Quién está cantando? ¿Quién?
0: Hombre, está cantando aquí una señora que tengo aquí al lado, la abuela de Joan, que hace muchos años que se fue de Villanueva, pues se acuerda de las jotillas.
1: Hombre, claro, esa es una jotilla. Es una jotilla aceitunera.
0: Es una jotilla aceitunera y claro que se la sabe, por supuesto. Bueno, pues ese fuerte aplauso para el grupo Verde Naranjo. Me imagino que van a hacer otra jotilla. Y esperando la imagen de la Virgen de Luna, que está llena de pétalos. Ha quedado ahora mismo llena de pétalos, pero por todas partes. Por todas partes. Por la corona. Por las rosas. Ahí está. Escuchamos a la banda de música de Villanueva de Córdoba interpretando una jotilla y al baile el verde naranjo.

0: era miembro del grupo promotor del Verde Naranja, así del que ha dedicado esta viva a la Virgen de Luna, que lo han hecho muy bien, han bailado muy bien, y vamos a caminar, venga, que ya nos va quedando poquito. Que ya va quedando poquito, ya vamos caminando hacia su casa, se va a volver a instalar de nuevo la comitiva. Está la delegada Dolores Sánchez de Inclusión Social, Servicios Sociales, por supuesto Gabriel Duque como delegado de Cultura de la Diputación de Córdoba, Rafa Villarreal como miembro de el ayuntamiento también por parte del PSOE del Ayuntamiento de Pozo Blanco y muchas más autoridades que también están y que están acompañando en este día tan importante a la imagen de la Virgen de Luna. Y ya sabemos, bueno, pues esa ha sido la primera prueba de los posiblemente última traca. Tú sabes que cuando yo me empeño en algo, lo conseguimos.
1: Al final, bueno, han quemado la traca.
0: Al final han quemado la traca, pero yo creo que va a ser la última. Es verdad que, bueno, es muy bonito y todo, pero yo creo que no merece la pena. Hay muchos niños, mira, los estamos viendo ahora mismo, agarrados a sus madres. El primer, así, hay un poco de susto. Bueno, por lo menos se estudia, pero
1: y
0: bueno.
1: Me imagino que las palomas de la torre de los tejados por ahí andarán volando.
0: Pues no hay palomas.
1: Desesperadas, ¿no?
0: No hay palomas. Es que acordamos de ellas, ¿eh? Hablamos mucho de las palomas, cuando hay, y ahora que no hay, no decimos que no hay.
1: Se habrán fugado ya.
0: Con el primero han salido corriendo. Yo creo que hay más palomas en la zona de ahí de la Fuente Vieja, ¿verdad?
1: Ahí hay muchísimas.
0: Ahí hay muchas, ¿eh? Pero es verdad que en la casa, desde que se retiró el tejado, mira, pajarillos sí están saliendo a mí. Bueno, decía yo que no, es que están dormidas, están despertadas ahora. Están despertadas ahora, sí, pero en esta parte de aquí no hay tanta paloma como había antes. Hay todavía, ¿eh? Hay. Ahora empiezan a salir también, que estaban ahí durmiendo ya en los árboles de aquí de la plaza y ahí en la...
1: ¿Las han despertado?
0: Sí, han tardado en despertarse, pero salen. Pero es verdad que, hombre, ha bajado, la colonia de palomas ha bajado. No se han erradicado totalmente, pero sí que ha bajado. Bueno, pues este es el patio del ayuntamiento, donde se está haciendo la tirada de cohetes. Y los pajarillos también, los pobrecitos que están ahí durmiendo.
1: Tú sigue ahí, Katy, que yo me voy a asomar al balcón, que voy a ver los cohetes.
0: ¿Vas a ver los cohetes o la paloma?
1: No, los cohetes. Voy a ver los cohetes a ver si los veo desde aquí.
0: Desde ahí no los vas a ver.
1: Yo creo que sí. No. Sí los veo. Otro año los he visto.
0: Fíjate aquí, yo te lo cuento todo. ¿Cómo tienes que hacerlo? Yo te lo cuento todo. Los están tirando desde el patio del Ayuntamiento de Villanueva de Córdoba. Y es una serie de juegos artificiales muy bonitos y que dan la bienvenida a la patrona y que dan mucha luz y que dan mucha vistosidad, y que es verdad que se pueden hacer fotografías muy bonitas con la imagen de la Virgen de Luna, la imagen de San Miguel y los cohetes de fondo, junto con toda la iluminación que hay en la Plaza de España ahora mismo, y que es lo que la gente aprovecha, ¿no? Este juego de fuegos artificiales para disfrutar de él y para recibir a la patrona. Y mucha gente que no se mueve de la plaza, ¿eh? Estábamos pensando que posiblemente, a lo mejor a esta altura y por las horas ya que eran y demás, podía bajar la afluencia de público, pero qué va, todo lo contrario, está llena de gente la plaza.
1: Mira, se ven los cohetes desde aquí perfectamente.
0: Sí, era verdad.
1: No, te prometo, pero perfectamente, ¿eh?
0: Desde el balcón, ¿no?
1: Sí, lo que pasa es que ya son muchos cohetes, están tirando muchísima pólvora salva.
0: No. Luego, esta vez no voy a decir nada, ¿vale? Después dicen que yo soy la culpable, pero Ana ya lo sabe. Ana está grabando porque va a ser uno de los últimos años. Dicen que yo soy la culpable, pero Ana ya lo sabe. Ana está grabando porque va a ser uno de los

0: es verdad. Ya. Ya terminó. No, no, no, espera, que llega el último. ¡Ay! Ya, pues ya está. El aplauso para los cohetes, que es verdad que son muy bonitos, pero un videomapping ahí en la pared. Un videomapping el año que viene ahí en la pared, Ana. Ah, que sí, ahí bonito. Bueno, pues nada, vamos ya, que ya nos va quedando menos, que la iglesia está abierta, que además está con su corona esperando a la madre de Villanueva, esperando a la reina. Juan Muñoz, ¿cómo hemos acabado de esa petalada?
1: Uy, pues muy emocionado.
0: ¿Habéis contado los kilos de pétalos que le habéis hecho a la Virgen?
1: No lo hemos contado.
0: Es increíble, ¿cuántos días lleváis trabajando?
1: Pues toda la semana, esta anterior, día tras día y ya. Pero bueno, para ella pues, lo más grande, a ver.
0: ¿Ha merecido la pena?
1: Sí, sí, muy emocionado. La verdad es que ha sido un momento muy bonito.
0: Ha salido como esperabais todo, ¿no?
1: Sí, sí.
0: No había viento, además, ha caído todo tranquilamente.
1: Y muy bien, muy bien. Han ido los portadores muy lentos, muy bien, que le ha caído todo. Así que estupendo.
0: Después de tanto trabajo, el resultado ha sido magnífico.
1: Es muy efímero el momento, pero bueno, pero merece la pena.
0: Y la colaboración de toda la gente que ha donado flores, que ha donado claveles.
1: Sí, Tentación Ibérica, que hemos realizado un sorteo de un lote de productos ibéricos, que también ha colaborado. Y con ese dinero hemos comprado flores. Y nada, también agradecer a la floristería Irian, que es donde hemos comprado los claveles, por apostar por el comercio local. Y que se quede todo aquí en nuestro pueblo.
0: Enhorabuena.
1: Muchas gracias.
0: Y luego, si queríais, venga, a ver, ¿cómo es?
1: ¡Viva la Virgen de Luna Coronada!
0: ¡Viva! Si queríais hacer una gran petalada, la habéis conseguido.
1: ¡Es estupendo!
0: Sí, desde luego ha sido una gran, gran, gran petalada lo que le han hecho. Bueno, que está a punto de entrar la imagen de la Virgen de Luna por las puertas de su casa. Ya sí, Juan, ya sí está aquí en su casa. Ya mismo va a cruzar esas puertas, que además están con las telas rojas de terciopelo, con una corona que ya acompañó a la novena del año pasado dentro de la iglesia, que la han restaurado, que la han retocado y que preside las puertas. Preciosa, además, la entrada de la iglesia de San Miguel. Ya han entrado los curas, el párroco. Está casi toda la gente dentro y está a punto, de verdad, a punto. Queda el tramo más complicado, que es el de las escaleras, y entre las escaleras y la gente que se quiere verla ahí muy de cerca, que no se retiran, que quieren aguantar hasta el último momento para retirarse de las escaleras, pues es un poco el momento complicado. Pero ya así va a hacer su entrada después de un día largo, largo, largo, pero que ha merecido la pena, desde luego. Pues va a hacer su entrada por la iglesia de San Miguel. Recordemos que toda mañana por la mañana es un día de visita, sobre todo la gente más mayor. Mañana por la mañana está temprano aquí Antonio a darle los buenos días a la Virgen de Luna. Así que recordemos que se va a quedar con este manto coronada hasta el próximo fin de semana, que va a ser el fin de semana especial de la hermandad, de la cofradía, donde se le impondrán las medallas a los nuevos cofrades y donde se hará esa procesión de bienvenida por el pueblo. Bueno, es complicado, de verdad, es complicado lo que están haciendo, porque van muchísimos portadores, todos quieren entrarla, ninguno quiere retirarse. Los que han hecho el camino, los que han estado también en la petalada, pero ahora mismo, esa es la fotografía, compañero, ahí está la imagen de la Virgen de Luna entrando en su casa. Ahí permanecerá hasta octubre, este aplauso de toda la gente cuando ha entrado la Virgen, y ya se coloca y se colocará en el altar mayor. La Virgen en Villanueva está siempre presidiendo el altar mayor junto con San Miguel. Y se quedará ahí hasta el próximo mes de octubre, aunque, como decimos, hará su salida especial la semana que viene, sobre todo para dar la bienvenida al pueblo y también para que sea

0: recibida por la gente que no ha podido estar aquí en el día de hoy por un motivo o por otro. Bueno, pues la Virgen ya está en su casa. No se puede entrar en la iglesia, Juan. Está llena de gente, las bancas están llenas, sonando el himno a la Virgen de Luna por parte de la banda de música, que han hecho un trabajo magnífico. La gente está emocionada. Hay mucha gente que lleva allí, pues mayor, impedida o con niños, que lleva allí aquí mucho rato esperando. Pero ya sí está en su casa, ya está entrando, ya está colocada también la ofrenda floral que le han hecho los alumnos del Colegio Virgen de Luna, los hermanos mayores, colocados, listos. Hermano mayor, ¿cómo es su nombre?
1: Gabriel.
0: Gabriel. Que a mí, no he hablado yo con usted, ¿eh? ¿Dónde estaba cuando estábamos?
1: Perdido.
0: Gabriel, ¿cuántos años tiene?
1: 81.
0: ¿Y qué feliz está de ser hermano mayor?
1: Muy bien. Muy contento porque ha sido al cabo de muchos años. Y aunque me ha costado mucho trabajo, el poquito camino que he hecho, porque el camino no lo he podido hacer. Pero vamos, muy contento y muy bien. Muy orgulloso.
0: Porque claro, ¿se puede preguntar la edad?
1: Sí, ya te lo he dicho, 81.
0: Ah, 81. Quería preguntarle que cuándo lo apuntaron.
1: Bueno, a mí no me apuntaron, me apunté yo. En el año 78 o 79, ya no me acuerdo.
0: ¿Y contaba los años hasta que le tocara ser hermano mayor?
1: Es que entonces eran 3 o 4 nada más, ¿eh? A mí, si no hubiese ido metiendo 12, no me llega. Se han metido 3 hermanos como eran antes. Era el bastón abanderado y la de esas tres, pues estos 2 años han sido 24, pues 8 años, o sea, 8 años más.
0: Con 81 años en el año de la Virgen coronada, en el año importante, hermano mayor Gabriel.
1: Exactamente, muchas gracias. Sí.
0: Enhorabuena.
1: Muchas gracias, muy amable.
0: Enhorabuena, porque es verdad que creo que habíamos hablado con todos los hermanos mayores, pero nos faltaba el que nos decía... El que nos decía, es que estoy escuchando. Ya, sí. Hay un silencio hasta que la imagen se coloca justo en las andas. Y de ahí ya no se mueva.

0: es un aplauso, compañero, para la colocación. Es el momento de los abrazos de los portadores, porque ya está colocada. Y vamos a escuchar la poquita voz que tiene Juan José después de una larga romería. Vamos a escucharlo, compañero.
1: 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Gracias a quienes ponen ese corazón, esa mano y esas intenciones a tu planta. 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
2: Thank you.

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0: pues con los vivas terminamos una romería, un día muy, muy especial para el pueblo de Villanueva, me imagino. Bueno, Juan, pues hemos terminado con esos vivas a la Virgen de Luna. Juan Torralbo también me queda a mí.
1: El
0: por saludarlo y no me dicen nada. Pero bueno, es que son muchos hermanos.
1: Demasiado, ¿no?
0: Es que habíamos quedado allí en la cooperativa para charlar un ratito tranquilamente y yo a ti te había perdido, ahora te he visto.
1: Sí, estaba perdido.
0: Juan Torralbo.
1: Sí, Juan Torralbo.
0: ¿Vives en Villanueva?
1: Ojo Blanco.
0: Vale, ¿y qué? ¿Cómo?
1: Pues muy bien. Muy contento, después del día de hoy muy cansado, pero vamos, aquí estamos.
0: ¿Vives en Pozo Blanco, pero desde hace ya mucho tiempo?
1: Sí, ya 30 años.
0: 30 años en Pozo Blanco. ¿Y cuando te dijeron que ibas a ser hermano mayor de la Virgen de Luna, qué?
1: ¿Cómo
0: te pusiste?
1: Pues muy contento. Lo que pasa es que ya va uno cumpliendo años, ya hacía muchos años que me di de alta, pues ya me ha tocado.
0: Ayer también estuviste, me imagino, en la romería de Pozo Blanco.
1: Ayer no estuve en la de Pozo Blanco. Vivo más la de Villanueva que la de Pozo Blanco.
0: Estás por motivos de laborales, me imagino, en Pozo Blanco.
1: Sí, estoy en Pozo Blanco, tengo mi hijo en Pozo Blanco, mis hijos pertenecen también a la romería de, bueno, son hermanos de Villanueva.
0: ¿Cómo has vivido el día?
1: Pues muy bien.
0: Enhorabuena. Lógicamente, hacemos
1: pues,
0: una foto.
1: Vamos, ¿sí? Una fotografía, Juan.
0: Claro que sí, enhorabuena, Juan.
1: Muchas gracias.
0: Nada, que si no me avisa, me lo dejo yo a ese medio talugo, imagínate.
1: Sí, medio,
0: no, jarote. Bueno, Juan, pues ahí está, momento de la foto, ahora sí, de la foto con los hermanos mayores. La reina ya está en su casa. Mañana, desde muy temprano, como siempre decimos, estará Juan aquí, Antonio, perdón, pues para abrir las puertas, para ver cómo ha dormido, cómo ha pasado la noche, para colocar todo en orden, para colocarla en su lugar habitual. Y ya saben que estará con el traje de coronada hasta el próximo fin de semana, que será el momento de volver de nuevo a sacarla a la calle. Una romería que sin ningún incidente, como nos confirmaba el alcalde de Villanueva, se ha vivido cumpliendo la tradición, la fotografía con los 12 hermanos mayores, con toda la cofradía y con toda la hermandad, y desde luego una ilusión para ellos, pero una ilusión también para toda la familia y para toda la gente de Villanueva, para todo el pueblo de Villanueva. Es momento, como digo, de hacerse la foto, de darse la enhorabuena, de los abrazos. Los portadores, es momento también de tomarse un descanso, un poquito de agua, después de un día duro el que han pasado y el que han vivido hoy, pero con esa recompensa de haber traído la madre a su casa, de dejarla ya aquí en esta iglesia que huele a flores, que huele a alegría, que va dejando además una madre, que va dejando pétalos allá por donde va, por todas partes. Rafa Villarreal también está aquí. Rafa, ¿cómo estamos?
2: Muy buenas, Katy, ¿qué tal? Buenas noches.
0: Acompañando a la Virgen.
2: Otro año más.
0: Guapísima, ¿eh?
2: Ah, de verdad, es sorprendente. Ya, la verdad que ha entrado coronada como tiene que ser la Pozo Blanco. La verdad que ha sido un gustazo verla. Y bueno, me ha venido a la mente, ¿no?, aquel día maravilloso que vivimos en la coronación. Y la verdad que, bueno, ya es el tercer año que vengo como diputado provincial y la verdad que cada vez más emocionado y más contento de ver.
0: Ayer también estuviste en la de Pozo Blanco, imagino.
2: Bien, venga, ya celebré como buen salesiano, también celebré María Senadora por la tarde.
0: Ayer fue un día intenso.
2: La verdad que contento.
3: Este otro talugo.
0: Este es otro talugo, pero este es talugo. Este no es como tú, que tienes una mezcla ahí, ¿eh?
3: Yo estoy de la Virgen de Luna siempre.
0: No, la suerte que tienes es que la tienes allí, la tienes aquí.
3: Totalmente.
0: Es tuya.
3: Y continuamente estoy pasando por la puerta
0: la todavía,
3: hasta las 4 de la tarde. Me alegro.
0: Enhorabuena. Bueno, pues nada, Rafa, a descansar. De nuevo, gracias por estar aquí acompañando al pueblo de Villanueva. A descansar y enhorabuena. Ayer todo salió muy bien en Pozo Blanco con esas noticias que aparecieron. Y hoy también en Villanueva hay que dar gracias a la Virgen porque por suerte todo ha ido muy bien, la romería no ha habido ningún pues nada que destacar, así que ahora descansar. Y nada, la madre para los garotes ya está en su casa.
2: Mira, pues ahora disfrutarla vosotros estos 4 meses que la tenéis aquí, y seguro que la cuidáis estupendamente, y ya mismo nos veremos en la próxima. Así que muchísimas gracias a vosotros, os animo también a seguir trabajando como lo estáis haciendo. Un saludo también a Juan. Y nada, que la Virgen os cuide muchos años y que sigáis disfrutando.
0: Juan se había ido a ver los cohetes desde el balcón.
4: No, no, pero estoy aquí. Dale un abrazo fuerte a Rafa.
0: Yo le doy un fuerte abrazo y un saludo. Ya te escucha Rafa. Yo le doy un saludo también de tu parte a Rafa Villarreal, que como hemos visto está siempre también aquí en esta procesión, en esta entrada de la Virgen. Así que un saludo, Juan, que te quiere dar Rafa.
2: Un abrazo muy fuerte.
4: Un abrazo, Rafa Villarreal.
2: Y descansa, que lo merecéis.
4: Y además es un símbolo de hermanamiento y de interrelación entre ambos pueblos, que siempre la ha habido, pero ahora más íntimamente con esta coronación de la imagen de la Virgen de Luna.
2: Claro que sí, eso nos ha servido para unir mucho más a nuestro pueblo y sobre todo, bueno, conocer a gente también que no conocíamos y crear nuevas amistades.
4: Ah, sí. Pues nada, ahora a descansar, porque tenemos las 12 menos 11 minutos.
0: Gracias,
4: ¿eh?
0: Rafa. Sí, sí, sí, vamos a terminar justo a medianoche. Justo a medianoche, la madre ya está en su casa, así que a descansar. Antonio, ¿tú te vas a casa o te quedas aquí a dormir?
5: Me voy a quedar a dormir esta noche.
0: Sí, porque mañana yo cuando voy a trabajar está ya aquí, así que yo creo que...
5: Me ha traído mismo una litera y me queda aquí.
0: Yo creo que si te quedaras aquí, porque mañana, ¿qué hora vas a estar aquí?
5: Pues suele abrir a las 9, habrá que venir a las 8.
0: Hombre, habrá que venir a las 8, porque yo sé, bueno, va a descansar, Juan José, enhorabuena.
5: Muchas gracias, enhorabuena a todos, que la reina ya está en su casa y a visitarlo todos los días.
0: Exactamente.
4: Dales la enhorabuena por el trabajazo que se pegan, ¿eh?
0: La enhorabuena de parte de Juan también os da, así que recibido, compañero. Y nada, es momento de fotografías, es momento de ir ya descansando, aunque la gente no tiene ganas de echar in, que no nos vamos de aquí, ¿eh? Que la gente no tiene ganas de irse, que claro, hay mucha gente que no ha podido ir a la romería y la gente dice, pero yo ya nos vamos, ¿no? Yo me quedo aquí un ratito más con ella y se han cogido sus bancas y están sentados. Que están tranquilamente aquí, así que no creas tú que va a ser
4: no me digas que Charín está todavía por ahí.
0: Sí, hombre, Charín es la primera que está aquí, como que no está Charín, ¿dónde está? Que si no te la iba a saludar yo ahora mismo, ¿dónde se me ha ido? Espérate, que te la busco yo si quieres a Charín, sí, estaba aquí, claro. Charín ha venido, está aquí de vecina, vive muy cerquita, entonces ella ha venido de ahí, de la calle Rey, se ha dado un paseíto y se ha venido aquí, claro, estaba sentada muy prontito y muy cerquita de la Virgen y claro que está aquí, mira, hombre, que dice Juan que si Charín estaba aquí, claro que estaba Charín aquí.
6: Buenas noches.
0: Hombre.
6: Yo creo que ya es hora de irse a dormir.
4: Sí. Sí, porque le vamos a pegar un paquete a la Virgen de Luna que nos vea, ¿eh?
6: Estaba diciendo que se la dejen ya tranquila.
0: Charín, gracias.
6: Un beso.
0: Charín es que es vecina de la Virgen, claro que está aquí. Faltaba más. Bueno, compañero, que le dejamos aquí 12 de la noche, medianoche. Momento de descansar, momento de también analizar todo, cómo ha ido, qué ha sido todo, cómo estaba previsto. Así que es momento, como digo, de descansar. Y tú también, compañero, a casa.
4: Pues venga, descansa tú y sobre todo ahora relájate, haz unas poquitas gárgaras, ¿eh? Y nada, a descansar, Katy. Muchas gracias por haber llevado tu voz a muchísima gente que desde distintos lugares de toda España y de fuera incluso de España han estado sintonizando y escuchando esta llegada de la imagen de la Virgen de Luna a nuestro pueblo, a nuestra localidad. Pues venga, a descansar, Katy.
0: Y agradecer sobre todo.
4: No te me vayas de feria.
0: Bueno, sí, hay que despedir la feria. ¿Cómo no
4: voy
0: a ir de feria?
4: No te me vayas de feria.
0: Me voy a ir de feria, vamos. Pero ahora mismo me voy a ir de feria. Hay que despedirla.
4: Que te gusta una feria más que a Rosendo.
0: Que el último baile, compañero, que se acaba la feria.
4: Más que a Rosendo, el turronero, ¿te gusta a ti una feria?
0: A mí me gusta una feria, claro, porque a veces la montan para disfrutarla. Así que hay que ir a ello. Que, repito, gracias a toda esa mucha gente que nos ha sintonizado, que ha estado con nosotros y que está pendiente de la radio, que nos ha estado escribiendo durante toda la mañana, y gracias a ellos por estar y a ellas por estar ahí. Así que nada, la madre en su casa, nosotros ya tranquilos, a disfrutar del último día de feria. Y un saludo muy especial y gracias por el trabajo, compañero.
4: Pues venga, un abrazo, Katy, y nada, mañana nos vemos.
0: Mañana, bueno, yo voy a venir a ver la Virgen tempranito, luego ya a trabajar, yo creo que voy a tomar el día libre.
4: Ah, pues mira, y yo también. Y yo también. Viva la Virgen de Luna,
0: no,
4: ya está.
0: No, compañero, mañana no trabajamos, ¿vale?
4: Ah, mañana vamos a tomar día
0: mañana
4: de
0: descanso. Mañana vamos a divertirnos
4: descanso.
0: A la radio, pero no vamos a trabajar.
4: Ah, pues nada, venga, un beso, adiós.
0: Adiós, hasta mañana, adiós.
4: Pues venga, toca ya, eso sí, despedir la imagen de la Virgen de Luna. También ha llegado a la parroquia y ahora descansará. Bueno, descansará hasta que el cura diga que cierro las puertas. Venga, iros a vuestra casa, hombre, que esta gente tiene que acostarse. Y la Virgen de Luna también tiene que descansar, y San Miguel, y en fin. Así que nosotros nos vamos a quedar ya con los compañeros en Cadena SER y mañana volveremos a escucharnos. Buenas noches, un beso a todos.
7: Hay argumentos para sostener lo que estoy diciendo yo.
8: Bueno, pero por eso digo que lo de se la ha clavado, me parece que es poco acorde con el, con la lista que ha dado Luis.
9: Digamos que ha puesto otras cosas en la balanza.
8: Claro, al final Joan García va por Remiro porque Joan García ha sido el mejor portero de esta liga, y luego el debate que vaya en la portería, pues el volumen de ese debate dependerá de lo bien o mal que lo haga Unai, que va a ser el titular de principio, y si lo hace bien va a ser titular hasta el final sin ningún tipo de dudas. Creo que no habría habido mayor injusticia que Eric García, que son los mejores defensas de la liga, no estuviera en la lista. En cuanto a Gaby, pues en esta lista hay mucho de meritocracia, y luego en una lista de 26 el seleccionador creo que se ha ganado el derecho a poder llevar a gente con la que él cuenta para hacer grupo, para aumentar nivel de intensidad de los entrenamientos, y creo que Gaby era uno de esos. Y Gaby en este sentido llega a la selección, a diferencia, por ejemplo, que decía Raez de Gonzalo, que no ha jugado. Bueno, pues Gaby ha contado con la complicidad de Hansi Flick, que le ha hecho jugar y jugar y jugar los últimos partidos, precisamente para que pudiera llegar a conocer a esta lista. Creo que es una lista muy acorde con lo que se esperaba. No estamos en un tiempo de grandes debates, no estamos en los tiempos de Raúl, no. Selección, de casi, claro. No, hay pequeñas
9: que podía
8: aristas,
9: haber entrado Fornal,
8: pero,
9: insisto, sí, pero no, sí, creo que, pero por ejemplo, Moleiro, claro que menores. Podía haber entrado, Moleiro
10: no ha entrado, no, porque va a vaina, me la han
9: explicado, claro,
10: me
9: por eso contado, digo que va a vaina, sí, y, que podía haber entrado Moleiro, vamos, yo creía que iba a entrar.
10: Sí, no ha entrado, porque al ir vaina, digamos que son parecidos, sí, en la cabeza,
9: perfiles muy parecidos,
10: ¿no? En la cabeza de Luis de la Fuente, y busca a Jeremy Pino porque tiene más desborde por banda, por ese motivo no ha ido Moleiro.
11: A mí el debate de Gaby no lo termino de entender. Me sorprende mucho. O sea, Gaby es
9: que esté Gaby o que haya, no, debate, que haya debate sobre Gaby.
11: O sea, que,
9: claro,
11: Gaby es un,
9: vamos,
11: intocable de este equipo.
9: Vamos, pero bueno.
11: Y encima está jugando en el Barça, y encima en perfecto estado de revista, podemos ponerle un número, pero está entre los 15 mejores jugadores de este país, o entre los 20 o entre los 16. Estamos hablando de un jugador espectacular.
7: Bueno, esta temporada.
11: Esta temporada. Que te parece a ti que ha jugado mejor Coque, perfecto. Pero aquí estamos hablando de quién es Gaby en el fútbol español. No, espera, termino. Y quién es Gaby, termino. Y quién es Gaby en esta selección.
7: Pero no saquéis el comodín de Coque.
11: No,
7: para
11: lo que decimos que.
7: Decir,
11: lo que decimos que.
7: Yo hablo, por ejemplo, de Fornals.
11: Vale, pero termino. Que Pablo Fornals en esta selección es el 26 o el 24. Fornals, al 100%, la mejor temporada de su vida en su prime, en este equipo es el 24. O el 27. Vale, en este equipo, pero Gaby. En este equipo y en el fútbol español juega en el Barça, ha jugado un mundial con Luis Enrique.
9: Juega en el Barça, claro, es que eso es muy
11: claro, importante. Es muy importante, claro, pues, claro porque ahí, tiene nivel, claro, para jugar en el Barça, y Fornals no tiene nivel para jugar en el Barça.
7: Bueno, pero ¿qué ha
11: el Barça
7: jugado,
11: juega
7: pero
11: la liga, gana la liga, arrasa, a lo que voy, que Gaby es un intocable de este equipo, un intocable del fútbol español.
9: Por lo futbolístico y por lo que aporta en el vestuario, que eso lo ha destacado varias veces.
7: Yo creo que para ponderar a un futbolista creo que no hay que
11: decir. Que me encanta Fornals, no, que estamos analizando. Que estamos analizando, que comparar a Fornals con Gaby, que es incomparable. No por gustos, es incomparable.
7: Yo creo que si hablamos de la. Bueno, pero eso es tu opinión
11: futbolística. No, es incomparable en el mercado. Es incomparable en el mercado. Si Gaby sale al mercado, lo ficha el Bayern de Múnich o el
7: Chelsea.
11: Bueno,
7: pero porque juega en el, pero porque juega en el Barça, no haga solitario.
11: Pues estamos haciendo un debate con Gaby, que es que no es debate.
7: Decir que la temporada, pero bueno, pero escúchame, cada uno podrá decir lo que quiera.
11: Vale, pero es que no es debate, Gaby.
7: que para decir que la temporada 25-26 ha sido muy superior la de Fornals.
11: Vale, pero
7: no
11: es que por esa regla de tres, si fuera no, por no el minuto, llevaríamos
9: son
11: a
9: Espino. Perfiles distintos, no, vale, son perfiles no solo, diferentes. No Fornals y Gaby son no perfiles la, tan distintos.
7: Pero no solo la de Gaby, y sí. Manu, no solo la de Gaby. Sí, sí. Ha sido superior a la de Baena, para mí ha sido superior a la de Fabián Ruiz, y para mí ha sido uno de los mejores centrocampistas españoles de toda la temporada y claro, de forma regular.
9: De todas formas, también, entonces, también es verdad que Luis ha intentado traerse a su equipo de la Eurocopa.
12: Bueno, claro, pero
9: y no ha traído a Carvajal y a Morata, pues porque, cómo, pues no porque podido, fíjate, claro, pero él quiere a su Rodri, a su Zubimendi, si a su Lamin, fíjate, a su Nico. Si es que hay 4 o 5 que están tocados y tal. Y él quiere a su selección, a su grupo.
12: Nos estamos olvidando de uno fundamental.
7: Sí, pero ahí estaban Remiro y Lenormand y no son los
12: nos estamos.
9: Sí, pero perdona, Romero, pero es verdad, no ha traído a Remiro y Lenormand. Pero puede decir.
7: Lo nacionalizó, pero alguien ha dado confianza cuando había mucho debate.
9: Pero alguien puede decir algo. Sí, pero alguien puede decir algo porque no venga Remiro y venga Joan García. Es que nadie puede, no, nadie puede discutirlo. García, y alguien puede decir, abajo, claro, y alguien puede decir que no viene Lenormand y vienen Eric y Pubil. Se han hecho un temporador los dos.
7: Estoy de acuerdo contigo, Manu, pero entonces no utilicemos, pero entonces no utilicemos el debate de los suyos, de pero la
12: Talavera,
7: Europa,
12: que no,
7: los
12: de respeto, que el debate que estás enfocando, pero Talavera, que estás enfocando mal el debate, con todo el respeto, que es que son casos diferentes. O sea, Lenormand no ha venido porque considera que a igualdad de condiciones en el aspecto deportivo entre Lenormand y Eric García, por ejemplo, el nivel ahora de Eric García es superior a Lenormand. Pero entre Gaby y Fornals, lo que considera el seleccionador es que del nivel que dé Fornals en la selección, el de Gaby es superior. Por eso viene Gaby. ¿Por qué viene Merino? Que es la exposición más clara de lo que es un tipo de seguridad para Luis de la Fuente, que no ha jugado en toda la temporada, y desde el principio Luis de la Fuente le dijo, si estás bien,
9: está claro,
12: vas a venir. ¿Cómo ponderamos la temporada de Merino? Incomparecencia, no ha podido jugar. ¿Por qué está en la selección? Porque considera que aunque no esté a su mejor nivel, no hay un futbolista en el fútbol español que a igualdad de condiciones le pueda dar a la selección lo que le da Merino.
13: Por eso es una lista personal, por eso es una lista
9: personal. Claro que sí, hombre. Por eso, y lo de nacionalizar a un jugador, tampoco ya por eso, o sea, quiero decir que es verdad que se nacionalizó con Luis de la Fuente. Pero claro, yo puse a Lenormand. Yo me he equivocado en Lenormand y en Moleiro, los dos que
12: no por nacionalizarlo ya va a venir. Porque era el central más utilizado.
9: El que más, no, el jugador más utilizado por Luis de la Fuente. Quitando el portero, el jugador que más. Gallego.
13: Yo tengo la sensación de que, por ejemplo, a Gaby le ha ayudado para esta convocatoria jugar en el Barcelona y jugar con Lamín y jugar con Pedri. Y a Eric García también le ha ayudado en la decisión. Que saca pecho Luis de la Fuente de esa sensación de grupo, sí, de familia, sí, de convivencia. Yo pensé que no, pero creo que finalmente ha hecho. Porque sí, el Barcelona ha ganado la Liga. El Barcelona ha ganado la Liga y ha ganado de sobra la Liga. Pero Barcelona cayó eliminado en la Champions con el Atlético de Madrid, sí, y en la Copa con el Atlético de Madrid.
8: El nivel de Eric, ¿cuál ha sido? Es que estamos hablando del mejor jugador, de mejor defensa de esta Liga. Quizá,
13: ¿de qué? ¿De lateral derecho?
8: De lo que tú quieras, de central.
13: No, pero
9: es que lateral y de cinco, que también ha jugado.
8: Sí, de cinco a él no le gusta tanto, pero y de central pero rinde.
13: Que de cinco no, pero yo creo que déjame que te lo argumente. Eric García es un centrocampista, reconvertido a defensa. Y la última parte del campeonato ha jugado de lateral derecho. Eric García toda la vida ha sido centrocampista.
8: Pregúntale, que le hemos preguntado. Él se siente mucho más cómodo. Su posición ideal es de lateral derecho, si no es central, de la vida, y la que menos le gusta es centrocampista.
13: Su posición ideal es lateral derecho, pero si tenemos dos laterales derechos y yo, ¿de qué va Eric García? Eric García va de central. Eric García va de central. Porque si me dices que va de lateral derecho...
7: Solo van cuatro.
8: Claro, yo te digo...
13: Entonces,
8: yo te
13: ¿qué
8: digo,
13: llevamos? ¿Tres laterales derechos? Yo por eso te digo que...
7: Bueno, Rodri puede jugar de central igual también.
13: Sí, Eric García ha jugado...
9: Ya lo hizo Luis Enrique. Termino.
13: Eric García ha jugado la mitad de la temporada, la recta final del campeonato, de lateral derecho. Es de lo que ha jugado. Y ahí ya tenemos a dos laterales derechos. Ahora dices, no, es que a lo mejor.
11: Eric va de central.
8: Va de central, Eric.
13: Por eso que va de central.
11: Porque ha jugado la temporada de central.
13: Pero la parte final de la temporada ha jugado de lateral derecho.
11: Habéis venido aquí a discutir dos cosas. Es que
9: Gaby y el lateral derecho.
13: No, es que Talavera. Si te parece, no decimos nada.
11: No, no digo nada. Pero Talavera.
13: Si te parece, te pedimos perdón.
11: Pero Talavera lleva con Fornals desde las 11:30 y el jueves en su lista no metió a Fornals. El jueves Talavera en su lista no metió a Fornal.
13: Pero que tú no querías metió, que viera Eddie García, metió. Viana.
11: No, no, yo pensé no, que no, no, no, pensé que no le iba a llevar, lo he dicho.
13: Tú que eres el que conoce.
11: Que pensé que no le iba a llevar. Claro, claro, pensé que no le iba a llevar.
13: Algo no te
11: claro, segundo, pero que yo lo llevo diciendo desde las 7 de la tarde. Pensé que no le iba a llevar. Claro, pero que Eddie García ha hecho mejor temporada que House, es evidente.
12: Sí, pero una cosa es el apunte. Una cosa es el apunte y luego otra decir que Eri García ha sido el mejor lateral derecho de la competición.
8: No, yo digo que estamos hablando quizá
7: de ni el defensa de la competición defensas. Tampoco ha sido el mejor.
12: No, de los mejores defensas sí, tú has dicho el mejor
7: pero
12: central.
7: Pero no el mejor, pero no
12: tú has dicho el mejor central, el mejor lateral, el mejor, Llorente, de largo, ha sido mejor lateral derecho de Eri García en esta temporada, de largo. Y luego de central admite la comparación que ha sido top 3 seguramente de los centrales, pero no ha sido el mejor defensa de la competición.
9: Yo que tampoco puse a Eri García en mi lista, yo no lo puse, pero luego es verdad que la que ves la lista y ves el temporadón que ha hecho y dices, es
12: que merece ir,
9: temporadón,
12: que merece
9: sí,
12: ir
9: y, claro. Sí, sí, ha hecho un temporadón. Y luego, que es verdad que pues a lo mejor Luis de la Fuente también ha pensado que Rodri, que se ha recuperado de la lesión y tal, pero que pues si le pasa algo a Rodri o Zubimendi, pues es verdad que Eric García te puede hacer de 5 perfectamente. Es que es un jugador que te hace lo que dice Gallego. Mira, no, te juega no lateral, te juega de 5, aunque es lo que menos le gusta, pero te lo podría hacer.
10: No ha ido Aleix García.
9: Aunque va de central.
10: Por ejemplo, uno que está en el equipo ideal sí, de la también. Bundesliga.
9: Sí, sí, también.
10: Que se ha quedado ahí por números no, saca, y no cabe, es que
9: y
10: no cabe.
9: Y sobre la portería, Santi Ovalle en Barcelona. Buena nit.
14: Hola, buena nit.
9: Yo digo que no hay debate con la portería. Es que lo creo de verdad, que no hay debate. Otra cosa es que vaya a haber ruido, pero no es lo mismo ruido que debate. Lo que pasa es que Joan García ya estuvo en los Juegos Olímpicos, fue suplente, creo que fue el tercer portero, y no pasó nada. No sé. Parece que la gente está pensando que ya verás ahora con Joan García en la lista. La que
7: no era el portero del Barça, ¿eh?
9: No, pero no era el portero del Barça. Por eso digo que puede que haya más ruido ahora, porque es el portero del Barça. Pero yo creo que no hay debate en el seleccionador. Pero da la impresión, Santi, no sé qué dicen desde el entorno de Joan, que ahora ya verás a qué se va a liar en la selección porque ha ido Joan García y va a pelear con Unai Simón.
14: El mensaje ya lo mandó en la entrevista que hicimos hace sí. 3 meses, ¿no? Aquí. Pero recalcan hoy desde el entorno de Joan García que estar en la lista es un regalo, que sabe que los debates son inevitables, pero que a él le gustaría que no hubiera debates. Como te digo, para él es una alegría enorme, va a sumar, va para ayudar, está encantado de poner su granito de arena, sea en el rol que sea, si es de primero, si es de segundo, si es de tercero, bien también. Quiere ayudar a ganar la segunda estrella y lo que pide, sabe que es muy difícil, casi imposible, pero lo que pide es que su figura no levante debates que puedan perjudicar al grupo porque va a aceptar el rol que le diga Luis de la Fuente.
9: Así que os ha quedado claro, ¿no? Que no hay debate con la portería. O sea, que no va a haber ruido si Joan García no juega ni un minuto en el Mundial, tiene asumido cuál es su papel.
12: No, no, no, pero sí.
13: No, no,
12: el ruido lo va a hacer. La información de Santiago Valle es que el entorno lo va a decir que, como diría Del Bosque, Joan García se va a comportar como un buen chico. Pero es que ese no es el debate.
9: Correcto.
12: Ese no es el meollo del debate. El meollo del debate va a ser
9: como falle una
12: anchoa
9: un partido,
12: de Unai Simón. Correcto. Pues ese es el meollo del debate. El meollo del debate es un partido malo de Unai Simón. Ahí habrá que agarrar el volante con las dos manos. Si considera Luis de la Fuente que lo tiene que aguantar y que es el portero, que para mí lo es, titular indiscutible de la selección española. Y el debate no lo va a generar Joan García o Joan García ni el entorno de Joan García. El debate lo va a generar la convivencia y la gente que le haga las preguntas a Luis de la Fuente, por dejarlo ahí.
9: Bueno. Pues nada, la selección está en buenas manos y el equipo que tenemos yo creo que es un equipo, pues eso, competitivo para intentar ganar el Mundial, que también lo ha dicho Luis de la Fuente. Estamos entre los favoritos y todo el mundo, no solamente nosotros lo decimos, sino todo el mundo también.
13: Sí, sobre todo Manu, vamos a estar tranquilos que quedan todavía 2 meses de Mundial.
9: Y que es un Mundial muy largo y mucho calor.
13: Y si empezamos a debatir ya dentro de 35 días como estábamos hasta, ¿no?
9: Total, total. Ya verás cuando llegue el primer 11 y no sé qué. Por cierto, yo me equivoqué en Moleiro y en Lenormand. Han entrado Eric García y
10: Pino.
9: Y
10: Jeremy Pino. No, Pino, no. Tú ayer le dices sí.
9: ¿A quién?
10: A Jeremy Pino.
9: No, por eso digo. Yo me he equivocado en Lenormand y en Moleiro. Y ha entrado Víctor Muñoz, que no lo había puesto, y Eric García, que tampoco lo había puesto. O sea, que va, y tú te equivocaste.
10: Yo solamente en lo importante, en los centrales.
9: En los centrales.
10: Que es lo único que
9: lo demás lo has clavado.
10: Pero el resto no tenía importancia. Sí, importaban los centrales.
9: Tú hubieras hecho, tú hubieras hecho una lista solo de centrales.
11: Claro, que es a lo que estábamos.
9: Por cierto, poco se ha hablado durante el día de la ausencia de madridistas, ¿verdad? Todo el mundo. No, es que no hay ni un madridista. Primer mundial en la historia que no va a haber ni un madridista. Héctor González, hola, muy buenas.
15: ¿Qué tal? Muy buenas, Manu.
9: De esto ha hablado el candidato Riquelme, que hay que hablar que había empezado ya la carrera electoral. Falta saber la fecha, pero le han preguntado por eso.
15: Sí, en el día que arranca la campaña todavía no tenemos fecha, como dices, aunque todo apunta a que van a ser el domingo 7 de junio las elecciones al Real Madrid. Es cuestión de horas, si acaso el miércoles como mucho, que se conozca la fecha. Esta mañana Enrique Riquelme ha presentado su sede electoral, está en la Castellana, a 20 metros prácticamente del Santiago Bernabéu. Le ha pedido a Florentino Pérez algún debate electoral y sobre el proyecto deportivo todavía no da ningún nombre propio, pero sí tiene claro un mensaje: españolizar la plantilla. Y ha aprovechado que Luis de la Fuente daba la lista para el Mundial para decir que no quiere volver a ver una lista para el Mundial sin madridistas.
16: Hoy un día un poco triste para el Real Madrid, que no ha tenido ningún asistente a la convocatoria de la selección, primera vez en 16 mundiales, y es algo que preocupante. Esperemos que no vuelva a pasar nunca más si se toman las decisiones adecuadas.
15: Luego pone en el eje de su campaña al socio. Ha anunciado que el miércoles va a anunciar la mayor transformación para el socio en la historia del Madrid. Y también hoy ha elevado ya el tono contra Florentino Pérez, por ejemplo, contra esa lona en la que aparecen las 7 finales que ha ganado el Madrid, las 7 ciudades en las que el Madrid ha ganado las últimas 7 Champions. Sobre el legado y sobre el futuro, dice esto Riquelme.
16: Legado y futuro. Legado, pero no únicamente de las 7 Copas de Europa que se han puesto en alguna lona. Hay 8 más también, que también es parte del legado del Real Madrid.
15: Bueno, dice que las Champions son 15, no las 7 sí. Solo de Florentino. Y luego carga también contra el actual presidente por, según él, desatender, darle pocos privilegios al socio en el Santiago Bernabéu. También con el precio, por ejemplo, de las camisetas, con el tiempo que hay que esperar para recoger un bocadillo, con el poco hueco que hay entre un asiento y otro, después de 1.700 millones, es la cifra que da Riquelme del gasto de la reforma del Bernabéu.
16: Tienes que salirte 10 minutos antes, primer tiempo, para poder comprarte una bebida y un bocadillo. Esa es la reforma después de 1.700 millones, ¿no? Un gran estadio. Por eso mismo, en esta primera etapa de la campaña, lo que buscamos es, primero, escuchar, seguir escuchando al socio, pero ya adelanto que este miércoles os vamos a convocar a todos, nos encantaría que estuvieseis, para anunciar la mayor transformación, el mayor proyecto transformacional para el socio del Real Madrid.
15: Pues así ha sido el día 1 de Riquelme candidato, por la mañana en Madrid, por la tarde en Valencia. Mañana no hay actos previstos, sí, el miércoles, ese gran acto para presentar sus líneas maestras sobre los socios y lo que él quiere que sean en el futuro.
10: Tenía que haber sido hoy, en una rueda de prensa con toda su junta directiva, en 2 horas o 1 hora, y presentas a tu equipo en un hotel, lo cierras y haces una presentación como Dios manda, no hay a la remanguillé que no dejas a preguntar a la gente. O sea, eso el primer día en Valdebebas con el aval, lo entiendo, o cuando llega con Carvajal y con Antona y al Bernabéu, pero el primer día tú te presentas, te llames como te llames, este soy yo, este es mi equipo, y pregunten usted lo que quieran, ¿no?
9: Se ha echado al...
12: Eso lo va a hacer el miércoles.
10: Eso pues lo va a hacer, hay que hacerlo el primer día.
9: Se ha echado al ruedo y a la partir de ahora empieza ya empieza la campaña. Por cierto, mañana se tiene que anunciar la fecha, que todavía no es oficial, ¿no?
11: Correcto.
9: Todo apunta que va a ser el 7 de junio.
11: Mañana, como decía Héctor, lo normal es que mañana la Junta Electoral ya comunique la fecha de las elecciones del Real Madrid. Lo normal sería el domingo 7, pero no es oficial.
9: Estamos escuchando ya casi todos los días a Enrique Riquelme. De Florentino Pérez todavía no se ha oído nada después de su última comparecencia, y me imagino que a partir de mañana empieza la maquinaria
11: sí,
9: del
11: presidente
9: también.
11: Sí, porque en cuanto ya tengamos fecha, digamos que empieza el Florentino candidato, aunque sea presidente.
9: Eso es.
11: Él ya tiene también una sede en el José Luis del Fondo Norte, muy cerca de la sede de Enrique Riquelme, en la misma calle.
9: A 100 metros,
11: sí,
9: una de
11: Rafael
9: otra,
11: Salgado.
9: ¿No? Sí, sí.
15: 15, 20 metros.
9: De una de otra.
11: Sí, sí,
9: una
11: sí,
9: de
11: sí,
9: otra.
11: Sí, sí, sí. En Rafael Salgado, que es la calle del Fondo Norte, en la esquina con la Castellana está la de Enrique Riquelme, en la esquina con Padre Damián, en José Luis, ahí está la de Florentino Pérez, que, como digo, en cuanto haya fecha, comenzará el Florentino candidato y dará diferentes entrevistas para explicar su modelo de Real Madrid.
9: Pues nada, el Florentino candidato. Suena raro lo del Florentino candidato.
11: Sí, y se habla mucho,
9: pero así va a ser.
11: Sobre todo en Portugal.
9: Sí,
11: ahora estamos aquí con el hype de Riquelme, que se dice ahora, y con la lista de la Fuente. Pero Mourinho, que terminaba la cláusula barata ahora. Por tanto, si no fichas a Mourinho ahora, tienes que pagar más para sacarle de Benfica. El acuerdo está acordado, nunca mejor dicho, cerrado, pero ya no puedes ejecutar la cláusula barata, y por tanto, si termina viniendo al Madrid porque gana Florentino en las elecciones, habrá que pagar, en teoría, según explica la prensa portuguesa, más de 10 millones para sacarle de Benfica.
10: Madre mía.
9: Pues nada.
17: Oye, sí, también me creo que ha concedido Riquelme, porque aparte de los bocadillos, el proyecto y demás, ha dicho en ABC en una entrevista que tiene apalabradas dos figuras, dos futbolistas, dos estrellas internacionales que van a fichar por el Real Madrid si él es presidente, y que las anunciará en los próximos días. Yo creo que esa va a ser una baza para medir de verdad la, claro, hasta dónde va a llegar. Dos estrellas internacionales, sí, ha dicho.
9: Por eso decía que decía yo la semana pasada, primero, que Florentino Pérez no tenía este debate encima de la mesa, pero se han convocado las elecciones. Él decidió convocarlas, aunque tenía 3 años más de mandato. Él dijo que hay dudas, aquí está, a votar y a elegir. Pero yo creo que Enrique Riquelme, pues lo que tendrá que hacer es intentar ilusionar a los socios diciendo: contra el Madrid de Mourinho, este es mi Real Madrid. ¿Lo va a conseguir o no? Pues no lo sabemos. ¿Va a tener tiempo? Pues ya estamos viendo que va contra reloj y que como dice él, apenas tienen días. Pero empieza a anunciar cosas y según se vayan calentando los días, imaginamos que pues tendrá que intentar ilusionar a los socios del Real Madrid con nombres. Es que no hay otra manera. Y no sé si con eso le va a dar para presentar batalla a Florentino Pérez. Pero como decimos, pistoletazo de salida hoy de esa campaña electoral, con Enrique Riquelme muy cerquita de la sede también de la de Florentino Pérez, que mañana empezaremos a conocer noticias, como decía Antón Meana. Chavales, un abrazo. Un abrazo. Emocionados con esa lista de Luis de la Fuente y pendientes de la carrera electoral. Abrazo, Romero, Gallego. Chao, Talavera.
17: Un abrazo.
9: Hasta luego, Flaky. Las 12 y 13, una menos en Canarias. Enseguida nos vamos con los futbolistas, que hay que hablar de un montón de cosas con ellos. Pero antes, Javi Blanco.
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29: Pues vamos con la lista de convocados del Sanedrín del Larguero. Kiko Narváez, hola.
30: Me lo esperaba, buenas noches, Carreño.
29: Álvaro Benito, muy buenas.
31: Yo también me lo esperaba.
29: Rafael Alcorta, ¿qué tal?
32: Uf, qué nervios.
29: Qué nervios, tarde, te pensabas que te quedabas fuera.
32: Uf, por los pelos.
29: Raúl Ruiz, buenas noches.
33: ¿Qué tal? Buenas noches.
29: ¿Qué pasa? Y José Mari Vaquero, hola, José Mari.
34: Buenas noches.
29: Buenas noches. Pues nada, bienvenidos al Sanedrín del Larguero en el día de la lista de Luis de la Fuente, que ahora os pregunto a vosotros, a los que sabéis de verdad, a ver qué os parece la lista. Pero si me permitís un segundo, es que creo que estaban de fiesta en Coruña hasta hace nada. Bueno, creo que siguen de fiesta en Coruña. Así estaba la Plaza María Pita hace un rato en Coruña.
35: ¡A primera! ¡Oye! ¡A primera! ¡Oye! ¡A primera!
36: Y sobre todo quiero dar las gracias a esos compañeros, tanto del equipo como del staff, que vienen de comer mierda, ¿no? Y nos han enseñado a todos el sentimiento que es jugar en el Deportivo de La Coruña.
37: Ahora toca disfrutar, hemos hecho historia, hemos vuelto y a pasarlo muy bien y nada, esto es una locura.
35: Coruñeses, deportivistas, gritar conmigo, ¡estamos de vuelta!
29: Pues nada, creo que la fiesta sigue todavía en la Plaza María Pita y se han reunido cerca de 15.000 personas y está por ahí Adrián Candal. No sé si ha terminado la fiesta o va a durar un poquito más todavía. Adrián, muy buenas.
38: Muy buenas noches. Fíjate, yo hasta la voz también la tengo cascada, no de fiesta, sino de, bueno, todo el despliegue que hemos hecho en Radio Coruña. De momento, pausa. La lluvia lo ha interrumpido todo. Fijaos qué poético, porque ayer la lluvia precedía el partido Pucela y hoy ha vaciado esa plaza de María Pita que estaba Manu hasta arriba. Yo creo que se puede definir como una fiesta infinita. Lo de ayer fue tremendo, en Valladolid fue tremendo y aquí la gente está celebrándolo por todo lo alto. Son 8 años muy duros.
29: Joder, que se ha hecho largo.
38: Ahora, muy largo, muy largo. Fue muy duro, en la antigua Segunda B, ahí atrapados el Depor con todo lo que movía, pero siempre había 20.000 personas como mínimo, allá donde jugaba el Depor había gente, los sitios más alejados, Algeciras, Ceuta, siempre deportivistas, y vamos, lo han celebrado, claro, como habéis escuchado, por todo lo alto.
29: Fíjate que los que viajaron ayer con entrada a Zorrilla, los que viajaron sin entrada a Zorrilla, y luego los que estaban ahí en Riazor y esperaron al equipo que llegó a las 4 de la mañana, ¿no? Creo que llegaron, no sé qué
38: era. Sí, 4, 4 y media, bueno, eso era prácticamente un bus discoteca, ¿no? Ahí ya decía Mario Soriano, que es un poco de la escuela de Llorente, ¿no? Decía, bueno, las luces y las gafas amarillas ya las desterramos, ahora vamos a beber de todo, decía, y lo dio todo. Y otro detalle, no sé si habéis visto un vídeo viral que publicamos en Radio Coruña, sí. Hay una parada de taxis cerca de la radio, que es donde la gente cuando va un poco de reenganche, va a coger el taxi. Estaba Mario Soriano allí para coger su taxi y lo pillamos en directo, bueno. Y dice, qué bonito es el amanecer.
29: Qué vamos. Bonito, qué en bonito. Fin, el amanecer cuando tope. Vuelves a primera, 8 años después, así que enhorabuena al Depor y en A Coruña hoy pues todo el mundo estaba de fiesta. Es que es muy duro, Kiko, Álvaro y Rafa y José Mari y Raúl. La travesía para un Super D, porque venía de ganarlo casi todo, de ser un grande del fútbol español, te ves en primera ref y caes en el infierno, ¿no?
30: Raulito coge y entiende mucho más de lo de la segunda.
29: Sí, sí, sí.
30: No, lo digo porque...
29: De infiernos, sabe más.
30: Partido, pero Manu es que está en primera ref.
0: Claro.
30: Después, a ver la dificultad, presupuestos como la Almería, y de repente uno de los años que menos te lo puede esperar, y sabiendo, como decía él, con tanta mierda, tanto fango, sí. Y de repente de volver otra vez arriba, y después los ambientazos, Raulito, que se montaban en Riazor, macho.
0: Riazor, campazo, batía récords de asistencia en primera red,
29: correcto.
0: O sea, eso es el mérito que tiene este equipo, que la afición no ha fallado en ningún momento. En los tiempos malos, recordemos que perdió un playoff de ascenso de primera federación a segunda en su casa, y contra el Albacete, si mal no recuerdo. Y eso fue un palo muy duro. Y luego volvió a perder otro playoff. O sea que han sufrido mucho, como decía, no tanto la palabra mierda, pero sí que es verdad que han sufrido muchísimo, han apoyado muchísimo, tiene un respaldo detrás económico enorme, como esa banca.
29: Sí.
0: Y eso tuvo una época también, cuando ya en segunda A, con Lucas Pérez, un malentendido que se tuvo que ir, etcétera, etcétera, que parecía que se desequilibraba un poquito todo. Y este año lo ha conseguido, entrenador nuevo, Antonio Hidalgo, lo ha hecho muy bien. Y tiene para mí una delantera espectacular, con Jeremay y David Mella, y Mella, que no ha podido jugar los últimos partidos porque estaba lesionado, pero tiene un futuro ahí.
30: Se monta Raulito unos ambientazos, porque el tema del autobús y la llegada del Cádiz Club de Fútbol, que no era para ascender, sino para salvarse, Manu. Y nosotros tuvimos unos pocos años en el Carranza en primera, y ni la mitad de la mitad.
29: Fíjate.
30: Una calentura allí en el Mirandilla, bueno, Carranza, que ya a Carmelo, Pepe Mejía y compañía, no hubiese gustado
29: vivirlo. Sí, sí, es una pasada, es una locura. Pues nada, enhorabuena al Depor y oye, que ahora descansen, que lo disfruten y que se armen para hacer una buena temporada en Primera División. Es uno de los grandes de nuestro fútbol que vuelve a la Primera División. Así que nada, Adrián, cuídate y a parar ya de fiesta, ¿no? Que ya vale de fiesta.
38: Yo creo que... Bueno, no sé, el domingo os digo que van a Cuatro Caminos, que es la fuente, a celebrarlo.
29: Claro, o sea, claro, que falta el último partido.
38: Anuncia que esto se alarga.
30: Mara y Almiño,
38: mañana van a la...
30: por ahí.
38: Y Almiño, mañana van a la Xunta.
29: Y Bebeto.
38: Y Manu, otro detalle más, sí, déjame contarlo. Sí. Lo decía ayer también Lendoiro con nosotros. Decía, ese también es el ascenso de los niños. Porque está de moda en Coruña, vas a un parque y son dos camisetas del Depor. Estos niños nunca vieron al Depor en primera.
29: Claro.
38: Y lo van a ver y se han sido siempre del Depor en este momento. Así que es el ascenso también de los chavales.
29: Sí, señor.
3: Fíjate, Manu, que desde que del 80 que empecé yo a jugar, los dos campos y los dos torneos que más veces he ido han sido precisamente el Teresa Herrera y el Carranza. Tú.
29: Fíjate.
3: Sí, sí, qué tiempos aquellos.
29: Ese Teresa Herrera que costaba levantarlo, el que lo ganaba decía, joder, a ver, yo no levanto. Entre seis tenía que levantarlo.
0: Y el Carranza ni te cuento. El Carranza ni te digo.
30: Lo ganamos con Juninho y nosotros. Juni, cógelo tú, decía. Pero si para mí la Torre Eiffel, no sé.
29: No
30: se olvidéis del colombino, lo que era el trofeo.
0: Ahora ya no se juega. Ya no tienen ese poderío.
29: Pues nada, enhorabuena al Cádiz, que se salvó ayer, que ayer le mandaba mensaje a Kiko, sufriendo mucho, pero salvados. Y enhorabuena al por este ascenso. Adrián, un abrazo, hasta mañana.
38: Buenas noches
29: y enhorabuena a Coruña y al Deportivo, que vuelve a estar en su sitio entre los grandes. Y otro histórico.
0: Pues esa fíjate, es la noticia.
29: Pues fíjate, sí, es otro histórico, en Zaragoza.
0: Eso sí que es historia.
29: Eso sí que es un drama, ¿no?
4: Ese club, esa ciudad, construyendo un estadio nuevo.
30: Que es increíble.
0: Una afición enorme, una ciudad enorme.
30: Pero ya llevaban unos años, Raúl.
0: Sí.
30: Unos años, muchos cambios de entrenadores.
0: Lo hemos dicho.
30: Cambios aquí, incluso en la dirección deportiva.
0: mogollón. Cosas, no sé si son 20, pero entrenadores ha habido un montón, 14 o 12 directores deportivos, jugadores que han pasado por ahí en los últimos años, Borja Iglesias, William José, Borja Bastón, han pasado Ángel, Luis Suárez, han pasado delanteros de una categoría enorme en segunda y no han logrado ascender. Lo más cercano estuvieron en Las Palmas, precisamente. Sí, no. Lo más cercano fue Álvaro en Las Palmas.
4: Fernández también muy cerca, que lo tuvieron.
0: No, con Popovic a 7 minutos estaban ascendidos en primera. Y le dio la vuelta el
29: Las Palmas. No sé dónde he leído hoy que llevaban 77 años sin estar fuera del fútbol profesional, o en primera o en segunda.
0: Bueno, claro.
3: ¿Sabes lo que más me duele a mí, Manu?
29: ¿El qué?
3: A mí lo que más me duele es cuando echan los reportajes de las entrevistas al público y hablan de los jugadores no tienen sentimiento, no tienen pasión, no son profesionales y al final lo acaban pagando siempre, especialmente los entrenadores, porque no sé cuántos habrán pasado por ahí en los últimos tiempos, y los jugadores, y en concreto pues seguramente los de este año, ¿no? Que seguramente son los que menos responsabilidad tienen de todo el proceso degenerativo que ha tenido como institución. Entonces, eso a mí me duele muchísimo, por eso a veces cuando los jugadores van a pedir perdón... A mí no me gusta, porque el jugador tiene que hacer lo que tiene que hacer, tiene que intentar ser el mejor profesional posible en el momento que esté y aceptar las cosas, pero al final pedir perdón por algo que si tú has hecho lo que has podido, ¿qué tienes que pedir perdón a quién?
29: Totalmente. Fíjate lo que es a Coruña ahora mismo, de fiesta, y no sé cómo está Zaragoza hoy, después de lo de ayer. Santi Sáez, en Radio Zaragoza, hola, buenas noches, ¿qué tal, Santi?
6: Hola, buenas noches.
29: Fíjate, lo que es un año tras otro, la decepción de no subir a primera, que era decepcionante, un año más sin subir, pues claro, nadie contaba, aunque se lo venían temiendo, pero nadie quería ni imaginar que pudiera ocurrir esto, que el Zaragoza bajase a Primera Federación. El lobo ha llegado, sí.
6: Sí, es que es una tristeza enorme aquí en la capital aragonesa. Ni los más viejos del lugar recuerdan una situación como esta. Casi 8 décadas, es decir, para alguien que lo pueda recordar ahora, tiene que tener en torno a los 90 años. Tendría aquel entonces 10 años. O sea, generaciones y generaciones que no han visto al Real Zaragoza.
29: O en primera o en segunda,
6: Correcto, fuera del fútbol profesional. Por lo tanto, aunque esto se venía mascando, no es una cuestión de este año, es una cuestión ya de varios años, es una deriva terrible, y el Zaragoza iba ya rozando y salvándose prácticamente en las últimas jornadas en los últimos años, ¿no? Pero no por esperado es menos doloroso. Día de indignación total de la afición zaragocista, además por el silencio de la cúpula del club, que hasta el momento se ha limitado a un comunicado que lanzó ayer, un minuto después de que pitara el árbitro el final del partido en el Estadio Gran Canaria, nada más certificarse el descenso. Un comunicado sin firma que ha indignado al zaragocismo, porque ni siquiera pedían perdón. El modelo de gestión ha llevado a un histórico a los más bajos fondos, un modelo que ha fracasado rotundamente y que además ha vaciado de sentimiento las entrañas del club. Es un club a la deriva, la gente no se reconoce con el Real Zaragoza, no se puede manejar, está claro, un Zaragoza con el mando a distancia, se le ha quitado todo el arraigo del mundo, no hay zaragocistas dentro, no hay gente que sepa lo que es esto. Esto es la cuarta ciudad de España, esto es un club que ha ganado 6 Copas del Rey, que ha ganado 2 títulos europeos, que ha ganado una Supercopa de España, un presidente que desde septiembre no está por aquí, Jorge Mas, que está con su Inter de Miami y no ha aparecido ni en la Junta General de Accionistas. En definitiva, que los propietarios, que es verdad que han traído estabilidad económica al Real Zaragoza, que lo cogieron en un momento complicado,
29: sí,
6: difícil,
29: delicado, sí,
6: es que el Zaragoza este año tenía entre el quinto y sexto límite salarial, y ese comunicado incluso rezaba ayer diciendo que es verdad que han puesto más de 60 millones de euros. Por lo tanto, tiene más delito si has puesto dinero y encima te vas en un club como Zaragoza,
29: Primera Federación, o sea, cuando el año que viene veamos...
6: Por lo tanto, tiene más delito si has puesto dinero y encima te vas en un club como Zaragoza, Primera Federación,
29: O sea, cuando el año que viene veamos el calendario y veamos...

0: lo antes posible, que le esperamos al Zaragoza de nuevo y apretar los dientes y hacer un proyecto ambicioso y a intentar poco a poco volver a su sitio, es donde le corresponde el fútbol profesional. Santi, un abrazo y un abrazo a todos los aficionados del Zaragoza también.
1: Igualmente, buenas
0: Chao,
1: noches.
0: Hasta luego. Pues son la cara y la cruz. La fiesta en Coruña y en Cádiz también por la permanencia y la que se consiguió ayer. Y la decepción tan, tan, tan tremenda en Zaragoza. Pero bueno, esto es así, esto es el fútbol, es lo que tiene. Como no sé quién decía el otro día, es que bajan tres, claro, y en segunda claro. bajan cuatro. No creo que decía Raúl, es que tienen que bajar tres y bajar cuatro en segunda.
2: A veces es inesperado, pero esto es fútbol y es deporte, o sea...
0: Bueno, hablamos de la lista que yo creo que ya, con permiso de los últimos coletazos de la Liga, en primera y en segunda, ya estamos todos con la cabeza casi puesta en el Mundial. ¿Os ha gustado la lista de Luis de la Fuente, así la primera en general?
3: Sí. Sí. Sí, yo creo que, a ver, a mí me parece que es una lista, sobre todo me gusta porque tiene varios jugadores que pueden jugar en varios sitios. Y eso es muy importante en un torneo corto como es un Mundial o una Eurocopa. Y creo que ha elegido muy bien a los jugadores. Seguramente, hombre, las lesiones, hombre, si hubiera estado Fermín, sano, hubiera estado, obviamente, hubiera dejado de ir otro. Pero yo creo que los demás, a mí lo único que me preocupa un poco, Manu, y sí, también lo he dicho esta mañana con Dani, es que hay tres o cuatro jugadores que no llegan al 100%. Ya. No van a llegar al 100%. O sea, jugarán.
0: Sí. Ojalá. Lo que pasa es que había que llevarlos, ¿eh? O sea, quiero decir.
3: Bueno, bien, había que llevarlos.
0: O sea, imagínate que deja fuera a Lamín o a Nico o a Merino, diríamos. Pero bueno, pero
3: Pero es un riesgo.
0: ¿El qué?
4: No digo que lo que dice Rafita, hoy lo comentamos con la inquietud que te da, claro, que si es Rodri, claro, el 25 del tanque, claro, el tema de Merino, Fabián.
3: Son tres o cuatro o cinco. Tocaos.
5: Es largo el campeonato y eso quizá pues te puede invitar a ser un poco más optimista en cuanto a esto, ¿no? Porque es cierto que en tres semanas te puedes poner a tono y es que el Mundial dura mes y medio, o sea... pero bueno, yo pienso que, fíjate, que había alguna duda, sobre todo Moleiro, ¿no? Yo fíjate que
0: yo lo tenía puesto,
5: que podía haber entrado porque obviamente la duda de que puede tener el seleccionador... Para mí hay dos contextos, ¿no? De Mundial, el que te vas a encontrar en la primera fase, que es vas a enfrentar equipos replegados, no hay que, hay poca duda. Bueno, Bielsa ya sabemos cómo juega, pero yo creo que aún así, aunque no lo quiera, España va a someter a Uruguay. Y claro, yo creo que ante la baja de Nico, pues el hueco que quedaba ahí, yo creo que era de Fermín, claramente. Pero al lesionarse Fermín, pues obviamente se abre ese camino, ¿no? Y Baena juega bien la selección. Yo creo que Víctor y Jeremy, pues seguramente uno de los dos no hubiese entrado si hubiese estado Fermín bien.
0: Exacto, yo creo que sí.
5: Pero Moleiro, fíjate, que te da esa versatilidad de poder jugar por fuera. Yo he hecho una temporada seguramente superior a la de los últimos dos que hemos nombrado. Y
0: pasa que al ir Baena, ¿no? Igual Baena y Moleiro, ¿no?
3: Tema es lo de Baena. Claro,
5: claro, pero
3: creo que va por ahí, Álvaro.
5: Sí, claro, sí, estoy de acuerdo. Sí, a mí
3: porque luego Víctor es más de banda que Moleiro.
5: Es otro jugador, claro. Sí, claro. Es cuando
0: su revulsivo,
5: además,
0: ¿verdad,
5: Víctor,
0: Alvarito? Que claro, sí.
5: Víctor en una, imaginándote una prórroga.
0: Claro, vamos, claro.
5: Es que,
4: haz lo que quieras.
0: Destroza,
5: exacto,
0: claro,
5: exacto. Bueno, y luego el tema de la cantidad de futbolistas que te pueden jugar de lateral derecho. Y quizá hay una pieza que podías haber utilizado otra, pero vamos, que la lista está fantásticamente bien.
4: Sí, por
5: analizarla al detalle, ¿no? Analizarla al detalle.
4: Era la duda lo que decía Alvarito, con lo que pasa son 20 años, Manu, y un Mundial, la responsabilidad, la personalidad, que no sabemos cómo lo va a gestionar, pero claro, cuando puede jugar Eric, que puede jugar Pubil y está Llorente en banda derecha, claro, el tema de a lo mejor Pedro Porro, ¿no? Y dice, oye, pues te lo puede limpiar, y hablar de Carlos Espí, el chavalito,
3: sí, a mí,
4: con 20 años... Claro, hay partido atacado a ese equipo.
5: Que te remata una lavadora, ¿eh?
4: Claro, Alvarito, que tú dices, oye, jugamos con el Marruecos de turno, todo metido atrás. Porque Borja, te hunda el equipo, te juega mejor de espalda.
3: Sí, pero
4: el chaval no es lo mismo, en centros laterales.
3: No,
2: lo
3: mismo.
2: Y lo que pasa es que yo creo, Kiko, que la inexperiencia, la juventud.
4: No, totalmente,
2: etcétera,
4: pero
2: yo creo que le ha pasado factura, ¿no?
4: Claro, no, mil por mil. Y que, aparte que Pedro Porro lo ha hecho de cine. Y a Luis de la Fuente, que ha sido mal Luis de la Fuente en algunos casos, porque si hubiese sido Luis de la Fuente 100%, Lenormand hubiese ido. Sin embargo,
0: el que más me ha sorprendido
4: la meritocracia con Pubil y Eric, que han estado...
2: Claro,
0: exactamente.
2: Ese es el problema.
0: O sea, a mí es el que más me ha sorprendido, pero claro, luego veo a los dos que han ido y digo, es que no puedes decir nada.
4: No ha habido ataque de

0: entrenador.
1: Exactamente, no exactamente.
2: Claro. El problema de Lenormand.
3: Pero bien, pero tiene que valer para todos, ¿eh? Aquí no ya. valía tanto para Joan García, aquí lo hemos hablado, ¿eh? Sí. O sea, que tiene sí. que valer para todos.
2: Sí, sí,
3: eso
2: pero,
3: tendría que valer para todos. O sea,
2: pero escucha,
3: los que mejor estén jugando, para adelante. Luego ya no nos vale tanto que lo del grupo que estaba hecho, que al final es una bacalao. O sea, tienen que ir los mejores.
0: Sí, sí, pero por ejemplo, ¿quién, Alvarito?
2: Sí, pero
3: no, pero que, claro. que aquí se debatía hace antaño que porque iba a entrar Joan García cuando ya tenías un portero que te había rendido,
2: sí,
3: que
2: yo
3: tal,
2: lo decía,
3: por el
2: yo
3: grupo
2: lo decía.
3: Que no sé qué. Claro, sí, y entonces yo, ahora estamos diciendo exactamente lo contrario. Que claro, que han jugado tan bien.
2: No, yo no estoy diciendo lo contrario. Yo no estoy diciendo lo contrario.
3: Bueno, pues habré entendido yo mal. Entonces,
0: pero también...
3: Es decir,
0: no
3: si a mí, también, esto. Si estamos hablando
0: también
3: más
0: creo...
3: de...
1: A ver, acaba Álvaro y va Vaquero. Acaba, sí,
0: sí. sí
1: y va José María.
3: No, que aquí por rendimiento, todos los que estamos valorando, incluso los que se han quedado fuera, merecían ir. Merecía ir Ramiro, claro. que es una temporada
1: claro, sí, pues
3: excelente.
1: Sí.
3: Merecía ir Pedro Porro, merecía ir Lenormand, por supuesto. A mí me parece un excelente
1: Pedro Porro
3: central. Y además, diferente, claro, digo, sí. que merece, que tiene merecimiento de ir sí. y que ha ido, pero que posiblemente pudiendo elegir otra pieza, ya que tienes tres jugadores que te pueden jugar como lateral derecho.
1: Ya. Haber metido un central abierto. Mal.
3: No,
1: central
3: yo estoy
1: no.
3: con Kiko, un delantero, específico. Ah, un vale. delantero
0: vale. Lavadora,
3: claro.
0: junto con.
3: Claro,
0: sí,
3: claro.
0: Sí. Central y vámonos, bueno, vamos. En cualquier momento, porque esto es una fase final y vamos a tener partidos y momento y episodio y paisajes de muchos colores.
2: Lo que pasa es que Eric García no lo lleva de lateral. A Eric García lo iba
1: sí,
2: a
1: lo lleva de central, central, pero podría,
2: o sea,
1: jugar de
2: eso
1: lateral.
2: Eso está clarísimo. Sí, podría, claro. Sí.
1: Y Pubil va de central y podría jugar de lateral.
4: Claro, hay sí, varios jugadores. Está bien, a mí me parece que es una lista que está, ver, sí. que es muy difícil. A ver, podemos estar en desacuerdo en uno como mucho, que podrías poner uno al otro, pero el resto a mí me parece que es una muy buena.
0: Y después, o sea, Rafita, algunos tiramos, y Manu, Alvarito, José Mari, todos vamos a tirar porque hay una cosa que es la lógica de la meritocracia y otra cosa es cuestión de creer y tener fe.
1: Claro, claro.
0: Y esos
1: claro,
0: son los jugadores. Claro. Y seguramente tú, Rafita, llamaría uno o dos por
1: totalmente,
0: la confianza y el
1: sí,
0: trabajo
1: sí.
0: que ha tenido. Manu otro, yo
1: claro.
0: tendría otro.
1: El Alvarito. feeling, la
0: claro,
1: relación
0: pero que esos jugadores
1: gente,
0: de lo que estamos hablando, Manu, claro. No se va a hacer un mal mundial por los que no va a
1: exactamente.
0: Ir.
1: No,
3: y
1: no
3: hay,
1: no hay nadie que digamos
3: míster.
1: Qué cantazo que ha dejado fuera este, sí, que es uno. O sea, es que es
3: y
1: imposible.
3: Luego yo creo que hay una cosa que ha dicho el míster en la rueda de prensa muy interesante, Luis de la Fuente, que ha dicho que la lista está confeccionada muy en pensando en los planes de partido, ¿no? Y
1: claro.
3: Quiero decir, que él analiza a los rivales, incluso a los posibles rivales de los cruces, porque yo creo que contamos con quedar primeros de grupo, pues, muy probablemente,
1: sí, sí,
3: ¿no? Teniendo
1: sí,
3: en cuenta
1: sí,
3: nuestro potencial. Entonces ya visualizas un poco el cuadro que vas a tener, qué tipo de partido imaginas, y yo creo que eso también influye a la hora de elegir un jugador u otro,
1: claro,
3: ¿no? Yo creo
1: sí,
3: que
1: sí.
3: también, y me parece muy coherente, claro.
1: Vaquero, ibas a decir.
5: No, yo creo, yo estoy de acuerdo en general en lo que se está hablando. Yo creo que es una lista muy equilibrada, porque hay un equilibrio entre experiencia, madurez y polivalencia, ¿sabes? O sea, yo creo que es un equipo donde Ferran puede jugar en banda en el caso de que fuera, por ejemplo, si Williams o Lamin, por lo que sea, pues no están a su mejor nivel, pues Ferran puede jugar ahí, o Oyarzabal puede jugar en punta tranquilamente también Ferran. Borja, yo creo que es una aportación muy interesante, cambiando absolutamente pues algunos esquemas. Es un jugador que con su experiencia y madurez puede aportar tranquilidad en medio campo, y luego yo creo que es un medio campo que realmente te permite muchísimas soluciones sí. y muchísimas opciones, incluso con Baena, que yo me he alegrado porque es un jugador que mira, en el Atlético de Madrid a veces juega, no juega tanto, pero realmente creo que es un jugador también muy interesante. Entonces, bueno, yo creo que es una lista interesante. Y luego lo de Joan García, yo también lo achaco un poco, es verdad sí. que ha hecho un año fantástico, a que van muchos jugadores del Barça. Entonces tú dices, bueno, pues mira, uno más. Es decir, yo creo que hay bloques en los que los entrenadores, yo recuerdo pues en la época de la Quinta del Buitre, pues los entrenadores decían, bueno, me voy a entregar un poco al bloque del Madrid, después al bloque del Barça, pues en la época de Clemente, y yo creo que ahora también pues se ha arrimado un poquito al bloque del Barça, que es mucho más fácil entre ellos, la convivencia, ¿entiendes? Entonces yo insisto que creo que es muy equilibrado la experiencia, la polivalencia, y luego el tema de equilibrio de control, vamos a decir, de los jugadores.
0: Yo creo, Manu, que es tan sí. bueno, tan bueno, tan bueno, tan bueno.
1: A ver,
0: viendo una foto de Rafael Cortés. Joan
1: sí.
0: García.
1: Sí, sí.
0: Que al final es quizá uno de los de los que ha dejado fuera Luis, que más le ha podido doler el tema de Remiro, macho, por todo lo que siempre
4: sí,
0: ha hablado.
4: Sí, seguro. Bueno, pues seguro. Ha dicho además sí, que habla con él.
1: Ha mencionado, ¿no? Sí, ha dicho que le ha llamado, ha hablado con él, explicado. Sí, sí. Seguro.
0: Estamos
1: seguro.
0: Hablando de un portero
1: que va a ser. Sí,
0: que claro. Sublime, tío, que es muy claro. Bueno. Es que es, no, es, claro. Es buenísimo. Entonces, sí, sí. Claro, ¿cómo dejarlo fuera? ¿No? A mí me cuesta. Y yo creo que a Luis también le ha costado mucho.
1: Y sobre todo.
0: Claro,
1: que,
0: pero
1: sobre error, todo que tiene la seguridad error. De que. Error. Yo no creo que es un error.
2: No, error, no, digo, error.
1: Ah, el rol, que he entendido, error. No, es que no, antes en el Sanedrín con Romero, Gallego, tal, Talavera, sí. Decíamos, no, es que es un debate que te podías haber ahorrado. Entonces, para ahorrarte el debate, no te llevas a Joan García, me parece un planteamiento.
2: Pero
1: como,
2: el debate.
1: Es que lo del debate, ¿qué debate?
2: Claro,
1: para que no haya debate, no me traigo al portero del Barça.
2: El debate lo vamos a hacer nosotros, Manu. No,
1: totalmente,
2: del
1: totalmente.
2: El vestuario no
1: totalmente.
2: Lo tiene en ese debate.
1: Vamos a hacer ruido. Debate no tiene Luis de la Fuente.
2: Bueno, exactamente. Dentro del vestuario ese debate no lo tiene. Y por eso estoy seguro que es una de las razones también porque le. Joan ha ido, aparte de ser un excelente portero,
1: sí,
2: porque,
1: totalmente, sabe que es un tío que aceptará su papel, totalmente,
2: claro. Seguro,
1: Rafa,
2: seguro.
1: Sí. No sé si vas a decir Rafa y vas a añadir algo, ¿no? Rafa,
0: no, Rafita no, Rafita sí. Estaba pendiente mandándome fotitos.
1: Oye, ¿a alguien del Rayo hubierais llevado?
2: ¿De quién?
1: ¿Del Rayo Vallecano?
4: Bueno, seguramente
2: a De Frutos lo
4: a De Frutos,
2: lo ha estado
4: ¿no?
2: llevando.
3: Sergio Camello, como acaba la
2: y
3: temporada.
2: Camello, acaba bien.
3: Vaya. Ese también es un delantero diferente.
2: Sí.
3: Fíjate,
2: sí,
3: es un delantero diferente a todo lo que tenemos. Se maneja muy, muy bien en al espacio, es inteligentísimo. Tiene una calidad para asociarse también.
1: Habéis quedado bien porque estas cosas que yo os pregunto sin deciros nunca nada. Imagínate que decís, pues no, ninguno, la verdad que no. Porque nos está escuchando el presidente del Rayo y por lo menos ha visto que está.
4: Ah, me creía que era Camello.
1: De Frutos. Martín Presa, que está muy bien acompañado ahí con José de ahí Palacio, con Óscar Ejido y con Tony López. Estáis ahí muy bien acompañados. Hola, Palas, muy buenas. Tienes ahí al Presi a tu vera y Óscar Ejido, ahí lo tenéis.
6: Hola, ¿qué tal? Muy buenas. Pues muy buenas. Parece que nos estabais escuchando, porque sí. Ahora mismo justo estábamos hablando con el Presi, que decía, Raúl, que te faltaba un 9 y tú también apuntabas Camello, como los futbolistas. Se nota quién sabe fútbol,
7: Yo creo que faltaba... Bueno, no, Luis de la Fuente es un magnífico seleccionador. Bueno, buenas noches, Manuel.
1: Buenas noches, presidente.
7: Yo creo que Luis de la Fuente está contrastado todo lo que está haciendo y el buen trabajo y el mejor que nadie sabe, sí, pero por ejemplo yo creo que tenemos jugadores como, decías, Camello, como De Frutos, como muchos otros que no quiero individualizar, que han hecho una buena temporada y pudiesen haber apoyado a España este verano en la Copa del Mundo.
1: Claro que sí. Presidente, no sabíamos si iba a poder atendernos o no, porque sé que tienes muchos compromisos y que estabas ahí con un montón de historias, pero al final ha tenido ahí la deferencia Martín Presa de ponerse en directo en el larguero. Deme un minuto que tiro la pausa y enseguida te pregunto nada. Cuatro minutos te robamos para que nos cuentes cómo estás y cómo está el equipo y en la antesala de una final que es histórica, ¿eh?
7: No hace falta, estas son ya horas, vamos a decir que está uno más tranquilo, son buenas horas para hacer esto.
1: Muy bien.
7: Es más complicado, pero ahora ya está todo el mundo durmiendo y ya uno está más relajado.
1: Espero que no, aquí hay mucha gente despierta, Raúl. No te preocupes.
7: Bueno, digo durmiendo, que son los protagonistas y los que tienen
1: sí, señor,
7: que rendir.
1: Te he entendido. Dame un minuto y venga, y hablamos con Martín Presa y cerramos ya el Sanedrín de futbolistas. Venga, vamos.
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1: Estábamos haciendo el análisis de la lista de Luis de la Fuente con nuestros Sanedrín de futbolistas, pero está Martín Presa, presidente del Rayo, y le queremos, lo primero, desear toda la suerte del mundo al presidente y al club y a la afición del Rayo Vallecano. Me imagino que esto compensa, ¿no, Martín Presa, tanto sufrimiento y tantos sinsabores y tantos disgustos muchas ocasiones, ¿no?
7: Hombre, al final no hay éxito sin sufrimiento, o es muy difícil que haya éxito sin sufrimiento. al final el sufrimiento, el sacrificio, el esfuerzo es lo que es el camino al éxito, que muchas veces no se consigue. Pero bueno, llevamos muchos años de esfuerzo, de sacrificio, y esperemos que el buen hacer, la suerte nos sonría, y Dios quiera pues que podamos, que nos hace una ilusión tremenda, pues llevar esa conferencia a España, que seríamos el primer equipo español en ganar esta competición. Y llevar por lo menos, y ser el único equipo español que llevase
1: ese título,
7: un título europeo. 2026 sí, a España, que esperamos que estés hablando, que no sea el único, y en Nueva York dentro de dos meses también podamos traer otra vez la Copa del Mundo. Y bueno, pues muy orgullosos de representar al deporte español, al fútbol español, y con muchísimas ganas de llevar esa Copa a Vallecas, a Madrid y a España, en algo que parecía hace algunos años impensable, y que parecía un sueño, pero bueno, a veces con mucho sacrificio, pues los sueños se convierten en realidad y nos falta un paso, y no sé si seremos capaces de darlo, pero estoy convencido que vamos a poner todo lo que tenemos para dar ese último paso.
1: El Barça femenino ha ganado la Champions y ojalá que el Rayo consiga esa conference también para el fútbol español. ¿Estás nervioso o no? ¿O todavía queda mucho mal partido?
7: No, pero nervioso no. Estás sabiendo que estamos ante una oportunidad única. Por lógica irrepetible, trabajaremos mucho para que podamos volver a repetir el estar en una final, pero ahora mismo estamos en esta. Y siendo algo tan inusual, tan raro, pues tenemos que intentar aprovecharlo, porque a ver cuándo vuelve a presentarse una oportunidad así ante nuestros ojos. Esto es de las que el Rayo Vallecano esté en una final europea, es de las mayores gestas del deporte español, por no decirla más, pues de los del último medio siglo. Por lo tanto, vamos a intentar pues conseguir el título.
1: Voy a preguntar a Óscar que cuántos aficionados van del Rayo, Óscar.
0: Bueno, en torno a 11.000 aficionados del Rayo Vallecano van a estar aquí el miércoles, que algunos han llegado ya hoy, otros van a llegar mañana. El gran grueso llega el próximo miércoles a esta ciudad de Leipzig. Nosotros hemos llegado, mano, sobre las 7:20 de la tarde, más o menos, a este aeropuerto de Leipzig para vivir la primera final del Rayo y la primera final del Crystal Palace. Es la primera final europea de ambos equipos. Te cuento el horario de mañana, porque entrena el Crystal Palace por la mañana en Londres. No lo hace aquí, pero a las 6:15 habla Glasner en el estadio. Luego 7:15 hablan Íñigo Pérez, Álvaro García y Óscar Trejo. A las 8 tenemos entrenamiento del Rayo a puerta abierta, una hora entera del equipo de Diego Pérez. La Fan Zone se abre a las 11 de la mañana en la Mar Plus. Va a estar hasta las 10 de la noche con juegos, con actividades y con conciertos. Y bueno, esta noche cuando hemos salido por aquí por Leipzig a cenar, pensábamos que era noche de brujas porque la gente iba disfrazada, pero nos hemos enterado ahora que es que hay una fiesta musical y cultural gótica, así que no iban de brujas sino que iban de góticos. Y la verdad es que, bueno, daba un poquito de miedo, pero yo creo que la ciudad va a estar bastante animada de aquí al miércoles que empieza la final.
1: 11.000 que van a estar allí, que algunos ya han llegado y otros están de viaje. Presidente Martín Presa, hay una caravana en la que no sé cuántos van ahora mismo. Está por ahí David Canseco and Company, porque están, no sé por dónde han salido de Madrid y no sé por dónde van. Hola, David, muy buenas.
2: Hola, buenas noches.
1: Joder, pero bueno, qué profesionales, con cámara y todo ahí en la Ruló. ¿Quién va al volante?
2: Bueno, nos vamos turnando. Al final el seguro está hecho para tres y vamos turnando entre los tres adultos, vamos. Vale. Porque al final ellos son hijos.
1: ¿Cuántos vais en total? ¿Cuántos vais ahí?
2: Vamos seis.
1: Seis. Muy bien. ¿Y a qué hora habéis salido?
2: Hemos salido 12 de la mañana desde el estadio de Vallecas. ¿Sí? Ese estadio que nos une a todos los vallecanos y que, por Dios quiera, que de allí no se mueva nunca, aunque haya... Pues bueno, opciones que quieran llevárselo, pero ya sabes que en Vallecas lo sentimos como nuestro y desde la puerta del estadio hemos salido hoy, esta mañana a las 12 de la mañana.
1: ¿Y a qué hora llegáis, más o menos?
2: Ya hemos parado aquí, vamos a hacer noche aquí en un pueblecito que se llama Montlucón.
1: Ah, muy bien, muy bonito.
2: Y estamos a la mitad, hemos hecho 1.100 kilómetros.
1: 1.100. Nos quedan otros 1.100. Pues nada, Martín Presa, algo para estos seis que van allí a Leipzig, mañana los tienes por allí.
3: Y no es la única caravana, Manu, hay muchas caravanas que están yendo desde primera hora de la mañana.
1: Claro, claro.
7: Pues nada, que enhorabuena, que gracias por venir a apoyar al equipo. al final es un sacrificio, como digo, de todos los que estamos, y cuando he dicho de esos 11.000 que vienen a través del Rayo, seguramente algunos más o bastantes más que habrán comprado entradas generales, por lo tanto es un esfuerzo terrible el que van a hacer. Estamos hablando que más del 80% de abonados van a estar presentes en Vallecas. Yo creo que esto no ha pasado con ningún club de fútbol profesional en ninguna final, por lo tanto, darle las gracias. La gente está con mucha ilusión y lo que esperamos ya es una felicidad poder vivir, poder sentir una final al Rayo, pero ojalá todos estos esfuerzos, todos estos sacrificios, no solo a nivel de esfuerzo, como pues que van a estar 20 horas para venir y otras 20 para volver, sino también un esfuerzo económico, un esfuerzo de pedir permisos a los trabajos. Pues muchas gracias a todos y ojalá podamos dar la alegría a todos claro, los aficionados, de traer la Copa España, pero no solo a los aficionados. Yo siento, y además lo hemos dicho en el club, sentimos... y al ser el único equipo español que vamos a disputar una final, sentimos la fuerza no solo de nuestros abonados, sino de los casi 50 millones de compatriotas, 50 millones de españoles. Todos, creemos que prácticamente todos están con nosotros.
1: Prácticamente.
7: Sí. Me han llamado prácticamente todos los clubs para dar la enhorabuena.
1: Totalmente.
7: La gente te para, con lo cual, pues bueno, a ver si podemos.
1: Todos con el Rayo.
7: Yo creo que no solo el Rayo, si conseguimos ese título, será un título de todo el deporte claro. español, del deporte humilde, del esfuerzo, del sacrificio y del superar inmensas adversidades, como lo van a hacer pues estos
1: seis amigos que van ahí. David Canseco, algún cántico para Martín Presa, no sé, algo, pero que sea bueno, algo, o sea, algún para el Rayo, me refiero, para animar al Rayo desde ahí, de donde estáis.
2: No, simplemente agradecer, como dice Martín Presa, sí. Esto es gracias a los vallecanos y al esfuerzo que han hecho. Y agradecerle también que haya puesto las pantallas. El detalle bonito sí que hubiera sido para esos vallecanos no tener que pagar esos 5 euros, que a muchos les sale de mucho de su bolsillo, que no es posible pagarlo y que se van a tener que quedar fuera. Pero bueno, gracias por haber puesto esas pantallas, que por lo menos haya gente que pueda disfrutar de ello.
7: Bueno, vale, gracias. Ya que lo hemos estado valorando, al final... y ya que lo dices, es un tema, se ha puesto un precio simbólico por un tema de seguridad. Tenemos que tener controlado el aforo, no podemos correr el riesgo que se hubiesen presentado ahí
1: ya
7: medio millón de personas, porque el Rayo
2: sí,
7: es de Vallecas.
2: Martín, con invitaciones, si el control se puede hacer con unas invitaciones, tú vas, las retiras en taquilla y tienes el control hecho, no hay mayor
7: sí,
2: problema.
7: Pero creemos que cuando son
2: también, que Vallecas
7: pero bueno,
2: es el barrio
7: pero,
2: que es.
7: Mira, el barrio que es nos
2: no
7: damos cuenta, pero también, como te digo, es decir, lo que primeramente cuando algo no tiene un mínimo coste, pues puede no valorarse, puede retirarse y pudiera no dar la imagen que queremos, y gente que quiere ir no pueda ir. Hemos considerado que era lo mejor, porque lo que queremos es que haya el mejor ambiente posible, que la mayoría de gente pueda disfrutar. Hay iniciativas, por ejemplo, he visto una iniciativa del Ayuntamiento de Rivas, darle las gracias, que quieren poner pantallas. Hay distintos distritos que quieren poner pantallas. Dar las gracias también a la comunidad que ha colaborado, de Madrid, que ha colaborado en poner estas pantallas. Porque digo, el Rayo es un equipo del barrio de Vallecas, pero es un equipo de la ciudad de Madrid, de la comunidad de Madrid. Y hay muchos aficionados, muchos, y nosotros tenemos fuera de los distritos de Vallecas, que también quiere venir. Por lo tanto, creemos que en esa situación podíamos haber tenido una influencia que hubiese podido poner en riesgo la integridad. Y mira, hay algo que...
1: Déjeme que le mande un abrazo a los chavales, que tienen que seguir el
7: un
1: viaje.
7: Abrazo.
1: David Canseco, un abrazo a ti y al resto de la tropa. Que cuidadito al volante, que os quedan todavía unas cuantas horas de camino.
7: Pero mira,
2: gracias,
7: una cosa.
2: Gracias a vosotros.
1: Aupa Rayo, Aupa Rayo. Suerte.
2: Aupa Rayo, Rayo.
1: Suerte. Hasta luego a todos. Martín Presa, Palacio, que hay que despedir al presidente del Rayo. ¿Alguna que le queréis hacer para terminar?
4: Bueno, yo le quería preguntar al presidente, que yo lo que le decía un poco Tony antes fuera de micro, les veo a todos muy tranquilos,
1: demasiado.
4: No sé si confiados, o es ese ambiente que deja el equipo después del partidazo que hizo en Estrasburgo en la vuelta, después de este final de liga, como usted decía, jugadores que llegan en un gran momento de forma. ¿Qué es lo que tiene este equipo para que hoy les hayamos visto en este vuelo tan relajados?
7: No, venimos a jugar un partido de fútbol. Relajados no, sabemos que competimos contra un rival que nos multiplica por 8 o por 10 el presupuesto, que es mucho más potente que nosotros, pero no tenemos por qué no estar relajados. Es decir, tenemos que hacer lo que hemos hecho durante todo el año y lo que nos ha traído hasta aquí, estar relajados, pero a veces estamos muy muy concentrados, intentar darlo todo. Al final venimos a jugar un partido de fútbol. Entiendo, pues quizás el que va pues a ponerse en el frente en una batalla bélica, ese sí debe ir nervioso, o el que va a enfrentarse en un quirófano contra una enfermedad grave. Aquí simplemente venimos a jugar un partido de fútbol. El fútbol está para unir, en este caso para unir a aficiones británicas y españolas. Esto tiene que ser una fiesta, podrá ganar uno y vamos a intentar con todo nuestro esfuerzo y todo nuestro saber que la Copa vaya para España, pero y pueden disfrutarla en Vallecas.
1: Claro,
7: pero
1: sí,
7: al final
1: claro
7: es un partido de fútbol, no debemos tampoco estar nerviosos por algo que lo que hay que disfrutar es algo precioso y es una ilusión, no hay que estar nerviosos por nada.
1: Están escuchando con mucha atención Kiko, Rafa, Álvaro y Raúl y José Mario Vaquero, porque es un éxito de un modesto del fútbol español y estamos todos mañana, bueno, pasado mañana, mejor dicho, pendientes del Rayo Vallecano. Pues nada, Martín Presas, que toda la suerte del mundo, lo mismo que deseamos todos, que gane el Rayo ese título. Mañana haremos un especial, la previa del partido, con nuestros enviados especiales, con Palacio, con Tony López y con Oscar Elegido, y no sé si quiere mandarle un mensajito a los aficionados del Rayo.
7: Pues nada, que tengan mucha fe, que lo vamos a dar todo y que Dios quiera que podamos conseguir ese ansiado título, por el primer título en el fútbol masculino en 102 años de historia. Nada, un poco daros la gracia también por el despliegue a la cadena SER que habéis hecho, pues para cubrir este partido.
3: No, este título.
1: Este título, sí, si no, lo mandamos.
4: Ya le vamos a pedir que se moje con un resultado.
3: Ya que hemos venido ahora que ganarlo, Raúl.
7: Por respeto, vamos a hacer todo lo posible por ganar. El resultado, cualquier resultado que nos haga campeones.
3: Un penalti injusto en el 90 te sirve.
7: Nos vale de cualquier forma. Estos son los partidos que, jugando bien, jugando mal,
1: jugando regular,
7: como sea. Pero estos son partidos que hay que jugar. Estos son partidos, las finales, como decía Luis Aragonés, que para descanse hay que ganarlas, de los segundos nadie se acuerda, es muy bonito estar hasta aquí, pero una vez que estamos hay que intentar ganarla como sea. Por lo tanto,
1: sí,
7: nada, daros las gracias por cubrir, no estamos habituados como equipo.
1: Estás en buenas manos ahí, Raúl, estás en buenas manos.
7: No estamos acostumbrados a este despliegue que está haciendo la cadena SER y que están haciendo también otras cadenas y otros compañeros.
0: Despliegue de la cadena SER y despliegue del Rayo, Manu, que hemos viajado a Atenas, a Estrasburgo, con 186 plazas de avión.
4: El avión ha sido increíble.
0: Claro, hemos llegado aquí a Leipzig con 450 plazas de avión y venían llenas, yo creo, de presi, 445, era el doble.
7: Quiero aprovechar y dar las gracias también a don Juan José Hidalgo, presidente de Air Europa, que como habéis visto ha venido a mi lado y va a estar a mi lado durante toda esta expedición. Es gran amigo, gran seguidor del Rayo Vallecano, ha volcado a su compañía, la única compañía o aerolínea española, muchas veces injustamente tratada en un momento de la pandemia, con 85 años al pie de la compañía, como he visto y como me sigue demostrando, la ha reflotado pese a tener todas las trabas y
1: aquí,
7: mínima
1: aquí,
7: ayuda. Por lo tanto, nada, darle las gracias a Air Europa, que lo habéis visto y ha hecho un trabajo excepcional, y dar las gracias al presidente por venir acompañándonos a vosotros
1: a todos
7: durante toda la expedición.
1: Muchas gracias
7: Manu, de
1: gracias
7: verdad.
1: A ti, gracias Raúl, y suerte, sobre todo mucha suerte. Que tengo
7: gracias.
1: Que tirar la pausa y despido ya con los futbolistas. Tony y Palacio y Oscar, mañana nos oímos, un abrazo y mucha suerte a Martín Presa y al Rayo Vallecano. Pausa y seguimos, venga.
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1: Cerrado el paréntesis de Leipzig, estaban ahí muy atentos Kiko, Álvaro, Rafa, Raúl y Vaquero. Pues nada, Martín Presa desde Leipzig.
3: Mucho mérito, Manu.
1: Mucho mérito, este rayito.
3: Cuando el Bayern de Múnich.
1: Hombre.
3: Estaba atento y totalmente de acuerdo, la verdad que.
1: Sí.
3: Que todo el mundo somos el miércoles de este rayito de la Barriera, señor. Hombre.
2: Oh, qué resiliencia la de Martín Presa. Es que tiene todo en contra, ¿eh? Es que sí, es increíble. Sí. O sea, da igual que conecten en un coche, que conecten en el arco.
1: 5 euros, la entrada, 5 euros. Sí,
2: le dicen de todo, vamos.
3: Ahora, con lo que conecta bien Raulito con los entrenadores, ¿eh? Porque el tío...
2: Sí, es una cantera espectacular. Sí. Tío.
18: Eso lo
2: sí, sí, hola, Íñigo Pérez.
1: Acierta, sí.
18: Vamos a ver. Un buen director deportivo también, ¿eh?
1: Hombre, sí.
2: Coveñito, lleva años, bueno, ¿eh?
1: Sí, Coveño. Lleva años, casi dos años. Coveño, un tío muy majo además, tío, que sabe,
2: la era de
1: sabe mucho de esto. Sí,
19: tiene pinta que Íñigo se va, ¿no? Al final de temporada.
1: Sí, eso parece, ¿no? Villarreal parece que es el destino.
2: Villarreal,
1: vale,
2: sí.
1: Así que nada. Pues nada, oye, gracias por estar ahí este ratito, que sé que estáis ahí escuchando.
3: Te queremos, Manu.
1: Atentamente. Yo también a vosotros.
2: Me ha gustado.
3: Siento una gana. Si te cojo en vivo, te
18: siempre unido, hermano. Manu, siempre unidos.
1: Siempre
3: juntos, Garrecho.
1: Siempre juntos, vaquero, dime, vaquero.
20: Pues no, iba a decir que lo mejor de esto creo que es que un equipo tan modesto como Rayo y tan histórico, con ese campo tan particular que tiene y esa afición tan fantástica para ellos y tan fiel, la verdad que es un lujo que pueda optar a ganar y ojalá lo gane, porque al final es un poco, con todo el respeto, un poco el fútbol de los modestos, no, fuera del monopolio de los grandes, pues sí, equipos, y por lo tanto pues ojalá que sí pueda ganar.
1: Claro que sí. Pues nada, tenía algún temita más, pero ya para la semana que viene.
2: No, suéltalo.
1: No, le iba a preguntar a Kiko. Bueno, a Kiko y a todos. Que ayer no me quedé muy tranquilo yo oyendo al Cholo cuando le preguntaron por Julián, ¿eh? Después del partido, no sé a qué te sonó a ti lo de Julián Álvarez.
3: A mí
1: esa respuesta de Kiko, Cholo de preguntar. Habrá que preguntarle a él, pero ya lo debe tener tomado.
3: Bueno, yo creo que... que todo el mundo lo tiene muy claro.
1: Asumido, problema, ¿no? Parece.
3: Quien lo tiene que tener asumido es el equipo que quiera pagar 150 kilos. Y el otro día, Manu, soñé de que el club estaba muy, muy tranquilo.
1: Sí.
3: Y que si no traen 150 kilos, pues no pasa absolutamente nada. Y les sorprendería que algún que otro equipo pudiese dar los 30 kilos que pueden pagar o quieren pedir bruto el jugador. Así que la entidad, madre está mía, muy, muy tranquila.
1: Ostras. ¿Eso lo soñaste? Sí.
3: ¿Lo soñaste
1: lo despierto, Manu, o
3: cuando
1: dormido?
3: Yo sueño que el Cholo se va a quedar y
1: sí,
3: esa
1: sí,
3: cosa.
1: Sí, sí. Por eso que los sueños de Kiko son.
3: Pero en el club está muy tranquilo porque ven difícil que
1: venga alguien con 150.
2: 40 brutos, has dicho. 30 brutos, has dicho.
3: Aproximadamente es lo que va a pedir el jugador y entorno. El entorno en el cual hay gente que no está muy de acuerdo con lo que piensan y lo que le aconsejan.
1: Ya.
18: Madre mía.
1: Joder. Ahora, también es verdad que el jugador también tiene que... algo tendrá que
3: evidentemente
1: decir,
3: evidentemente,
1: ¿no?
3: Porque es mayor de edad.
1: Claro, por
3: tiene
1: eso
3: ya
1: digo.
3: Añitos
1: que... que te vuelvan loco, que te digan no sé qué, pero igual tienes que decir tranquilito que yo... no sé, digo, yo, veremos a ver. Pero vamos, muy tranquilo yo yendo al Cholo no me quedé, pero mira, con el sueño, con el sueño de Kiko
3: meses,
1: me quedé más tranquilo.
3: Manu, hay caso Julián Álvarez.
1: Hombre, claro. Aquí. Hombre, claro.
3: Y había caso porque... a la pregunta de que cómo estaba el tema Julián Álvarez, te comentaba... ese tema difícil de gestionar. Así que...
20: Verano largo.
3: Sí, totalmente. Ahora, que 150 kilos son los que van a tener que poner.
1: El Paris Saint-Germain,
3: por
1: ejemplo.
3: Y ven difícil que lo pongan.
18: No va a poner nadie.
1: Ya, por eso digo, va a venir el Paris Saint-Germain a poner 150 kilos.
3: Por eso está muy tranquilo.
1: Y si no los pone el Paris Saint-Germain, no se me ocurre así mucha gente ahora que... en muchos equipos, pero bueno. Vamos a ver. Pues nada, se acabó la liga, ¿no? Nos vamos a aburrir ahora sin la liga o...
18: Ya mundial.
1: No, por eso bueno, ya
2: hay play-off todavía.
1: Mundial, sí, todavía queda en segunda.
2: Y el play-off de segunda.
3: Sí. Pero que hizo el Marito, un poco de respiro. Pues, claro, el Babot tiene 26 horas sus días porque...
1: Oye, ¿qué tal en México? ¿Te fuiste ahí al concierto? No te pregunté, Álvaro. ¿Cómo fue?
19: Bien, viaje relámpago.
1: ¿Dónde fue?
19: En el Auditorio Nacional.
1: Ah.
19: Y nada, muy guay. Volveremos en noviembre, yo creo, a hacer otro show y... Y bien, bueno, pues ha sido una matada, la verdad, pero ha merecido la pena.
1: Lleno, hasta arriba, ¿no?
19: Bueno, había bastante gente, sí.
1: Había bastante gente, sí. Joder, qué pasada. Y ahí en México se conocen las canciones, ¿eh? ¿No? Igual, ¿no?
19: Pues sí, vamos creciendo.
1: ¿Habíais tocado alguna vez allí, en México?
19: Sí, estuvimos, pero hace mucho tiempo.
1: ¿En la anterior etapa?
19: En la anterior etapa, efectivamente, sí, bueno. Ahora vamos a intentar darle continuidad otra vez y desarrollo, sí.
1: Bueno, pues nada. ¿Cuántas horas tiene los días de Álvaro? ¿Cuántas has dicho que tiene las horas del día de Álvaro Benito?
3: No, yo creo que tiene un doble.
1: Sí.
3: No, Alvarito tiene
1: la
3: un doble.
1: La inteligencia artificial del bosque.
19: Me tengo que apañar,
0: ¿Cómo le cunde el mamón? Qué bueno, macho.
19: Sí. Me tengo que apañar, como puedo.
1: Apáñate.
3: Y bien que lo haces. Sí.
1: Espera, que me dicen que está Martín Presa otra vez. ¿Queréis aguantar
0: un vamos a saludarle.
1: Un abrazo a los cinco. Adiós, mamones.
3: Adiós, chavales.
1: Mañana más. Kiko, Álvaro, Rafa, Raúl y José María. Analizando la lista de los 26 de Luis de la Fuente. Agur, José María. Y, por supuesto, hablando con Martín Presa, el presidente del Rayo, en directo desde Leipzig. La 1:15, 1:00 en Canarias.

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5: Ya está, estamos aquí, la 1 y 17, una menos en Canarias, ya está por aquí Álvaro Benito. Hola Álvaro, muy buenas.
6: ¿Qué pasa? Manu, ¿cómo estás? Muy buenas.
5: Pues muy bien, fenomenal, aquí escribiendo. O sea, Nadine continúa todavía con algún mensaje de nuestros compañeros.
6: Sigue a ser más.
5: Exactamente, pero hay que hablar de varias cosas. Por ejemplo, hay un sonido de Cesc Fàbregas que ha sido el verdadero héroe de la Liga Italiana, porque ha metido al equipo en Champions. Pero es que ha metido al equipo cuarto, Cesc Fàbregas, entrenador del Como, por delante de Milan y de Juve, que se han quedado sin Liga de Campeones. Esto decía Fàbregas al acabar el partido a los suyos.
7: One second, wait, come on, it's the last circle of the season. I told you the day before Parma. We win the two games, we are in the Champions League. I don't know why I told you, I had a feeling, I always get...
5: Eso se lo dice en el terreno de juego. Todos juntos hemos logrado jugar la Liga de Campeones. Es el esfuerzo de todos y cada uno de vosotros, orgulloso de vosotros, disfrutando vacaciones. Le pega un speech impresionante.
6: Hay una cosa sobre todo, Manu. Hola, Javi Blanco. ¿Qué tal, Manu? Les dice sobre todo, sois el mejor grupo que voy a tener, que voy a entrenar en mi vida.
5: Sí. O sea, dice, ¿no? O sea, bueno, nunca se sabe, nunca se sabe.
6: Claro, nunca se sabe, pero
5: la verdad que el speech dura bastante más, pero la verdad que es muy emotivo.
6: Tiene como mucha carga emocional porque les dice, vais a ser el mejor grupo que entrene jamás en toda mi vida. Y hombre, acaba de empezar su carrera de entrenador. Joder,
8: Champions Inter Nápoles.
5: Ahora, ahí hay entrenador, ¿eh?
9: Sí, claro, evidentemente.
5: Era como cuarto, vamos.
6: Y luego, perdón Álvaro, hay un vídeo muy, muy bonito en la televisión italiana, donde les cruza en una entrevista a él y a Gasperini, entrenador de la Roma,
5: sí,
6: que los dos se han clasificado para Champions, se felicitan mutuamente y sobre todo Gasperini le dice que ha sido muy bueno para el fútbol lo que ha hecho Cesc Fàbregas esta temporada con el Como y verle y tal, y que ha sido espectacular la temporada que ha hecho.
5: Sí, sí.
8: Inter, Nápoles, Roma y Como a Champions, en Italia, a Europa League, el Milan y la Juve. Y joder, Atalanta a la Conference. Es decir, madre el Como mía. Ha dejado al Milan y a la Juve fuera de la
5: pero
8: fuera
5: que,
8: de la
5: Liga es Campeones. Que tú ves la plantilla de Fàbregas y de hombre, tampoco es una plantilla llena de estrellas, ¿eh? Ni mucho menos. Un equipo modestito comparado con lo que está peleando. Y ahí está. Cuarto, bueno, cuarto en la Champions.
6: Él llegó
5: la Liga
6: como jugador al Como. Se retiró allí cuando estaba en segunda división. Ya pasó a formar parte del cuerpo técnico. Consiguieron ascender, ya se quedó él como entrenador y lo ha llevado hasta la Champions, que es una cosa increíble en poquísimo tiempo.
8: El Como de Cesc Fàbregas es noticia. También el Wolfsburgo, que recordáis que en su día jugó Champions, un histórico del fútbol alemán que ha descendido a la segunda división tras perder la promoción. Además, bueno, estamos ya evidentemente en formato mundial, quedan 17 días, ya 16 para que arranque el mundial. Todavía queda alguna selección por dar la lista, entre ellas de las gordas queda Argentina.
5: Es verdad.
8: Que de hecho parece que la va a dar el día 28, pero no está claro cuándo lo va a dar Scaloni.
5: Con Messi.
8: Entendemos que con Messi. Sí. Inter Miami ha confirmado el estado físico de Leo. De acuerdo con el parte médico, Leo se ha sometido a nuevas pruebas médicas. Este lunes, diagnóstico inicial indica una sobrecarga asociada a fatiga muscular. Con lo cual, con una sobrecarga muscular, entendemos que, evidentemente, sí que va a poder estar. Se ha conocido la lista de Colombia con un tal James
5: ayer se retiró del partido del Inter de Miami.
8: Y pero, había miedo que tuviese algo más, pero parece que la cosa no va a pasar a mayores. Este ya entendemos que va a ser el último Mundial de Messi y de Cristiano, pero bueno, nunca se sabe.
5: Nunca se sabe.
8: A ver si van a llegar al Mundial de España.
5: No te precipites.
8: Bueno, de España, de Portugal y de Marruecos.
6: De Messi, de Cristiano, de James.
8: Y de tantos otros. James está en la lista de Colombia, el que nos trae Radamel Falcao.
6: No, que ha puesto un mensaje en redes sociales, Radamel Falcao, un poco enigmático, así. No sabemos si va a anunciar ya su retirada definitiva. Ahora está jugando en Millonarios, en Colombia.
8: Tiene 40 años, ¿no?
6: Sí, sí.
8: 40.
6: Ya está en la retirada. Falcao, digo yo que tengo 41, pero...
5: Sí.
6: Pero vamos, que ha puesto un mensaje un poco enigmático, que no sé si a lo mejor estaba esperando a que saliera a la lista, porque a lo mejor soñaba todavía con poder estar, pero vamos, que tiene pinta de que igual
5: James sí, pero Falcao
8: anuncia su retirada. Tenemos prelista de Ghana con 28 futbolistas. entre ellos 5 porteros. Entre los 28 está Iñaki Williams. Iñaki, aquí cada uno es de su padre y de su madre y lo hace el día y convoca a los que ve conveniente. Recordemos que el día límite es el 2 de junio. El día 2 de junio para que envíen las diferentes listas. Y además en Polideportivo enseguida te cuenta la NBA Javi Blanco, a pesar de que en Play Basket creo que Marta Casas, que se ha pegado un buen curro hoy, pues
6: bueno, recién llegada de Atenas.
8: Efectivamente, sí, sí, sí. Eso es, después de la derrota de ayer del Real Madrid. En tenis, Roland Garros, me cuenta Alex Correcha que Rafa Jodar ha ganado en el día de hoy, 6-1, 6-0, 6-4. Va a jugar miércoles segunda ronda frente a James Duckworth. Era su primer partido en Roland Garros y parecía que en medio de 19 años tenía 29, un auténtico veterano. Ha ganado también Caitlin Quevedo, Carreño. Mira, el Carreño bueno que ha ganado Jerelejechka. Eso es, y han caído Dani Mérida, Buxa y Munar. Mañana turno para Jessica Bouzas y para el andaluce. Y sobre todo hay muchas imágenes que estamos también poniendo a través de las redes sociales del Larguero y en cadenaser.com de la gran cantidad de jugadores que han sufrido hoy por el calor en París. Extremo calor en París, con temperaturas de hasta 35 grados y se prevé que sean así hasta final de semana, con lo cual han sufrido muchísimo los tenistas en el día de hoy. De hecho, Casper Ruud ha estado a punto de caer eliminado.
5: Menos mal que en el Mundial de Fútbol va a hacer más fresquito.
8: Sí, va a hacer mucho fresquito. Sí, sí, seguro sí. Que en Atlanta, no, no. En
5: hace
8: Dallas,
5: calor en Roland Garros, pero en el Mundial de Fútbol va a ser.
6: En Nueva York, en Los Ángeles, no, en Nueva York, Boston.
5: Va a estar bien.
6: Va a ser increíble.
8: Y luego el tema de la NBA, que está Wembanyama que se sale, ¿no?
5: Ahora, muy bien. Ahora vamos con eso, que es la noticia del día que nos trae.
8: El día
5: trae Javi Wembanyama.
8: Eso, venga, va. Vamos, adelante.
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5: Pues hay final en el oeste, ¿eh? Hay final en el oeste. Empate a dos.
6: Si te parece bien, empezamos por el este más que nada porque es lo que vamos a vivir dentro de poco más de media hora a las 2 de la mañana.
5: Pues mira,
6: empieza el cuarto partido entre New York Knicks y Cleveland Cavaliers.
5: ¿El último?
6: Y puede que el último, porque va ganando New York Knicks 3-0 en la serie. Una lástima, porque nosotros somos muy de Cleveland Cavaliers, de
5: siempre,
6: nuestro querido Manuel Calderón, que ya sabéis que es trabajador de la franquicia. Pero la verdad es que no está a la altura Cleveland en esta final de momento. Vamos a ver si hoy consigue por lo menos estirar un poco esa final y consigue la primera victoria en la final del este. La que sí que está muy igualada.
5: Nunca hubiera dicho que Brunson me parece un jugador tan determinante. Nunca lo hubiese dicho hace unos años, digo.
6: Cuando estaba en Dallas, por ejemplo, era el suplente de Luka Doncic.
5: Exactamente, pero joder, cómo
6: sí, pero bueno, es verdad que ahí cada vez que salía era un jugador que anotaba mucho. Como Doncic siempre ha tenido ciertos problemas con las lesiones, cuando Doncic estaba lesionado, él era titular y siempre hacía buenas anotaciones. Y luego ya sabes que su padre forma parte del cuerpo técnico de New York Knicks. Y bueno, desde luego, en los Knicks sabían mejor que nadie lo que podía apostar.
5: Ya le ha pasado.
6: Que a nivel de. Para mí, a nivel de anotación, está entre los mejores. Luego tiene otras carencias, pero a nivel de anotación, para mí, entre los mejores de la NBA. Y en el oeste, Manu, ahí sí que estamos viendo una final absolutamente increíble. Empate a dos en la serie. Ganó uno San Antonio en Oklahoma. Eso es. Oklahoma luego empató la serie. Luego Oklahoma se puso por delante en San Antonio. Y San Antonio ha vuelto a ganar. Bueno, voy a ganar anoche. Puso el empate a dos con actuación de Wembanyama espectacular. 33 puntos, 8 rebotes, 5 asistencias, 2 robos y 3 tapones. Y demostrando.
5: Una canasta desde medio campo, un triple de 9 metros. Una cosa insultante, vamos.
6: Sobre todo eso, llama mucho la atención ver a un tipo de 2.20 muchos tirar triples
5: 2.24, ¿no? 2.25
6: sí,
5: parece
6: y
5: que son,
6: ¿no? Envergadura 2.29, 2.31. Es una auténtica barbaridad y es, o sea, es vamos, una facilidad para jugar baloncesto con esa envergadura que es absolutamente de locos.
5: Pues nada, de momento empate a dos. Veremos a ver qué pasa en el quinto partido en Oklahoma y en la final del este. Si gana esta noche Nueva York, se acabó, y si gana Cleveland, seguirán al quinto. La noticia del día de la NBA que venía esta noche al Larguero. No me ha valido. ¿Está ahora las portadas ya?
8: Sí.
5: Nada, pues a las portadas.
8: Claro que
5: está,
8: sí,
5: la
8: claro
5: noticia
8: que
5: del
8: sí.
5: día, las portadas.
8: Claro, sí. Estos son nuestros poderes, portada del diario AS, y aparecen 26 pequeñas fotos. Adivinad que 26 son.
5: Ah, qué bien.
8: La de los integrantes de
6: la
8: lista.
6: No sabemos de memoria. Ya
8: de
6: todo el día con ellos no sabemos.
8: En Marca hacen un juego de palabras con los 26 seleccionados. No son fotos, son sus palabras que en vertical dice: ganaremos el Mundial de Fútbol, utilizando una letra de cada una de las 26 palabras de los futbolistas.
6: De los nombres,
8: De los nombres, sí, efectivamente. Nombres. Mundo Deportivo, Roja Culé, 8-0. No es broma, pero yo dije hoy en la redacción que algún periódico deportivo editado en Barcelona iba a salir hoy con esa portada.
6: 8-0. Podría ser director de un periódico.
8: 8-0, no lo creo. Y en Sport, mira, goleada mundial. 8-0.
5: Bueno, mañana hay que preguntarle a Roncero por este tema. A ver qué. 8-0. 8-0, ya Jordi Martí. La 1 y 27, ya está por ahí Mara Torres y el equipo del Faro. Hoy extranjero. Nos vamos. Mañana más. Adiós.

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1: Hola, ¿qué tal? Buenas noches. Esta tarde Francino a las 4 ha abierto la ventana con una reflexión y unas palabras sobre Ángels, Barceló, subrayo cada una de las palabras que le ha dedicado. Yo creo que todos los compañeros lo compartimos, ¿no? Y muchísimos oyentes también. Entonces ha sido muy bonito cuando esta mañana le decían los oyentes esto a Ángels.
2: Que la etapa que empieces, por favor, sigue siendo el faro que nos muestra los peligros que vamos a echar mucho de menos.
1: Esta mañana le decían los oyentes esto a Ángels.
2: Que la etapa que empieces, por favor, sigue siendo el faro que nos muestra los peligros que vamos a echar mucho de menos.

0: Muy sonado porque Abdu lo había acogido una mujer, Ángeles, médico jubilada, cuando desalojaron el instituto abandonado de Badalona, ¿os acordáis? Bueno, pues vamos a hablar con ella luego, pero os voy a hacer un pequeño adelanto. Hay más gente buena que mala. Hay más gente que apuesta por proteger y cuidar a quien lo necesita que por maltratar. Las personas buenas hacen menos ruido, vale, pero son más.
1: La bondad, yo digo, cuando alguien se está ahogando, tú no miras raza o color o cuenta bancaria. Tú tiras una mano y sacas.
0: Sí, sí.
1: ¿Entiendes? Y dice, ¿por qué lo hice? Porque yo fui allí y vi gente que se estaba ahogando, literalmente, ¿sabes? Uh-huh. Es así, es un instinto. Sí, sí. Eso es lo que nos humaniza. Yo me he ido encontrando gente así y nos hemos ido encontrando.
0: Luego, a partir de las 3 de la mañana, escuchamos la entrevista completa con Ángela y a las 2 vamos a hablar hoy en este faro extranjero con nuestros oyentes extranjeros.
2: Saludos, Sparvel.
0: Son los que viven en el extranjero.
3: Hola, soy Monse de Las Vegas.
4: Un abrazo desde Wisconsin.
0: Sparvel vive en
5: Suecia. Saludos desde el sur de California.
0: Monse en Las Vegas. Fede lleva 10 años en Wisconsin. El riojano lleva 28 años en Estados Unidos. Y también hablaremos con Manuel, que está en San Diego. Esa tertulia la haremos a las 2 de la mañana. Y nos ha llamado la atención por lo insólito esta nota de audio, aunque me gusta mucho que salga en el faro. Esto que cuenta el Marqués.
6: Si intentarais adivinar de dónde soy, probablemente no lo conseguiríais, no porque sea de un lugar muy exótico, sino, como decía aquel anuncio, por el acento, porque soy de Cádiz y, como podéis comprobar, no tengo nada de acento. Y esto ha sido un cuestionamiento constante a lo largo de toda mi vida. O sea, decir de dónde soy es tener que explicar que no, que efectivamente, como estás escuchando, no tengo acento. Así que esto me ha hecho sentir extranjero, la verdad, toda mi vida. Yo sé que el acento es una cosa como muy identitaria, pero yo no soy menos de Cádiz por no tener acento. Así que yo hoy quiero reivindicar al paisano sin acento. Soy el Marqués.
0: Fijaos que se dicen cosas en este programa, ¿eh? Pues podéis imaginar, 30, 40, 50 notas de audio diarias sobre un tema, se dicen cosas que no habíamos oído nunca, pero esto de la reivindicación del paisano sin acento, este oyente, el Marqués, que dice que por no tener acento y siendo más gaditano que cualquier gaditano, ha tenido que sentirse extranjero durante toda su vida, nos ha llamado mucho, mucho, mucho la atención. Bueno, pues muchas gracias por plantearlo, Marqués. Tenemos todas nuestras secciones y en los farolillos Elena va a hablar de los exámenes que hacen a los extranjeros para conseguir la nacionalidad. Les hace preguntas de cultura general. La pregunta es, ¿y si estas preguntas nos las hacen a los españoles? Bueno, pues
7: Virginia Woolf quería una habitación.
8: En un hotel.
7: Con cocina compartida.
8: En un palacio.
9: Secreta.
7: Continúa con un adjetivo. ¿Almudena?
8: Guapa.
7: Si os digo que es una estación de Madrid, ¿es Almudena?
8: Chamartín.
7: Chamartín. ¿Clara?
8: Campo Amor.
7: Vale. Atocha, Almudena. Es enorme. Almudena.
8: Gigantes.
7: Nombre de escritora, Ana María
10: González.
7: Ana María Ma
10: Tínez.
7: Bueno, escritora gallega, Emilia Pardo
8: Pérez.
7: Empieza por B. Va.
8: Barrio. Vázquez.
0: Esto lo cuenta luego Elena en los farolillos. También viene Meana, porque es lunes, y ya comprobamos que os vais animando, con las preguntas de Meana.
11: Cruzo dedos para que no me corrija mucho Meana. Redondeando el 44% de los componentes de la...
12: Ahora no sé, pues mira, voy a aprovechar que hoy está Antón ahí. Y de extranjero, pues extranjero... Ese
13: que viene, Meana.
0: Sí, sí, hay tres preguntas para Meana que habéis dejado vosotros. Se las pondré completas para que la responda. Y luego él tiene un montón de asuntos que tiene que ver con este faro extranjero. Y bueno, por cierto, yo la semana pasada ya creía que estábamos a punto de solucionar el suelo a la vida, porque la granja de Pinipón ya no da para más, pero parece que no, que ahí seguimos.
14: Me suena a mi perra cuando come del cuenco.
15: Yo creo que es un perro bebiendo agua.
16: Me voy a decantar porque el perro está bebiéndose un cuenco de leche.
17: Pues yo creo que es un ternero bebiendo leche.
18: Bebiendo agua en un abrevadero. Son una pareja, pueden ser dos vacas.
19: Creo que a un caballo bebiendo agua.
20: Un gato tomando leche.
2: un ternero, por ejemplo, por la forma de mamar, pero en vez de estar bebiendo leche, le están dando un biberón de leche.
3: Es un cordero bebiendo de un biberón. Es una vaca bebiendo de una...

0: alberca.
1: Venga, 900, 100, 800. Hay que saber ya qué está ocurriendo aquí. ¿Qué animal está bebiendo y de dónde? ¿Y qué? ¿Y qué bebe? Insisto, 900 en 800. Luego vamos a abrir con unos cuantos oyentes que, como os digo, están viviendo fuera. La tina está en Manchester. Ralph vive en Filadelfia, pero es del Líbano. De hecho, le pusimos una canción libanesa el otro día. La pusimos de apertura el miércoles. El profe de francés, como sabéis, vive en Navarra. Un oyente que firma como una vaquera en los Alpes franceses. Y tenemos a Chilanga, que vive en Ciudad de México. Y tenemos a Unicornio Violeta, que está en Zurich. Si escucháis cada nota de audio con atención, se os va a abrir un mundo. Por ejemplo, Unicornio dice una cosa a lo largo de sus 40 segundos que es muy simbólica. Que hasta los pequeños éxitos en el extranjero los vives en silencio.
2: El valor para marcharse, miedo a llegar, que canta Vetusta Morla, es una cosa que describe muy bien ese acto personal tan valiente de cerrar una maleta, despedirte de tu familia y buscar una vida solo. Es verdad que ya no eres un turista, pero tampoco eres un local. Vives un poco en el in-between, en la medias. Esos momentos de soledad, también cuando uno celebra sus pequeños éxitos del día, pero así el silencio. Unicornio Violeta desde Zurich.

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1: Hola, fareros y fareras. La palabra extranjero ha marcado gran parte de mi vida, porque llevo 29 años viviendo en Ciudad de México y aunque nací en otro país, aquí me pasó todo. Aquí construí mi estabilidad laboral, me casé, tuve una hija mexicana, me divorcié y seguí adelante. Aquí aprendí otra manera de vivir, de hablar, de resistir y de entender la vida. Y después de tanto tiempo me siento un híbrido raro, un poco de aquí y un poco de allá, a veces de los dos lugares, a veces de ninguno. México me ha dado muchísimo. Es un país estimulante, surrealista, hospitalario, divertido y profundamente humano. También complejo, inseguro y a veces trágico, pero con una resiliencia que impresiona. Y quizá eso es ser extranjero después de tantos años. Entender que ya no perteneces del todo a un solo sitio, pero aún así sentirte en casa. Un abrazo de la andaluza chilanga.
2: Extranjero, qué temazo. La diferencia entre conocer cada esquina de Beirut como la palma de mi mano y esa mezcla de emoción y angustia al descubrir una ciudad nueva por primera vez, comenzar una nueva vida, pero también aferrarse a todo lo que recuerda al Líbano. La comida, la música, la comunidad. Farencronía más, la canción de Fairuz que compartisteis la semana pasada habla justo de eso. La añoranza de estar lejos de casa y los seres queridos, el miedo a crecer en el extranjero y que tu propio país ya no te reconozca al volver. Esa extraña sensación de no sentirte del todo de aquí, ni tampoco de allá. Ralph, un libanés en Filadelfia.
3: Hola, fareros. En septiembre de 1999 salí de España hacia Manchester a ver qué ocurría. Yo no quería estar en mi pueblo, no me gustaba mi vida allí y ahí salí. Desde entonces soy extranjera, no he vuelto a España. Al principio, cuando volvía de vacaciones, me encontraba perdida. Me seguía sintiendo otra extranjera allí. Y eso lo cambió cuando descubrí el Faro y la cadena SER, con lo cual ahora cuando voy a España sé de qué le está escuchando la música, de qué está hablando la gente y demás. Así que muchas gracias a la SER y al Faro. Un beso de Latina.
4: Hola, familia Farera. Después de 26 años viviendo en España, en ocasiones me pregunto cómo me podrá ver la gente que no me conoce bien. Lo comento porque muchas veces, al no tener un acento de todo francés en español, y quizás por mi aspecto físico, mucha gente se piensa que soy de un país del este y no de Francia. Todo esto me ha hecho pensar si los que venimos de la Unión Europea realmente tenemos la misma condición de extranjeros que las o los que vienen de países fuera de la Unión. Aquí os dejo la reflexión. Un saludo del profe de francés.
5: Hola, fareros. Hace más o menos un año que os escucho y tengo que decir que me amenizáis enormemente mis trayectos laborales en coche. Me hacéis reír, me hacéis emocionarme, aprender cosas. La verdad es que es la primera vez que mando audio, pero con la palabra extranjero no podía dejar pasar la oportunidad. Hace 14 años que vivo en Annecy, en los Alpes franceses, así que aquí soy la extranjera. Y me parece sorprendente cómo dos países tan cercanos pueden ser tan diferentes a nivel de cultura, costumbres y forma de pensar. Ser extranjero te hace aprender muchísimo. Así que la gente que se queja siempre de los extranjeros debería viajar más para sentirse extranjero de vez en cuando. Hasta pronto, de una vaquera en los Alpes.
6: Antón, ¿qué tal? Buenas noches, Antón Meana.
7: Mara,
6: oye, ¿cómo me gusta escuchar a los oyentes, especialmente estos que viven fuera? Bueno, por ejemplo, el profe de francés no vive fuera, él es francés, pero vive en Navarra. Pero esta vaquera en los Alpes, Latina es de Manchester, Ralph, que siendo del Líbano, reside en Filadelfia, la andaluza chilanga, que está en Ciudad de México, Unicornio Violeta en Zurich. O sea, cómo me gusta lo que cuentan, porque me hacen reflexionar y también que reconozcan lo importante que es la radio. Entiendo que cuando vosotros viajáis por ahí, os encontráis con oyentes que residen en otros países, la afición que tienen por el fútbol les vincula completamente a este país.
7: Es tremendamente emocionante. No te das cuenta de lo importante que es para ellos la compañía de la radio y que cuando están fuera, escuchar el larguero cada noche o cuando viajamos con la selección y viene un español, una española y te dice, yo es que escucho los goles de Romero todos los días y ve, pues mira, Antonio es este. Sí, y se quedan impresionados. La verdad que sí, es emocionante y tiene sentido lo que hacemos para acompañar a españoles que viven fuera de nuestro país.
6: Bueno, hay preguntas para ti. Luego yo tenía un montón de dudas que me han surgido con respecto a esta palabra, extranjero, vinculado al mundo del deporte. Pero vamos con las preguntas que han dejado los oyentes. Esto te lo deja Tomelloso.
8: Saludos, Mara, equipo y fareros. Que viene, que viene. Que viene, que viene. Meana, ¿cómo ves lo de Mourinho? A mí me parece un error. Yo creo que se le ha pasado el arroz. Pero todas las apuestas dan que vuelve al Real Madrid. No sé qué merecerás tú. Buenas noches, Tomelloso.
6: ¿Vuelve o no?
7: ¿Qué tal, Tomelloso? Muy buenas. Sí, vuelve, vuelve. Bueno, vuelve si Florentino gana las elecciones. Hay un candidato contrario, Riquelme, pero lo tiene hecho con Florentino y con el Madrid. Hay que pagar un poco más en la cláusula, Tomelloso, porque como no pueden hacerla activa hoy, va a costar un poco más caro, pero sí. Si Florentino gana las elecciones, Mourinho vuelve. Estoy contigo, puede que se le haya pasado el arroz, pero un poco de diversión nos va a dar. Así que si no pasa nada extraño en las elecciones, porque el favorito es Florentino, el año que viene, Mourinho en el Madrid.
6: Ahora tenemos a André y a José Luis de la Puebla, los vamos a escuchar juntos porque más o menos plantean algo parecido.
9: Hola, buenas noches, pues mira, voy a aprovechar que hoy está Antón ahí, y de extranjero, pues extranjero se me viene a la cabeza el fútbol, que hoy en día casi todos los equipos, la Liga, la Premier, casi todos son extranjeros. ¿Qué pasa con las canteras, Leche? Que se gastan millones y millones en jugadores cuando hay buenos canteranos. Quitando al Barcelona, que es el equipo del mundo que más canteranos saca, y encima que son casi todos buenos, y la columna vertebral de la selección española. Los demás equipos, como mi Atleti, uno o dos, el Madrid, el otro, todos vengan a traer, vengan millones. Señores, hay que darle más oportunidad a las canteras. Hay que traer los canteranos para arriba. Nada, buenas noches, Mara, y a ustedes, Farolobes, Andrew fareros, Showman. Fareros.
10: Cruzo dedos para que no me corrija mucho Meana. Redondeando, el 44% de los componentes de las plantillas de primera división de fútbol en España están constituidas por jugadores extranjeros. Si no me equivoco, 228 frente a un total de 521 jugadores. Alguien podrá decir que son muchos, pero lo cierto es que también algo más de 200 jugadores españoles juegan fuera de España en primera división. Aunque parezca que seguimos importando más que exportando, lo cierto es que cada vez las cifras se van igualando. Y un dato que verifica esta afirmación es que si miramos la lista de jugadores para el Mundial, el 69% juegan en España y nada menos que ya el 31% juega fuera de España. Un abrazón, Joselín de la Puebla, desde Madrid.
6: A ver, Andomeana.
7: El dato que da Joselín es muy bueno en el fútbol y es más aplastante en el baloncesto. En la Liga ACB, la primera categoría de baloncesto masculino en España, son extranjeros el 75% de los jugadores. Hay más jugadores norteamericanos que españoles en la Liga de Baloncesto de España. Y todo viene, como decía Andrew, por el fútbol y por el caso Bosman, que es el tema que traemos hoy al Faro. Es la norma que cambió radicalmente la historia moderna del fútbol. Bosman era un jugador que jugaba en el Racing Club de Lieja, en Bélgica. Se quiso marchar al Dunkerque. Y su club, que tenía derecho de retención, no le permitió. Los abogados de Bosman plantearon que se podía poner sobre la mesa el Tratado de Roma, hablando de la libre circulación de trabajadores europeos dentro de la Unión. Uh-huh. Eso quiere decir que Bosman dijo que yo no puedo ser extranjero en un país Europa. De Europa y que, por tanto, no me pueden retener en mi club. Yo tengo derecho a cambiarme de trabajo y a cambiarme de país. Esto fue una revolución. Una revolución porque a partir de ese momento los jugadores comunitarios ya no eran extranjeros. En España, por ejemplo, en aquella época tú podías tener en el campo como mucho tres extranjeros. El Barcelona tenía a Figo, a Hagi, a Popescu, a Prosineski y a Codro. Pues de la noche a la mañana los europeos ya no eran extranjeros. Figo ya no contaba como extranjero. Esto, resumiendo lo que decían los oyentes, impedía poner, por ejemplo, a gente de la cantera o a jugadores nacionales, porque te salía rentable traer jugadores extranjeros de primer nivel porque no había un cupo para que estuvieran en el campo. Fue una revolución que cambió, como digo, la historia del fútbol, pero que cambió para mal la historia de Bosman.
6: Pero espera, porque Bosman lo que hizo, o sea, lo que él hizo es seguir todos los trámites legales. Eso denunció a la UEFA ante el Tribunal de Justicia de la Unión Europea, que fue quien le dio la razón y cambió toda la ley, y se llama Ley Bosman.
7: Correcto, se llama la Ley Bosman, que en el año 95, durante muchos años, casi cinco, lo estuvo pleiteando y consiguió una cosa que parecía imposible, que le dieran la razón y que afectara a los contratos de futbolistas. Como te digo, cambió la historia del fútbol, y cambió también la historia de Bosman, porque como Bosman denunció, muchos clubes le consideraron un jugador peligroso, un antisistema. Este va a traernos problemas. Fichar a Bosman es traer a uno que te va a traer un abogado que te va a mirar el contrato. Bosman acabó apartado del fútbol, entró en depresión, adicto al alcohol, fue condenado incluso por agredir a su pareja y a su hija, evitó la cárcel por una terapia de un año para intentar recuperarse. Como recayó en su adicción, no en la agresión, sino en la adicción, terminó en prisión y le contó en 2015 a los compañeros de la revista Panenka cómo vivía del fondo que le daba el Sindicato Mundial de Jugadores, FIFPRO. Y si te parece, escuchamos un poco a Bosman y seguimos contando su historia.
11: Estamos en 1995, el 15 de diciembre. Yo comencé un poco a reflexionar después, porque hubo el tiempo de...
7: Esta es la voz del futbolista que ha permitido que hoy en día los jugadores más importantes de Europa sean millonarios. Antes, los jugadores de fútbol siempre han sido ricos, pero no eran millonarios como lo son ahora. Los jugadores de fútbol han tenido que seguir trabajando durante muchos años, han montado pequeños negocios, tenían pequeñas inversiones. Ahora los jugadores de fútbol ganan por encima de la media de los grandes ejecutivos de las grandes multinacionales. Eso es gracias a que se abrió un mercado de transferencias que no existía. Todo eso nace a partir de la ley Bosman, que, repetimos, permitió que no fueras extranjero si jugabas al fútbol en la Unión Europea y tú tenías nacionalidad europea. Se buscan pasaportes de abuelos italianos, de jugadores argentinos, para que el argentino pueda venir a jugar a Europa sin ocupar plaza de extracomunitario. Hemos tenido el caso de los pasaportes falsos, gente que se inventaba un abuelo que no tuvo en Italia para poder venir a jugar a Europa y no ocupar plaza de extranjero. Realmente la ley Bosman fue un hito inolvidable en la historia del fútbol.
6: La ley Bosman, en este faro que estamos dedicando a la palabra extranjero, nos lo cuentas tú, Antomiana. Yo tenía alguna pregunta, yo he dado un poco, bueno, un poco por la curiosidad. Por ejemplo, para jugar en España tienes que tener, en la selección española, ¿tú tienes que tener la nacionalidad española?
7: Sí, correcto.
6: Eso es obligatorio.
7: Es obligatorio.
6: Entonces, ¿se ha dado algún caso de jugadores a los que se les haya nacionalizado de forma express?
7: Sí, sí, sí. Tenemos en la selección, por ejemplo, a Aymeric Laporte, ha sido convocado hoy por Luis de la Fuente. La gran novedad es que no está en la lista para el Mundial Romy Lenormand, que también fue nacionalizado de manera express. Se llaman por carta de naturaleza. El gobierno argumenta que es muy importante para el país, que es positivo para el país, que gente que tiene un nivel profesional muy alto y acepten la nacionalidad española, es bueno que formen parte de nuestra comunidad y por ese motivo pueden jugar en la selección española. Hay un caso muy llamativo en baloncesto, Lorenzo Brown, que había sobrevolado España un par de veces en avión, que no tiene ningún tipo de arraigo con nuestro país y que ni siquiera hablaba el idioma, pero que nos venía bien nacionalizarle para que jugara en la selección española de baloncesto, y por carta de naturaleza se nacionalizó a Lorenzo Brown.
6: ¿Y solo había sobrevolado España?
7: Un par de veces, sí.
6: Sí, no, a mí es que me parece injusto. Me alegro mucho por los futbolistas que lo consigan, si era su deseo, pero sí, es decir, me parece que vulnera, ¿no?, la ley de igualdad.
7: Hay mucha gente que tiene más mérito, pero sí, existe, vamos a decir, sí, esta excepción en la norma, que por carta de naturaleza el Consejo de Ministros pueda aprobar nacionalizar a gente cuya nacionalización, en teoría, tenga un beneficio claro para el país. Y nacionalizar, en teoría, a un deportista de élite es muy importante, pero sí.
6: Sí, sí, vamos, que me parece genial, ¿eh? Que
7: a mí me parece injusto, estoy contigo.
6: No, te quiero decir, me parece injusto con respecto a todos los demás, correcto, porque hay mucha gente que es un potencial económico importantísimo para este país, que son casi todas las
7: personas. Y tiene una burocracia tremenda.
6: Migrantes y mucha gente que está esperando la nacionalidad, y tiene esa burocracia eterna, y de pronto, bueno, que pase esta excepción en el mundo del fútbol, solamente me llama un poco la atención.
7: Sí.
6: Y luego tengo otra pregunta para ti. ¿Si hay algún deportista de primer nivel que haya tenido padres inmigrantes ilegales?
7: Para mí el ejemplo más claro es el de dos superestrellas del fútbol, los Williams. Iñaki Williams, estrella del Athletic Club de Bilbao, jugador de la selección de Ghana, y su hermano Nico, estrella de nuestra selección y también del Athletic Club. En una charla preciosa le explicaba Iñaki a Dani Garrido cómo su madre le cuenta, cuando él cumple 18 años, cómo entró ella en España.
12: Realmente, siempre, cuando era pequeño, pues siempre ves en el telediario imágenes de la valla de Melilla, de pateras que vienen cruzadas del estrecho, y siempre desde pequeño he tenido esa curiosidad, pero nunca mi madre me quiso hablar del tema, A mi padre no me atreví a preguntarle, y ya cuando cumplí pues casi los 18 años, yo creo que mi madre me vio preparado, me vio maduro, que iba a entender toda la circunstancia, y creo que me vio ya un hombre y dijo que, y me imagino que diría, ya está preparado para saber la verdad, saber cómo llegamos hasta Bilbao, las penurias que tuvimos que vivir, y que sepa y que soy consciente que al final pues ya estaba empezando a ganar dinero, y yo creo que de alguna manera me lo hizo ver para tener la cabeza sobre los hombros. Y la verdad que no se me olvidará nunca esa charla en el salón de casa, y la verdad que siempre voy a tener palabras de agradecimiento para mis padres, porque al final dejaron toda su vida para que podamos tener comida, colegio, ropa, una vida bastante sana y equilibrada, y la verdad que siempre voy a estar agradecido.
7: Estamos
6: sí,
7: hablando
6: pues como los padres de los Williams, miles de personas, ¿no? Que vienen sí. con sus familias a intentar buscar sí. una vida mejor. Esas pero tres bueno, son las que yo creo que claro, hay que escuchar.
7: Pero es posible que a los Williams haya gente a la que no le importe, como son superestrellas. Pues
6: ya,
7: bueno,
6: pues he oído que esas son claro, las historias que hay que escuchar.
7: Claro, Iñaki Williams tiene un discurso muy potente, tiene una ascendencia sobre su hermano pequeño, que posiblemente vaya a llegar en el fútbol más lejos que él, Nico. Pero tiene una ascendencia y siempre le dice, Nico lo recuerda, tu hermano que te ha dicho, no te olvides que somos los Williams. Recuerda siempre de dónde venimos y quiénes son nuestros padres. Y es un gran ejemplo.
6: Esta entrevista se la hizo Dani Garrido, ¿no?
7: Sí, y también se la ha explicado a Carreño en el larguero varias veces. Sí. Lo explica muy bien.
6: Sí, sí, está es muy bueno bien que lo recordamos de vez en cuando.
7: Sí. Y a Vicente del Bosque, en esta época en la que hay tanta intolerancia con la gente que viene de fuera, le encanta recordar en cada entrevista que a él le hace ilusión que los padres de Lamine Yamal hayan venido de fuera, que los padres de Nico Williams hayan venido de fuera, que a él le gusta mucho recordar que las familias de nuestras estrellas no nacieron aquí, vinieron del extranjero a intentar
6: buscar una vida mejor,
7: la encontraron, y de regalo, por ejemplo, han puesto el talento de sus hijos para el disfrute de lo que nos gusta el fútbol.
6: Y luego, Antón, te quería preguntar por algún caso de jugadores o entrenadores que hayan tenido que salir de España y estén jugando en el extranjero, resultara muy significativo.
7: Tenemos muchísimos, gente que se adapta rápido, gente que le cuesta adaptarse, el tema del idioma, el tema de la alimentación. No es igual vivir en una ciudad de sol italiana que vivir en Manchester, que parece que todo el día llueve. Pero hay un caso muy concreto, Jesús Navas, una superestrella, hoy ha sido la mano inocente, digamos, en la lista de Luis de la Fuente, el jugador que más títulos ha ganado con la selección española. Cuando él empezó a jugar, le daba mucho miedo el salir de Sevilla, le arropaba mucho su club, Monchi, los entrenadores. Él tenía como eso, ansiedad por salir al extranjero, le arropaban mucho. Terminó jugando y muy bien en el Manchester City. Fue un grande del Manchester City, volvió a Sevilla para seguir ganando y para ganar con la selección española. Él empieza la jugada del gol de Iniesta en Johannesburgo, pero cuando él se marchaba de Sevilla por primera vez, fíjate cómo uno de sus descubridores, Félix Machuca, explicaba en el campo del Sevilla también lo que significa para un club que uno de los suyos se tenga que marchar a hacer vida al extranjero.
13: El Sevilla es uno de esos equipos, como tantos otros de nuestra Liga de las Estrellas, fugaces. Una de esas estrellas, quizá la más luminosa para el sevillismo, sin duda la más invocada por los nuestros en la noche donde nos hacía falta que la magia se vistiera de blanco, se ha tenido que ir a trabajar a Inglaterra. Otro joven más que se va lejos de la plaza de su pueblo para solucionar su vida y arreglar en buena medida la de su casa.
7: Y la arregló.
6: Sí, sí, es verdad. Muchos salen y otros vienen, y este flujo de personas ha marcado las historias de las relaciones de este planeta desde hace, no te voy a decir décadas, muchos siglos.
7: Y para terminar,
6: Y considero que es bueno que lo recordemos para que nos demos cuenta de que cortar esos flujos solo perjudican a las economías y a la convivencia de las personas que estamos habitando, sí, como digo, este planeta, ¿no?
7: En Gijón tenemos la madre del emigrante, que le llamamos la Yoka del Rinconín, que es la escultura de una madre, la estatua de una madre, que se despide con el pañuelo de sus hijos, que se iban a buscar una vida mejor a América. Es bueno recordarlo.
6: Imagínate el símbolo del faro.
7: ¿Sí?
6: El faro es el de las despedidas y el de las bienvenidas, ¿no? Los que se van y los que vuelven.
7: Eso es el faro.
6: Vale, tienes un libro,
7: sí,
6: ¿no?
7: Sí, hoy, extranjero, el español en clave fútbol que más ha triunfado en el extranjero, Pep Guardiola. Cambió el fútbol alemán en Múnich, cambió el fútbol inglés. En Manchester, ayer dijo adiós después de una década, pues tiene un libro que es como el diario de Guardiola, notas de una temporada, está en inglés, la temporada 21-22, son las notas que Guardiola fue, entre comillas, pasándole al City para recordar una temporada que fue de dominio absoluto. Notas de la temporada, campeones otra vez, Pep Guardiola, un día que hablamos del extranjero, el español en el fútbol que mejor se ha adaptado y que más ha cambiado el fútbol en países tan buenos como Inglaterra o Alemania, ha sido él, Pep Guardiola.
6: Y está muy bonita la edición.
7: Perfecta, preciosa.
6: Está bellísima.
7: Con el azul City,
6: sí.
7: Con un toque plateado, con la silueta de Guardiola. Yo soy fan de Pep y hoy que es el día uno después de su marcha.